0: No piensan guardarse nada para el clásico del domingo. Los jugadores cruzados quieren ir con todo ante el cacique. Daniel Garnero tiene la última palabra. Caballo que gana, repite.
1: Repite.
0: Fernando Ortiz sale con los mismos 11 pingos que le ganaron al galope añublense para desafiar a la UCE en la precordillera. Hernández tiene total respaldo del jefe y va en el ataque junto a Javier Correa. A propósito de la hípica, uno que la conoce bien, Arturo Vidal, se juega una fija y apuesta ganador en el duelo contra Fernando Sampedri. Un relojito suizo, el volante chileno del Betis con Nils Reischmuth, es la principal novedad de la nómina de La Roja entregada hoy por Nicolás Córdoba para los duelos amistosos de junio contra Portugal y República del Congo. ¿Quién es él? Tranquilo, Perales. ¿Se acuerdan de la canción? ¿Y cómo es él? Bueno, ya te contamos. Claro. Todos los detalles en ADN resaltan además los regresos de Iván Morales y Brian Cortés. Va por otra copa.
1: Eso.
0: Sí, pues. Es viernes por la noche y hacemos la previa de la gran cita con la historia que tiene mañana Christian Endler, que jugará la final de la Champions League femenina con el Olympique de Lyonnais contra el Barcelona en Oslo. La arquera chilena buscará su segunda orejona y su tercer título continental de clubes, pues además ganó, recuerden todos, ¿eh?, la Libertadores con Colo-Colo.
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0: Atentos, atentos colocolinos a las condiciones que pone Boca Juniors para la salida de Carlos Palacios. Repasa el error del arquero de Coquimbo Unido que impidió el triunfo pirata ante Everton y que se pusieran como sublíderes del torneo. Mira el video de la periodista ecuatoriana que vivió un angustiante episodio en Chile en medio de su cobertura del partido entre la Católica y Barcelona.
2: Los tenores también cantan cuando se termina la jornada. 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

0: canción para viernes a la noche, ¿eh?
1: Fue difícil, ¿ah? Fue difícil, se llama la canción.
0: Ah, no,
1: difícil
0: a mí.
1: Escoger, ¿no?
0: Decímelo a mí.
1: Escogimos a María José Quintanilla. Fue difícil porque el repertorio que tiene es grande, es valioso, es entretenido, es movedizo, dan ganas de bailar, ¿cierto? Es que la cantante nacional, surgida hace ya algunas décadas como una niña ranchera en el programa Rojo, es parte de los artistas de la vendimia Valle del Maipo que transmite ADN. Y en unos minutos precisamente se va a presentar ahí en el Parque Estadio Nacional, donde la están esperando muchas personas para el show de esta noche. Transmitimos ayer, vamos a seguir transmitiendo y vamos a contarles todo lo que ocurra en Vendimia del Maipo, ¿cierto? Allí con nuestros permanentes enviados. Y también tenemos preguntas del día para entrar en materia futbolera, ¿cierto? Tenemos interesantes invitados en esta versión de los torneos de la tarde. A las 20:05, ¿debe ir la Católica con su mejor gente el domingo o guardarse para la Bombonera? ¿Quién gana el clásico? Ustedes, como siempre, ya opinan en el WhatsApp de ADN mediante nota de voz, más 569-8521-2360. Leo Burgueño, tenor táctico. ¿Qué tal? ¿Qué piensa usted? ¿Debe la Católica con su mejor gente el domingo guardarse para el partido con Boca?
0: Yo creo que Garnero va a poner la mejor gente que tenga a disposición. Es decir, aquellos que pueden estar tocados no van a jugar, pero sí tiene que ponerlo lo mejor. Y creo que lo va a poner, lo dijo en la previa del partido con Barcelona, iba a decir con Boca. En el partido con Barcelona, y lo dijo también hoy, con lo mejor que tenga va a jugar ese partido. Necesita cortar distancia para mantenerse en carrera en la otra competencia, ¿no? Porque ya en la Copa de la Liga se ve complicado.
1: Bueno, ¿y usted qué piensa, Felipe Puccio? Bienvenido también, ¿ah?
2: ¿Qué tal? ¿Cómo le va? ¿Qué dice? ¿Todo bien?
1: Nos va a contar del desarrollo de la fecha, lo que ha pasado hoy día, novedades varias que están en desarrollo. ¿Para usted, debe ir con titulares o guardarse piezas, Garnero?
2: Con lo mejor que tenga.
1: ¿Sí?
2: Después de la evaluación que hagan estas jornadas.
1: O sea, podría repetir los titulares.
2: Sí, sí.
1: Si es que lo mejor que tiene, ¿ah?
0: Es como la radio en este momento, puso lo mejor que tiene.
2: Lo mejor que tiene a disposición en este momento la radio.
0: Está usted, está Pucci, está Vincenzo, está Eduardo y estoy yo.
1: Y un invitado tremendo que ya vamos a presentar en una jornada especial hoy día de los tenores de la tarde. Ustedes también, ¿ah? Opinen.
0: Sí.
1: Debe ir la Católica con su mejor gente el domingo, guardarse para la Bombonera. ¿Quién gana el clásico? Más 569-85-21-2360. Nuestro WhatsApp de la amistad siempre en ADN. 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
1: Es el partido que nos convoca. Desde las 4 de la tarde vamos a estar para el duelo, que es a las 18 horas el día domingo, con Católica y Colo-Colo desde Claro Arena. Antes de saludar a Eduardo Figueroa, me voy a permitir también darle la bienvenida al gerente de operaciones de la NFP, que harto tiene que contarnos. Han pasado cosas en el día de hoy y también nos va a detallar otras novedades. Felipe de Pablo, bienvenido a los tenores de la tarde.
4: ¿Cómo están? Buenas noches, gracias por la invitación.
1: Bien armadito, va con una polera de selección, trae su pelota, bien, ¿ah?
4: Bien.
1: En onda futbolera
0: es como
1: plena.
0: Es como el niño bueno que llega a jugar un partido a otro lugar y va con la pelota.
1: Sí.
0: Ahora, si se enoja, se lleva la pelota y chao,
1: no
0: se
1: problema,
0: acaba
1: claro.
0: El partido.
1: No, pero aquí no lo vamos a hacer enojar. Vamos a aclarar dudas, vamos a pasarlo bien, como todas las tardes. Y si es en viernes, además, se tomó la gentileza de venir en un día que es sándwich para muchos.
2: Interferiado.
1: Claro.
0: Pero
1: vamos a agradecer.
0: Para gente normal,
1: Felipe,
0: no
1: de Pablo, ese gesto. Y de Católica, ¿qué hay que saber, Eduardo Figueroa? Bienvenido también.
5: ¿Qué tal? Sí, porque la Católica, decían ustedes, ¿va a dosificar o va a disponer con lo mejor que tiene? Si va a hacer eso, Garnero, va a jugar con el mismo equipo que enfrentó a Barcelona. Porque tocados no hay. Físico, más allá de lo de San Pedro, obviamente, que está con su fractura, pero ya sabemos que respondió ayer. Arancibia, que está con una luxación en uno de sus dedos, pero no le impide jugar. Así es que yo creo que, y lo decíamos a las 14 horas post conferencia, yo creo que el 90% del equipo que jugó ante Barcelona seguro va a estar ante Colo-Colo. Si hay alguna modificación, pues lo decíamos, podría ser quizá el Simbi Cuevas que entre por Mena, o la posibilidad de medio campo de Palavecino, pero yo creo que gran parte del plantel va a ser el mismo que viene jugando habitualmente y que ayer derrotó al Barcelona. Así es que la determinación la va a tomar mañana, pero ya los jugadores le han hecho ver a Garnero que están con la disposición y que quieren jugar este importante partido. Precisamente habla de ese tema Branco Ampuero, que hoy día estuvo en la conferencia, es el tercer capitán de la UC. San Pedri, por este tema de la lesión, no asistió. Gary Medel está lesionado, así es que por eso asistió Branco Ampuero. Y esto es lo que decía, que el plantel, los que jugaron anoche y los que estuvieron presentes en el Calor Arena, están a entera disposición.
6: Para nosotros es muy relevante el partido del domingo. Estar todo a disposición es súper importante y es lo que le gusta al jugador de fútbol. O sea, competir, descansar y volver a jugar cada 3 días, yo creo que para todos es lo ideal. Por supuesto que en el ámbito anímico venimos en alza, venimos de venir a ganar el Limache. Ayer hicimos un buen compromiso, sumamos 3 puntos importantes para quedar líder en la Copa. Y ahora se viene un partido con Colo-Colo que va a ser muy relevante para los dos equipos. Ellos son los punteros, tienen una buena diferencia en puntos y nuestro deseo es poder acortarla.
3: Colo-Colo.
1: Bueno, vamos a salir inmediato también de Colo-Colo. Antes, eso sí, refrescamos un poquito la tabla. ¿Cómo está entre los salvos y los cruzados en el campeonato, Felipe?
7: El cacique puntero con 27 puntos. Lidera la liga de primera y en cuarto lugar encontramos a la Universidad Católica con 20 unidades.
1: Ese liderazgo es el que quiere ratificar el cacique a domicilio en su primera presentación sobre pasto del Claro Arena, Cristian Alvarado.
8: Manolo, ¿qué tal? Tenores, ¿cómo están? Bueno, un equipo que va a repetir la misma fórmula. Mañana ratifica la formación el técnico del cuadro del cacique, Fernando Ortiz, pero lo que mostró hoy día en esta penúltima práctica es repetir los mismos nombres. O sea, está recuperado Maximiliano Romero, trabajando a la par de sus compañeros, pero será alternativa. Misma situación que Claudio Aquino. Va a repetir ese binomio, ese doble nueve. Quizás no es tanto un doble nueve porque se termina enganchando Leandro Hernández junto a Javier Correa. Ya les voy a dar a conocer la formación, pero escuchemos de inmediato a Arturo Vidal, el capitán de Colo-Colo, entendiendo que no está Fernando De Paul, y tiene clarita la película apuntando principalmente al trabajo defensivo. ¿Cómo ha sido este nuevo momento para él, no? Ser el último hombre defensor, se ve bastante sólido, y además marcar a Fernando Sampedri.
9: Así como tú dices, he jugado en todas las posiciones del campo, me falta solo de arquero, pero gracias a Dios me he podido acostumbrar o acomodar a cualquier posición. Y ahora no sé si voy a jugar atrás o al medio, acá está el profesor, le pueden preguntar, pero estamos a disposición. Claramente si me toca jugar de central, tengo muy bien estudiado al Toro, sé lo fuerte que es, sé lo oportunista que es dentro del área, los goles que él marca, la diferencia que ha marcado en los últimos años como goleador acá en Chile, pero estoy bien, estamos bien preparados. Tenemos que seguir estudiando, todavía tenemos días para seguir estudiando a Católica y al Toro, así que trataremos de hacer lo mejor posible si me toca jugar.
1: Dice que también el Toro entra a la cancha, todavía está por verse eso. Leo Burgueño, todos modos, es un lindo duelo, ¿eh? El de Vidal con Sampedri, así como viene en Católica.
0: Me gustó el cierre de la frase, si me toca jugar, sí. Dice Vidal. En definitiva, yo creo que en ese puesto, en algún momento lo decía Claudio Borghi sobre la posición de Vidal que iba a terminar jugando ahí. Por lo general, los muy buenos jugadores que yo me acuerdo, el caso emblemático fue el de Matthäus, fue el primero que yo vi que empezó jugando de volante, digamos, ofensivo, llamémoslo así, que en realidad jugaba por toda la cancha, y terminó jugando como líbero, y tiene las cualidades y además te aporta la posibilidad de una salida limpia, un cambio de frente de zurda o derecha, porque el otro día hizo un gol de zurda que es difícil de la distancia que le pegó, pegarle así con la pierna menos hábil, llamémoslo así, pero e incluso en algunos partidos cuando el equipo pasó a línea de cuatro, jugaba en la mitad de la cancha cuando salió el Arcón, por ejemplo.
1: En Católica me acuerdo que el Piri Parragués vivió un proceso similar.
0: Sí, pero no era tan, o sea, Piri, recuerdo, pero no era tan ofensivo, digamos. O sea, era Vidal era un jugador que cuando era en esa faceta de volante mixto te llegaba al área mucho más que Parragués.
1: Sería más bien al retroceso que tú citabas de Matthäus y otros jugadores. Para que integremos a la conversación a Felipe también, Cristian Alvarado, introdúcenos un poquitito lo que pasó hoy día en las afueras del Monumental. Hubo incidentes, lamentablemente.
8: Claro, porque mientras se desarrollaba la práctica y una vez que termina este entrenamiento, se había anunciado por las redes sociales el tradicional arengazo, ¿no? Entendiendo incluso por qué la gente dice no se hizo este tradicional arengazo en el interior del estadio Monumental, mañana en un show artístico en el recinto de Macul. Por eso finalmente los hinchas se autoconvocaron para el exterior del estadio Monumental. Claramente no estaba autorizado por la delegación presidencial, pero nosotros la información que teníamos al mediodía, que ya se había coordinado con carabineros, había un fuerte contingente policial. Lo concreto es que cuando llega el equipo a esa zona, a Avenida Maratón 5300, en el acceso principal, estaba todo enrejado claramente. Bueno, pasa uno o dos minutos y de inmediato interviene carabineros con carro lanzagua para dispersar a los 1200, 1500 hinchas aproximadamente que llegaron al estadio Monumental, pero no terminó bien la situación con graves hechos de violencia en este nuevo arengazo en la antesala del clásico.
1: Bueno, una situación que va contra lo que se está trabajando en la NFP, los clubes, con autoridades. Felipe, gerente de operaciones de la NFP, Felipe de Pablo con nosotros. ¿Cuánto puede perjudicar o dañar todas estas gestiones lo que pasó hoy día en el estadio Colo-Colo?
4: Siempre es lamentable cuando terminamos hablando no del fútbol, no de la pelota, sino que de los hechos delictuales que suceden tanto afuera como dentro de los estadios. Es una materia que pareciera a veces ser muy simple de resolver, pero creo que se tiene que canalizar y empezar a construir en cada momento, según cada situación. Es cuando nos preguntamos que con estas acciones, si en realidad se ganan o no los clásicos, si esto le va a generar algo adicional a lo que va a suceder el día domingo, pero sí genera impacto negativo en todo lo que sucede en la comunidad, en la gente que vive. Con razón vamos a tener siempre personas que no van a querer un estadio, que no van a querer que podamos realizar fútbol, y creo que acá vienen conversaciones bastante más profundas, pero también con actores relevantes que puedan tomar decisiones que a veces van a ser impopulares. Porque, claro, hay una normativa, hay una ley que todos se pueden manifestar en la vía pública, pero cuando se corta el tránsito, cuando se le impide salir a las personas de sus casas, y para cuando hay artificio, que es un elemento que está prohibido por ley, creo que son todos esos antecedentes los que te llevan a tomar una decisión más profunda, y es que se impidan estos actos, sobre todo actos que nos pasan en la mesa de programación y seguridad cuando hablamos. No es el clásico que impacta solo el día domingo, hay un arengazo, hay un banderazo, hay un hotelazo. Entonces son dispositivos que se van multiplicando y que van llevando también a generar noticias como esta, que tendría que haber sido hoy día la conferencia de lo que pasó con Católica ayer. Creo que tenemos un desafío que ha ido pasando el tiempo, y que de verdad hay que en algún momento tomar la decisión de qué vamos a hacer y qué vamos a hacer en conjunto todos.
1: Hay una clara también manifestación ciudadana, ¿no?, alrededor de estos partidos. Muchachos que colapsan las micros, que se suben en los techos, algunos enfrentamientos también que están lejos incluso del estadio cuando hay partido, Felipe.
4: Sí, y han sido elementos de conversación cuando se tiene que tomar la decisión de los horarios. Para mí es difícil, pero cuando hablamos de muchachos, gente que se toma las micros, es delincuencia pura. No podemos confundir el que los jóvenes o que personas que van al estadio, simpatizantes de un club, terminen impidiendo un traslado normal. No podemos normalizar de que porque son mayoría cortan el tránsito que tiene programado un medio de transporte para llevarlo al estadio. Creo que ahí es

0: Creo que ahí es donde hay que poner el punto inicial para saber qué vamos a querer hacer desde la sociedad, desde la comunicación, desde los jugadores, desde la NFP, desde el gobierno, desde las policías, porque si no, de lo contrario, insisto, seguimos normalizando y tratamos de entregar cifras que si la vez pasada fueron 10 buses secuestrados, ahora fueron 8, pareciera que vamos avanzando, pero creo que no es la forma, y si hubieron 50 bengalas, pero este partido hubieron 30, creo que vamos avanzando. Creo que hay que analizarlo de una manera más profunda para poder buscar una solución, y una solución que obviamente va a generar decisiones, insisto, impopulares.
1: Ahora, en ese caso, el de la toma de micros, escapa más la organización de partidos. Porque, sí, digamos, uno piensa, o sea, a ver, estoy hablando desde otro lugar, digamos, no, uno piensa en la organización deportiva en un lugar más cercano al estadio, ¿sí? Pero las micros no las toman ahí llegando al estadio, las toman mucho antes. Y eso me parece que es más difícil de controlar.
0: Sí, y a ver, si uno se remonta a lo que ha sucedido en otros países, es lo que nos sucede en estadios cuando las barras deciden no entrar elementos de animación, bombos, lienzo, etcétera, y terminan amenazando con que hay que atenerse a las consecuencias. Creo que independiente del perímetro, por eso hablo de un todos. La ley es súper clara y las atribuciones que tienen los clubes de la reja hacia adentro. Pero creo que también tenemos la responsabilidad de trabajar entre el público y privado para hasta dónde podemos llegar. Y hoy día con herramienta importante, o sea, una fotografía bien tomada, nosotros la ingresamos al software forense que tiene el Registro Nacional del Hincha y podemos tener en segundo la identificación de esa persona, claramente sí se registró. Eso nos podría generar poder tomarlo detenido en el ingreso, en un estadio monumental que hoy día usa biometría, podríamos tomarlo detenido. Y esa persona podría generar toda una cadena desde un secuestro de buses, donde hubo violencia, donde claramente no es una manifestación propia de una persona que va al estadio. Pero para eso tenemos que quizá ir sacando de a uno, porque obviamente no es fácil y necesitamos que la policía pueda acercar ese bus para poder tomarlo y detenerlo. Pero creo que hay fórmulas exactas y perfectas, no hay ninguna, pero creo que los clubes, y lo que hemos hablado con los presidentes de clubes también, no se quedan en la reja nomás. Algo más tenemos que hacer, pero tiene que ser en conjunto. Cuando digo público-privado, es un todo.
2: Vamos a seguir conversando, está interesante, ¿no? Esta beta también con Felipe de Pablo, gerente de operaciones de la NFP. Todo en el contexto del clásico que van a jugar la Católica y Colo-Colo el domingo a las 6 de la tarde en el estadio Claro Arena. Con hinchas solo locales esta vez, solo de la Católica. Eduardo Figueroa, ¿qué más hay que saber de los cruzados en la antesala de este partido?
3: Que, bueno, también hoy día en la conferencia Daniel Carnero se refirió a el momento, la situación de Fernando Sampedri, esta fractura que sufrió el sábado. Ayer jueves ya jugó y hizo los dos goles con el que Católica sigue en carrera en la Copa Libertadores. La valoración de Sampedri, y esto es lo que dijo Carnero.
4: Fer es un jugador, un referente dentro del plantel y del equipo. Si optamos porque juega ayer sabiendo lo que le pasó, es porque es un jugador muy importante. Y él quería estar. No es común después de una fractura a los 3 días entrar a la cancha. Y bueno, entró a la cancha porque sabía que podía pasar lo que pasó. Es muy importante para el equipo. Así que vamos a ver cómo va evolucionando y veremos cómo llega el domingo.
3: Ahí está un Sampedri que yo creo que va a aparecer desde el primer minuto el día domingo a las 6 de la tarde ahí en la cancha del Claro Arena para enfrentar a Colo-Colo.
2: ¿Un cacique que espera a una Católica 100% o creen allá que el rival se va a guardar jugadores, Cristiano Alvarado?
5: No, en ningún caso, más allá que claramente tiene el partido con Boca Junior, que es muy importante para la Universidad Católica, pero entienden que si es el día jueves hay tiempo de recuperación y Católica tampoco puede dar margen en el campeonato nacional y es un clásico en su estadio, en el Claro Arena. Creen que van a ir con lo mejor, por ende, entiende Fernando Ortiz que tienen que respetar al rival, pero salir a proponer para conseguir los 3 puntos ante Universidad Católica.
6: Más allá de que sea un clásico de nuestra liga, la institución siempre afronta todos los partidos como si fuera el más importante de en su momento. Respetamos al rival, tiene un gran equipo, una gran idea de juego, pero nosotros vamos a ir a proponer, a hacer nuestro trabajo, lo que venimos mostrando, y ojalá que pueda ser un lindo partido.
7: El plus extra que te da jugar un clásico en la cancha donde, si bien le ha costado o no le ha costado, yo no le hago hincapié en eso. Yo le hago hincapié que vamos a ir a proponer como como tal equipo grande que somos nosotros. Después esto es fútbol, puede pasar los tres resultados, pero nosotros y ellos están mentalizados que el día domingo tenemos que ir a buscar los tres.

0: punto en una cancha difícil contra un gran rival, pero creo que la historia misma de Colo-Colo implica eso.
1: Bien, y me parece que apunta sobre todo el técnico Fernando Ortiz y Manolo Tenores, porque no ha podido ganar ningún clásico desde que llegó. Claro, no ha jugado con Universidad Católica, los dos clásicos que tiene son frente a Universidad de Chile, pero tiene esa chapa, ¿no? Que este tipo de partidos Fernando Ortiz se nubla, no consigue resultados positivos, por eso es un partido muy importante.
2: Y por eso estaremos allí desde muy temprano y ciertamente todo el fin de semana informando de la previa entre Universidad Católica y Colo-Colo. Abrazo, tómate, buen fin de semana.
1: Abrazo grande.
2: Para Cristian Alvarado, con números además de este clásico que apuntan a Colo-Colo, Felipe Puccio.
3: Porque el Cacique es el equipo que más veces marcó el primer gol en sus partidos en la Liga de Primera con 9. En 9 ocasiones anotó el primer gol. Ha ganado cada uno de esos 9 encuentros en los que abrió el marcador Colo-Colo.
2: Mira. Y novedades a cierre de Católica, ¿qué podemos agregar, Eduardo?
4: Bueno, la Católica, que el calendario es apretadísimo, va a jugar este domingo, va después a preparar el partido con Boca Juniors, va a viajar el día miércoles hasta Buenos Aires para jugar el jueves, entrenará el viernes por la mañana en la capital argentina, viajará por la tarde a Santiago y el sábado, al día siguiente, ya va hasta Concepción, porque el domingo a las 3 de la tarde, domingo 31 de mayo, juega con Huachipato por el campeonato nacional. Es el calendario muy apretado que viene para el UCE.
2: Bueno, gracias, Eduardo. 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Pese a la agenda intensa, Coquimbo siguió sumando en esta jornada, Felipe.
3: Fue un empate ante Everton por 1-1 en este partido, y que seguramente nos va a dar pie para entrar en otro tema con Felipe de Pablo. Empate 1-1 con Everton, mantiene esta racha de invictos, y es aquí donde me voy a tomar la licencia, Manolo, de preguntarle al gerente de operaciones de la NFP con respecto a lo que fue este partido. Se habla de la mesa de trabajo, de programación, donde está la NFP, donde está TNT, donde están las delegaciones también. ¿Cómo se tomaron este cambio de horario ustedes, no?
5: Sí, no fue fácil el poder llegar a lo que sucedió como de fondo, el por qué nace. Hay una mesa de programación y seguridad que se viene trabajando hace muchos años, porque la ley establece de que la NFP tiene que entregar un calendario, ese calendario lo visa Carabineros, y después las delegaciones podrán definir horarios. Para poder organizar los casi 30 partidos que son los fines de semana, lo hablábamos con los presidentes del equipo con mayor convocatoria cuando fuimos a la delegación, porque a veces uno se centra en lo que está pasando en la, llamemos así, en la Liga de Primera, pero en realidad hoy día se están sumando también los partidos femenina de la Liga Femenina, que en varios casos van programados de preliminar con los clubes, en otros casos se está buscando siempre que sean en estadio. Entonces, lo que se trata en esa mesa de programación, que viene de hace varios años atrás, es que estén los representantes que puedan tener poder de decisión, pero que también puedan coordinar. Esta mesa de seguridad ha ido creciendo, a veces se suman integrantes. Hoy día la compone el Ministerio del Interior con un representante. Al estar el Ministerio del Interior, para nosotros es claro de que representa a los delegados de todo el país. Después de eso está el Ministerio de Seguridad, que representa a Carabineros. También está Carabineros de S13, quien es que hace como el enter coordinador de todas las prefecturas. Por el lado nuestro va a Ligas y va a Operaciones y Seguridad. Está también el Ministerio del Deporte. Y además, desde el año pasado se sumó como un integrante que es la Región Metropolitana en el caso de la delegación. Y desde la mesa pasada, la última que tuvimos, se volvió a integrar TNT con representante TNT y el CIFUB. Lo que buscamos en esa es presentar todo lo que es la programación de 5 o 6 fechas, tanto de primera A, primera B, y se presentan en la mesa para poder tomar decisión con respecto al horario, etcétera. Entonces, lo que nosotros buscamos es que la mesa sea representativa, tenga poder de decisión, y lo que nos terminó pasando es que a través del club nos enteramos de que este partido primero iba a ser rechazado. ¿Por qué? Porque tenían un problema con dotación de carabineros para el día viernes posterior al 21 de mayo, siendo que eso fue analizado. Después se nos comentó de que le iban a pedir al club baja de aforo y cambio de horario, para lo cual nosotros también obviamente fuimos a preguntar. Nosotros hicimos la pregunta a la mesa, tenemos un correo donde están todos copiados, no tuvimos ninguna respuesta, y desde Everton nos comunicaron con la delegación. Les comentamos que para nosotros era importante respetar la mesa, tal cual como desde nuestro lado se nos pide de que las personas que asistamos representando a la NFP, también existe el mismo respeto. No quiere decir que no podamos tener cambios. De nuestro lado también se han pedido una modificación de horario por algunas razones. Lo único que nos pasa en esta situación en puntual, de que pasa a través de una delegación. Entonces, claro, si nosotros tenemos que ir a hablar con las más de 10 delegaciones que hay para poder programar, sería imposible. Y obviamente se termina jugando un partido, nosotros acatamos el horario de las 15 horas, que además es muy malo, si bien está entre medio de un feriado, hoy día de alguna otra manera había buen público, pero no se entiende que un partido con un equipo que viene muy bien, como en el caso de Coquimbo, con buenos intereses, termine jugándose a las 3 de la tarde un día viernes. Nuestra propuesta era 20 horas y esa fue aceptada en la mesa, fue publicado y terminamos donde este es como el punto, porque uno puede estar disponible, pero 3 días antes se le informa a Everton que no pueden jugar ese horario. Entonces, creo que ahí son esas cosas las que uno llama la atención. Quedamos con, en este caso, el Ministerio de Seguridad, que tenemos el próximo viernes tenemos mesa de programación y seguridad, y vamos a llevar este tema, más que para una discusión o ver quién tiene la responsabilidad, es cómo nos vamos a organizar de aquí en adelante para que puedan suceder los partidos, para que nosotros podamos cumplir y seguir con este análisis donde uno pide que en realidad estemos ordenados y organizados cada una de las entidades.
4: Pero ustedes, Felipe, hace rato en la NFP vienen pidiendo, y quiero saber si con estas nuevas autoridades lo han puesto ya en la mesa, el tema de que haya un protocolo común con las delegaciones, porque la región metropolitana te puede pedir ciertas cosas, pero después la de Coquimbo pide otras para un partido, la del Biobío pide otras situaciones. Sabemos que cada región tiene su realidad, está bien, pero que haya más o menos un protocolo similar donde poder poder trabajar y tener mayor facilidad para la programación de los partidos.
5: A ver, para nosotros es que haya criterio uniforme, primero en el análisis de cada uno de los partidos. Hay un formato de propuesta de partido donde integra todos los elementos que tiene que solicitar el club. Pero nosotros, que hoy día estando desde la NFP, se da cuenta de que los criterios son muy distintos en cada región, desde la documentación que puede pedir también Carabinero de OS10, que pide una directiva de funcionamiento, y también de los propios delegados. O sea, creemos y estamos seguros que la forma en que esto también puede avanzar es que los criterios sean uniformes, pero uniformes en todos sentidos. Y eso es lo que hoy día no sucede. En lo particular, a mí en lo personal, me tocó conversarlo con la ex ministra de Seguridad que salió hace poco, porque creemos que es la forma en que uno tiene que trabajar y también te permite poder exigir a los clubes. ¿Por qué? Porque cuando los criterios son distintos, no te lleva a generar un trabajo en común. A nosotros nos ha tocado organizar partidos en distintas regiones, en las finales. Nos pasó con el gobierno anterior, en el caso de La Serena, cuando quisimos llevar la Supercopa, y exigieron una cantidad de documentos que a mí en lo particular, estando muchos años en el fútbol, Audax, la U, ahora la NFP, nunca nadie me lo había pedido. Entonces, creo que lo que lleva a eso, más que generar una situación de seguridad, es que la disparidad de criterio lo que lleva a confusión, ya que cualquier persona puede pedir lo que sea. Entonces, es eso lo que nosotros llevamos a la mesa. O sea, tiene que ser una mesa con datos, con números, porque la seguridad no pasa solamente por tener un olfato o por lo que vimos el día lunes. Se tiene que llevar de verdad a un estudio de ingeniería que nos permita tomar decisiones operativas, tácticas de seguridad, que van a llevar el beneficio, sobre todo, a los asistentes. Y es lo que hemos visto en países desarrollados, como lo hizo Inglaterra. El que de verdad podamos generar para tener buenas condiciones, se tienen que revisar todos estos elementos que hoy día en la mesa nos damos cuenta que hay disparidad de criterio.
2: Estamos escuchando a Felipe de Pablo, gerente de operaciones de la NFP, hoy junto a los tenores de la tarde. 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Teníamos pendiente un dato de la Católica en la antesala del clásico, Felipe Puccio.
3: Tal cual, porque el año 2025 fue dulce para los cruzados contra Colo Colo. Fueron 2 victorias de los franjeados sobre el cacique y va a buscar enlazar 3 al hilo desde febrero de 2020.
2: 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Y fútbol en desarrollo ya comenzó en Talca. La 13ª fecha de la B, Felipe Puccio.
3: 32 minutos y lo están empatando 0-0 el colista Rangers de Talca contra Santiago Wanderers, con presencia en las tribunas de Ivo Basay, el tercer técnico que tiene la temporada Rangers de Talca.
2: Bueno, ¿ustedes creen que sea ley el registro de hincha, Felipe?
5: Así fue cuando hicimos el compromiso hace casi 2 años atrás con el gobierno anterior, donde se nos exigió, porque habían ocurrido una serie de incidentes importantes en torno a lo que era el fútbol dentro y fuera del estadio, Y lo que se comprometió la NFP del fútbol fue generar un Fan ID, que en ese momento no le teníamos nombre, viajamos, buscamos, y que terminó siendo el Registro Nacional del Hincha. Y nuestra propuesta fue el que nosotros unificábamos los criterios de los clubes, lo aceptábamos de manera única, con un registro único. El gobierno se comprometía a llevarlo en una ley corta, que terminó siendo una ley con muchos, muchos, muchos pasos. Creo que fue un error que se cometió ahí, porque terminó muerta, por decirlo así, en lo que fue en la Cámara de Diputados. Y nos llevó a que hoy día el Registro Nacional del Hincha no es ley. Lo hemos cautelado, lo hemos cuidado y lo hemos tratado, donde hemos ganado varios recursos de protección, porque lo que piden los que no están de acuerdo en normalizar esto, lo entendemos así, que no exista, para nosotros ha sido un elemento muy importante. Con esto se han puesto muchos derechos de admisión ex post, tanto en el mismo partido que tuvo problema Colo-Colo el año pasado, pasa a diario con la Universidad de Chile. Permite que con fotografías de muy buena calidad poder obtener la identificación única de las personas, y esto ha ido dando el crecimiento de la prohibición de ingreso con el código 102.
2: Perfecto. Ahora bien, entiendo que estabas trabajando en un proyecto que iba a suceder al Plan Estadio Seguro, Felipe. Te habían ofrecido participar de él. ¿En qué está eso? ¿Está como stand-by para la opinión pública, al menos? ¿Qué ocurre con el Plan Estadio Seguro de aquí en adelante?
5: Sí, bueno, hoy día, ya que eso fue como un capítulo cerrado, tuve reunión con la ministra, con su jefe de gabinete, le armé yo por lo menos un plan. Yo sentía de que las personas que quisieran llamar en ese entonces al gobierno tenían que ir con un diseño de un plan. El plan involucraba muchos pilares, con la experiencia que uno ha tenido en este tiempo, pilares fundamentales, que dentro de eso estaba de que tenía que haber una voz única que representara a los delegados para que no existiera este problema. Y al final del día no llegamos a acuerdo en términos de varias situaciones, y yo por lo menos agradecí el que se me hubiese considerado, no sé si el único, había más personas, pero por lo menos a tomar el lado de lo que era fútbol profesional y eventos masivos. Ese era el cargo que estaban buscando, que hoy día por lo menos no sé en qué está, pero por lo menos hay representantes de esa división en las mesas.
3: Después de enero, por ahí, bueno, tal vez también.
5: Febrero, fue en febrero.
3: No, pero esta
5: febrero.
3: Administración de NFP termina en enero.
5: Sí, sí, por supuesto.
3: Por ahí tal vez te pueden llamar.
5: Uno nunca puede decir que no, ni tampoco puede decir que sí anticipadamente, claro. pero esto, lo que tiene el fútbol, que tal como me pasó en un momento los Panamericanos, por lo menos soy de proyecto, de que las cosas puedan suceder, de que la administración entregue las responsabilidades, y a los que nos gusta esto del fútbol, independiente de que en algún momento lo hayamos podido pasar mal, como me sucedió en la U con la barra, creo que hoy día tenemos mucho que poder entregar en torno a esto. O sea, hay experiencia, y creo que tienen que ser los elementos que tienen que hoy día primar para tomar decisiones.
2: Más allá de lo que pasó hoy en el Monumental, ¿va a seguir el fútbol chileno propiciando, promoviendo que vuelva el hincha familiar al estadio?
5: De todas maneras, y hemos dado señales claras de eso, hemos llevado en este caso una decisión en parte al fútbol femenino, que nosotros sabíamos que teníamos una deuda como administración de estos 4 años. Tenemos por primera vez en lo que es la liga femenina adulta profesional la transmisión con un canal en televisión abierta. Creo que eso ayuda mucho. También hemos tomado una decisión, porque muchas veces se criticó, a mí me tocó liderar el Mundial Sub-20 con respecto a los valores. Yo estoy seguro que los valores ayudan a que la familia vuelva, pero también el valor mucho más caro tampoco es que lo evita. Lo hemos medido de muchas situaciones. Pareciera que a veces tener una galería muy alta, como algunos dicen, es discriminatorio. Yo creo que al revés, lo que permite que los delincuentes puedan optar a la entrada de manera más fácil que una familia, y eso también hace alejar, en el caso ahora de la femenina, por primera vez en competencia, la femenina adulta para la Liga de Naciones, que son como la eliminatoria, va a tener la posibilidad de jugar en el Estadio Nacional. Esto también se genera con trabajos que hemos hecho con el IND. El IND no entrega el estadio de manera gratuita, porque armar un partido de la selección aproximadamente son entre 100 y 120 millones de pesos la operatividad por un estadio lleno, y nos generó la posibilidad de el ir con este famoso, el llenemos el Estadio Nacional. Los precios son de 2.500 pesos la entrada, que además permite la posibilidad de canjear una entrada de niño. Al día de hoy vamos cerca de las 8.000 entradas vendidas. Creemos que todavía es un número bajo. Hoy día en la conferencia le pedimos también a Arturo que nos pudiera hacer un video. La camiseta que les traemos de regalo a ustedes de la selección femenina con el hashtag llenemos el Nacional.
2: Qué lindo.
5: Creo que esas iniciativas son las que también nos ponen un poco en foco. Creemos que ese día vamos a tener un Estadio Nacional con la asistencia familiar, pero seguimos en deuda, y ahí Insisto, creo que tiene que haber una mesa, lo decía en ese proyecto que en algún momento presentamos, y en la mesa expertos también incluye a los medios de comunicación. Creo que somos parte de este entorno que muchas veces se informa no teniendo el dato, por decirlo así, y desde nuestro lado también nosotros tenemos que sentarnos, como le dijimos ahí en algún momento, en las buenas y en las malas. Creo que también hay que hablar, porque si no, sí, se oculta información que es importante entregar.
2: Sin duda. Y estamos hablando en un muy buen contexto con esta noticia, ¿cierto?, de la selección femenina y las facilidades que tendrá el público para presenciar el devenir de La Roja, que quiere clasificar al Mundial de Brasil el 2027. Felipe Pablo, gerente de operaciones de la NFP, muchas gracias por estar con los tenores de la tarde, contarnos eso, traernos esa linda camiseta que estamos mostrando en el streaming de nuestra transmisión, la pelota también, ¿cierto?
6: Para el sorteo de los tenores, eso.
3: ¿Sí? Sí. Ahí está con el hashtag. Tenemos el Nacional para el partido de la Liga de Naciones. 5 de junio.
2: Eso, tío.
3: 4 de la tarde, Estadio Nacional.
5: 19 horas.
3: Confirmado, entonces.
6: Era para que llegue antes.
3: Sí. Es que yo tengo que llegar antes, a las 4. Y es el partido clave para Chile, porque ya la fecha siguiente, La Roja, tiene libre en esta Liga de Naciones.
2: ¿Ya?
3: Es trascendental también. Está en esta zona de repechaje la selección chilena, encabezada por Luis Mena. Y es por eso que el partido contra Ecuador es fundamental. Anaí Fernández, de Uruguay, será la árbitra de ese cotejo.
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3: 39 minutos, 0-0 Rangers y Santiago Wanderers.
2: 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La tabla de posiciones la mencionaste, la reiteramos, la de la femenina, porque también importa cómo van, ¿cierto? Para saber si Chile tiene opción todavía de llegar al Mundial.
3: Vamos a repasar lo que es esta tabla de posiciones,
2: ¿ya?,
3: de la Liga de Naciones.
2: Sí.
3: Femenina.
2: Que se juega una rueda, recordemos, es solo una rueda de partidos. Algunos de local, otros de visita, pero se resuelve rápido.
3: Es verdad, está encabezada por Argentina con 14 puntos, Colombia los mismos, 14 puntos, Venezuela con 11, Chile con 10. De ahí en más viene Ecuador con 8, Paraguay y Perú con 7, Uruguay con 5 unidades y cierra todo Bolivia con 1. Chile,
2: las dos primeras van directo al Mundial.
3: Claro, Chile está en zona de repechaje.
2: Exactamente, y ahí esperamos que, cierto, nos dé buenas noticias. 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Tú sigues participando en el WhatsApp de ADN, te estamos preguntando, ¿cierto? Católica, ¿debe jugar con su mejor gente el domingo o guardarse para la Bombonera? ¿Quién gana el clásico, crees tú, el domingo en el Claro Arena ante Colo-Colo? Más 569-85-21-23-60. Te escuchamos a la vuelta, ya regresamos con los tenores de la tarde.
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8: En Santiago, 8 grados. En San Antonio, 10 grados. 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
2: Chile. Se evacuó esta tarde nómina para enfrentar los próximos amistosos de la selección en junio con bastantes novedades. Rocío Doñala, bienvenida.
3: ¿Qué tal, Manolo? La nómina está disponible en ADN.cl, esta nómina de 26 jugadores que hemos detallado a lo largo de nuestra programación. Sylvain Brereton, como anticipábamos en ADN, esta operación en la rodilla hace que sea imposible que pueda contar hoy día Nicolás Córdoba con él, tampoco Marcelino Núñez por una operación nasal y Eric Pulgar por restarse a través de situaciones personales. En una conversación con el Nico Córdoba, le expresó que por ahora prefiere mantenerse al margen, así que motivos personales es lo que se entrega desde Flamengo. Si hablamos de esta nómina, son 26 jugadores, un promedio de edad de 25 años es lo que se saca. De hecho, de esos hay 6 jugadores que hoy están perfectamente disponibles para lo que va a ser esta selección preolímpica. Me refiero a Tomás Guillier, a Felipe Faúndez, a Matías Pérez, Iván Román, Lautaro Millán y Agustín Arce. Ellos proyectados entonces para lo que será este desafío del próximo año, pensando en los Juegos Olímpicos de Los Ángeles. Un promedio de estatura bien alto, 1.81 es lo que tiene esta nómina, que si la desglosamos son 10 que vienen desde Europa, 6 de Argentina, 2 de Brasil, 1 de la MLS, 1 de México y 6 de la Liga Chilena, que tenemos representantes de O'Higgins, Coquimbo Unido, la U de Chile, Católica y 2 de Colo-Colo. Así que así es como se mueve esta nómina, donde la gran sorpresa fue Nils Richmond, el futbolista que está como campeón de Thun, allá de Suiza. La nómina salió tarde porque estaban esperando el ok de la FIFA en el cambio de federación. De hecho, Nils hace rato que viene siendo seguido por la selección chilena, había tenido un contacto en su momento el flaco Leiva, hoy día trabajando en Deportes Limache, tratando de ver si es que él y su hermano querían ser parte de la federación. En definitiva, el jugador hoy día recibe el ok del cambio de federación porque estuvo en las inferiores de Suiza, así que esa es la gran novedad. Y si hablamos de jugadores que vuelven, está el de Brian Cortés, que desde el 10 de junio del año pasado, va a ser casi un año que no viste la roja, en ese 2-0 en contra de Bolivia allá en el Alto, esa fue la última vez que estuvo Brian Cortés, y creo que una sorpresa que no veíamos venir. Iván Morales, de Argentinos Junior, también el 12 de diciembre de 2021 fue Los Ángeles contra El Salvador en esa victoria de Chile con el gol de Sebastián Vegas. 1622 días después está otra vez en una nómina, así que Iván Morales buscará tener minutos ahora con el Nico Córdoba contra Portugal y el Congo, y de hecho buscando a ver quién podía darnos una referencia a lo que viene siendo Cortés. Iván Morales, fuimos directo a su técnico, a Nicolás Díez, el entrenador de Argentinos Juniors, quien nos cuenta cuál es el momento de estos jugadores, cómo están para este nuevo desafío y cómo le ha dado la vuelta en la mano también el delantero, que en un momento lo vimos nacer en Colo-Colo.
4: Tanto Brian Cortés como Iván hicieron un semestre espectacular. Si bien Brian yo lo había pedido, lo había visto en Peñarol, lo conocía, y a Iván Morales lo había tenido de sparring para la Copa América, de que ganamos en 2015. Apostaba mucho que Brian venía jugando en Peñarol y que había jugado Copa Libertadores, y apostaba que Iván vuelva a ser el jugador que todos conocíamos. La verdad que Brian llegó y estaba muy bien físicamente, entró rápido en la dinámica del equipo, nos ayudó mucho y creo que agarró una continuidad que él deseaba y una seguridad y una confianza muy buena. Y Iván lo tuvimos que poner bien a punto físicamente, llegó medio sobre la hora y la verdad que a medida que fue entrenando y se fue poniendo bien, empezó a ir al banco y después se ganó su puesto a base de esfuerzo, tiene calidad, es un jugador muy potente, nos han demostrado la verdad que han sido un muy buen aporte y contento porque también Iván ha como relanzado su carrera, se ha vuelto a sentir importante, entonces contento por eso también.
3: Bueno, nosotros comenzaremos con este régimen de selección tenores desde el día lunes. Ahí ya van a estar todos trabajando en Juan Pinto Durán. La mayoría ya está en Chile, nos decían, porque como han tenido receso en sus ligas, la mayoría entonces ya va a poder estar trabajando antes de la fecha FIFA. Van a viajar el próximo domingo ya a Europa para estos partidos del 6 de junio contra Portugal y el 9 de ese mismo mes, por ahora todavía programado contra el Congo. Así que las buenas noticias para trabajar en estos amistosos también las trae Maxi Gutiérrez, que anotó un gol en el minuto 23 para Independiente en este 2-0 que todavía no termina contra Unión de Santa Fe, así que esperemos lleguen encendidos para estos amistosos como sparring hoy para estos equipos que van al Mundial.
2: Partido que seguiremos en nuestra programación. Gracias, Rocío, abrazo grande, nos reencontramos mañana que hay final del Champions League femenina con Cristian Endel involucrada como participante. ¿Cierto? Claro, a las 12 vamos a estar en ese partido.
5: Exacto.
2: De León con Barcelona aquí en ADN. 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Algo está pasando en el metro a esta hora, Felipe Puccio.
5: Porque el servicio está solamente desde las estaciones de San Pablo a Los Héroes y luego desde Baquedano a Los Dominicos. La Moneda, Universidad de Chile, Santa Lucía y Universidad Católica están cerradas en la línea 1 del Metro de Santiago.
2: 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Se abrió la cuenta en el fiscal de Talca, Felipe Puccio.
5: Navarro de lanzamiento penal al medio, fuerte al medio. Tras una larga discusión para cobrar el lanzamiento penal, finalmente Víctor Abanzúa lo sanciona. Santiago Wanderers 1, Rangers 0. Con esto Wanderers alcanza a Cobreloa en la cima del ascenso.
2: 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Damos otra bienvenida. Hablábamos de muchos invitados especiales en la presente jornada de los tenores de la tarde. Lo escuchamos en radio, en televisión, relatando. Hoy nos viene a presentar su ópera prima. Ya nos va a contar si es así o no. La está mostrando en la cámara del streaming Felipe Puccio. El ruido antes del silencio se llama este libro, escrito por Juan Francisco Ortuna, aquí en la mesa de los tenores de la tarde. Muchas gracias, Pancho, por venir. Bienvenido.
6: No, al contrario, Manolo, buenas noches. La gracia la doy yo por invitarme a contar un poco la historia de este libro que reúne algunas décadas de trayectoria y de cobertura que hemos hecho todos, yo creo, ¿no? Unos más, otros menos.
2: Sí, unos más, ¿verdad? Unos menos.
6: Como no lo hemos estado en distintas partes del mundo cubriendo lo mismo, ¿no? Campeonatos mundiales, Juegos Olímpicos, Copa Libertadores y una serie de otros eventos deportivos. ¿Ya?
2: Ahora, esta vez, no obstante, es otra cosa la que nos convoca. ¿De qué trata este ruido antes del silencio, Pancho?
6: A ver, es un libro que reúne varias décadas justamente de historias, ¿no? De hechos que acontecen cuando uno anda relatando, cubriendo, porque cuando uno sale realiza diversas acciones, el redactor, comentarista, es técnico para instalar los equipos, ¿no? Sí. Claro que antiguamente se salía con más gente, ahora ya uno ya se ha profesionalizado en distintos aspectos y puede realizar varias actividades al mismo tiempo. Yo diría que el libro cuenta todas aquellas acciones del lado B de lo que la gente conoce, ¿no? ¿Qué pasa en una concentración cuando se cierran las puertas? Hay una cantidad de historias. Yo estaba pensando, por ejemplo, hace algunos años, no pocos, ¿no? Uno entraba a los camarines mientras los jugadores se vestían y los entrevistaba y conversaba con ellos, ¿no? Después del partido, mientras se duchaban, mientras estaban en las tinas, ¿no es cierto?, descansando, distendiéndose, uno entraba con los micrófonos y conversaba sobre el partido. Más cercano es cuando estábamos detrás del arco, ¿no es cierto?, y terminado el primer tiempo, buscábamos todos a la figura, al que había hecho el gol o al que había el expulsado, ¿no es cierto?, para tenerlo en ese momento con la adrenalina de ese instante, con la molestia y el enojo de ese momento. Hoy prácticamente nada, hoy hay zonas mixtas, hoy hay relacionadores públicos que paran a los periodistas, ¿no es cierto?, y ojalá se acerquen lo menos posible a las figuras del partido. Bueno, todas esas cosas están contadas. Yo estaba con Eduardo Figueroa conversando recién, los días lunes, cuando se cubría, porque se cubría en la Asociación Central de Fútbol, en Erasmo Escala con Cienfuegos, ¿no?, se cubría la programación del próximo fin de semana, ¿no? Y salía Pedro Fornazar y todos esperando la salida de Pedro Fornazar y nos agrupábamos ahí, ¿no es cierto? Y Pedro, con esa voz que tenía, decía: sábado 14 horas, Santa Laura, Católica con Rangers de Talca. En Santa Laura, en el Nacional, 15 horas, Universidad de Chile con Santiago Wanderer. Bueno, y corríamos todos a un teléfono, ¿no es cierto?, para de inmediato dar a conocer la programación. Y cuando salía muy tarde, había que esperar hasta el otro día, ¿no?
7: Impensado para los tiempos que corren, ¿eh?
6: Absolutamente. Sí.
7: Ahora, es una mirada personal. ¿Cuentas tú estas historias? ¿Cómo está descrito dentro del libro?
6: Está escrito en tercera persona.
7: ¿Sí?
6: Está escrito en tercera persona.
7: ¿Ya?
6: ¿No? Hay un narrador básico que cuenta todas estas historias, ¿no? Algunas muy sabrosas y otras a lo mejor no tanto, pero que fundamentalmente a los periodistas que cubren deporte, yo creo que se van a recordar de muchas cosas que ellos mismos han vivido en ese momento.
7: Algunos inolvidables que hayan trabajado contigo y que estén presentes también, aquellos que no puedes dejar de mencionar, por ejemplo.
6: Todos los nombres que allí aparecen, salvo el de mi padre y el mío, son los reales.
7: ¿Sí?
6: Todos, ¿no?
7: ¿Como cuáles, por ejemplo? A ver.
6: A ver, yo tuve, afortunadamente, ¿no? Y hay un capítulo ahí de cuando los futbolistas ingresan al micrófono, ¿no es cierto? De la cancha al micrófono. Uh-huh. Bueno, me tocó con Eduardo Bombalé hace muchos años en la Radio Monumental, con Luca Tudor en la Bio Bio, con el Pato Yáñez en la Bio Bio también, con Carlos Caselli en la Chilena, con... Bueno, ya ni me acuerdo, pero son muchos, ¿no? Son muchos que después de la cancha pasaron al comentario radial y televisivo.
7: Y en general fue buena la experiencia, porque se debate mucho eso.
6: Perdona, con Néstor Isela, con Tito Fuyú,
7: sí, claro,
6: ¿no?
7: ¿Para ti fue positivo?
6: Yo creo que es muy buena la combinación.
7: ¿Ya?
6: Es muy, muy buena, porque es una combinación de lo que significa la experiencia de haber estado en una cancha y aporta mucho, ¿no? Y está la experiencia de uno también que ha estado en los entrenamientos y ve cosas que los jugadores dentro de la cancha no ven. Entonces esa mixtura a mí me parece que es muy buena.
7: Muy valioso para las nuevas generaciones también entender que el fútbol se fue construyendo de otra manera desde el relato. ¿Dónde podemos encontrar este ejemplar y cuánto vale? Lo está mostrando nuevamente Felipe Puccio aquí en el streaming, Pancho.
6: A ver, todavía no está en las librerías, porque ¿ya? de eso se encargan los editores, ¿no?
7: Todavía no se lanza, entiendo. Esto es una primicia que vengas para acá.
6: El lanzamiento es el próximo martes, el 26.
8: No, faltó el audio de Chupete. ¿Quién lo mandó para acá?
7: No, pero afortunadamente no está bien.
8: Afortunadamente no está.
6: Fue una invitación de Manolo.
7: Sí.
6: ¿No? Se lanza el próximo martes 26 en Casa Estadio.
7: Ah,
6: ¿no?
7: Ya.
6: Bueno, me parece que, si, no sé si ubican en
8: el. Sí, sí, sí.
7: Es un lugar muy ad hoc.
6: Es ad hoc para lanzar un fútbol de esta, sí, un libro de esta temática, ¿no? Ese es el martes 26 y después los editores seguramente van a distribuir los libros en las librerías que correspondan.
7: En la comuna de Ñuñoa. Ahí nos veremos entonces y estaremos muy pendientes.
6: Les agradezco mucho la invitación.
7: El ruido antes del silencio. ¿Ah? ¿Quieres decir algo, Leo?
8: Fue profesor de Puccio.
6: Sí.
7: Sí.
8: Califíquelo hoy, en este momento, de 1 a 7 a Puccio.
6: No, bien, muy bien.
8: ¿7?
6: Hay una historia.
8: No, el 7 es para los perfectos. Yo no.
6: Hay una historia que tenemos, pero que él no quiere que la cuente, entonces.
8: A ver, déjela entonces.
7: Varios colegas, ¿ah? Algunos lo disfrutaron, otros lo padecieron a Pancho Urtún.
6: Sí, nuestro
7: invitado. Sí.
6: Hay varios.
7: Mire, está la Vila Soto, que tiene mucho que.
8: Uno de mis fracasos en la vida, ¿sí?, ha sido en las clases con el profesor.
7: ¿Tan duro era? Sí.
8: Pero un buen profesor, hay que decirlo. Sí.
7: Ah,
8: un buen profesor.
7: Muy bien. Como está al lado suyo, así que.
8: No, un buen profesor. Más allá de que haya sido el fracaso, de los fracasos se aprende.
7: Así se aprende, exactamente.
8: En la vida.
7: Pancho, gracias por estar con nosotros.
6: No, ¿sabes? Al contrario. Gracias a ustedes por invitarme, ¿no? Para mí es un lujo estar con un premio nacional, ¿no?
8: Muchas gracias.
7: Con Leo Burgueño.
6: Con Manolo, después de tanto tiempo. Con un alumno, ¿no? Con Hans Holt, con Eduardo Figueroa, con quien hemos trabajado juntos, ¿no? Seguramente llegará Álvaro Lara en un ratito, sí, más, ¿no es cierto? Ha sido un
8: buena
6: placer, ¿no? Yo los escucho, ¿no? Así es que me gusta.
7: Muchas
6: programa.
7: Gracias por eso, Pancho. Y volverá a ADN, no hay duda de aquello, después que se lance el libro. Ciertamente que ya hemos mostrado junto a su autor en esta jornada donde Fotón Camiones avanza con un line-up pensado para el trabajo real. 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Terminó el primer tiempo en la B, Felipe.
8: Con ventaja de Santiago Wanderers, 1-0 sobre Rangers con penal ejecutado por Navarro. Ventaja para los caturros.
7: Nos despedimos. Leo Burgueño, muchas gracias, por estar
8: con
7: nosotros.
8: Un gusto, nos vemos al clásico.
7: Felipe Puccio,
8: pase bien.
7: Tortún.
6: Gracias, Manuel.
7: Ya viene Academia de Emprendedores y también nuestros servicios informativos. Que pasen bien.
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11: 9:02 PM, actualizamos noticias en ADN. Ya finalizó la audiencia de formalización de los 6 sujetos involucrados en el asalto frustrado a Iván Aróstica, expresidente del Tribunal Constitucional. Nos cuenta más detalles Gabriel Riveros.
12: Así es, porque la justicia decretó la medida cautelar más gravosa para 4 de los 6 imputados en el violento turbazo ocurrido en la casa del expresidente del Tribunal Constitucional, Iván Aróstica, esto en la comuna de San Miguel. Se trata de 3 adolescentes, quienes quedaron con internación provisoria, y un adulto que deberá cumplir prisión preventiva, todos formalizados como autores del delito de robo con homicidio frustrado. En tanto, 2 mujeres fueron formalizadas por encubrimiento, luego que la fiscalía las acusara de prestar cobertura a los involucrados tras el asalto. Ambos quedaron con arresto domiciliario total y arraigo nacional. Al término de la audiencia, el fiscal adjunto de la Fiscalía Sur, José Manuel McNamara, señaló que, a juicio de la Fiscalía, los disparos efectuados por los asaltantes con armas de grueso calibre permiten sostener la intención de matar, pese a que el tribunal estimó que, por ahora, los antecedentes configuran un robo con lesiones graves, gravísimas.
13: El Ministerio Público, por eso formalizó por robo con homicidio frustrado. El tribunal entendió que lo que se encontraba acreditado era un robo con lesiones graves, gravísimas. En este caso, que también tiene una penalidad bastante alta. Pero entiende el Ministerio Público que el dolo se desprende del haber actuado con armas de fuego, en este caso incluso con armas de bastante grueso calibre, y el haber efectuado disparos directamente a zonas que, a juicio del Ministerio Público, sí son vitales.
12: Durante la audiencia, una de las defensas presentó un audio para intentar descartar la participación de uno de los imputados adultos. Sin embargo, la Fiscalía sostuvo que dicho antecedente no lograba desvincularlo de los hechos ni desvirtuar todas las otras pruebas reunidas. Un caso que queda completamente abierto y la investigación ya fue fijada en un plazo de 120 días. Desde las calles de Santiago, Gabriel Riveros, ADN.
11: Tras la declaración de un senador oficialista de votar en contra de la mega reforma del gobierno, distintas autoridades de la Cámara Alta salieron a poner paños fríos y a garantizar que habrán acuerdos políticos para este debate que comenzará en 2 semanas. Los detalles con Juan Espinosa.
14: ¿Qué tal? Buenas noches. En el cierre de esta semana, con la que además se cierra el mes de mayo en el Congreso Nacional, el senador Alejandro Kuzanovich adelantó que va a votar en contra la idea de legislar la mega reforma del gobierno, la ley de reconstrucción. Como respuestas han hablado durante esta jornada distintos legisladores, tanto en la izquierda como en la derecha, pero vamos a escuchar al vicepresidente del Senado, el UDI Iván Moreira, quien dice que a pesar de las diferencias existentes entre los distintos senadores de la República, confía en que a finales del mes de junio se van a alcanzar los acuerdos necesarios para aprobar este mensaje presidencial.
26: No me cabe la menor duda, independiente de esas diferencias, nosotros vamos a llegar a acuerdo. A fines de ese mes, yo no tengo dudas que vamos a buscar los acuerdos necesarios, porque el país necesita de esta ley.
14: En efecto, el día 2 de junio se va a dar cuenta del ingreso de la mega reforma al Senado tras haber sido aprobada la Cámara de Diputados. Su tramitación debería comenzar en comisiones el miércoles 3. Juan Espinosa, ADN.
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11: La información del deporte con Felipe Puccio.
5: Se está jugando una nueva fecha de la Liga de Ascenso y nos vamos a Talca, donde en el estadio estadio, ex estadio fiscal de Talca, ahora Iván Pocholo Azócar, está cayendo Rangers de Talca. La noticia es que lo hace con Santiago Wanderers por 1-0, gol de Navarro de lanzamiento penal. Con este marcador, Santiago Wanderers está alcanzando a Cobreloa en la cima de la Liga de Ascenso con 25 puntos. Eso sí, la diferencia de gol favorece a los Zorros del Desierto, que quedarían eventualmente como punteros, pero ambos con mismo puntaje. Por comenzar el segundo tiempo en Talca, entonces, Santiago Wanderers da cuenta de Rangers por 1-0.
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14: ¿Qué tal? ¿Cómo estás? Bienvenidas, bienvenidos aquí a la sala de clases de la Academia de Emprendedores en un viernes sanguchito. Ah, estamos entre un feriado del día de ayer, donde varios de nosotros saltamos al abordaje, y el día de mañana, un día sábado de harta competencia deportiva y un montón de cosas más. Hoy viernes me encuentro además con el profe líder del ¿Quién te mandó a emprender? Consultor académico y autopanelista, autoinvitado como siempre. Nadie le dijo que viniera, pero él llegó nomás, Alejandro Godoy. Profe.
23: ¿Cómo estás, Leo? Un bien, gusto saludarte, pues. Un gusto saludar a la audiencia de el ¿Quién te mandó a emprender? Y de ¿quién lo mandó para acá usted? Contarte que esta es mi única actividad laboral del día, porque en la universidad que me desempeño los días viernes dieron feriado, interferiado, que le llaman.
14: Vinimos los dos en pijama hoy día.
23: Exactamente. O sea que hoy día tuve, nota al margen, el odioso trámite de sacar la revisión técnica del auto.
14: Pero un buen día para hacerlo, porque sí, me imagino que...
23: Efectivamente, No fue tanto rato, pero uno siempre tiene una pequeña angustia cuando ve al auto, aunque uno tenga la sensación de que anda bien, cuando lo ve en esa maquinita vibrando, así uno dice, en algún momento le van a pillar algo.
5: Que no se suelte el alambrito que le puse.
23: En la mañana temprano lo había llevado para que le revisaran las luces, todo bien, así
5: muy bien. O sea, ya con certificado listo.
23: Exactamente, para un año más. Así que me levanté temprano igual, pero como te digo, esta es mi primera actividad laboral del día.
5: Le mandamos saludo entonces al Audi del 2026. ¿Cuál es? ¿Qué modelo tiene?
23: Yo tengo un modesto Vitara, un hombre de trabajo. Yo.
5: Vitara con Belargo.
23: No, nunca ha sido de auto, fíjate. Ay, nunca ha sido de auto. Yo, mientras tenga motor y rueda, suficiente.
5: Muy bien. Ya, profesor, a lo que vinimos, a pesar de que haya sido en pijama, cuénteme cuál es el tema o los temas que nos va a acercar el día de hoy.
23: Mira, yo traigo un tema que pues, lo podemos abrir en más de alguna dimensión. Ya no hace mucho tiempo el presidente Kast se refirió a la investigación científica como en general, no lo voy a parafrasear porque todos sabemos, digamos, que hay distintas formas de interpretar el contenido que emerge desde la presidencia, pero sí se refirió a que la investigación o la investigación científica muchas veces podía quedar reducida solo a libritos que adornaban bibliotecas y que no generaban trabajo. ¿Ya?
9: Te invito a debatir.
23: Y la verdad es que esa afirmación, además de osada, desconoce el monumental aporte que la investigación científica, ¿ya? no quiero decir incluso porque sería desmerecerla, que la investigación científica y la investigación social supone para el desarrollo de empresas y en consecuencia para la creación de empleo y en consecuencia para el pago de impuestos. Así que yo creo que hay un tema ahí de esa mirada, contrastarla con la realidad y también ver qué efectos podría tener en la creación de nuevos negocios o emprendimientos, ¿ya?

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1: Bien, en nuestra antisección,
2: esto no es LinkedIn.
1: Exactamente. ¿Ya? La generación de contenidos a través de inteligencia artificial.
2: ¡Ay, qué lindo!
1: Mira, hay estudios que indican que más del 50% de los contenidos de redes sociales está siendo generado por inteligencia artificial. Uh-huh. Y como en LinkedIn todos quieren parecer inteligentes, ¿sí?, probablemente esa tasa sea aún mayor. ¿Qué significa esto? ¿Estaremos robotizando nuestros egos? Lo veremos en el segundo bloque.
2: ¿Usted preparó su comentario con inteligencia artificial o de forma artesanal?
1: No, de forma artesanal a la antigua. Yo escribí en una Olivetti 370.
2: Donde la IA no puede llegar al escritorio del profesor Alejandro.
1: Analógico.
2: Bien, pues bueno, y yo, si usted me deja unos minutos, como por siempre, voy a esperar que ello ocurra, a ver si pasa finalmente. Solo le voy a comentar un tema más allá de gobierno. En general, en los gobiernos, las personas que entran a trabajar al servicio público tienen que estar alineadas y adscribirse al programa de gobierno original central. No existe para mí esto de esto lo hago por Chile, vamos a ayudar. Y me parece que justo con un momento donde ex emprendedores o emprendedores están empezando a entrar al gobierno, no sé si ha leído las noticias, me parece que es un buen punto como para subrayar eso. Okay, que nos cuenten que quieren ayudar, que quieren aportar, que se sienten parte del país, que le están dando la oportunidad y que no le pueden decir que no a Chile. Okay, con todo eso.
1: Válido.
2: Pero que también reconozcan que están de acuerdo y
1: claro,
2: van en el camino.
1: Si
2: de...
1: no hubiese sintonía ideológica, no entraría en el
2: Exacto,
1: gobierno.
2: Así que ahí quiero poner el punto en lo que me toque hablar.
3: Me sorprende,
2: ¿algo más?
3: No, yo creo que con eso tenemos toda tu evolución.
2: Le sorprende para bien, ya, muy bien eso. Yo creo que no va a ser tan así, pero esperemos que sí.
1: Exactamente.
2: Ya pues, profe, ¿le parece si comenzamos?
1: Comencemos nomás, vamos para adelante.
2: 3, 2, 1, aquí comienza
1: ¿Quién te mandó a emprender?
4: Porque nos aburrimos de vernos bonitos y gorditos.
5: Bonitos y gorditos, chicos.

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1: Bien, pues te doy la bienvenida aquí en la sala de clases de la Academia de Emprendedores, que hoy se viste de este espacio llamado ¿Quién te mandó a emprender? Y quien lidera no soy yo, Leo Meyer, sino un tremendo profesor. Él es autor de los libros Emprendimiento Demoliendo Mitos, Generación Emprende y las 22 leyes inmutables del emprendimiento, que por cierto, en el paso del tiempo, yo creo que han mutado. Alejandro Godoy, profesor.
2: ¿Quién lo mandó para acá a usted?
3: A mí nadie me manda, como ya ha sido presentado. Llego solito.
1: Ya, sacó risas. Exactamente. Ya, okay.
3: Oye, al primer tema.
1: Vamos al primer tema.
3: Hace unas dos semanas, el presidente Kast se refirió a que muchas investigaciones que se realizan en el interior de las universidades pueden terminar en un libro precioso, pero que no generaría empleo. Ya, evidentemente esto sacó ronchas en la comunidad académica y en la comunidad, científica. Y yo me atrevería a decir que incluso entre académicos y científicos que legítimamente han sido partidarios o votaron por el presidente, digamos. ¿Ya? Porque detrás de esa mirada, una mirada que al menos uno puede calificar en una primera instancia como reduccionista, ¿ya? Porque obviamente que en cualquier institución, pública o privada, evidentemente hay dinero, fondos o recursos que en última instancia no van a dar al cumplimiento objetivo de aquello para lo que estuvieron diseñados. Nadie puede decir que tiene un presupuesto, ni la empresa más eficiente tiene un presupuesto que se ejecuta en un 100% en exactamente todo aquello que se había establecido y cumple el 100% los objetivos. Siempre hay márgenes para el error, la ineficiencia y también prácticas que no necesariamente son las más apropiadas. ¿Pero qué ocurre? ¿Ya? Existe una serie de emprendimientos que se han desarrollado en Chile y en el mundo a partir de la investigación científica, ¿ya? Y a partir de la investigación social. Yo estuve investigando, averiguando esta tarde, que ya le conté, no tuve que trabajar fuera de mi casa,

0: cantidad de investigadores científicos, ¿ya?, que están haciendo investigación dura al interior de Google, Meta, es enorme. Pero yo dije, bueno, pero es evidente que empresas tecnológicas, ultra tecnológicas, que están diseñando algoritmos ultra complejos, obviamente que van a tener científicos, matemáticos, ¿ya?, haciendo investigación, ¿ya? Pero también me puse a, preguntar, digamos, hay espacio también para la investigación social, que muchas veces, y yo que conviví muchísimo tiempo en el entorno empresarial, veía también desde el mundo empresarial cierta mirada como desdén incluso hacia la formación en ciencias sociales. O sea, mucha gente, y ahí en varios de mis artículos lo he declarado, en el mundo empresarial muchas veces no entienden para qué los niños estudian música, para qué los niños tienen que estudiar historia, para qué los niños tienen que estudiar ciencias sociales, si los niños tienen que aprender economía, matemática, finanzas.
1: Van a ser futuros muertos de hambre.
0: Claro, eso, para ser futuros, para qué hablar de arte y disciplinas, digamos, creativas. Entonces siempre hay una mirada un tanto peyorativa hacia ese mundo. Pero, ¿tú sabes cómo se diseñan los algoritmos, más allá de la repetición en la búsqueda, cierto? Se diseñan a través de una profunda comprensión del comportamiento humano, ¿ya? De una profunda comprensión de a los estímulos, la forma en que las personas reaccionan, las emociones que son despertadas, digamos, o activadas por determinado estímulo. Y eso en materia de psicólogo, sociólogo, antropólogo, incluso filósofo, ¿ya? Por lo tanto, estas empresas como Meta o Google no tan solo desarrollan investigación puramente dura, como se le denomina, ¿cierto?, científica dura, sino investigación social de profundos alcances, ¿ya? Así que yo creo que, de aquí le doy el paso a usted, mi buen Leo, primero habría que poner una distancia respecto a lo mejor la frase no fue la más afortunada, o a lo mejor la dijo sin considerar demasiado, ¿cierto? También uno en la vida, si a uno le grabaran todo lo que dice en todo momento, obviamente tendría que pasar arrepintiéndose a cada rato de cosas, ¿cierto? Si no, uno no dice puras cuestiones inteligentes durante el día. ¿Ya? A lo mejor no fue una buena frase y listo. Pero si eso reflejara realmente no solo lo que el presidente piensa, sino que lo que su sector piensa, lo que sus ministros piensan, lo que la gente que está en Corfo piensa, chuta, sería un problema. ¿Ya? Entonces ahí. Y no un problema tan solo teórico en términos de desarrollar o no la ciencia en las universidades o los estudios sociales en las universidades. Lo quiero llevar, después de que me des tu punto de vista, a cómo esto tiene efectos reales en el mundo emprendedor, ¿cierto? En el mundo emprendedor que hay en Chile. Ni siquiera vamos a pensar en Silicon Valley, en el mundo emprendedor en Chile. No sé por dónde lo ves tú, Leo.
1: Mire, profe, a mí quizás lo sorprenda con esto, pero me gusta que pasen estas cosas, estas situaciones. Porque así como hace un mes prácticamente estuvimos hablando de la franquicia Sense.
0: Correcto.
1: Este tipo de cosas pone sobre la mesa temas que de repente no se discuten con la seriedad que requieren y con la preocupación multisectorial que requiere.
0: Efectivamente.
1: Las EBCT, las empresas de base científico-tecnológica,
0: hasta ahí, claro,
1: que así técnicamente se llaman, nacen a partir de la investigación, del trabajo de las universidades. Y es muy raro que alguien diga, me voy a preocupar de investigar y voy a investigar para transformar esta investigación en un producto o servicio que finalmente entre al mercado.
0: Claro.
1: Es como entrar al colegio decidiendo desde el inicio qué voy a estudiar.
0: Claro.
1: Incluso uno en la misma carrera puede decidir cambiarse de carrera.
0: Claro.
1: Por lo tanto, es muy extraño, por aquí empiezo como mi primera interpretación, es muy extraño que alguien pretenda suponer que algo va a pasar o que algo va a liderar o que algún cambio va a realizar que va a permitir que las personas que investiguen finalmente lleguen al mercado.
0: Exactamente.
1: No sé qué podría cambiar eso. La verdad es que por eso es una investigación, es una búsqueda de algo.
0: Exactamente.
1: No hay futurología en esto.
0: Exactamente.
1: Así que como primer punto, me alegra que el tema aparezca para que se pueda discutir ampliamente y no con los incumbentes de siempre, sino que se sumen nuevas miradas. Y segundo, me parece que lo que pretende realizar el presidente o el gobierno actual es irrealizable. Uh-huh. O sea, no puede ocurrir eso. Si le quitas, si debilitas con recursos, debilitas a todos, a los buenos y los malos, a los que sí quieren emprender y a los que quieren solo buscar el librito. No puedes discriminar, porque en el camino encuentras la vocación. Eso como primer punto. Y como segundo punto, y aquí me parece más delicado, profe, y ahí te devuelvo también para tu visión, como siempre tratamos de conectar estos temas con el emprendimiento, si hoy día lo estamos viendo en ciencia, vámonos bien para abajo y a lo mejor en unos meses más quitan el capital semilla.
2: Claro.
1: Porque el capital semilla es para impulsar la visión de una persona que tiene solo ideas, ganas, proyectos, que gracias a recursos públicos puede ir armando algo que realmente genera empleo, ventas, pero sabemos que en el emprendimiento, casi como con normalidad, uno de cada 10 funciona.
2: Claro.
1: Si vemos la lupa dentro de los emprendimientos que han recibido en capital semilla, yo creo que estamos al 1%, ¿no? Al 10%.
2: Efectivamente.
1: Son mucho, mucho menos. La pregunta es, ¿vale la pena, entendido como el impulso, los recursos que se ponen, ese 1%? ¿O realmente no? La verdad es que acá solo vamos a apoyar con capital semilla a los que más o menos tienen asegurado que les va a ir bien. Y nuevamente se vuelven un irrealizable.
0: Irrealizable, entonces, porque nadie puede saber cuáles son los que les va a ir bien. Nadie en el mundo ha logrado eso. ¿Ya? Los fondos de inversión para emprendimiento de todo tipo justamente apuestan al volumen, porque apuestan en 10. Apuestan 10 en 10, apuestan 100, pero saben que el que le vaya bien no le va a devolver 100, le va a devolver 1000. Entonces con eso cubren todas las pérdidas. ¿Ya?
1: Pienso que acá hay que aplicar lo mismo que le comentaba de la franquicia Sense. Muy bien, ¿la quieres cortar? Ok, cortémosla, pero también indica cuál va a ser la nueva herramienta que se va a entregar para aquellos que hacen buen uso de este proceso de capacitación. Aquí es lo mismo. ¿Quieres hacer cambios profundos en la ciencia? Que la mayoría de los trabajos científicos, según tú, no sirven dentro de un libro anillado y puesto en alguna biblioteca, sino que tiene que ser un producto o servicio hacia el mercado que genere empleo y ventas. Dime cómo lo vamos a hacer.
2: Claro.
1: Pero solo decirlo es donde está el problema de este gobierno, transversalmente hablando.
0: Ahí tenemos dos elementos. Uno, para aclarar a los auditores, una que no necesariamente están familiarizados con estos temas, yo tampoco lo estaba hasta hace muy poco tiempo. El objetivo de la investigación es crear conocimiento. Y la creación de conocimiento va a ser siempre mover la frontera del conocimiento. Sabemos algo que antes no sabíamos. Y muchas veces, claro, eso se va a chocar con el propósito del emprendimiento, porque el propósito del emprendimiento es que la hipótesis se valide, ¿cierto? Uno cuando quiere, si yo quisiera hacer pintura rosada, ya, y mi hipótesis es que mezclando pintura roja con pintura blanca, el resultado va a ser pintura rosada, porque quiero vender pintura rosada, yo voy a hacer el experimento, ¿cierto? Y el experimento yo voy a forzar, y todas mis ganas y toda mi intención y motivación va a ser que el resultado de ese experimento sea pintura rosa, porque eso es lo que yo creo que voy a poder vender. Pero si por alguna razón, obviamente no real, pero en teórica, al mezclar pintura roja y pintura blanca no resultara pintura rosa, es decir, la hipótesis no se validara, eso es tan válido desde la investigación como si el resultado fuera pintura rosa. Porque lo que ahora sabemos es que mezclar pintura roja con pintura blanca no da como resultado pintura rosa, aunque sea lo que yo ando buscando como producto. ¿Te das cuenta? Entonces, el valor está en la creación de conocimiento. Porque luego, otro más, ya no el que hizo este primer experimento, que ande buscando hacer pintura rosada, ya va a saber que mezclando pintura roja con pintura blanca no lo logra y va a desarrollar otra hipótesis y probablemente otro experimento hasta que dé con el resultado. Así que la investigación lo que mueve es el conocimiento, ¿cierto? El uso práctico de ese conocimiento lo dan otros. Nosotros tenemos alguna experiencia en la incubadora de la cual yo trabajo, donde tenemos una dedicación particular a proyectos de base científico-tecnológica que son de estudiantes de doctorado en ciencia. Y que ciertamente, en muchos de esos casos, son sus tesis. Y están investigando porque tienen que investigar y tienen que crear conocimiento. Nosotros vemos, digamos, las posibilidades de que eso, en caso de que sus hipótesis lleguen a validarse, que no lo sabemos, ¿me entendí tú? Tenemos chicas que están haciendo cosas con algas, que a través de esas algas pueden, digamos, purificar el litio. Pero eso es teoría, digamos, ¿no? Están haciendo las pruebas y tienen 2-3 años más de pruebas para saber si eso va a ser real. Ya, si eso efectivamente funciona, nosotros le damos la perspectiva, ya, bueno, en caso que eso llegue a funcionar, los clientes los van a tener que buscar de esta forma, el modelo de negocio podría llegar a ser este, y eso le amplía las posibilidades de desarrollo y les permite también, algo que es muy importante, ir con su proyecto a concursos de emprendimiento. Sí. ¿Ya? Y obtener fondos, y este caso en particular, no lo voy a mencionar ahora para no comprometerla, pero de un proyecto de tesis, que era un tema que buscaba, digamos, mejorar los residuos del litio, ha ganado no sé cuántos fondos de emprendimiento, de 2, de 3, de 2,5 millones, que les ha permitido avanzar en su investigación. Obviamente no están mostrando su empresa con eso, pero han avanzado mucho más rápidamente que si no los hubieran obtenido los fondos. ¿Ya?
1: Es bien interesante ver que en una investigación lo que no funciona, no resulta, la hipótesis que no se cumple, es tan importante como encontrar...
0: Es tan válida. Oye, a mí que venía del mundo empresarial me costó tanto entender eso. ¿Ya? Me costó tanto entender eso porque en el mundo uno hace las cosas para que resulten, ¿me entendés tú? Pero aquí da lo mismo.
1: Súper, profe, lo último, usted corríjame, pero entiendo que en la escala está el pregrado, luego está el diplomado.
0: No, no, mira, está el pregrado, que es el grado académico de licenciado. ¿Sí? Después viene el magíster.
1: Magíster.
0: Y después viene el doctorado.
1: ¿Y los diplomados no se
0: Son
1: cuentan
0: cursos
1: así
0: de especialización.
1: Como... Perfecto. Yeah. ¿Usted sabe cuántos diplomados, magíster o máster o doctorados tiene nuestro presidente?
0: No lo sé.
1: Cero. Desde la empatía... Claro. Cuando no hay empatía es bien difícil. Entonces manda a alguien que hable, pero si te vas a meter en el mundo de la ciencia, al menos hazte un curso de 7 meses.
0: Exactamente.
1: Tiene carrera, ojo, no estoy faltando al respeto en eso. Estoy diciendo que dentro de lo que tiene que ver con ciencia, estudios, cero. 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Salimos a recreo en el ¿Quién te mandó a entender lo que estamos conversando?
0: Traicionó el subconsciente.
1: Recuerda que nos puedes escribir y lanzar tomates o aplausos a holaleo.cl. Te voy a leer al regreso a ver si tienes algún audio o comentario. Espéranos 4 minutos más y ya volvemos aquí a la sala de clases de Academia de Emprendedores en ADN.
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5: En Santiago, 8 grados. En Coyhaique, 1 grado.
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1: Bien, pues estamos de regreso aquí en ¿Quién te mandó a emprender? Liderado por el antipanelista Alejandro Godoy, que hoy nos trae una nueva perla sacada desde LinkedIn.
0: Profesor. Hoy, en nuestra sección, esto no es LinkedIn, vamos a tratar un tema que he estado viendo que ha surgido en esa red social y también en otras. En LinkedIn hay una queja permanente de algunos agentes de ahí que cada día están viendo que más posteos son creados con inteligencia artificial.
1: No le puedo creer.
0: Claro, lo cual puede parecer relativamente obvio porque eso está ocurriendo no solo en LinkedIn, sino que en todas las redes sociales, ¿ya?
1: Sí.
0: Y muy próximamente en varios medios de comunicación.
1: Van a haber conductores de programas que seremos inteligencia
0: artificial. Nosotros vamos a ser inteligencia artificial y probablemente seremos más inteligentes.
1: Mucho más, pues.
0: Oye, pero en LinkedIn el tema está calando profundo. ¿Por qué? Porque ahí todos son inteligentes.
1: O sea, antes de la inteligencia artificial,
0: ya eran inteligentes.
1: Y perdón, ya lo éramos, perdón.
0: Aún más inteligente que la inteligencia artificial. Pero estuve también recabando algunos datos. Es muy difícil establecer cuántos de los contenidos que están en redes sociales son creados en la actualidad por inteligencia artificial. Pero hay cifras que hablan de que entre el 50% y el 80%. O sea, muchísimo. Y en general podríamos establecer un estándar en torno al 40-50%. O sea, esos son valores que ya están bastante aceptados, digamos, de que el contenido que se está generando en redes sociales es a través de inteligencia artificial. Pero ¿qué ocurre? ¿Ya? ¿Qué ocurre? En LinkedIn, ¿ya? Uno podría decir, mira, el uso es para redacción, para que la cuestión me quede más bonita, más sintética y un límite de caracteres. Puede ser, ¿me entendés tú?
1: No escribirlo con X, el redacción.
0: Claro, no escribirlo con X, ¿ya? Ahora, yo tengo varias, como soy docente, tengo varias formas de captar inmediatamente si está escrito con inteligencia artificial.
1: ¿En serio?
0: Te voy a dar una inmediatamente. ¿Ya? O sea, el término de la explicación.
1: ¿Ya?
0: ¿Ya? Entonces, en LinkedIn todos buscan ser más inteligentes, ¿ya? Todos quieren mostrar lo mejor de sí mismos y no es mal que redacten en función de que editen, ¿ya?
1: Ayudita.
0: Pero el asunto no se limita a la ayudita, se limita a tres conceptos. Por favor, hazme un post que diga que hoy en LinkedIn hay demasiado contenido creado con inteligencia artificial. Y listo. O sea,
1: pero viene a la inteligencia artificial, maestro.
0: Claro, y no necesitas nada más. O sea, no necesitas tú establecer una tesis, tú no necesitas poner un punto de vista, no necesitas tú, digamos, defender una postura, nada. Y las inteligencias artificiales están creadas más bien en un entorno, están, como le digo, educadas, entre comillas, en un entorno que es bastante neutral. O sea, nunca toman partido por ninguna cosa, salvo que tú le digas, toma partido y defiende esto desde un punto de vista y le puedes declarar. Entonces, lo que está ocurriendo con LinkedIn, ¿ya?, es que todos estos posteos largos de opinión se están todos neutralizando, o sea, todos no dicen nada, cosa que no era tan raro en LinkedIn, ¿me entendís tú? Pero antes tú decías, ya, no dicen nada, pero por último tú podés cachar que están buscando pega, ¿me entendís tú?
1: Claro.
0: Ahora no dicen nada y tampoco queda de manifiesto el punto de vista de la persona. Antes eran todos, por si la ponguimos laborales, ¿ya? Hoy día son una cosa absolutamente, como te dijera yo, insípida, sin ningún carácter, sin ninguna, sin ninguna capacidad de sorprender tampoco, ¿ya?
1: Claro.
0: Por supuesto que hay excepciones, hay gente que crea su contenido y hay gente que pone puntos de vista, ¿sí? No podemos decir que es el 100%, nadie lo está diciendo, ni siquiera las estadísticas lo están diciendo. Pero hay un fenómeno que no es trivial, ¿ya? Que lo leí también hace unos pocos días, decía, que hoy día nos quejamos que en nuestras redes sociales cada día aparece más contenido generado por creadores de contenido, ¿ya? Y en una entrevista que le hicieron a Mark Zuckerberg decía, mira, nosotros cuando creamos Facebook era para que tú estuvieras al tanto de lo que hacían tus primos, tus amigos, tus vecinos, tus ex compañeros de colegio, tus ex parejas, todo ese tema. Lo mismo en Instagram. Bueno, lo crearon, pero cuando lo incorporaron a su plataforma. Pero en los algoritmos de las personas, cada vez que salía la noticia de la del primo, la gente lo saltaba y se quedaba pegado con el creador de contenido, ¿me entendiste? Entonces, el algoritmo empieza a decir, bueno, si a este no le interesa lo que puso el primo, ni lo que puso el compañero de colegio, saltémonos a lo que está poniendo el tipo que cuenta el chiste, el que hace el video. Y finalmente fuimos nosotros mismos quienes fueron descartando la presencia natural, digamos, del otro, del cercano, ¿ya?, para interactuar con él. Lo que ocurre es que ese contenido profesional va a ir siendo cada vez generado mayormente con inteligencia artificial. Por lo tanto, lo único que vamos a ver finalmente es contenido generado por inteligencia artificial.
1: Vamos para allá, sí o sí, dice usted.
0: Sí. Ya. Lo que me recuerda, no sé, usted, yo tengo harta memoria de película, pero hubo una película del año 1985 que se llamaba Academia de Genios, o Ciencia Loca, creo que también le pusieron
1: Wild
0: en
1: Science.
0: España. Claro. Val Kilmer, muy
1: sí,
0: jovencito.
1: Pues, sí.
0: Y tenía una escena muy divertida que no me voy a olvidar nunca, nunca, nunca. Era un auditorio como un foro, así, donde se veía un profe y como varios alumnos. En la primera escena como algo aburrido. En la segunda, a los segundos se veía el mismo profe, ¿cierto? Pero evidentemente era otro día y se veía que algunos alumnos habían dejado una grabadora. ¿Ya? a la tercera repetición de del sketch aparecían más grabadoras en el alumno, y en la cuarta el profe también dejaba una grabadora con su texto y estaba la grabadora de los alumnos.
1: Al final entre
0: ya
1: máquinas conversaban.
0: Claro, ya conversaban entre máquinas. El profesor grababa su clase y los alumnos la grababan del parlante que emitiera el profesor. Increíble. Algo así va a ir pasando con nuestra vida en redes sociales, con particular efecto en esta que nos gusta comentar, que es LinkedIn, puesto que en general, en la búsqueda de tratar de ser inteligente, ¿ya?, y tratar de crear posts que llamen la atención, se está logrando todo lo contrario, ¿ya? Se está demostrando un contenido soso, un contenido sin identidad, un contenido sin postura, ¿ya?, en un mar de contenido generado de la misma forma.
1: Sí.
0: Y aquí viene el tip para que puedas distinguir contenido creado con inteligencia artificial. Ya. Es muy habitual, y yo te diría que es casi el 100%, de que cuando una inteligencia artificial hace una lista de cosas, al ponerle el último elemento, el que nosotros en español normalmente pondríamos solo con una I, quiero comer, me mandaron a la feria a comprar papas, zapallos, tomate y lechuga, ¿ya? La inteligencia artificial pone una coma antes de la I.
1: Ah, mira, sí. Buen dato, nunca me
0: había dado cuenta. Porque en inglés eso es apropiado. Mira. Y como estas están creadas en inglés, de hecho se llama Oxford, coma. Lo investigué, ¿ya? En cambio, en español, lo investigué también, es absolutamente una falta de ortografía.
1: Perfecto. O sea, sí, pues.
0: No existe, digamos. No, pues. O sea, tú no puedes poner una coma, salvo que unas excepciones que eran muy, muy particulares, digamos. Pero en una lista, tú no puedes terminar la lista con una coma y, ¿ya? Y en inglés sí. Es apropiado.
1: Buen dato.
0: Por lo tanto, como la inteligencia artificial piensa en inglés y después traduce, lo traduce con esa coma.
1: Mientras existe una enumeración de cosas justo al final, porque si no existe, pero en general, en cualquier párrafo donde exista una enumeración.
0: No, en cualquier párrafo. Ya. En cualquier párrafo donde esté mencionando una cosa, dos cosas con coma, termina con la última, que nosotros en español solo pondríamos la I, la inteligencia artificial pone coma I.
1: Mira. Ya, lo voy a anotar y lo voy a tener presente para empezar a mirar algunos posteos sospechosos.
0: Sospechosos.
1: Mira, yo al respecto solo decirte que, a ver, primero quienes nos escuchan, si no estás en LinkedIn o no eres usuario, bien, no te pierdes de nada, es de verdad una brutalidad de mercado donde todos buscan trabajo, mostrar, alumbrar más que el de al lado, ayudar, comillas, ayudar, porque si son todos iguales, no sé cómo los quieren ayudar, mostrándoles, iluminándoles la vida. Digamos que dentro de LinkedIn, que es como un 1% de la población, si estoy siendo generoso, ahí adentro también hay un 1% que postea harto y un 99% o 98%, yo me siento del 1% que no lo hace, que alaba lo que está escrito en todos lados por tratar de ver si en algún día le responden alguno de sus comentarios, tiene su día de fama conversando con ese tremendo seguidor. No hay otra cosa en LinkedIn, no hay mayor valor que ese, que efectivamente sí tiene valor con algunas técnicas para tener más clientes,
0: sí, claro,
1: y poder mostrar las redes que tienes.
0: Hay herramientas que funcionan para quienes lo utilizan comercialmente.
1: Exacto.
0: Un hecho.
1: Pero aquel que pesa menos que un paquete de cabritas y consigue una venta gracias a LinkedIn, después de esa primera venta, como se dan cuenta que no sabía nada y que lo hizo mal, no vuelve a vender. Así que la verdad es que te sirve para una vez y nada más. Así que no te preocupes, estamos hablando quizás algo ajeno, pero ríete de estar afuera y buscar, como tiene que ser, por tus propios medios, la visibilidad y la importancia de lo que tú haces para que otros lo sepan. Y ya respecto de tu tema, profe, sí, siento que ya está desatada la inteligencia artificial, está ahí, nada que hacer. Yo no, tú sabes, lo he dicho varias veces, no estoy a favor ni en contra, sino todo lo contrario. Pienso que ahora, por ejemplo, que estoy hablando, al no tener inteligencia artificial, no sé qué decirte.
0: Claro.
1: Se me desarma todo argumento, no tengo frases. Yo de verdad sin la inteligencia artificial no puedo vivir, así que dejo hasta aquí mi comentario, profesor, y me gustaría seguir escuchándote, coma, a ti.
0: También ahí aparece. Oxford coma se llama en inglés. Ahí para que un tip, o como dicen algunos, un tips, que está mal dicho también.
1: Un tics. Sí, pues está mal dicho. Un tip ya es plural, sin la S. Totalmente de acuerdo. Oiga, estamos doctorados en
0: no,
1: lenguas.
0: Mira, pero lo hacemos con cercanía y tratando de acercar algunos temas y con punto de vista. Lo más importante, aquí hay punto de vista.
1: Sí, pues. Sin eso no pasaría nada. Profe, me regala los 3 minutitos. Sí, mire, yo le quiero contar a usted algo que pasó hace una semana y que usted fue partícipe hace 3 años. Bueno. Que tiene que ver con la clínica. Nosotros hacemos una clínica, Academia de Emprendedores, ¿sí? Nosotros hacemos una clínica que tiene este nombre porque de verdad los pacientes, en el fondo los emprendedores que asisten, se juntan con este doctor, doctora, que es el profesor, profesora de la Academia de Emprendedores, pero antes de eso escucha a este profesor, profesora, que expone el tema más importante dentro del área que le toca. Por ejemplo, un ejemplo real, fue la profesora de ventas, ella habló de una tendencia que había que cuidar para este año para lograr la venta corporativa. Pero hay muchos más elementos, pero este es el más importante y por eso solo desarrolló ese. Tiene 10 minutos para desarrollarlo, la gente escucha y luego se acerca a conversar con ella en un ambiente creado. Te dejo unos minutos, profe, para que tú cuentes cómo fue tu experiencia cuando tú hablaste de modelos de negocio. Perfecto. Fuiste a hablar a Rancagua, desarrollaste el tema en 12 minutos, me acuerdo que era el tiempo, con las slides específicas y todo, y después se te acercó gente a conversar. ¿Qué podrías decir de esa experiencia dentro de tantas en las que has participado?
0: Mira, para mí fue bien interesante hacerlo. Esto efectivamente fue hace unos 2-3 años ya, sí, fue en septiembre, ¿ya? Y a mí me tocó el tema modelo de negocio, además me tocó abrir, era el primer tema de la mañana, ¿ya? Y era muy interesante porque, si bien tengo entendido, es una actividad a la cual los emprendedores asisten sin pagar, ¿cierto?
1: Sin pagar.
0: Ya que generalmente es un riesgo, porque pasan dos cosas. Una, que no te llega toda la gente que compromete, porque cuando es gratis la gente se compromete, pero después no tiene ningún problema en no ir, ¿ya? Entonces, ese día estaba repleto, había gente que salía por fuera de del cowork donde se realizó la actividad y estaba en las escaleras sentados incluso. No para escucharme a mí, sino que para escuchar el evento completo, ya, seamos claros.
1: A ti también,
0: claro,
1: entre otros.
0: Dentro del evento completo. Entonces ya era algo interesante que hubiera harta gente. Pero lo otro es que llegó gente con una clara intención de saber algo particular o específico, ¿cierto? No llegó el emprendedor come galleta, ese que va de mano en los bolsillos a ver qué está pasando.
1: No tengo nada que hacer.
0: No tengo nada que hacer, y aquí seguro hay café con galleta, ya, que me acuerdo que también era harto más generoso que el café con galleta el asunto.
1: Teníamos agua también.
0: Teníamos agua, fría y caliente. Entonces, la experiencia fue bien, bien agradable, no tan solo la exposición, que yo me acuerdo me ajusté perfectamente a los tiempos, sino que después la interacción, que yo tuve como 12 personas que se me acercaron a una mesa redonda, porque las personas que estaban ahí, los emprendedores que estaban ahí, querían saber cosas específicas, concretas, que aplicar a su negocio. Dice, ¿cómo hago esto? Era muy frecuente la pregunta. O si estoy en esta situación, ¿de qué manera puedo resolverla? Así que yo creo que está en la línea del aporte que Academia de Emprendedores lleva haciendo ya hace 5 o 6 años en el ecosistema de emprendedor aquí en Chile, de tratar de dar herramientas concretas, sintéticas, ¿cierto?, de fácil aplicación a los emprendedores en distintas etapas de desarrollo. Ya, yo creo que hacerlo en vivo es muy enriquecedor. Este año no se dio el tema de los que yo trabajo, pero no me cabe duda que más adelante habrá una nueva oportunidad de poder.
1: Gracias por tu testimonio. Cierro con lo siguiente para que veas que han pasado 3 años y se mantiene. Habían 200 cupos, llegaron 400.
0: Mira, qué
1: gratuitos y todo. Llegaron además de San Vicente, Mayoa, San Fernando, obviamente Rancagua. Es decir, estaban disponibles para moverse varios kilómetros y salir bien temprano para llegar a las 8 de la mañana al lugar donde esto se realiza. Son charlas de 10 minutos, la gente no quiere calentar un asiento, por lo tanto saber que van a estar 10 minutos y luego participar inmediatamente en una conversación abierta hace que esto sea totalmente disruptivo. Tenemos videos y toda serie de testimonios de lo que pasó. Este comentario solo para invitarte a ti que nos estás escuchando, que a lo mejor estás en alguna ciudad, contáctame o contacta a la Academia de Emprendedores para hacer posible que esta academia, esta clínica de Emblatam, llegue a tu ciudad. Es súper posible, lo podemos lograr. Escríbeme, dime qué lugar representas dentro de ese ecosistema, trabajas en un municipio, eres emprendedor, pero conoces a más, y te voy contando la forma en que podemos llegar. Nuestro objetivo, profe, contigo o sin tigo, es poder llegar a por lo menos 10 regiones durante lo que queda de este año. Hemos estado en 2 y ha sido extraordinario, siempre con una tremenda cariño de la gente, porque nos conoces y pues a través del programa.
0: Feliz de poder colaborar cuando sea necesario.
1: Ya pues, holaleo.cl o síguenos en las redes sociales, ademlatam.
18: Listo, lo dijimos todo y más, sin filtro. Alguien tenía que decirlo. Esto fue ¿Quién te mandó a emprender? Con el profe Alejandro Godoy. Y por favor, enviar sus descargos y demandas al WhatsApp +569 9999 9999. Repetimos, +569 12345678 9.
1: 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Ya pues, y con ese ching termina el ¿Quién te mandó a emprender del día de hoy? Profesor, que esté muy bien, que tenga un buen descanso.
0: Muchas gracias, buenas noches.
1: Ya pues, ya nos encontramos el lunes, buen fin de semana, te dejo con los servicios informativos, ADN a la hora, y luego ADN te acompaña de noche con Álvaro Lara. Que esté muy bien, chao.
20: Buena.
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11: Dos horas con tres minutos, actualizamos noticias en ADN. Un hombre de nacionalidad boliviana fue detenido en Colchane intentando salir del país manteniendo una orden pendiente por tenencia de armamento de guerra. Nayedet Oyarzún tiene los detalles.
12: Claro, porque detectives del Departamento de Migraciones y Policía Internacional de Iquique detuvieron a un ciudadano boliviano de 28 años mientras intentaba salir del país manteniendo una orden de detención pendiente por el delito de tenencia de armamento de guerra. Fue en enero de 2024 que el individuo junto a un acompañante fueron fiscalizados por personal de carabineros del retén de Chilcaya en Putre, colindante a un paso no habilitado en el límite con Bolivia. Ahí ambos hombres transitaban en dirección a Chile a bordo de un vehículo station wagon y tras ser interceptados a la revisión del móvil, personal policial encontró 12 artefactos color negro con cordones detonantes, además de 71 elementos metálicos denominados Miguelitos. Sin embargo, el día 9 de febrero del mismo año, estos dos hombres fueron dejados en libertad, quedando citados a reformalización en abril, a la cual no comparecieron y por lo que mantenían una orden pendiente para ser detenidos. El comisario Iván Covarrubias, jefe de la avanzada policial Colchane de la PDI, se refirió sobre este operativo.
15: Por el delito de posesión o tenencia de armas de guerra emanada del juzgado de garantía de Arica. El procedimiento se registró mientras se realizaba control migratorio de salida del país en la comuna de Colchane, que tras efectuar la revisión de antecedentes se detectó que el extranjero mantenía el requerimiento judicial pendiente.
12: Finalmente, el hombre será puesto a disposición del juzgado de letras y garantía de Pozo Almonte. En la zona norte, Nayadet Oyarzún, ADN.
11: Una persona falleció tras recibir un impacto balístico en La Serena. Preliminarmente se informa que el hecho ocurrió en el sector de la toma La Varilla. La información la tiene Paulina Marín.
20: Así es, durante horas de esta tarde, a eso de las 18:30 horas aproximadamente, se registró el ingreso de un hombre herido por impacto balístico al SAR Raúl Silva Enríquez en el sector de las compañías en la comuna de La Serena. Según información preliminar, el sujeto habría recibido un proyectil en el tórax, hecho que se habría generado en el sector de la toma denominado La Varilla. Lamentablemente, pese a las maniobras de reanimación del personal de la salud, el individuo, tras las graves lesiones, murió. El procedimiento lo lleva a cabo la Brigada de Homicidios por instrucción de la Fiscalía, por lo que ya se está trabajando en el sitio del suceso. Desde la región de Coquimbo, Paulina Marín, ADN.
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8: Talca, Talca, Talca.
11: La información con Felipe Pux.
10: Partido finalizado en la región del Maule y podemos decir que hay nuevo puntero en el ascenso del fútbol chileno. Santiago Wanderers acaba de vencer por 2-0 a Rangers de Talca. Iguala la línea de puntos a Cobreloa con 25 unidades, pero la diferencia de gol favorece a los porteños. Tienen más 12 en el campeonato con más 11. Queda Cobreloa en el segundo lugar, así que tras esta victoria que se acaba de consumar en Talca, Santiago Wanderers es el nuevo líder del ascenso tras vencer a Rangers por 2-0.
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11: 10 de la noche con 5 minutos. 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Sigan sintonía porque ya continúa ADN Te Acompaña con Álvaro Lara.
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14: Estamos probando, a ver cómo suena. Un ruidito. Ya, vamos a ensayar, bien, vamos a hacer las conexiones, Vincenzo, ¿te parece? Hola, buenas noches. Buenas noches a ustedes que nos acompañan de Arica a Punta Arenas, a todo el mundo a través de nuestro sitio web. Tenemos visitas musicales, estelares, de performance, de arte. En un instante estamos conversando con ellos, porque a contar de este instante, en Día Sándwich, ADN Te Acompaña.
16: Ya es viernes, es viernes.

0: Ya vamos a revisar ganadores, dividendos, afortunados. 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
3: ¿Alguien te ha dicho

0: ¿Cuántas veces han escuchado esta composición de ustedes?
1: Muchas veces.
0: ¿Infinitas ya?
2: Sí, sobre todo estos últimos meses.
1: Los últimos meses, sí.
0: ¿Se la saben absolutamente de memoria?
3: De memoria.
1: Sí, de memoria.
0: ¿Han detectado algo así? ¡Uy, se nos pasó esto!
2: ¡Uy, sí! Sobre todo las voces.
0: ¿Pero cómo?
1: Es que vi. Es que...
0: ¿Hagámosla de nuevo?
1: No.
0: Ya la negativa.
1: Es mucha pena.
0: La escena fijada se llama esta composición que estábamos escuchando en su inicio. Es producto del trabajo de Ártica y las Magnéticas. ¿Quién es Ártica? ¿O no existe Ártica?
3: No existe Ártica. El... A esta altura ya es un colectivo nomás.
0: Perfecto.
3: Ártica y las Magnéticas.
0: Ya, o sea, son todos uno.
3: En un momento Ártica, claro, era la vocalista principal y las Magnéticas.
0: Ártica, ya.
3: Era el coro, pero el grupo se convirtió en un completo coro.
0: Mira.
3: Toda la banda es un coro.
0: ¿Han ido evolucionando Ártica y las Magnéticas entonces? ¿Primero eran música solamente?
3: Primero era teatro.
0: ¿Teatro?
3: Era teatro musical, por decirlo de alguna manera.
0: De acuerdo, ya. ¿Y eran ustedes son fundadores?
1: No.
0: A ver,
1: no.
0: Estamos, presentémonos, Martín de la Parra, los varones primeros, antes era al revés. No, ya. Aileen Córdoba, hola. ¿Y Nicole Vial?
2: Sí.
0: Ya, ¿y ustedes son socios fundadores? Me dijeron no.
2: No, Martín sí.
1: Nosotras somos del segundo elenco.
0: ¿Ya?
2: Sí.
0: ¿Y desde cuándo data Ártica y las Magnéticas entonces, Martín?
3: Desde 2013 más o menos.
0: ¿Hace rato?
3: Sí, empezamos de a dos, de ahí incorporamos un coro de tres voces y de ahí han habido muchos cambios. No son solo dos formaciones, sino que ha ido gente que ha pasado y...
0: Que sale, que van, sí. Que vienen, como todo en la vida.
3: Este,
0: ¿no?
3: Es el grupo actual que ya llevamos 5 o 6 años.
2: Más o menos, sí.
0: Tanto sí que contestamos.
2: Sí.
3: Acoro.
0: Oye, ¿y cuántos son en total?
3: En escena, por ejemplo, en el último concierto somos 10 en escena.
2: Sí, porque para el disco se incluyó un trío de cuerdas. Claro, ahí pasamos a ser 10 en escena. Y hay que contemplar al iluminador, a los técnicos de sonido.
0: ¿Vestuario? ¿O lo ven ustedes?
3: Vestuario.
2: Claro. En este caso, la misma persona que hace el diseño de iluminación trabaja el vestuario.
0: ¿La escenografía?
3: Es la misma, se podría persona. Decir que es diseño integral.
2: Sí, un diseño integral. Diseño
0: la próxima integral. Vez vengan sí. Con él.
3: Salo Veloso.
2: Sí.
0: Tengo que hacerle unas cuantas preguntas, por favor. Sí. Oye, ¿y la dirección a quién le corresponde a ti, Martín?
3: A mí, sí.
0: ¿Ya? Tú eres el director general.
3: Sí.
0: Tanto del grupo como de las presentaciones, ¿o no?
3: Sí.
2: Sí, ¿ya? Y el compositor.
0: ¿Pelemos al jefe? ¿Cómo se porta?
2: No,
1: ¿cómo va a pelar?
3: Pelen nomás.

0: es un discurso político absurdo, más que nada.
1: Sí, debe ser eso. ¿Y lo compusiste tú también?
0: Sí.
1: Oye, pero viniste con un piano.
0: Sí.
1: Eso no pasa todos los días. Hoy voy a dar un piano. Y me quedó un piano aquí en el locutorio. Ya, pues, escuchemos algo en vivo.
2: Súper.
1: Ártica y las magnéticas en vivo en ADN.

0: Pienso que mañana será, será, será, será, será.
1: Lo que pasa es que cuando yo pienso mucho, a veces creo que en realidad no escucho tanto. Entonces solo estoy pensando quizá y no escuchando lo que me están diciendo. ¿Qué me dices tú? Quizá la estoy embarrando, ¿no?

0: Ah, extraordinario. En ningún caso voy a hacer comparaciones, pero desfilaron un montón de estilos similares al de ustedes, que, bueno, pueden venir con el nombre de grupos que ya no existen, en fin, pero lo que hacen es de verdad de vanguardia, creo yo. Hay mucho de fusión, ¿verdad? Y ahí van desfilando nombres, pero es absolutamente propio, creo, lo de ustedes. ¿Ya? Podrán recoger cosas de otro, juntarlas, hacerlo bien, y lo han demostrado en una canción. ¿Cómo entran las otras?
1: La mitad de una, igualmente.
0: Es la mitad de una, más encima.
1: Bueno, de hecho,
0: felicitaciones, ¿ah? Gracias. Lo todo como un elogio, gracias. Una crítica, pero positiva. De hecho, felicitaciones.
1: Yo creo que es bacán lo que mencionas, porque Martín, en muchos temas y en el concierto completo, en Utopías de Modé, que es esta obra musical teatral, trabaja mucho la cita y la utilizamos mucho para levantar ciertos momentos teatrales en el concierto, en la obra. Y creo que es un gesto musical súper interesante.
0: Y es una creación colectiva, siendo Martín el autor, de todas maneras, van aportando cada uno lo suyo, ¿no?
1: Yo creo que es un gran porcentaje de Martín, que también ahí tiene una inteligencia de cómo utilizar nuestras voces, de las cuatro cantantes.
0: ¿Eso es tuyo también, Martín?
2: Sí, arreglo vocales. Sí, pero hay mucho de creación colectiva en la manera de
0: la
2: crear. Sí.
0: No me creen tus compañeras, te lo estoy diciendo desde ellos.
2: Eso creativo sí es bastante colectivo. Lo que pasa es que la composición es como poner con, es como armar las partes, pero hay una parte también improvisativa de prueba y también hay composiciones compartidas.
0: ¿El monólogo tuyo, Ailín, por ejemplo, lo vas improvisando?
3: No, eso está escrito.
0: Está escrito.
3: Pero claramente también tiene un acompañamiento musical muy como cuadrado, específico, y que hay que escuchar. Como estar atenta también, la banda acompaña, entra en momentos específicos, y ahí se va creando también esta sensación como de discurso, más el foco, ¿cierto? Y en este caso, en el disco, el público que responde a lo que está diciendo esta persona.
0: ¿Del teatro derivaron a la música? ¿O no han abandonado el teatro?
2: Siempre la banda ha sido como...

0: muy ambigua. Entonces, la idea es que esté entre el teatro y la música y nunca sepa si fuiste a ver una banda. Parece formato banda, pero es una obra de teatro, o parece una obra de teatro, pero es una banda. Pero en realidad no está en ni un punto, está en el medio.
1: Exacto. Una fusión, sí. Es la palabra. ¿Les gusta ese concepto, el de la fusión? Uh-huh. Lo acaban de manifestar con lo que cantaron recién.
2: Es como una caja Pandora, digamos.
1: No sabe lo que va a salir, ¿eh? Uh-huh, sí. ¿Cómo se llama lo que cantaron recién? Lo nombraron, para notarlo.
0: Pienso.
1: Oye, que escucharlo nomás. Pues.
0: El Pienso es una creación anterior que no está en este disco, pero tiene un video arte que dirigió la parte audiovisual Magdalena Chacón, que está bien bonito por si lo quieren revisar en YouTube también.
1: De todas maneras.
0: Sobre Pienso, y actúa como invitada especial la actriz Daniela Vega.
1: Mira,
0: en el video.
1: Ártica y las Magnéticas se llaman así. ¿Hay que buscarlo en las plataformas?
3: Exacto, uh-huh. Así mismo.
2: Instagram, Ártica y las Magnéticas.AYLM, ¿no?
3: Exacto.
1: ¿Y qué ALM?
2: AY.
3: Es la sigla de
1: Ártica y las Magnéticas, las iniciales.
3: Las iniciales.
1: ¿Y qué otro instrumento están en el escenario regularmente?
2: Batería, bajo y en esta última ocasión tres cuerdas, que sería
3: viola,
2: viola, chelo, violín.
1: Viola, chelo, violín.
0: Un trío de cuerdas.
1: Así sí, ¿eh? Y eso no, en tu caso, Aileen, estoy buscando aquí el reparto.
2: Diga.
1: Voces.
2: Aquí.
1: ¿Eh? Voces. Uh-huh. Y Nicole.
2: También.
1: Voces.
3: Sí.
1: Hay una radio en Viña que se llamaba Voces. Era buena. Oye, y cuando van en el, no sé, en el auto, ¿qué van escuchando? Ártica y las Magnéticas.
3: Por supuesto, sobre todo los últimos meses.
2: Sobre todo los últimos meses. Ya,
3: pero yo creo que todas somos de estilos distintos. Sí. A mí me gusta mucho la música chilena, el rock chileno, Los Prisioneros.
2: Valentina Soto también le gustan los boleros. Canta boleros también.
3: Sí, nuestra compañera. De hecho, no puede estar acá en
2: pero
3: este momento porque
2: si hablamos de las voces en sí, claro, también.
1: Vino, antenoche vino Carmen Prieto.
2: Ah.
1: Cantó boleros.
3: Precioso. Todo,
1: llorando aquí.
3: Y yo creo que eso es lo bonito también, que tenemos además timbres muy, muy distintos.
2: Distinto,
3: muy particulares. Sí. Que se ponen en beneficio de las composiciones.
1: ¿Las voces las trabajaron cada uno? En tu caso, Nicole, es un tono, pero único, ¿eh?
3: Sí.
1: ¿Has estudiado?
3: Ay, a mí me gusta que lo que trabaja Martín y que ahí yo creo que todos exploramos juntos es que normalmente las voces más graves de las mujeres hacen una líneas melódicas más bien aburridas o bases como un poquito fijas, y en Ártica ha sido bacán que no es el caso. Uh-huh. Que hay una posibilidad de explorar.
2: Y el bajo también tiene protagonismo.
3: Sí.
2: Porque normalmente nunca se escucha tanto o tan presente. Acá, por ejemplo, en la escena fijada, sí hay un momento muy presente del bajo en sí.
3: Es bien protagonista.
1: ¿Escuchamos media canción más?
2: Bueno.
1: ¿Otra media?
2: Ya.
3: Bacán.
1: Que no sea la mitad del anterior, no.
0: Esta, la dificultad que tenemos es que esta estaba pensada con toda la orquesta y ahora hicimos una reducción rapidito, así ayer en la tardecita, así que
1: les va a salir
0: veremos
1: mejor.
0: Lo que sale, ¿ya?
1: Vamos.
0: Para que nos perdonen ahí los
1: futuros. Nada, por favor. Ártica y las Magnéticas en vivo en ADN.
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0: ¿Terminó?
1: Sí.
0: Terminó. Silencio. No, el manejo de los silencios es espectacular, ¿eh? Los aplauden de todos lados. Se llaman Ártica y las Magnéticas, y obviamente gracias por habernos visitado, por habernos traído parte de su arte, de sus composiciones. Martín, felicitaciones. Aileen y Nicole, obviamente, en lo vuestro también. Nos hemos encontrado con algo que la verdad no esperábamos, sinceramente.
1: Bueno. Muchas gracias.
0: No sé si han escuchado alguna vez Mundo Vivo, un programa en ADN, los sábados a las 10 de la noche y el domingo a las 7 de la mañana. Es más difícil escucharlo, pero está ahí en nuestro sitio web, están las versiones de Mundo Vivo. Escúchenlo, van a encontrar cosas que les van a interesar.
1: Súper bacán, gracias por tu recomendación. Muchísimas gracias también.
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1: Súper.
0: Van a encontrar cosas. Y luego los voy a escuchar ahí, no me tengo ninguna duda, porque van derechito para allá. Oye, entonces ya está en todas las plataformas La Escena Fijada, que es lo que escuchamos recién, un fragmento, por supuesto, ¿no? Sí, dale.
2: Bueno, creo invitar a toda la gente a que escuche el disco completo en YouTube, porque el disco en realidad no son temas separados, sino que también se puede escuchar como un continuo, como The Wall.
1: Claro.
0: Como Salt and Peppers.
2: Claro. Entonces se puede escuchar como un continuo y como una pieza lleva a la otra, que es un poco para transmitir lo que hacemos en el teatro, que una cosa se convierte en otra. Eso. Así que para que lo escuchen, le den like.
1: Compartan, comenta. Sigan.
0: Por supuesto. Comenten. Y comenten.
2: Eso.
0: ¿Ha habido comentarios ya? ¿Recibió algún feedback?
1: Sí, uno muy extenso en el single.
2: Sobre la escena fijada.
3: Sí, interesante. Muy interesante.
0: Ahí se puede leer.
2: Se puede leer. Hay un análisis político sobre la pieza. Está muy bueno.
0: Ajá. ¿A dónde?
1: En YouTube.
0: Perfecto. Martín, Aileen, Nicole, muchísimas gracias. Te he dicho.
3: Muchas gracias a ustedes.
0: Felicitaciones a ustedes, a sus compañeros. Sigan adelante, no se detengan.
1: Sí,
0: a
1: veces en eso
0: el camino
1: estamos.
0: Se pone medio cuesta arriba, ese no es fácil.
1: Pero necesitamos al público que nos escuche para poder seguir.
0: Eso, ya. Gracias. Compromiso hecho. ¿Eh?
1: Gracias.
0: Ya lo escucharon en todo Chile. Ártica y las Magnéticas en ADN.

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3: En Santiago, 7 grados. En La Serena, 11 grados.
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1: 17 minutos faltan para la hora 23 en Aysén y Magallanes, 17 minutos faltan para la medianoche en Rapanui, 17 minutos faltan para las 21 horas. El crimen de Emma, se llama esta novela de María Eugenia Lorenzini, escritora, editora, con una trayectoria sólida y reconocida, dice, en la narrativa chilena contemporánea, dice el libro en su presentación. El año 1994 escribió su primera obra. Usted, María Eugenia, buenas noches.
2: Hola, buenas noches, Álvaro. Gracias por invitarme a conversar sobre la novela El crimen de Emma. Y efectivamente, este año escribí mi primera novela, después de ayer.
1: ¿Y cuántas han venido después? ¿Qué número ocupa El crimen de Emma en su...?
2: Es la quinta novela. Tengo entre medio algunos cuentos, pero novela es la quinta.
1: ¿La literatura es lo suyo, definitivamente, o...?
2: Definitivamente es lo mío, pero yo estudié literatura, hice clases como profesora de castellano unos cuantos años, la pedagogía también fue algo que me atrapó en su momento, que fui muy feliz haciendo clases, y bueno, pero después me dediqué a lo que siempre había soñado, que era la literatura, trabajo como editora, por lo tanto, además de escribir, estoy siempre rodeada de libros y en contacto con los libros.
1: ¿Cuántos libros está leyendo en este momento, María Eugenia?
2: Ay, en este momento estoy leyendo, no libros de los cuales que estoy editando, estoy leyendo un libro de Leonardo Padura, que se llama Morir en la Arena. Es muy bueno, es muy entretenido, me gusta mucho, además que refleja también lo que es la sociedad de su país en este momento, entonces me ha impresionado por eso, pero también estoy editando otros libros, entonces nunca estoy leyendo un libro solamente, siempre hay varios que están a la vez, pero uno se acostumbra y aprende a gozar de lo que lee así.
1: Lo que es la pasión, no es caso. Sí. María Eugenia, ¿de qué se trata El crimen de Emma? Cuéntelo usted.
2: Bueno, El crimen de Emma es la historia de una mujer que comete un crimen y que huye. Huye sin tener dinero, sin tener celular, sin tener documentos. Y lo único que quiere es tener una nueva oportunidad, cambiar su vida. Sin embargo... Es difícil la huida, porque no solamente huye de una persecución, sino que también huye de sí misma. Entonces, yo te diría que es un libro de suspenso, es un libro de suspenso psicológico, pero en que más que analizar o leer sobre la investigación de un crimen, el lector va a estar metiéndose en la cabeza de esta mujer. El crimen realmente es un crimen atroz, porque la novela comienza en la primera página cuando ella está con un cuchillo en la mano después de haber apuñalado a su marido y con los dedos ensangrentados. Entonces, de ahí parte, por lo tanto, sabemos desde un comienzo cuál es el crimen.
1: Y atrapa, uno podría decir, se sabe todo. No, atrapa, porque efectivamente va en la huida, ella no tiene plata, lo que usted ha descrito ahora en este momento. Y es de lectura rápida, ¿es lo que le gusta a un autor o le gustaría que la gente se demore un poquitito más en su libro?
2: A ver, me gustan las dos cosas. O sea, la idea, ojalá, es que el lector se sienta atrapado por la novela y no pueda parar de leerla de la primera a la última página. Claro. Y que en el intertanto, ¿verdad?, se emocione, se sorprenda. Pero lo que es más importante, yo creo, para todo escritor, es que una vez que el lector cierra el libro, se quede pensando. En este caso, por ejemplo, piense que la vida de Emma es la vida de muchas otras Emmas.
1: Sí, ¿ah? Eso le iba a preguntar, ¿surge de su imaginario solamente Emma o hay cosas ahí que vio en alguna parte?
2: Bueno, todas las cosas que uno escribe son cosas que uno ha visto, ha oído, ha escuchado, ha vivido. Bueno, hay en la novela obviamente hay muchos elementos, el lugar que se describe, la protagonista Emma, después del crimen, huye. Y huye hacia el campo y de alguna manera se rescata el campo como un lugar seguro, ¿verdad? Un lugar Teno. Que la pueda acoger en Teno. Sí. Yo veraneé toda mi vida en Teno.
1: Me parecía que algo había además. ¿Ah? Ese sendero, la casa claro, la casa de adobe, todo eso, me parecía que no podía ser imaginación pura eso, ¿eh?
2: Todo eso, pero la historia de Emma, bueno, desde hacía tiempo quería escribir sobre una mujer, pero una mujer que tuviera complejidades, que no fuera una mujer heroína, que no fuera la mujer que es capaz de todo, sino que una mujer que tuviera muchas debilidades, muchos problemas, que fuera vulnerable, pero que por otro lado también fuera capaz de acciones extremas al verse en situaciones terribles, ¿ya? Y que como Emma se pudiera ir empoderando y fuera evolucionando. Ahora, ese hecho, el hecho de que uno todos estos años, este último tiempo, hemos estado bombardeados de noticias de violencia, de femicidio, yo creo que todo estaba dándose vuelta en mi cabeza y se fue conjugando para que se me ocurriera este personaje, esta mujer y bueno, y como te decía al comienzo, no con la intención de contar una novela policial en el estricto rigor, porque hay crimen, hay un detective, hay policía, pero no está centrado el tema no está centrado en saber qué pasó, cómo pasó, dónde pasó, sino que está en la parte psicológica del personaje, en las cosas que va soñando, en ella cuando huye, porque no, ella podría haberse preocupado, por ejemplo, me entrego a la policía, ella no se pregunta nada, ella en shock, y no tiene conciencia clara de lo que realmente sucedió, y todo lo que pasó y nosotros lo vamos sabiendo en la medida en que ella huye y va soñando, va pensando, se va imaginando, va viviendo nuevas cosas y bueno, no solamente todo, es otra cosa que me gustaría puntualizar, que no todo es negrura, ¿ya? No todo es crimen, no todo sino que también hay un espacio grande para la esperanza, hay un espacio grande para la solidaridad, por ejemplo, entre mujeres, hay un espacio grande incluso para la ilusión, para este amor, este creer que el amor también puede salvarla. Son varios los temas que se van tocando a lo largo de las 230 y tantas páginas que tiene el libro.
1: Que se hacen, pero cortitas, de verdad, María Eugenia Lorenzini, ella está conversando con nosotros a esta hora a propósito del crimen de Emma, la novela que ya está en librerías, ¿no?
2: Sí, está en todas las librerías antárticas. Perfecto. A lo largo de todo Chile. Lo pueden, también se puede encargar a Busca Libre, Mercado Libre, y está en otras librerías independientes como Lolita, Altamira, Trayecto, entre otras.
1: Bueno, Editorial Forja.
2: Editorial Forja, bueno, y también la pueden encargar a la página editorialforja.cl. Ahí está en formato impreso y también la pueden adquirir en formato digital, o sea, quienes quieran leerla como ebook. Prontamente va a aparecer en Amazon, en Patagonia y en otras tiendas de radio.
1: Sí, a mí, en papel nomás, ¿eh? No, bueno, aquí la tengo en realidad, vale. Pero
2: déjeme, yo también, déjeme, claro, yo también, todo el papel, el olorcito del papel,
3: claro, dar vuelta, el dejar el marcador ahí, el a ver con qué viene ahora,
2: ¿eh? Estar acostadito, ¿verdad? O estar a la orilla de la playa. En este momento estoy en Algarrobo.
1: ¿En Algarrobo?
2: Estoy en Algarrobo, sí. Y hoy día mismo estuve, a pesar de que el día amaneció nublado, estuve en la tarde con sol. Y qué mejor que estar instalada a la orilla del mar y leyendo el libro. En papel.
1: Claro, claro. Mire, ¿dónde terminamos la conversación?
2: Sí.
1: ¿Ah? Leyendo un libro a la orilla del mar. Oiga, ¿y cómo le ha ido con la crítica?
2: Mire, hasta ahora he tenido muy buenos comentarios.
1: Mire.
2: Bueno, ha salido en varios medios. He tenido sobre todo comentarios a través de las redes sociales que me han llenado el corazoncito.
1: Ah, qué bueno.
2: Incluso de repente cosas que una señora, por ejemplo, después de decir lo mucho que le había costado y otras cosas que no quiero repetir por pudor, sí me dio las gracias.
1: Sí.
2: Me dio las gracias por atreverme a poner en un libro cosas que ella en las cuales ella se había identificado y cosas que ella creía y temas en los que ella pensaba que muchas mujeres podían sentirse ahí de alguna manera reflejadas.
1: Mire,
2: así que eso me impresionó, o sea, no solamente se entretuvo, sino que se identificó en algunas situaciones del personaje.
1: El crimen de Emma se llama, es María Eugenia Lorenzini, su autora. ¿Está escribiendo un nuevo libro ya?
2: Sí, estoy escribiendo un nuevo libro. Al comienzo, con el crimen de Emma, pensé que como había escrito esta primera página, que era con cuchillo en la mano,
1: sí, pues,
2: con
1: sangre, que parece el prólogo, una cosa así. No, pues el inicio de la novela. Pues.
2: El inicio de la novela. Claro, entonces,
1: además está con otra letra, está en cursiva.
2: Claro, yo pensé que después de eso iba a desarrollar una novela policial, una novela negra.
1: ¿Ya?
2: No tenía claro para dónde iba. Escribí esa primera página y no tenía claro para dónde iba. Pero después me di cuenta que no, que el detective no iba a tener un papel importante, que la protagonista iba a ser siempre esta mujer que había cometido el crimen, Emma. Y me quedé con deseos de escribir una novela policial, y ahora la novela que estoy escribiendo ahora, la protagonista es una mujer mayor.
1: Ajá.
2: Una mujer que se ve involucrada en la investigación de un crimen. Un crimen que no sabemos por qué ocurrió, y el contenido es que no solamente vamos a conocer el crimen, sino que también de la vida de esta mujer, que sin ser jovencita se ve enfrentada a montones de situaciones que reflejan lo que viven muchas mujeres y que a veces nadie se imagina.
1: Compromiso, María Eugenia, venas, le ponga el punto final a ese trabajo, nos avisa y lo conversamos.
2: Pero de todas maneras, encantada, Álvaro, me gustaría mucho. Nunca el punto final viene tan luego.
1: No, me imagino.
2: Me demoré 2 años en escribir.
1: ¿Dos años?
2: Oh. 2 años.
1: Pero por lo que nos contó, cuando empezó el libro no sabía qué iba a hacer, ni cómo se iba a tratar, ni cuál iba a ser la trama. Por lo que visto lo fue determinando usted en la medida que lo iba escribiendo.
2: Sí, sí. De hecho, no tuve claro el final hasta muy avanzada la novela. Partió extrañamente con una imagen. Partió con una imagen y de ahí salió el personaje fue creciendo, se fue desarrollando, fueron apareciendo lugares, fueron apareciendo, bueno, cosas de infancia también, ¿no?
1: Ah, sí.
2: Hay otra historia que he comentado de niña. A mí me cuidó una mujer que venía del campo, que era muy cariñosa, se llamaba Sara, y a mí me llamaba mucho la atención porque ella se sentaba a la orilla de una ventana en la tarde. el atardecer, y miraba para afuera y se quedaba en silencio, y después lloraba un buen rato y se calmaba.
3: Mire,
2: no supe por qué hasta bastante grande, cuando mi mamá me contó que ella también había tenido esta noticia muchos años después, que ella había apuñalado a su marido y nunca se había repuesto de esta situación, y por eso era es la culpa, la angustia, la que tenía. Yo creo que son tantas las cosas que se conjugan cuando uno crea un personaje, cuando uno escribe, que de repente cuesta explicárselo racionalmente.
1: Sí, ¿eh? Gracias, María Eugenia. Es lo que nos cabe por decir hasta ahora.
2: Gracias a ti, pues.
1: ¿Cómo
2: muchas
1: no?
2: Gracias por el interés, muchas gracias por leer la novela, y bueno, ojalá que muchos de los auditores quieran leerla también.
1: Es la idea.
2: Yo creo que se van a entretener al menos.
1: Lo garantizamos y lo aseguramos, ¿eh? El crimen de Emma, de María Eugenia Lorenzini, ya está en las librerías esta novela. Búsquela para esas tardes frías, así heladas, como la de Algarrobo hoy día, va a tener un buen pasar. Muchas gracias, buena noche, María Eugenia, que tenga buen fin de semana.
2: Buenas noches, Álvaro, también para ti.
1: Cómo no. Van a ser pronto las 11 de la noche, viene Francisca Guzmán, los servicios informativos de ADN, y seguimos acompañándonos en viernes 22 de mayo.
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5: De la noche en punto, actualizamos noticias en ADN. Un hombre de nacionalidad peruana fue detenido en el aeropuerto de Arica portando 2.500 dosis de ketamina en modalidad de correo humano. Todos los detalles los tiene Nayadet Oyersun.
6: Sí, porque detectives de la avanzada antinarcóticos Chacayuta detuvieron a un sujeto de nacionalidad peruana por el delito flagrante de tráfico de drogas, luego que fuese sorprendido portando dos contenedores de ketamina en polvo adosados a su cuerpo cuando intentaba abordar un vuelo con destino a Santiago en el aeropuerto de Arica, luego de internar droga a Chile proveniente de Tacna. La inspectora Catalina Tolosa, de la avanzada antinarcóticos local, precisó que fue posible obtener estos detalles a través del relacionamiento estratégico con personal APSEC del aeropuerto, donde se adoptó un procedimiento por una posible alerta de riesgo por una persona que en la modalidad de correo humano pretendía viajar a la región metropolitana.
7: Fue entonces que los detectives de la avanzada antinarcóticos, a través del análisis criminal, lograron identificar que se trataba de una persona de nacionalidad peruana, quien previo a ingresar a Chile desde Tacna, Perú, por el complejo fronterizo Chacayuta, se ocultó bajo sus vestimentas dos contenedores de una sustancia en polvo que arrojó positivo para la presencia de ketamina.
6: En total, entre los dos contenedores de drogas, portaba 825 gramos, casi 2.500 dosis de ketamina, avaluada en el mercado ilícito en más de 37 millones de pesos. Próximamente, este individuo será formalizado. En Arica, Nayadet Oyarzún, ADN.
5: Vamos hasta la región de los ríos. Gremio del Transporte Mayor de Valdivia recibió la noticia de las autoridades regionales del pago anticipado del subsidio por alza de combustibles. Leonardo Hernández tiene la información.
8: Las autoridades regionales se reunieron con los propietarios de la locomoción mayor de Valdivia, donde se les informó que se adelantó el pago del subsidio para compensar el alza de los combustibles y evitar el aumento de tarifas. En la región, el subsidio será de 950 millones de pesos, así lo destacó la delegada presidencial Vicky Carrasco.
9: Porque cuidar el transporte regional es cuidar a nuestras familias. Hoy venimos a entregar una buena noticia. El gobierno ha adelantado el aporte, el pago a los operadores del transporte público. Es un monto alrededor de 23 mil millones de pesos a nivel nacional. Y en nuestra región de Los Ríos son 950 millones de pesos destinados al transporte público. Esto es para evitar el alza de las tarifas, mantener el servicio y mantener la liquidez en nuestros operadores.
8: Finalmente, cabe mencionar que solo la locomoción menor, como taxis y colectivos, aumentaron en un porcentaje sus tarifas en la zona. Desde la región de Los Ríos, Leonardo Hernández, ADN.
5: 23 horas con 3 minutos. 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
15: Lunes. ¿Y qué hora es? Las 10 de la mañana. Me ha hecho larga esta semana, güey.
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0: El primer Simposio Nacional de Legislación y Normativa Turística Municipal se va a realizar la próxima semana. Queremos saber de esto y demás. ¿Existe una agrupación de municipalidades turísticas? ¿Podrá ser eso? Alcalde del Quisco, José Jofre Bustos, muy buenas noches, alcalde.
2: Muy buenas noches, primero que todo, agradecido. Sí, esta es la Asociación de Municipalidades Turísticas de Chile.
0: ANTC. Ahí está, Asociación de Municipalidades Turísticas de Chile. ¿Desde cuándo existe esta agrupación, alcalde, más o menos?
2: Para que ustedes sepan, esta era más antigua que la Asociación Chilena de Municipalidades. No. Con los cambios de la ley. Y tuvieron que adecuarse a otros ministerios. Y empezó nuevamente hace como desde el año 2019 tuvo que nuevamente estructurarse, pero cambió una frase de la palabra, pero es de muchos años.
0: Qué entretenido. Y es absolutamente autónoma, no responde a ningún ministerio, por ejemplo, algo por el estilo.
2: No, tiene autonomía. Mire. Solamente los municipios se adecúan nomás, se incorporan, y esa es la asociación más económica de Chile.
0: ¿Cómo así?
2: La que se paga menos por incorporación y por el año.
0: Ah, tienen que pagar una cuota de todas maneras, pero
2: sí,
0: poquitito.
2: Se paga una cuota porque es la forma, como dice la Contraloría, y que nosotros lo llevamos haciendo de acto ya, sin cobrar por las capacitaciones y esas cosas.
0: Ah, mire, ¿y qué actividades por lo general realizan? Ya vamos a ir con lo del simposio, por supuesto, pero más o menos, ¿qué actividades realizan? Porque no, parece que no es solamente un pertenecer a un organismo que de repente se juntan. No, están realizando actividades permanentemente.
2: Claro, un ejemplo, el año anterior hicimos un encuentro en la macrozona norte, encuentro en macrozona sur y macrozona centro, con los municipios cercanos, porque tenemos las 16 regiones y tenemos socios.
0: Ya.
2: En este momento somos 54 municipios adheridos, y cuando uno hace esto, se hace porque, un ejemplo, hay algunos municipios que no tienen plan de desarrollo turístico, Plaetur, que no tienen cercanía, que no saben cómo ellos pueden fortalecer el turismo, y se va fortaleciendo, acá se van ayudando, no importa el que sea más grande, más chico, cómo se le va apoyando en las necesidades turísticas que tengan dentro de un año calendario.
0: Oiga, alcalde José Jofre Bustos, alcalde del Quisco, ¿y a qué debe cumplir, qué requisitos debe tener una municipalidad para ser considerada turística?
2: Bueno, primero lo que hacemos nosotros es que nosotros vamos a su municipio, recorremos, porque hay algunas no tienen por naturaleza atractivos turísticos, el que tiene de campo, playa, mar, que tenga algún atractivo, que se nota que hay municipios en nuestro país que son de atractivo natural. Y otros que se van fortaleciendo o no sabían que su comuna era turística y que lo puede fortalecer en el campo, en el agro, en cantidad de cosas. Sí,
0: mire, y son 54 a lo largo de todo el país.
2: Sí, hasta este momento somos 54, gustosamente nos encontramos muy felices. Nosotros asumimos la presidencia hace un año y ya hemos subido 9 municipios más de los que había.
0: Ya. ¿Y ahí en el litoral central están casi todas o no?
2: No. Fíjese que no es así.
0: A ver.
2: No, porque un ejemplo, hay alguna, se inició, para que usted sepa, la primera vez fue en Cartagena.
0: Ah, sí.
2: Y ahí se unieron los municipios del país, se formó y todo. Pero en este periodo que yo estoy, hay solamente del Quisco, del Quisco del litoral de los poetas, pero de la región de Valparaíso, haremos 10.
0: Ya.
2: 9.
0: Ya. 9.
2: Ah. 9 municipios de la región de Valparaíso.
0: Mira. Oiga, alcalde, ¿y se van a realizar un simposio la próxima semana?
2: Claro, lo que pasa es que muchas veces nosotros pretendemos hacer cambios, queremos algo y no vamos a cambiar la ley o mejorarla, hacer propuestas. Entonces este simposio nosotros vamos a hablar temas de seguridad, tenemos temas de qué es lo que está haciendo un municipio por sacar adelante una provincia, una región. Vamos a hacer cambios.

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1: Chino, qué increíble, uno va al morro, lo llevan ahí a conocer toda la historia, es hermoso.
2: Sí, ¿y van a ir delegados de las 54 municipalidades adheridas, alcalde?
1: Hasta el momento nosotros tenemos de 35 municipios ya convocados, asegurados que van.
2: Ya.
1: Va a haber alrededor, hay como 105 inscritos de acá, más 70, 80 de allá de Arica, que hay 180 personas más o menos van a estar en este simposio.
2: Qué interesante.
1: Y van desde las universidades, tenemos profesionales dentro de nuestro equipo. Así que está interesante, está bonito.
2: Sí, le preguntaba al comienzo si acaso esto pertenecía a algún tipo de organización o dependía de algo, autónoma, me dice usted. Pero nombra al Cernatur, ¿cómo es la relación con el Cernatur? ¿Cómo se llevan?
1: Es que lo importante de esto, imagínense que nosotros hacemos siempre en el año un congreso, la asociación hace un congreso. Y Cernatur, Servicio Nacional de Turismo, hace también un congreso. Y nos ponemos de acuerdo para nunca apoyarnos. Porque uno tiene que apoyar las propuestas que hace el gobierno y también cómo relacionamos y trabajamos juntos. Si en tema de turismo no hay nadie que pueda decir, mire, es tanta lo que nosotros nos damos cuenta, decimos que el alcalde de San Pedro de Atacama llega directamente a apoyar acá y él no nos necesita en el buen sentido de atractivo nacional, pero él sabe que sin la Asociación de Municipalidades Turísticas dice, ¿cómo vamos a competir? ¿Cómo vamos a estar trabajando separados cuando somos más unidos que nunca? Eso es un ejemplo.
2: Mire qué fácil. Alcalde, lo comprometemos para después, cuando vuelva, nos cuente cómo le fue, qué acuerdos alcanzaron, cómo proyectan el futuro, cómo viene la mano en materia turística, que es una industria que está subvalorada en nuestro país, creo yo.
1: Mire, me comprometo personalmente porque se va a hacer el gran encuentro en Arica, la gran firma, vamos a firmar todos un acuerdo 2026-2028 en tema de turismo, y personalmente va a poder estar acompañando y que difundamos el turismo como corresponde.
2: Perfecto.
1: Así que desde el Quisco, la hermosa comuna del Quisco, presidente del municipio turístico de Chile, muchas gracias a BN por estar con nosotros.
2: Todo lo contrario, gracias a usted por su tiempo, alcalde. ¿Hay mucho frío hoy día?
1: Como es el litoral. Pero siempre sale el sol.
2: Siempre sale el sol, en algún momento. Gracias, alcalde, que tenga una buena noche y mucho éxito en el simposio de la próxima semana.
1: Muchas gracias a todos y todas. Del 26 al 29 de mayo, en Arica.
2: En Arica. Alcalde del Quisco, José Jofre Bustos, en ADN.

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3: En Santiago, 7 grados. En Castro, 5 grados.
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0: En vivo, Toa. Bienvenido.
1: Muchas gracias.
0: ¿Cómo se llama la canción?
1: Secretos del pasado. Oh.
0: ¿Y qué estás presentándola? ¿La estás reeditando? ¿En qué etapa está la canción?
1: La canción ya está disponible en todas las plataformas y es la canción lead de la nueva miniserie de Canal 13, sí. Sin secretos para ser mamá.
0: ¡Oh, tremendo salto!
1: Tremenda oportunidad y súper contento.
0: Eso, me imagino, cómo no.
1: Bien, no, y el público lo recibió súper bien, así que...
0: ¿Sí? Sí. ¿Y la has visto la teleserie?
1: Uy, la
0: estas teleseries verticales, ¿no? ¿Qué sí, le llaman?
1: Ya la di completa.
0: ¿Cuánto te demoraste? 12 minutos.
1: Como 10.
0: Oye, Toa, es la visita que tenemos a esta hora en ADN. Franco-tahitiano, hay que decir.
1: Hay que
0: ¿qué decir, significa ser franco-tahitiano? Que
1: naciste en
0: Francia. Que...
1: Claro, franco de Francia, ¿ya? Tahitiano de Tahití.
0: Ya, ¿y qué corresponde a qué cosa?
1: Claro, mamá tahitiana, papá francés y ahora viviendo en Chile.
0: Pero hablas el español de manera perfecta, po.
1: Llegué chico a Chile, a los 10 años.
0: Igual, po, tiene un acento.
1: Nada, ¿no? No me había cachado.
0: No, no habría aportado, yo era francés. ¿Eh? Y sí. Los franceses hablan de repente. Si me...
1: Hablan pueden hablar así. Puedo hacer el acento. No.
0: Pelando
1: no.
0: A los franceses. La mamá habla francés.
1: Obvio, sí, sí. ¿Sí?
0: ¿Ya? ¿Y canta en francés también?
1: También.
0: Mira.
1: Me encanta, de hecho.
0: Oye, y esto, bueno, corresponde a una carrera artística que desarrollaste. Eres joven, po.
1: 28.
0: Ah, ya, sí. No tanto. Pero son pelados.
1: Pasado.
0: No, ¿y desde cuándo en la música, en las canciones?
1: Mira, en la música estuve, bueno, de toda mi vida, pero así como con todo, así como al aire, frente a las pantallas, por así decirlo. Netamente entre 2018 y 2020. Ahí tuve como mis primeros pasos y por razones personales, familiares, situaciones de la vida, me tocó retirarme hasta ahora en mayo de 2026.
0: Hasta renaciendo.
1: Renaciendo.
0: Mira, ¿y esta canción es de ahora o
1: es de ahora,
0: la tenías
1: de ahora.
0: Guardada?
1: No, de ahora, de ahora.
0: ¿Ya? ¿Y la compusiste tú enterita?
1: Global Music y yo la llevo adelante.
0: ¿Qué significa Global Music?
1: Es la productora que me invitó a sumarme a este lindo proyecto.
0: Sí. ¿Y tú le llevaste la canción? Le dijiste, mira, esta.
1: No, ellos me invitaron a sumarme a este proyecto.
0: Ah, ya.
1: Me dijeron que pusiera mi toquecito y salió esta cancioncita.
0: Lo del 2016, sí, así no.
1: 18.
0: Partió con un programa de televisión.
1: Rojo, el color del talento.
0: Ya.
1: Estuvimos un año al aire.
0: ¿Sí?
1: Sí.
0: ¿Qué tal la experiencia?
1: Muy bonita. Guardo muchos lindos recuerdos.
0: Ya. Sí. ¿Ahí ganaste? ¿Hay una competencia?
1: No, de hecho, pero estuve harto tiempo. Ahí repechaje, va, de nuevo.
0: Pero aprendiste harto, me imagino.
1: Aprendí harto, sí.
0: ¿Ya?
1: Estuve, claro, piensa que yo me escuchaba a mi mamá y de repente un par de shows en los colegios, eventos privados, muy chill. Y de la nada me pusieron en un escenario en
0: 20
1: TVN.
0: Años, ¿no?
1: 20 años y recién cumplió.
0: Claro. Sí. Franco tahitiano, mamá francesa.
1: Papá francés,
0: mamá tahitiana. ¿Y has vivido en Tahití alguna vez?
1: O sea, viví como 15 años en Tahití. He vivido en Chile un poco.
0: Pero dijiste que te habías venido cabro chico a Chile.
1: Sí, pero llegué a Chile la primera en 2009.
0: Yeah.
1: Y estuve 2 años, después me tocó volver a vivir a Tahití 2 años más. Volví a Chile 2 años, volví a Tahití.
0: ¿Qué tal la vida ya? Sácanos pica.
1: Mejor de lo que creen.
0: Mejor todavía.
1: Mejor, te juro que sí.
0: Sí, es verdad, es playa, surf,
1: playa,
0: palmera.
1: Y yo tengo la suerte de haber nacido en una familia muy conectada con su cultura. En verdad, yo voy para allá y me recargo. Es mágico.
0: La pregunta, ¿para qué se vino? No, está bien.
1: No, sí, yo tampoco entiendo. Nada que viste el frío que hace.
0: Allá no existe el frío.
1: Sí, pero 28 grados.
0: Ah, está fresco.
1: 26, ya es como, oye, paremos el tema.
0: ¿Te para los Juegos Olímpicos hicieron la competencia de surf allá, po?
1: También, po. Era en Chaupo, Teahupo.
0: A ver.
1: Es el spot de surf.
0: ¿Sí?
1: Chaupo. Así se dice en tahitiano.
0: ¿Y tienes alguna canción en tahitiano?
1: Tengo una.
0: ¿Sí?
1: Sí, de hecho se la mostré hoy día a Felipe, que me acompaña hoy día.
0: Hola, Felipe. Buena.
1: Me acompaña en muchos proyectos y en musical, obviamente. Y se la mostraba hoy día como, oye, podría ser la canción que entre en este nuevo álbum que estamos sacando.
0: ¿Y?
1: Le encantó, me dijo que sí.
0: ¿Aprobado, Felipe?
1: Que le tincó la idea y...
0: A ver, una estrofa, ¿es posible o no?
1: Obvio que sí.
0: Ah, se traspasa la guitarra. Ah, y además toca la guitarra.
1: Oye, bien.
0: A ver.

0: Buena, bien, bien, bien, bien.
1: Bueno, falta trabajarla, pero ahí está.
0: Ah, por supuesto, por supuesto, sí, queda claro. Tiene una estrofa nomás. Bien, ¿ah? Sí. Aprobado.
1: ¿Qué tal? ¿Bien?
0: Sí, puede ser. Oye, y bueno, también en español, pues como es Los Secretos del Pasado, ¿no?
2: Claro. De hecho, español, el álbum se viene con francés y tahitiano
0: también. ¿Y francés también?
2: Sí.
0: A ver, ¿y has vivido en Francia?
2: No, pero tengo toda mi familia aparte para allá.
0: ¿A dónde?
2: En el sur de Francia, en Cannes, Saint-Tropez.
0: Ahora tengo mi hermana. De Cannes, creo.
2: Sí, pues fue recién.
0: Ah, ya fue.
2: Mi tío vive al lado. O sea, 10 minutos, pero así, ahí mismo. Yeah. Y mi hermana chica vive en Corse, en una isla que está en el Mediterráneo, justo frente a Francia, entre Francia e Italia. Linda raíces.
0: Puro problema.
2: No, sí, de hecho sí, no las veo hace, imagínate, 6 años.
0: Tiene una prima, me dijiste.
2: Mi hermana.
0: ¿A tu hermana?
2: Mi hermana chica, las dos. Son media hermana.
0: ¿Y cantan?
2: No. Pero por miedo, en verdad.
0: ¿Por qué?
2: No, porque.
0: Pero cuando te vean triunfar, cuando vean la teleserie y las canciones.
2: Ahí vamos a ver, po.
0: ¿Y hablan algo de español?
2: No, de que se dignen en llamar a su hermano mayor. Andan mea patúa.
0: ¿Hablan español ellos o no?
2: No hablan nada de español.
0: La teleserie no, la van a poder mirar nomás.
2: Escucharon la canción nomás.
0: ¿Sí, sí?
2: Me mandaron las felicitaciones. Nada, ni siquiera, es una ingrata.
0: Desprecio por el hermano.
2: Yo creo que no tienen ni idea que saque un tema. Bro.
0: Ah, por ahí la cosa. ¿Eh?
2: Solo están para agarrarme para el huevo.
0: No. ¿Y en francés? ¿Qué podemos cantar?
2: Clásico.
0: A ver.
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2: Francis Cabrel.

0: Bueno, ahí.
1: Bien, Toa. Gracias. ¿Cómo te puede ubicar la gente en la plataforma?
0: Toa Valentin. En chileno sonaría como Toa Valentin.
1: Hay que escribir eso. Toa Valentin.
0: En todas las plataformas, Insta, Spotify, que
1: ¿cuántas
0: estamos
1: retomando? ¿Canciones tuyas hay ahí?
0: Propias, creo que tengo como 3, 4. Como 3, 4. Pero la última la saqué ahora recién, pero antes de habían pasado. Piensa que saqué 4 años en un proceso de 7 años. O sea, 4 canciones en un proceso de 7 años. He sacado pocas canciones.
1: Está bien.
0: Lo triste es que tengo más de 100 temas guardados.
1: Eso te iba a preguntar, pero están ahí, en el computador.
0: Están ahí.
1: ¿Ya? ¿Y qué pasa?
0: Han visto la luz. Situaciones de la vida que de repente hay que priorizar otras cosas por el bien de la familia. Pero contento porque ahora ya se me están abriendo las puertas para volver a lo que me gusta.
1: Tremenda vitrina lo de la teleserie esa.
0: Tremendo, ¿no?
1: Tremenda vitrina, muy, muy buena. Sí. ¿Te significó? ¿Cómo fue un concurso? ¿Te llamaron directo?
0: Fue conexiones pasadas que, claro, cuando me salí del programa me fui a probar suerte afuera. Y se armaron equipos que, bueno, por situaciones no se pudo llevar adelante nada, pero el cariño de y las experiencias vividas como que siempre se mantuvieron ahí guardadas en el corazón, y producto de eso me llegó esta invitación de Global Music que me dijo: oye, ¿sabes qué? Siempre he querido seguir contigo de cierta forma y tengo este proyecto y me gustaría que te sumía a cantar y a representar esta canción.
1: Vamos.
0: Y dije: puta, deja pensarlo.
1: Se agrandó lo
0: claro,
1: bro,
0: claro. Tengo un arreglo con mis 100.000 equipos. No, así que contento. Sí, no, fue muy lindo porque justo fue como: después de tantos años voy a volver a lanzarme con mi música. Y te juro que la semana misma me llegó esta invitación.
1: ¿Y cuando escucharon la canción te dijeron algo? Mira, arregla esto, este otro.
0: O... Sí, o sea,
1: ¿ah, sí?
0: Sí, pues, o sea, métele lo tuyo. Métele tu esencia. Claro. Que. Para, bueno, complementar un poco los dos lados artísticos, y salió esta canción.
1: ¿Y cuándo te metiste en la onda musical? ¿Desde chiquitito? ¿En tu casa era cosa cotidiana?
0: Sí, que tengo memoria, siempre ha habido, mi mamá canta, siempre ha habido música en la casa.
1: ¿Dónde vive tu mamá?
0: Ahora en Chile.
1: ¿Ah, sí?
0: Pero está haitiana, cuando me crié en Tahiti, todo música, todo el...
1: ¿Canta profesionalmente o en la casa?
0: No, en la casa, con los amigos. Ya. Pero canta súper lindo, sí.
1: Mira, ¿y en Chile a dónde viven ustedes?
0: Vivimos en Concón, en Viña del Mar.
1: Sí, sí.
0: Frente a la costa.
1: No,
0: de
1: en
0: hecho,
1: Concón, no viven en Viña.
0: Claro, cerca.
1: Claro.
0: Frente a las Dunitas.
1: Antes Concón era parte de Viña, pero de repente se independizó y ahora tiene su municipalidad propia.
0: Exactamente.
1: Frente a las dunas.
0: Frente a las dunas. Estamos ahí al lado, 2 minutos caminando.
1: Ya.
0: Así que, exquisito.
1: ¿Y vienen de allá ahora?
0: Sí, después de esto nos vamos para allá.
1: Con cuidado.
0: Sí.
1: No, porque hay neblina, creo, ¿no?
0: No, ahí estamos con hartas Monster, cafecito a la avena y a
1: quedarle. ¿Y sin apuro? ¿Cuál es el apuro? ¿O tenés que presentaciones en vivo hace de repente todas?
0: Voy a retomar, si estoy recién retomando el proyecto.
1: Sí, pues no, dijiste que...
0: Claro, igual en Tahiti hice varios shows.
1: ¿Sí?
0: Sí, pues, sí, volví de Tahiti en septiembre.
1: ¿Les cantáis estas canciones o...?
0: No.
1: ¿Moldáis un poquitito ahí?
0: No, canciones netamente tahitianas.
1: Ah.
0: Hartos covers, ¿cachai?
1: Ah.
0: Y... claro, mi último show, ¿cuándo es? ¿Hice show acá? Ah, no, hice un show acá en por la municipalidad de Recoleta.
1: Ah, mira.
0: Sí, bien. Hice un show hace un par de meses.
1: Está bien.
0: De vuelta a Chile. Pero si no, en Tahiti, claro, hice varios shows en varios hoteles, súper prestigiosos de allá, súper, súper bien. Sí.
1: ¿La música tahitiana puede tener algo que ver con lo que conocemos nosotros, por ejemplo, de Isla de Pascua, o no?
0: Parecido.
1: Parecido.
0: Claro. Si digo que es muy parecido, me van a pegar tanto en Isla Pascua como en Tahiti, porque hay conflicto.
1: No, pero la raíz debe ser la misma y ahí se...
0: Sí, somos primos lejanos.
1: ¿Primos lejanos?
0: O sea, claro.
1: Sí, te entiendo.
0: Se habla de, claro, los del Pacífico somos todos primos.
1: ¿Y el guitarrista cómo se llama?
2: No lo presento.
1: Felipe, ¿cuánto?
2: Janson.
1: Felipe Janson, bien, Felipe.
2: Sí.
1: Hay que seguirle la cuerda al hombre, ¿no?
2: Así estamos.
1: Cacho, gracias por la visita. Se pasaron. ¿Una última canción?
0: No sé, dime tú.
1: ¿Cómo?
0: ¿Qué idioma?
1: Estamos pidiendo.
0: ¿Ah? ¿Esta?
2: Sí.

0: Secretos del pasado, cuando esté viendo usted la teleserie, la miniserie de Canal 13, Sin receta para ser mamá, escuche esta canción. Yo la escuché, claro, la escuchó en la ADN, interpretada por su propio autor, por Toa, que nos ha visitado esta noche junto a su guitarrista Julio.
1: Felipe.
0: Cristian también. ¿Dónde van a aparecer los videos?
1: Oye, yo le he querido, pero no quiere aparecer nunca.
0: ¿Cómo no? Se lo guarda para él.
1: Es lo quiere, compadre.
0: Muchas gracias por la visita. Tranquilidad en el viaje de vuelta, muchachos. Se pasaron por el esfuerzo. Muchas gracias.
1: Y gracias a ti por la buena onda.
0: Faltaba más. Somos los mismos. Gracias. Chao, ADN, 6 minutos. Faltan para las 12 de la noche, a la medianoche en punto. Francisca Guzmán, los servicios informativos de ADN, la síntesis de este día viernes que ya se va.

0: Son las 0 hora. 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
2: Nuevo golpe al bolsillo, un incremento promedio de 4,9% experimentarán las cuentas de la luz a contar del 1 de junio, como lo proyecta la Comisión Nacional de Energía. Por la producción errónea del cobre en 2025, más de 14,3 millones de dólares en bonos deberán volver alrededor de 6.000 trabajadores de Codelco, de acuerdo a la reciente auditoría. Con internación provisoria, quedaron tres menores de edad imputados por el asalto tipo turbazo que afectó al expresidente del Tribunal Constitucional, Iván Aróstica. Para otros tres adultos se determinó la prisión preventiva y el arresto domiciliario total. En el Maule y a la altura de Teno, dos fallecidos y 20 heridos dejó el volcamiento de un bus de dos pisos de la empresa Turbus. Se indaga en la presunta responsabilidad del conductor. Comenzó el masivo corte de agua en la región metropolitana. Vecinos de 8 comunas, entre ellas La Cisterna, La Pintana y El Bosque, mantendrán el servicio interrumpido por aproximadamente 36 horas. Se encendieron las alarmas en la cárcel de Quillota. Gendarmería confirmó el lanzamiento desde el exterior de un paquete que contenía explosivos. Se activaron los protocolos de seguridad. El Minbu dio el vamos a la demolición de 56 casas en el Olivar por las fallas en el proceso de reconstrucción por los incendios. La empresa acusa show mediático del ministro Produje. Con cambios en las vocerías y con la instrucción de reimpulsar la agenda, el presidente José Antonio Kast encabezó un consejo de gabinete con sus ministros en Cerro Castillo a puertas de la cuenta pública.
0: En el mundo.
2: Estados Unidos estaría preparando nuevos ataques contra Irán. El presidente Trump se reunió con fuerzas de seguridad nacional para definir los próximos pasos de la guerra.
0: En el deporte.
2: Nicolás Córdoba dio a conocer la nómina de Chile para los próximos amistosos de junio contra Portugal y República del Congo. El fútbol femenino del Olympique de Lyon de Christian Endler jugará una nueva final de la UEFA Champions League e irá por su noveno trofeo continental. El duelo se disputará este mediodía en Noruega y contará con la transmisión de ADN Deportes.
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2: La Tesorería General de la República aclaró que el último dictamen de Contraloría no restringe las cobranzas del CAE y que solo se limita a los fondos previsionales.
0: Son las 0 hora y 3 minutos. 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
2: Comenzamos esta edición de medianoche este sábado 23 de mayo y vamos a estar actualizando las principales noticias que han marcado esta jornada.
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2: En prisión preventiva quedó un adulto y bajo internación provisoria tres adolescentes tras ser formalizados por el violento turbazo registrado en la casa del expresidente del Tribunal Constitucional, Iván Aróstica, esto en la comuna de San Miguel. La fiscalía sostiene que los imputados actuaron armados y con intención homicida, mientras la víctima aseguró que disparó porque eran ellos o su familia. Gabriel Riveros tiene toda la información.
3: Un adulto en prisión preventiva y tres adolescentes en internación provisoria dejó la formalización por el violento turbazo registrado la noche del jueves en la vivienda del expresidente del Tribunal Constitucional, Iván Aróstica, en la comuna de San Miguel. De acuerdo con los antecedentes expuestos por la Fiscalía Metropolitana Sur, un grupo de al menos siete sujetos llegó hasta el domicilio y entró armado al inmueble, intimidando a la familia y efectuando disparos. En medio del asalto, Aróstica utilizó un arma debidamente inscrita para repeler el ataque. Producto de este enfrentamiento, un adolescente de 14 años murió y otros dos menores resultaron heridos. Cuatro imputados, tres adolescentes y un adulto fueron formalizados por robo con homicidio frustrado en calidad de autores, mientras que dos mujeres quedaron imputadas por encubrimiento, acusada de prestar cobertura a los involucrados tras el ataque y facilitar también su huida. El fiscal José Manuel McNamara explicó que, a juicio del Ministerio Público, los antecedentes permiten sostener que existió intención de matar debido al armamento utilizado y a la forma en que se efectuaron los disparos.
4: El Ministerio Público por eso formalizó por robo con homicidio frustrado. El tribunal entendió que lo que se encontraba acreditado era un robo con lesiones graves, gravísimas. En este caso, que también tiene una penalidad bastante alta, pero entiende el Ministerio Público que el dolo se desprende del haber actuado con armas de fuego, en este caso incluso con armas de bastante grueso calibre.
3: Horas antes de la formalización, Iván Aróstica relató la violencia del ataque y aseguró que los delincuentes portaban armas de grueso calibre, incluyendo una subametralladora. El exministro afirmó que incluso fue encañonado mientras intentaban concretar el robo al interior de la vivienda. En ese contexto, sostuvo que actuó para defender a su familia y lamentó también la muerte del adolescente involucrado.
5: Este ya no puede continuar, esta situación de inseguridad en que estamos sumidos todos los chilenos. No corresponde tener miedo, señor, cuando uno está defendiendo lo propio. Cuando uno está defendiendo lo propio, tiene que salir a defender a su familia. Tiene que salir al frente de su familia. Pero miedo nunca. Eran ellos o mi gente, ¿no? Mi gente. Y ahí no, yo no tengo ninguna duda. Pero lo lamento por no sé qué edad tendría el joven, su familia. Lo lamento sinceramente, yo no soy un hombre, a pesar de que fui un coleccionista, yo soy un hombre de derecho.
3: Finalmente, las dos mujeres formalizadas por encubrimiento quedaron con arresto domiciliario total y arraigo nacional, mientras que el tribunal fijó un plazo de investigación de 120 días. Gabriel Riveros, ADN.
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2: Codelco confirmó que la sobreestimación de producción en el año 2025 derivó en pagos por más de 14 millones de dólares en bonos que ahora deberán ser devueltos. En paralelo, parlamentarios anunciaron nuevas acciones legales mientras vuelve a instalarse el debate sobre la situación financiera de la minera y la eventual incorporación de capitales privados. Benjamín Quinteros.
6: La polémica por la sobreestimación de producción en Codelco sigue escalando y ya abrió cuestionamientos al rol de la administración y del directorio encabezado por Máximo Pacheco. La auditoría interna que detectó inconsistencias en las cifras reportadas durante 2025 derivó en la salida de un ejecutivo y encendió las alertas en el mundo minero por el impacto que esta situación podría generar sobre la imagen internacional de Chile y la credibilidad de la principal empresa estatal del país, tomando en cuenta que desde la misma compañía confirmaron que los bonos otorgados por los cálculos erróneos superan los 14 millones de dólares. Manuel Viera, presidente de la Cámara Minera de Chile, cuestionó el rol del directorio de la compañía y pidió sanciones para la máxima autoridad de Codelco.
7: El golpe más severo, digamos, es a la marca Chile como exportador minero. Refuerza dudas sobre la gobernanza de las empresas estatales. El máximo, digamos, autoridad de la estatal tiene que realmente ser sancionado.
6: Más allá de la controversia por las cifras de producción, el caso también reabrió la discusión sobre el estado financiero de Codelco y la forma en cómo opera la estatal. Aunque la minera reportó utilidades por más de 2.400 millones de dólares durante el 2025, especialistas recuerdan que gran parte de esos recursos terminan siendo transferidos directamente al Estado mediante excedentes, impuestos y otros aportes fiscales. Esa dinámica ha llevado históricamente a la empresa a financiar gran parte de sus proyectos mediante la deuda, en momentos en que enfrenta mayores costos operacionales y la necesidad de ejecutar millonarias inversiones estructurales para sostener la producción futura. En ese contexto volvió a surgir el debate sobre la posibilidad de incorporar capitales privados en determinadas áreas de operación de la compañía. El exministro de Minería, Lorenz Goldman, respaldó abrir espacios de participación privada, asegurando que aquello podría aliviar la carga financiera de la estatal y acelerar proyectos clave para la competitividad.
8: Es bastante evidente que las empresas del sector privado se manejan de una manera diferente y creo mucho más eficiente que las empresas del sector público. Lo que ha pasado con los proyectos de Codelco en los últimos años, el nivel de atrasos y de incremento de costos que ha tenido es realmente inaceptable y pareciera que no hay responsabilidades.
6: Y mientras continúa la investigación interna, la controversia ya sumó una arista política y judicial. Parlamentarios oficialistas y de oposición comenzaron a exigir mayores antecedentes sobre las inconsistencias detectadas por la auditoría y los eventuales efectos que estas diferencias podrían haber tenido en incentivos económicos. Y mientras los parlamentarios ya anuncian acciones judiciales, en paralelo la propia compañía Codelco presentó una denuncia ante el Ministerio Público por las inconsistencias detectadas en el registro de inventarios, mientras que desde el Congreso aumentan las presiones para que el directorio entregue mayores antecedentes sobre el caso. Todo esto a pocos días de que Máximo Pacheco deje la presidencia del directorio de la Cuprífera. Benjamín Quinteros, ADN.
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9: Duros incidentes protagonizaron barristas de Colo Colo las afueras del Estadio Monumental. En medio del tradicional arengazo no autorizado de cara al clásico de este domingo ante Universidad Católica en el Claro Arena. Posteriormente, se realizó la conferencia de prensa previa, donde participaron Daniel Garnero y Branco Ampuero por los E, además de Fernando Ortiz y Arturo Vidal representando al cacique. El defensor de la Católica anticipó el compromiso ante los albos, analizando el calendario acotado que tendrá la franja.
10: Competir, descansar y volver a jugar cada tres días, yo creo que para todos lo ideal, por supuesto. Puesto que en el ámbito anímico venimos en alza y ahora se viene un partido con Colo-Colo que va a ser muy relevante para los dos equipos. Ellos son los punteros, tienen una buena diferencia en puntos y nuestro deseo es poder acortarla.
9: Mientras que en la vereda de enfrente, Arturo Vidal dejó en claro que está preparado para enfrentar a los cruzados y que tiene estudiado a Fernando Sampedri.
11: Claramente, si me toca jugar de central, tengo muy bien estudiado al Toro. Sé lo fuerte que es, sé lo oportunista que es dentro del área. Los goles que él marca, la diferencia que ha marcado en los últimos años como goleador acá en Chile, pero estamos bien preparados, así que trataremos de hacer lo mejor posible si me toca jugar.
9: La jornada 13 de la Liga de Primera comenzó en Viña del Mar con el duelo entre Everton y Coquimbo Unido. Con la anotación de Nicolás Montiel, el conjunto oricielo rescató un empate sobre el final. El gol de los Piratas fue obra de Nicolás Johansen. Y casi en paralelo, Nicolás Córdoba dio a conocer la nómina de Chile para los próximos partidos amistosos de junio contra Portugal y República del Congo. Entre las principales novedades, destaca la citación de Brian Cortés, el llamado del volante chileno-suizo Nils Reichmond y la aparición de Iván Morales y Clemente Montes en el ataque. Respecto a las ausencias, Ben Britton y Marcelino Núñez no fueron convocados porque se están recuperando de sus operaciones. Tampoco está Eric Pulgar, quien recibió la citación, pero decidió quedarse en Brasil. Y escuchemos al propio Nils Reichmond, quien comenta que el DT de La Roja, Nicolás Córdoba, viajó a conversar con él.
12: La conversación fue buena, sirvió para conocerlo, aprender un poco sobre su filosofía, para que nos explicara todo. Quería explicarnos absolutamente a todo. Y por supuesto también quería saber si realmente nos veíamos jugando para Chile. Y sí, fue muy buena esa conversación.
9: En el fútbol femenino, el Olympique de Lyon de Tiane Endler jugará una nueva final de la UEFA Champions League y ante el Barcelona irá por su noveno trofeo continental. El duelo se disputará este mediodía en Noruega y contará con la transmisión de ADN. Y en el tenis, la federación de nuestro país confirmó que la serie de Copa Davis entre Chile y España, programada para septiembre, se disputará sobre arcilla en el Court Central, Anita Lizana, del Parque Estadio Nacional. Matías Canesa, ADN.
0: Son las 0 hora, 12 minutos. 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
2: Concluimos esta edición de medianoche este sábado 23 de mayo. 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
1: Sí, escuchábamos la información acerca de el interés de Donald Trump por lo que sigue sucediendo con Irán, al punto que este fin de semana se casa su hijo y no va a ir al matrimonio del hijo. Canceló el viaje en medio de la incertidumbre por la guerra en Medio Oriente. El presidente estadounidense modificó su agenda de forma repentina, porque tenía todo listo para ir, pues, mientras se multiplican los intentos de los mediadores por avanzar con las negociaciones entre Estados Unidos e Irán. Canceló su asistencia a la boda de su hijo e interrumpió un viaje de fin de semana a Nueva Jersey. Todo esto para permanecer en la Casa Blanca, según informó él mismo ayer viernes a través de una de sus redes sociales. El matrimonio es de Donald Trump Jr. con Bettina Anderson, en lo que el presidente describió como un pequeño y privado evento. No vaya a ser pequeño nomás. Se trata del segundo matrimonio de Trump Jr., quien tiene 5 hijos con su primera esposa, Vanessa Trump, de quien se divorció en el año 2018. ¿Qué dijo Donald Trump? Para argumentar quedarse en la oficina oval, tengo una cosa llamada Irán.

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1: A 18 minutos de las 10 de la noche en el territorio continental, en la mayor parte, hubo un temblor de 4 grados 3 décimas en el sector de San Antonio de los Cobres. Esto queda al oriente de Calama. Casi en territorio, no tan territorio argentino, pero ahí, muy cerca de la frontera en la región de Antofagasta. Y una réplica posterior de 3 grados, en eso hace poquito rato, hace 16 minutos se anotó ese registro, de acuerdo a lo que señala el Centro Sismológico Nacional. Antes y durante el día de ayer hubo muchos, pero muchísimos temblores. Tal vez mire, fue en San Pedro de Atacama, no está lejos de ahí tampoco. Para las 5 de la tarde, con 8 minutos, fue grado 4. Se está moviendo por allá, pero de a poquitito, que eso ya nos ayuda mucho. 12 y media.

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1: 27 minutos faltan para la una de la madrugada. Hemos podido ver a través de las plataformas, de las redes sociales, cómo circulan viralizados videos con las nóminas de las selecciones que van a jugar el Mundial. Cada federación ha buscado la forma más novedosa de dar a conocer la lista de 26 jugadores con que van a ir a participar al Mundial. Son 48 selecciones, lo sabemos. Por ejemplo, los brasileños hicieron el lunes pasado un acto, un show, más que un acto, un show en un museo, en el Museo del Mañana, en Río de Janeiro. Y ahí en medio de todo eso apareció Ancelotti y dio la lista de los jugadores, lo que era seguido con mucha expectación. Algunos se estaban grabando, pues se suponía que estaban en sus casas y no sabían si iban a ser nominados o no. Y ahí apareció la nominación de Neymar, por ejemplo. Hay uno que se estaba grabando y no apareció nominado. En fin, así lo hicieron los brasileños. De Senegal, no sé si usted ha tenido la oportunidad de verlo, es una obra de arte, porque mezclan tradiciones con la modernidad y sus raíces, y todo eso lo van a conocer en el video, y entre medio va apareciendo la nómina de los jugadores, como parte del video, sí, como parte del arte. Ahora los ingleses hicieron lo suyo, en medio de la polémica futbolera, por muchos jugadores que están ausentes, que otros que debutan en selecciones, debutan en mundiales, pero todo con música de los Beatles de fondo, con la canción Come Together, y con muchas muestras de imágenes de la historia de los Beatles, de submarino amarillo, aparece por ahí entre medio del Sgt. Pepper, en fin, así lo hacen los ingleses. Y bueno, salta la pregunta que nunca va a tener respuesta: ¿qué habríamos hecho nosotros? ¿Se habría sentado el entrenador a la nómina o habrían hecho un video? Pero ojo, ojo, ojo, que algo tiene Chile de pionero en esto, porque cuando estaba Reinaldo Rueda en la selección chilena, hubo una nómina que se dio a conocer a través de un sistema parecido, con un video. El entrenador tenía una tablet e iba viendo a los jugadores y alguno les daba like, ¿verdad? Y esos eran los nominados.
2: Entonces, ¡somos el mejor país de Chile, hermano!
1: ¡Exactamente! Fuimos pioneros en esto. Son todos unos copiones. Lo hizo Reinaldo Rueda, lo hizo el Departamento de Comunicaciones de la Federación.
3: No te creo, weón.
1: Ay. Capaz que tú hayas estado en esa nómina también, ¿verdad? Se les da el mérito y el reconocimiento a los creativos que en esa oportunidad hicieron esa nómina de la forma señalada, con Reinaldo Rueda viendo una tablet. Bien por ellos. 25 para la una. Ahí están, tal cual. Con esta canción, los ingleses mostraron la nómina de su selección.
4: Qué sinvergüenza, weón.
1: Ah, ya.

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1: Buscamos en nuestro archivo, digitamos, revisamos archivadores, cuadernos, exactamente, y dimos con el dato de cuándo fue que Reinaldo Rueda grabó ese video, y fue para el año 2020, noviembre, previo a los duelos de clasificatorias ante Uruguay y Colombia.
2: Qué interesante.
1: Absolutamente, créelo. Se iban a jugar en octubre esos partidos, el 8 y 13 de octubre. Estábamos en medio de la pandemia, pero es decir, absolutamente desatada la pandemia. Y le iban apareciendo los jugadores, les iba dando like, y de repente había mensajes que parecían no usar la mascarilla. Entonces ahí le da una cruz que aparece una X. Y así iban dando este mensaje. Y la nómina de esa selección entretenida: Omar Carabalí de San Luis de Quillota, Brian Cortés de Colo-Colo, algunos de los nominados. Nicolás Díaz del Mazatlán de México, que después vino y tuvo una gran actuación en la Unión Española en el primer semestre del año pasado. Fue uno de los pocos jugadores que mantuvo un buen nivel. Estaba Gary Medel, a propósito, le decíamos a Gary que él estuvo en esa nómina, así nomás fue. Enzo Rocco venía de Turquía, Guillermo Soto estaba en Palestino, Charles Arangui jugaba en el Leverkusen en Alemania. Vino Chapa Fuenzalida, jugaba todavía la pelota, el 2020 estaba seleccionado. César Pinares. ¿Quién más estaba? Andrés Vilches, delantero de la Unión Española, ahora jugaba en Unión La Calera y fue nominado por Reinaldo Rueda para esa selección. Es cosa que nos muestra la historia en los sitios web. A propósito del fútbol, la Confederación Sudamericana de Fútbol recibió un informe por volumen anormal de apuestas que involucra a un jugador de Independiente Rivadavia, equipo de Mendoza, que clasificó tempranamente a los octavos de final de la Copa y que estaba jugando frente al Fluminense por Copa Libertadores, y la sospecha es por una tarjeta amarilla que recibió el mediocampista del equipo argentino, Tomás Botari. Es la información que se recoge porque apareció un informe relacionado que vincula a este jugador con un volumen inusual de apuestas. El partido terminó empatado a uno y el caso podría derivar en sanciones de hasta 5 años de inhabilitación o incluso una pena de por vida, según lo establece el Código Disciplinario de la Conmebol, si acaso se comprueba la relación de esa tarjeta amarilla, que obviamente fue provocada por el jugador, y algún tipo de casas de apuestas. El jugador en la incidencia interceptó con el brazo un pase de Rodrigo Castillo a Luciano Acosta del equipo rival, indicó el medio. Es decir, mano intencional. Y eso se castiga con tarjeta amarilla. Pero así lo hizo el árbitro Gustavo Tejera, y las publicaciones resaltan que fue la primera infracción de Botari en el partido, y el volante después cerró la noche con otros dos faules hasta que lo echaron a los 17 minutos del segundo tiempo. 17 minutos faltan para la 1 de la madrugada. 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
3: Oye, pero con Google cualquiera sabe.
1: No, si es archivo propio de nuestros compañeros de deporte. Sale, vaya. Che, cante usted mejor.

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1: Tal cual. Le estamos invitando a continuar toda la madrugada de este sábado junto a ADN. Deje la radio puesta despacito, no le va a molestar. Y ya estaremos con las noticias y luego con programación especial durante la mañana, porque vamos a transmitir fútbol. A eso del mediodía, el fútbol femenino con la Tiana Endler, la ya claro legendaria sí. arquera del fútbol chileno, jugando una vez más la final de la Champions allá en Europa. Tal cual. Antes los programas que alcancen a estar, pues en la programación va a estar Plaza ADN con Lucía López, tus finanzas familiares con Alejandro Guzmán. Y toda la madrugada ya está dicho con la programación que ha preparado Vincenzo Rojas, que han estado en la coordinación, en la puesta en el aire, en la producción acá junto a nosotros y con esta sección que no falla. Que la anunciamos con fanfarrias y que es propia de cada madrugada en ADN. La canción larga de hoy.
2: Sale Colo.
1: Es de Miguel Mateos y se llama Perdiendo el Control. Que le vaya bien.

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2: El concepto de día sándwich es bueno, ¿eh? El día sándwich como que algo trae.
3: Tranquilidad en Santiago, al menos.
2: No, es que no tranquilidad en Santiago. Es un trayecto que a mí me toma una hora más o menos y ya lo hice en 12 minutos, lo que significó modificar.
4: No, a mí me tocó, la micro paró durante toda una luz verde para esperar a una persona que le hacía señas desde una esquina. Así de calmado el día sándwich, maravilloso. Decir, no, nosotros aplaudimos cuando se subió la pasajera persona. Y dijimos que envidia.
3: Es decir, no hace mejores personas, mejores ciudadanos.
4: Qué bueno, sí, mejores ciudadanos.
2: Camila dice que se vino a sentar en el metro, por ejemplo, lo que para ella es toda una novedad.
3: Pero imagínate, muy bien.
4: Excelente, ¿no? Bonito, que seamos, o sea, que no vuelvan las personas, que se queden en las otras regiones.
2: Ese es mi punto.
4: Concretemos, o sea, la descentralización.
2: Mi punto es cuando la gente empieza a elogiar febrero y qué agradable Santiago febrero y todo el cuento es, de acuerdo a una vieja teoría de un panelista de Tolerancia Cero con el cual discutía mucho, que había que hundir al país y que la gente que flotara no más sobreviviera. No, pues, o sea, uno dice que Santiago es bonito cuando se va un montón de gente, pero esa gente que se fue también la queremos de vuelta.
4: Sí, o sea, a lo mejor lo que hay que pensar es cómo logramos esto.
3: Uno más que otro.
4: Uno, claro. Puede ser, sí.
2: Sobre todo porque entre esa gente que se fue está nuestra conductora Piedad Vergara.
4: Ella queremos definitivamente que vuelva, pero me alegra mucho que esté descansando.
3: Pero fue día administrativo, vacaciones, está compartiendo con alguien.
2: Yo te diría que hizo la gran Lincoln Lab.
3: La gran Lincoln Lab, muy bien.
4: ¿Está tratando de adaptarse a la cultura de Chile?
2: Uno, después de su visita, llegó muy eslava después de su visita.
4: Ah, puede pasar, necesita, sí.
2: Uno, y dos, claro.
4: ¿Y llegó hablando eslavo, como Iván Zamorano, ¿se acuerdan? Que fue como una semana a España y...
2: No, a ver, estuvo un montón de tiempo en España y se convirtió en ídolo en España.
4: También, lo más grande.
2: Y también en México.
4: Lo más grande, Iván.
3: Tocaste un tema sensible.
4: Sí,
3: y
2: también en México. Ahí.
4: No, pero yo entiendo, Iván, entiendo, ponte tú a Benjamín Vicuña. O sea, yo voy a Argentina y si estoy 3 días, vuelvo hablando argentino.
2: Ahora, Pia domina perfectamente el inglés. También allí tiene su guiño con el Ministerio de Ciencias porque de repente mezcla conceptos.
4: Yo viví 10 años en Estados Unidos y lo hago.
2: ¿Sí?
4: Así que sí, yo entiendo y empatizo con ese fenómeno del Spanglish.
2: A mí mi hijo durante gran parte de su infancia me dijeron Daddy, lo que me molestaba profundamente.
4: Pero yo creo que era un homenaje por Daddy Yankee.
3: No. Pero estamos cruzando muchos límites esta mañana.
2: ¿Sí o no?
4: Porque es día sándwich. Pero la Piedad la queremos que vuelva definitivamente. Y a Christian Stewart, porque no está.
2: Que uno más que... Pero Cristian hace rato que anda en una especie de gira promocional.
4: Hay algo que está pasando que no estamos sabiendo. Cristian Stewart, que se reporte. La vez pasada fue un show familiar. No sé si ahora estará con el tema de los dinosaurios, pero también le mandamos saludos con Camilo.
3: No, pero entiendo que sí, está en todo un programa de educación, está yendo mucho a colegios.
2: Ustedes escuchan a Camilo Charm, que es director ejecutivo de Generadoras de Chile, especialista en regulación económica y políticas públicas sobre infraestructura, gobierno corporativo y sustentabilidad corporativa. Hola, Camilo.
3: Buenos días.
2: Y a Gabriela Hilliger, que es abogada y máster en Derecho de la Universidad de California, directora jurídica del Servicio Jesuita Migrante. ¿Cómo estás, Gabriela?
4: Muy bien. Camilo tiene 2 magísteres, no lo dicen ahí, pero yo quiero decirlo.
2: Bueno, creo que se ha consensuado con los mismos panelistas que iba a decir en la presentación.
4: ¿Sí?
2: Creo, sí. O sea, se dice lo que...
4: Ah, es que es muy humilde, entonces yo me siento mal. Omitamos mi magíster, entonces.
3: No.
2: Es una semana donde tenemos muchísimas, pero muchísimas cosas para hablar. Así que nos vamos a poner en campaña de inmediato. ¿Qué sensación te dejó el cambio de gabinete, Gaby?
4: Mira, la verdad es que, bueno, era esperado. Yo creo que era necesario. Yo lamento, eso sí, como, o sea, el día siguiente creo que se viralizó un video de la ex ministra Mara Cedini cantando en una banda, pero era un video antiguo, como ahí como que trato de empatizar con el análisis, pero claramente yo creo que ahí hubo una, no sé si hubo una apuesta muy pensada de parte del, y no sé si fue del presidente o de su equipo más directo, pero claramente fracasó estrepitosamente, duró muy poco. Y efectivamente yo creo que ambos ministerios necesitaban algo distinto. Ahora hay una nueva apuesta, yo no sé si esto del doble de los biministros va a resultar, pero bueno, claramente yo creo que Claudio Alvarado tiene una experiencia que para el tema vocería va a ser bueno, y habrá que ver qué pasa con esta apuesta por el ministro Arrau, que entiendo que había varias personas que estaban bien contentas con él respecto de obras públicas o lo que se veía ahí del equipo. Vamos a ver si aplicar esa misma lógica en seguridad va a funcionar. Yo también tiendo a creer ahí, y veía que la ex candidata Evelyn había puesto esta postura de que efectivamente el Ministerio de Seguridad tiene mucho entramado como de integración de distintos programas, de políticas públicas, y ahí la mente ingenieril puede ayudar, pero también requiere la expertise en temas de seguridad. Sí, yo creo que pensar que una fiscal, como que fue confundir ciertos roles como una cosa más general, con pensar que entender la lógica del proceso penal en lo específico podía ser tan relevante, pero también aquí nos da cuenta como de que el peso político, las ciertas habilidades son muy importantes en este trabajo.
2: Porque fue la última ministra en integrarse.
4: No, bueno, entiendo que, y ahí habla del tema, bueno, yo creo que esto puede ser similar a lo que pasó al comienzo del gobierno del presidente Boric, de que Chile va a tener que empezar a suplir con roles de personas con más experiencia política, porque claramente desde el como grupo más central, o voy a hacer el Spanglish, el grupo core del presidente, parece que faltan elencos.
2: Camilo,
3: yo no sé si fue un cambio de gabinete. Tengo serias dudas de si esto fue un cambio de gabinete, porque cuando uno habla de cambio de gabinete, lo que habla es una reestructuración más estratégica de tu equipo, cambias a algunas personas que tal vez no están cumpliendo con los objetivos del gobierno, traes gente nueva que tú crees que vas a reforzar, cambias entre ministros que tienes, subsecretarios. Pero aquí fue simplemente la ministra vocera de gobierno, y la ministra salen, y dos miembros que ya estaban asumen esos cargos. Y con muchas dudas también sobre el diseño y capacidad, no solamente de las personas, no, pero sí la cantidad de responsabilidades que tienen esos ministerios. Entonces, una primera duda es, ¿por qué lo hicieron así de apurado? O si lo estaba diseñado, ¿por qué? Pero el presidente lo reconoció. No era su diseño, él lo dijo claramente. Esto no es lo que yo quería hacer a esta altura de mi momento. Entonces, ¿hay algo que todavía no sabemos que puede ser que va a pasar? ¿Va a haber una información que ellos tenían que el resto del país no tiene, que lo obligó a hacer un pseudo cambio de gabinete antes del el mensaje presidencial del 1 de junio? Porque yo comparto contigo... El ministro Arrau se ha mostrado bastante eficiente y bastante coordinador. Ahí estaba. Y la otra gracia que él tiene una buena capacidad de comunicar. Él comunica muy bien. A mí me ha tocado estar un par de esos donde él habla, y habla bien, y expresa bien las ideas, y convoca. Tal vez eso estaban buscando un poco en este Ministerio de Seguridad, alguien que empezara a comunicar lo que se estaba haciendo o no haciendo, pero que comunicara. Pero yo no lo llamaría un cambio de gabinete. Esto no tiene mucha estructura de diseño. La otra duda que hay fuerte, el ministro Alvarado es un muy buen ministro desde el punto de vista político, pero la vocería toma tiempo. Y la vocería es de todo el gobierno, no solamente del... Claro, uno puede decir, él es el jefe del gabinete, pues se le refuerza, y además va él poder hablar. Pero también es complicado cuando uno tiene que hablar muy bien de uno mismo.
2: Pero el vocero además es como el rockero del gabinete. Exacto. Es como el es la primera línea. Yo entiendo que a Interior le sacaron todo el tema de seguridad, lo que facilita y agiliza la labor política del ministerio. Pero
3: precisamente
2: no sé si
3: para eso.
2: Para ser vocero y para ser ministro de Interior al mismo
3: tiempo. Yo creo que es una apuesta muy arriesgada, porque el vocero tiene que hablar siempre, todos los días, sobre lo que está haciendo el presidente, lo que están haciendo los ministros, lo que está pasando, los errores, pero... Seamos sinceros, el jefe de gabinete lo que tiene que estar haciendo es construyendo los acuerdos y las negociaciones. Y los que saben de negociación saben que muchas veces las negociaciones tienen que ser en silencio hasta que haya algo que comunicar de una comunicación. Entonces, no sé, esa apuesta también está muy extraña. Y tal vez después del mensaje presidencial habrá en verdad un diseño. Y lo otro, que también es raro para un diseño de cambio de gabinete, los partidos tradicionales de la Alianza de Gobierno no participan tampoco.
4: No, y tiene subder interior. Ahí yo creo que desde País ADN podemos hacer una propuesta. O sea, yo lo que tendría a pensar es que podrían buscar otros países en que la vocería no necesariamente a lo mejor sea un ministro y sea una persona que trabaje a lo mejor de la mano con el ministro, que esté a cargo de la comunicación de lo que está ocurriendo y de la contingencia, no sé. Pero yo también creo que ahora, habría sido bueno tal vez que este diseño como que se mostrara, porque ahí uno podría hacer un análisis, pero ahí uno entiende que...
3: Yo insisto que no es un diseño.
4: Claro, como que...
3: Esto pasó, es un hecho, pero no es un diseño. Aquí no hay alguien que dijo, mira, en este momento vamos a reformar el gabinete, vamos a empujar la fila hacia allá.
4: Claro.
3: Algo pasó, y el mismo hecho que RN y la UDI también hayan sido notificados y no participados.
2: Hay dentro de la exitosa campaña de José Antonio Kast, hubo nombre para cada uno de los planes, ¿ya? Vamos, y había tres ideas matrices. Economía, que con Quiroz ha ido para adelante contra viento y marea. Migración, que ya lo vamos a hablar a fondo.
4: Hubo Gabriela, fronterizo.
2: Porque ha pasado muchas cosas ahí. Pero la tercera era seguridad. Seguridad era el plan implacable y era el escudo del Capitán América. Y que a la larga queda desdibujado. ¿Ustedes creen que en el cambio de gabinete, se los voy a preguntar de manera más simple y tal vez a brocha gruesa, ¿tenía plan de seguridad José Antonio Kast, no?
3: Usted se relaciona más con...
4: No, yo migración, porque yo creo que, o sea, hoy día no me queda tan claro que el plan, porque uno, como bien decían, la ministra fue la nombrada última, uno tendía a creer que la idea de seguridad iba a ir por el tema como de crimen organizado, dado la elección de Trinidad Steinert. Han habido ciertas medidas que uno dice, no sé, ahora se detuvo a ciertas personas en un grupo organizado en la región de la Araucanía, pero lamentablemente por la falla comunicacional uno no le da la idea que efectivamente este plan toma forma. Entonces ahí yo no sé si fue el desempeño de la ministra y lo que va a pasar ahora es que esto se va a comunicar mejor y vamos a ver cómo esto se desenvuelve en la práctica. Pero por ejemplo en el debate legislativo, claramente, como bien tú decías, se ha focalizado mucho en los otros dos, especialmente en el económico, con el ministro Quiroz. O sea, claramente ahí se veía un plan. O sea, primeros días y se ejecutó. Y el ministro Quiroz ha estado ahí. Entonces sí, no queda claro que este plan estaba... O uno como ciudadano no ve cierta claridad de cuál es el concepto, cuáles han sido las primeras acciones y un como bien decía Camilo, un diseño coherente a esto.
3: Claro, que ahí también hay otros datos que es curioso. Al principio de la semana, la ex ministra de Seguridad Steiner, ¿verdad?, uno cambia a su jefe de gabinete el mismo día, que cosa obviamente estaba curioso eso, pero lo otro, hay una desinteligencia en las comunicaciones entre el fiscal regional que hace el operativo en la región de la Araucanía y la ministra, donde ella dice esto es producto de la visión del gobierno que estábamos coordinando, y cuando entrevistan al fiscal regional dice, no, la verdad es que esto dice, y fue raro que haya sido tan enfático, y dice, no, este es el trabajo de la fiscalía en coordinación con las policías y con las Fuerzas Armadas. Y tú dices, oye, pero si hay coordinación con las Fuerzas Armadas, tiene que ser a través del gobierno. O sea, el fiscal no tiene potestades para coordinar las Fuerzas Armadas. Pero él fue muy enfático en decir que no había habido una coordinación con la ministra. Entonces parece que también los fiscales no estaban muy felices con lo que estaba pasando ahí. Es muy raro que alguien haya dicho eso solamente por decirlo, porque yo, fiscal, hubiese dicho, obvio, esto es una coordinación de todos los cuerpos del Estado, pero lo importante, me voy al éxito, ¿no? Y también había habido, esta semana hubo otra acción de inteligencia, capturaron a un ex agente europeo que también tenía toda una mafia. Entonces está habiendo acciones de inteligencia, que es lo que criticábamos, seamos también sinceros, al gobierno del presidente Boric, que uno no notaba la inteligencia policial aplicada. Entonces aquí, pero algo había un gap, puede ser que haya sido eso. Ahora, la parte económica, y tú lo dijiste, contra viento y marea, también hay que tener cuidado con el seguimiento del proyecto de ley de reactivación económica, porque no por haber pasado la Cámara significa que ese proyecto, desde el punto de vista del diseño, está bien operando. Es decir, ahí hay temas.
2: No, vamos a tratar en profundidad con Camilo.
4: Sí, eso de todas maneras.
2: Una más. Ustedes saben que en el debate, mucho antes del cambio de gabinete y esas cosas, decíamos que hay veces que este gobierno tiene la metáfora en este caso, Gabriela, es mía, es como cuando uno va a las terapias matrimoniales, que se atribuyen muchos problemas de comunicación a lo que son problemas de fondo
4: también, ¿ya? Es verdad.
2: Entonces, cuando se dice, mira, lo que hemos tenido es problema de comunicación y la vocería, que es tan importante, se comparte con el Ministerio del Interior, es porque realmente no es que hay un

0: se subestimó lo que era la vocería, pensando que el rol como que había...
1: Y se sigue subestimando, ese es mi punto.
0: Claro, yo creo que sí, estoy de acuerdo, que yo creo que se subestimó este rol y la importancia de comunicar y de defender ciertas acciones del gobierno y como el peso político que tenía que tener ese rol y esa persona. Entonces, sí, yo lo encuentro complejo y creo que efectivamente, claro, siempre se le echa la culpa a lo comunicacional, pero siempre eso está vinculado a que tampoco puedes comunicar aquello que no es, a menos que ya entres en el circo medio trampista, ¿no es cierto?, en que tenéis voceros que defienden si fuera el foro de...
2: Pero en el mundo real a veces la vocería también tiene que decir lo que si es cierto o no menos cierto, y
0: por supuesto,
2: si bien retrocedimos, estamos avanzando, y es parte del arte.
0: Es parte del arte, y tenemos en nuestro país.
2: Porque apoyando la tesis de
1: malabarismo, tenía que hacer malabarismo desde el...
2: Ya, yo quería ser un poco más positivo, Aldo, porque apoyando tu punto.
0: La vocería de Francisco Vidal, yo encuentro que Francisco Vidal, en ese sentido, el ejemplo que está haciendo Camilo, era un talento brutal para si es cierto o menos cierto por ahí, y de repente en cuatro vueltas habíamos...
2: Pero que ahí apoyando la tesis de Aldo, lo que yo creo que el vocero tiene que ser una persona muy culta y tiene que ser muy articulada, porque en poco tiempo tiene que saber de un tema que no tiene por qué saber y saber comunicarlo y ser creíble. Lo principal de una vocería es ser creíble, que la gente diga, ok, mira, por ahí va. Pero claro, si una persona no sabe comunicar, no es bien articulada, no da seguridad, no puede ser vocera. Tal vez tiene otros artes.
1: Ya, vamos a los aspectos específicos.
2: Wow.
1: Para los que han sido convocados en este día.
2: Es viernes sándwich, como tan específico.
1: Espérate, vamos a tener un momento de recreo en el segundo bloque. Pero, Gabi, han pasado muchas cosas. Uno, que el anuncio fundamental, basal, de José Antonio Kast era una metáfora.
0: Era una metáfora.
1: Durante la campaña.
0: Siempre, o sea, desde ciertas voces siempre dijimos que metafóricamente y realmente era impracticable.
1: Expulsar a
0: los 330.000 en situación irregular.
1: Dos, se planteó una suerte de plan, un plan que
0: escudo fronterizo
1: a educación y a salud,
0: las indicaciones
1: para el tema del registro y delación de la gente que estaba en situación irregular en esas materias. Y tres, como que también otro eje central de ese plan, que era la construcción de la zanja, quedó también en el olvido porque es casi impracticable. En términos generales, y desde tu experticia, ¿cómo has visto lo del gobierno en esta última semana en materia de migración?
0: O sea, yo creo que el gobierno se enfrentó a la realidad que desde varios sectores la sociedad civil trató de ser muy transparente en decir cuáles eran los principales problemas, incluso sin... la sociedad civil nos hemos mostrado abiertos a contribuir, entendemos que para los fines en los que estamos eso, efectivamente no se puede expulsar a 330.000 personas en situación irregular, es un costo brutal, es también desde el punto de vista de inteligencia, ningún país logra expulsar a todas las personas que están en situación irregular y por eso en general un debate de política migratoria responsable requiere incluir aspectos que no se incluyeron en el plan inicial, que tienen que ver con mecanismos de regularización, cómo distinguimos en este universo de 330.000 personas en situación irregular, aquellos que debiéramos regularizar de aquellos en que debiéramos priorizar los recursos para expulsar. Y lo de la indicación, a mí en lo personal me encuentro que ya cuando uno quiere transformar las escuelas y los consultorios en un lugar, como bien decías tú, de delación, habla como de cruzar una línea de que... Yo me acuerdo cuando se lanzó la Política Nacional de Migración hace como 2 o 3 años, en el pasado gobierno, y la ministra de Interior en ese momento, Carolina Toá, hablaba de la necesidad de la decencia con una política migratoria, entendiendo que hay ciertas medidas que van a ser restrictivas y que están dentro del ámbito legítimo de un Estado de restringir quién accede o no a la frontera. Y ahí yo estoy un poco confundida, porque yo vi que el subsecretario del Interior, Máximo Pavé, ha sido bien enfático en distintos medios de decir que no había una obligación de informar. Pero ahí yo no entiendo, porque la indicación que se metió habla de que hay que informar. Y si uno toma el lenguaje literal, y cualquier persona que, dado que esté un panel de abogados, uno dice, bueno, si la ley dice eso, la gente está obligada legalmente a hacer eso. Entonces, ahí no entiendo bien qué es lo que se quiere explicar. Y creo que las voces también disidentes dentro del propio sector, y ahí quiero aplaudir la actitud del exministro Mañalitz, que escribió una columna buenísima para explicar cómo esto es un dilema para los médicos, para el sistema de salud en general, y también la preocupación que manifestó valientemente la ministra de Salud, que me parece que también es democráticamente saludable que en un mismo gobierno y en un mismo sector o quienes están puedan manifestar ciertos disensos o preocupaciones para un diálogo más constructivo. Yo creo que que no puede

0: podemos ser ingenuos de pensar que si las personas, en el fondo, si lo que va a ocurrir es que las personas van a un consultorio a uno y hay que dar los domicilios, uno, eso no va a tener un efecto inhibitorio respecto de las personas en situación irregular y padres y mamás que quieren inscribir a su hijo, a veces chileno, van a tener temor de esos espacios que en todo país debieran ser espacios seguros. Y hay otra cosa de la que se habla poco, que es cuando tú atiendes a personas en situación migratoria irregular en términos de salud, tú también lo haces por los nacionales. Y esto se ve gráficamente, por ejemplo, lo que pasó en la pandemia del COVID. Parte de la propagación tan brutal que ocurrió en ciertos países tenía que ver que habían poblaciones que no accedían ni a vacunas ni a diagnóstico y llegaban cuando ya habían esparcido el virus y cuando ya estaban, resultaba muy costoso porque el sistema de urgencias tenía que atenderlo, y eso se habría hecho mucho más, desde una política pública más eficiente, mucho más económico para ese estado y para efectos del control de enfermedad, si hubieran tenido acceso a vacunación y acceso a control de la enfermedad, test de COVID, etcétera, de manera preventiva. Entonces, es lamentable cuando uno ve que por encuestas supuestamente la ciudadanía apoya mucho esta medida, pero ahí yo siento que las voces expertas tenemos que ser súper claras en decir, oye, esto, bueno, además de tener un conflicto ético, y ahí la Iglesia Católica tenía una vocería bien clara, por otro lado, es sancionar, cuando pensamos en el grupo de los niños, niñas y adolescentes, es sancionar a esos niños y niñas por decisiones que ellos no tomaron con respecto a la situación migratoria de sus padres. Y por otro lado, tiene un costo también para los nacionales, para el control de enfermedades, es transformar al técnico médico que está en el CEFAM haciendo el registro de datos en un rol que legalmente le compete a la policía de investigación y donde hay otra forma de fiscalizar. Y aquí, solo para terminar, si tú piensas, lo que argumentaba el gobierno es, hay muchos problemas en hallar a estas personas en situación irregular con respecto a procesos de expulsión por el domicilio que a veces entregan. Pero, bueno, si va a estar la norma, a lo mejor el domicilio que van a entregar es el mismo domicilio que donde no los hallan en la PDI, que no los hallan en el consultorio. Entonces, ¿será tan eficiente para el costo que podría implicar una medida como esta? No se entiende. Y también ahí yo digo, el gobierno se ganó varios días de tener que salir a dar explicaciones por esta indicación. No sé si esto se va a traducir electoralmente en una votación favorable, pero claramente afecta a su credibilidad en cuanto a tomarse como a tomar la política migratoria de una manera seria y responsable.
1: Camilo.
2: Después de todo, la verdad, ¿qué voy a poder decir yo? Es decir, tal vez un ángulo distinto. Que yo encuentro que las indicaciones están totalmente mal dirigidas, es decir, efectivamente todo lo que se ha señalado. La Iglesia ha dicho que no está de acuerdo, los médicos han dicho que no están de acuerdo, el sistema educacional no está para eso. Pero aquí lo que llama la atención, porque si el tema es cómo podemos hacer, uno, o regularizar a los inmigrantes, o a los que quieran volver a sus países de origen, yo lo que no he visto, no he leído, no estoy consciente, tal vez Gaby nos ayude más, es no he visto ningún trabajo diplomático. No he visto ningún trabajo diplomático serio con los países principales donde uno sabe. O sea, Haití, Venezuela, Colombia, independiente que tengamos relaciones o no, porque cuando uno ve Venezuela está, entre comillas, en una relación, ¿verdad?, abiertamente hostil con Estados Unidos. Y la verdad que uno ahora está viendo que hasta el secretario de Energía o otros funcionarios norteamericanos van a Venezuela, están teniendo reuniones. Entonces, ¿por qué el gobierno?
1: Pero Trump dice que es un estado más de los Estados Unidos.
2: Imagina, es capaz de decir eso. Pero bueno, ¿por qué el gobierno de Chile también no va? Él dice, oye, ¿sabe qué? Independiente que no tengamos todavía relaciones diplomáticas, acá hay una situación concreta que afecta a seres humanos, mujeres, niños, niñas, hombres, todo. Y tengamos una conversación directa, una mesa directa de conversación, también con Colombia, con... Y se vea, bueno, y los que quieren volver, que se les dé la facilidad para que puedan volver. Y los que se quieran quedar acá, y que no, obviamente, que no sean delincuentes, también abrir el diálogo de cómo se pueden integrar de mejor manera. Sí, muchos de ellos llevan años, décadas viviendo en nuestro país. Obviamente que ya están integrados. Entonces, ¿por qué no facilitar también esa integración? Entonces, mi ángulo distinto, que es complementario, es
0: absolutamente
2: porque no se ve una acción diplomática más integral del gobierno con los países que, porque es muy fácil seguir diciendo y los vamos a expulsar y los vamos a expulsar. Uno, metes a justo por pecadores. Dos, no estás haciendo nada de forma efectiva ni eficiente. Y tres, estamos dando vuelta como el hámster en un no tema.
0: Entiendo que están haciendo ciertas comunicaciones con Venezuela y que hay avance en esa medida y me parece que es una dirección correcta, pero no solo para el tema de las expulsiones. Como bien tú decías, hay una herramienta que pueden hacer con el respecto a este grupo que hay, que es las salidas voluntarias, pero que de verdad sean voluntarias. Entonces también, como buen diseño de política pública, poner los incentivos, hacer apoyo en los nudos críticos que tienen estas personas para volver, por ejemplo, el tema económico para pagar un pasaje, las gestiones diplomáticas respecto a documentación vencida. Y un tercer lugar, que si en verdad tú estás diciendo usted puede salir para volver a entrar regularmente, existe efectivamente una modificación legal, porque hoy día saldrían con una prohibición de ingreso que en verdad no les permitiría volver de forma regular. Y yo creo que y el mecanismo de regularización es urgente, porque vaya a tener a estos 330.000 y la gente lo que tiene que ver es que esto se traduce en formas concretas de convivencia.
2: Esos 330.000 es todo el universo, esos son los irregulares.
0: Son, ¿verdad?, los de los que tenemos información respecto de ingresos irregulares. Hay gente que cae en la irregularidad,
2: que se les venció la visa. Lo que pasa es que de esos 330.000, algunos se han integrado a la vida normal, tienen trabajo.
0: Y hay otro
2: grupo que seguramente son... ¿Verdad que son parte o de mafia organizada o delincuencia? Pero hay que separar eso bien claramente.
0: Y en eso la ley y la política ya lo tiene separado. Es muy difícil decir esto, pero cuando en general se han priorizado las expulsiones, son las expulsiones judiciales, que son de los que están en procesos penales. Y eso es correcto. Eso también, antes de Trump, Estados Unidos también lo implementaba. Pero tú tenías personas que llevan, como tú bien dices, años trabajando, que la única infracción fue la forma de ingreso y la irregularidad actual, y que trabajan en el sistema de cuidados, en los ELIAM, en sectores de la construcción, sectores sensibles y faltos de trabajadores. ¿Para qué hablar del sector agrícola? ¿Por qué no avanzar en soluciones en eso? Y yo creo que la gente también, aun cuando manifiesta adhesión a estas medidas, si les muestras un plan en que en el fondo esto se va a traducir en consecuencias prácticas, en que las personas van a poder tener mejor situación y eso va a mejorar la convivencia, en que en el fondo esos mercados laborales también aportan al crecimiento económico que todos anhelan, yo creo que la gente no se va a oponer y va a ver que la migración se puede gestionar de buena manera.
1: Hacemos junto a Gabriela Hilliger y a Camilo Charme esta mañana País ADN. 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Camilo, vamos a entrar ya de hecho al debate muy acelerado en el Senado del megaproyecto. Un megaproyecto que tiene muchas aristas, que tiene muchas materias confrontacionales, que tiene muchas polémicas, y como dicen los españoles, éramos muchos y parió mi abuela, cuando ya se veía que era muy, muy grande, le metieron el proyecto de sala con universal adentro para espanto del oficialismo. Es decir, pero en lo específico, ¿te parece que es un buen proyecto y dónde te parece que habría que perfeccionarlo en el debate del Senado?
2: Claro, a ver, el proyecto en cuanto a idea es un proyecto que estaba esperado, es decir, tener diferentes aspectos donde se puede hacer más eficiente el Estado, donde los servicios públicos pueden tener una visión más integrada. donde el sistema tributario se hace eficiente y competitivo para las empresas, para que las empresas puedan invertir, innovar, generar empleo. Todos esos principios están bien encaminados. El tema es que no solamente de principios ve las personas, y cuando uno entra ya literal, claro, es un proyecto que de partida tiene muchos proyectos dentro, tal vez cuatro proyectos, ¿verdad? Toma temas de impositivos, toca temas laborales, toca temas de evaluación ambiental de proyectos, toca temas de desarrollo y de permisología, que está el término común, y ahora están agregando también la medida que tú dices, que además entiendo que está siendo apoyada por incluso parlamentarios de Renovación Nacional, que son mujeres las parlamentarias líderes de Renovación Nacional, donde está incluido esto. Hay ciertas cosas que yo creo que de un proyecto, se nota mucho que es el proyecto del ministro Quirós y tal vez debería ser más el proyecto del gobierno. Eso es un primer alcance, porque el gobierno está conformado por diferentes visiones que una coalición. Y lo otro es, claro, en una discusión en menos de un mes, porque uno dice, oye, pero un mes, sí, pero no todos los días se estuvo, ¿verdad?, revisando la reacción y todo, y en algunos aspectos simplemente se avanzó. Lo que generó es que se polarizó la Cámara y al final se aprobó con los votos de la Alianza de Gobierno más el Partido de la Gente, que logró algunos aspectos, pero no sentimos que haya habido un verdadero análisis de las medidas, de los impactos, de costo-eficiencia. Y todo ese debate es muy importante porque al ser un proyecto que lo que quiere es una reactivación, las reactivaciones tienen que trascender a los gobiernos, tiene que ser un proyecto que mire efectivamente a 15 años. Y para ello tú tienes que tener todo un consenso de diferentes visiones para que ese proyecto el día de mañana, en 4 años más, cuando cambie el Congreso, no venga a alguien a decir, mira, como aquí lo que tuve es que ustedes tuvieron una victoria y por lo tanto yo fui un perdedor, en 4 años yo lo voy a hacer todo lo posible para dar vuelta a eso. Y ese es un concepto que es bien fuerte, es decir, este es un proyecto que no se puede tener una victoria, este es un proyecto que se tiene que sacar como una conversación, como una alianza país, porque insisto, los principios que están... son los principios que todos queremos conversar. ¿Cómo hacemos para que seamos más eficientes, más competitivos, integrar mejor el Estado y el sector privado, que los proyectos de infraestructura se puedan construir en beneficio del país y todo? Pero no que sea una victoria pírrica, que no sea, oye, gané, pero me da lo mismo después lo que pasa, porque yo, eso no va a servir. Tal vez en 2 años más, en 4 años más, va a haber un cambio en la votación y va a haber una otra mayoría relativa en el Congreso. Es decir, bueno, ¿se acuerdan cuando nosotros no nos consultaron, nos pasaron por arriba? Bueno, ahora nosotros tenemos las vueltas para cambiar o cortar ese proyecto y que no tenga sentido. E incluso para los tomadores de decisiones de inversión tampoco les interesa. Es decir, ninguna empresa nacional o extranjera le interesa tener un estatuto regulatorio que sea feble en el futuro, porque las personas toman decisiones a mediano o largo plazo, a 10, 15, 20 años. Entonces les interesa que también, si ellos van a tomar decisiones de inversión en Chile, que ese estatuto tenga una proyección razonable, que sea un buen estatuto para poder que todos tengan sus decisiones. Pero si saben que en 4 años más van a estar cuestionándose las bases o los artículos o los aspectos de ejecución, las empresas también se van a inhibir de poder invertir porque no van a tener un horizonte seguro. En 4 años ninguna empresa toma las decisiones para... Es decir, hay algunos proyectos que se van a poder desarrollar, otros no. Entonces hay que tener mucho cuidado. Y ahí viene el Senado, ¿verdad? Esto va a llegar la primera semana de junio al Senado, porque la próxima semana es distrital, regional. Es divertido, ¿verdad? Como tanto en la Cámara del Senado, todos los términos son siempre distintos, ¿eh? El sistema de ingresos es distinto, los protocolos son distintos, y además, pero para que la gente entienda, la próxima semana no hay Congreso. Al menos no discusión legislativa, los parlamentarios vuelven a sus regiones, están con sus equipos en los terrenos, en los territorios, y esto volvería, creo que es el 1 o 2 de junio, el día lunes.
1: El 1 en la cuenta, claro. Lunes.
2: Y ahí, claro, y además en el Senado hay algo que es distinto a la Cámara. En el Senado primero ellos votan la idea de legislar y después lo mandan a comisiones. Y eso es bien importante, porque si el Senado dice yo no quiero tratar este proyecto, wow, ¿qué pasa, no? Entonces me imagino que el gobierno ahora está así negociando con todos los sectores de oposición representados en el Senado para tener una conversación más tranquila. Y esa conversación más tranquila obviamente debería tomar un par de meses. No pueden volver a intentar hacer lo que se hizo en la Cámara. Y es necesario, porque si en verdad queremos que el proyecto de reactivación sea un proyecto de reactivación y le dé confianza a todos los sectores, se tiene que conversar. No, nadie está pidiendo que se bajen estándares, nadie está pidiendo que se hagan cortapisas rápidas para aprobar algo, porque también en Chile hay otra cosa, que es un Estado de Derecho conformado por una separación de poderes. Aquí está trabajando el Ejecutivo con el Congreso, que es otro. Pero hay un tercer elemento, que son los tribunales. Si este proyecto hace que la administración del Estado, en vez de ser eficiente, se vea como débil en su gestión, los tribunales van a tratar de compensar esta debilidad de la administración y se van a poner mucho más juiciosos en las revisiones. Y ahí tenemos un problema, que si los tribunales, que no son técnicos de ningún área, ni tributaria, ni evaluación de proyectos, ni de permisos, ni de laboral, sienten que la administración se les quitaron competencias o se les pusieron muy débiles sus competencias y sus potestades, se van a empoderar y van a empezar a revisar, pero ellos no son especialistas. Y ante la duda se van a abstener. Y por lo tanto, tal vez muchas más sentencias anulando decisiones de la administración, y eso va a generar incerteza. Y tal vez eso sería bueno, que alguien se sentara con el ministro Quirós a conversar tranquilamente y decirle: ministro Quirós, su idea, los principios son buenos, pero lo que importa aquí es materializarlos con una proyección de futuro. Y ahí después viene la conversación política de todo lo que he estado tratando de decir. Pero yo creo que tienen responsabilidad en los dos sectores, no solamente el Ejecutivo. El Ejecutivo sabe lo que quiere, el Ejecutivo quiere sacar su proyecto y lo está sacando adelante. Pero la oposición tampoco se ha mostrado con un estado del arte sofisticado de negociación, con propuestas tampoco concretas. O sea, se ha limitado mucho a decir: no me gusta y voy a votar en contra, y voto en contra. Pero en el Senado también sería bueno que la oposición se armara como bloque y llegara también con propuestas razonables para decir: mira, tú querías esto, yo creo que podemos negociar acá. Pero no basta con solamente decir, como he estado escuchando a algunas senadoras y senadoras decir, y nuestra decisión es que no vamos a votar la idea de legislar, porque eso tampoco aporta a nuestro país.
1: Gaby.
0: Es difícil después de Camilo, pero yo creo que la estrategia de ambos sectores, incluso pensando en el Ejecutivo y sus parlamentarios afines, y por otro lado de la oposición, yo saldría a transmitir cómo esto afecta la vida cotidiana de los chilenos y cuáles son las certezas de este proyecto y las incertidumbres, porque en el fondo este proyecto apuesta a que crezca el país y que con eso se van a beneficiar todos. ¿Cuánta certeza puede haber de eso? ¿Qué es lo que se traduce en el fondo en el déficit fiscal? Yo creo que acá tiene que haber un debate también con tinte ideológico. ¿Cómo se ofrece un proyecto país con una invariabilidad como la que sostiene este proyecto, que en el fondo hay un amarre ahí por un proyecto, y esta apuesta es de una visión de una sociedad? Entonces, sería interesante que esa visión de sociedad se sacara de la discusión del Congreso y se transparentara. Y yo he visto que Carolina Tohá desde la oposición ha estado haciendo un esfuerzo, pero tal vez en lugares donde está escuchándolo más el oyente como docto, el que le interesa mucho la política.
2: El informado.
0: Pero salir a decir eso a otro sector y tener voceros afines, para que así ojalá la discusión con concesiones de ambos sectores se pueda ofrecer con una amplia mayoría un proyecto en que todos cedieron y por lo tanto apuesta en sus pilares fundamentales a un proyecto que a X cantidad de años se va a traducir en cambio en lo que anhela la gente como en la vida práctica, ¿no? Y ahí no sé cómo eso podría ocurrir, pero esa es mi esperanza, que ese debate ocurra, pero sí saliendo a hablarle a la ciudadanía y a explicar: ¿cuál es el proyecto país que se ofrece si esto se aprueba tal como está? ¿Cuál es el proyecto país que se ofrece si es que en el fondo estos cambios que podría proponer la misma oposición desde, como bien decía Camilo, propuestas concretas para mejorarlo desde el entendimiento que un mayor crecimiento económico ayudaría al país?
2: Yo insisto, ambos sectores tienen mucha responsabilidad en este proyecto de ley. Sí, este proyecto de ley puede ser una buena ley. Sí, ambos sectores se sientan con propuestas concretas, con sus técnicos respectivos. Yo creo que aquí, por ejemplo, la responsabilidad del ministro García es enorme, doble, yo creo. Una, porque él es el ministro que coordina el Ejecutivo con el Congreso, y dos, porque él es una persona que tiene mucha experiencia en el Senado. Es decir, él salió del Senado hace poco.
0: No, y ahí uno lo ha visto conversando con la senadora Paulina Bogdanovic, que yo creo que también tiene un rol que está jugando ahí en la oposición. Habrá que ver ahí cómo se configuran las fuerzas y cómo se ordenan. O si vamos a ver nuevos nuevamente, que yo creo que eso se debilitaría el posible rol de la oposición, varias oposiciones.
2: Y ahí, siguiendo esa línea, lo otro es que el ministro Quirós no se enamore de su proyecto, que no se enamore de su creación, porque este proyecto de ley en todos los ámbitos es una creación que él tenía, y él sí tenía un plan, hablando que otros ministras y
1: tenía ministros, hace tiempo,
2: ¿no? Él claramente tiene un plan.
0: Que no se enamore, porque si no terminamos en Frankenstein, Dr. Jekyll,
2: claro,
0: Mr. Hyde.
2: Hay que tener cuidado con eso.
0: Mucha literatura en eso.
2: Y bueno, y ahí arriba de los ministros está el presidente, entonces la responsabilidad del presidente es poder conversar también con su ministro y decirle: señor Quirós, yo entiendo que usted tenía un plan, ese plan es así, pero también vamos a tener que modificar algunas cosas de ese plan, y no por eso usted es menos, usted sigue siendo mi hombre de confianza.
0: Bueno, el lenguaje de Aldo es como, va a sacar al jugador el DT y le va a decir: mira, ahora tengo que entrar a que tome más protagonismo, vamos a poner a este otro delantero. No sé si mi metáfora, hablando de metáfora, estaba correcta.
1: Pero es que ha pasado muchas veces. Acuérdate que uno de los proyectos centrales del gobierno anterior era la reforma...
0: ¿Cómo olvidarlo? De pensiones.
1: De pensiones. Y salió una cosa rara, digamos, finalmente.
2: Pero salió algo que antes no teníamos, igual la PGU ahí se reforzó un poco. Es decir, es que, a ver, en democracias modernas es difícil gobernar, eso está claro, en todos los países. Pero es mejor ir avanzando gradualmente siempre que no avanzar nada o avanzar a matacaballo de una manera que en 4 años más alguien te quiera... ¿Se acuerdan cuando alguien hablaba de las retroexcavadoras?
1: Sí.
2: Ya, si tampoco ese diálogo es bueno, porque la persona que habló de la retroexcavadora es porque se sintió perdedor y sintió que otra persona lo venció. Entonces, eso lo tenemos que tratar de evitar acá.
0: O como cuando, ¿cómo se llama? Daniel Stingo, porque que entiendo que... Sí. ¿Qué fue lo que dijo?
2: Ah, claro, ahora llegó nuestro momento.
0: Ahora, ¿no?
1: Ganamos,
0: usted,
1: tenemos los votos, a usted,
0: ahora ustedes como...
1: van a tener que hacer lo que nos...
0: Ministro Quiró, entonces un mensaje es: alguien tiene que ceder, Jack Nicholson, que la vea.
1: Gran película. A propósito de aquello, los 5 minutos que nos quedan, tema libre y recomendaciones.
0: Oye, yo voy a usar mi tiempo, y no voy a decir la palabra joyita, porque se lo usan en otra radio. Aquí le vamos a poner otra cosa, le vamos a poner... La Gema. ¿No? ¿O no? ¿Sí?
1: Sí, sí.
0: El 21 de mayo fue el último programa del Late Show de Stephen Colbert. La verdad es que a mí me azotan estas nostalgias. Bueno, y ahí también, Aldo, hacerte un homenaje a ti como comunicador. Yo creo que a los seres humanos, cuando se acaban algunos programas o algunas cosas que lo acompañaron a uno, uno se siente como esa señora de la entrevista en el matinal, esa que se sintió vacía después del fin de La Madrastra. Uno se siente... Y yo siento ese vacío, porque Stephen Colbert hacía un análisis político con mucho sentido del humor, muy inteligente. Durante mi tiempo viviendo en Estados Unidos, lo conocí en la pantalla, vi todos los debates políticos allá, vi cómo también él abordó el tema de la migración, siempre apostando a darle cierta humanidad, porque él era un católico. Hay pocos personajes públicos hoy día que se declaran abiertamente católicos, y a mí me reencantó con esa parte de mi historia. Los gringos hablan mucho de que son, hablando del Spanglish, race Catholics, como que la religión pasa a ser algo cultural, independiente que después no sean creyentes. Y los judíos y los musulmanes hablan de que te criaron, es como un código tradicional cultural. Bueno, él había sido criado católico, pero se manifestaba todavía creyente. Y tiene un capítulo que es una joya, en que Dua Lipa, haciendo puente con las nuevas generaciones, le pregunta a él cómo siente que dialoga, porque él tiene una historia muy triste, él se murieron un hermano y sus padres en un accidente, dialoga la fe con el sentido del humor, y él dice que el humor le permite afrontar la tristeza. Entonces ahí dice que el catolicismo y la fe católica tiene esa cosa de que es triste y graciosa a la vez. Y ahí usa una película que la podemos recomendar, él recomienda Belfast, que es de la historia de unos irlandeses, él es irlandés estadounidense, y ahí dice algo muy bonito, que dice que en el fondo... el usar el sentido del humor frente a la muerte o a la tristeza tiene que ver con la fe católica, y si uno piensa en Jesús y su muerte y resurrección, porque el sentido del humor permite abrazar ese destino más trágico, triste, y evadir lo que finalmente te lleva hacia la maldad o hacia el fin de todo, que es el vacío, el miedo. Entonces creo que hay que hacerle homenaje, seguir, ver qué le espera para él en el futuro, pero pueden encontrar en YouTube grandes secciones. Se despidió con Paul McCartney cantando Hello, Goodbye. Maravilloso.
1: Y fueron Fallon, Stewart.
0: Claro, Mayer, los grandes, Taylor, hicieron, sí, un video también de homenaje a lo que es el Late Show.
1: Y con Letterman terminaron tirando los muebles de la oficina desde la azotea del edificio para abajo.
0: Así es.
2: Sí, qué bueno.
0: Pero una parte del televidente, en tu caso oyente, cuando el día de mañana tú cambies de programa o se acaben los tres tenores, puede pasar OPA y ADN, una parte de uno muere también con ciertos programas.
1: Exactamente.
2: Van marcando. Además, los late shows en Estados Unidos, si bien son de un poco de humor, pero la verdad es que marcan mucho también editoriales, sí, y marcan los momentos.
1: La
2: de
1: la gran editorial contra Donald Trump.
2: Exacto. Y también el objetivo del ataque de la administración Trump. Es, sí, decir, exacto, ha atacado a muchos de ellos, ha pedido a muchos de ellos que se bajen de la programación. Lamentablemente, algunas veces los dueños de los canales han aceptado esas presiones indebidas y que afectan la libertad de expresión en todo el sentido de la palabra. Yo, los dos minutos que me quedan, solamente decir que estoy un poco triste con... yo estoy esperando con mucho deseo la película de Nolan de Odiseo y he estado viendo un poco los adelantos y ahí he estado leyendo algunas críticas de historiadores que es bien interesante. Nolan está haciendo una reversión total de Odiseo, donde los personajes cambian, al menos lo que estamos viendo, que los físicos de los personajes no era lo que estaba en el libro de Homero, tanto el origen racial como su fisonomía, su biotipo. Y obviamente que cuando en los libros se escribe la fisonomía, se escribe, es porque también el autor quiere expresar en el cuerpo de sus personajes características también de su personalidad. Es decir, no es lo mismo un Aquiles, ¿verdad?, que tiene esa impronta de la prepotencia, de la audacia, y que va a ser presentado como una persona muy débil, ¿no? No, porque Aquiles tenía que su físico representar también su carácter, su impronta. Entonces hay un poco, pero lo interesante que he estado leyendo de los historiadores es que es una crítica a lo que es el revisionismo histórico, que hay que tener un poquito cuidado, y algo que me pareció muy interesante es que algunos historiadores dicen, uno de los problemas que estamos teniendo hoy en día, y sobre todo, y ahí conectando con la inteligencia artificial, es que nos estamos recreando un mundo como si en los mundos anteriores no existieran. Entonces tenemos que hacer que los mundos anteriores sean el mundo que nosotros estamos viviendo hoy en día, que las personas de que vivieron hace 2000 años atrás tienen que ser como nosotros, y no necesariamente eso es así, o no le permitimos a las civilizaciones anteriores tener logros. Entonces los tenemos que vestir un poco como nos vestimos nosotros, tenemos que darles cualidades físicas como las nuestras, y la verdad que eso no es así, y es bueno que uno entienda que la humanidad ha tenido muchas civilizaciones con muchas características, y hay que ver eso, porque cuando uno ve esa diversidad de la humanidad, también te permite tener análisis del tiempo, de que no siempre la vida ha sido tal cual la estamos viendo hoy en día. Entonces me pareció sumamente interesante esta crítica entre el revisionismo histórico, el egoísmo intelectual de pensar de que todos los personajes tienen que ser igual a nosotros. Eso pasó mucho, por ejemplo, en la Edad Media, que como tenían pocos elementos, ponían todo el Nuevo Testamento y el Antiguo Testamento, los vestían con armaduras, los ponían como si fueran blancos, rubios, que eran los germanos y los vikingos de la época, y nosotros estamos cayendo un poquito de eso, y además, fijado además por la inteligencia artificial y los algoritmos que te alimentan de lo que tú siempre quieres ver, entonces me parece súper interesante ver la película y ver si cae Nolan en ese sesgo, y ver si nosotros como sociedad también estamos cayendo en que no puede ver algo distinto a lo que yo quiero que sea mi realidad. Eso como reflexión.
1: Va a ser con el 17 de julio, va a entrar al estreno, ¿no?
2: Voy a ir de uniforme.
0: Tú tienes que decir tu gema, po.
1: Hay un gallo al que envidio total y profundamente. Total y profundamente. ¿Quién? Stephen King. El gallo se levanta de la siesta y antes de tomar once escribe un cuento que es la raja. O sea que es que increíble. Que nos ha brindado 25.000 películas y 80 novelas de un nivel.
0: Y gran película.
1: Sí. Se acaba de estrenar en Netflix, si no me equivoco, La vida de Chuck. Que uno cree que es otra película apocalíptica. Que veis está dividida en tres partes. Veis la primera parte y decís, oh, otra vez se acabó el mundo. Pero ese es. Se acaba el. Pucha, no puedo decir mucho porque spoileo. Se acaba el mundo más íntimo que podemos concebir.
0: Perfecto. Con eso ya me dejaste enganchada, ya.
2: Sí. Bueno. No, gran autor. A mi hija le fascina Stephen King.
1: Y tiene de todo, ¿eh? Tiene. Porque la gente lo casilla como que hace de terror, pero tiene un montón de películas que son.
0: No, y usa una cosa psicológica. Misery es extraordinario.
1: Y Stand By Me, o sea,
0: Stand By Me.
1: Hay 500. Camilo, muchísimas gracias por estar este viernes en particular con nosotros. ¿Eh?
2: Firme junto a ADN.
0: Muy agradable estar con ustedes este viernes sándwich. Ahí está el ministro Aróstica ahí, para que den seguimiento. Probablemente en ADN van a seguir hablando de ese
1: caso. Ya viene la noticia, nos van a contar qué pasó con el ex ministro del Tribunal Constitucional. Lo asaltaron y
2: se defendió a balazo.
0: Podemos decirle a los oyentes que lo vemos en la televisión, está de salud, tiene unas parches, pero está parado.
1: Sí, sí. Pero enfaticemos que ya vienen las noticias.
0: Enfaticemos eso para engancharlo.
1: Por Andrés Huerta, además. Ya volvemos.
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2: Hola, el expresidente del Tribunal Constitucional Iván Aróstica reveló un turbazo en su domicilio en San Miguel, luego de que un grupo de delincuentes ingresó a la vivienda durante las últimas horas. El enfrentamiento terminó con un delincuente muerto. 6 detenidos, tanto Aróstica como uno de sus hijos también lesionados. El fiscal Denis Pavés confirmó que estos sujetos ingresaron armados, mientras que desde la PDI detallaron que hubo un intercambio de disparos dentro de la casa. Este es el fiscal Pavés y también el subprefecto Alejandro Armijo.
3: Ingresan al menos 4 individuos con armas de fuego y en ese contexto se inicia este delito de robo. Hay signos de fuerza en el domicilio para ingresar y en este escenario las víctimas repelen el hecho con armas.
4: Un grupo de delincuentes, ¿cierto?, que ingresa a este domicilio, dentro de los cuales resultan un par de ellos también con lesiones producto de este intercambio de disparos, que están en este momento en diferentes centros asistenciales de esta comuna.
5: El estado de salud de las víctimas es fuera de riesgo vital. Una de las víctimas se encuentra ya en su inmueble, mientras tanto que el hijo de esta víctima se encuentra en el hospital clínico de la Universidad Católica.
2: El caso vuelve a instalar el debate sobre la seguridad, la legítima defensa y esa extraña costumbre nacional de ver como solución salomónica el estar armados y correr bala. Una fórmula que en sociedades más desarrolladas ha terminado en casos brutales.
6: Sí.
2: Este es el propio Aróstica, quien con un parche en la cabeza y aún bajo shock, dijo lo siguiente.
6: Yo creo que estoy sufriendo lo que sufren muchas familias chilenas, no ninguna excepción, no me veo yo como un personaje especialmente víctima, sino que es lo que estamos sufriendo la mayoría de las personas, ¿no? Y hay que afrontar esta situación.
2: Como te decía, hubo 6 detenidos. Uno de los perlas intentó ser rescatado por una mujer, pero en vista de que estaba la escoba, escapó del lugar también. El presidente Kast encabezó su 4º consejo de gabinete, el primero tras la salida de 2 de sus ministras, y en medio de una creciente tensión por la llamada mega reforma que impulsa a su gobierno. Durante el desfile del 21 de mayo, llamó a la unidad nacional. Aunque parte de la conversación pública terminó concentrada en si llegó tarde o no, el que no haya usado la banda presidencial y si saludó correctamente durante el recorrido oficial. Aunque tampoco es que haya habido mucha gente en realidad.
6: Sí.
2: O sea, empezado, hacía frío.
7: Yo estaba ahí haciéndome el loco.
2: Este es el presidente y su viceministro de Interior y Secretaría General de Gobierno, Claudio Alvarado.
8: Hoy día los poderes del Estado están aquí representados y es un llamado a todos los líderes políticos a que recuperemos ese amor por Chile en todas las instancias.
9: Si yo le preguntara a cualquier chileno o chilena si quiere que el país crezca, la respuesta es que sí. Si quieren que el país tenga más inversión, la respuesta es que sí. Entonces yo me pregunto a los parlamentarios de la oposición por qué votan que no. Pero insisto, y como lo dije ayer, nunca es tarde para recapacitar, y espero que en el Senado podamos, entre todos, construir de mejor manera este proyecto y sacarlo adelante.
2: En paralelo, la oposición anunció una ofensiva en el Senado para rechazar en bloque la reforma, obligando al Ejecutivo a negociar voto a voto con los independientes. Desde el gobierno insisten en los beneficios económicos del proyecto y llamaron a recapacitar a quienes se oponen. Pero el problema es que entre estos, quienes han planteado sus dudas y advertencias también, hay expertos, como el Consejo Fiscal Autónomo, que advierte del costo de renunciar a recaudar más durante 25 años. Un amarre que, de una otra manera, afectará a futuros gobiernos. Y también, por supuesto, la nula garantía de que se logren los objetivos prometidos.
10: ¡Oh, qué difícil! Eso sí que es difícil.
2: Y un par de apuntes más al cierre de la semana. parlamentarios de la Comisión de Minería recolectan firmas para crear una comisión investigadora por el informe interno de Codelco que detectó diferencias en la producción durante el 2025. Esto es un condorazo y es gravísimo en realidad.
7: Ya vamos a seguir con los errores.
2: El viceministro de Minería y Economía, Daniel Mas, aseguró que habrían graves fallas de control y gestión en la cuprífera. Eso por decirlo elegantemente. El último que te cuento es que comienza la demolición de viviendas en el sector del Olivar, esto en Viña del Mar, por problemas estructurales, en al menos 56 casas. El abogado de los afectados acusó al ministro Poduje de utilizar el dolor de las familias para figurar.
7: No.
2: Soy Leo Honores y esta fue una pausa necesaria.
11: It's not necessary, thanks.
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2: Revisando cifras del registro civil identificación, hasta abril del año 2024, desde la promulgación de la ley de divorcio, el año 2004, o sea, 20 años después, se han registrado más de 700.000 divorcios en Chile. Y según el Registro Nacional de Deudores de Pensiones de Alimentos, a noviembre del año pasado, son casi 300.000 personas las que están inscritas a nivel nacional como deudoras de pensión, y el 95% de esas personas son hombres. El caso que hemos visto durante esta semana remeció, por supuesto, a muchas familias, a muchos padres y madres también que viven en esta situación, y por eso queremos conversar sobre este tema, sobre los padres separados, cómo poder regular las visitas y tener en consideración casos como lo que estuvimos viendo esta semana, ¿no? De cumplir con ciertos requerimientos mínimos para la seguridad y el bienestar de los hijos y las hijas. Para eso estamos con Ángela Mazón, abogada jefa del área de familia de Grupo Defensa.cl. Ángela, ¿cómo estás? Bienvenida, buenas tardes.
3: Hola, Piedad, muy bien, muchas gracias.
2: Gracias a ti por estar con nosotros hoy día, Ángela, en esta conversación que yo decía se enmarca también tristemente en un caso que conocimos esta semana que a todos nos llevó a pensar esto, ¿no? ¿Cómo regular? Mucha gente empatizando, por supuesto, con la madre, los antecedentes que se han ido conociendo con respecto al régimen de visitas que tenía este padre con esta menor. Salimos, de hecho, a conversar sobre este tema con nuestros auditores para conocer qué opinan sobre los acuerdos de visitas entre padres separados y la importancia de priorizar el cuidado de los hijos, y esto fue lo que nos dijeron.
4: Yo creo que lo principal es mantener una buena relación. Si dos personas que eligen tomar caminos distintos y tienen o mantienen hijos en común, yo creo que lo principal es que cada uno ponga de su parte para poder ceder y hacer las cosas siempre pensando en el bienestar común de los más chicos.
5: Yo creo que las cosas por acuerdos verbales no surten mucho efecto, fíjate. Por supuesto que hay casos y casos. Hay casos donde los padres son súper irresponsables. Cuando tú no vas a buscar a los niños por alguna causa de copa o de lo que sea, la madre también te denuncia porque no cumpliste con esa visita, pero también cumplir con la visita es estar en condiciones de cuidarlos. Tú no te puedes ir a dormir siesta con una guagua en la casa. Tú no puedes dormir siesta.
6: Yo creo que mira, más que llegar a un acuerdo o por escrito, digamos, y hacer en especial hincapié en todo lo que sea las normas y cuidados que tenga cada uno, ya sea mamá o papá, da lo mismo. A cualquiera le puede pasar una desgracia. Pero básicamente es hacer hincapié en eso. O sea, yo creo que hoy en día se trabaja mucho, se está poco tiempo en la casa, y eso obviamente repercute en el hecho de preocuparse un poco de los niños, que esa es la función principal.
2: Estaba pensando, Ángela, escuchando a nuestros auditores también, está esa claridad de que finalmente el bienestar de los niños es lo más importante, sí. Pero a raíz de esta lamentable noticia que se dio a conocer el día lunes, ¿cómo un padre o una madre puede verificar que se cumpla con las condiciones solicitadas para resguardar el bienestar del menor? En este caso puntual, ¿la madre podría haber exigido ir a revisar si el departamento contaba con las medidas de seguridad?
3: Mira, para el caso puntual, aquí los padres llegaron a un acuerdo, ¿ya? Uh-huh. Y ese acuerdo tenía dentro de esas cláusulas, digamos, que el padre debía tener mallas de seguridad. Lo que yo hubiese recomendado en ese caso, como era tan pequeña la niña, 2 años, es no cumplir con el régimen sin antes tener la certeza de que estas mallas estaban instaladas. ¿Ya? Pero para no cumplir con el régimen debe haber una causa justificada. Esta es una causa justificada, pero además debo hacerlo presente al tribunal. Uh-huh. ¿Ya? Ella no tiene la potestad de ir a entrar a la casa y verificar, pero sí puede generar, digamos, la discusión en el tribunal de decir, a mí no se me han enviado pruebas, que pueden ser fotos o videos, ¿cierto?, de que la casa esté con mallas, y en ese sentido yo no voy a cumplir con el régimen porque esto era parte del acuerdo al cual llegamos, que tiene el mismo valor que una sentencia. Entonces ahí es importante sumar al tribunal en esta decisión de no cumplir con el régimen, que puede tener distintas causales. Esta es una, otra puede ser, no sé, una enfermedad del niño o de la niña que le impide salir, que tiene que estar con reposo. Pueden haber un millón de causas por las cuales el régimen efectivamente no se pueda cumplir, pero siempre hay que informárselo a la otra parte, y si hay discusión al respecto, entonces debe informarse al tribunal para que el tribunal tome la decisión.
7: Claro, porque uno se pone a pensar en este caso en particular y uno dice, bueno, lamentablemente también vimos durante esta semana en redes sociales muchos comentarios también adjudicándole responsabilidad a la madre, básicamente, incluso esos comentarios también que son tan desafortunados, ¿no? De decir, sí, bueno, hay que elegir bien al padre de los hijos, o sea, por favor.
3: Entonces, claro, es como darle toda la responsabilidad
7: a uno
3: la
7: de los dos
3: de
7: padres.
3: Una, claro, a la madre en este caso de una situación, de un hecho que correspondía al otro padre.
7: No, y de una evidente, o sea, en este caso, Ángela, podríamos hablar claramente de una evidente negligencia por parte, sí, del padre, ¿no?
3: Y claro, por eso está en un proceso penal, uh-huh, que tiene, es otra arista, son otras situaciones, sí, otras condiciones, otros requisitos, pero es porque evidentemente hay una negligencia que se tiene que investigar.
7: Claro, y vamos a hablar más adelante del tema de las vacaciones también de invierno, porque sabemos que ya estamos en mayo, sí, estamos como a mitad del semestre, pero se acerca julio y rápidamente empieza a pensar la familia, los padres, esta división quizás de que yo quiero salir unos días con los niños, yo quiero salir otros, cómo nos organizamos, y muchas veces pasa, y lo hemos mencionado, no hay una buena relación entre las dos partes. Entonces, claro, ¿cómo podríamos empezar desde ya a, independiente del tema de las vacaciones, a tener un buen acuerdo, un buen régimen? ¿Cómo se empieza ese proceso?
3: Bueno, lo más importante es, independiente si tengo una buena o mala relación, es siempre dejar todo regulado, ¿ya? O
7: sea, nunca de palabra, digamos.
3: No. Y esto no es por desconfianza, ni mucho menos, pueden llevarse súper bien los padres, pero igual es importante como recomendación dejarlo por escrito ante el tribunal.
7: Ya.
3: ¿Por qué? Porque las cosas pueden ir cambiando. Ya las familias se van rearmando, nacen nuevos hijos, parejas, hay cambios en la vida en general, entonces es importante dejar eso por escrito. Además, en Chile somos un país que nos gusta dejar todo por escrito, entonces lo que dicen las palabras muchas veces no se cumple. Y en definitiva, dejar eso regularizado desde el momento en que nos separamos, lo más pronto posible, sobre todo si hay hijos muy pequeños. Ya los niños, mientras más pequeños, más regularidad, formalidad y orden debe haber. Entonces, para ellos también es importante que los padres dejen días establecidos, horarios establecidos, lugares, etcétera. Esa es la primera recomendación.
7: Ya.
3: Ahora, si yo no tengo una buena relación para llegar a un acuerdo, entonces voy a tener que ir al tribunal para que el tribunal
7: sea quien decida.
3: Nos ayude a llegar a un acuerdo, que es la primera instancia, y si no logramos llegar a un acuerdo en instancias del tribunal, sea quien decida, como dices tú.
7: Ya, perfecto. Ahí es entonces la justicia la que toma esa decisión. Y estaba pensando, claro, cuando un padre o madre no cumple, por ejemplo, con el tema del pago de la pensión, puede, los 95% son hombres, así que lo vamos a dejar en ese caso. Un padre no cumple con el pago de la pensión, ¿la madre puede, por ejemplo, negarle las visitas?
3: No, son derechos completamente paralelos, separados. Ya, si no se cumple con el pago de la pensión, la ley franquea ciertas herramientas para que se cumplan, ¿ya? Y lo mismo con las visitas, si no se cumplen, papá o mamá van a tener herramientas legales para exigir el cumplimiento. Entonces no son cosas que deben mezclarse, son derechos distintos, y que por lo demás el derecho a visita tiene que ver con el derecho del niño o niña a relacionarse con su papá o mamá. Uh-huh. El no pago de la pensión no puede interferir en este derecho.
7: Ya.
3: Independiente que también sea un derecho del niño o niña que recibir su pensión de alimentos, pero la ley contempla otras maneras para exigirlo, así que no se está cumpliendo.
7: Y cuando hablamos, claro, de la coparentalidad y la corresponsabilidad, las soluciones disponibles, entonces ya lo decíamos, es una mediación familiar que es obligatoria antes de hacer una demanda. O sea, yo antes de demandar al padre o madre de mis hijos por algún tema de lo que denominamos como, claro, la tuición o la responsabilidad sobre el menor, hay que intentar mediar y llegar a un acuerdo. Y si eso no funciona, entonces se lleva a un acuerdo judicial.
3: Claro, o sea, si para cualquier demanda de visitas, uh-huh, o de cuidado personal, tuición también lo conoce la gente, necesito obligatoriamente pasar por una mediación. Ya el tribunal no me va a aceptar una demanda si no he pasado por una mediación. Si la mediación,
7: esa mediación,
3: frustra,
7: perdona, es entre los padres solamente o siempre con un abogado?
3: No, esa mediación es sin abogados.
7: Es como que los padres llegan a un acuerdo entre ellos.
3: Sí, es que la mediación es sentarse a la mesa con un mediador, valga la redundancia, que en el fondo acerca las partes a sus puntos de encuentro y trata de cerrar acuerdos.
7: Ya.
3: Entonces no es una instancia procesal, legal, ni jurídica, ni técnica. Ya es muy conversacional, muy informal. ¿Ya? Y si eso no funciona, entonces ya pasamos

0: procesal, legal, ni jurídica, ni técnica. Ya es muy conversacional, muy informal. ¿Ya? Y si eso no funciona, entonces ya pasamos al tribunal. Pero hay que pasar sí o sí por una mediación. La ley entiende que lo primero que tienen que hacer la familia es tratar de ponerse de acuerdo antes de llegar al tribunal.
1: Ya, eso es importante porque después, si es que no se llega entonces a este acuerdo, viene entonces ya un acuerdo, claro, como tú decías, judicial, y ya después incluso entonces puede haber obviamente una demanda judicial, y ahí ya de frentón es como la última instancia, ¿no? Es como obviamente a lo que no quisiéramos llegar, pero es la última instancia.
0: Sí, alguien
1: cuando
0: tiene
1: no
0: que
1: se
0: regular
1: logra un acuerdo.
0: Estas cosas.
1: Claro, cuando no se llega a un acuerdo. ¿Y se toma en consideración, Ángela, en ese sentido también, cuando se va a hacer esta mediación, se discuten, por ejemplo, se dejan definidos temas como montos de las pensiones, el lugar de residencia de los menores, el tema de las visitas, sí. Todo, ¿qué es lo que uno podría decir como no, solamente el tema de la pensión, pero en realidad, ¿qué es lo que queda acordado en estas mediaciones o en estas decisiones que va tomando el tribunal?
0: Claro, o sea, la mediación es obligatoria para el tema de visitas, cuidado personal y alimentos.
1: Ya.
0: Ya podemos llevar todas estas materias a mediación, pero podemos mediar solo en algunas, o en todas o en ninguna. Entonces, si mediamos en alimento, para que la mediación sea completa, tiene que cumplirse una serie de requisitos: cuándo va a pagar, cuánto, cómo se reajusta, dónde, los gastos extraordinarios, un montón de cosas. Las visitas es lo mismo. ¿Cuándo son las visitas? ¿Si son con pernoctación o sin pernoctación? ¿En qué lugar son? ¿Cómo se regulan las vacaciones a propósito del tema? ¿Cuántos días van a ser corridos o no? ¿Quién va a ir a buscar al niño? ¿Quién lo va a ir a dejar? Etcétera, etcétera. ¿Qué pasa con los feriados? Todo eso queda, debería quedar muy regulado, muy en detalle.
1: Y muy, ¿ya?, claro, como estipulado.
0: Sí. Sí, si no se llega a medias, o sea, si no se llega a acuerdo, entonces el tribunal hará lo mismo, pero a través de una sentencia en el fondo.
1: Ya. Y estamos a pocas semanas, lo decíamos, de las vacaciones de invierno. ¿Qué debería tener resuelto un padre o una madre separado para evitar conflictos cuando ya nos estamos empezando a acercar a esta fecha?
0: Bueno, lo primero es regularlo desde ya. Si no lo ha regulado, regúlelo desde ya en conversación con la otra parte, con el papá o mamá. Oye, vienen las vacaciones, ¿qué vamos a hacer? ¿Cuántos días vas a estar tú? ¿Cuántos días voy a estar yo? Ojalá lo pudieran regular de común acuerdo y lo escrituran, digamos, ya sea en una mediación con la ayuda de un tercero, o de manera particular, y lo someten a una aprobación del tribunal, ¿ya? Eso es lo primero, y ojalá regular de inmediato. Si no tiene reguladas las vacaciones de invierno, regular de inmediato, por ejemplo, el 18 de septiembre y las vacaciones de verano.
1: Ya. Mejor verlo todo de una, digamos.
0: Sí, sí, o sea, lo ideal es que si yo me separo, regule las vacaciones y los fines de semana inmediatamente.
1: Pero si el régimen de visitas no dice nada sobre las vacaciones, ¿quién decide con quién van a estar los hijos durante ese periodo, pensando en este caso en las vacaciones de invierno?
0: Ya, bueno, si no dice nada es porque no hay una regulación, y en definitiva se debería seguir cumpliendo el mismo régimen ordinario, que se llama. Ya, el régimen ordinario es el típico de fin de semana por medio, en días de descanso, entre comillas, regulares o normales, ya no festividades. Entonces, si no hay un régimen extraordinario regulado para las vacaciones de invierno, por ejemplo, que son las que vienen ahora, se debe seguir cumpliendo con el régimen ordinario, que en definitiva es fin de semana por medio en la mayoría de los casos. Hay situaciones puntuales, por ejemplo, las personas que tienen turno o tienen otra forma de trabajo, de jornada de trabajo, que no es de lunes a viernes. Pero en la generalidad de los casos es así, fin de semana por medio. Entonces, es por eso muy importante que cuando se regule un régimen de visitas ordinario, que es el que te acabo de decir, también se regule el régimen extraordinario, porque el régimen extraordinario de alguna forma se superpone a este régimen ordinario. ¿Qué quiere decir? Que cuando tengamos que cumplir este régimen extraordinario, que son para vacaciones y festividades, dejamos de lado el régimen ordinario, digamos, ¿cierto? Y retomamos con él cuando ya se acabe esta...
1: El periodo, claro.
0: El periodo extraordinario de vacaciones o festividad. Entonces, si no hay nada, seguimos con la regularidad, ¿me entiendes? Y si no hay ninguna regularidad, porque en el fondo no hay ninguna un acuerdo previo a un régimen ordinario, entonces no hay, digamos, obligación de cumplir con régimen de visitas, más allá de que la obligación del padre o madre que vive con el niño es que se relacione con su otro papá o mamá. Pero ahí se genera un desorden, y por eso lo importante es dejar al menos una regulación, ya

0: sea por acuerdo o por el tribunal, que diga cuáles son los días que va a estar con su papá o con su mamá con el cual no vive.
1: ¿Y cuánto puede demorar regular o modificar el régimen cuando ya se acercan las vacaciones? Pensando como en anticiparse, digamos, no sé, las vacaciones, pongamos una fecha tentativa, 10 de julio. Si ya nos empezamos a acercar a esa fecha, ¿cuánto tiempo antes tengo que, como padre o madre, o ambos, empezar a tomar las definiciones para que sea todo dentro de, no sé, el marco legal?
0: A ver, si hay acuerdo o hay hartas posibilidades de llegar a acuerdo, tienen tiempo, digamos, para hacer la gestión, ¿ya? Si no hay ninguna posibilidad de llegar a acuerdo o hay muy pocas, en ese caso los plazos se alargan y yo creo que no estarían dentro de los tiempos, porque tendrían que pasar por una mediación, después presentar la demanda, después ir a una audiencia, y eso no demora menos de 3 a 4 meses.
1: O sea, ya no lo lograron para las vacaciones de invierno, digamos.
0: Claro, por eso es muy importante hacerlo en cuanto se separen, o al menos dejar pasar un tiempo, porque las separaciones a veces suelen ser un poco críticas, sí, para empezar a conversar otras cosas, pero no dejar pasar mucho tiempo. Y lo otro es, si no han regulado las vacaciones, hacerlo con al menos unos 6 meses de anticipación. O lo ideal es llegar a acuerdo. O sea, siempre es. La mejor opción es esa, tanto para la familia, para los hijos y por el tiempo también.
1: Sin duda. Estaba pensando, ¿y qué pasa si el niño, por ejemplo, se llegó a un acuerdo? Pongámosle. Pero ahora pasa que el niño o niña no quiere ir con uno de los padres durante las vacaciones. ¿Qué se hace? ¿Se le obliga? ¿Está obligado? Ya.
0: Esa es una muy buena pregunta, porque depende del caso.
1: ¿Ya? Pienso, después de todo el proceso de mediación, de que lograron ponerse de acuerdo en el caso que eso haya sido difícil, bueno, pasa que resulta que el niño o niña dice, no, yo en realidad no quiero, prefiero quedarme contigo, X.
0: Ya, a ver, es una muy buena pregunta porque depende del caso. Primero que todo, y como premisa, como para empezar esto, los niños no toman decisiones, ¿ya? Los quienes toman decisiones son sus padres. Uh-huh. ¿Ya? Entonces, si el niño no quiere ir con papá o con mamá, si el niño no quiere comer esto, si el niño no quiere ir al colegio, eso no es una decisión que deba tomar el niño. ¿Ya? Por ende, el papá que está, un papá o mamá que está a su cargo, debería, en situaciones normales, ¿cierto?, instar a que el niño sí vaya con su papá. Es muy probable que quizás no quiera porque tiene otra rutina, porque en su casa tiene, no sé, sus amiguitos, o su mamá genera ciertas condiciones que su papá no, y es normal que eso ocurra. Que quizás sienta cierto rechazo a ir a quedarse con el papá con el cual no viven, sobre todo si son más pequeños. Bueno, y cuando son más grandes también se da la situación de que no quieren estar con ninguno porque ya están con sus amigos.
1: Sí, entonces, también pasa eso. Entonces,
0: pero, y aquí debo hacer el análisis, hacer el doble clic, pero si esa situación por la cual el niño no quiere ir donde su papá o mamá con el cual no vive, podría ser una situación que lo ponga en riesgo o que sea un hecho que le ocurrió grave o que le haya causado daño físico, emocional.
1: O susto.
0: Claro, evidentemente ahí sí debe, digamos, tomarse carta en el asunto, informar esta situación al tribunal y decir, no voy a cumplir con el régimen de visitas porque mi hijo me informó esto, o porque mi hijo se vio enfrentado a esta situación, o porque mi hijo me dijo esto y yo considero como madre que es una situación que lo pone en riesgo, ¿ya? El caso, por ejemplo, de las mallas, podría ser un caso, o sea,
1: claro, sin duda.
0: Que el niño... viste, no sé, esta era una niña muy pequeña, muy pero chiquitita. Podría ser un niño más grande que sí hablara lo suficiente y le preguntara a la mamá, bueno, ¿viste que si tu papá tenía mallas en la casa?
1: Claro.
0: No tenía, y ahí también la mamá podría decir, no voy a cumplir con... Exactamente, entonces hay que analizar el caso a caso. Uh-huh. Los niños en general... cuando son hijos de papás separados, en general tienden a tomar lo mejor de cada lugar al que van y a evadir también ciertas cosas que no les gustan si son niños.
1: Obvio.
0: Y cuando llega la adolescencia también se produce el caso, o sea, a veces cambian los intereses y ahí sí que no se les puede obligar ya, porque ya ahí debería haber una relación como más afianzada con el papá con el cual no vive.
1: Por la edad, claro.
0: Claro, entonces ya ahí debería tener todo el interés en ir o no, y si no hay interés, la verdad es que es poco probable que se genere cuando ya son adolescentes, porque además tienen otras otros intereses por fuera de la familia, sí, generalmente amigos.
1: Claro. No, ya, que me invitó ahí, me invitó a la playa con su familia un amigo. Entonces,
0: y eso es súper atendible porque es parte del desarrollo, o sea, no es nada normal.
1: No es que se le tenga que obligar de las 2 semanas de vacaciones, vas a pasar una sí o sí con tu papá, una sí o sí con tu mamá, en el caso, insisto, de que sea ya un adolescente, por ejemplo, que quiera hacer otra cosa, que es válido.
0: Exacto, porque ya va alcanzando cierta autonomía.
1: Exacto.
0: Entonces, claro, mientras van creciendo, van alcanzando cierta autonomía para tomar ciertas decisiones, y dentro de esas decisiones está con quien quiere pasar sus momentos de recreación, etcétera. Entonces, no es ni, a tu pregunta, no es ni sí ni no, sino que hay que ver el caso a caso.
1: Ya. Eso es muy importante. Y estaba pensando ahora en el tema de, claro, vacaciones, pero viajes. Porque si un padre quiere viajar dentro de Chile con su hijo o hija, madre, padre, insisto, ¿necesita la autorización de la otra persona? ¿Dentro de Chile?
0: No, dentro del territorio no se necesita autorización, sin perjuicio de que los acuerdos a veces establecen ciertos lugares donde sí puede estar o no puede estar. ¿Por qué hago este análisis o esta mención? Porque a veces las relaciones no son muy buenas, generalmente no son muy buenas. Entonces, si yo le entrego a mi hijo para que se vaya, no sé, una semana de vacaciones, yo como madre también tengo que saber dónde va a estar por cualquier emergencia, por si supuesto. Se va a ir a la playa, si se va a ir al campo, a la montaña, no sé. Entonces, a veces cuando estas relaciones no son tan buenas, lo más importante es dejar el mayor detalle posible. No sé, se va a ir de vacaciones a la playa, no sé, a tal playa o a la quinta región, al menos circunscribirlo a algún lugar.
1: Ya.
0: Para, porque a veces realmente los puentes están súper cortados y ni siquiera hay llamadas por teléfono, no hay nada. Entonces es súper importante que la mamá...
1: Y qué angustia.
0: Sepa dónde está su hijo, sobre todo si son pequeñitos, ya sí. Son más grandes, quizás manejan un celular, es mucho más fácil la comunicación. Si son pequeñitos, es súper importante dejar todo esto súper zanjado, a pesar de que no necesiten autorización para moverse dentro del territorio, saber dónde van a estar.
1: Es un tema del que sin duda seguiremos hablando, sobre todo cuando se acerquen de nuevo las vacaciones, porque este capítulo va a quedar disponible en Spotify como ADN Te Escucha, también en el canal de YouTube de GrupoDefensa.cl para que puedan volver a revisarlo. Pero agradecerte, Ángela Amazón, abogada jefa del área de familia de GrupoDefensa.cl, por habernos explicado también en detalle, ¿no?, cómo funcionan estos regímenes de visitas cuando hay padres separados. Muchas gracias, Ángela.
0: Gracias a ti, Piedad, que estés muy bien.
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0: Aquí está la mesa de los tenores para analizarlo, para discutirlo. Ahora le toca a Tigre y Cruzos enfrentar al más popular de Chile y al más popular de Argentina. ¿Qué tal? Buenas tardes.
1: ¿Cómo le va? Buenas tardes. Claro, partido con Colo Colo clásico el domingo, transmite ADN, y el jueves de la próxima semana. ¿Vio un letrero ahí en la cancha de Boca ayer?
0: Sí, señor. Sí, señor.
1: Lo replicaron hoy nuevamente. Boca contra todos.
0: Ya.
1: Boca contra todos.
2: La Conmebol quiere a Boca.
1: La presión que le están metiendo al referí.
0: Ah. Mi querido Tigre, vamos a hacer una rondita. Yo sé que usted tiene un regalo. Atento, la gente del. La región del Biobío, ¿no? Particularmente ellos.
1: Atenti Biobío, atenti Conce.
0: Gran Concepción, atento a nuestra frecuencia, a nuestras plataformas digitales, allí donde nos escuchan en el 104.1. Danilo Díaz estuvo en la cancha. ¿Qué le pareció el triunfo a Católica ayer, mi querido tenor del pueblo?
3: Muy buen triunfo de la Católica, que se le empieza a abrir temprano con la expulsión del jugador de Barcelona. Gran partido Jimmy Martínez. Creo que puede ser el mejor partido que le he visto en el profesionalismo. Hizo todo bien, salvo la jugada que donde pierde el gol, pero en general manejó la pelota, profundizó, colaboró en la presión, se mostró en un mediocampo de la Católica que creo que es el sostén del equipo, el trabajo de Johan Valencia y Fernando Zucchi, que ayer jugó más hacia la derecha, son tres futbolistas clave en esta estructura. Lo encontró ese mediocampo Garnero, y creo que ese mediocampo le permite competir a nivel internacional, porque están en las dos, están en la recuperación, pero también están en el juego. Gran momento de Montes, nos imaginamos que va a estar en la nómina de la selección, está en el mejor momento de su carrera también, después de esta campaña y manteniendo este rendimiento. Creo que ahora sí es el momento para que dé el salto al exterior. Y San Pedri agigantando su leyenda, la leyenda de un jugador extraordinario para la UC, que está, mira lo que te voy a decir, está en las antípodas del jugador que uno siempre pensó de la Católica. Ese jugador fino, galano, porque la Católica siempre, la escuela de la Católica, la escuela tradicional, es la de un juego a ras de piso, atildado, con moñitos, con muy buen juego. Y San Pedri es un jugador potente, fuerte, que las va a cabecear todas, que te choca siempre. Y que hace goles. Puede ser el primer heptagoleador del fútbol local. No tengo duda a esta altura de que es la gran figura de la Católica del siglo XXI.
2: Sí, San Pedro hace goles hasta cuando no los busca, ¿no? El gol de ayer, ¿no?
0: ¿Usted dice que fue un pechazo, fue con la guata, cómo fue?
2: Fue un rebote, ni siquiera fue, pero eso es alguien que es medio de azar también, por claro. Supuesto. Ya, pero es un tipo que se las busca, se las rebusca. Alguna vez hablando con San Pedro, él decía, mira, yo tengo como meta siempre hacer más de 20 goles por año. Eso es como su meta. Uh-huh. ¿Cómo hago 20 goles por año? Ya. Penales, ponte tú que hay 4, 5 penales.
0: Listo.
2: Tenés que ir a buscar todos los rebotes, a propósito de lo que decía Steve Daniel. Todos los rebotes. Ahí te van a llegar 6. Ya tenés 10. Y lo otro, tenés que rebuscártelas dentro del partido y todo, con las condiciones que tenga. Entonces, él es un tipo que
0: porque él no tiene remate de media distancia.
2: No tiene remate. No, o sea, tiene, ha hecho algunos goles.
0: No patea tiros libres. No. Y no remata de media distancia.
2: No es particularmente habilidoso, pero anda a aguantarlo dentro del área. O sea, es un tipo que le pega de como venga, le pega a la pelota. Es un jugador asombroso. Es buena victoria de Católica. Me llamó la atención cuando Garnero peleaba un poquito solo, porque lo escuché también en rueda de prensa. Encontré que peleaba un poco solo, porque sí. Creo que nadie minimizó el triunfo de la Católica en lo absoluto.
0: Nadie.
2: De hecho, lo que estamos hablando acá es solo enaltecer a un equipo que hoy día
0: me recordó a Marcarián en Mendoza. Sí.
2: Cuando se enoja por los rótulos y todo.
0: No le estaban preguntando cómo veía lo que venía Marcarián y salió con lo de los rótulos.
2: Usted sabe que esa pregunta se la hizo Rodrigo Hernández.
0: ¿Qué más sabe?
2: Bueno, Católica es puntera del grupo, sí, y por el sistema de campeonato que hay y todo eso, tiene que ir a sacar puntos en la Bombonera. No le queda otra frente a un Boca que necesita los puntos, que necesita ganar, que hizo claramente su mejor partido en Copa Libertadores y uno de los mejores del semestre, se lo hizo Católica acá. Y que está muy urgido de punto y todo, pero la Católica llega con el ánimo arriba. Hay que ver lo que pasa el domingo, que va corriendo por otro carril. Pero sí, el partido ayer tiene detalles. Jugar con uno más casi todo el partido es un tema fundamental, por supuesto. Está bien expulsado, pero es una parte de la explicación de una Católica que en una zona muy compleja. Además, yo creo que necesitaba ganar en casa. La Católica había sacado muchos puntos fuera.
3: Eso lo hablábamos anoche, se lo comentaba al Tigre en algún momento. Vamos a ver, tipo minuto 60, 65.
2: Deían nacer, ¿no? Entonces,
3: claro, yo decía, la Católica ha jugado.
2: No ha hecho goles.
3: Sí, tres partidos de local y no ha hecho goles. Y de repente se le sonó la flauta y ahí cambió la historia.
4: Uh-huh. Fue bueno el ingreso de Rosell también, Tigre Cruces, para el segundo gol.
2: Sí. Hay una que estaba de Rosell, ¿no?
3: Sí. Para el vecino también.
1: Pero uno lo nota a veces a los futbolistas cuando están ahí al costado de la banca que están con ganas de entrar. Rosell y Palavecino tenían unas ganas de jugar el partido de anoche.
2: Estaba para jugarlo ayer. Pues, estaba
1: lindo el partido para jugar
2: todo,
1: ayer.
2: Estaba lindo todo.
3: Buen jugador Lugo. Ratificó todo lo que le vimos en O'Higgins, bueno, de Rancagua.
2: Lejos el mejor de Barcelona.
4: Y se destacó mucho también al arquero, al venezolano. Arquero,
2: ¿no? Sí, también atajó.
3: Sí.
2: También atajó.
3: Muy buenos reflejos.
2: Sí, también atajó.
4: Una que le queda a Valencia en el segundo tiempo, frontal, la mandó alta, pero era para haber resuelto mejor.
3: Sí, sí. Buen jugador. Valencia me gusta muchísimo. Creo que en el momento.
2: Creo que su mejor temporada también.
3: Para mí el año pasado fue el mejor de la Católica.
2: Yo también, pero creo que esta temporada.
3: Y ahora le costó al comienzo, había perdido el puesto, sobre todo después de la pretemporada, y una vez que retoma, y la dupla con Suki. Juegan.
2: Es bueno, Suki.
3: Suki, Valencia, le dan una intensidad, y están en las dos.
2: Y suele tomar buenas decisiones, Suki, para el juego, digamos, para el tour del juego.
4: Va a estar bueno el domingo, Hernández, ¿sabes? Porque Colo-Colo viene haciendo de a seis y Católica ganó en la Libertadores.
5: No viene haciendo de a seis, Colo-Colo viene cuestionado.
4: Bueno, pero déjenme ponerle un poquito de polvo royal a la cuestión
5: Pero ponle un poquito, pero no hagamos una torta de novio.
6: Algunos vienen atrás.
4: Hay que hacer seis goles.
5: Hagamos una torta de novio.
6: Ya. Escucha, para la otra tratemos de llegar más temprano.
5: Chiquito, ¿llegaste recién? Yo lo vi cruzar la calle. Sí, a las 2:01.
4: ¿Por qué tiene un racket chupete ahí en la chupecam? Y roto más encima. Ah, se enojó y rompió la raqueta.
5: Sí, señor.
4: Ya, ok.
2: En la cabeza, sí. Ahí quedó como norcoreano.
5: No, Colo-Colo viene de una actuación relevante ante un equipo que, según la confesión de su propio entrenador, prácticamente no vino a la capital. Ahora, eso no le resta mérito a Colo-Colo, ni a individuales, ni a rendimientos individuales acertados, ni a que la pizarra también funcionó, porque hubo goles de táctica fija que obviamente hablan del trabajo de la semana y de que Colo-Colo ganó con autoridad ese partido. Pero tampoco es una tendencia. O sea, Colo-Colo ha tenido, es el más estable en términos de rendimiento en el año, y por algo los números lo muestran como el líder de la tabla. Ahora, respecto de objetivos particulares, puntuales y relevantes que ha tenido que enfrentar Colo-Colo, como son los clásicos y partidos donde ha habido cosas importantes en juego, Colo-Colo no ha respondido. Entonces está esa dicotomía. Y este partido es un clásico. O sea, ¿este partido en qué categoría se inscribe? Se inscribe en aquella categoría donde Colo-Colo está al debe, donde tiene pendientes. Entonces, para mí, Colo-Colo no llega ni en ningún caso favorito, ni digamos con una ventaja respecto a Católica. Tal vez solo en el entendido que Católica pudiera como presentar una formación mixta, asumiendo que el partido en Buenos Aires es prioritario.
4: Ya vamos a estar con Eduardo Figueroa y esos detalles, pero ¿qué apuesta Cristian Arcos, el tenor escritor? ¿Va a mover el equipo carnero? ¿Va a dosificar pensando que el jueves tiene que ir a Buenos Aires?
2: Yo creo que dosificaría solo en caso de jugadores lastimados, no que resguarde jugadores pensando en el partido. Yo creo que va con lo mejor.
4: 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Llama a la información del Monumental antes, Tigre. Un concurso que teníamos prometido para nuestros buenos amigos de la región del Biobío.
1: Este domingo, en el mítico Collado, se va a jugar el clásico del Biobío a las 12:30 horas con Santehuachipato. 108 partidos han jugado en la historia para todos los equipos. ¿Cómo están? 35 para Conce, 40 victorias para Huachipato, 33 empates. Y hoy, junto a los tenores, desde ahora ya, Carlos. Como siempre en este programa se pide que le pongan ganas, que salga algo ingenioso.
4: Usted siempre sorprendiendo con el León de Collado, ¿eh?
1: De cara al clásico, todos invitados al clásico del Biobío, y vamos a regalar esta hermosa camiseta blanca de Conce.
4: Muy bonita.
1: Edición 2026.
4: Qué lindo dice. Lindo escudo el de Deportes Concepción. Para los que les gustan la. Para quienes gustan de la heráldica en el fútbol.
1: Sí. Y es original.
4: Honores. ¿Por qué se ríe tanto,
7: Cristian? No, hace mucho que no escuchaba el concepto, pero
4: es muy preciso.
7: La heráldica, ¿no?
4: La heráldica.
7: Es muy preciso.
4: La heráldica.
1: Mire, acá, como los tenores, con destreza, amor y sacrificio.
4: Muy bien, ¿eh? Hermosa. Con destreza, ¿de cuánto dijo?
1: Con destreza, amor y sacrificio.
4: Sí, tal cual.
1: Todo un tenor.
4: Oiga, Tigre Cruces, ¿trae el número la camiseta o el amigo después la estampa con el número que quiera?
1: El amigo después va y.
4: Puede ser una amiga también, ¿eh?
1: Se regala una afortunada, sí. Aquí estamos, arrancamos.
4: Ya escucharon el
1: 104.1. Listo, arrancamos. De cara al clásico del Bío Bío, regalamos en el 85-21-23-60 la camiseta blanca de Conce, modelo 2026.
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4: Conferencia de capitanes, también de los entrenadores. Ya estamos con el sonido en vivo de lo que está ocurriendo allí en Quilín 5635.
9: Y posteriormente Huachipato, todos tienen mucha importancia. El equipo obtiene un triunfo y da la relevancia del rival también y lo que se juega en el domingo. ¿Amerita pensar en continuar con la lógica? La
4: primera pregunta para el técnico de Católica, Daniel Garnero.
9: ¿Pensar que esos partidos que vienen son muy importantes para definir la formación?
10: Buenas tardes. Y mira, la verdad que vamos a ver cómo llegan mañana. Hoy la verdad que fue muy buena el entrenamiento, estuvieron muy bien, no hay ningún golpeado, así que mañana vamos a terminar de resolverlo. Obviamente que tenemos un calendario muy apretado. No solo pensamos en los tres que vienen, sino hace poquito jugamos dos partidos también muy importantes, y el plantel tiene que estar listo para lo que le toque. Así que mañana vamos a terminar resolviendo.
11: Siguiente pregunta para Fernando Ortiz, Daniel Arrieta de TNT Sports.
12: Hola Fernando, ¿cómo está? Buenas tardes, Arturo, Branco, Daniel. Fernando, quería preguntarle si están disponibles para este domingo Javier Correa y Maximiliano Romero. Y también, ¿cómo toma usted este partido? Porque quizás van a enfrentar a un rival que viene a otro nivel competitivo porque viene en la Copa Libertadores. ¿Siente que este es un partido diferente al resto, donde el equipo sí puede dar un salto de calidad importante?
13: Sí, Dani, buenas tardes. Buenas tardes para todos. Maxi y Javi han entrenado a la par de sus compañeros. Sí están considerados para el día domingo. Y con respecto al partido del día domingo, ya me conocés y para mí son todos importantes. Más allá de que sea un clásico de nuestra liga, la institución siempre afronta todos los partidos como si fuera el más importante en su momento. Respetamos al rival, tiene un gran equipo, una gran idea de juego, pero nosotros vamos a ir a proponer y a hacer nuestro trabajo, lo que venimos mostrando, y ojalá que pueda ser un lindo partido. Venga.
11: Siguiente pregunta para Branco Ampuero, Eduardo Figueroa, Radio ADN.
14: Hola, ¿qué tal? A los cuatro, buenas tardes. Branco, lo decía ahí recién Daniel, hoy los vio bien, mañana va a definir el equipo para enfrentar el clásico el domingo, que es el primero con Colo-Colo en el Claro Arena. Están a 7 puntos, esperan quedar a 4 ustedes, si no se va a alejar a 10 el equipo de Colo-Colo. En ese sentido, ¿cuál es el mensaje del plantel al técnico? Ayer ya post partido lo decían, estamos en condiciones, queremos jugar el clásico, por ahí el técnico tiene que ver tal vez alguna rotación, pero ¿cuál es el mensaje del plantel al técnico? Estamos para todo, queremos jugar todo, los que habitualmente están vistiendo la camiseta como titular.
15: La verdad que estamos a disposición todos los jugadores, como tú bien mencionas. El día de ayer en conferencia así nos manifestamos. Creo que el futbolista
16: se escucha. ¿Está bien? No se escucha muy bien.
15: Ahí sí.
4: No se escucha muy bien, dijo Arturo Vidal.
7: Muy bien, Branco.
4: Bien.
15: Para nosotros es muy relevante el partido del domingo. Estar todo a disposición es súper importante y es lo que le gusta al jugador de fútbol. O sea, competir, descansar y volver a jugar cada 3 días, yo creo que para todos es lo ideal. Por supuesto que en el ámbito anímico venimos en alza, venimos de venir a ganar a Limache. Ayer hicimos un buen compromiso, sumamos 3 puntos importantes para quedar líder en la Copa. Y ahora se viene un partido con Colo-Colo que va a ser muy relevante para los dos equipos. Ellos son los punteros, tienen una buena diferencia en puntos y nuestro deseo es poder acortarla.
17: Tengan cuidado con los micrófonos, muchachos.
18: Luis de Mega le pregunta a Arturo Vidal.
19: Hola a todos, muy buenas tardes. Soy Arturo, primero que todo, desearte un feliz cumpleaños.
2: Ah,
19: y en relación a eso, has tenido durante tu carrera varias posiciones. Partiste en la saga, luego pasaste al mediocampo, incluso te vimos algunas veces como delantero, pero este año en específico has estado en un rol un poco más defensivo, incluso en la saga o como un rol de pivote dentro del mediocampo. En relación a eso, este fin de semana te enfrentas a uno de los goleadores del campeonato, Fernando Sampedri.
2: Que no se escucha muy bien.
19: Lleva 5 años siendo el goleador. ¿Cómo se enfrenta a un jugador como Fernando Sampedri ahora que tienes este rol un poco más defensivo dentro de la cancha?
2: Está bien, mi rey. Así como, hola, buenas tardes. Así como tú dices, he jugado en todas las posiciones del campo, me falta solo de arquero. Pero gracias a Dios me he podido acostumbrar o acomodar a cualquier posición. Y ahora no sé si voy a jugar atrás o al medio. Acá está el profesor, le pueden preguntar. Pero estamos a disposición. Claramente, si me toca jugar de central, tengo muy bien estudiado al Toro, sé lo fuerte que es, sé lo oportunista que es dentro del área, los goles que él marca, la diferencia que ha marcado en los últimos años como goleador acá en Chile, pero estoy bien, estamos bien preparados, tenemos que seguir estudiando, todavía tenemos días para seguir estudiando a Católica y al Toro, así que trataremos de hacer lo mejor posible si me toca jugar.
18: Siguiente pregunta, Belén Hernández, ESPN Chile, para el DT de Católica.
20: Por acá, Daniel. Buenas tardes a los cuatro.
21: Buenas tardes.
20: Ya decía que el plantel terminó dentro de todo bien en el partido de ayer. Pero me gustaría consultarle por Fernando Sampedri. Jugó con una máscara, está fracturado de la nariz. ¿Cómo lo evaluaron los médicos? También preguntarle por el caso de Sebastián Arancibia. Y por otra parte, un futbolista que estuvo dentro del parte médico, Juan Ignacio Díaz, no sé si ya puede estar disponible para el partido de este día domingo. Gracias.
22: Fer, la verdad que con la incomodidad, pero terminó bien, dice que le costó de entrada, pero después se fue adaptando y no tuvo problemas. Seba sí tiene como una subluxación en el dedo, pero algo que hoy está inmovilizado y no tiene ningún otro inconveniente. Y Juani hizo un entrenamiento más intenso hoy, vamos a ver cómo está mañana, pero está evolucionando. La verdad que está mucho mejor que el de antes del partido.
18: Siguiente pregunta, Christopher Brandt, de ESPN, al DT de Colo-Colo.
23: Hola, por acá atrás, saludos a todos. Fernando, en la pretemporada hablábamos, por ejemplo, de los diferentes esquemas. Usted probó ahí una línea de 3, que es la que más ha mostrado también en el torneo, en el ámbito local. ¿Qué le da esta línea de 3, a diferencia quizás de la línea de 4? ¿Siente que el equipo se siente más cómodo? Porque se habla de acentuar un poquito más en lo defensivo, pero en el partido anterior frente a Ñublense se le abrió el arco a este equipo y con pasadas importantes de los laterales, tanto de Jason Rojas como de Diego Ulloa. De hecho, también hubo una asistencia de Eric Bimber. ¿Era lo que usted esperaba, que los laterales se proyecten mucho más con este esquema de línea de 3?
24: Sí, venga. Hola, buenas tardes, Cris. A ver, de las situaciones siempre las pudimos crear y el tema era que nos faltaba el último envión para poder concretarlas. Siempre las ocasiones las tuvimos. En el día de domingo pasado, las que obtuvimos las concretamos. Por eso quizás el marcador fue tan abultado como se vio, pero la línea de 3 te da un equilibrio, la línea de 3 nos da la posibilidad de tener más atacantes, tener muchas variantes sobre eso. Yo soy de la idea y los entrenadores que me gusta observar lo que es el rival y ahí optar la manera más efectiva que nosotros podemos ser en el campo de juego. Lo más importante siempre son ellos, que entienden lo que uno tiene en la cabeza y lo pueden plasmar dentro del campo de juego. En ese sentido yo estoy tranquilo porque tengo jugadores muy inteligentes.
23: Sí, venga.
4: Vamos a quedar atentos al desarrollo de esta conferencia con la participación de Arturo Vidal, capitán de Colo-Colo, Branco Ampuero, capitán de Los Cruzados, y los técnicos de ambos equipos. Por supuesto, ahí está Eduardo Figueroa. No vamos a volver, sino que lo vamos a saludar en realidad, porque no hemos estado, pero ha habido mucha información en el desarrollo de este mediodía, en día viernes, durante la jornada. Tomate Alvarado, tú nos cuentas cuál es a esta hora el ambiente en el Estadio Monumental.
0: todo muy tranquilo. Carlos Tenores, ahora por lo menos todo despejado, pero si hubieron momentos de mucha tensión porque se produjo este arengazo, los saludo también a los Tenores, se produjo este arengazo cuando el equipo obviamente estaba entrenando en las canchas del Estadio Monumental. Llegamos nosotros pasado las 10 de la mañana y había todo un operativo de seguridad, ya estaban llegando los hinchas, pero se tenía muy claro que el plantel de Colo-Colo particularmente llega al portón principal, no pasa esa barrera, había mucho contingente de seguridad y también efectivos policiales, pero obviamente es un protocolo que habitualmente lo hace el equipo del Cacique cuando el arengazo, este apoyo popular del hincha del Cacique, se realiza en el exterior del Estadio Monumental, no en la cancha misma del recinto de Macul. Bueno, es ahí donde finalmente se genera este inconveniente porque no llevaba más allá de un minuto y medio los jugadores recibiendo el apoyo de estos 1.200 hinchas aproximadamente que llegaron al Estadio Monumental, y claramente interviene Carabineros cuando obviamente sienten los fuegos artificiales, el humo blanco, el humo negro para saludar al plantel de Colo-Colo. Es ahí donde interviene Carabineros con el carro lanza agua y se produce toda esta bataola, ¿no? Obviamente algunos proyectiles, hinchas de Colo-Colo corriendo hacia el metro, y bueno, y finalmente todo esto se despeja esa zona, el acceso principal, Avenida Maratón 5300, pero fue muy tenso el ambiente. Fíjate que fueron cerca de 10-15 minutos aproximadamente donde obviamente se produjo todo este inconveniente con los carabineros y los hinchas del cuadro del Cacique.
4: Oiga, Cristian, y esto estaba de alguna manera autorizado, coordinado, recordamos que también aquí participaba siempre la delegación presidencial, o la gente llegó espontáneamente y estos 1.200 hinchas que se apostaron a las afueras del Estadio Monumental actuaron así sin ninguna coordinación o autorización.
0: A ver, no estaba organizado por la, o autorizado, más que organizado, no estaba autorizado por la delegación presidencial. Yo preguntando, fuentes de Colo-Colo me dice que estaban en coordinación con carabineros. Efectivamente, yo llego a eso a las 10 de la mañana y había un fuerte contingente policial rodeando el Estadio Monumental, esperando de cierta manera que se produzca este famoso arengazo. Pero, insistimos, no estaba autorizado, porque habitualmente cuando se autoriza es efectivamente cuando se realiza en el interior, en el estadio mismo del Estadio Monumental, es ahí donde reciben todos los permisos. Acá no, estaba todo esto en el exterior, Avenida Maratón 5300.
4: Y los inconvenientes de siempre para la gente común y corriente, porque se cierra la estación del metro, porque se producen percances en el tránsito por esa zona de la comuna de Macul, y le pregunto a Rodrigo Hernández si esto es un avance, es un retroceso, o estamos donde mismo.
3: Estamos un poco donde mismo, o sea, es parte del paisaje habitual. Yo querría preguntarle a Cristian si es que la intervención policial se debe a la explícita alteración del orden público, o solo la aglomeración, por ejemplo, que evitaba el tránsito de vehículos, o hubo alguna inconducta de parte de esa gente que se aglomeró ahí.
0: A ver, a mí me llamó mucho la atención porque he estado en varios arengazos, Rodrigo, porque hasta minutos antes del mediodía no había llegado el plantel, se desarrollaba con total tranquilidad. Efectivamente estaba en esa zona de Avenida Maratón, estaba cortado el tránsito, no podían pasar los automóviles particulares por esa zona, pero había un fuerte contingente policial tomando distancia por cualquier inconveniente. A mí lo que me sorprende es que cuando llega el plantel de Colo-Colo, todo el plantel, obviamente en el interior, justo en esa reja hay un vallado para saludar a los hinchas del cuadro del Cacique, el plantel no está más allá de un minuto y medio, dos minutos, pero fue increíble. De hecho, eso llamó mucho la atención en la interna de Colo-Colo, porque habitualmente cuando comienza el despeje de los simpatizantes, cuando esto se produce habitualmente, es una vez que el plantel de Colo-Colo se retira. ¿Cuánto tiempo está? 8 minutos, 10 minutos, 12 minutos, y hace abandono de ese sector del Estadio Monumental. Bueno, en esta oportunidad fue un minuto y medio, 2 minutos, a lo máximo interviene Carabineros.
4: Bueno, a ver, lo que decía Rodrigo Hernández, ¿no? Más o menos parte del paisaje, no lo podemos normalizar. Creo que sí hay un par de antecedentes que me gustaría poner en la mesa como para la discusión de los Tenores. Uno, fue muy comentado ayer, me parece, o en las últimas horas, cómo se reflota una columna en el diario La Tercera del actual ministro de Seguridad, Martín Arrau, Esa columna lleva por título en el diario La Tercera, estamos hablando del año 2023, Chile Flaite. Y en ese minuto hubo mucha molestia por parte del mundo colocolino en general, porque en la publicación se ilustraba, la fotografía que ilustraba esa columna era una imagen de un hincha de Colo Colo, uno de los indultados por el gobierno anterior, Luis Castillo, con una camiseta de Colo Colo, y eso obviamente generó condena, repudio por parte del mundo colocolino en su momento. Y ahora, a raíz de esta nueva responsabilidad que tiene Martín Arrau, en ese entonces vicepresidente del Partido Republicano, lo vi en sitios que informan de Colo Colo, uno de ellos, Dale Albo, lo reflota ayer esta historia, como para que la hinchada o la gente de Colo Colo conozca este antecedente de quien hoy es ministro de Seguridad. Lo otro, una fuente siempre bien informada en estos temas, me dice Danilo Díaz, Rodrigo, Cristian, que podría ser una primera cuota por parte de Carabineros con la hinchada de Colo Colo, todavía por la historia de Fortaleza, de la noche de Fortaleza. Pongo esos dos antecedentes sobre la mesa.
1: El segundo antecedente sería una enorme gravedad, porque si fuera un problema de cuotas...
4: Una manera de decirlo, Daniel.
1: Claro, sería de una enorme gravedad, porque los sucesos de esa tarde-noche, en la medida que han ido avanzando las investigaciones, lo que se ha ido conociendo es que hubo negligencia policial. Hubo claramente negligencia policial. Las investigaciones periodísticas y lo que ha ido avanzando la fiscalía apunta en esa línea. Y por lo tanto, que hubiera una pasada de cuenta sería inaceptable e impresentable. Me parece, o sea, lo primero. Sobre lo otro, yo creo que, bueno...
4: El último antecedente es una carta inédita, ¿no? De los carabineros imputados en este caso.
1: Claro.
4: Que se conoció ahora... cosa de una semana.
1: Se dieron muchas imágenes en Canal 13. Canal 13 fue el que ha ido mostrando muchas imágenes, también Chilevisión.
4: Y recordemos que se amplió en 50 días el plazo para investigar.
1: Claro, y en el caso del ministro Arrau, de lo que recordaban de esta carta, bueno, yo creo que el punto acá es que no sabemos qué piensa la nueva administración, el nuevo gobierno.
4: Ahora, ojo que ahí el contenido, porque yo leí la columna, el contenido era la posición de él. Yo creo que lo desafortunado fue quien tomó la decisión de ilustrar la columna con esa foto. O sea,
1: claro, pero a lo que
4: ahí yo separo el tema.
1: Digamos. A lo que yo voy es que uno podría creer que después de 48 horas que asume el nuevo ministro de Seguridad y dice que no quiero problemas en las calles y una cosa como esta, listo, se actúa.
3: Claro.
1: Se actúa así.
3: Claro, y dando una señal porque además no estaba aprobado.
1: Aunque claro, o sea, pero esto le corresponde a la delegación presidencial que no depende del Ministerio de Seguridad. Entonces, ¿sabes lo que me pasa a mí? Cuando escucho, por ejemplo, el discurso de del delegado presidencial de la región metropolitana, Germán Codina, que dice, no, tenemos que jugar los clásicos con público visitante, y trató de que se jugara con público visitante los partidos del fútbol local, aunque en primera instancia se compró el discurso entero de cuando venía Boca. Cuando vemos lo que pasa hoy día, por ejemplo, que se adelantó el partido con argumentos muy pueriles, el partido de Everton con Coquimbo Unido a las 15 horas, lo que a mí me da la impresión es que la actual administración no tiene plan para el fútbol. No tiene plan para el fútbol. Y lo que le planteó la NFP tiene pleno sentido, porque la NFP le dice, bueno, lo que queremos es saber cuáles son las directrices, queremos un protocolo, un procedimiento, porque dependemos del delegado presidencial de turno, de Coquimbo, de la región de Coquimbo, el delegado de Temuco.
3: La pregunta es, ¿quién encabeza ese plan para el fútbol? No, que ¿Tiene nombre hoy día?
1: No, por eso es que no estoy... Perdón, a lo mejor no me entendiste bien. Lo que yo estoy diciendo...
3: Yo entiendo lo del plan, pero...
1: Escúchame. Lo que yo te digo es que no hay plan, no hay nada. Eso es lo que queda demostrado ahora.
3: ¿Quién está a cargo, además? Yo te hago una pregunta.
1: No sabemos si hay plan, no sabemos si hay nada. Que da la impresión que estamos echándole para adelante.
3: ¿Pero con quién a cargo? Por eso te hago una pregunta. No, ¿Y por qué te hago una pregunta, Danilo? Porque sabemos fehacientemente que a Felipe de Pablo se le ofreció un rol, un cargo, digamos.
1: Ah, sí, claro.
3: Ya pues, de Pablo no aceptó. Razones justificadas, bueno, él sabrá, ¿no?, cómo maneja su carrera profesional. Pero después de eso, yo por lo menos no tengo información de cómo esa situación fue, digamos, enlazándose con otro tipo de decisiones. O sea, de Pablo dijo que no. ¿Quién asumió? ¿Quién tiene a cargo? ¿Cuál es el plan? ¿Dónde están las directrices?
1: Recordemos que el ministro Cordero dijo que las barras bravas estaban tomados los piños y que que eran asociaciones ilícitas directamente relacionadas con el narcotráfico. Entonces, pero no sabemos nada de ella, no sabe, o sea, lo único que nos va quedando claro es que cada uno actúa con el criterio que quiere.
3: O sea, lo que sabemos, y perdón, es una información de la semana pasada.
1: Son los hechos.
3: La información que emana, que la entregó el propio Eduardo Figueroa, es que había un, digamos, una voluntad, podríamos, porque tampoco ha sido debidamente comunicado, respecto de establecer como un lineamiento común en términos de las decisiones de los delegados presidenciales para que se.
1: Pero esa es la propuesta de la NFP. Sí, también, la NFP está pidiéndolo. Pero no lo sabemos.
3: Pero la información que yo tengo es que el gobierno había recogido eso, pero lo recogió de qué manera, con qué interlocución, quién lo tiene a cargo, esto ya existía, no existía. Por eso para mí es muy revelador, digamos, lo que te planteo respecto de. Porque De Pablo es un especialista, se le ofreció, él declinó. ¿Quién corrió la lista? ¿Quién está a cargo? ¿A quién más se le ofreció?
2: Hay un tema que tiene que ver con los, y lo hemos comentado otras veces, ¿no? Yo viví muchos años cerca de este monumental, buena parte de mi familia vive el monumental, hace 15 años que estamos diciendo lo mismo. El problema no son los partidos, sino los arengazos. No pescan a la gente que vive ahí, no pescan. Otra vez, el problema no son tanto los partidos, son los arengazos. Porque los arengazos hay menos custodia, porque los arengazos lo permiten los clubes, porque los arengazos en este o en otros momentos, como dice Carlos, el término cuotas puede saltar, pero es más o menos parecido. No hubo arengazo para el Colo Colo la U, para el último. Raro, ¿no? No hubo ni adentro ni afuera del estadio. Raro. Todo está acordado con la autoridad policial. Todo, absolutamente todo. ¿Sabes qué? No, pero voy a decir un garabato. No me dejes la cagada el domingo. Yo te hago, ¿quería arengazo? Te lo doy. Dale. Estuvo el secreto. Dale. Pero no me dijiste cagar el domingo. Porque parlamentan con esa gente.
1: Bueno, en algún momento. Entonces, acuérdate.
3: Históricamente ha sido así, Cristian, en todo.
1: ¿Te acordáis los tiempos?
3: Pero el problema es que en los 90 funcionaba, digamos.
2: Es que bueno, entonces estamos normalizando alguna serie de situaciones. Cuando los alcaldes, súper severos, no son súper severos, que no queremos partidos, la cuestión. Si el problema no es tanto los partidos. Cada vez hay menos disputas entre barras rivales.
1: Porque además sin público
3: visitante. Claro.
2: Pero es que aunque lo hay, pero
3: los problemas,
2: los partidos que hay, fíjense las peleas como son. Las peleas son internas. Y las peleas internas tienen que ver con el control. Y el control tiene que ver con el narco. Nosotros no somos abuesos ni expertos en tecnología, pero ni en seguridad, pero vamos al estadio, ni inteligencia, pero vamos al estadio hace 30 años toda la semana. Y además vivíamos ahí al lado. El problema de los partidos en el Estadio Monumental no son tanto los partidos. Sí, es un lío entrar, salir, es un lío logístico, pero no es un lío en cuanto a la violencia. La embarrada, y así es cuando son los arengazos. Esa cuestión es tierra de nadie, porque lo dejan ser. Lo que decía Tomate, y pasó colado, lo que decía Tomate es muy ilustrativo. Te dejan salir a los jugadores, se juntan un poco con la gente. Acá se demoraron 60 segundos, 50 segundos en actuar. En una cuestión que estaban permitiendo. Es raro. Para quienes ven eso todos los días, es raro.
4: Más antecedentes para esta discusión en ADN.cl, por supuesto, está el detalle. No olvidemos que hace solo días también el gobierno invalida un concurso para jefatura del órgano que reemplaza a Estadio Seguro, que es la entidad que ya va a cumplir un año sin una jefatura. Y lo otro, también para no olvidar y para no enredarnos o no perdernos, aunque es bastante enredado, ¿no? Porque los delegados dependen de interior.
1: De interior.
4: Los eventos masivos dependen de seguridad. Entonces, los delegados le reportan al señor Alvarado. Para los eventos masivos, se le tiene que reportar al señor Arrau.
1: Arrau.
4: También yo creo que ahí es una cuestión que queda como, no sé si en el Triángulo de las Bermudas, pero ¿quién se hace cargo? Digamos, claro. ¿A quién le respondo?
2: ¿No? ¿A quién le respondo o con quién coordino? Poniéndole la preventiva, ¿con quién coordino? ¿Con interior? No, es que esto no es de nosotros. ¿Con seguridad? No, tampoco es de nosotros. ¿Quién lo hace? Está ahí, efectivamente, un terror. Y ni hablar de, y eso es un poco lo que decía Dani, respecto a la mirada más general, ¿no?
1: O sea, ¿cuál es la mirada? Que al final, eso es lo fundamental. ¿Cuál es?
4: No. ¿Y sabe lo que nos queda decir?
2: Uno puede estar de acuerdo o no, pero ¿cuál es?
4: Lo que nos queda decir es empatizar con la gente del barrio.
2: Por supuesto.
4: Sí. O con los que pasan por ahí, o con los que tienen que usar el metro para ir a estudiar o a trabajar.
2: Buena parte de mi familia vive ahí, y yo pasé ayer ahí.
4: Hay un mall ahí, un centro comercial.
2: Y estaban instaladas las rejas que se ponen alrededor ayer en la noche. Estaban instaladas las rejas ayer. No, que no está autorizado. ¿Y por qué estaban las rejas instaladas ayer en la noche?
0: Sí, ¿Te menciono algo respecto a eso?
3: A ver, sí.
0: Tiene que ver con el concierto Milo J el día de mañana. Ah. ¿Ya? Y de hecho esas rejas fueron casi voladas la durante esta jornada todas, ¿eh? En todo el acceso principal del Estadio Monumental a raíz de esto, de las carreras, obviamente cuando interviene Carabineros, pero sí doy fe de lo que también estaba diciendo Cristian respecto a los vecinos, porque había mucha preocupación y los vecinos salían de sus casas porque estaban estacionados los autos y estaban prácticamente ahí cuidando para que no pasara nada a mayores, porque efectivamente hubo un momento donde se puso muy tensa la situación hoy, este mediodía acá en el Monumental.
4: Claro, la jefatura titular del Departamento de Orden Público y Eventos Masivos. Ese es el cargo que aún no tiene jefatura designada. Volvamos a la conferencia de capitanes. Se le plantea a Ampuero, a Branco Ampuero, a propósito de la dosificación o esto que decía Eduardo Figueroa, ¿no? La rotación.
5: Incluso la Copa de la Liga y la Copa Libertadores.
4: Sí, venga.
5: Mi pregunta es si se puede hablar de dosificar en estos partidos, considerando que este fin de semana hay un clásico, pero después tienen que enfrentar a Boca Juniors.
6: No hay ninguna manera de dosificar. O sea, a través de los años creo yo que siempre se pone el mismo tema sobre la mesa, de dosificar, de postergar partidos, de darle un poco más de tiempo a los equipos que están compitiendo. Y se ha demostrado con creces que a veces ese no es el camino. Tú ves Coquimbo compitiendo, jugando, clasificando, nosotros siendo líderes del grupo también, con la misma cantidad de partidos. Entonces eso yo creo que ya debe dejarse de lado, en relación a siempre estar buscando la excusa, por así decirlo, de llegar cansado. No, el equipo la verdad que está al 100 físicamente, nos sentimos muy bien. Por supuesto que los resultados positivos te suben la autoestima, la gana de jugar, de competir, pero la clave es que, como lo dije ayer, el equipo terminó sano ayer, sabemos, estamos conscientes que venimos con una carga importante de minutos de partido, pero es lo que el futbolista quiere, competir, descansar poco y estamos preparados para el domingo.
18: Cristian González, también ahora Arturo Vidal, última pregunta.
5: ¿Qué tal, Arturo? Bueno, está claro cómo quieres que termine la semana, con un clásico, ojalá con un triunfo para Colo Colo en tu caso. Hoy es tu cumpleaños, pero me gustaría saber cómo fue el transcurso de esta semana, considerando que no partió bien, por el hecho de que son de conocimiento público, y cuánto te puede afectar o no todo lo que sucedió en relación al rendimiento deportivo que vas a tener el domingo en el Claro Arena.
8: Ya. Si lo miráis de afuera, semana no muy buena, pero como yo ya estoy acostumbrado, llevo más de 20 años jugando profesionalmente, me pasaron cosas estando en los mejores equipos del mundo y nunca me salí del foco. Estoy súper concentrado, estoy feliz, de verdad que estoy muy feliz, porque siempre que pasa estas cosas el cariño crece, mi confianza crece mucho más, así que estoy al 100, estoy de verdad muy concentrado en lo que es el domingo. Y como te digo, estoy tan acostumbrado que ya me río, de verdad que me río de estas cosas. Sé dónde estoy jugando más en Chile. Cuando estaba afuera me atacaban, imagínate ahora que estoy acá. Y como Colo Colo está bien, pocas veces noticia cuando está bien. Entonces, no, estoy de verdad muy concentrado, espero el domingo ganar, hacer un buen partido y seguir disfrutando la vida como lo estoy haciendo.
18: Bien, muchas gracias a todas y todos.
4: En un día que además no es cualquier día para Arturo Vidal, mi querido Tigre.
0: 39 años, está de cumpleaños Arturo Vidal. Hoy es el día del cumpleaños, lo marcaba también una semana que termina con su cumpleaños y luego con el clásico frente a la Católica. Hoy cumple Vidal, 39, los mismos 39 de Novak Djokovic.
7: Sí, hacen el mismo día.
4: La dejé anotadita. Para cuando a veces, claro, día viernes con la pausa del feriado, cuando uno anda más o menos a los tumbos o no se le dieron las cosas, como dicen los futbolistas.
3: Suele ocurrir.
4: Me gustó la frase de Vidal, la noto. Semana no muy buena para mí.
16: No se escucha muy bien.
4: Aunque llevo 20 años de profesionalismo y después, bueno, ahí.
7: Semana no muy buena para Tenor.
4: Semana no muy buena. Venga. Claro, eso, ¿eh? No, pero yo creo que esta semana la sacamos adelante, ¿no?
7: La sacamos adelante.
4: Sí.
7: La sacamos adelante.
4: Sí. Sobre todo con las camisetas que tenemos hoy día, Tigre, que sí, sorprendieron a muchos, ¿eh?
0: Sí,
4: la del concurso.
7: No, y esta.
4: La
7: del
0: concurso, sí.
7: La de Chimosa y la de Tifosa.
3: Y lo otro, Vidal, atento a la jugada, el apunte técnico, como ya conocedor del mundo podcast, ¿ah? ¿Eh? O sea, reparando en que había un problema técnico. Sí,
4: claro.
3: Claro,
4: claro.
3: Claro, pues está ya, claro, ya se está familiarizado con ese mundo.
7: Está al lado.
3: Claro, entonces repara en el problema.
7: Solo el jefe se dio cuenta.
4: Además dice que tiene bien estudiado al Toro.
3: Exacto.
4: Lo tiene muy bien estudiado.
7: Buena frase.
4: Apunte finales con contigo en el Monumental, Tomate Alvarado, para saber algo de lo futbolístico. Ya escuchábamos al técnico Ortiz y también a Arturo Vidal.
0: Exactamente, y no tan solo Arturo Vidal, está de cumpleaños Carlos Tenores, ¿ah? 58 años para el Coca. Gabriel Mendoza, hoy día también está de cumpleaños el campeón de América, Gabriel Mendoza. Formación, porque hoy día hizo práctica de fútbol el técnico Tenores, Carlos, el equipo del cacique, y sabes, repite el mismo equipo, por lo menos en la práctica de hoy. Vamos a ver si mañana en la última práctica termina ratificando esta oncena que venció 6-2 a Ñublense, o sea, con Gabriel Maureira en portería, tres hombres en la saga, Arturo Vidal como último hombre, central por la derecha, Jonathan Villagra, por el costado izquierdo, Joaquín Sosa, el Charrúa, volanteando por la derecha, Jason Rojas, por el costado izquierdo, Diego Ulloa, medio campo, Tomás Alarcón, Álvaro Madrid, Víctor Felipe Méndez, arriba Javier Correa junto a Leandro Hernández, aunque este se puede enganchar, es el equipo que trabajó durante esta jornada en el Estadio Monumental pensando en el duelo ante la UC.
4: Equipo que gana, repite, Danilo Díaz.
1: Lo va encontrando, además por los seis goles. Los seis goles, te, es muy difícil modificar un equipo donde tú hiciste seis tantos, le ganaste a Ñublense, que es uno de los cuadros difíciles de superar. Es la primera derrota con condición de visitante que tenía Ñublense, si es que no me equivoco, Tigretón. Así es que yo creo que el que Ortiz ve que le agarra la mano ante un rival que iba a jugar un partido especial. Ayer la gente empujó. Anoche la gente empujó en San Carlos de Apoquindo, una noche muy fría, y la gente levantó al equipo en algún momento cuando había alguna duda, cuando pasaban los minutos y no salía el gol, y la Católica este partido lo juega de una manera especial. De una manera especial en su casa, es la primera visita de Colo Colo al Claro Arena. Ahora, la interrogante es quiénes van a jugar en la Católica. Porque este equipo, la Católica de ayer, con la disposición que tiene, le podría complicar a esta formación de Colo Colo.
4: Se lo resolvemos de inmediato, Danilo Díaz, a usted, a los Tenores y a nuestro público. Eduardo Figueroa, ¿cuál va a ser la formación de Católica?
9: Bueno, como lo decía, lo va a definir mañana, porque hoy día fue solamente un trabajo de dosificación. Ahora, si yo la más o menos, uno va preguntando igual, averiguando, físicamente están todos bien. Yo creo que va en un 90% el mismo equipo. Yo creo que va, si lo va a mover, va a ser muy, muy poco, si es que lo mueve. A ver, ¿qué podría hacer? Tal vez que aparezca un Simbi Cuevas por el Kenomena, porque el Keno ya tiene 30 y tantos, pero ayer hizo un buen partido también. Quizás podría aparecer un Palavecino por un Jimmy Martínez, que ayer hizo un partido, como dice Danilo, el mejor partido que ha hecho en muchos años. Si es que, por eso, yo creo que definitivamente Garnero, los jugadores le han dicho al técnico que estamos al 100, queremos jugar el clásico, y yo creo que va a tocar el, si lo va a tocar el equipo, va a ser muy mínimo. Yo creo que los nombres que yo te daba, quizás lo de Cuevas o lo de Palavecino, son los que podrían correr con una mayor ventaja, pero va a ser en un 90%, yo creo que el mismo equipo, si es que no el 100.
4: Oiga, ayer post partido preguntarle a San Pedri si se había sentido incómodo con la máscara, era una falta de respeto, si hizo dos goles, ¿no?
9: Claro, claro. Igual él decía de que le costaba un poco al principio poder respirar, que era incómoda, que poder realmente en la visión, pero bueno, se fue acomodando durante el partido, y ya vimos el resultado por parte de del Toro San Pedri, que anota esos dos goles y que le da la victoria a la Católica anoche, que fue muy importante en lo anímico, en lo económico. Son $340,000 que llegan para las arcas de la Católica, y especialmente lo anímico para lo que va a venir el domingo a las 6 de la tarde en el Club Arena, y por supuesto después mirar lo que es el duelo con Boca Juniors, donde la Católica tiene que ir a buscar puntos allá.
4: Algo más para destacar del ambiente en esa conferencia de capitanes, algo que a lo mejor no pudimos ver ni escuchar entre los técnicos Garnero, Ortiz, y también entre Arturo Vidal y Branco Ampuero.
9: Bueno, la verdad es que es un ambiente muy distendido, con esto de que está de cumpleaños Arturo Vidal, se le regaló una camiseta de la selección chilena al final de la conferencia, esta camiseta nueva que es de color beige, que representa un poco el desierto florido, con la número 23, con el nombre Vidal, se le regaló, dice, para el jugador con más títulos de la historia de Chile, se le regala eso, e incluso durante la conferencia, cuando a Vidal un poco se le pregunta por su futuro, en qué está pensando, un poco también por su cumpleaños, dice, bueno, no va a haber mucho tiempo para celebrar ni nada, porque nos tenemos que preparar para el domingo, y Garnero entra, dice, yo le recomiendo que celebre nomás, que se libere hoy día por la noche, pero bueno, así es que muy conferencia muy distendida, muy tranquila por parte de ambos capitanes y técnicos ahora lo que acaba de ocurrir acá en Quilín.
4: Sí, algunos se acomodan a las máscaras, el caso de San Pedri. Estoy pensando en Sebastián Pereira también el otro día en el campeonato del ascenso.
9: Jugando con los puros elásticos.
4: El jugador de la Unión Española, a eso me refiero, ¿no? ¿Por qué me miraron con esa cara, muchachos, cuando dije algunos se acostumbran a las máscaras?
7: Pero andaba con máscaras.
9: No, porque miraste para que.

0: Más que Calderón andaba con más que
1: Calderón. No, para
2: que se mueran los feos.
0: A eso me refería, queridos. Oiga, Eduardo, escuchaba la discusión, el debate acá en la mesa de los tenores, para recalcarlo, ¿no? Con este estado de las cosas, imposible que vaya hinchada de Colo Colo al Claro Arena, ¿no?
3: ¿Y cómo está?
4: No, ya sí, eso ya venga. Está determinado de hace dos, tres semanas, que este partido se jugaba solo con hinchas de Católica. El lunes se ratificó, sí, el mismo Germán Codina, delegado presidencial, ratificó que este partido es solo con hinchas locales, así es que, bueno, y con lo que pasó hoy día ahí, como lo contaba Cristian Alvarado hace un rato, mucho menos. Vamos a ver cómo es la postura del gobierno ante esta situación. Desde NFP muestran su preocupación, no solo por lo que pasó hoy día, obviamente con el arengazo y el post situación que pasó afuera del Estadio Monumental, sino que también por lo que pasó partido de Everton, que se juega ahora a las 3 de la tarde. Esas señales por parte de autoridades complica mucho el plan del gobierno, dicen de acá del NFP, de que la familia vuelva a los estadios.
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5: Ya estamos muy atentos también. Ya viene pronto partido en primera y recuerdo, hoy día, 20 horas, arranca el fútbol del ascenso para jugar Rangers, el complicado equipo de Talca que ahora tiene como técnico a Ivo Basay, frente al Tecano Wanderers, 20 horas.
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5: Buen dato hoy día de nuestro buen amigo Lucho Reyes.
0: A ver.
5: En los tenores de la Mañaneros, cuando habló de los goles a nivel de competencia de Conmebol de la Católica.
0: A ver.
5: Anote. El segundo es San Pedri. 18 goles en 34 partidos. San Pedri está a un gol de partidos oficiales de la Católica por torneos Conmebol del Beto Acosta, que tiene 19 goles y necesitó de 21 partidos para convertir.
0: 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Hoy ya con dos equipos que sí, con dos selecciones que sí van al Mundial.
5: Con México, que es uno de los anfitriones de la Copa del Mundo, primer partido frente a Sudáfrica.
2: Las camisetas las compran en Tacna.
5: Intentamos aclarar eso también anoche en la transmisión.
0: Una falta de respeto, ¿eh?
5: Falta de respeto. Partido amistoso en el Estadio Cuauhtémoc de Puebla.
0: México contra
5: la selección de las Estrellas Negras de Ghana. Aquí están las dos camisetas.
6: Tengo que hacer cargo de la imprecisión respecto de lo de las camisetas.
5: No, está bien, aquí están. En México gana nuestro buen amigo David Marambio de Tienda Tifosi, siempre al día y ya pensando en la Copa del Mundo.
0: Anda bien, Hernández. ¿Eh? Yo le quiero contar dos cosas, Tigre. Primero, lo de la campaña de la Federación Mexicana. A propósito del cuidado que quieren tener ellos, anfitriones de la Copa del Mundo, y la campaña es la siguiente. La ola sí, el grito no.
5: Ah, muy bien. La ola bien.
7: El clásico grito, ¿no?
0: Para no llenarse de sanciones, es un evento FIFA, Mundial 2026.
5: Cuando marcan al amigo de Trivilín.
7: Cuando saca el arquero.
5: Al amigo de Trivilín.
0: La ola sí, el grito no.
5: Claro.
0: Esa es la, ya. Y lo segundo. Avanzadas gestiones, avanzadísimas gestiones, para que antes de la Copa del Mundo se constituya la mesa de programación del editor de camisetas.
5: No, ya, deje de jugar.
0: Usted sabe que el editor de camisetas, Tienda Tifosi, David Marambio, pero hay un selecto grupo de colaboradores, sí, entre quienes se cuenta, sí, el aportante de esa hermosa camiseta de la selección de Ghana.
5: Muy linda la camiseta.
0: Yo le digo que son 7 u 8.
5: 7 u 8 colaboradores.
0: A lo sumo.
2: ¡Estamos
8: atrasados! Chile.
0: Y volvemos con Eduardo Figueroa ahora para tener información de la roja, la selección chilena, Eduardo.
4: Sí, porque va a salir ahora en cualquier momento la nómina para los amistosos que vienen ahora en junio, previo al Mundial, frente a Portugal y a la República del Congo. Hay tres nombres que no van a aparecer en esta nómina y que pueden llamar la atención. Ben Brereton no va a estar en la nómina, terminó el torneo allá en Inglaterra y se ha operado la rodilla.

0: Tampoco va a estar Marcelino Núñez, quien también terminó ahora el torneo y optó por una operación en la nariz. Así es que no va a estar Marcelino, el exjugador de la Católica. Y no aparecerá, esta información confirmada por ADN, no aparecerá Eric Pulgar. Se le envió la citación al jugador ex Deportes Antofagasta, ex Católica, hoy día en el fútbol brasileño, en Flamengo. Se le envió la citación y el jugador respondió que prefería quedarse en Brasil. Así es que no va a aparecer el nombre de Eric Pulgar, campeón de América, la última edición de la Copa Libertadores. Así es que son nombres, tres que, importantes, que no van a aparecer en la nómina, que va a aparecer en cualquier momento, en los próximos minutos, en la página de la ANFP.
1: ¿Cómo reacciona Tenor Escritor, Cristian Arcos, a esta información de Eduardo Figueroa, esperando por esa citación, ¿no?, para los amistosos ante Portugal y la República del Congo? Operaciones en el caso de Brereton y de Marcelino Núñez, están terminando su temporada en Europa, y lo de Eric Pulgar prefiere quedarse en Brasil.
2: Sí, son decisiones distintas, o sea, son razones distintas para estar fuera de la nómina. Lo de Pulgar es que no quiere venir nomás, pues, ¿no? se quieren quedar en Brasil. ¿Qué va a pasar con eso a futuro? No lo sé, habría que verlo. Si se queda Córdoba supone que se queda
3: todo. ¿Ha estado todo fuera este Pulgar en hace
2: ha estado rato, fuera, está lesionado.
3: Tiene una lesión más o menos, del hombro. Sí.
2: Entonces, a lo mejor tiene que ver con la recuperación, puede ser, y a lo mejor hay un detalle ahí que la historia es algo más profunda. Yo le di un seguimiento a esa historia, sí. porque si es una, sabes que no estoy bien, estoy recién volviendo, estoy en recuperación, a lo mejor no lo explico bien, porque la respuesta es prefiero quedarme en Brasil, eso suena a no quiero ir, no, estoy en recuperación y estoy recién volviendo, un poquito más, y después el técnico tendrá que calibrar si le parecen atendibles o no las razones. Pero es que los tres, en un periodo en que la selección está probando harto, está probando nombres, está probando gente, me parece que nada es muy definitivo. Tomar decisiones definitivas ahora con un entrenador que tampoco es definitivo, me parece que no al lugar. Digo, como para descartar o asegurar gente, me parece que no estamos en eso.
1: ¿No estuvo la situación del último partido de Flamengo Copa Libertadores, Tigre?
4: Viene recuperándose hace rato de una lesión de hombro. Pulgar no está jugando ni el Brasileirao y tampoco esta primera fase de Copa Libertadores.
1: Flamengo le ganó 1-0 a Estudiantes y me parece que está con buenas opciones de seguir avanzando en la Libertadores.
4: Exactamente, para seguir el actual campeón está listo para seguir a los octavos de final.
3: El último partido de Pulgar fue el 2 de abril.
2: No, ha sido un buen rato.
1: Bueno, Eduardo Figueroa, usted entonces con la misión de conseguir más antecedentes y seguramente ponderar también o poner en la balanza esta recuperación que estaría haciendo el jugador en Brasil, ¿no?
0: Acá, al menos cuando no podíamos obtener la información respecto a lo de Eric Pulgar, a diferencia de los otros dos nombres, no se nos argumentó en ningún momento el tema de como explicación de que no, que el jugador está con el hombro, está lesionado, no ha aparecido hace rato en la formación. No, se fue en el tono de que se le envió la citación y el jugador responde que no quiere venir a esta nómina y prefiere quedarse en su club en Brasil. Esa fue, no se nos dio más detalles al respecto.
1: Porque para un nuevo proceso de la selección chilena entendemos a Rodrigo Hernández que Eric Pulgar es una pieza importante.
5: De todas maneras, por el protagonismo que tiene, la envergadura del club al cual pertenece, independiente de que en ese puesto Chile tiene jugadores. Yo creo que hay un puesto donde Chile tiene, digamos, variantes, es en la zona de los volantes, los mixtos, los interiores. Pulgar es un jugador que obviamente tiene un peso específico muy alto, pero hay alternativas. Ahora, lo bueno sería sincerarlo, ¿no? Y que eventualmente desde la selección o el propio jugador, cuando le corresponda, digamos, transparente, ¿por qué no se ha dado, digamos, por qué los caminos no se han juntado, porque esto a mí por lo menos me parece llamativo.
1: Hoy es viernes y hay carreras en Club Hípico. 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Víctor Cruces.
4: Los primeros minutos de compromiso sobre 8 de la primera fracción en Sausalito, Everton 0-0 frente a Coquimbo. Ratificaron a Esteban Kirkman en el arco de Everton, está Flores en el arco de Coquimbo, en la mitad de la cancha están los tres ahí que machacan, sí. Glavi, Camargo y Galani, en el fondo del pirata Fernández y Hernández.
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1: Rocío Ayala, en la U ya están pensando o tirando líneas para el segundo semestre.
7: Sí, ¿qué tal, Carlos Tenores? Ha sido una semana de cuatro entrenamientos pausada en el Centro Deportivo Azul, porque como no hay partido, recordemos, reprogramado al 18 de junio contra O'Higgins, ha sido tiempo también para meditar acerca del futuro. Un día, de hecho, que ahora este fin de semana van a tener libre, les diría que 12:30, 1, ya no quedaba nadie en el Centro Deportivo Azul, yéndose ya algunos incluso a la playa a descansar y tratar de encender estas baterías otra vez para lo que será el duelo contra Deportes Concepción. Así que, como no hay fútbol, hay tiempo para ver renovaciones, ya les voy a comentar de aquello, pero si vemos de salidas, hay jugadores que están impacientes por sumar minutos. Está lo de Felipe Salomoni, que recordemos, él está a préstamo de Guaraní, es un jugador que, hasta donde yo he preguntado, lo más probable es que no vaya a seguir para el segundo semestre. Él es un jugador que tiene contrato vigente en Paraguay, así que veremos si es que vuelve hacia allá o si es que vuelve a salir a préstamo a otro lugar. Está lo de Lucas Romero, que él tiene contrato hasta diciembre. El paraguayo, sabemos que es un jugador que es pretendido para defender la selección paraguaya, venía con otras impresiones a nuestro fútbol, con ganas de desarrollarse, pero no ha podido tener minutos ni con Paqui ni con Gago. Entonces, por eso su representante ha estado viendo la posibilidad de ver cuál puede ser una opción donde todos ganen para el desarrollo del jugador. Y está lo de Vianeider Tamayo, que desde el año pasado que hemos visto que desde que llegó de Venezuela ha tenido pocos minutos, tuvo mucha participación en la proyección, en un momento siendo capitán. Incluso Vianeider Tamayo, Gustavo Álvarez dijo que como llegó a mitad de septiembre casi, no venía con el físico que él necesitaba, que lo prefería más en las cadetes, entonces por eso no contó con él, y ahora hemos visto que los entrenadores tampoco lo tienen como una opción real. Está jugando Vianeider Tamayo porque está lesionado Nicolás Ramírez, tampoco está Matías Saldivi, así que es el jugador que finalmente podía componer la defensa con Franco Calderón. Por lo tanto, son dos jugadores que Calderón y Tamayo, que no están en la primera línea para Gago, y veremos en definitiva si es que pueden seguir. Sabemos que lo de Calderón tiene un contrato hasta diciembre y ahí se verá, pero por ahora no hay muchas ganas de renovarle. Lo de Tamayo es un jugador joven que en la U creen que todavía la puede pelear, que todavía puede estar en el Centro Deportivo Azul, más allá de que desde su lado él está un poco inquieto, tiene muchas ganas, ¿no? Mucha ansiedad, y aparece en algunos horizontes. Se habló en un momento de Cobreloa, ahora lo más cercano donde han habido conversaciones, sondeos, es de Unión Española, el conjunto hispano, que hace unas horas atrás sacó un comunicado diciendo que lo de César Pinares no es real, que no hay negociaciones, pero no menciona a Tamayo. Entonces nosotros en la conferencia de prensa, la previa a este duelo contra Deportes Copiapó, le preguntamos al entrenador hispano, a Ronald Fuentes, al ex tenor, ¿qué opina de Vianeider Tamayo y cómo va las negociaciones para el mercado de pases, si es que es una opción? Y esto responde:
8: no lo conocía mayormente, tuve la opción de verlo el año pasado cuando veía los partidos de Unión Española y me tocó enfrentarlo cuando estaba en Ñublense. Me pareció un jugador muy interesante, no lo tenía en el radar futbolístico desde el juego, si sabía que estaba en la U y que era un jugador proyectable en las selecciones infantiles venezolanas. Me pareció que hizo un muy buen semestre, que fue importante para el rendimiento futbolístico de Unión, pero lamentablemente no sirvió mucho en relación a que no lograron mantenerse en la categoría. Y en cuanto al tema refuerzo, estamos trabajando en eso, vamos a traer refuerzos, sin duda. Nombres, pueden dar 1000 nombres, pero trataremos de manejarlos dentro de lo que nos corresponda a nosotros, y cuando ya estén listos, daremos la información a través de la vía oficial del club. Pero en estos momentos, obviamente preocupado de eso, pero preocupado mayormente de seguir trabajando para seguir creciendo futbolísticamente.
1: Y sin perder el foco en la Universidad de Chile, Danilo Díaz, ¿las salidas de Salomón y Tamayo le parecen razonables, le parecen atendibles?
2: En el caso de los extranjeros, yo soy de la idea que si no son titulares, se tienen que ir. Uh-huh. Porque son 5 cupos, los necesitas. Entonces, si Salomoni nunca pudo ser titular en la Universidad de Chile, ocupar la posición de lateral izquierdo, y da la impresión que él juega bastante más arriba, es más volante, y en el caso de Tamayo, que no lo han ocupado, que salvo raras ocasiones, yo creo que para la U es bueno para las dos partes. El jugador necesita jugar, y en el caso de Universidad de Chile requiere los 2 cupos extranjeros. Así de corto, no hay de drástico, si el fútbol es así. Sí, tiene que ver con el mercado, por supuesto. Tiene que ver con el mercado y tiene que ver con la apertura del libro de pases y la opción de traer a otros jugadores. Jugó Tamayo hace poquito con Cobresal. De hecho, él es titular en ese partido.
3: Sí,
2: lo
3: claro.
2: Pierde, pero jugó poco.
3: Por eso te digo que ha jugado excepcionalmente.
2: Y lo de Romero, que nombraba a la Rocío, no, en algún momento no le gustó a Paqui. Bueno, tampoco le llenó el paladar futbolístico.
3: Es que quizás para como quiere jugar Universidad de Chile, para como jugaba, quería jugar Meneghini, y para como quiere jugar el técnico Gago, no es el jugador.
2: Y la pregunta es ¿para qué lo trajeron?
3: Claro, entonces ahí donde hay alguna duda, porque si tú me decís Romero en la actual estructura de la Católica, que es una estructura más bien batalladora en la mitad de la cancha,
2: podría jugar tranquilamente
3: en Coquimbo.
2: Sí, podría jugar tranquilamente.
3: Claro,
2: no es un mal jugador, no estamos hablando de eso.
3: Claro, son las características del jugador, de lo que se requiere.
2: Por eso la pregunta es ¿para qué lo trajeron? No, y es una conversación con el entrenador, no sé.
1: ¿Quiénes van a renovar la Universidad de Chile? Rocío Ayala, ¿tienes información de eso?
7: Sí, de hecho, bueno, ya se anunció la semana pasada lo de Lucas Azadi, que era la prioridad, pensando que ahora quedaba libre, y veremos si es que otra vez vienen desde el Malmo o algún otro equipo de otra liga, pero principalmente el Malmo, que ha mostrado intereses siempre en los mercados, por lo tanto él era la prioridad. Pero ahora los dos jugadores que con los que mantienen conversaciones constantemente, Manuel Mayo, Maxi y Matías Saldivia. Lo de Matías Saldivia, él lo reconoce en conferencia de prensa que él se quiere quedar, pero lo que hemos podido reportear es que por ahora la situación va avanzada, pero hay que definir el tema de las cláusulas. Hay algunas que el jugador le gustaría que no permanecieran, tener un cambio en esa situación, cuando hablamos del minutaje, etcétera, y los años de contrato, la extensión, ojalá que fueran más de uno, es al menos lo que pretende el jugador Matías Saldivia. Entonces por eso siguen en conversaciones, pero como les digo, ambos con la disposición de poder acercar posturas y que siga esta relación. Lo de Maxi Guerrero está mucho más cercano a concretarse. De hecho, me parece que incluso la próxima semana, o tal vez en dos más, ya se pueda hablar de esta renovación, pero está en muy buen puerto. Maxi Guerrero, hasta ahora, la pretensión que tienen desde su lado de representación es que siga 2 años. El jugador está muy contento en la Universidad de Chile. También está, me parece que ya el acuerdo con respecto a la cláusula, porque es un jugador proyectable. Así que lo más probable es que estampe la firma ya los próximos días, pero lo de Maxi Guerrero debería ya ser el siguiente gran logro de esta gerencia, me refiero en cuanto a renovaciones.
1: Ya, eso con las renovaciones. Sé que tiene un datito de la selección chilena. Recién escuchábamos a Eduardo Figueroa con lo de Eric Pulgar, que tampoco va a estar en la citación, Ben Brereton y Marcelino Núñez. Pero antes, y para que nadie se pierda, Rocío, el hincha azul en esto del calendario, ¿no? ¿Cuándo va a volver a ver a su equipo en la cancha?
7: El 30 de mayo es el partido, el próximo sábado, contra Deportes Concepción. De hecho, la U solicitó estadio completo, 45.000 personas, así que el próximo 30 de mayo se va a cerrar, y ahí seguramente con también actividades por el aniversario. Recordemos, es este domingo, pero justo el CDA se ve con problemas porque está dentro del diámetro, ¿no?, donde no van a poder tener agua, estos cortes de agua. Entonces las celebraciones, por ejemplo, con los trabajadores van a ser el martes, así que lo más probable es que con su hinchada vaya a ser el 30 de mayo, este aniversario 99, que en general la U lo ha hecho de manera digital.
1: Y entiendo que la final de la Champions este año tiene otro horario más temprano para nosotros, pero no coinciden, ¿no?, en los horarios el partido de la U con la final de la Champions, Rocío.
7: No, de hecho, a diferencia de otras veces, recuerdo que cuando salió la final de la Champions se topaban, pero este año, en esta versión, me parece que simplemente vamos a tener un sábado extenso solamente, pero no se van a topar en esta ocasión.
1: Claro, la final de la Champions es a las 12, ¿a qué hora está programada la U?
7: A las 3.
1: Ya, pues. Va a quedar como
7: a
1: casi
7: a las 5:30, perdón.
1: Ah, ya.
3: Ah, llegamos bien.
1: A las 5:30, ya. Era casi una doble, pero no, hay incluso tiempo para almorzar tranquilo y juntarse con los amigos.
3: 30 de mayo.
1: Sí, señor.
3: Aniversario del inicio del Mundial de 62.
1: Cómo no, Chile-Suiza en el Estadio Nacional. Y bueno, y también en el norte, ¿no? En Arica se jugó un partido, creo, ese día, ¿no?
3: O en Rancagua, el gol de Facundo.
2: El gol de Facundo.
3: El gol de Facundo en Rancagua.
1: Ah, en Rancagua, sí, en Rancagua.
2: Seguro, pero no sé si se jugaron.
1: Arica. Bueno, ahí lo vamos a chequear. Ya que estamos hablando de La Roja y de ese recuerdo del Mundial, Rocío, tú también querías aportar con un dato de la selección.
7: Sí, porque bueno, estamos atentos a la salida de esta nómina. De hecho, en Universidad de Chile también tenores querían saber, por ejemplo, qué iba a pasar con Maxi Guerrero, que estaba siendo el autor de los goles en este periodo. Después ya volvió la sequía en el conjunto azul, a ver si tenía otra oportunidad en la roja. Bueno, sabíamos de la irregularidad de Fabián Ormazábal, de Lucas Asadi, que está con esta lesión, que ha perdido terreno, lo de Javier Altamirano también, pero hasta ahora, desde el CDA, lo que me comentan es que por ahora Agustín Arce es el único que tiene pasajes para Portugal. Veremos si se confirma en definitiva, pero Agustín Arce, que sabemos es un jugador que conoce a Nicolás Córdoba muy bien del Mundial Sub-20, de hecho que lo tenía desde Deportes Limache con miras en la roja juvenil, que lo hizo debutar también en la adulta, es el jugador que va a representar a la U al menos en estos amistosos de Portugal y por ahora el Congo. Y también la situación del pórtico, nosotros lo comentamos hace un tiempo, esta lesión de Sebastián Mella, esta operación a la que se tuvo que someter. Estuvo viendo otras opciones de tercer arquero en Nueva Zelanda, se lo preguntamos con David Oyarzún, las opciones que tenía, nos hablaba del Bicho Bernedo, también las posibilidades de Gonzalo Flores, de Jaime Vargas, y le dijimos, bueno, y Brian Cortés, me acuerdo que lo dijimos en vivo esa mañana, y nos dijo, sí, también es una opción. La información que yo tengo es que desde la semana pasada que llegó la carta a Argentinos Juniors solicitándole al club argentino que pudiese incorporarse antes a las prácticas, veremos si se logra, porque van a empezar este régimen desde el próximo lunes, así que los jugadores que están desde Europa, como el Nacho Saavedra, que estuvo ayer en el Clara Arena, Benjamín Kusevic, la intención es que todos ellos se logren tener estos entrenamientos en Juan Pinto Durán, y ahí la gran novedad entonces, en el pórtico, peleando un lugar contra Lones Vigorú y Tomás Guillier, lo más probable es Brian Cortés, así que esperamos que se ratifique, pero ya hubo contactos con el jugador, en ese momento faltaba un papel, me parece, pero estaba 99% listo, y hoy me dicen que sí, que Cortés, lo más probable es que sea, ¿no?, uno de los arqueros que tenga otra vez a disposición Nicolás Córdoba para estos duelos.
1: Buena info, Rocío, entonces, pendientes quedamos de ese posible regreso, eventual regreso de Brian Cortés al arco de la selección chilena, y anotamos por el lado de los azules la citación de Agustín Arce. Que va a ser un lindo fin de semana.
7: Abrazo.
1: ¿Qué pasa hasta ahora en Viña del Mar, Víctor?
4: 20 minutos del primer tiempo en Sausalito, el primer partido de la fecha 13, sin goles. Everton y Coquimbo.
6: ¡Bien, Gonzalo, bien!
1: Estuvo bien comentado, ¿le gustó a usted el video Coquimbo Tigre, no?
4: Sí, ingenioso el video Coquimbo.
1: Tocador de oreja.
4: Sí, claro. Le toca la oreja al hincha de la Serena sobre el final.
9: 30 de mayo, Brasil 2, México 0.
4: Varios partidos sucedieron.
9: Uno por ustedes.
2: Y el de Uruguay con Colombia, el 2-1.
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4: ¿Me permite un 22 de mayo como hoy? Recuerde Pichanguita, mire, hace 35 años, un día como hoy, semifinal de revancha de Copa Libertadores del 91. Colo-Colo 3, Boca 1. Colo-Colo 3, Boca 1, un día como hoy.
2: Ahí estuvimos.
4: Otra Pichanguita, rapidito.
5: ¿Cuál es de? A ver la memoria.
4: Martínez.
2: Y el otro
4: ¿dónde Martínez?
2: ¿Dónde Martínez? Y el otro el de Bartichotto.
5: El corazón al revés de Bartichotto.
2: El gol de la torre.
4: Fue un día domingo 22 de mayo, pero del año 94. ¿Se acordará?
1: En su barrio.
4: Cancha del Estadio Santa Laura, día como hoy. Unión Española 1, Real Madrid 0.
5: Qué bonito eso.
2: Pony.
10: Gol Santa Laura, no.
4: Gol del Pony Ruiz.
1: Pase de Sierra, definición del Pony, arco norte del Estadio de Santa Laura.
2: Arco norte del San Vicente Blanco. Del Bosque puede ser, ¿no? Técnico del Madrid.
1: ¿Sí, señor?
11: Sí. España.
1: Va a ser una verdadera final para el Elche de Lucas Cepeda y también de nuestro conocido Matías Dituro. Vamos a España, ¿quién nos salinas? ¿Qué tal?
12: Hola, tenores, no me culpen de nada, no rajemos vestiduras, por favor, vamos a lo nuestro con el Elche Club de Fútbol, que mañana en Monte Olivi, frente al Girona, se la juega a toda. Le necesita un empate o una victoria para mantenerse en primera el equipo de Lucas Cepeda y Matías Dituro, y su técnico, Eder Sarabia, hoy rompió en llanto por la hinchada y por la ciudad.
13: Al final, eso, mi hija es andorrana, pero ha vivido aquí prácticamente siempre, y hoy, como he puesto ahí ese post, me decía, Aita, tú eres el portero, yo soy el Elche. Entonces, bueno, son cosas que van mucho más allá del fútbol.
12: Y no solo por Elche, sino que está emocionado con el apoyo que viene desde Chile. Por eso, al King Arturo, un ex dirigido cuando estaba en la época de Quique Setién, le pidió esto.
13: Eso, espero ver alguna foto de Arturo con la camiseta del Elche, que también nos animará y...
12: la pregunta del año. ¿Va a jugar Lucas Cepeda de titular? Tituro de todas maneras, capitán, y ahí en el arco, pero Lucas Cepeda no va a ingresar de titular. Sin embargo, cuando preguntamos por el estatus, muchachos, esto dice Eder Sarabia.
13: Queremos intentar ayudarle también a que saque todo eso que tiene, porque además es de esos jugadores que te gana partidos. Esos jugadores que te gana partidos, que te gana partidos con una acción aislada, con un desborde, con un golpeo, con un saque de balón parado. Entonces, en una final de estas, como la de mañana, pues también necesitamos que entienda lo que vamos a necesitar de él.
12: Si Lucas Cepeda es un gana partidos, ¿por qué no es del inicio? Si Lucas Cepeda es un gana partidos, ¿por qué no está en la oncena titular? Bueno, cosas de los entrenadores, lo concreto es que hay otro, como Manuel Pellegrini, que ya está preocupado de la Champions. Tenores, desde DNA, acá en la Comunidad Valenciana. Adelante ustedes.
1: Gracias, Keno. Lo que marca Keno, finalmente, nos lo preguntamos nosotros también, ¿no? Cristian Arcos, un Lucas Cepeda que no se ha podido consolidar como un titular indiscutido en el Elche.
2: No encuentro tan raro que no se haya consolidado aún como titular indiscutido. Me
1: parece. Llegó a mitad de temporada.
2: Llegó a mitad de temporada, un equipo que pelea abajo, que es tanto más difícil que pelear arriba. Me llama la atención lo que dice Keno respecto a los halagos inconmensurables de parte de su entrenador. Sí, así es, bueno, colócalo, pues, si te gana partido y has ganado poco, colócalo más. Pero yo creo que la adaptación es parte de él. Llega a mitad de temporada un equipo que sabía que iba a pelear abajo y que sigue peleando abajo y que se juega una final.
1: Contra el Girona, ahí el que gana asegura la permanencia, Tigre.
4: Porque el Elche tiene 42 puntos y el Girona tiene 40. El Girona está en descenso directo junto al Mallorca y el Oviedo, por eso es trascendental ese partido.
1: Y por el otro lado, lo de Pellegrini, que parece más preocupado de la conformación de un plantel en el Betis para jugar la Champions la próxima temporada, Rodrigo.
5: Lo que pasa es que Pellegrini también, obviamente, conversa con gente, sabe lo que ocurre en el fútbol chileno, y hoy día está todo muy revuelto acá internamente. Leía yo la columna de Danilo en el diario El Mercurio hace algunos días respecto de cómo hay un fuerte movimiento para que las elecciones en la federación sean o antecedan a la elección del nuevo presidente, lo que no
3: es más que un fuerte movimiento, no arranca con los tarros,
5: pero
3: de quedarse con el
5: lo que
3: con
5: pasa
3: el
5: es que botín. No se ha declarado explícitamente, pero todos sabemos que se apunta en esa dirección.
3: Claro,
5: o sea, es la pretensión. O sea, más que una arranca de tarro, es lo que se busca, digamos.
3: Sí,
5: claro, es lo que se busca, claro. Porque está finalmente el botín detrás, ¿no? El gran botín, está la plata para los dirigentes, está en la influencia a nivel internacional y la toma de decisiones respecto de la selección, que siempre es lo más atractivo para cualquier dirigente, porque en el fondo el chiche es la selección y el dolor de cabeza es la liga. Así es, a menos que tú tengas mucha vocación para dirigir la liga, realmente, ¿dónde está el estímulo? ¿Dónde está, digamos, el placer? ¿Dónde está, hoy día le llaman networking, ¿no? A las relaciones, ¿no? Con otras federaciones, con la FIFA. Eso te lo da la selección. Te lo dan los torneos internacionales. Claro. Y ese es el sillón que hoy día todos pretenden, ¿no? Mm. O que, por ejemplo, Junge, digamos, aspira a tener.
3: Pero lo increíble.
5: Si eso ocurre, Pellegrini no va a venir.
3: Pero aparte de eso,
5: por sentado, digamos.
3: ¿Cómo? A mí lo que más me llama la atención. ¿Cómo los dueños de clubes que han puesto su patrimonio han permitido todo esto? Han permitido que este directorio, y fundamentalmente Milad y Junge, hagan lo que han hecho, porque ya les perjudicaron su patrimonio. Totalmente.
5: Desde el punto de vista de la depreciación del torneo.
3: La depreciación del
5: torneo.
3: No, la ley de sociedad anónima deportiva. Bueno. O sea, ellos son los dueños de los clubes. Y esta gente, ellos que están a cargo, no fueron ni a pelearla, los dejaron caer. En el caso, por ejemplo, de la legislación del fútbol femenino, lo mismo, el directorio la miró y los dueños de los clubes miran, bueno, ¿y para qué tienen esta gente? Y ahora, ellos mismos están permitiendo, es que una cosa inaudita, que estos dos, que este grupo, quiera tomarse la federación.
5: Claro.
3: Y ellos, como, o sea... Algunos me decían, ¿sabes lo que pasa? Es que estamos en el día a día, que hay que echar el entrenador, que hay que traer el entrenador, que estamos viendo los refuerzos, que tenemos que viajar para acá, que hay que viajar para allá. Pero es tu plata, te digo.
5: Falta mirada ahí.
3: Pero lógico.
5: No, por cierto. Sí. Bueno, entonces, en resumen, yo creo que dado el actual contexto es muy difícil que Pellegrini venga. Y efectivamente, como dice
3: Carlos,
5: yo creo que en este escenario es mucho más realista que él llegue a un buen acuerdo con los dirigentes, y digo con un buen acuerdo con los dirigentes del Betis, porque Pellegrini también es un tipo exigente, ¿no? Si sus equipos generalmente, tú dices, claro, cuando Mourinho se mofó de que cuando él dejara de ir al, o sea, si se iba al Real Madrid no se iba al Málaga, ¿ah? Que hace poco el tipo como que se arrepintió de eso porque dijo que había sido un error haber ido al Ferenbahce y que ahora en el Benfica, o que en el Benfica realmente está en un club importante. En el caso de Pellegrini, él puede ir a equipos nominalmente menores, pero hace exigencia de tener buenos planteles.
1: Sí, ya se va configurando como una tendencia, ¿no? Están los martes de pololeo y los viernes de Pellegrini para la mesa de tenores, ¿eh? Porque claro, anticipando la fecha y del fútbol español. Y
3: el martes de pololeo, este martes no funcionó.
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4: Sobre la hora, tenores, buenas tardes, dice acá el buen amigo. Siempre los escuchamos. Un saludo para mi viejita, dice él, la señora Isabel Olivares Villablanca. ¿Sabes cuánto cumple hoy?
1: ¿Cuánto cumple?
4: 73.
1: Saludos para Chabelita, entonces, pues.
4: 73, está más bien que nunca. Saludo especial para Carlos Costas, Cristian Arcos, Danilo Díaz Hernández y el gran Chupete, dice Juan Osorio.
1: El gran Chupete.
4: El gran Chupete.
1: Siento que hoy día no vino. 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
4: Si nos quedamos en España para la última fecha, mañana a 3 de la tarde, el partido entre Celta y Sevilla en Balaídos. Y a las 3 también van a jugar Real Betis ante Levante.
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4: 36 minutos del primer tiempo lo tuvo Mundaca, lo perdió, domina Coquimbo, Everton 0, el Pirata 0.
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4: Sí, gracias, Mario.
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4: Ayer fue polémico la fecha del ascenso. Arrancó con el 2-2.
1: Estamos coordinados.
4: Recoleta y Cobreloa. Hoy a la 20 reiteramos del debut de Ivo Basay. Dirige. Bueno. Víctor Abarzúa, Rangers ante Wanderers.
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4: Y también hay repercusiones, lo comentábamos hoy día, las declaraciones de Marcelo Bielsa, que ha dicho que una vez que termine su participación con Uruguay en la Copa del Mundo, dejará el banco de la selección charrúa.
1: Oiga, y Don Pep también, ¿eh?
4: También, Guardiola. Después de 10 años, también Guardiola, que se va a tomar un tiempo de descanso para
5: luego
4: decidir su próximo proyecto.
2: ¿Qué quería una
5: podría
2: selección?
5: Ser?
2: Quería una selección, dijo.
4: Claro. ¿Italia o Chile?
5: No. Vamos, don Harold. Usted puede.
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4: Sacamos llamativo comunicado de prensa de Unión Española. No va a contratar, no hay negociación con César Pinares.
1: Oye, sí, lo voy a decir al momento de escuchar a Ronald Fuentes en el informe de Rocío. Es como raro sacar un comunicado para desmentir un rumor, además un trascendido, pero bueno. No va a llegar Pinares. Se tiene que reforzar la Unión. ¿Pagaste anda bien o no en eso, Danilo?
3: Yo creo que no llevaría a nadie más, mantendría
1: el. No toca el equipo, ya. Y en Concepción, hay ganador, ganadora, que tenemos Tigre Cruces con esa hermosa camiseta.
4: Hola, tenores. Saludos desde Conce, con la añoranza de la camiseta para mi viejo Federico, de 82 años. Hincha Lila y profe de educación física jubilado, que los escucha don Fede todos los días y a todo volumen en la casa. Abrazos de su hija que escribió por su padre, Lorena Ormazábal Carrasco. La camiseta del Conce para don Federico.
1: Lindo regalo para Federico. Gracias. Saludos a su hija Lorena.
4: Y a las 20 con los tenores de la tarde habrán entradas para Conce Huachipato el domingo.
1: Nos vamos, sigan con nosotros. 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
9: Hola amigas y amigos, nuestro canto temporada 2026 en el 91.7 de Santiago y la red de ADN para Chile y ADN.cl para el mundo. Nuestro canto a 50 años de su creación, el primero de mayo de 1976. Y las gracias al Teatro Nescafé de las Artes por su aporte a la presencia de nuestro canto en esta temporada 2026.
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9: En Cauquienes ADN, nuestro canto, se escuchan en el 98.3. En la costa cerca de Cauquienes se encuentra Copquecura, comuna chilena de la provincia de Litata, región de Ñuble. Destaca por su arquitectura de piedra laja, playas extensas y santuarios naturales. Copquecura, que en mapudungún significa pan de piedra, fue fundada por el cacique más rico y poderoso del Valle del Itata, Alejandro Piferos Carampangue, en 1575. Muchos de sus muros son de piedra pizarra, cortada en forma de laja, que son propios de zonas del norte chileno, con influencia altiplánica e incásica. Copquecura es la zona más austral de construcción en piedra laja de un conjunto urbano vivo. Hoy en este ciclo de los 50 años de nuestro canto, la presencia de quienes fueron parte del equipo del programa en el año de su fundación, 1976, y en los años posteriores, y las canciones del repertorio de aquellos años. Y esta fue precisamente la primera canción de Víctor Jara que se transmitió en dictadura a través de nuestro canto.

Lamento Borincano, el clásico de Rafael Hernández, conocido como El Jibarito, compositor puertorriqueño, estuvo en una de las primeras grabaciones de Nuestro Canto. Fue la forma de decir que Víctor Jara, a pesar de su cruel asesinato, seguía vivo, cantando entre nosotros.

0: Lamento Borincano, en la interpretación de Víctor Jara. Carolina Gajardo, Patricia Pérez, Guadalupe Bornar, fueron las muchachas que llenaban de alegría las que fueron en esos años las oficinas de Nuestro Canto. Y lo hacían a pesar de que cada una de ellas tenía buenas razones para la tristeza. La Carola había perdido a su compañero, hasta hoy desaparecido. Este es su saludo que viaja hasta Nuestro Canto desde Canadá.
1: Desde el lejano Polo Norte reciban el más cariñoso saludo en el gran aniversario de Nuestro Canto. Un medio siglo de aporte a la cultura chilena. Gracias, Miguel. Y gracias a cada miembro del equipo y a todos los artistas que son parte de esta historia. Con mucho cariño, Carolina.
0: Hay un hombre que por su calidad humana, su generosidad y consecuencia ha quedado en la historia de Nuestro Canto. Su nombre no se olvida y su temprana partida fue una enorme pérdida en todos los aspectos que podamos imaginar. John Smith, el querido Johnny, que descansa en su tierra coquimbana, cumplió funciones de gran importancia en el programa, compartiendo incluso su conducción. Su compañera de esos años y madre de sus dos hijos, y también integrante del equipo de Nuestro Canto, nos hace llegar su voz y sus sentimientos. Es Patricia Pérez.
2: Hola, Miguel. Aquí recordando Nuestro Canto, mandando un saludo de manera especial para ti, por los 50 años de Nuestro Canto, y también recordando al Johnny Smith, en sus conciertos del Teatro Cariola de lunes a lunes, y lo importante que fue la música en esos tiempos tan complejos. Un abrazo, Miguel, para los compañeros también y compañeras que fueron parte de Nuestro Canto, con un canto enteramente libre. Un abrazo.
0: La voz de Patricia Pérez, viuda de John Smith, nos hace llegar este saludo. Y entre quienes formaron parte del equipo de Nuestro Canto en sus primeros años de vida, está quien más tarde crea el recordado Café del Cerro. Mario Navarro está de nuevo con Nuestro Canto a través de este saludo.
3: Pam param pam pam pam pam pam pam pam param pam pam. Resuena Galambito Temucano para recordar estos 50 años de Nuestro Canto. Los conocí ahí en Philip 40, segundo piso, Radio Chilena. Como manager, quizás llegué ahí del grupo Guampara y luego el Aquelarre, para terminar siendo parte de ellos, de este gran amigo como Miguel Dabañino, de nuestro recordado y querido John Smith, ahí en Nuestro Canto, produciendo el Teatro Cariola, el Gran Palace, Teatro Ducal y tantos eventos juntos, a ese gran equipo que me hizo crecer y del que guardo un tremendo recuerdo, una gran emoción recordando en estos 50 años. Gracias, amigo, gracias, Miguel, gracias, Johnny.
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0: El recuerdo de John Smith, amigo ejemplar de una consecuencia con los mejores valores del humanismo, en este recuerdo en la voz de Mario Navarro, a la que se unen otras voces, integrantes de ese joven equipo de los primeros años de Nuestro Canto. Víctor Hugo llegó en calidad de poeta con los jóvenes del taller Andamio, cuya historia nos cuenta ahora. Víctor Hugo Romo.
5: Un sábado en la mañana, en 1978, en medio de un clima de represión y de muerte, con la amenaza viva en las calles, a riesgo de ser detenidos y desaparecidos, venciendo el temor y la desconfianza, 50 jóvenes poetas provenientes de distintas poblaciones de Santiago llegaron hasta los estudios y auditorium de Radio Chilena, en pleno centro de la capital. La reunión de estos poetas larvarios, o guaripoetas, como les llamó asertivamente Enrique Lin, cuyas edades fluctuaban entre los 15 y los 25 años, había sido convocada por el programa radial Nuestro Canto, conducido por Miguel Dabañino. El anfitrión, quien recibió a los poetas invitados, fue el cantautor, fotógrafo y también poeta Eduardo Yáñez, colaborador del programa en ese entonces y amigo de confianza del locutor. La mayoría de estos jóvenes no eran poetas académicos, no eran universitarios, eran obreros, estudiantes y profesionales técnicos, dueñas de casa. ¿Qué tenían en común estas 50 almas? Dos cualidades: ser auditores del programa Nuestro Canto y escribir poesía. La decisión del grupo en este primer encuentro fue unánime, comillas, ya que nos encontramos, no nos soltaremos, cierre de comillas, y de ese bendito impulso de náufragos, ejercido como un acto reflejo de supervivencia, surgió este colectivo cultural que traería vientos frescos a la poesía chilena. Su campo de acción no tuvo fronteras: sindicatos, parroquias, peñas, centros culturales y la calle misma, leyendo a grito pelado, como quien vende frutas, a voz en cuello, la palabra que se había escrito en silencio. La agrupación, aún vigente con acciones esporádicas, publicó en esos años dos revistas cuyos ejemplares, ya artículos de colección, se pueden apreciar en el Museo de la Memoria. Y durante un tiempo aportó con contenidos a un pequeño espacio de 30 minutos, una vez a la semana, en el mismo programa radial que los vio nacer, Nuestro Canto.
0: Escuchando a Víctor Hugo Romo y mirando en retrospectiva, nos damos cuenta de la cantidad de acciones que se realizaron en torno al programa y la calidad humana de quienes fueron parte de ellas. Otro ejemplo nos llega desde París, en la voz de otro gran amigo y artista, Osvaldo Torres.
6: Nuestro canto, el canto de todos, el canto nuestro. Los recuerdos que yo tengo de Nuestro Canto empiezan en el programa, porque durante casi un año y medio escribí parte de los libretos relacionados con América Latina que Miguel leía en el programa. Esto llevó a que un día recibimos un pequeño financiamiento y tuve la oportunidad de hacerme de una biblioteca latinoamericanista muy importante. Nuestro canto fue en ese periodo una isla de sabiduría, una isla de esperanza y un paraíso de la libertad, a pesar de que estábamos en dictadura, en cruel dictadura. Más tarde, Nuestro Canto, como organización de espectáculos y representación de artistas, me dio la oportunidad de ir con personajes y compañeros muy importantes en mi vida: Carolina Gajardo, Víctor Hugo Romo, John Smith, Patricio Villanueva, y es muy seguro que olvido a algunos otros. Un gran abrazo a Nuestro Canto. Vive el canto popular, vivan los trabajadores de la cultura.
0: Osvaldo Torres, su voz y su creación. Volveremos a encontrarnos.
7: Después del pastoreo, cuando los cerros se visten de negro y la mamá luna, mamá Paxi, reina majestuosa en las alturas, entramos las alpacas y las llamas al corral. Nuestras mamitas preparan la calapurca y en torno al fuego vital de la familia, el tío abuelo Juan comienza a contarnos sus historias de vida, nuestras historias. Cuando él contaba, viajábamos a otro tiempo, pues volábamos en nuestro pasado presente. Él solía decir: ¿recuerdas los hombres sicuris cuando bajaban del cerro bañados en música? ¿Recuerdas nuestras viejas madres ancestrales tejiendo ponchos de

de los artistas de aquellos años y de antes, un creador de tantas canciones que reflejaban los sueños más queridos de la gente sencilla, como él mismo lo era. Desde su labor de maestro en el Liceo Amunátegui, como fundador del trío Lonqui, junto a su compañera Esther González, Esthercita, mantuvo su canto en los años negros de la historia de Chile. Con el trío Lonqui se presentó y grabó La Chilenera, ganadora del primer Festival de la Nueva Canción Chilena, en empate con Plegaria a un Labrador de Víctor Jara. Richard Rojas lanzó a través de sus creaciones su canto directo en su voz o a través de otros intérpretes. El más conocido en este tiempo fue su Linda La Minga, participante en el Festival de la Canción de Viña del Mar, interpretada por el grupo Santiago del Nuevo Extremo. Linda La Minga, de Richard Rojas.

Linda Laminga, en la interpretación de Santiago del Nuevo Extremo para este tema de Richard Rojas. En su saludo a los 50 años de nuestro canto, Mario Navarro, el creador del Café del Cerro y en esos años integrante del equipo de nuestro canto, recordaba a un grupo de excelencia musical que realizó su único álbum de larga duración que llevaba un doble título, el nombre del conjunto y el de una de las canciones más conocidas de ese disco, grabado en 1977 por el sello Alerce. El tema es Canción con Todos y pertenece al poeta Armando Tejada Gómez y César Isela, ambos argentinos. Recordamos a uno de los buenos grupos.

0: nuestro canto.
1: Canción con todos, el grupo Guampara. Nuestro canto, domingos a las 10 de la noche, para madrugadores y chilenos en el extranjero, los sábados a las 7 de la mañana, hora de Chile. Programa especial con el saludo de artistas que estuvieron con el programa por allá, por mayo de 1976, mes de su fundación. Ya volvemos con nuestro canto.
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4: Nuestro canto en Santiago 91.7 y la red de ADN Radio que cubre el territorio de Chile. Especial de nuestro canto al cumplirse el pasado primero de mayo los 50 años de su creación. Y el Teatro Nescafé de las Artes tendrá el próximo 27 de mayo en su escenario al querido Tío Valentín. El destacado pianista Valentín Trujillo sube a ese escenario con sus nietos. La fecha, reiteramos, es el miércoles 27 de mayo.
5: Donde hubo cine internacional y grandes estrenos, hoy brillan las artes escénicas en el Teatro Nescafé de las Artes.
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6: Hola Miguel, así es, saludo y canción que llegan ahora de parte de uno de los grupos que tienen una estrecha relación con nuestro canto. Es Ortiga, cuyos integrantes nacieron musicalmente en los talleres que el grupo Quilapayún creó en 1971. Desde 1975 estos jóvenes forman un conjunto cuyo nombre deja abierta la puerta a múltiples lecturas, porque está inspirado en el título de una composición del maestro Sergio Ortega, que había partido al exilio, pero también se inspira en el nombre de aquella planta que provoca urticaria y de paso enrojece la piel. Ortiga participa en la creación e interpretación de la Cantata de los Derechos Humanos, estrenada en 1978 en la Catedral Metropolitana de Santiago, y la historia del grupo prosigue en Alemania desde 1983 hasta nuestros días. Uno de sus fundadores, el músico Daniel Valladares, desde Alemania nos envía su mensaje.
7: Hola a todos, soy Daniel Valladares del Grupo Ortiga y quisiera enviar a nombre de nuestro grupo un afectuoso saludo a Miguel Dabañinos y a todos los que han conformado y conforman el equipo de nuestro canto. La historia de nuestro Grupo Ortiga y especialmente nuestros comienzos están profundamente marcados por la presencia de nuestro canto, cuyo equipo nos brindó siempre un apoyo invaluable, sobre todo en momentos adversos para la cultura, como lo fueron aquellos años de mediados de la década del 70. Por eso celebramos con mucha alegría estos 50 años de historia de nuestro canto y su admirable fuerza para seguir existiendo y siendo ese canal que a través de sus medios de comunicación nos permite continuar difundiendo nuestra música y nuestras culturas. Siempre hemos sentido nuestro canto como nuestra casa. Por eso decimos gracias, Miguel, gracias a todos los que han hecho posible nuestra historia y han hecho posible

0: es Mocito que vas remando, un clásico para bien chilote del repertorio de Rolando Alarcón, con interpretación y arreglos del grupo Ortiga. Y ahora escuchamos al colega y compañero Cristian González Farfán con un personaje clave en la historia de las peñas del Gran Valparaíso.
1: Así es, David, ¿cómo estás? Hablamos de uno de los motores creativos de la Peña Magisterio de Villa Alemana, Gastón Espinosa, su animador por varios años. La Peña Magisterio se constituye en una tribuna de resistencia cultural a la dictadura. Se levanta en una sede vecinal, ubicada en la población Magisterio, fundada por un grupo de profesores. Está 7 cuadras hacia arriba de la estación de trenes de Villa Alemana, en un cerro, donde los artistas suelen llegar embarrados en los crudos meses de invierno en esa ciudad. La peña cuenta con invitados de renombre gracias a la colaboración de Nuestro Canto. De eso se acuerda muy bien Gastón Espinosa, conductor de la peña durante esas jornadas heroicas de música y cultura.
2: Un gran saludo para los compañeros de Nuestro Canto en sus 50 años desde la Peña Magisterio de Villa Alemana. No olvidaremos el inmenso aporte solidario para con nuestra institución, al ser el nexo de la venida de muchos compañeros cantores de vuestra institución hacia nuestra actividad, sobre todo en aquellos tiempos difíciles de la dictadura militar. Un gran recuerdo para Víctor Hugo, para el John Smith, que en paz descanse, y para ti, Miguel. Un abrazo fraterno, Gastón Espinosa.
3: Eso, por la derecha los bailarines.

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1: El terotero, del uruguayo Marcos Velázquez, un himno de la Peña Magisterio, por aquella frase de él, muy bien por el compañero. Y ahora le damos el pase a nuestra compañera, destacada cantautora mapuche y profesora de historia. Ella es Daniela Millaleo. Hola, Daniela.
2: Mari Mari, Kamisaraki, Llorana. Hola, Cristian. El saludo a 50 años de la creación de nuestro canto llega por parte de Eduardo Yáñez, cantor popular que se inserta en los circuitos de la nueva canción chilena en los 70 tras llegar a Santiago desde su pueblo natal Campanario, actual región de Ñuble. Gana el Festival del Cantar Universitario en 1971 con la canción Nuestro Cobre, grabada luego por el Quilapayún. Tras el golpe, participa en peñas, parroquias y actos solidarios dentro del ambiente del canto nuevo. Sus canciones son grabadas por varias y varios compañeros de oficio. Es la voz de Eduardo Yáñez.
3: Hola, envío un fervoroso saludo al programa Nuestro Canto, conducido por nuestro gran Miguel Dabañino, que inauguró el programa el 1 de mayo de 1976 en Radio Chilena. Este año, 2026, cumple 50 años de la misión en defensa y difusión de nuestra cultura musical, folclórica y popular. Hoy en Radio ADN. Felicitaciones, querido Miguel. Infinitas gracias por tu aporte. Y que siga nuestro canto, fundamental para la historia cultural chilena.

0: Nuestro Pobre, canción de Eduardo Yáñez, convertida por Quilapayún en un canto coral por la defensa de nuestros recursos naturales. Y muy importante es nuestro canto en la historia del Grupo Abril, dirigido en ese entonces por la cantora, periodista y musicóloga Patricia Díaz Inostroza. Un libro de Patricia publicado hace algunas semanas recorre la trayectoria del Grupo Abril, vigente entre 1979 y 1984, y que se apoya en la voz deslumbrante de la querida y recordada Tati Pena, fallecida hace 5 años. Es Patricia Díaz Inostroza, que tiene grabados en su memoria los recitales de Nuestro Canto en el Teatro Cariola.
1: Nuestro canto es tan significativo para cada uno de los que participamos del canto popular, de tanto de los 80 como el día de hoy, pero fundamentalmente en aquella época de la dictadura, fue tan relevante por la visibilización que se le dio y esa creación de comunidad, sobre todo de toda una generación, una comunidad que estaba fraternalmente unida a través de la música, y que la música era esperanza y era también lugar de reunión para encontrarse y también para las consignas. Yo me acuerdo cuando toqué varias veces, ya sea acompañando a Sila Echenique, acompañando a la Capri o estando con el Grupo Abril, con el trabajo de Miguel Dabañino, en el Teatro Cariola, por ejemplo, en el Teatro Cariola, cuando empezaba la música instrumental de Violeta Parra, y uno estaba esperando a oscuras el momento que se encendieran las luces, y el público todo gritando con entusiasmo, con ganas, que comenzara el espectáculo. Y luego la voz de Miguel Dabañino. Todo eso lo tengo grabado en mi memoria, en mi corazón, momentos maravillosos. Así es que muchas felicidades por estos ya 50 años, y además porque estamos vivos y nuestro canto sigue vivo. Muy agradecida.

0: De Desiderio Arenas, el Chere Arenas es Cuando Valparaíso, una de las canciones dedicadas a la ciudad puerto, en la versión aquí del grupo Abril, dirigido por Patricia Díaz y Nostroza. Y viene a continuación el saludo del trovador Francisco Villa, Pancho Villa, autor de canciones de compromiso y consecuencia y activista también de causas relevantes en favor de la justicia social. Las palabras de Pancho Villa.
1: Quiero enviarle un abrazo inmenso a Miguel Dabañino por todo lo que ha representado para un montón de generaciones en este país como un profesional de las comunicaciones, pero por sobre todo por ese programa que significó tanto. Fue la primera ventana que se abrió en los medios de comunicación bajo dictadura, donde pudimos, yo era muy joven, escuchar las primeras veces música distinta a la que nos entregaban los medios de ese tiempo. Yo escuchaba eso porque mi papá lo escuchaba, y juntos sintonizábamos la radio chilena, que era donde nuestro canto comenzó. Yo quiero agradecerle porque fue no solamente parte de mi formación musical, sino que mi formación moral y política, ¿por qué no decirlo también? Así que un abrazo a nuestro canto y a todo el equipo que hoy día está dándole continuidad. Un abrazo, los quiero mucho y a seguir dando la pelea, que hay mucho por hacer.

0: derecho a soñar. Francisco Villa en una canción de principios éticos y artísticos. Y hasta aquí nuestro canto en ADN 91.7 en Santiago y la red de ADN en todo Chile y ADN.cl para todo el mundo. Programa de un ciclo de celebración de los 50 años de nuestro canto. Postproducción y edición final, Carlos Paul González. Te invitamos a ser parte de nuestro canto en este horario de las 10 de la noche y los sábados a las 7 de la mañana, hora de Chile, para los chilenos radicados en el extranjero. Sigue en ADN bien informado y con buenos programas. 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Abrazos, queridas amigas y queridos amigos.
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2: Se cumplen las primeras 12 horas del masivo corte de agua que afecta a 8 comunas de la región metropolitana. Hay 72 puntos de abastecimiento en La Cisterna, La Pintana, San Ramón, La Granja, La Florida, San Bernardo, San Miguel y El Bosque, que mantendrá el servicio interrumpido hasta mañana domingo. En los próximos minutos llegan al país los 4 chilenos integrantes de la flotilla humanitaria detenida por Israel cuando llevaban ayuda a Gaza. Activistas denuncian torturas y malos tratos tras ser capturados. Conductora de bus red permanece detenida tras atropellar y dar muerte a una adulta mayor en Estación Central. En Las Condes, una mujer y sus mascotas murieron tras un incendio en su departamento originado por sobrecalentamiento eléctrico. Con internación provisoria quedaron 3 menores de edad imputados por el asalto tipo turbazo que afectó al expresidente del Tribunal Constitucional, Iván Aróstica. Para otros 3 adultos se determinó la prisión preventiva y el arresto domiciliario total. Paula, a la altura de Teno, 2 fallecidos, 20 heridos, deja volcamiento de un bus de 2 pisos de la empresa Turbus. Se indaga la presunta responsabilidad del conductor. Santiago bajo alerta ambiental por mala calidad del aire. Está prohibido el uso de calefactores a leña y las quemas agrícolas. Nuevo golpe al bolsillo, un incremento promedio de 4,9% experimentarán las cuentas de la luz a contar del 1 de junio, como lo proyecta la Comisión Nacional de Energía. Por la producción errónea de cobre en 2025, más de 14,3 millones de dólares en bonos deberán devolver alrededor de 6.000 trabajadores de Codelco, de acuerdo a la reciente auditoría. Se encienden alarmas en la cárcel de Quillota. Gendarmería confirmó el lanzamiento desde el exterior de un paquete que contenía explosivos. Se activaron protocolos de seguridad. Ministerio de Vivienda da el vamos a la demolición de 170 casas en el Olivar por las fallas en el proceso de reconstrucción. La empresa acusa a show mediático del ministro Poduje. Con cambios en las vocerías y con la instrucción de reimpulsar la agenda, el presidente José Antonio Kast encabezó el Consejo de Gabinete con sus ministros en Cerro Castillo, a puertas de la cuenta pública. En el exterior, al menos 90 personas mueren en una explosión minera en China, mientras continúan las labores de rescate. En Argentina, en tanto, el presidente Javier Milei nuevamente en la polémica por supuestos audios con asesoras indicada como su amante. En los deportes ya está la nómina de Chile para los próximos amistosos de junio contra Portugal y República del Congo. Destaca el regreso de Brian Cortés y la situación del chileno-suizo Nils Rahmut. En el fútbol femenino, el Olympique de Lyon de Christian Endlet jugará una nueva final de la UEFA Champions League. E irá por su noveno trofeo continental. El duelo se disputará este mediodía en Noruega y contará con la transmisión de ADN.
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2: ¿Cómo están? Bienvenidas, bienvenidos. 8 de la mañana con 3 minutos, sábado 23 de mayo. 9 con 3 minutos en Aysén y Magallanes. 6 de la mañana con 3 minutos en la Isla de Pascua. Estamos en todo el territorio nacional, somos ADN, acompañándote por supuesto a esta hora de la mañana, teniendo información oportuna de lo que ha acontecido durante las últimas horas. Oye, tenemos 3 grados 9 décimas de temperatura, cielo cubierto, niebla matinal, máxima pronosticada para hoy en Santiago solo 11 grados, va a estar bien helada la jornada sabatina. Marco Torres llegó bien abrigadito de día, llegó con bufanda, con gorrito de lana, ese lo compró, lo tejió. ¿Lo compró o lo tejió el gorrito? ¿Lo tejió? ¿Usted teje? ¿En serio? ¿Cuándo va a traer un gorrito? Mañana. Mañana el día completo. Mañana el día completo. Lo vamos a celebrar mañana. Ya, pues Marcos Torres, los mandos técnicos. Está Fernando Betzolo en la sala de grabaciones. Francisco Bueno llegó ya, ¿o no? ¿Llegó Pancho Bueno? No llegó, viene en camino. Viene la 507. Pancho Bueno en la producción periodística, acompañándonos también. Les invito para que compartan información al WhatsApp ADN más 569-8521-2360. Vamos de inmediato al detalle de las noticias.
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2: Bueno, partimos en contacto con Vicente Quiñones en la unidad móvil. Información de un hecho ocurrido en la comuna de Estación Central. Una conductora del sistema red detenida por un atropello. La responsabilidad, evidentemente, que le cabe en el hecho. En tanto, hay consternación en la zona oriente, en Las Condes, una mujer, sus mascotas fallecidas, producto de un incendio en el departamento. Todo esto aparentemente por un sobrecalentamiento eléctrico. Ojo ahí con el uso de estos alargadores, no sobrecalentar este tipo de elementos. Vicente Quiñones en la unidad móvil, hasta ahora nos cuenta más detalles. Vicente, ¿qué tal? Buen día.
3: ¿Qué tal, Raúl? Muy buenos días. Y un violento despertar tuvieron habitantes de un edificio ubicado en Las Condes tras un incendio que consumió por completo al menos uno de los departamentos de la torre. Este hecho tuvo lugar en calle Gertrudis Echeñique con Renato Sánchez, hasta donde se movilizaron diversas compañías de al menos tres comunas de la región metropolitana. Fue al llegar al lugar que bomberos se percata de la gravedad del asunto e inicia labores de evacuación de la totalidad del edificio para poder avanzar en la extinción del fuego que, de manera preliminar, se habría originado por un cortocircuito desde un calientacama en la habitación principal del departamento del tercer piso. El teniente primero, Gonzalo Rudolfi, de la 14ª Compañía de Bomberos de Santiago, confirmó el fallecimiento de dos mascotas de la dueña del departamento y entregó recomendaciones por lo demás respecto a mantener buenas conexiones eléctricas para evitar este tipo de situaciones.
4: Bomberos se percata que el departamento estaba completamente en llamas, por lo tanto se procedió inmediatamente a evacuar el edificio. Sí, el fuego efectivamente al parecer comenzó en una de las habitaciones. Una residente, una mujer que con sus mascotas vivía en el departamento. Al momento después de hacer la revisión, lamentablemente dos de las mascotas de esta residente estaban fallecidas. Hay que tener mucho cuidado con las estufas eléctricas en este periodo, ¿cierto? La gente probablemente a veces sobrecarga los sistemas eléctricos que no están preparados. Cualquier artefacto que genere calor, ¿cierto?, debiera estar conectado directamente a los enchufes y no una zapatilla, una extensión eléctrica.
3: Bien, a raíz de este hecho, diversos habitantes justamente de este edificio resultaron con diversas lesiones ligadas a la inhalación de humo, pero lograron ser asistidas a tiempo en el lugar por bomberos, que por lo demás consiguió además evitar la propagación del fuego hacia los otros departamentos de la torre. En otras informaciones, un lamentable hecho tiene relación con un hecho ocurrido en Estación Central, luego de que una adulta mayor falleciera tras ser atropellada por un bus en red de la locomoción colectiva en las últimas horas. Según información otorgada por Carabineros, el hecho tuvo lugar cuando la víctima cruzaba la intersección de Avenida 5 de Abril con Avenida Las Rejas, cuando de pronto fue arrollada por este bus que intentaba incorporarse a su pista efectuando un giro a la derecha. Fueron los propios pasajeros del bus los que alertaron de esta situación y a gritos terminaron dando aviso para que se le pudiera prestar ayuda a esta víctima que lamentablemente falleció en el lugar pese a los esfuerzos. Los detalles del hecho los entregó el teniente Miguel Yáñez, oficial investigador de la CIA de Carabineros, que señaló que se están levantando las cámaras del sector para dilucidar quién eventualmente pudo haberse pasado la luz roja.
5: Lamentablemente una persona adulta mayor, una mujer, resultó fallecida por un atropello en el cual participó un bus de locomoción colectiva. El bus se desplazaba por Avenida 5 de Abril en dirección hacia el poniente y efectuó un viraje hacia la derecha con la finalidad de incorporarse a lo que es la pista de buses de Avenida Las Rejas. Y se están realizando diligencias para poder buscar y verificar las cámaras del sector. Todo esto para poder establecer la influencia que pudo haber tenido el semáforo.
3: Bien, la conductora del bus de momento permanece en calidad de imputada a la espera de las investigaciones correspondientes para así determinar o no una eventual responsabilidad posterior mucho mayor en este accidente que, repetimos, terminó con una adulta mayor fallecida luego de ser arrollada por un bus de la locomoción colectiva en Estación Central. Raúl.
2: Sí, un hecho bien complicado ahí. Sucede que cuando pasan estas circunstancias, a modo de accidente, evidentemente, se detiene, ¿no?, al conductor responsable. Ahí siempre se ha hablado de este punto ciego, sobre todo estos buses oruga, que suelen ser más largos, ¿no?, que transitan por el centro de Santiago, que de repente tienen que doblar. Por ejemplo, recuerdo el viraje ahí de la Alameda con el sector de Nathaniel, si mal no recuerdo, donde también se produjo un accidente con un atropello hace algunos meses o años atrás, porque hay un punto ciego de los conductores del sistema red que cuando van a doblar sencillamente no se ve. Entonces hay que tener mucha precaución. Los peatones a la hora, por ejemplo, de cruzar la calle, teniendo en consideración que existen estos puntos ciegos en el desplazamiento de estas tremendas máquinas que transitan por el centro de Santiago. Y para actualizar entonces este incendio en el edificio antiguo en el sector oriente de Santiago, ya concluyó el trabajo de voluntarios de bomberos, que comenzó a eso de las 4:30, 5 de la mañana, y todavía están haciendo peritaje en todo caso a propósito de esta situación que dejó a una mujer herida y dos de sus mascotas fallecidas en la comuna de Las Condes, producto de un sobrecalentamiento eléctrico. Vicente Quiñones, muchas gracias por la información. Retomamos más adelante.
3: Muy buen día.
0: 8:10.
1: 8:10.
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2: Sucedió ayer un trágico accidente de tránsito en plena ruta 5 Sur, dejó a dos personas fallecidas, más de 20 personas heridas tras el volcamiento de un bus interprovincial que se trasladaba con destino a la ciudad de Valdivia, pero que impactó contra un poste a la altura de Teno, en la provincia de Curicó. En la zona, Michelle Bruguerol nos reporta.
6: Esta mañana será sometido a control de detención el conductor del bus de la empresa Turbus que volcó a la altura de Teno, accidente que causó la muerte de dos personas y dejó a más de 20 heridas. El violento accidente se produjo en el kilómetro 177, sector de Viluco, cuando el bus, que había salido desde Santiago a las 11:30 de la mañana con destino a Valdivia, volcó en una curva cayendo a una zanja y derribando dos postes de energía. El violento hecho movilizó a más de 15 ambulancias de distintos lugares de la región para intentar dar abasto a la gran cantidad de heridos que dejó el accidente. Sobre la respuesta de los servicios de salud ante la gravedad del hecho y del estado de los lesionados, habló el director del Hospital de Curicó, doctor Jorge Canteros.
7: En el lugar del hecho hay dos fallecidos y en nuestro servicio de urgencia nosotros ya hemos recibido a la fecha 14 pacientes. De esos, la mayoría tienen múltiples contusiones, ninguno de ellos con riesgo vital, pero sí con lesiones graves. Esa es la situación actual. Entonces, 14 pacientes en nuestro servicio de urgencia, de los cuales 4 de ellos van a ser sometidos a procedimientos quirúrgicos y la gran mayoría de ellos va a ser mantenido en hospitalización en nuestros.
6: El accidente también movilizó a gran cantidad de bomberos, quienes, debido a la cercanía del lugar con la comuna de Teno, llegaron rápidamente para entregar las primeras ayudas, según confirmó el comandante de bomberos de Teno, Manuel Céspedes.
8: La respuesta fue bastante rápida, ya varios bomberos habían llegado en particular al lugar para empezar a hacer la atención. Nos encontramos con un tumulto de gente bastante importante, algunos civiles también tratando de colaborar.
6: Hoy a las 10:30 de la mañana será sometido a control de detención el conductor del bus, sobre quien recaen varias denuncias de los propios pasajeros del bus sobre un zigzagueante manejo minutos antes del accidente. En tanto, en el hospital de Curicó se mantienen los heridos más graves de este accidente, que afortunadamente se encuentran fuera de riesgo vital. En la región del Maule, Michelle Brugueroles, ADN.
9: 8:12
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2: En los próximos minutos está previsto el arribo a Chile de los chilenos de la flotilla interceptada por fuerzas israelíes que iban rumbo a casa. En la ocasión serán recibidos por sus familiares en el aeropuerto. Hubo algunas denuncias ahí de malos tratos, de ciertos acosos. Los detalles con Emma Santa Cruz.
10: Los chilenos fueron liberados por Israel junto a los 428 activistas y esta mañana llegarán Víctor Chanfró, Carolina El Tit y Claudio Cayosi al aeropuerto de Santiago. El cuarto, Ignacio Ladrón de Guevara, ya se encuentra en Madrid, su lugar de residencia. Recordemos que la flotilla Global Sumud era una embarcación que llevaba ayuda humanitaria a la Franja de Gaza, que fue interceptada por fuerzas israelíes. Estefanía Elías, directora ejecutiva del Centro de Información Palestina, confirmó la llegada de los tres chilenos al país.
11: En este momento estamos a la espera de la llegada de 3 de los chilenos que fueron secuestrados por Israel junto a otros 400 civiles que participaban en la misión humanitaria de la Global Sumut, que intentaba llevar comida y medicina a Gaza. Me refiero a Víctor Chanfró, Carolina Altit y al artista Kayosama. La organización de la flotilla lamentablemente nos confirmó que los participantes fueron sometidos a violencia y malos tratos que califican como tortura, y es también el caso de los chilenos.
10: No se supo nada de ellos por 3 días hasta que el ministro de Seguridad de Israel, Itamar Ben-Gavir, publicó un video en sus redes sociales en el que mostraba a los activistas arrodillados y siendo forzados a escuchar el himno del país, lo que levantó preocupaciones por el estado de salud de los capturados y rechazo de parte de varios países al video. La familia de los activistas se reunirá en el aeropuerto esta mañana para recibirlos y confirmar su estado. Alberto Arambur, padre de Víctor Chanfró, afirmó que se pudo comunicar con su hijo y se encuentra con muchas ansias de reencontrarse con él.
12: Hemos podido conversar, conversar con sus familiares, hablamos con Víctor, con todo lo fuerte de la experiencia, se encontraba en buen estado. Entiendo que han sufrido diferentes tipos de vejaciones, de tortura. Tenemos muchas ganas de verlos, por supuesto, muchas ganas de abrazar a Vic. Han sido días terribles de incertidumbre, no hemos tenido ningún respaldo por parte de las autoridades políticas de la Cancillería.
10: La vuelta de los connacionales se realizó debido a que aceptaron su deportación y el gobierno turco dispuso de vuelos para toda la flotilla hacia Estambul. Tras la detención y la publicación del video, Cancillería se dirigió a la Embajada de Israel a expresar su malestar y a exigir la liberación e integridad de los chilenos capturados. El Comité Chileno-Palestino del Senado se refirió al rol de Cancillería durante estos 4 días. El presidente, senador de la UDI, Sergio Gaona, afirmó que las gestiones lograron traer a los chilenos al país, mientras que el senador del Frente Amplio, Diego Ibáñez, afirmó que el gobierno debería defender fuertemente a los connacionales respecto a lo vivido.
13: Más allá de las declaraciones de la Cancillería respecto de los chilenos que estaban en la flotilla y que fueron secuestrados por el Estado de Israel, lo importante son las gestiones realizadas por nuestro Estado, por el gobierno, para poder tenerlos a salvo y traerlos de vuelta a Chile.
14: Nosotros creemos que Cancillería debe defender con mucha más fuerza la posición histórica que ha tenido Chile en materia internacional y en materia de solidaridad con Palestina. Creemos que hay que ser firmes en defender a los chilenos que fueron secuestrados en aguas internacionales con todas las herramientas que se tenga a disposición el derecho internacional.
10: Con los capturados en Chile se podrá firmar finalmente el estado de salud y lo vivido, ya que en Estambul integrantes de la flotilla de otros países denunciaron tortura y casos de violencia sexual. Emma Santa Cruz, ADN.
0: 8:15 minutos.
9: 8:15 minutos.
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2: En prisión preventiva queda un adulto y bajo internación provisoria tres adolescentes luego que fueron formalizados por el violento turbazo a la casa del expresidente del Tribunal Constitucional Iván Aróstica en San Miguel. Los detalles con Gabriel Riveros.
15: Un adulto en prisión preventiva y tres adolescentes en internación provisoria dejó la formalización por el violento turbazo registrado la noche del jueves en la vivienda del expresidente del Tribunal Constitucional Iván Aróstica en la comuna de San Miguel. De acuerdo con los antecedentes expuestos por la Fiscalía Metropolitana Sur, un grupo de al menos siete sujetos llegó hasta el domicilio y entró armado al inmueble, intimidando a la familia y efectuando disparos. En medio del asalto, Aróstica utilizó un arma debidamente inscrita para repeler el ataque. Producto de este enfrentamiento, un adolescente de 14 años murió y otros dos menores resultaron heridos. Cuatro imputados, tres adolescentes y un adulto fueron formalizados por robo con homicidio frustrado en calidad de autores, mientras que dos mujeres quedaron imputadas por encubrimiento, acusada de prestar cobertura a los involucrados tras el ataque y facilitar también su huida. El fiscal José Manuel McNamara explicó que, a juicio del Ministerio Público, los antecedentes permiten sostener que existió intención de matar debido al armamento utilizado y a la forma en que se efectuaron los disparos.
16: El Ministerio Público, por eso formalizó por robo con homicidio frustrado. El tribunal entendió que lo que se encontraba acreditado era un robo con lesiones graves, gravísimas. En este caso, que también tiene una penalidad bastante alta, pero entiende el Ministerio Público que el dolo se desprende del haber actuado con armas de fuego, en este caso incluso con armas de bastante grueso calibre, y el haber efectuado disparos directamente a zonas que, a juicio del Ministerio Público, sí son vitales.
15: Durante la audiencia, la Fiscalía también expuso que los asaltantes habrían utilizado más de un vehículo para llegar y escapar del lugar. Además, parte de los imputados fue vinculado al caso mediante rastros biológicos encontrados en ropa y zapatillas. El tribunal, sin embargo, estimó que hasta ahora los antecedentes acreditan un delito de robo con lesiones graves gravísimas, aunque igualmente con altas penas asociadas. Horas antes de la formalización, Iván Aróstica relató la violencia del ataque y aseguró que los delincuentes portaban armas de grueso calibre, incluyendo una subametralladora. El exministro afirmó que incluso fue encañonado mientras intentaban concretar el robo al interior de la vivienda. En ese contexto, sostuvo que actuó para defender a su familia y lamentó también la muerte del adolescente involucrado.
17: Ya no puede continuar esta situación de inseguridad en que estamos sumidos todos los chilenos. No corresponde tener miedo, señor, cuando uno está defendiendo lo propio. Cuando uno está defendiendo lo propio, tiene que salir a defender a su familia. Tiene que salir al frente de su familia. Pero miedo nunca. Eran ellos o mi gente, ¿no? Mi gente. Y ahí yo no tengo ninguna duda. Pero lo lamento por no sé qué edad tendría el joven, su familia. Lo lamento sinceramente, yo no soy un hombre, a pesar de que fui un coleccionista, yo soy un hombre de derecho.
15: Finalmente, las dos mujeres formalizadas por encubrimiento quedaron con arresto domiciliario total y arraigo nacional, mientras que el tribunal fijó un plazo de investigación de 120 días. Gabriel Riveros, ADN.
0: 8:18 minutos.
9: 8:18 minutos.
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2: El Senado se prepara para recibir en junio la mega reforma que el gobierno buscará negociar con todos los sectores políticos. Ha habido reuniones ahí del gobierno con el Senado buscando los votos que no están todavía. En el oficialismo y en la oposición se registran algunos desórdenes respecto a los apoyos a la iniciativa. Juan Espinosa nos cuenta.
18: Ya quedó atrás la aprobación de la mega reforma en la Cámara de Diputados y ahora va a tener unos días de descanso. La ley de reconstrucción deberá empezar a tramitarse en el Senado el miércoles 3 de junio, después de la semana regional y tras la cuenta pública del lunes 1. Y si bien no está claro por qué comisiones va a avanzar el mensaje presidencial, sí está asumido que una de sus comisiones principales va a ser Hacienda, que suele sesionar los días miércoles. El proyecto se despachó el miércoles 20 desde la Cámara y cuando se pensaba que le iba a venir bien el interferiado, un legislador encendió el debate desde el extremo sur del país. El RN Alejandro Kuzanovich, representante por la región de Magallanes, cuestionó a La Moneda por no considerarlo a él ni a los otros legisladores de la región en las conversaciones. Aprovechó la siempre compleja contingencia político-informativa de un viernes posferiado y convirtió su declaración en el tema del día al anunciar su voto en contra de la reforma de su propio gobierno.
19: Es indignante que el gobierno pretenda avanzar sin dialogar. Hasta la fecha, ningún representante del Ejecutivo se ha acercado a conversar conmigo. Por el contrario, han preferido negociar con sectores de izquierda en la región de Magallanes a espaldas del diputado Riquelme y de las mías. El futuro de un país no se construye con exclusión ni deslealtades, y no voy a tolerar esta forma de hacer política, sino median disculpas públicas, explicaciones transparentes y compensaciones reales para la región de Magallanes, el gobierno simplemente no contará con mi voto.
18: Las palabras de Kusanovich recuerdan mucho las críticas del anterior oficialismo en la legislatura anterior, que cuestionaba fuertemente al gobierno de Gabriel Boric de negociar con la derecha, acusando que se daba por sentado que la izquierda votaría alineado con sus intereses. Muy al norte de Magallanes, en Viña del Mar, se toma apuntes de la disposición de Kusanovich, pero llaman a hacer descansar la mega reforma y poner, como dijera Máximo Pavés, subsecretario del Interior, la pelota contra el piso.
20: El proyecto aún no llega formalmente al Senado, por lo tanto, se van a generar todas las condiciones para una buena conversación, tal cual como se evidenció en la Cámara de Diputados. Por lo tanto, está muy bien que empiece esta previa de declaraciones entusiastas, pero el gobierno con la pelota al piso. Vamos a llegar al Senado cuando este proyecto le corresponda iniciar su tramitación, y yo no tengo ninguna duda que los espacios de conversación van a estar disponibles para que este proyecto sea ley de la República, porque Chile necesita este proyecto. De ley.
18: La polémica que se instaló entre un feriado y el fin de semana fue abordada por distintas voces que ahora van a tener participación en el trámite en el Senado. Escuchamos a la presidenta de la Cámara Alta, la RN, Paulina Núñez, y al PPD, Ricardo Celis.
21: También es importante señalar, como presidenta del Senado, que mi aspiración es a que no se apruebe un proyecto de esta envergadura por uno o dos votos, sino a que se apruebe con una mayoría importante que refleje una capacidad de acuerdo que aún existe en el Senado.
22: Que el senador Kusanovich tenga la disposición a no votar a favor parece un elemento interesante. Esto no debe convertirse de ninguna manera en un pasa-pasa que finalmente yo presiono para no votar a favor a cambio de algo que no sea bueno para Chile.
18: Algunas voces plantean que la mega reforma va a pasar también por las comisiones de Hacienda, Trabajo y Medio Ambiente, al igual que en la Cámara de Diputados. Otros plantean que algunos aspectos puedan ser revisados por Educación. Otros plantean una pasadita por Desarrollo Social. Incluso algunos piden que vaya a Cultura. Para muchos, partiendo por el gobierno, lo ideal sería que el proyecto se despache durante junio. Otros anticipan que la tramitación se va a extender por varios meses más, contrario a las intenciones que tienen desde el centro de Santiago en el Palacio de la Moneda. Juan Espinosa, ADN.
0: 8:22 minutos.
9: 8:22 minutos.
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2: Oye, parece que en base a lo que escuchábamos ahí de Juan Espinosa, se pone a diferencia de lo ocurrido en la Cámara, básicamente, de la revisión de la mega reforma o esta ley miscelánea, ¿no? Que en el Senado podría complicarse para el gobierno luego de estas advertencias surgidas desde el propio oficialismo. Ahí escuchábamos al senador Alejandro Kusanovich, que puso en duda su respaldo al proyecto, lanzando duras críticas al Ejecutivo. Él hablaba ahí de exclusión, de deslealtad. Se suma de cierta manera también el senador Matías Walker, quien condicionó su voto a favor de la ley miscelánea si es que no se ponía urgencia a la sala de la cuna universal. Vamos a profundizar en torno a este tema. Estamos en contacto con el senador de Renovación Nacional, Miguel Ángel Becker. Senador, ¿cómo está? Muy buen día. Gracias por recibir el llamado de ADN. ¿Cómo está la Araucanía hoy día?
23: Muy bien, muy buenos días.
2: Mucho frío. Perfecto, por allá, ¿no?
23: Sí. Sí, siempre un poquito más helado que en Santiago, pero muy bien.
2: Senador, oiga, no sé cómo lee usted estas declaraciones de el senador Kusanovich, que acusa básicamente exclusión, deslealtad del Ejecutivo en medio de este debate tan relevante que ya comienza en el Senado de esta mega reforma.
23: Bueno, con el senador Kusanovich yo lo vengo conociendo hace poco, pero he tenido oportunidad de conversar con él y yo espero que podamos sin duda convencerlo de lo importante que es que aprobemos esta la gran reforma de nuestro gobierno.
2: En ese escenario, la ley de sala cuna universal, que incluso ahí pone el punto de inflexión también otro senador, el senador Matías Walker, que toma distancia también de la incorporación de este tema, pese a lo que se ha planteado por parte incluso de la propia presidenta del Senado, ¿no?, que considera que es súper relevante avanzar en esa materia.
23: Bueno, sin duda, yo creo que eso también va a estar en la mesa, y tendremos oportunidad de conversarlo con las personas que van a ir del gobierno, especialmente el ministro García, el ministro Alvarado, que estarán con nosotros para conversar esos temas y poder convencer, y ojalá, tal como dice la presidenta del Senado, lograr los votos necesarios para que esta

0: votos necesarios para que esta reforma sea aprobada con votos importantes, digamos, no voy a decir con una gran mayoría porque es muy difícil, pero hoy día tenemos probablemente los 26 votos que se requieren, pero espero que sea por más votos que logremos convencer a que se vote de esa forma.
1: ¿Usted considera o coincide con los dichos del senador Kusanovich, que habla de exclusiones de lealtad tras ceder el gobierno a algunos puntos de la oposición?
0: Yo no creo que sea eso el tema, digamos. El senador Kusanovich, yo lo he visto a veces que es como él plantea muy muy abiertamente sus temas, que puede ser muy bueno, pero yo creo que tendremos oportunidad de conversar con él. He tenido oportunidad de compartir en los momentos del almuerzo y la comida junto a él, y hemos conversado bastante sobre estos temas y esperamos poder concordar, como regionalistas que somos, de los temas que nos le hacen bien a Chile.
1: Ya. Sí, porque que haya, digamos, discrepancias desde la oposición en el Senado, que incluso anunció en un bloque transversal el rechazo de la ley, que dicen ellos la ley de super ricos del Ejecutivo. De hecho, desde el Partido Socialista hasta el Frente Amplio adelantaron que van a votar en contra de la idea de legislar esta ley miscelánea, acusando un severo desfinanciamiento de la red social. ¿Cómo recibe usted esta crítica a la iniciativa del gobierno?
0: Bueno, yo creo que hay un problema de comprensión de lectura, básicamente, de la gente de la izquierda y la ultraizquierda. Yo espero que el socialismo democrático pueda efectivamente volver a leer y volver a escuchar los argumentos para que esto cambie definitivamente. Pero es difícil entender al Partido Comunista y el Frente Amplio que hablen del tema de economía si ellos efectivamente llevaron casi a la ruina al país, digamos. Entonces, es complejo lograr entender y comprender efectivamente cuáles son los propósitos que tienen detrás de cada una de sus declaraciones. Yo tengo la experiencia de los 4 años en la Cámara de Diputados, donde realmente para mí fue siempre una incógnita.
1: Profundicemos un poquito en sus dichos respecto a que llevaron la ruina al país. ¿Considera usted que el país está arruinado?
0: No, yo creo que el país nos entregaron peor de lo que nosotros esperábamos.
1: ¿Pero eso significa que está en la ruina?
0: No, yo no creo que sea exactamente la palabra, pero sí que está muy complicado, endeudado en forma extraordinaria, y eso es producto de un mal manejo económico de parte de la izquierda y la ultraizquierda. Es decir, aquí el Frente Amplio y el Partido Comunista eran quienes gobernaron prácticamente los últimos 4 años y hicieron muchas cosas que hoy día nos tienen de alguna forma pagando la cuenta. Es decir, eso es complejo, digamos. Entre otras cosas, ni siquiera la polémica que hoy día tenemos en Codelco, del manejo que hicieron estos últimos 4 años, que fue tremendo.
1: A propósito, pues la crítica no solo viene del Frente Amplio y el Partido Comunista, ¿eh? También del sector del Partido Socialista, como el senador Juan Luis Castro, que también sostiene que y acusa un desfinanciamiento de la red social en esta ley miscelánea.
0: Bueno, yo espero, Juan Luis Castro, el senador Castro está participando conmigo en la Comisión de Gobierno, espero también que podamos de alguna forma durante los días en que esto se discuta en las distintas comisiones y las reuniones que en general sostenemos, podamos conversar y tener una cercanía con respecto a quienes considero yo que también fueron parte de los éxitos de Chile durante la primera época después del año 90, digamos, que son precisamente personas como Juan Luis Castro que le dieron gobernabilidad al país y teníamos un país que venía creciendo fuertemente, y hoy día tenemos un país que está con muchos problemas.
1: Pues, al aseverar el senador Castro que hay un severo desfinanciamiento en la red social en esta ley miscelánea, ¿es un error?
0: Yo no sé si es un error o no, pero lo que sí sé es que sin crecimiento no hay red social. Es decir, usted hoy día puede ver situaciones como la de Cuba, donde dicen todo es gratis, pero hoy día no hay medicamentos, no hay agua, no hay energía eléctrica, no hay red social porque no hay nada, no hay alimentos. Entonces, ¿de qué red social me están hablando? Es decir, yo creo que el país tiene que crecer y por supuesto que tendremos un apoyo a lo social en forma permanente. Eso tampoco, el presidente nunca ha dicho que se van a suspender los apoyos sociales y los apoyos a los más necesitados. Eso también ha sido claro el presidente Kast, y espero que sea lo que en definitiva se va a hacer efectivo.
1: Claro, usted hablaba sin crecimiento, no hay apoyo social. Y quiero destacar lo que trae hoy día en portada el Mercurio, ¿eh? A propósito de lo

0: sido ayer lamentable, ¿no? Lo que sufrió el expresidente del Tribunal Constitucional, Iván Alóstica, dijo, mientras no se arregle la delincuencia, las medidas económicas y sociales no van a llegar a buen puerto. O sea, como que de nada sirve tener iniciativas de crecimiento si en definitiva la delincuencia está desatada. Y en este escenario, casi 3 meses ya de gobierno, y aún no se conoce un plan para combatir la delincuencia, que se espera se anuncie en la cuenta pública, pero que ha sido flanco de críticas por parte de la oposición al gobierno. ¿Ha tardado un poco el gobierno en presentar su plan de seguridad? A propósito de lo acontecido también con la salida de la propia ministra Steiner, ¿no?
1: Bueno, efectivamente yo creo que ahí hubo un error. La ministra Steiner no aportó lo que esperábamos, de verdad, y el presidente tomó una decisión dolorosa hace pocos días atrás de sacar precisamente a la ministra Steiner del sistema de seguridad del ministerio. Y esperamos entonces que podamos el 1 de junio el presidente presentar algunos bosquejos de lo que es el plan de seguridad del gobierno, y no solo eso, sino que llevarlo adelante. Y con respecto a lo que decía el ministro, el ex ministro del Tribunal Constitucional, asaltado ayer por un grupo de delincuentes, efectivo, si nosotros lo vivimos aquí en nuestra región de la Araucanía en forma permanente, mientras hay terrorismo, mientras hay desorden, mientras hay asaltos, quema de vehículos, robo de ganado y otros, tenemos una situación de no inversión, de no querer la gente trabajar e invertir en nuestra región. Yo creo que el tema de la delincuencia y el terrorismo son temas que van a veces a perjudicar, sin duda, el tema económico también en definitiva.
0: Con respecto a la demora, ¿no? Cierta tardanza, porque el presidente finalmente sale electo en segunda vuelta, en diciembre, todo el verano trabaja con su equipo técnico, su equipo político, para asumir el 11 de marzo, digamos, la ciudadanía, el común de la población, esperaba ya con propuestas concretas. Ya estamos en mayo, casi junio, y aún no se conoce este plan de seguridad. ¿No era esperable que estuviera incluso el día 11 de marzo, el día 1 de asumir el mandato, teniendo en cuenta que fue, digamos, su discurso de campaña, ¿no? El combate de la delincuencia y la seguridad?
1: Sí, yo creo que sí, Raúl. Efectivamente, yo creo que debimos habernos adelantado un poco más a este tema. Pero lo que sí yo creo que también ha perjudicado es el hecho de que, en mi opinión, cuando nosotros analizábamos la situación de Chile en enero y febrero, les recuerdo que en esa época el anterior gobierno liderado por el señor Boric pidieron un préstamo gigante de plata. Entonces también ahí hay una situación, pues, es decir, cuando no están los recursos, cuando no está la plata, también ahí uno comienza a complicar el tema. Pero yo creo que sí que hubo un retraso en el tema de la presentación de un plan de trabajo en relación al tema de la seguridad, que fue precisamente nuestra bandera de lucha en cuanto a que teníamos que desarrollarlo. Yo espero, francamente, que el presidente ahora, junto al ministro Arrau, con el cual he tenido un par de reuniones, me parece un excelente evento. Espero que él, junto al presidente y al equipo, saquen adelante un proyecto importante en relación al tema de seguridad y volvamos a tener la claridad de cuáles son los pasos que se van a dar. Para partir fue lo que hizo el presidente el día 12 de marzo, que fue el tema de procurar evitar el ingreso clandestino de personas al país, que eso yo creo que ha sido en general exitoso, pero hay cosas que tenemos que hacer internamente que sin duda están al debe.
0: Ya estamos concluyendo, nos queda poquito tiempo. Preguntar a propósito de lo que usted mencionaba, ¿no? Del ministro Arrau, le están pidiendo un plan para el sur, a propósito de los recientes hechos que han ido en aumento desde que asumió el gobierno en la macrozona, al menos así se ha visibilizado, con ataques incendiarios, emboscadas, y están indagando incluso la infiltración de violentistas en servicios del Estado. ¿Corresponde un plan particular para la macrozona sur?
1: Bueno, yo lamentablemente tengo que decir que yo creo que sí. Yo creo que aquí hay una situación en la provincia del Biobío y la región de la Araucanía que son distintos a lo que ocurre en el resto del país, lamentablemente. Y yo creo que sí tenemos que tomar medidas, y de hecho yo voy a pedir una audiencia con el ministro Arrau, de manera de poder conversar con él mi opinión de una persona que ha vivido toda su vida en la Araucanía. Y claro, han habido un aumento en los actos terroristas en estos últimos días a propósito de los ingresos, que hemos tenido 3 ingresos exitosos al sector de Temucuicuy, donde efectivamente están los vehículos robados, las plantaciones de droga, donde están los animales que le roban a los vecinos en el sector. Entonces, hay un tema ahí, ellos están buscando tomar represalia para de alguna forma decirle al gobierno, oiga, no ingrese más porque si no nosotros vamos a seguir haciendo actos terroristas. Pero lo que no saben es que nosotros tenemos la decisión de seguir adelante como gobierno, y ahí felicitar a Carabineros, la Policía de Investigaciones, con el apoyo del Ejército, que han logrado estas detenciones de personas que tenían órdenes pendientes por muchos años.
0: Senador Miguel Ángel Becker, muchísimas gracias por esta conexión con ADN. Que tenga buen fin de semana.
1: Muchas gracias a ustedes. Muy buenos días.
0: Muy buen día. Vamos a la pausa. Hay más noticias al regreso.
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0: Previo al clásico de este domingo, que escuchamos ahí la promo, con entusiasmo. Con serios incidentes finalizó el arengazo a las afueras del Monumental. En tanto, ya se da a conocer la nómina para la Roja, con los encuentros ante Portugal y República del Congo. Matías Canesa nos cuenta.
12: Duros incidentes protagonizaron barristas de Colo Colo en las afueras del Estadio Monumental. En medio del tradicional arengazo no autorizado de cara al clásico de este domingo ante Universidad Católica en el Claro Arena. Posteriormente, se realizó la conferencia de prensa previa, donde participaron Daniel Garnero y Branco Ampuero por los C, además de Fernando Ortiz y Arturo Vidal representando al cacique. El defensor de la Católica anticipó el compromiso ante los salvos, analizando el calendario cotado que tendrá la franja.
13: Competir, descansar y volver a jugar cada tres días, yo creo que para todos lo ideal. Por supuesto que en el ámbito anímico venimos en alza y ahora se viene un partido con Colo Colo que va a ser muy relevante para los dos equipos. Ellos son los punteros, tienen una buena diferencia en puntos y nuestro deseo es poder acortarla.
12: Mientras que en la vereda de enfrente, Arturo Vidal dejó en claro que está preparado para enfrentar a los cruzados y que tiene estudiado a Fernando Sampedri.
14: Claramente, si me toca jugar de central, tengo muy bien estudiado al Toro. Sé lo fuerte que es, sé lo oportunista que es dentro del área. Los goles que él marca, la diferencia que ha marcado en los últimos años como goleador acá en Chile, pero estamos bien preparados, así que trataremos de hacer lo mejor posible si me toca jugar.
12: La jornada 13 de la Liga de Primera comenzó en Viña del Mar con el duelo entre Everton y Coquimbo Unido. Con la anotación de Nicolás Montiel, el conjunto oricielo rescató un empate sobre el final. El gol de los Piratas fue obra de Nicolás Johansen. Y casi en paralelo, Nicolás Córdoba dio a conocer la nómina de Chile para los próximos partidos amistosos de junio contra Portugal y República del Congo. Entre las principales novedades, destaca la citación de Brian Cortés, el llamado del volante chileno-suizo Nils Reichmond y la aparición de Iván Morales y Clemente Montes en el ataque. Respecto a las ausencias, Ben Britton y Marcelino Núñez no fueron convocados porque se están recuperando de sus operaciones. Tampoco está Eric Pulgar, quien recibió la citación, pero decidió quedarse en Brasil. Y escuchemos al propio Nils Reichmond, quien comenta que el DT de La Roja, Nicolás Córdoba, viajó a conversar con él.
15: La conversación fue buena, sirvió para conocerlo, aprender un poco sobre su filosofía, para que nos explicara todo. Quería explicarnos absolutamente todo. Y por supuesto también quería saber si realmente nos veíamos jugando para Chile. Y sí, fue muy buena esa conversación.
12: En el fútbol femenino, el Olympique de Lyon de Tiane Endler jugará una nueva final de la UEFA Champions League y ante el Barcelona irá por su noveno trofeo continental. El duelo se disputará este mediodía en Noruega y contará con la transmisión de ADN. Y en el tenis, la federación de nuestro país confirmó que la serie de Copa Davis entre Chile y España, programada para septiembre, se disputará sobre arcilla en el Court Central, Anita Lizana del Parque Estadio Nacional. Matías Canesa, ADN.
16: 8:42 minutos.
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0: Codelco confirmó que la sobreestimación de producción del 2025 derivó en pagos de más de 14 millones de dólares en bonos que ahora deberán ser devueltos. Ojo, Benjamín Quinteros.
18: La polémica por la sobreestimación de producción en Codelco sigue escalando y ya abrió cuestionamientos al rol de la administración y del directorio encabezado por Máximo Pacheco. La auditoría interna que detectó inconsistencias en las cifras reportadas durante 2025 derivó en la salida de un ejecutivo y encendió las alertas en el mundo minero por el impacto que esta situación podría generar sobre la imagen internacional de Chile y la credibilidad de la principal empresa estatal del país, tomando en cuenta que desde la misma compañía confirmaron que los bonos otorgados por los cálculos erróneos superan los 14 millones de dólares. Manuel Viera, presidente de la Cámara Minera de Chile, cuestionó el rol del directorio de la compañía y pidió sanciones para la máxima autoridad de Codelco.
19: El golpe más severo, digamos, es a la marca Chile como exportador minero. Refuerza dudas sobre la gobernanza de las empresas estatales. El máximo, digamos, autoridad de la estatal tiene que realmente ser sancionado.
18: Más allá de la controversia por las cifras de producción, el caso también reabrió la discusión sobre el estado financiero de Codelco y la forma en cómo opera la estatal. Aunque la minera reportó utilidades por más de 2.400 millones de dólares durante el 2025, especialistas recuerdan que gran parte de esos recursos terminan siendo transferidos directamente al Estado mediante excedentes, impuestos y otros aportes fiscales. Esa dinámica ha llevado históricamente a la empresa a financiar gran parte de sus proyectos mediante la deuda, en momentos en que enfrenta mayores costos operacionales y la necesidad de ejecutar millonarias inversiones estructurales para sostener la producción futura. En ese contexto volvió a surgir el debate sobre la posibilidad de incorporar capitales privados en determinadas áreas de operación de la compañía. El exministro de Minería, Lawrence Goulburn, respaldó abrir espacios de participación privada, asegurando que aquello podría aliviar la carga financiera de la estatal y acelerar proyectos clave para la competitividad.
16: es bastante evidente que las empresas del sector privado se manejan de una manera diferente y creo mucho más eficiente que las empresas del sector público. Lo que ha pasado con los proyectos de Codelco en los últimos años, el nivel de atrasos y de incremento de costos que ha tenido es realmente inaceptable y pareciera que no hay responsabilidades.
18: Y mientras continúa la investigación interna, la controversia ya sumó una arista política y judicial. Parlamentarios oficialistas y de oposición comenzaron a exigir mayores antecedentes sobre las inconsistencias detectadas por la auditoría y los eventuales efectos que estas diferencias podrían haber tenido en incentivos económicos asociados a metas de producción. El diputado de la bancada PPD y presidente de la Comisión de Minería de la Cámara Baja, Cristian Tapia, confirmó la presentación de nuevas acciones judiciales para esclarecer posibles responsabilidades en el caso. En paralelo, la senadora demócrata cristiana, Yasna Proboste, emplazó al directorio de la estatal a transparentar completamente los hechos y colaborar con todas las investigaciones en curso.
17: El presidente del directorio de Codelco sabía lo que estaba sucediendo, ¿no? No puede ser que él no sepa esta situación. Es una situación que amerita llevarlo al Ministerio Público. Codelco lo ha manifestado que lo va a hacer, pero nosotros paralelamente lo vamos a realizar.
20: El directorio debe actuar con firmeza. Esto no puede ocurrir en una empresa de nivel mundial, que además es de todos los chilenos y chilenas.
18: Y mientras los parlamentarios ya anuncian acciones judiciales, en paralelo la propia compañía Codelco presentó una denuncia ante el Ministerio Público por las inconsistencias detectadas en el registro de inventarios, mientras que desde el Congreso aumentan las presiones para que el directorio entregue mayores antecedentes sobre el caso. Todo esto a pocos días de que Máximo Pacheco deje la presidencia del directorio de la Cuprífera. Benjamín Quinteros, ADN.
21: 8:45 minutos.
22: 8:45 minutos.
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0: Saludamos a esta hora al senador Juan Luis Castro, que está en línea con nosotros a esta hora. Senador, ¿cómo le va? Buen día, gracias por recibir el llamado de ADN.
23: Buenos días, Raúl, un gusto saludarle.
0: Hartos temas que hablar, tenemos poco tiempo, usted sabe, siempre en los medios de comunicación el tiempo es escaso, sí. Pero de todas maneras importante profundizar en varios temas. Partamos con lo que escuchábamos respecto a Codelco, esta devolución que tendrán que hacer, bastante plata, justo que coincide con la salida de Máximo Pacheco de la Cuprífera Estatal. ¿Cuál es su impresión respecto a este hecho, senador? ¿Senador está por ahí? Se nos fue el senador, ¿eh? Nos vamos a reconectar a propósito de lo que escuchábamos ahí en el informe de Benjamín Quinteros, que Codelco confirmó ya que la sobreestimación de la producción en 2025 derivó en pagos, escucharon ustedes, ¿no? 14 millones de dólares en bonos que tendrán que ser devueltos. Todo esto mientras se anunciaron nuevas acciones legales y vuelve a instalarse el debate sobre la situación financiera de la Cuprífera Estatal y la eventual incorporación de capitales privados, que genera bastante debate en torno a la situación de la Cuprífera Estatal, que siempre, digamos, desde la nacionalización del cobre ha funcionado como una empresa del Estado, pero en estas circunstancias y teniendo el actual escenario económico de la empresa más importante del mundo estatal acá en nuestro país, básicamente, da cuenta de serios déficits económicos. Ahora sí estamos con el senador Castro, ¿me escucha bien?
23: Sí.
0: Ahora lo escucho perfecto. Con sí. La lectura que hace usted de esto respecto incluso a la posibilidad de incorporar capitales privados a Codelco en medio de este escándalo que se ha conocido por estos pagos de sobreestimación de producción, los bonos que tendrán que ser devueltos.
23: Bueno, todo eso es irregular y por lo tanto tiene que ser esclarecido hasta el final, no cabe ninguna duda. Lo que a mí me preocupa es que se está usando como excusa por el actual gobierno para privatizar Codelco. Ese es el temor. Ya lo insinuaron de alguna forma en el programa de gobierno y ahora esta ofensiva tan lapidaria es peligrosa, a mi juicio, porque de algún modo trasunta una idea que tiene que ver con que una empresa tan importante como esta, que genera los recursos para buena parte de la economía chilena, se pretenda externalizar o privatizar progresivamente. Creo que es un asunto que el gobierno tiene que aclarar perfectamente, más allá de esclarecer todos los hechos relacionados con este último episodio de la auditoría, que por cierto nadie va a ser complaciente con eso. Pero de ahí a dar otro paso, como es simplemente declarar que el Estado, en este caso una empresa más grande del Estado, fracase y por lo tanto hay que privatizarla, creo que es otro mundo, es otra cosa. Por lo tanto, me parece que el nuevo directorio, el gobierno, también tiene una deuda pendiente en esclarecer el futuro de Codelco más allá de los episodios que hemos conocido.
0: Ya, interesante esa postura, ese punto que hace usted, senador. Sí. Estábamos conversando en el bloque anterior con el senador Becker. Le preguntábamos respecto a estos cuestionamientos que surgen desde la oposición en el Senado, que anuncia incluso, entiendo que estaba usted ahí en ese punto de prensa, en un bloque transversal, rechazar la ley de los super ricos, como le han puesto la ley miscelánea, acusando un severo desfinanciamiento de la red social. Y conversamos con el senador Becker y decía, mira, acá hay un problema de comprensión de lectura, dijo él, de la izquierda, porque dijo en definitiva que sin crecimiento no hay red social. Se necesita crecimiento, por ende esta iniciativa que se está comenzando a tramitar en el Senado para poder tener una red social sólida y contundente. No sé si está de acuerdo usted con esa postura.
23: Lo que pasa es que una cosa es, yo diría, la restricción que viene al futuro, porque la gran queja cuando se instaló el gobierno era que no había plata fiscal, que había un sobreendeudamiento y que no había arcas que poder echar mano para financiar el país. Luego de eso aparece la reforma. La reforma lo que hace es liberar de impuestos en un porcentaje importante a los más ricos y sobre esa promesa, posteriormente, ir en 4 años más a recién mejorar el crecimiento y, si eso ocurre, eventualmente mejorar el empleo y a tener indicadores positivos. O sea, es una apuesta donde la certeza es que el cinturón se va a apretar muchísimo estos próximos 4 años, bajo la promesa de que en el futuro sí las cosas podrían ser mejor, podrían condicional. ¿Qué dice el Fondo Monetario Internacional? ¿Qué dice el Consejo Fiscal Autónomo? ¿Qué dijo JP Morgan, una prestigiosa consultora internacional? Que lo cierto es que el gasto público va a ser muy morigerado, o sea, va a haber estrechez, pero la posibilidad de tener el empleo mejorado, el crecimiento mejorado, es una hipótesis, no es una certeza. Entonces, en ese sentido, y dado que el gobierno no ha subdividido esta mega reforma, es decir, que tiene un componente tributario, que es invariabilidad, reintegración, rebaja del impuesto de primera categoría, ese es un paquete, y tiene además otro conjunto misceláneo, que es permisología, CENSE, propiedad intelectual, liberación de contribuciones, la primera vivienda de adultos mayores, IVA. O sea, aquí, mientras no se subdivida el proyecto como corresponde que se haga, y hay una mesa técnica, nosotros la idea de legislar, que es un tipo de votación, mantenemos nuestro rechazo. Si el gobierno en ese peso de la prueba sobrepasa y tiene la mayoría en ese punto, estamos dispuestos a conversar los contenidos del proyecto. Pero la primera vara la tiene el mismo gobierno y el oficialismo en cuanto a aprobarla y a legislar. No es que estemos cerrados ni trincherados. Vamos a conversar y el gobierno sabe que tampoco tiene una holgura de votos. En el Senado no está el PDG. En el Senado estamos virtualmente empatados. De hecho, ayer un senador del oficialismo declaró prácticamente que él, así como están las cosas, lo va a votar en contra.
0: Kuzanovich.
23: El senador de Magallanes, claro. Entonces,
0: claro, él lo planteaba en el argumento por las. Él dijo que había sido una deslealtad del gobierno ceder algunos puntos de la oposición, como por ejemplo la ley de Salacuna.
23: Bueno, mire, cada uno va a tener su punto de vista. Algunos le entusiasmarán en algunos aspectos, otros no. Desde ya le puedo decir que, como viene de la Cámara, claro, el tema de la Salacuna nosotros lo vamos a apoyar. Por supuesto, todos los temas del CENSE los vamos a reponer. O sea, me parece que es una situación bien insoportable. Y respecto a las contribuciones, mire usted lo que están diciendo los alcaldes, de derecha y de izquierda. Ellos no se imaginan cómo van a dejar de recibir un conjunto de deudas esenciales para el Fondo Municipal. O sea, hay aristas que van a tener que ponerse la pelota al piso y van a tener que conversar. Uh-huh. Porque aquí, planadora en el Senado no hay, ni para allá ni para acá. Por lo tanto, eso obliga al diálogo. Y eso es bueno, ¿eh? Yo creo que eso es positivo para todos, porque significa enfrentar el proyecto sin soberbia, sabiendo que está en disputa cada punto y hay que ganárselo en el mérito de lo que sea el fundamento de cada posición.
0: Claro, senador Castro, insisto, se nos va un poquito el tiempo, pero preguntar también sí. Por lo que se espera para la cuenta pública del 1 de junio. Este lunes se espera un anuncio por parte, o al menos, claro, un adelanto de lo que va a ser en la cuenta pública, el anuncio de este plan de seguridad postergado por lo demás prácticamente a 3 meses del gobierno. Conversábamos también con el senador Becker, decía que fue un error la incorporación de Steiner al gabinete, y él, digamos, da cuenta que se debió haber adelantado ese tema. Hubo retraso en el plan de seguridad y reconoce de cierta manera un mea culpa respecto a cómo se ha enfrentado por parte del gobierno lo que fue el caballito de batalla en la campaña presidencial.
23: Bueno, mire, aquí más que la opinión de uno de otro, los parlamentarios, la ciudadanía lo expresa en las encuestas. Todas las encuestas muestran una decepción de la confianza depositada en el presidente en este rubro, en materia de seguridad. Todas las encuestas demuestran que hubo una mala selección de las figuras que estuvieron en Secretaría General de Gobierno y Seguridad, porque siendo buenas profesionales lo suyo, otra cosa es el oficio de estar en el gobierno, en el Estado, dirigir, comunicar, en fin. Y por supuesto la responsabilidad es de quien las invitó a ser parte de la ANP. Eso es evidente. Entonces, en ese plano, esto fue un fracaso. El gabinete más rápido que ha ocurrido en la historia. Y por cierto, algo pasó que eso produjo un traspié, que ahora tiene que el gobierno intentar remontar con una nueva hoja de ruta. El gobierno se preocupó mucho de la política económica, y ahí está el megaproyecto, y abandonó su promesa principal de campaña, que era el combate a la delincuencia, la migración irregular, etcétera. Lo abandonó. No había plan. No hay plan todavía. Entonces, la tarea de los nuevos ministros es enorme, que además algunos se convierten en biministros, una experiencia también compleja, desafiante de poder cubrir todas las áreas que están involucradas. El caso del ministro Alvarado, por ejemplo, ser a la vez ministro interior, o sea, articulador del gabinete, ser además vocero al mismo tiempo, no se ha visto antes. En transporte y obras públicas son ministerios de gran envergadura, uh-huh. Y en economía sí se habían tenido experiencias de fusión con minería, en fin, con energía, eso tenía más data, pero yo creo que el gobierno de cara al 1 de junio va a tener un rumbo distinto que exhibir, que mostrar, porque los rostros ya cambiaron y hay otros rostros que también van a tener que irse viendo en el camino. Hay muchos ministerios que nadie conoce quién es el titular, que no se sabe qué están haciendo, cómo lo están haciendo, otros como en ciencia. Después del primer episodio en Valdivia, que fue humillante para esa ministra y que todos solidarizamos con ella en un acto de violencia impropio, sin embargo ha tenido opiniones y una articulación muy frágil. Todo su equipo renunció por desaveniencia. Y tampoco ha sido afortunada algunas declaraciones respecto a lo que piensa en el mundo de la ciencia. Sabemos lo que piensa en el mundo del emprendimiento, las empresas, pero no en este otro ámbito. Entonces, está por verse. Pero creo que este debut a 70 y tantos días ya ha sido complejo, ha sido más improvisado de lo que todos imaginábamos y ha generado una luna de miel que fue cortísima. O sea, si usted recuerda, solo el alza de la gasolina ya a principios de abril provocó un primer desplome, porque era una noticia totalmente, yo diría, desalentadora para la ciudadanía, y eso ha marcado un rumbo que ha tenido otro piezo. Ojalá, porque yo, más allá de ser opositor, le deseo que vaya bien al gobierno, uh-huh. No estoy buscando la maldad en esto, pero creo que tiene que hacer un esfuerzo enorme para volver a recuperar niveles de aprobación y de confianza.
0: Senador Juan Luis Castro, muchísimas gracias por esta comunicación, que tenga buen fin de semana.
23: Hasta pronto, gusto saludarle.
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0: 3 minutos para las 9, nos vamos al aeropuerto. Llegan los chilenos que estaban en la flotilla humanitaria detenida por Israel. Vicente Quiñones nos cuenta.
1: ¿Qué tal, Raúl? Sí, momentos de mucha emoción en el aeropuerto de Santiago. Hace instantes, minutos nomás, salieron por la puerta de arribos, justamente internacionales, estos 3 chilenos que habían sido detenidos justamente en los últimos días por parte de fuerzas israelíes frente a las costas de Chipre mientras iban en esta flotilla de cerca de 50 barcos en el marco del Global Summit, justamente con ayuda humanitaria hacia la localidad de Gaza, en la franja de Gaza, a propósito del conflicto que se vive en ese sector del mundo. Hace instantes nada más lograron salir justamente luego de un largo trámite en policía y se han dado muchos abrazos, justamente un momento de mucha emoción con sus familiares, con quienes conversábamos minutos antes a propósito de lo que habían sido estos días. Nos decían que había sido prácticamente un calvario, momentos de mucha angustia, sobre todo ante estas denuncias justamente de malos tratos, abusos y torturas que habían sufrido eventualmente algunos participantes justamente de esta flotilla que iban rumbo a la franja de Gaza. En estos instantes se están ubicando para ver si vamos a poder obtener algún tipo de declaraciones, pero la verdad es que de momento es bastante complejo justamente justamente porque se está dando un momento bastante familiar. Muchas familias de estos tres chilenos, justamente se trata de Víctor Chanfrau, Carolina Altir y Claudio Cayosi, que justamente en estos momentos están recibiendo el apoyo de una gran centenar por parte de personas que apoyan la causa palestina, que se apersonaron justamente en estos minutos en el aeropuerto de Santiago para poder darle la recibida. Pues son por lo menos unos 150 personas las que tienen prácticamente copados justamente la zona de la llegada internacional en el aeropuerto, a propósito de la llegada de estos tres chilenos que por lo menos ya están en territorio nacional y que dentro de los próximos minutos van a dar su versión a propósito de lo que vivieron en esta flotilla luego de ser detenidos por fuerzas israelíes el pasado lunes frente a las costas de Chipre. Raúl.
0: Muy bien, quedamos atentos a esas declaraciones, por supuesto, más noticias en cualquier instante. Nos despedimos, sigan en sintonía de ADN, por supuesto, actualidad, deportes y noticias en cualquier instante.
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5: Hola, ¿cómo están? Muy bienvenidas y bienvenidos a este nuevo capítulo de Plaza, el espacio sostenible, donde armamos comunidades sostenibles que se basan en el diálogo, la cooperación, la evidencia científica también para encontrar soluciones a los desafíos que enfrentamos. Hoy vamos a estar hablando de gentileza, de ternura, de amor, de formación con dos personas súper interesantes que vienen al programa a conversar. Primero, alguien que viene del mundo de los negocios hace mucho tiempo, con mucho éxito, promoviendo además la idea de que es posible efectivamente entender un cruce entre el negocio y la humanidad, el negocio y el entorno, la conciencia de para qué produzco, para qué consumo, para qué gano dinero, por ejemplo, con mi negocio. Es una conversación fundamental hoy día en la que además en muchos lados uno sintiera que son conversaciones que se oponen, pero no. Y esta es una persona de larga experiencia que nos viene a contar por qué efectivamente no son opuestos. Y por otro lado vamos a estar hablando de las próximas generaciones y de cuáles son los caminos que les vamos a ofrecer a esas próximas generaciones para transformarse en ciudadanos que forman parte de una comunidad también. ¿Cómo vamos educando a nuestros hijos? Si la educación que tenemos hoy día es suficiente, tiene que ser más técnica, se tiene que enfocar más en matemáticas, no estamos rindiendo bien el lenguaje, o tenemos que buscar algo más integral, y lo vamos a conversar con quienes además son líderes precisamente en el mundo dando ese ejemplo. Vienen desde Finlandia a contarnos cómo están pensando la educación para el 2045, y la invitación es a, en conjunto, reflexionar si hay cosas, elementos que podemos aterrizar también a nuestras políticas públicas. Todo eso en este capítulo de Plaza, que como siempre parte invitándolos a tomarse un tecito, a armar su bandeja, porque si nos estás escuchando en la radio, es hora de también fortalecer tu desayuno acompañado de una buena conversación, y para eso te dejo un minuto de música. No es sábado, no es viernes, es sábado en la radio, pero desde el viernes que estamos enamorados. Friday Night I'm in Love, The Cure, son aquí en Plaza, el espacio sostenible de ADN.

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1: Estamos en el primer bloque de Plaza, el espacio sostenible de ADN de esta semana. Saludo también a quienes nos están viendo por el canal de YouTube de Radio ADN, la playlist Plaza. Ahí encuentras este capítulo, lo puedes compartir si la conversación que vamos a tener ahora te inspira. Y por supuesto puedes encontrar los anteriores también. Les había contado que vamos a hablar de cómo unir la idea de economía con la idea de un futuro más gentil, más tierno, amoroso. La idea de ¿para qué hago negocios? La idea de ¿para qué estoy consumiendo y qué consumo? Todo esto con un hombre que ha pasado años de éxito primero en el mundo de la banca y de las finanzas, pero sobre todo años dedicado a la promoción de una banca ética, de una banca distinta. Y con mucho éxito también creando espacios que han demostrado pueden sostener proyectos, por ejemplo, verdes, proyectos conectados con las comunidades, proyectos conectados con el medio ambiente. Está aquí en el estudio Joan Melé. Es un honor tenerte acá, Joan, presidente de la Fundación Dinero y Conciencia, el líder de Velat, la banca ética en América Latina, líder en el mundo de los negocios, bastante excepcional porque, como digo, has dedicado tu vida precisamente a promover una idea distinta de hacer negocio. ¿Cómo estás, Joan?
2: Estaba encantado de estar aquí, un poco afónico. Espero que no canse mucho a los oyentes, pero estoy encantado porque mi trabajo especial en los últimos años es difundir esa nueva conciencia, diría yo, y poner al ser humano y a la tierra en el centro de las actividades. El dinero es importante, pero lo hemos hecho más importante que las personas y no ha ido bien. Nos estamos cargando el mundo y la gente que tiene dinero tampoco está bien. Por tanto, el cambio de paradigma es la dignidad humana por delante de todo, y si lo hacemos bien, también tendremos dinero. Pero no hay que confundir el propósito con el resultado.
1: Y el dinero con el bienestar. Como dices tú, el bienestar es hoy día un problema en distintas sociedades desarrolladas, en desarrollo. Y es porque, como tú señalas, el dinero sin propósito, sin sentido, no está cumpliendo efectivamente por sí solo para generar esos grados de bienestar que se anhelan. Vamos a hablar del consumo, vamos a hablar de tus libros también y de tu relación con los jóvenes, porque tienes un par de libros, Dinero y Conciencia, y el otro es La Economía Explicada a los Jóvenes. Estás escribiendo uno, Seres Humanos o Marionetas, que lo vamos a también a comentar a propósito de que ya está lanzado en algunos países, pero sobre todo quiero hablar de tu relación con los jóvenes, porque pareciera que cuando uno habla de las nuevas generaciones y de lo que le piden a los más adultos, ay, uno dice, papás, pero estas generaciones nuevas no entienden de lo que hablan. Tú conectas con ellos, ¿por qué?
2: Porque yo, aunque mi cuerpo es un poco viejo, yo soy muy joven, muy niño todavía. Y porque cuando hablo con ellos no les voy a vender nada. Con ellos lo primero que hago es abrirme, sincerarme, les cuento cosas que no he contado a nadie. Me desnudo entre ellos. Les cuento mis miedos, mis errores, las cosas que me han ido bien, y les animo a que no tengan miedo. Cómo mi vida cambió el día que perdí el miedo y empecé a ser auténtico, ¿no? Porque he descubierto que estas nuevas generaciones traen unas grandes capacidades que nosotros no teníamos. Especialmente dos: el compromiso social y la necesidad de tener comunidad. Buscan compromiso y comunidad, y muchas veces no encuentran ni una cosa ni la otra y se desesperan. Por eso, tristemente, los países más avanzados del mundo, hoy el suicidio juvenil ha crecido de forma alarmante, primera causa de muerte en muchos países, pero es que se esperan porque lo que les estamos mostrando no tiene nada a ver con lo que llevan dentro. Ellos vienen con un propósito vital, y educar, la palabra educar que viene del latín, ex ducere, significa tenemos que ayudarles, ducere es conducir hacia afuera, ayudarles a conducir su propósito de vida, a que lo encuentren. Que no es el que quieren los padres. Ellos tienen que encontrar su propósito y, sobre todo, quieren ser útiles. Les tenemos que educar y en que entiendan que el trabajo no es aquello que hago para ganar dinero. Es lo que me permitirá desarrollarme como ser humano y ser útil a la humanidad. Y esto es lo que están buscando. Yo les hablo de esto y, sobre todo, como una sociedad que les está arrebatando la libertad y no se dan cuenta.
1: Yo creo que hay algo importante en lo que tú señalas, que es que a veces los padres, madres, cuidadores, queremos preparar a nuestros hijos para un mundo real, comillas, ¿no es cierto? Para la realidad y no para los sueños. Sin embargo, hoy día, ese mundo real para el que estamos preparando supuestamente a nuestros hijos tampoco es un mundo que a nosotros, los adultos, nos genere satisfacción. Entonces, Es muy interesante la combinación respecto de la experiencia. Por ejemplo, tú hablas de tu experiencia, de cómo tú perdiste los miedos, pero al mismo tiempo con la apertura para escuchar a las nuevas generaciones, porque quizás en ese diálogo encontramos un camino que nos haga más sentido, un mundo que nos haga más sentido. Cuando tú hablas que es necesario cambiar el paradigma, ¿qué hay que cambiar y hacia dónde hay que cambiar a tu juicio?
2: Lo primero, tenemos que escucharles. Yo hablo mucho, pero les escucho mucho, les hago preguntas, ¿no? ¿Qué os moviliza? ¿Qué os preocupa? ¿Qué os motiva? Pero también hablo con los padres. Ayer tuve una charla con un grupo de padres y profesores de un colegio. Este fin de semana doy un taller todo fin de semana en Requieno, Y los padres les digo, educar a un hijo, el error de los padres es prepararles, decías, el mundo real, para que luego se puedan adaptar a un mundo. Yo les digo, pero ¿cómo pretendes que tu hijo se adapte a un mundo que está enfermo? Si se adapta, acabará enfermo igual. Estaba ahora en Brasil dando un curso también y una madre, al acabar el coloquio, me dice, bueno, esto que dice usted es muy bonito, pero mi hija cuando salga de aquí ya se adaptará bien a la sociedad. Y hombre, espero que no. Espero que no se adapte. La hemos preparado para que no se adapte, para que sea creativa y saque lo que tenga dentro. Queremos que se adapte al mundo y perpetuamos un modelo que no funciona. Pero el miedo, es decir, bueno, sí, no funciona, pero a mí de momento me permite sobrevivir. Y nos limitamos a sobrevivir y hemos olvidado, pero ¿qué significa vivir como ser humano? Mm. Las artes las hemos dejado de lado, es algo marginal.
1: ¿Y por qué crees tú que ha pasado eso?
2: Bueno, que hay muchos factores, ¿no? Te podría decir, si tuvieras así ganas de entrar en temas más esotéricos, había planes a finales del siglo XIX, principios del siglo XX, esto está escrito, ¿eh? Si te interesa, hay un libro que se llama Armas de Instrucción Masiva, profesor americano John Taylor, cómo se preparó. Al principio no tuvo éxito, pero después de la Primera Guerra Mundial lo tuvo, después de la Segunda. Preparar, masificar la educación, y que parezca que educar es buenos profesores, buenos ingenieros, médicos, o sea, matemáticas, las asignaturas.
1: Como técnicos.
2: Técnicos, pero ir dejando de lado las humanidades, historia, filosofía. ¿Para qué sirve la filosofía? Te enseña a pensar, y esto es lo que da miedo. No se quiere gente que sepa pensar. Se quiere no ciudadanos, se buscan súbditos. Entonces, podría decir, una parte es errores que se han cometido, pero te tendría que decir que detrás de los errores hay gente que mueve los hilos. Sería otro tema para otro día.
1: Hay intereses económicos, hay...
2: Sí. Intereses económicos y a veces intereses de poder. Intereses de una sociedad tecnificada que luego sea muy consumista. Pero cuando la gente no piensa, pues esto es fácilmente. Por eso el título de mi libro, ¿Seres humanos o marionetas? ¿Qué queremos ser?
1: Estamos conversando con Joan Melet, que es el fundador de la banca ética en América Latina, BELAT, que es una organización que está en Chile. Hemos tenido una entrevista incluso con, hicimos un panel con empresas que están empujando precisamente proyectos sostenibles, proyectos, por ejemplo, vinculados a finanzas verdes o a relación con comunidades. Si quieren conocer un poquito más de BELAT, ahí también pueden ir a buscar esa conversación. Y estás en Chile realizando una serie de actividades, como tú mencionabas, en colegios, en comunidades, has estado en universidades hablando. Hace poco hubo una charla tuya llamada Liderazgo, Propósito y Gentileza para un Nuevo Tiempo. Gentileza, que no es una palabra que uno le escucha a gente del mundo de los negocios, porque lo que hay que decir es que tú vienes del mundo de los negocios con mucho éxito, y ahí es que se te ocurre efectivamente que es necesario premiar de alguna manera, ya que quizás con solo la palabra no basta. ¿Cómo incentivamos que salgan adelante proyectos que buscan esa relación ética más que solo la rentabilidad? Como digo, son palabras que prácticamente no existen en el mundo de los negocios, y por eso quiero recordar un poco de tu biografía, Joan. ¿En qué momento perdiste el miedo, o en qué momento te diste cuenta que era necesario no solo preocuparse de la rentabilidad del negocio, sino que pasarte prácticamente la vida difundiendo esta distinta manera de ser empresario?
2: Interesante, pues fue un momento. Yo llevaba ya 30 años de profesional directivo bancario y estaba preparando mi prejubilación. Tenía 56 años y con 57 nos daban la opción de prejubilarse. Era como una lotería. O sea, cobrabas el salario casi íntegro y no tenías que ir a trabajar, ¿no? Pero en ese momento la vida, el destino, el karma, lo que quieras llamar, me puso delante una dicotomía. Me prejubilo, vivo tranquilo, inclusive podía trabajar en cualquier cosa que no fueran bancos o seguros, o me complico la vida, porque vino el Banco Europeo, Triodos Bank, dijo, vamos a desarrollar una sucursal en España, y hemos pensado pues que tú serías una persona adecuada. Y mi primera respuesta fue cobarde. Les dije, esperaros que me jubilo ahora el próximo año y os ayudo como voluntario. Dijo, no, voluntario no queremos. Queremos a alguien que se comprometa. Me hicieron una pregunta que me dejó tocado. Joan, tú llevas 30 años de profesional en banca, 5 años dando conferencias de banca ética. ¿No te das cuenta que esto lo tienes que hacer tú? Y me quedé, aquella noche no pude dormir. Porque siempre esperamos que alguien haga algo. Alguien tendría que hacer, el mundo tendría que hacer. Esto es como un libro maravilloso, no sé si lo conoces, La historia interminable de Michael Ende, ¿no? Un niño que está leyendo un libro, que cree que ha robado un libro en la librería, en realidad se lo han dejado para él. Está leyendo una historia, un país que está desapareciendo, un país de fantasía, y solo una persona del mundo lo puede salvar. Y a la medida que va leyendo, dice, hostia, pero qué raro, porque parece que está hablando de mí. Pero hombre, yo no puedo ser, yo soy el lector. Y a medida que va a decir, claro, él es el único que puede salvar, ¿no? Y esto nos pasa. Habría que solucionar los problemas del medio ambiente, habría que... Nadie dice, ¿y si yo fuera el que lo tengo que hacer? Y me hicieron esta pregunta, y una noche de un combate interior, mi auténtico Joan Melé, con el Joan Melé que se había ido acomodando con los años, que tenía una vida,
1: digamos, apoltronada,
2: cómoda, confortable, ¿verdad? Y ahí salió todo. Entonces cuento desde los cuentos que me contaba mi abuela materna, que me influenciaron mucho, a profesores que tuve, estos que te tocan, y uno que tenía yo 10 años nos hablaba que hay que tener coraje, ser intrépidos y tal, en fin, mis padres. Y aquel momento, después de una lucha interior, a las 5 de la madrugada, decidí comprometerme. Y para mí el compromiso tiene que ser incondicional, inquebrantable y eterno. Y te comprometes con la vida, con la humanidad, o sea, que todo lo que yo pueda aportar al mundo lo voy a hacer. Y ese día yo nací nuevamente, soy otra persona.
1: ¡Oh, qué bonito!
2: Pero también el potencial que salió de mí, yo no sabía que lo tenía. Cuando vives confortable con miedo, miedo, tranquilidad, ¿sabes? Y fue esto, la pregunta, ¿no te das cuenta que esto lo tienes que hacer tú? Yo había vivido 30 años en banca y una pregunta, por ejemplo, jamás he conocido miles de clientes. Yo tenía muy buena relación, a mí me encanta relacionarme con la gente. Nunca, jamás, ningún cliente me preguntó, Joan, el dinero que yo pongo aquí, ¿para qué va a servir? ¿Qué haréis con mi dinero mientras yo no lo necesito? ¿A quién sirve mi dinero? Que esto fue el subtítulo de mi libro. Mi primer libro era Dinero y Conciencia. ¿A quién sirve mi dinero?
1: Claro.
2: Nadie me preguntó.
1: ¿Qué es lo que financia el banco con tu dinero que está en el
2: imagínate
1: ahorro?
2: A lo mejor tú eres una persona defensora de los derechos de la mujer y tal. Y tu dinero probablemente esté financiando empresas que discriminan a la mujer.
1: O carreras armamentistas.
2: O eres, exacto, una defensora del medio ambiente, estás financiando empresas. Porque nadie sabe lo que se está haciendo. Porque nadie pregunta. La gente pregunta por la rentabilidad, la seguridad. Entonces, empecé a descubrir a finales de los 90 que existía esto llamado banca ética. El título de banca ética lo pusieron los clientes. Una banca que define sus criterios. ¿Qué queremos hacer con el dinero de las personas? Financiar proyectos que aporten valor. Mira, la gran tragedia de la economía mundial es que más del 99% del dinero que circula en el mundo cada día, más del 99% es pura especulación, no hay nada. Pero hay miles de proyectos en Chile, en Latinoamérica, miles buenísimos que resolverían problemas. No encuentran financiación adecuada.
1: Claro, de hecho es cuestión de revisar quiénes son hoy día los multi más millonarios del mundo y un proyecto, otro proyecto para irnos pero a vivir a Marte, esto. Pero ¿qué concreto en las comunidades? ¿Qué se está haciendo?
2: Pero no es solo millonario, hay gente que tiene su dinero en el banco, pero una parte de tu dinero, no digo todo, pero una parte de tu dinero.
1: Totalmente.
2: ¿Por qué no lo inviertes en financiar cosas interesantes? En nuestro caso, nos hemos especializado en tres grandes sectores, que son educación y cultura, desarrollo social y medio ambiente. Que es mucho, porque parecen tres, pero se dividen en casi 150. Y bueno, hemos hecho poco, pero poco ya son más de 1.500 proyectos. ¿Por qué la gente es de banca ética? Primera, porque tenemos criterios éticos, es economía real, no hay especulación. Y segundo, hay transparencia radical. Tengo que decir radical porque contar cosas, todo el mundo cuenta cosas. Hoy todos los bancos publican sus inversiones de impacto positivo. Las de impacto negativo no las publican. Entonces nosotros publicamos todo. Yo recomiendo a la gente que vaya a nuestra web, velat.com, verán todo lo que estamos haciendo y que no solo es para controlar lo que estamos haciendo, sino es para generar entusiasmo. Tu dinero no es darlo, Mientras no lo necesitas, sirve para todo esto. Y la gente se entusiasma.
1: Y, es otra manera también de conectarse con la vida, de incluso con tus propios proyectos. Hay algo interesante lo que estás diciendo acá, que nos pone en común con otras personas que han pasado por esta mesa, incluso a las que yo le he contado que mi propia idea de hacer este programa tiene que ver con eso, con qué hacemos, como, ok, sería bueno que algo ya, pero ¿sabes qué? Yo lo hago, yo quiero que la gente vea esto, yo quiero que la gente escuche esto, y eso es bien importante, en el momento en el que uno dice, voy a dedicarme a esto, pero esos caminos pueden ser frustrantes, agotadores, porque no siempre, primero las respuestas llegan con la velocidad que uno quisiera, no todo el mundo te escucha. En tu caso, me imagino que ir hacia los que mueven los dineros, hacia la gente que está en los negocios durante tanto tiempo, tratando de convencerlos de una visión, de un sentido distinto de hacer las cosas, ha sido agotador por una parte, pero yo espero que también haya sido satisfactorio por otra. ¿Qué cambios has logrado ver? Pensando también en esos jóvenes que sufren efectivamente que las consecuencias de no actuar rápido pueden hacer que las crisis se aceleren y necesitan quizás escuchar esa parte de la experiencia.
2: Sí. Bueno, ha habido muchas cosas. O sea, yo habré dado desde el año 2000 que empecé a dar conferencias, pues no las he contado, pero si no son 3.000, poco faltan. Y a veces tengo satisfacción, a veces una cierta frustración, porque he conseguido llegar a la cabeza de la gente. La gente me entiende. Hago un lenguaje bastante simple para que me entiendan. He llegado al corazón de muchas personas, pero me han faltado los 3 centímetros que van del corazón a la cartera que está al lado. O sea, gente que se entusiasma, digo, pues ¿por qué no inviertes 1 millón de pesos? 2, 3, nada. O sea, comienza. Bueno, me lo voy a pensar. Cuando alguien dice que se lo va a pensar, es que no lo hará. Entonces, ahí a veces tengo una cierta frustración. Porque la gente que se entusiasma no dan un paso más, dicen, voy a empezar el compromiso. En cambio, los jóvenes, claro, ellos no pueden apoyar porque no tienen dinero, pero ellos son los que mejor entienden esto. Se entusiasman. Y muchas veces he conseguido

0: pero ellos son los que mejor entienden esto, se entusiasman. Y muchas veces he conseguido que los jóvenes han presionado a padres y abuelos para que ellos hagan el cambio. Ellos son un motor de transformación social, ¿no? Satisfacción es ver que hemos ayudado a muchos proyectos, porque no solo es te financio o no te financio, asesoramos. Tenemos expertos en cada sector. Pues hay gente que te pide un préstamo y cuando lo pide dice, hombre, así no te lo puedo dar. Pero no por mí, por ti, no es viable así. Ahora, si cambiaras esto y esto. Entonces, esto ha hecho, por ejemplo, que en los últimos 3 años, ahora no tengo cifras, pero no hemos tenido impagados. Esto en banca no existe. Mm. O sea, el que lo conoce, porque hay gente que dice, bueno, ¿y esto será seguro? Esto es seguro. Porque la primera ética es no voy a poner en riesgo el dinero de la gente.
1: Claro.
0: Pero que no lo conoce, pues va al banco que conoce toda la vida.
1: Hoy día en internet también, incluso promovido por algunos presidentes, bueno, pasa que de repente se meten en cualquier criptomoneda.
0: Hay bancos digitales que nadie sabe lo que son, claro, y quién lo lleva, y han hecho millones de clientes. O criptomonedas.
1: Criptomonedas.
0: Que pueden perder todo.
1: Exactamente.
0: Pero en cambio, algo con ética, que es economía real, que no es especulativo, cuesta mucho más. Satisfacción. Hemos ayudado a mucha gente, se ha entusiasmado a mucha gente. Decepción. Yo pensaba que iría más rápido, no por mí, porque el mundo lo necesita.
1: Joan, y a propósito de eso, de cómo avanza el mundo, ya que de distintas formas han salido las nuevas tecnologías, los magnates tech, cuando yo me refiero a, cuando tú hablas del valor del dinero, los multimillonarios, y ¿cuánto de eso en realidad es valor y cuánto es solo especulación? O un escenario de futuro que a algunos grandes capitales le interesa invertir. Pero ese escenario de futuro que nos están ofreciendo las plataformas digitales, el desarrollo de la inteligencia artificial, no necesariamente es un futuro que va alineado con, por ejemplo, las cosas que hemos conversado acá, el desarrollo de las comunidades, el sentido, la relación con la naturaleza, incluso, como tú dices, ese cambio que es urgente de dar. ¿Cuál es tu visión respecto de precisamente esa propuesta de marco de futuro que nos están dando el desarrollo de la inteligencia artificial, por ejemplo? ¿Y qué oportunidades crees tú que nos quedan a las sociedades para discutir o redefinir ese futuro?
0: Bueno, yo con el tema de inteligencia artificial soy un poco contundente, porque en primer lugar lo que digo es que no existe. No hay una inteligencia artificial. Hay seres humanos que, de acuerdo a sus criterios éticos, programan un computador a través de algoritmos para que tome unas decisiones. Si yo programara el mismo computador, tomaría otras decisiones. ¿Por qué? Pero parece que es la máquina que es inteligente. Perdona, tú la estás dando las pautas. Segundo lugar, me preocupa que la máquina esté sustituyendo al ser humano. Una máquina, si tienes que hacer un agujero en el suelo, me parece bien, pero no para la toma de decisiones. Para proporcionar datos, puede ayudar. Y hay como un culto a todo esto. Y hay gente que dice, Joan, pero esto es lo que viene y no lo puedes evitar. Bueno, no viene, lo traen unos. Yo traigo otro modelo, lo humano. Y lo humano cada vez estará más buscado porque será más escaso. Entonces yo veo un mundo que se va a ir dividiendo. Lo mecanizado, lo totalmente informatizado y tal, robotizado. Estamos robotizando los seres humanos y dando categoría humana a los robots y a la llamada inteligencia artificial. Pero muchas personas estamos luchando para reivindicar la dignidad humana y ponerla en el centro. No es lo mismo que tú y yo estemos hablando así que esté hablando, como decía el otro día una persona que me dejó atónito, no, yo cada día tengo mi conversación con la inteligencia artificial, con el chat, no sé qué. Y no prefieres ver a una persona, mirar a los ojos y decir, ¿estás bien? ¿Necesitas algo? O sea, porque en el encuentro humano hay una magia que nunca la habrá en la tecnología. Entonces, no es que yo quiera vivir como los Amish sin electricidad, no. Pero este culto a la tecnología lo están promoviendo y está haciendo mucho daño a los jóvenes. Porque les seduce, pero la seducción no es buena. Todo lo que es seducir es una manipulación del subconsciente. Porque hay un anhelo de encontrar algo. Por tanto, tendrá que haber un equilibrio entre cómo usar la tecnología y la inteligencia artificial, si le queremos llamar así, a mí no me gusta, pero cómo poner lo humano siempre por delante. ¿Quién sirve a quién?
1: Claro. Y con ese grado de conciencia y de certeza de que, como tú dices, el desarrollo tecnológico no es neutral, hay pensamientos de actores que dominan los sistemas y que crean y que le ponen sus propios sesgos, y que ya sabemos además que con interés también es que promueven ciertas formas de entender la vida que para ellos les sirve.

0: y que muchas veces a algunos jóvenes, no a todos les hace sentido porque, bueno, si pudiéramos hablar del hombre en búsqueda de sentido nuevamente, pero porque también es una realidad que hay mucha gente que no encuentra con quién conversar. Y ese es un cambio difícil, ese es un cambio radical, pero yo creo que también, así como tú lo consideras, es un cambio necesario. O sea, si vamos a poner esfuerzo, incluso esfuerzos económicos, pongámoslo ahí, para que no perdamos nuestra condición de humanidad y la empatía, que también es otra palabra, incluso que hoy día está en tela de juicio. Veo a estos mismos magnates tecnológicos diciendo la empatía hace daño y mata a la civilización. Y yo como...
1: Fíjate, ahora que utilizabas este título en un libro maravilloso, ¿no? Del hombre en busca de sentido, de Viktor Frankl, este psiquiatra austríaco que estuvo en los campos de concentración, condiciones extremas, o sea, de estas más, lo más brutal de la historia de la humanidad. Pero como había seres humanos que se desmoronaban, se hundían, incluso se suicidaban, y otros aguantaron íntegramente hasta el final. Y él investigó como científico
0: Claro.
1: qué hacía que una persona pudiera. Y a los que habían conectado con su ser interior, que llamó logos.
0: La esperanza, el propósito, saber que podía
1: Los
0: haber
1: que
0: algo
1: conectaron con
0: después.
1: esto. Y esto es lo que tenemos que hacer con los jóvenes, que conecten. Le puedes llamar el logos, el yo superior, me da igual. Que conecten con su esencia. Y para esto no necesitan tecnología. Te digo, no niego la tecnología, pero es que ahora parece que hay este culto. Entonces, esto estará buscado. Ya digo, yo que veo con los jóvenes, yo tengo un récord Guinness que no he registrado de ir a dar charlas a jóvenes, jóvenes entre 16 y 20 y pico años. Me dicen, no te alargues mucho, que se cansan. Haz 40, 45 minutos, estar 2 horas y media y no querer irse. Dos
0: Sí.
1: horas y media sin tocar el celular. No, pero Joan, espérate, no vayas, habla más de esto. O sea, tienen un anhelo. Cuando lo ves y les das respuesta al anhelo, les interesa 2 horas. Los profesores y los padres no se lo querían. 2 horas escuchándote y no han tocado celular. Pero ¿cómo lo haces? Les hablo de ellos, de su ser auténtico, cosa que no hace nadie. Entonces, esto es lo que tenemos que intentar hoy. Tecnología, si me sirve, la usaré, pero yo no voy a servir a la tecnología. No quiero que una máquina decida por mí. No quiero que un chat me escriba un artículo. El esfuerzo de escribir un artículo me hace pensar, me hace crecer como ser humano. Si me lo hace una máquina, yo me voy anulando cada vez más.
0: Y no querer perder tampoco esa condición que nos hace humanos y que nos conecta con la humanidad completa. Muchas gracias, Joan. Yo quiero invitar a la gente que te conoce y lo voy a dejar también en mis redes sociales a ver a una de tus charlas más famosas, además, en la que también haces una reflexión sobre la manera en la que estamos consumiendo, que también es otro tema de conversación súper importante. Si le damos una oportunidad, es una oportunidad también de reconectarnos con nuestra propia esencia, ya sea tengamos 26 o tengamos 50 o tengamos 70 años. Joan Melé, por favor.
1: Solo decir, yo les invito de verdad que entren en la web, velat.com, y que se den cuenta que el mundo no lo van a cambiar los políticos, ni, o sea, nosotros debemos y podemos cambiar el mundo con cosas pequeñas como esta, ¿verdad?
0: Claro.
1: Cosas reales. Es decir, sobre todo este tiene una, es que es de tanto poder que yo sé que incluso algunos bancos lo tienen. O sea, la idea de yo quiero que mi dinero, mientras yo no lo uso, sirva para cosas positivas. Esto es realmente transformador. Que lo miren, por favor, porque vale la pena.
0: Claro que sí. Muchas gracias, Joan Melé, que es el presidente de la Fundación Dinero y Conciencia y líder de la banca ética en América Latina, Velat. Muchas gracias por esta conversación. Y ojalá tengamos la oportunidad de poder amplificar también tu mensaje muchas veces más. Cuando vengas a Chile, vuelves a conversar
1: siempre
0: aquí.
1: Que quieras, agradecido.
0: Ya, un abrazo. Nos vamos a la primera pausa aquí en Plaza, el espacio sostenible de ADN. Ojo que después vamos a hablar de educación también con otra joven experta en esto y que en una conversación muy alineada también con esto que hemos conversado con Joan, nos va a contar cómo efectivamente se está imaginando la educación del futuro en un país que es un ejemplo efectivamente de educación. 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Nos vamos a una pausa y ya estamos de regreso aquí en Plaza.
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10: Bueno, estamos en el segundo bloque o segundo capítulo de esta semana. Depende de si nos estás escuchando en la radio o si nos estás viendo en el podcast de Plaza, en la playlist de ADN. Te recuerdo que la conversación con Joan Melé sobre una manera distinta de conectar las finanzas, la idea del trabajo, de para qué trabajo, pero con la vida y un futuro que nos haga sentido a todos, una conversación súper interesante, está allá arriba, la pueden encontrar precisamente en la playlist. Si les encantó la conversación y la quieren compartir con sus hijos, hijas, padres, ya saben que pueden agarrarla ahí y compartirla. Este fin de semana quedan estas dos conversaciones. La segunda que vamos a tener hoy día también tiene que ver con algo que conversamos, que son las nuevas generaciones, las que van a ser ciudadanos en los próximos años. ¿Y qué tipo de educación le estamos dando? ¿Qué tipo de formación están recibiendo para un mundo que quizás no es el mundo que hoy día conocemos, que tienen que tener otras habilidades, pero también esas habilidades, ¿cuáles son? ¿Son solo técnicas? ¿Qué tipo de mundo queremos construir? Es lo que está de base cuando pensamos en la educación que le damos a nuestros hijos. Y vamos a conversar hoy día con la Coordinadora de Cultura y Comunicaciones de la Embajada de Finlandia en Chile, porque es profesora finlandesa, tiene un magíster en educación intercultural, y nos va a conversar sobre un nuevo plan que ha desarrollado Finlandia para la educación para niños, niñas y adolescentes en ese país que se caracteriza por obtener la mejor educación del mundo, pero no a partir de lo que creemos, de machacar materia, de darle con las matemáticas. Y algo de eso también se traduce en este informe que se llama Educación Básica 2045, Educación para toda la vida. Estamos con Eva Maya Bolo. ¿Cómo estás, Eva?
11: Muy bien, muchas gracias. Gracias por la invitación. Muy feliz de hablar sobre la educación pública, que es un orgullo para nuestro país.
10: ¿Y por qué? A ver, cuéntanos.
11: Mira, Finlandia, como lo conocemos hoy en día como país que es bastante desarrollado, con niveles de vida bastante altos, bastante equitativos, con alta tecnología, innovación, no sería el país que conocemos hoy en día si no fuera por el sistema educativo que tenemos. Tenemos una educación pública de muy buena calidad, con pocas brechas de aprendizaje entre estudiantes de distintos niveles socioeconómicos, también en todo el país, en distintos sectores, y eso nos tiene muy orgullosos de nuestros profesores, del sistema, y que en realidad ofrece a todas las personas las oportunidades de crecer y también cumplir sus sueños en la sociedad y convertirse en ciudadanos activos. Entonces, por eso estamos muy contentos siempre de hablar sobre nuestra educación.
10: Es muy importante lo que señalas, porque en lo que cuenta se traduce la apuesta por un modelo de educación. Porque lo que tenemos detrás de las formas en las que educamos a nuestros hijos está la idea de cuál es la mejor educación o cómo se va a desarrollar de mejor forma la educación para construir un país que avanza hacia el desarrollo, en el caso de Chile. Finlandia es un país mucho más joven que Chile, que fue impactado duramente por las guerras mundiales, por la Segunda Guerra Mundial en particular, además. Sin embargo, ha logrado desarrollarse, como tú dices, a niveles de país de primer mundo, pero de una manera que si uno va a Finlandia lo va a notar. Mucho más equitativo, dijiste, con foco en las instituciones públicas, y eso es bien importante. O sea, Finlandia se ha convertido en este modelo de educación a partir de invertir en su educación pública, de manera que no existan brechas, de que exista acceso general, y eso es bien relevante. Y ahora, teniendo este piso de éxito, ¿por qué han decidido repensar la educación hacia el 2045?
11: Sí, como bien comentas, Finlandia fue uno de los países más pobres, de hecho, de la Unión Europea todavía en los 50, 60, y gracias a esta inversión en una educación de buena calidad para todos y todos hemos logrado ir avanzando, pero por supuesto que todavía también tenemos muchos desafíos y el mundo también sigue cambiando, está cambiando, y las cosas que tal vez hacían sentido hace 20 años atrás, hace 30 años atrás, tal vez para las generaciones de hoy en día ya no hacen tanto sentido. Y además necesitamos ir creciendo, ir planteando nuevos horizontes para también soñar en qué, hacia dónde queremos avanzar con la educación, con estos cambios que son muchas veces, o sea, en realidad son cada vez más rápidos también en nuestras sociedades. Entonces necesitamos pensar en, obviamente, los desafíos de ahora, pero también ir pensando al mismo tiempo cuáles son los futuros desafíos y cuáles son, cuál es la escuela que queremos construir y cuáles son los ciudadanos, las ciudadanas que queremos estar también educando para nuestro futuro. Entonces, por eso desarrollamos este documento que se llama La Escuela Básica para 2045, pensando que son unos 20 años más hacia adelante, y en ese tiempo ya obviamente el mundo va a haber cambiado, pero también en ese tiempo una generación completa de niños, niñas, adolescentes va a alcanzado haber pasado por desde la educación parvularia hasta la secundaria, y creemos que es un tiempo que necesitamos estar mirando también hacia el futuro.
10: Yo creo que un ejemplo de educación, además, es tu falta de acento. Yo sé que las personas que nos están escuchando aquí en el set ya habían comentado que es increíble, pero tú eres finlandesa, has vivido en Finlandia, además, una zona extrema de Finlandia, tú eres de Laponia, ¿no?
11: Sí, soy del norte extremo de Finlandia.
10: Súper norte extremo de Finlandia, y hablas un español, un chileno, de hecho. Increíble, y eso tiene que ver también quizás con la capacidad, primero con tus capacidades personales, pero también con la capacidad de desarrollo cerebral de una educación que se piensa y se piensa futuro. Yo creo que eso es bien importante, porque parte de la conversación que teníamos en el bloque anterior con Joan Melé es ¿cuál es el futuro que queremos? Y Finlandia, e insisto que esta conversación es clave para Chile también. Esta conversación no tiene que ver con solo admirar a Finlandia, sino que qué podemos hacer en Chile de estos ejemplos y de estos modelos. No es un país que, por lo que me estás revelando, diga el mundo va a ser así, entonces tenemos que adaptarnos a lo que el mundo va a necesitar. Y el mundo va a necesitar, hace poco la conversación va a necesitar más gente experta en computación. Hoy día es quizás va a necesitar más gente experta en humanidades para contrapesar, porque lo que hace la computación va a reemplazar a todos los que se dedicaron a esa área. Cuando tú dices que elaboran este informe pensando en qué sociedad quieren, en qué escuela y en qué ciudadanos quieren, y eso es un cambio de manera de proyectar un proyecto tan grande como puede ser la educación de un país en 2 décadas. ¿Qué tipo de sociedad quiere Finlandia? ¿Qué tipo de escuela y qué tipo de ciudadanos quiere?
11: Este informe también se empezó a desarrollar a partir de conversaciones transversales en la sociedad, entonces no se pensó solamente en una oficina del Ministerio de Educación, sino que desde la Agencia de Educación se empezó a levantar información con conversaciones, diálogos, levantamiento de información con estudiantes, con profesionales de la educación, con familias, y empezaron a buscar también como sus sueños, qué se imaginan con una escuela de aquí a 2024, o sea, 2045, cuáles son los sueños, qué les inspiraría, y cuáles son como las fortalezas, por un lado, que queremos mantener, pero también los dolores que actualmente tenemos en el sistema educativo. Entonces, no se pensó primero, no se pensó solamente desde la academia.
10: Entre cuatro paredes.
11: Que por supuesto que es muy importante, y también una de las características de la educación finlandesa es que siempre se desarrolla la educación a partir de la investigación científica, pero por otro lado también necesitamos escuchar a las y los jóvenes de hoy en día para imaginar ese país. Y también se empezó a armar como a partir de estos dolores que se han también identificado a nivel mundial, que tenemos por un lado las democracias, por ejemplo, se están debilitando, tenemos amenazas hacia las democracias, y el año pasado las sociedades más autoritarias pasaron las democráticas en términos de cantidad, tenemos desafíos de como ambientales que preocupan mucho a las juventudes de hoy en día, también tenemos crecientes desigualdades. Entonces este plan y esta visión se empezó a desarrollar también pensando en estos dolores que tenemos, y pensar que necesitamos espacios más comunitarios, donde haya comunidad, donde las personas puedan sentirse acogidas, bienvenidas, independiente de su contexto, donde podamos desarrollar estas habilidades sociales, emocionales, habilidades más humanas. Y por otro lado, ya se habló bastante de las tecnologías, que también están tensionando nuestras sociedades y también nuestras democracias en muchos sentidos. Pero que también son herramientas muy importantes que tenemos que aprender a manejar, por supuesto, pero que necesitamos desarrollar estas habilidades humanas para también crear tecnologías diferentes que sean al servicio de la humanidad, y también saber que tal vez hay cosas que no debemos hacer con la tecnología, incluso cuando es técnicamente posible. Entonces necesitamos esas conversaciones, y de hecho ese plan abre como estas miradas más como comunitarias, más humanas, de pensar en las habilidades que necesitamos hoy en día, pero también hacia el futuro, y en qué contexto podemos también seguir como desarrollando estas habilidades más transversales, que por supuesto no van a reemplazar, por ejemplo, la lectoescritura, ni matemática, ni las habilidades como más duras del colegio, pero que sí tenemos que pensar más allá de eso. Y es algo que en Finlandia se ha hecho ya de antes de esta estrategia, que es una forma de ver la educación de una forma más integral, por ejemplo, el último currículum que se publicó para educación básica hace ya 10 años, ya hablaba de 7 competencias transversales que son para una ciudadanía activa, que necesitamos no adaptarnos a la sociedad, sino que necesitamos contar con ciudadanos que sean capaces de cambiar también la sociedad.
10: Qué bueno, porque además está muy conectada con la conversación que estábamos teniendo en el bloque anterior. Y es una conversación que es necesario que los países se den, que y que Chile necesita urgente, que es qué tipo de país queremos ser. Y es una conversación muy interesante de ver cómo se desarrolla en Finlandia, porque cuando tú mencionas lo tensionada que están las democracias, este es un ejemplo de democracia, el proceso, la gracia de la democracia no es solamente votar, que es algo que pudieras llegar a hacer en un futuro. Alguien te puede convencer de que, mira, necesitas un botón y listo. No, la gracia es el diálogo, la Exacto. deliberación, el conversar, el abrirme la posibilidad de que tú me puedas convencer de algo, que en conjunto encontremos una solución distinta. Sí. Ese es un ejemplo de cómo efectivamente Finlandia está construyendo este país que quiere ser. O sea, tal cual como tú señalas, no estamos preparando a los jóvenes para que se adapten a la sociedad, sino que queremos jóvenes que puedan cambiar la sociedad para que construyamos en conjunto, que eso es lo que quiere la sociedad, esa visión Exacto. de Finlandia que tiene. Si tú pudieras decir algunos pilares claves, ya pasando, subiendo de la conversación respecto del qué tipo de país imaginamos, ¿cuáles serían los pilares entonces de esta educación básica, que a todo esto básica es hasta los 15 años aproximadamente sí. en Finlandia, para el 2045?
11: Hay algunos pilares que se quieren mantener, como comenté al inicio, que son, por ejemplo, el profesionalismo de los docentes, que es un gran orgullo para nosotros y que sabemos que eso es algo que queremos mantener para el 2045. Queremos contar con profesionales de la educación que sean altamente respetadas, que puedan tomar decisiones pedagógicas de forma autónoma. Pero por otro lado, también queremos comunidades donde se ponga aún más foco en el bienestar, en el compartir, en abrir las escuelas hacia afuera, que sean centros que también puedan reunir otras organizaciones, distintas formas de aprender, y que sean también para resolver, como en colaboración con otras organizaciones, desafíos de también como del territorio. Entonces hay varios elementos, también hablan mucho como de la importancia del bienestar estudiantil, por un lado para aprender, y como una condición mínima, pero que también necesitamos aprender habilidades socioemocionales para poder tener bienestar. Entonces, como hacia las dos direcciones, como que el bienestar y las habilidades socioemocionales son algo que se desarrolla, pero también es un piso mínimo que nos sentamos bien para que podamos aprender. Y también hablan como de los edificios, por supuesto que las habilidades, como lo que comenté de las tecnologías, que necesitamos pensamiento crítico. Y un pilar fundamental que se trabaja en educación finlandesa, de hecho desde educación parvularia hasta, o sea, durante toda la trayectoria educativa, es esta mirada crítica de pensar en los contenidos que vemos y una alfabetización mediática que ya se lleva trabajando en Finlandia hace décadas. Y en esta visión de nuevo aparece con más fuerza pensando en esta como transformación tecnológica que estábamos viviendo.
5: La sobreinformación, sí, la desinformación
11: y pensando también en que cada vez es más fácil difundir noticias y información falsa y generar información que no es real. Entonces también necesitamos una ciudadanía muy crítica y esas habilidades como de pensamiento crítico, de creatividad, resolución de problemas es algo que aparece con mucha fuerza en esta visión.
5: Perfecto. ¿Y se mantiene la relación con la naturaleza también en la educación?
11: Sí, eso también es, de hecho, es uno de los elementos de los tres pilares centrales, la conexión con la naturaleza entre las personas, que la escuela sea un lugar que conecta a los niños jóvenes con la naturaleza, que puedan tener una conexión personal, que es algo que se trabaja bastante en Finlandia. Y por otro lado, que puedan entender como los límites de nuestro mundo, que en realidad nuestros recursos no son ilimitados, que vivimos en un mundo que está tensionado por el cambio climático, y que por otro lado puedan tomar acciones, que puedan sentir que tienen como posibilidad de influir también en el mundo que los rodea, también en este tema, porque es algo que vemos que a las juventudes les preocupa mucho y muchas veces nos quedamos como con esa desesperación que muchas veces vemos malas noticias todos los días y eso obviamente nos va a abrumar, pero necesitamos entender que esto es una realidad, pero que también podemos tomar acción. Y eso en esta visión también se da mucho protagonismo a las y los estudiantes y siempre se mira desde la acción de las y los estudiantes para que puedan también influir en los asuntos que les preocupan.
5: Yo tuve la suerte de conocer Finlandia el año pasado y quiero transmitir algo a propósito de lo que de todo lo que nos estás comentando, y que es que Finlandia es una sociedad muy sencilla. Es una sociedad que vive en un mundo desarrollado y altamente desarrollado en base a la evidencia científica y al desarrollo tecnológico, pero no es algo que tú veas. La vida es muy sencilla, o sea, uno va a ministerio y te recibe una persona con botines y un suéter largo, digamos, desde eso hasta que la idea de compartir en el sauna, las reuniones, además, porque es un espacio más confortable, que yo siempre he transmitido con lo del sauna, impresionante, pero estoy porque que increíble como que ahí se toman decisiones, incluso en los ministerios, sí. O sea, El espacio de las bibliotecas, por ejemplo, que también son lugares donde la gente no está en silencio necesariamente y solo leyendo libros, son lugares donde hay conciertos, donde hay donde hay gente jugando videojuegos también, también hay gente leyendo, donde hay gente en una máquina de coser o un cabro joven estampando sus diseños en bolsa. Está abierto y todo en Finlandia lo que te muestra es que es un espacio que quiere reunir a la comunidad, que no quiere que nadie se quede afuera. Y eso es uno de los pilares de un país que tiene también los más altos índices de bienestar. Sin embargo, eso no quita que el propio país tenga sus desafíos, ¿no es cierto?
12: Por supuesto.
5: Porque las sociedades no necesariamente dicen, bueno, mira, la verdad es que en el índice estamos tan bien que no nos quejemos porque hay otros países que están peores. También las propias sociedades enfrentan sus tensiones. Chile también hoy día está enfrentando tensiones y varios de los ojos están puestos sobre la educación, sobre algunos puntos que son, uno, la violencia dentro de las escuelas. Y no me quiero referir a los casos extremos porque son extremo y poco frecuente, no se sabe si se van a repetir, pero son poco frecuentes, pero sí hay una violencia social permanente. De hecho, es bien importante que las y los especialistas dicen, no hablemos de la violencia en la escuela porque es una violencia social que está presente en todo el país. Y lo otro es la preocupación por los aprendizajes. Tú eres experta, Eva Maya Vuolo, que es coordinadora de Cultura y Comunicaciones de la Embajada de Finlandia en Chile, tú eres experta en educación. Si tú dieras, quisiera transmitir cosas que se pueden adaptar a los territorios, e incluso un territorio como Chile, tú llevas 10 años viviendo en Chile, has trabajado en espacios educativos también en Chile y en otras partes de Latinoamérica. ¿Por dónde nos recomendarías partir?
12: Oh, yo creo que es una pregunta muy desafiante, pero yo creo que lo que al menos en Finlandia nos ha dado mucho éxito es, por un lado, invertir en los profesionales de la educación, en las y los docentes, en su profesionalismo, y una forma de trabajar el aprendizaje que es más activo. Muchas veces, como por la presión, siento que en Chile hay mucha presión de pasar mucho contenido, de avanzar rápido, porque tenemos muchas cosas que pasar, pero en el fondo hay estas saltando muchos pasos para generar aprendizaje profundo. Y lo que se hace en Finlandia muchas veces es un aprendizaje tal vez más pausado, más activo, donde las y los estudiantes también pueden realmente concentrarse en las cosas que les motivan, les apasionan, y que eso sirvan como casi como una excusa para llegar al aprendizaje de lenguaje o matemática o historia, pero que en realidad puedan profundizar también en las cosas que les interesan. Y eso, cuando estamos como escuchando un profesor que habla, eso se pierde. Y también a veces me pasa que cuando escuchamos a las personas que hablan como de las necesidades del mundo del trabajo, por ejemplo, del futuro o incluso hoy, todo el mundo dice que necesitamos gente flexible, creativa, que pueda resolver problemas. Y si en la escuela pedimos que estén sentados y en silencio, es muy difícil, casi imposible desarrollar estas habilidades que necesitamos. Entonces, yo creo que eso es un cambio muy importante que hay que, como al menos reflexionar, como de qué forma estamos educando a las y los niños, niñas, estudiantes, en general. Y por otro lado, el bienestar, que también está muy vinculado con lo anterior. Dar espacios para que podamos también aprender a convivir. El tema de violencia, yo creo que violencia escolar, ningún país lo ha resuelto. Es un gran desafío porque los seres humanos somos complejos y hay conflictos, pero también la convivencia es algo que se aprende y las habilidades socioemocionales se aprenden, se desarrollan y la escuela es un lugar muy privilegiado para hacerlo porque no todos tienen en la casa como las condiciones para poder aprender sobre esto. Entonces, para el tema de violencia yo creo que necesitamos acciones preventivas, fortalecer la convivencia, encontrar esos espacios donde los estudiantes puedan crear vínculos, donde puedan aprender juntos, donde puedan también sentir que puedan equivocarse, y eso también es parte del aprendizaje, tal vez tener un poco menos de presión sobre solamente el resultado y enfocarnos más en el proceso de aprendizaje también. Eso yo creo que son algunas cosas que obviamente cada país tiene su contexto y hay que cada sociedad necesita tener esta reflexión, pero yo creo que esas cosas influyen mucho tanto en el aprendizaje como en el bienestar.
5: Claro, y ahí cuando partías diciendo invertimos en nuestros profesores y profesoras, me imagino que en el bienestar de los profesores también. Y profesoras también es fundamental en una sociedad que pone el énfasis, como tú bien decías al principio, que en la confianza en los profesores, en la preparación, pero también en la confianza. Lo hemos conversado, tenemos un capítulo anterior dedicado exclusivamente a la educación en el que estuvo también una organización de Antofagasta, Chile, que se fue precisamente a Finlandia a aprender, y una de las cosas que les sorprendía era eso, la autonomía que tienen los y las profesoras precisamente para desarrollar su proyecto educativo. La pueden ir a buscar, esa no está en podcast porque en esa época no teníamos video, pero está en audio. Bienvenida nuevamente, Maya Vuolo, siempre un gusto conversar contigo, coordinadora de cultura y comunicaciones de la Embajada de Finlandia en Chile. Muchas gracias por acompañarnos en esta conversación, que estoy segura que le va a quedar a mucha gente dando vuelta y que se conecta también con el capítulo que estábamos conversando al inicio del programa con Joan Melé. La invitación es a revisar estos dos capítulos de este fin de semana de Plaza. 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Muchas gracias, Eva.
12: Muchísimas gracias por la invitación.
5: Y muchas gracias a ustedes que nos acompañaron en este capítulo de Plaza, el espacio sostenible de ADN. Que tengan súper buen fin de semana. Chau.
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14: 10 de la mañana con 2 minutos, actualizamos noticias en ADN. 14 horas ya se cumplen de este corte de agua que afecta a residentes de 8 comunas de la capital. Recorriendo las calles de Santiago en la unidad móvil, Vicente Quiñones.
15: Sí, 14 horas ya desde que inició este corte de suministro de agua potable en distintas comunas del sector sur de la capital. Principalmente son en definitiva más de 143.000 usuarios los que a esta hora permanecen sin agua y que han tenido que desplazarse con el frío que hace, por cierto, a los distintos puntos de abastecimiento dispuestos por Aguas Andinas. Son 8 las comunas afectadas por este corte programado debido al mantenimiento de cerca de 13 kilómetros de red de suministro. La Cisterna, por ejemplo, es el sector más afectado con el 100% del territorio sin agua. La sigue el Bosque con un 80% y más atrás San Ramón, La Granja, La Pintada, La Florida, San Bernardo y por último San Miguel. Es a raíz de lo anterior que desde Aguas Andinas han habilitado 72 puntos de abastecimiento distribuidos en distintos puntos de las comunas afectadas, además de 20 aljibes encargados de repartir agua en determinados sectores. Conversamos con algunos de los vecinos de la comuna de La Cisterna, pasemos a escuchar cómo han vivido estas primeras 14 horas sin suministro de agua potable.
16: Hasta el momento bien, porque reunía agua anteriormente aquí en la plaza, hay como tanques grandes, sí, pero yo por lo menos que vivo en los departamentos aquí, junté agua a la lavadora, en la tina, más que nada el baño que uno habitualmente ocupa más.
15: Se espera que en breves minutos acá en la comuna de La Cisterna se desarrolle un punto de prensa por parte de las autoridades de Aguas Andinas, municipio y Seremi de Salud para actualizar el estado de los trabajos y entregar nuevas recomendaciones de cara a las próximas horas en una comuna que, por lo demás, Raúl, no solamente tiene corte de suministro de agua potable, sino que también de corte del uso, justamente, que también estaba programado y avisado por Enel, así que es una comuna de las más afectadas y nos han dicho que vecinos están sin agua y sin luz a estas horas de la mañana. Desde las calles de Santiago, Vicente Quiñones, ADN.
14: Con evidentes lesiones corporales, reafirmaron durante su llegada al país los malos tratos y torturas. Hablamos de los integrantes de la flotilla humanitaria de chilenos, ¿no?, que estaban rumbo a Gaza y que fueron detenidos por Israel. Emma Santa Cruz.
17: Así es, esta mañana aterrizaron en el país Carolina Eltit, Víctor Chanfro y Claudio Cayosi, chilenos que se encontraban en la flotilla Global Sumud que llevaba ayuda humanitaria a Gaza y fue interceptada por fuerzas israelíes. Los más de 400 activistas fueron liberados y derivados a Estambul para luego dirigirse hacia su país de proveniencia. Los chilenos fueron recibidos en el aeropuerto por su familia y la prensa, donde denunciaron y confirmaron malos tratos de torturas de por parte de la fuerza israelí durante su detención. Así lo afirmaron Carolina Eltit y Víctor Chanfro.
18: Y inmediatamente nos vamos a estos buques, que son barcos cárceles, y como les decía, tenían tres containers, y un container era completamente oscuro y era el de tortura. Y en ese de tortura, bueno, en mi caso, entre dos me agarraron y había uno gigante que me pegó en la boca, el estómago, y después me empezaron a patear en el suelo y me tiraron, y quedé inconsciente un buen rato, pero dentro de todo, yo que soy mujer, tengo las costillas quebradas y todo, pero la saqué más barata que otros compañeros que estaban graves.
19: Ya nos amenazaban que teníamos que firmar papeles que no entendíamos, papeles que estaban en hebreo. Evidentemente no hubo acceso a abogados ni a ninguna garantía de ese tipo, pero era realmente que tenías que firmar mientras te apuntaban con armas de guerra.
17: Además, durante su relato afirmaron que tenían a hombres y mujeres separados y que fueron privados de agua por alrededor de 30 horas. El cuarto integrante chileno, Ignacio Ladrón de Guevara, se encuentra en Madrid, su lugar actual de residencia.
14: Siguen las solicitudes de diversos sectores, no solo la oposición, ¿no?, también el oficialismo, de un plan concreto de seguridad por parte del gobierno que debiera ser anunciado este lunes por el nuevo ministro de Seguridad, el ministro Arrau. Isidro Enríquez.
20: Sí, porque reviven las críticas hacia la gestión de seguridad que ha tenido el presidente José Antonio Kast, en particular por la ausencia de un plan en esta materia tras las fallidas presentaciones de la exministra Trinidad Steiner. En este sentido, el senador de Renovación Nacional, Miguel Ángel Becker, reconoció la tardanza de un plan de seguridad y llamó al nuevo ministro a presentar un proyecto apropiado.
21: Yo creo que sí, que hubo un retraso en el tema de la presentación de un plan de trabajo en relación al tema de la seguridad, que fue precisamente nuestra bandera de lucha en cuanto a que teníamos que desarrollarlo. Yo espero, francamente, que el presidente ahora, junto al ministro Arrau, con el cual he tenido un par de reuniones, me parece un excelente evento, espero que él, junto al presidente y al equipo, saquen adelante un proyecto importante en relación al tema de seguridad.
20: Aumentan entonces las expectativas por el trabajo realizado por el actual ministro de Seguridad, Martín Arrau, en vistas de lo que será también la cuenta pública del 1 de junio. Hay que destacar que, según la última encuesta ciudadana Black and White, un 58% de las personas considera que el gobierno debe poner mayor énfasis en seguridad.
14: Complejo legislativo también para la mega reforma del gobierno. Desde la oposición ratificaron su rechazo a la idea de legislar. Francisco Gutiérrez.
22: Sí, un escenario ajustado es el que enfrenta a La Moneda en el Senado a propósito de la discusión que se viene en torno a la mega reforma, eje de la propuesta económica del gobierno del presidente Kast. En la oposición señalaron que, en el estado actual del proyecto, adelantaron que rechazarán la iniciativa, aunque aclararon que están dispuestos a conversar todo esto en el caso de que el gobierno decida subdividir el total del paquete de medidas que incluye la iniciativa. Así lo planteó el senador del Partido Socialista, Juan Luis Castro, quien señaló que el proyecto es un paquete grande que no se ha subdividido y, mientras siga así, se mantendrá el rechazo a legislar por parte del sector.
21: Aquí, mientras no se subdivida el proyecto como corresponde que se haga, y hay una mesa técnica, nosotros la idea de legislar, que es un tipo de votación, mantenemos nuestro rechazo. Si el gobierno, en ese peso de la prueba, sobrepasa y tiene la mayoría en ese punto, estamos dispuestos a conversar los contenidos del proyecto. Pero la primera vara la tiene el mismo gobierno y el oficialismo en cuanto a aprobar la idea de legislar.
22: Recordemos que, a diferencia de lo que ocurrió en la Cámara de Diputados, en el Senado el gobierno enfrenta un escenario mucho más ajustado, en el que no posee una mayoría clara, en el que incluso deberá enfrentar lo que ya han planteado senadores del propio oficialismo, como es el caso del independiente RN Alejandro Kuzanovic, quien señaló que él, al menos de no sentarse a dialogar con el gobierno, rechazará la idea de legislar, sumándose así también a esta postura que también planteó la oposición.
14: Las jornadas que se han vivido durante los últimos días en Bolivia, no solo en la capital La Paz, pero destaca, ¿no?, que los manifestantes llegaron a solo metros del Palacio Presidencial. Francisco, bueno.
23: Este sábado se han levantado las alertas entre las autoridades bolivianas porque en las redes sociales se han difundido algunos registros de hombres que están armados en dos regiones del país, Oruro y en La Paz, gritando, y voy a citar: ahora sí, guerra civil, cierro la cita. Esta situación se está investigando, dijo el ministro de Gobierno Marcos Oviedo. Además, el bloqueo de las rutas ha generado falta de alimentos, medicamentos y hasta la muerte de personas por falta de acceso a servicios médicos. La Administración de Paz, para bajar la tensión en el país altiplánico, ha realizado un ajuste ministerial y ha dicho que va a crear un nuevo Consejo Económico y Social. El ministro Marcos Oviedo, en las últimas horas, ha señalado que las fuerzas policiales y armadas abrirán este sábado un corredor humanitario para que los alimentos e insumos puedan llegar a la capital.
0: El gobierno del estado ha decidido el día sábado 23 de mayo hacer un operativo que se va a denominar Corredor Humanitario de las Banderas Blancas. Debo recalcar que este operativo, que va a contar con la presencia de la policía y apoyado logísticamente por las Fuerzas Armadas, tiene el único objetivo de normalizar la vida de ciudadanos alteños, paceños, que estamos sufriendo los rigores de la falta de alimentos.
23: Además, Raúl Evo Morales, en un video difundido desde la clandestinidad, ha dicho que él no ha convocado a esta movilización. Algunos expertos han catalogado esta protesta como la peor crisis que enfrenta el gobierno de Rodrigo Paz y el foco está puesto en crear una mesa de trabajo. Estamos pendientes de lo que vaya a ocurrir en la próxima hora y esperemos que Bolivia llegue a un acuerdo y para que terminen de una vez por todas las protestas que tanto mal le hacen a las personas.
14: Gracias, Francisco. Noticias en ADN.cl y a las 11 una nueva actualización informativa en la señal del aire. Sigan con nosotros, ya llega Tus Finanzas Familiares.
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10: Muy buenos días, una fría mañana otoñal aquí desde los estudios de ADN. Estamos transmitiendo en directo Tus Finanzas Familiares con un nuevo capítulo entre este feriado largo, semilargo. Bueno, vamos a ver si usted pudo tomarse el día viernes y descansar y aprovechar de estar con su familia, pasarlo bien y conectarse hoy día nuevamente con nosotros para conversar sobre los temas tan importantes para tu bolsillo, para tus finanzas, que finalmente tienen incidencia en lo que se conoce como tu bienestar familiar. Te doy la bienvenida a Tus Finanzas Familiares. Mándanos todos tus audios al más 569-8521-2360. Te lo repito, más 569-8521-2360 o a mi Instagram, @dr.bolsillo. Hoy día, sábado 23 de mayo, tenemos un gran tema. Vamos a hablar sobre los conceptos más importantes del dinero. Hemos conversado sobre presupuestos, sobre créditos, sobre tarjetas de crédito, sobre un sinfín de elementos que son importantes para que tú puedas tomar mejores decisiones, pero hoy día me quería concentrar en aquellos conceptos más importantes del dinero para que invites a tu familia, te prepares tu cafecito, tengas su bandejita ahí y nos acompañe hoy día en esta fría mañana de otoño. Como siempre, lo más importante, tus preguntas.
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10: Así es, son preguntas al instante. Nos pregunta Marta lo siguiente. Hola Alejandro, ¿cómo funciona el Fogaes para la compra de vivienda? ¿Quedan cupos aún? Claro, efectivamente Marta, hace casi ya un año se lanzó esta ley con respecto al subsidio, que se conoce como el subsidio a las tasas de interés de los créditos hipotecarios, que tiene dos elementos. Uno, el subsidio en sí a la tasa, que es una rebaja de 0,6 puntos sobre la tasa de referencia. Ahora, lo que hemos visto es que cuando la tasa promedio ha andado por el 4,1, hay algunas instituciones financieras que están ofreciendo incluso tasas cercanas al 3,2, es decir, casi 0,9 puntos más bajo. Por lo tanto, es una muy buena opción porque permite bajar el dividendo del crédito hipotecario. Y al bajar el dividendo del crédito hipotecario, la renta exigida por las instituciones financieras es menor. Esto corre solamente para propiedades nuevas, hasta 4.000 unidades de fomento y que sea primera venta, es decir, propiedades que estén vendidas directamente por una inmobiliaria. Hay 50.000 cupos y la ley dura hasta que se acaben los 50.000 cupos o que se cumpla un año desde su publicación en el Diario Oficial, lo que va a ocurrir en junio de este año. Esto ha sido tremendamente exitoso. Hay más de 70.000 solicitudes, de las cuales ya se ha aprobado una buena cantidad, y lo más probable es que estos cupos se agoten ahora. Y uno de los temas importantes que tiene esta ley también es el FOGAES. FOGAES quiere decir Fondo de Garantías Especiales, no confundir con el FOGAPE, que es el Fondo de Garantías para las Pequeñas Empresas, que eso es otra cosa que vamos a conversarlo en otro programa. El Fondo de Garantías Especiales busca solucionar un problema que tienen muchas familias. ¿Cuál es el problema que tienen las familias? Es que les cuesta ahorrar para el pie de la vivienda. Si la institución financiera te está pidiendo un pie de un 20% y la propiedad vale 4.000 UF, es decir, 160 millones de pesos, tienes que tener ahorrado ni más ni menos que 32 millones de pesos, el 20%, y eso se escapa a las posibilidades de muchas personas, de muchas familias. Entonces, ¿qué es lo que dice el FOGAE? No se preocupe, banco. Préstele el 90% y pídale de pie, exíjale de pie solamente el 10%, que yo a usted le voy a dar una garantía hasta el 60% del valor de la vivienda durante la mitad del crédito. Es decir, el banco queda, o Copeuch, queda súper, súper garantizado y por lo tanto puede estar en condiciones de prestar el 90% y no el 80% como es la práctica más habitual. Entonces es una muy buena opción para cumplir dos grandes objetivos. Uno, que más personas, más familias tengan acceso a una vivienda nueva, que es una necesidad importante en el país. Y dos, que las inmobiliarias vendan aquellas propiedades que están en stock, ¿no es cierto?, en sobrestock, que no las han podido vender, y con eso reactivemos la industria inmobiliaria, porque la industria inmobiliaria es tremendamente importante para nuestro país, genera empleo, mueve subindustrias, es decir, es una de las actividades económicas, así como el comercio, ¿no es cierto?, que son relevantes para la economía. ¿Qué ha dicho el gobierno? Dado el éxito de esta medida, ¿no es cierto?, se proponen aumentar el número de subsidios, y eso es algo que le vamos a estar informando en este día. Martita, no se pierda la oportunidad, cotice, consulte, si puede aprovechar, compre, ¿no es cierto?, el subsidio automático, no se postula, de todas maneras usted indique en el banco que está comprando con subsidio a la tasa de los créditos hipotecarios, y ojalá que se amplíen los cupos, ¿no es cierto?, en los próximos días. Hola, mis amigos de tus finanzas familiares. Tengo un depósito a plazo en pesos y necesito la plata con urgencia. Pedí en el banco que me lo cancelaran anticipadamente, pero me dijeron que no se podía. ¿Es correcto esto? Saludos, Mario. Qué buena tu pregunta, Mario. Hay que recordar que un depósito a plazo, ya sea en pesos, en UF o en dólares, tiene una fecha de vencimiento, ¿no es cierto? Y tú te comprometes, tanto tú como el banco, ¿no es cierto?, a tener la plata ahorrada durante el periodo que diga el depósito a plazo, por ejemplo, 30 días, y al cabo de los 30 días el banco te va a devolver tu dinero, más los intereses que hayan pactado de acuerdo a la tasa de interés que originalmente tenga el depósito a plazo. Todo bien hasta ahí, ¿no es cierto? Yo tomé mi depósito hoy día 23 de mayo, lo tomé por 30 días, ¿no es cierto? Estamos para el 23 de junio, serían 31 días, porque mayo tiene 31 días, claro, sería para el 22 de junio, y vence, y yo me quedo muy tranquilo esperando que venza mi depósito a plazo. Y a mitad de camino yo necesito dinero, necesito la plata, todo o parte del depósito a plazo, y Mario fue al banco, ¿no es cierto?, y pidió que se lo cancelaran anticipadamente. ¿Qué quiere decir que se cancelen anticipadamente? Que le devuelven el capital original y aún así hayan transcurrido 25, 27, 28 días del depósito a plazo, pierde los intereses ganados. Eso ocurre cuando hay cancelación anticipada. Las normas del Banco Central al respecto, lo que indican, Mario, es que los bancos no están obligados a hacer la cancelación anticipada, sino que es algo facultativo de ellos. Pueden aceptarla o pueden no aceptarla. Yo estuve revisando varios bancos y la gran mayoría no aceptan cancelaciones anticipadas. Es decir, la persona tiene que esperar hasta el vencimiento, ¿no es cierto?, para recuperar su dinero. Y solamente muy pocas instituciones aguantan que lo puedas cancelar anticipadamente. Entonces, no sabemos cuánto es la cantidad de dinero que necesitas o no, pero si estás muy urgido de plata, puedes ocupar por mientras, por ejemplo, la línea de sobregiro, y apenas venza el depósito a plazo, pagar la línea de sobregiro, y, ¿no es cierto?, y con eso la paga con la liquidación del depósito a plazo a su vencimiento. Por eso es súper importante que cuando tomes un depósito a plazo, pregunten en la institución financiera. Aceptan cancelaciones anticipadas, y lo segundo, determinar muy bien el plazo. Por ejemplo, de repente hay bancos que ofrecen tasas de interés súper atractivas por 120 días, pero son 120 días que no puedes tocar tu dinero si no te aceptan cancelación anticipada, y hay que estar preparado porque puede ocurrir alguna contingencia y tal vez sea mejor a veces no optar por la mejor tasa y elegir plazos que sean más inferiores para precaverse en el caso de alguna necesidad. Nos pregunta Andrea lo siguiente: ¿qué es la TPM y para qué sirve? Es decir, ¿cómo nos afectan nuestras finanzas? La TPM es la tasa de política monetaria del Banco Central, ¿no es cierto?, que la determina a través de las reuniones de política monetaria, que son 8 en el año. Lo que hace el Banco Central a través de la TPM es controlar la inflación. Si la inflación está muy alta, el Banco Central sube la tasa, ¿no es cierto? Con eso los créditos son más caros, los bancos pagan más por los ahorros. En cambio, si la inflación es más baja, ¿no es cierto? El Banco Central lo que hace es bajar la TPM de tal manera de estimular un mayor nivel de actividad económica. Hoy día hemos tenido, ¿no es cierto?, los últimos dos meses alta inflación, un 1% en marzo, un 1,3% en abril, se espera algo más bajo en mayo, pero de todas maneras el Banco Central ha mantenido la TPM en un 4,5% anual, eso es casi un 0,4% mensual, ¿no es cierto?, que es la tasa que más o menos están pagando los bancos por los depósitos a plazo a 30 días. Ojo, ¿ah? Que si la inflación fue un 1,3% y el banco te está pagando un 0,4% por el depósito, sales para atrás con la diferencia. Por lo tanto, también es bien importante informarse sobre los depósitos a plazo en UF y también de una alternativa de ahorro. En general le ha ido ganando los depósitos a plazo hace rato, que es la cuenta 2 de la AFP. Vamos a seguir conversando sobre distintas consultas que nos están llegando, pero antes, en ADN, en tus finanzas familiares, las noticias.
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10: Así es, una semana súper noticiosa, con feriados entre medio, ¿no es cierto? Estamos a la espera de lo que pase con la ley miscelánea, la ley Tutti Frutti, como la han llamado, esa la vamos a estar contando con mucho detalle porque tiene hartas implicaciones para el bolsillo, entre otras cosas el tema de las contribuciones, ¿no es cierto?, para las personas de mayores de 65 años, pero eso lo vamos a dejar para cuando la ley esté efectivamente ya aprobada.

0: parte ya aprobada por el Senado, que es la, según nos informan, es la instancia que está quedando para que se zanje esta ley. El bono invierno, ¿no es cierto?, es un beneficio no postulable que se recibe, ojo, de una vez con la pensión de mayo. El monto para este año es del orden de 81.257 pesos, es una ayuda bastante importante, 81.257 pesos, ¿no es cierto? Y uno de los requisitos fundamentales es tener 65 años o más al primero de mayo del 2026. Aquí hay algo súper importante: la pensión no debe superar los 231.440 pesos, que es el valor mínimo de la pensión, que es el valor de la pensión mínima de vejez para personas de 75 años o más. Además, en este cálculo de esta pensión, ¿no es cierto?, se considera el monto total de la pensión, incluyendo beneficios como la compensación por diferencia de expectativas de vida y el beneficio por año cotizado, ambos beneficios nuevos que vienen en la reforma de pensiones y que se están pagando a contar de enero de este año. Requisitos: pertenecer a alguno de los grupos, de los siguientes grupos, entre otros, por ejemplo, los pensionados del IPS, el Instituto de Previsión Social, el Instituto de Seguridad Laboral, Capredena o Dipreca, en cualquier caso deben recibir menos de 231.440 pesos. Para los pensionados de AFP, que reciben pensión mínima con garantía estatal, para los beneficiarios de la PGU que no reciben otra pensión, que la reciben el bono, aunque la pensión sea mayor a los 231.000 pesos, y también los pensionados con a través de leyes especiales de reparación. Cualquier duda, váyase a chileatiende.gov.cl, donde viene muy bien explicado cómo, en qué consiste, cuáles son las fechas de pago, los requisitos, ¿no es cierto?, para el bono invierno, que asciende a 81.257 pesos. Otro tema que hemos visto en las noticias, que es una muy buena ayuda también, ¿no es cierto?, para las familias que están, que pertenezcan al 80% más vulnerables según el Registro Social de Hogares, es el beneficio estatal que se conoce como el cupón de gas licuado, que es un aporte único de 27.000 pesos para la compra de un balón de gas licuado. Hay que activar el cupón, ¿no es cierto?, y luego hay que canjear el cupón. Para activar el cupón hay un plazo que va ya a partir del 18 de mayo hasta el 30 de junio. Usted lo puede activar en cupondegas.gov.cl, le repito, cupondegas.gov con velarga.cl, ahí puede activar el beneficio, ¿no es cierto?, con su clave única, y tiene un plazo para canjearlo desde el 17 de junio hasta el 30 de septiembre de este año. Hay dos grandes modalidades para activar este beneficio: uno a través de la aplicación del Banco del Estado de Chile, del BECH, ¿no es cierto?, Banco Estado, y RootPay. Ahí podrá descargar y activar el cupón digital directamente en el celular para comprar en distribuidores autorizados, ¿no es cierto? O si usted prefiere o no puede hacerlo digitalmente y prefiere la presencialidad, a través de la caja vecina, ¿no es cierto?, puede canjear el documento de los comercios adheridos indicando el RUT y el código asignado, porque usted ya tuvo que haber activado este beneficio. Así que una buena noticia para capear el invierno para las familias. 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Quédate en sintonía de ADN y ya volvemos con los conceptos más importantes del dinero.
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10: Así es, tus finanzas familiares junto a este humilde servidor que está con mucho cariño para ustedes todos los días sábados acompañándolos aquí en esta gran radio ADN. Y tú puedes comunicarte con nosotros a través del +569 85212360 o a mi Instagram @dr.bolsillo. Vamos a conversar sobre los conceptos más importantes del dinero y una de los temas interesantes de este programa es que construí la pauta que ocupamos en el programa a través de las preguntas que me han llegado durante toda la semana. Es decir, aquí en este programa yo no hablo de lo que quiero, de lo que me tinca, de lo que me parece a mí, sino que hablamos de lo que a usted le importa, de lo que a usted le interesa saber y también agradecerle, ¿no es cierto?, que se contacte conmigo, que me escriba, que me mande sus inquietudes. Lo primero que nos pregunta un auditor es, ¿desde cuándo deberíamos aprender de educación financiera? Es una pregunta súper interesante, muy importante, porque la verdad es que de finanzas se aprende desde la más tierna edad. Desde que uno es niño, ¿no es cierto?, pasando por la preadolescencia, la adolescencia, llegando a la juventud, es el mejor momento para aprender a manejar bien el dinero. ¿Y dónde se aprende esto? Efectivamente, en los colegios, en las escuelas, en los liceos, se está enseñando educación financiera. Hay una ley, ¿no es cierto?, que obliga a que las instituciones enseñen institución financiera, educación financiera, a través de cursos, talleres, de charlas, de juegos, ¿no es cierto? El Banco Central tiene un programa muy interesante de educación financiera que se llama Central en tu Vida, que recomiendo no solamente a los profesores que nos están escuchando, sino que a todas las personas que visiten Central en tu Vida, donde van a encontrar una serie de herramientas y materiales súper importantes para apoyar el proceso de educación financiera de nuestros hijos. Pero el mejor ejemplo y donde más se aprende es en la casa. Como muchas cosas que aprendemos, ¿no es cierto?, para la vida, ¿no es cierto?, estas se aprenden de la casa. Los hábitos, los buenos hábitos saludables, el respeto, ¿no es cierto?, la tolerancia. Son cosas que uno aprende, ¿no es cierto?, de sus padres. Y algo bien importante, no solamente aprendemos por lo que nos digan los papás, sino que aprendemos por cómo actúan los papás. Los niños se fijan más en lo que uno hace más que en lo que uno dice. Y por lo tanto, si el papá ven que el papá se saca la mugre trabajando y le explica a los hijos que no hay plata para todo y que hay que priorizar las necesidades, ¿no es cierto? Ven que la mamá va con una lista al supermercado, ¿no es cierto?, y compra lo necesario, no compra en exceso. Son muy buenas prácticas de enseñanza para que nuestros hijos aprendan de educación financiera. Así es que, ¿desde cuándo deberíamos aprender educación financiera? Desde nuestra más tierna edad, siendo, pero por lejos, la mejor escuela, la casa, a través del ejemplo que damos como padres. ¿Cuál es la importancia de la diferencia entre los ingresos y los gastos? Claro, si yo tengo ingresos por 100 y gasto 90, estamos bien, porque me están sobrando 10, estoy ahorrando 10 y esos 10 yo los puedo invertir. Esa es la gran diferencia entre ahorrar e invertir, no es lo mismo. Ya conceptualmente el ahorro es aquella diferencia entre mis gastos e ingresos que queda a mi favor, ¿no es cierto? Y la inversión es el proceso a través del cual yo coloco mis ahorros en algún instrumento que me genera alguna rentabilidad, ya sea la cuenta 2, ya sea un fondo mutuo, ya sea un depósito a plazo, cualquier instrumento que no sea dejarlo en la cuenta. Si mis gastos son iguales a mis ingresos, no tengo posibilidades de ahorrar, y si mis gastos son superiores a mis ingresos, estoy gastando más allá de lo que gano, y eso es un problema porque finalmente voy a terminar contrayendo deudas para poder tapar ese hoyo financiero que se me produce todos los meses. Para esto, para manejar bien esta diferencia, ¿no es cierto?, y poder lograr tener excedente a fin de mes, es súper importante el manejo de un presupuesto familiar. Hay personas que me dicen, es que me da lata, no sé cómo hacerlo, no sé cómo partir, es muy engorroso. No es algo muy difícil, lo puede llevar en un cuaderno, como lo hace un familiar mío, lo puede llevar en una planilla Excel, como lo hago yo, o puede utilizar aplicaciones, que hay un montón de aplicaciones disponibles en la web, ¿no es cierto?, para llevar presupuestos, los tienen los bancos, los tienen cajas de compensación, y lo más importante es que usted tenga un registro, ¿no es cierto?, tal vez no al detalle de todo, pero de los principales ingresos y de los principales gastos, de tal manera que usted sepa en qué se le va la plata. Algo súper importante, cómo organizamos nuestros gastos mensuales, ¿no es cierto? Lo primero es determinar varias cosas. Lo primero es el presupuesto mensual, luego el presupuesto anual. ¿Por qué le hablo del presupuesto mensual? Porque es aquel mes, ¿no es cierto?, en el cual se van a ir registrando los distintos gastos, y no todos los meses son iguales, y por eso es importante el presupuesto anual, porque tenemos lo que se conocen como los gastos esporádicos, y los gastos esporádicos, por ejemplo, acabamos de pagar las contribuciones, en agosto viene la segunda cuota del permiso de circulación, después en septiembre está el 18, eso. Entonces no todos los meses son iguales, y por eso es tan importante, ¿no es cierto?, organizar los gastos para un mes tipo y para un semestre tipo. Cuando uno organiza los gastos, también es importante definir prioridades. Las prioridades, ¿no es cierto?, son alimentación, vivienda, salud, las cuentas básicas de la casa, es decir, cuánto es lo que necesitamos todos los meses para funcionar. Ya las últimas prioridades son la recreación. No quiere decir que no sean importantes, lo que quiere decir es que hay prioridades que van antes que van otras. Pero, ¿no es cierto?, los fines de semana, la ropita, el cafecito, mucha plata se nos va. Ya vamos a explicar lo que son los gastos hormiga en pequeños gastos, y por eso es tan importante, ¿no es cierto?, organizar bien los gastos mensuales a través de un presupuesto. Un auditor aquí me pregunta, ¿lo llevo en pareja?, ¿lo llevo por mi cuenta?, ¿cómo lo hago? Hay distintas formas. Lo más importante, ¿no es cierto?, es que lleven un presupuesto. Usted puede, si ambos en la pareja, en el matrimonio, generan ingresos, pueden llevar un presupuesto conjunto, o como nos contaba un auditor, llevan presupuestos separados y se reparten o se distribuyen algunos gastos. Pero lo importante es que lo hagan, ¿no es cierto?, y que tengan también claro que hay gastos con los cuales no se puede hacer mucho. Hay gastos prácticamente fijos, ¿no es cierto? El dividendo varía solamente por la UEF, la escolaridad del cabro chico, la mensualidad de la universidad, el pago de los seguros, ¿no es cierto?, el pago del dividendo hipotecario. No hay mucho que uno pueda hacer al respecto de esos gastos fijos, y por lo tanto es los gastos variables, ¿no es cierto?, donde nosotros tenemos mayor posibilidad de controlarlos. Si voy a ir al supermercado con una lista de 10 cosas y tengo pensado que voy a gastar 30.000 pesos, pues bien, respeto la lista, cotizo y comparo y no gasto más allá de los 30.000 pesos, porque si me paso voy a estar destinando un dinero que necesito para el supermercado, voy a tener que sacar plata de otra parte para financiar esto, y ahí se va produciendo esa pequeña bicicleta que nos vamos haciendo con el presupuesto financiero. Vamos a estar conversando sobre la importancia de ahorrar dinero, los gastos fijos versus los gastos variables y los gastos hormigas, todo eso, pero antes escuchemos un temazo de Ratch.

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1: ¡Qué temazo de racha! Y vienen a Chile, ojo, vienen, me parece que en febrero. Así que no se lo pierda, yo tuve el agrado de verlos por allá por el año 2010 cuando estaban los tres originales, ahora quedan solamente dos. Es una experiencia única que se la recomiendo. Y así que de ya vaya juntando la platita para que no te compre las entradas con la tarjeta de crédito y no se me vaya a endeudar, ¿eh? Eso. Claro, exactamente, no estemos pidiendo crédito de consumo, no, sino que ahí vamos juntando la platita. Ahora hemos conversado sobre la diferencia entre ingreso y gasto, que es un presupuesto personal, ¿no es cierto? Cómo organizar tus gastos mensuales. Y me acaba de llegar una pregunta a nuestro WhatsApp, te lo repito, para que nos consultes todo lo que tú quieras, mándanos tus audios también, al más 569-8521-2360 o también en mi Instagram, @dr.bolsillo. ¿Por qué es importante ahorrar dinero? Para ahorrar dinero hay que, primero que nada, ¿no es cierto?, hay que dar los pasos anteriores, ¿no es cierto?, organizar los gastos mensuales, tener un presupuesto mensual, ¿no es cierto?, un presupuesto familiar, ojalá llevando todos los gastos e ingresos de la familia, porque primero hay que tener ordenada la casa, uno no llega y se pone a ahorrar, ¿no es cierto?, porque sí, sino que tiene que conocer cuáles son sus gastos de tal manera que puede determinar cuánto pueda ahorrar al mes. Dicen los teóricos que lo ideal es ahorrar un 10% de tu ingreso, es decir, si yo gano $1,000,000, debería ahorrar todos los meses al menos $100,000 y destino los otros $900,000 para mis gastos habituales, ¿no es cierto?, para pasarlo bien, para lo que sea necesario. Hay personas que me dicen, es que me cuesta mucho. Bueno, pero parta con el 1%, con el 2%, vaya haciendo un esfuerzo importante de tal manera que llegue a ahorrar el 10% de tus ingresos. En otro programa destinado al ahorro conversábamos sobre que cualquier proyecto que tú tengas para financiar, el pie de tu casa, comprarte un auto, ahorrar para tu vejez, vas a tener que ahorrar un 10% de tus ingresos. Es muy importante ahorrar, ¿no es cierto?, porque es la base para construir tu futuro y, por lo tanto, cuando uno ahorra, lo que está haciendo en la práctica, amiga y amigo, es comprar algo súper importante que se llama tranquilidad. ¿Cuántos casos vimos en la época de la pandemia de personas que perdieron la pega de un día para otro, que llevaban muy poco tiempo trabajando y por lo tanto tenían una pequeña o casi no tenían indemnización y se encontraron de brazos cruzados? Finalmente, si no fue por los bonos del Estado, los préstamos del Estado, ¿no es cierto? Incluso, lamentablemente, se tuvo que recurrir a los retiros de fondos de pensiones para que las personas pudieran financiar su vida porque no tenían ningún fondo de emergencia. Tener un fondo de emergencia es comprar tranquilidad para el futuro porque los imprevistos ocurren y uno no sabe cuándo van a ocurrir y en cuánto nos van a afectar al bolsillo. Aparte de eso, es importante ahorrar porque si tú tienes algún tipo de proyecto que requiere, en general, la gran mayoría de los proyectos familiares requieren financiamiento. Pagar los estudios superiores de un hijo, comprarse la propiedad. Imagínense usted que si se está, ¿no es cierto?, tratando de comprarse su departamento con este subsidio a las tasas de los créditos hipotecarios y vale 4.000 UF, va a tener que poner el pie ya no de 800 UF el 20%, sino que el 10%, que son 400 UF, y esos son $16,000,000 que hay que ahorrarlo, pues. Imagínese usted, si ahorra de a $100,000 mensuales, ¿cuánto se va a demorar en juntar $16,000,000? Saque esa cuenta y dese, ¿no es cierto?, cuenta de la importancia del ahorro y su relevancia para las familias. También dijimos que habían gastos fijos y gastos variables. Los gastos fijos no hay mucho que hacer con respecto a eso. Es cierto que uno puede refinanciar el hipotecario, conseguir una mejor tasa, pero el colegio, la universidad, cuesta lo que cuesta, uno también puede economizar, ¿no es cierto?, en la cuenta de la luz, en la cuenta del agua, pero no es mucho en general lo que se puede hacer al respecto, por lo tanto son gastos que hay que enfrentar todos los meses, pero también tenemos los gastos variables, el fin de semana, ahora este mes tuvimos dos fines de semana largos, partió todo el mundo fuera de Santiago, viajó la gente, ¿no es cierto?, bueno, esos son gastos variables, ¿no es cierto?, que no necesariamente ocurren todos los meses, también están los gastos esporádicos y hay que tener mucho cuidado en mantenerlos controlados, en mantenerlos a raya, porque eso puede tener un gran daño para el presupuesto. Acá una auditora en relación a lo mismo me dice, ¿cuáles son los gastos hormiga? Hay tres tipos de gastos pequeños que dañan mucho nuestro presupuesto. Los gastos hormiga, los gastos fantasma y, ojo con este, los gastos vampiros. Esos que te chupan toda la sangre, o decir, te chupan todo el dinero, ¿no es cierto? Y le pegan no todo el dinero, pero le pegan muy fuerte al presupuesto de la familia. Los gastos hormigas son aquellos pequeños gastos que pueden ser planificados o no planificados, ¿no es cierto? Y que incurrimos sin darle mayor relevancia, tampoco nos damos mucha cuenta de ello porque son gastos pequeños. Si yo me tomo todos los días un cafecito de 3,000, 4,000, 5,000 pesos, se viene con un muffin, la verdad que eso, ¿qué le hace el agua al pescado? No le hace nada. Pero por eso es súper importante mirar los gastos de hormigas en términos anualizados. 5,000 pesos diarios tal vez no es mucho para muchas personas, para otras personas puede ser mucha plata. 5,000 pesos diarios, depende de qué ingreso tenga usted, ¿no es cierto? Pero 5,000 pesos en un mes, si consideramos solamente los días hábiles, los 20 días hábiles, son 100 lucas y en un año es 1,200,000 pesos en café. Pucha, que es plata, pues, amiga y amigo, es plata. ¿Ah? Entonces ese cafecito, la cajetilla de cigarro, el completo que me comí a la pasada, todos los días yo gasto 5,000 pesos en distintas cosas, me estoy gastando 1,200,000 pesos al año en gasto hormiga, y esos son 6,000,000 de pesos al cabo de 5 años, 150 UF, que podría ser parte, ¿no es cierto?, del pie para su vivienda. Esos son los gastos hormiga. Los gastos fantasmas son, por ejemplo, cuando usted en la época de la pandemia contrató 3 plataformas de televisión, de canales, de streaming, ¿no es cierto? O contrató 2 de música, no las utiliza, las tiene ahí, usted está pagando 5 lucas por acá, 6 lucas por allá, 7 lucas por allá. Esos son pequeños gastos, pero si uno los suma, ¿no es cierto? Si estoy gastando 10,000 pesos al mes en aplicaciones que no necesito, son 120,000 pesos al año, y si son 20,000 pesos, son 240,000 pesos al año, una lista de útiles completa y algo más. Ah, entonces, ojo con los gastos fantasmas. Y los gastos vampiros son tremendos porque son parte de los gastos fijos y muchas veces no nos damos cuenta. Por ejemplo, un escape de agua, un exceso de consumo en la cuenta de electricidad, ¿no es cierto? Eso va sumando mucho todos los meses y hace que gastemos más plata de la que allá es realmente necesario. Otro auditor me pregunta, me dice, ¿cómo identificar en qué se te da el dinero? Yo creo que lo fundamental para esto es, de todas maneras, llevar el presupuesto mensual. Y uno coloca topes. Los topes para gastos en supermercado, tope para gastos en seguro, tope de gastos fines de semana, incluso gastos hormiga, uno puede colocar un tope, ¿no es cierto? Vamos a gastar 30,000, 40,000 pesos al mes y no más allá de eso, me voy a tomar mi cafecito, pero me voy a tomar uno a la semana. Es decir, lo importante es que usted registre en forma responsable cuáles van a ser sus gastos, ¿no es cierto? Y que los respete. Entonces, cuando usted ve que no está llegando bien a fin de mes y no le está alcanzando para ahorrar, algo súper importante en ese presupuesto del ahorro tiene que ir en el número 1. Es el primer pago que hay que hacer, es el pago más importante, que se pague usted mismo, porque usted se lo merece, porque se sacó la mugre trabajando todo el mes para generar esos ingresos. Por lo tanto, el ahorro tiene que ir en primer lugar. Si yo dije que voy a ganar 1,000,000, ¿no es cierto?, y voy a ahorrar el 10%, 100,000 pesos, lo primero que hago cuando recibo mi sueldo es ahorro los 100,000 pesos y con los 900,000 pesos lo distribuyo para pagar todos los gastos que vienen en el resto del mes. Si yo voy viendo que no me está alcanzando la plata y que no estoy llegando con los 900,000 pesos y estoy terminando, por ejemplo, el mes ocupando la tarjeta de crédito o la línea de sobregiro, tengo que revisar, ¿no es cierto?, en qué gasté la plata en el mes. Yo dije que los fines de semana iba a gastar no más de 100,000 pesos. Si voy gastando 120,000 en lo que da el mes, quiere decir que se me está escapando un poco la moto y tengo que controlarlo ahí. O algo muy importante, ¿no es cierto?, cuando uno ya tiene pagadas todas las cuentas, tiene todo pagado. Por ejemplo, mi señora que me dice, estamos a 20 del mes, está todo pagado, están las cuentas, está la comida comprada, nos queda plata para el fin de semana y no se gasta un peso más. Algo súper importante, yo le decía al principio del bloque, ¿desde cuándo deberíamos aprender educación financiera? Desde la casa, que nuestros padres, ¿no es cierto?, como padres responsables que somos, sepamos decirnos que no a nosotros mismos, pero también decirles que no con cariño, ¿no es cierto?, y con empatía a nuestros hijos. Decirle, mire, este mes no se puede, pero tal vez el próximo mes se puede. Le estamos dando un mensaje súper potente a nuestros hijos, una señal súper potente de que la plata no crece en los árboles, sino que el papá, la mamá se tienen que sacar la mugre trabajando para llevar los ingresos a fin de mes, y que los hijos sepan que el ingreso no es ilimitado. ¿Ah? Entonces es súper importante cómo identificar en qué se va el dinero, ¿no es cierto? Y de alguna manera ir tomando buenas decisiones para controlar los gastos. Y un tema súper importante que lo voy a dejar para el final de este programa, porque va a ser la base para el próximo programa, que es la tarjeta de crédito, cómo leer un estado de cuentas, ¿no? La gran mayoría de las chilenas y chilenos ocupamos tarjetas de crédito, pero muy pocas personas leen o revisan el estado de cuenta que te manda el banco todos los meses. Y ojo, de las personas que los leen, muy pocas lo comprenden, porque en general el estado de cuenta es un documento que es complicado, viene lleno de conceptos que no siempre están muy claros para todas las personas. Y es súper importante, ¿no es cierto?, que si nosotros somos activos usuarios de la tarjeta de crédito, comprendamos muy bien cómo funciona la tarjeta de crédito. La tarjeta de crédito no es solamente llegar y pasar un plástico para pagar, sino que hay que comprender varias cosas. Lo primero, que es una excelente herramienta para mantener finanzas ordenadas, porque el estado de cuenta de la tarjeta de crédito te muestra todas las compras que tú hiciste dentro del periodo de facturación que te muestra dicho estado de cuenta. Entonces uno puede, con los comprobantes o vouchers, como se les dice, comprobar que son las compras que tú hiciste y que no haya ningún cargo de más, ningún cargo que no corresponda. O sea, hay que ser responsable con la tarjeta de crédito y revisar el estado de cuenta. Y también otro elemento importante que tiene son las distintas tasas de interés, ¿no es cierto?, para el crédito rotativo, para las compras en cuotas, para los avances en cuotas. Pero finalmente de todo eso vamos a conversar la próxima semana. Hoy día queríamos dejar encabezados los principios más importantes del dinero. Es de esperar de que este programa haya sido de tu utilidad. Lo puedes escuchar en Spotify, ¿no es cierto?, en nuestras redes sociales, y estar en contacto con nosotros para conocer todas tus consultas. 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Como siempre, muchas gracias a Marcos Torres y a Francisco Bueno por todo su apoyo. Que es en sintonía de ADN, ya viene el boletín de noticias y luego La Buena Vida con Oscar Barrera. Que tenga un excelente regreso a su casa si es que viajó, y nos vemos el próximo sábado. Un abrazo.
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10: La mañana de esta jornada fría, jornada de sábado 23 de mayo, mediodía en Aysén y Magallanes, 9 de la mañana en Rapa Nui. Actualizamos noticias en ADN. Conocemos detalles del balance que han hecho las autoridades sanitarias hace pocos instantes, ¿no? A propósito de este corte de agua que afecta a 8 comunas de la región metropolitana. Vicente Quiñones en la unidad móvil nos cuenta.
11: Sí, hace breves instantes nada más autoridades realizaron un punto de prensa en la comuna de La Cisterna para actualizar el avance de los trabajos que mantienen cortado el suministro de agua potable desde ayer en la noche y que se extenderá hasta este domingo durante la mañana en 8 comunas del sector sur de la capital. Son, recordemos, 72 son los puntos de abastecimiento dispuestos en comunas como La Cisterna, San Ramón, El Bosque, San Bernardo, La Florida, La Granja, San Miguel y La Pintana y que han sido objeto justamente de constantes fiscalizaciones. El jefe de división de fiscalización de la Superintendencia de Servicios Sanitarios, Gabriel Zamorano, entregó detalles del avance de los trabajos y se refirió a las obligaciones que deben cumplir Aguas Andinas en caso de que los plazos no se cumplan.
12: De acuerdo a la información que tenemos, los trabajos se han desarrollado de acuerdo a lo programado y esperamos que se cumplan los plazos que ha informado la empresa sanitaria para la reposición de suministro. Vamos a estar nosotros vigilando, obviamente que hay compromisos que tiene la empresa. Si este corte se prolonga, obviamente la empresa tiene la responsabilidad de mantener las medidas de mitigación y hacerse cargo de eso. Y todo eso es parte de lo que nosotros fiscalizamos y queda efectivamente documentado y después, bueno, si hay alguna desviación, eso se verá en una etapa de investigación.
11: El detalle, como siempre, de los puntos de abastecimiento pueden revisarse en ADN.cl y en caso de que usted en su casa note deficiencias en la calidad del agua que se está entregando u otras situaciones, se puede denunciar en las redes sociales de la Seremi de Salud o al teléfono de Salud Responde en la opción 4. Desde las calles de Santiago, Vicente Quiñones, ADN.
10: Ojo, podría haber movilizaciones de trabajadores de Codelco. ¿Por qué? Paloma Cárdenas.
13: Más de 6.000 trabajadores de Codelco correspondientes a Chuquicamata, Ministro Ales y Casa Matriz deberán restituir parte de los bonos recibidos por cumplimientos de metas de producción de 2025, luego de que la empresa estatal reconociera esta semana que produjo menos cobre de lo reportado durante el periodo. El dirigente del Sindicato 1 de Chuquicamata y director legislativo de la Federación de Trabajadores del Cobre, Alberto Muñoz, criticó duramente la medida, declarando que a la fecha no han conversado con el directorio y que si la medida se concreta podrían recurrir a movilizaciones.
14: ¿Qué culpa tenemos nosotros de lo que hacen los altos ejecutivos? Sea error, no lo sé. Pero nosotros como trabajadores, obviamente velamos por nuestra empresa. Cuando nosotros efectivamente trabajamos nuestros bonos, trabajamos en forma muy sincera, nosotros no hemos tenido ninguna conversa con la alta administración. Estamos en alerta, ¿ya? Porque obviamente no vamos a aceptar estas cosas. Y si tenemos que llegar a la movilización, la vamos a hacer. Porque el trabajador, insisto, no tiene culpa de nada.
13: La polémica surge tras conocerse irregularidades en el registro de producción de 2025 que evidenciaron una sobreestimación cercana a las 27.000 toneladas de cobre fino. En el Congreso, en tanto, ya comenzaron las gestiones para conformar una comisión investigadora que revise los alcances del informe de auditoría de Codelco.
10: Oye, pensé que estaba desactualizado mi internet, dije a lo mejor no pagué el plan. 4 grados a esta hora y son las 11 de la mañana con 3 minutos. Solo 4 grados. Abríguese, por favor, no salga de su casa si no es necesario. La máxima para hoy podría llegar solo a los 11 grados. Muy abrigado ha llegado a los estudios de ADN Oscar Barrera Marengo, que llega a continuación con La Buena Vida.
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15: Bienvenidos a La Buena Vida por Radio ADN, el programa donde hablamos de todas aquellas cosas que hacen buena la vida. He vuelto, ustedes no se dieron cuenta, pero estuve afuera viajando en Turquía y es que fui invitado al Congreso Europeo de Obesidad, este congreso donde se habla toda la revolución con respecto al tratamiento de la obesidad, pero no solamente eso, sino que también el diagnóstico de la obesidad, cómo enfrentar las diferencias entre hombres y mujeres, diferencias en contextos políticos, políticas públicas que impactan en la salud de las personas y cómo podemos enfrentar esto. Así que hoy día en el segundo bloque vamos a hacer un especial totalmente del Congreso Europeo de Obesidad. Pero no solamente eso, sino que en este episodio también vamos a hablar de unas enfermedades que mezclan la índole psiquiátrica con la nutricional, y es que vamos a hablar acerca de los trastornos alimentarios, estas enfermedades que tienen que ver con cómo nos relacionamos con el alimento, cómo nos relacionamos con la comida, qué cosas llevan a que haya personas que se restringen al comer, otras que comen en exceso en poco tiempo, otras que comen y quieren eliminar lo que comen. Entonces, es un espectro de enfermedades bastante interesantes y que siempre tenemos que tener ojo, y es que algunas tienen un pronóstico bastante complicado. Recuerden, eso sí, que mientras bailamos un poco, nos pueden enviar sus preguntas al WhatsApp de ADN, más 569-8521-2360, y proponen ustedes también temas o dudas que quieran que les resolvamos en este consultorio radial.
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15: Los trastornos alimentarios son enfermedades de índole nutricional y psiquiátrica que afectan nuestra relación con la alimentación. Nosotros conocemos, por ejemplo, la anorexia, la bulimia, pero hay muchos más y que se están volviendo muy frecuentes, como, por ejemplo, el trastorno por atracón. Y para hablar acerca de los trastornos alimentarios, ¿qué son y cuál es la tasa de mortalidad? Porque eso es muy importante. Estamos con Macarena Zuleta, quien es psicóloga clínica, experta en trastornos alimentarios y codirectora del Centro CABA. ¿Cómo estás, Macarena?
16: Muy bien, gracias.
15: ¿Y tú? Muy bien también, gracias por estar hoy día con nosotros. Como para hacer una introducción a la gente que nos escucha, ¿qué es o cómo se define un trastorno alimentario?
16: Ya, Bueno, una pregunta muy interesante, ¿cierto? Los trastornos alimentarios, hace tiempo que se habla de los trastornos alimentarios, ¿cierto? De la conducta alimentaria. Como bien dice su nombre, hay que saber que son enfermedades psiquiátricas. Ya eso es lo principal que hay que tener en cuenta. No es una enfermedad ni biológica. Por supuesto que tiene efectos en la biología, en la nutrición, pero son enfermedades y patologías mentales, ¿ya? Y las más conocidas, digamos, el núcleo de los trastornos de la conducta alimentaria llamada clásicos, es decir, que están repertoriados en los manuales diagnósticos internacionales, son la anorexia nerviosa, la bulimia nerviosa y el trastorno por atracón, ¿ya? Lo que tienen en común es que efectivamente existe una repercusión de la conducta alimentaria alterada, ya sea desde la versión de la restricción alimentaria o en el otro aspecto desde la compulsión o la impulsividad alimentaria.
17: Ya. Perfecto. Si tuviésemos que separarlo, como para que la gente identifique, porque claro, tú mencionaste como estos tres más grandes también, no sé, pues ya entran otros como vigorexia y conductas alimentarias raras,
16: pija,
17: exactamente.
16: Digamos.
17: Si nos vamos a los clásicos, que es lo que es más frecuente, ¿cómo diferenciamos anorexia de bulimia de atracón?
16: Ya, hay que mirar esto como si fuera un espectro, ¿ya? En donde en un lado, digamos, estaría el trastorno por atracón, que son personas que tienen atracones, ¿ya? ¿Qué es un atracón? Ya se van a preguntar, es comer mucha cantidad de comida en poco tiempo, de manera bastante rápida, de manera impulsiva, y luego sentir culpa, sentir vergüenza, sentir malestar, ¿ya? Cuando digo mucha cantidad de comida, es realmente grandes cantidades de comida, ¿ya? Y eso también es importante decirlo porque hay personas que tienen atracones subjetivos, es decir, que se comen un paquetito de galleta y como es algo prohibido, ¿ya? Lo sienten como si fuera un atracón, ¿ya? Es decir, hay atracones objetivos, que cae dentro del diagnóstico de trastorno por atracón. Y después hay personas que son más restrictivas y que pueden sentir, que eso también es parte del trastorno alimentario, ¿ya? Que por comer un cuadradito de chocolate, ¿cierto?, tienen un atracón. Entonces es importante ir distinguiendo, ¿ya? Dentro del trastorno por atracón, lo importante, y es lo que lo diferencia de la bulimia, ¿cierto?, es que no existe un método de compensación posterior a los atracones, ¿ya? ¿Qué significa un método de compensación? Es algo que vendría a psicológicamente corregir, ¿ya? No solo psicológicamente, sino que conductualmente corregir el atracón para que no tenga un impacto en el peso. Porque recordemos también que esto, una del núcleo fundamental tiene que ver con la distorsión corporal, ¿cierto? Estas ganas permanentes de estar en control sobre el cuerpo, el miedo a subir de peso, ¿ya? Sobre todo en la anorexia y en la bulimia, ¿ya? Entonces, el tema del cuerpo se relaciona mucho, obviamente, con el comportamiento alimentario y una cosa como que va manejando e interviniendo en la otra, ¿ya? Entonces, en el trastorno por atracón, ¿cierto? Son personas que tienen atracones objetivos, es decir, que con cierta regularidad, ¿ya? Comen de manera impulsiva mucha cantidad de comida, generando un malestar psicológico muy grande.
17: Ya que empezamos hablando por el trastorno de atracón, ¿qué tan frecuente es este?
16: Este es el TCA más frecuente que hay, ¿ya? A nivel de la estadística y de datos, al menos que en Chile no se sabe nada, ¿cierto? No hay muchos datos precisos. Sí se sabe que los trastornos alimentarios han aumentado mucho desde la pandemia. Se habla como de entre un 30 y un 50%, y eso no solo en Chile, sino que de manera general en el mundo. Pero a nivel estadístico de datos no hay datos muy precisos, pero sí se sabe que es el trastorno de la conducta alimentaria más frecuente. Y esto genera también un impacto ponderal, ¿ya? Y desde ahí que se puede confundir con la obesidad.
17: Claro.
16: ¿Ya?
17: ¿Y cuáles son los pronósticos, cuál es la expectativa de un paciente que presente trastorno por atracón?
16: Dentro de los TCA son los mejores pronósticos y expectativas, con un tratamiento, por supuesto, adecuado, con un tratamiento especializado. Es el TCA que, digamos, muestra mejor pronóstico, por así decir.
17: Y tú comentabas de esas veces o esas instancias donde se puede confundir con algún tipo de obesidad.
16: Claro, lo que pasa es que como el sujeto tiene este comportamiento alimentario alterado desde la sobrealimentación, ¿cierto? A veces puede tener un impacto en el peso, ¿ya? Y son personas que pueden llegar a subir de peso o estar en un peso más alto. Uh-huh. ¿Ya?
17: Que claro, puede ser causa de obesidad un trastorno por atracón.
16: Puede ser, pero no hay que confundirlo, ¿ya? Es decir, se estima que hay un 30% de las personas con obesidad que sufre de trastorno por atracón, ¿ya? Pero no viceversa, digamos, ¿ya?
17: Claro, ¿se entiende? O sea, claro, sí se puede tener obesidad sin tener trastorno por atracón.
16: Claro, pero eso es súper importante decirlo, porque dentro
17: de... Pero son
16: de...
17: entidades distintas.
16: Exactamente, ¿ya? Y eso es lo que hay que aclarar, porque muchas personas creen que la obesidad es un trastorno de la conducta alimentaria cuando no lo es.
17: No, ¿ya? Es una enfermedad por sí que...
16: Exacto, que es mucho más compleja que solamente el comportamiento alimentario, y eso también hay que decirlo, es muchísimo más compleja.
17: Exacto, estamos hablando con Macarena Zuleta, quien es psicóloga clínica, experta en trastornos alimentarios, codirectora del Centro CADA. Ya hablamos sobre el trastorno por atracón y claro, dijiste que es de los que tiene mejor pronóstico, pero ahora quiero que nos vayamos a el otro extremo, la anorexia nerviosa, que tiene un pronóstico que puede ser más delicado, que necesita una atención bien encima. ¿Qué es la anorexia? ¿Cómo se diagnostica ahora en los nuevos manuales?
16: Ya, ¿puedo seguir con la bulimia para... Que bueno, es más fácil así entender ya el espectro.
17: Ok, ya vamos con la bulimia entonces. Ya,
16: la diferencia entonces del trastorno por atracón, estoy hablando desde lo más superficial, ¿cierto? Ya cada individuo tiene su complejidad y por supuesto que hay más diferencias, digamos, pero desde lo más comportamental, la diferencia entre la bulimia y el trastorno por atracón principalmente tiene que ver en que la bulimia hay métodos de compensación, ¿ya? ¿Qué significa un método de compensación? Es que luego de tener una sobreingesta, es decir, un atracón, ¿ya? La persona va a utilizar algún método de compensación, ¿ya? Justamente para que no haya impacto ponderal, es decir, para no subir de peso. Ya recordemos que el cuerpo y el control del peso está bien presente, muy presente en estas personas, ¿ya? Que es lo que lleva a tener estas conductas patológicas, ¿ya? ¿Qué es un método de compensación? Lo más frecuente son las purgas, es decir, los vómitos, pero también se incluyen ahí el uso de laxantes, ¿cierto? De diuréticos, de cualquier otro tipo de medicamento, entre comillas, mágico, ¿ya? Para bajar de peso. Pero también se incluyen el ayuno, por ejemplo, ya el ayuno prolongado posterior, es decir, hay gente que no sé, tiene un atracón en la noche y después no come nada en todo el día, ya también se incluye el ejercicio excesivo, es decir, después de un atracón hacer 3-4 horas de ejercicio y matarse haciendo ejercicio, ya y estar, digamos, en estos ciclos permanentes, porque no estamos hablando de que te pasa una vez al mes, sino que son ciclos que son más o menos regulares, que pueden pasar o todos los días, o varias veces al día, o varias veces a la semana. Entonces esto va generando un circuito, digamos, ya de vida que finalmente se viene a interrumpir.
17: Una pregunta, la bulimia se caracteriza, claro, por la ingesta de comida y estas conductas compensatorias. ¿En la bulimia da lo mismo la cantidad de comida ingerida mientras haya una conducta compensatoria? Ese, por ejemplo, o tiene que haber cantidades grandes y ahí se puede mezclar como atracón más bulimia.
16: Claro, ahí es donde te quería llegar a la anorexia, ¿ya? Por eso que te digo que es como un espectro que es importante de restringir, ¿ya? Porque efectivamente lo que tú estás indicando, ¿cierto? También puede pasar, ya sea en la bulimia, en general son atracones objetivos, ¿ya? Pero también, como es un espectro, a veces la línea es media fina, ¿ya? Y hay personas que efectivamente terminan vomitando, por ejemplo, cualquier cosa y todo lo que comen. Y ahí ya estaríamos más en el ámbito de la anorexia, que tiene dos tipos, la anorexia restrictiva y la anorexia purgativa. ¿Ya?
17: Ya, perfecto.
16: ¿Se entiende? Uh-huh. Entonces, aquí llegamos a la anorexia, igual sería la gran diferencia también con el resto de los trastornos alimentarios, es que hay una conducta de manera general que es mucho más restrictiva. ¿Se entiende? Es decir, las personas en general, aunque en la bulimia también hacen estos ayunos, ¿cierto? Y tienen un desorden tremendo en lo alimentario, ¿ya? No existe una pérdida de peso importante, aunque pueden haber fluctuaciones también importantes en el peso, justamente porque hay veces que se compensan, ¿no? Hay veces que tienen muchos atracones, entonces suben de peso, después dejan de comer, ¿ya? Pero la anorexia, de manera general, lo que se observa y lo que hace el diagnóstico es que existe una pérdida de peso rápida, ¿ya? Y abrupta, porque las personas están o muy restrictivas, ¿ya? O básicamente están purgando absolutamente todo, ¿ya? Es decir, no logran ya alimentarse, básicamente, ¿ya?
17: Ahí y es, voy a preguntar.
16: Sí.
17: Porque entro en conflicto por mi lado nutriólogo. No necesariamente una anorexia va a presentar una baja de peso drástica. Uno podría diagnosticar una anorexia frente a una actitud restrictiva y que a pesar de eso el peso no fluctúe tanto, si la actitud es restrictiva durante cierto plazo de tiempo.
16: Claro, lo que pasa es que eso finalmente igual tiene un impacto. Lo que no, estamos hablando, digamos, y a veces desde lo clínico es difícil de diferenciar, y es verdad, y ahí yo estoy contigo. Es como, ya, por eso que muchas veces se dice trastorno de la conducta alimentaria, en vez de decir ya tiene una anorexia y tanto, o en realidad es una bulimia, ¿cierto? Porque se fluctúan mucho, y uno ve que hay una patología de alimentaria igual, ¿cierto? Un trastorno de la conducta alimentaria, pero a veces no es fácil clasificarlo porque, como dices tú, ya el nivel de la definición queda un poquito cojo, por así decirlo, pero igual es lo que ya no es una condición para el diagnóstico, digamos, de la anorexia, que antes sí era estar bajo peso.
17: Claro.
16: ¿Ya?
17: Claro.
16: Eso ya lo sabemos. Uh-huh. Es decir, nosotros observamos...
17: Puede haber una anorexia normopeso, incluso con un exceso
16: obesidad,
17: de peso. Claro.
16: O incluso con obesidad. Uh-huh. ¿Ya? Pero lo que distingue, de alguna manera, ya la bulimia, ¿ya?, de la anorexia, es que existe más restricción, por lo tanto, hay algún impacto en el peso, ¿ya?
17: Y ahí quiero...
16: O más restricción o más purga, ojo.
17: Ya.
16: ¿Ya?
17: Ahí te quería preguntar por qué dentro de este, como tú lo dices, el espectro de los trastornos alimentarios, la anorexia se relaciona con la tasa más alta de mortalidad.
16: Sí.
17: ¿Por qué y qué se tiene que hacer frente a una sospecha, un diagnóstico de anorexia para evitar esto?
16: Ya. Bueno, es primero que nada, y ahí está también, con respecto justo a tu pregunta de recién, que es súper importante psicoeducar y educar a la población, porque a medida que aumentan los trastornos alimentarios, ¿cierto?, también vemos que existe cada vez, por un lado, más gordofobia, ¿ya?, en el ambiente, incluso en la esfera médica, ¿ya?, más discurso sobre lo que es la... perdón, lo voy a decir el nombre del programa, pero alimentación saludable, ¿cierto? Cada vez más juicios con respecto a la comida, con respecto a la problemática del peso. Entonces se está valorando cada vez más, ¿ya? Una serie de discursos también que finalmente nos van jugando en contra, ¿ya? A las personas, ¿ya? Y nosotros vemos, los que trabajamos con trastornos de la conducta alimentaria, que llegan niños o gente que está formateada en su cabeza, ¿cierto? Con este tipo de discursos, clasificando la comida, ¿cierto? En buena, en mala, en que si como azúcar o me va a hacer mal o voy a engordar. Lo que te iba a decir es que alguien con obesidad, por ejemplo, que baja 10 kilos en 2 meses, en vez de preocuparse, lo van a felicitar, ¿ya? Y es ahí donde tenemos un gran problema, porque el bajar de peso en general es algo que está bien visto, ¿ya? Se habla mucho de los cuerpos, del resto, se comenta mucho, se burla, ya sea para bien o para mal, digamos, y esos son factores muy gatillantes, ¿ya? Muy gatillantes para las personas y que además retardan los diagnósticos, porque justamente vemos cada vez más personas con sobrepeso o obesidad que desarrollan anorexia.
17: Y ahí, volviendo a lo que te había preguntado, ¿por qué la anorexia es este trastorno con mayor tasa de mortalidad y qué es lo que podemos hacer?
16: Porque justamente en una anorexia la principal comportamiento alimentario que está patológico y que está perturbado es que las personas dejan de comer, ¿ya? Cosa que no es tan extrema en los otros, ¿ya? Entonces una anorexia nerviosa le tiene miedo a la comida, cada vez más miedo, empieza eliminando, ¿cierto? Algunos grupos alimentarios, pero después en los casos graves ya no toma ni agua, por ejemplo, ¿ya? Por miedo, porque se va, obviamente, todo esto es irracional, esto es mental, ¿ya? Entonces las personas, además, se empiezan a desnutrir, ¿cierto? Y eso tiene un impacto en el sistema nervioso, por lo tanto, aumentan las ideas irracionales, aumentan la obsesividad, ¿cierto? Aumentan la impulsividad y el comportamiento de manera general se va impactando y obviamente que a nivel nutricional, si alguien deja de comer o está, no sé, vomitando todo lo que come, ¿cierto? Tiene un impacto biológico también, finalmente, ¿ya?
17: Y eso lleva a los daños a salud y que lleva a estas tasas de mortalidad tan altas.
16: Exactamente, porque no olvidar que las tasas de mortalidad se dividen en dos, en la anorexia en particular, ¿ya? Que son las causas, o sea, las causas médicas, por así decirlo, ¿ya? Que están ligadas a la desnutrición o a los desórdenes de electrolitos cuando hay vómitos recurrentes, ¿ya? Que son muy peligrosos, pueden causar la muerte, ¿ya? O también el suicidio, ¿ya? Es decir, en un sistema nervioso que está perturbado, que está deprimido porque no está comiendo, no está alimentándose bien, obviamente que las personas se van deprimiendo, van perdiendo esperanza, están todo el día pensando en lo mismo, en estas cosas, hay una angustia, o sea, imagínate lo que significa no poder comer, ya no poder comer ni siquiera una manzana sin angustiarte, sin sentirte culpable, sin que tengas una voz en la cabeza que te diga por qué lo hiciste todo mal, eres una que no sirve para nada. En el fondo se va, el sistema nervioso se va perturbando a tal manera que es como que tienen una segunda voz que las insulta, que digo las, pero los, ya, porque también hay cada vez más hombres, ya, que tienen trastorno de la conducta alimentaria, y que los insulta todo el día, básicamente. Entonces es muy terrible vivir así.
17: Exactamente, y por eso tenemos que estar ojo, si es que ustedes escuchando esto sienten que les llega, les hace ruido, o tienen algún familiar, ser querido, alguien cercano que tal vez esté pasando por algo de esto, siempre es bueno comentar y conversar con ellos porque eso previene mucho y se puede tratar a tiempo. Así que muchísimas gracias, Macarena Zuleta, psicóloga clínica experta en trastornos alimentarios y codirectora del Centro CAA, por haber estado hoy día con nosotros.
16: De nada, muchas gracias a ustedes por la invitación.
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0: 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Nos vamos a la pausa comercial luego de esta interesante conversación con la psicóloga. Y es que, como decía ella, los trastornos alimentarios son un espectro dentro del cual hay que tener ojo. Pero el mensaje lo vuelvo a repetir. Si es que ustedes mismos les resonó lo que nosotros conversamos, sienten que pueden estar viviendo esto, o alguna persona cercana, un ser querido, familiar, o alguien a quien conozcan, no tengan miedo de conversar estos temas. Muchas veces la gente dice, mejor no le pregunto, no toco el tema porque se enoja, porque puede empeorarlo. Sí, puede que se enojen al principio, pero está demostrado en estudio que hablar los temas lleva a que estos puedan mejorar, si tienen un mucho mejor pronóstico, si es que uno enfrenta a las personas para que traten estas enfermedades. Así que tengan ojo con eso. Recuerden enviarnos sus preguntas al WhatsApp de ADN, +569 8521 2360. Nos vamos a la pausa comercial y volvemos.
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0: Estamos de vuelta en La Buena Vía por Radio ADN, atento a responder sus inquietudes, dudas y consultas al WhatsApp en +569 8521 2360. Y ahora, en este segundo bloque del programa, no hay invitado, o podríamos mandarnos un momento de locura, así medio esquizofrénico, y yo me voy

0: entrevistar a mí mismo, yo a yo. No, lo que pasa es que estuve la semana pasada, no estuve en Chile, sino que estaba en Turquía y no me fui de vacaciones, no me fui a viaje de placer, sino que fui al Congreso Europeo de Obesidad, el ECO 2026, que es la edición 33 de este congreso, y quería traerles o contarles acerca de todas las novedades que se vieron en ese congreso. ¿Qué es esto? El ECO es, como su nombre lo dice, donde se juntan los mayores expertos para tratar la enfermedad obesidad. Y el congreso de este año tuvo una particularidad con respecto a otros años, tal vez, y es que se está viviendo la revolución de los tratamientos para la obesidad. Y en ese sentido, este congreso tuvo un mensaje, que es lo que quiero compartirles, y por eso vamos a hacer como este bloque especial de contarles lo del congreso. Y es que el congreso se enfocó mucho en hablar acerca de la obesidad como enfermedad y a tratar de cambiarle la cara a la obesidad. Uno de los grandes mensajes que se dieron es que cuando hablamos de obesidad muchas veces pensamos que la obesidad es algo estético, algo que tiene que ver con aumentar un poco el tamaño corporal y la discriminación, y que eso no es falso, pero hay que cambiar la mirada sobre la obesidad. Hace muy poco, el año pasado, si no me equivoco, fines del año pasado, principios de este, salió un nuevo estudio en el cual hay un consenso médico de la nueva definición de la obesidad. Y la nueva definición de la obesidad ya no es el IMC, no es la peso por talla al cuadrado, ni nada de eso, sino que tiene que ver con la cantidad de grasa corporal, especialmente de la grasa visceral. ¿Qué es lo que pasa? Hay tres tipos de grasa en el cuerpo. Está la grasa parda, que es una grasa que produce calor, que la tienen mucho las guaguas para estar calentitas y no sufrir de hipotermia. Y en los adultos tenemos bastante menos, pero se puede inducir. Luego está la grasa subcutánea, que es la que está abajo de la piel y que es básicamente el famoso rollito, Michelin, las manillas del amor, le dicen otro, pero es como la grasa que está abajo de la piel y que hace los rollitos, y que eso no es nada más que reserva energética. No tiene mayor repercusión en salud, son reservas de energía para el cuerpo. Pero hay un tercer tipo de grasa, que es la grasa visceral, y esta es la que está entre medio de los órganos. Por ejemplo, la más terrible, la más, es la que está alrededor del corazón, la que está alrededor de los riñones, la que está alrededor de la aorta, y esa es la que trae los efectos negativos para la salud. ¿Por qué? Porque la grasa es un órgano, ya no se le dice tejido, sino como un órgano endocrino y paraendocrino y para hormonal y toda la cosa. ¿Y qué significa eso? Que secreta hormonas, señalizaciones, factores que van a llevar a señales proinflamatorias, a señales que van a generar daño en los tejidos que están cerca, que van a llevar a alteraciones metabólicas, y ese es el daño que genera la grasa, sobre todo la grasa visceral. Entonces, primer mensaje de este congreso, y lo que quiero transmitir, es que la grasa visceral y el exceso de grasa visceral trae daños para la salud, y que ahí es cuando nosotros diagnosticamos obesidad. Entonces, en este nuevo consenso, ¿qué es lo que se dice? Que uno tiene que medir de dos métodos, mínimo dos métodos distintos, cuánta es la cantidad de grasa que tiene la persona en el cuerpo, y que los métodos coincidan. Y si hay exceso de grasa, dependiendo de ciertos parámetros de edad, género, estatura, etcétera, hay muchos factores, si es que tiene exceso de grasa y sobre todo grasa visceral, se habla de obesidad. Y después de eso, uno que tiene, ¿qué tiene que hacer? Es una distinción. Si es obesidad preclínica o obesidad clínica. La preclínica no tiene signos ni síntomas, es decir, no ha traído consecuencias visibles para la salud. En cambio, la clínica ya tiene consecuencias, y aquí también hay un nuevo alcance, y es que las consecuencias son de distintos tipos. Antes se decía que las consecuencias de la obesidad, por ejemplo, es solamente la presión alta, diabetes, por ejemplo, o problemas metabólicos. Y ahora, ¿qué es lo que se ve? Que el exceso de grasa puede traer más efectos que solamente esos. Por ejemplo, artrosis de rodilla por el peso que la persona lleva para caminar, problemas para roncar, apneas del sueño, problemas de índole sexual, problemas psicológicos, discriminación, por ejemplo, trastornos mentales asociados a la inflamación que causa este exceso de grasa. Entonces se amplía mucho más el abanico de consecuencias de exceso de tejido adiposo que trae daño para el cuerpo. Ahí nosotros distinguimos la enfermedad de obesidad, y haciendo un vínculo con la entrevista anterior, es distinto un cuerpo grande que un cuerpo con obesidad como enfermedad. Entonces, la entrevistante hablaba de la gordofobia. Por supuesto que uno no tiene que discriminar a la gente porque está enferma de algo, al mismo tiempo en que no tiene que normalizar la obesidad como enfermedad porque es una enfermedad que trae consecuencias para la salud. Entonces en el Congreso vimos primero esto de hablar la obesidad como enfermedad, algunos le dicen adipopatía como la enfermedad de la grasa, y los tratamientos fueron un gran foco de este Congreso ECO 2026. Los tratamientos para la obesidad, antes había menos opciones, no eran tan frecuentes, habían algunos fármacos bien malos que deberían estar prohibidos, pero actualmente hay una revolución, y es que ustedes se acordarán del famoso Ozempic que sigue en el mercado, fue como este primer paso, pero ahora ya hay otras alternativas y que en verdad están generando grandes cambios para el tratamiento de la enfermedad obesidad. Entonces, ¿qué es lo que se vio en el Congreso? Se vio de que Ozempic tiene una molécula que se llama semaglutida, y Ozempic llegaba a una dosis de 1 miligramo. Bueno, en el Congreso ya se liberaron estudios nuevos de que, por ejemplo, esta molécula en dosis de 7.2 miligramos puede alcanzar, en gente que responde muy bien, que se le llaman respondedores tempranos, puede alcanzar casi un 30% de baja del peso corporal en un plazo de 60 semanas, lo cual es enorme. ¿Por qué es tan grande? Porque es equivalente a una cirugía bariátrica sin tener que ir a cirugía bariátrica. Y que esta pérdida de peso en un 84,4% es de grasa corporal. Es decir, la mayoría de lo que se pierde de peso es grasa corporal. Eso es una gran revolución en lo que respecta al tratamiento de la obesidad, y es que antiguamente, como les decía, habían algunas alternativas, pero no tantas y no tan eficientes, y ahora se está viendo que sí, que se están llevando a cosas. Y además, lo otro que se vio en este estudio es que este tratamiento para la baja de peso no solamente lleva a baja de grasa corporal, sino que también tiene efectos positivos. Por ejemplo, en salud cardiovascular, en salud cardíaca, también mejora los músculos, los huesos, lo de la artrosis que le decía, no solamente por la baja del peso, sino que también actúa directamente sobre las articulaciones. Entonces estamos viendo que hay fármacos que van a generar una gran revolución. ¿Está esto en Chile? Todavía no. En Estados Unidos ya está aceptado y ya está comercializado este semaglutida en 7.2. Pero en Chile ya llegó hace poquito, hace un par de semanas, se está vendiendo Wegovy, que es este semaglutida, pero en dosis de 2.4. Y ese ya está disponible, y ese en estudios mostró también bajas de peso en, creo que eran 68 semanas del estudio, de un 17%, y asociaba mejora de todos los parámetros metabólicos. Una gran revolución que siempre hay que tener ojo con algo. En los estudios, esto iba acompañado de actividad física de intensidad moderada, vigorosa, 150 minutos a la semana, es decir, un entrenamiento adecuado, además de una alimentación balanceada con un leve déficit calórico, es decir, una mejora de los hábitos, más un tratamiento farmacológico, es decir, un abordaje bien completo, lleva a estas grandes mejorías que se han visto. Estamos hablando del Congreso Europeo de Obesidad número 33, en el que pude estar la semana pasada en Estambul, Turquía, y que vimos todas estas revoluciones del peso. Y no solamente nos quedamos con semaglutida, también, por ejemplo, el primer día, en la primera tarde, hubo una charla acerca de todo lo que se viene. Entonces, ya hay aprobados fármacos para tratar la obesidad, unos 10, pero lo que está en estudio, en fase 3, es decir, prontamente a ser aceptado, es mucho más grande. Estamos hablando que ya hay por lo menos 80, 100 fármacos que están muy avanzados en su estudio, que se están haciendo los experimentos, por así decirlo, o los ensayos clínicos para poder llevarlos al uso público. Hay, por ejemplo, avances en una molécula, en una hormona que se llama mielina, que genera también baja en el apetito y baja de peso. Así que se viene toda una revolución gigante con respecto a esto. Aparte de eso, en el Congreso también se vieron otros temas relacionados a tratar la obesidad como enfermedad, y uno de los puntos muy claves que se dieron fue el tratar la obesidad como una enfermedad que, como decía también la entrevistada anterior, va más allá de comer más o comer menos, sino que también tiene que ver con políticas públicas, acceso, transportes, actividad física, todo lo que rodea a la persona en cierta manera va a impactar lo que come. Por ejemplo, les hago el siguiente ejemplo más local para que me entiendan. Si es que un día o una semana hay paro del Transantiago, digamos que hay un paro del Transantiago y se cortan las vías y solo queda el metro, por decirlo. Bueno, ahora ya no se llama Transantiago, ahora es red. Se corta la red y solo queda el metro, y el metro colapsa y la gente, en vez de 1 hora al trabajo, se demora 2 horas. ¿Qué significa eso? 2 horas más de transporte, la gente va a llegar a la casa, ¿va a tener tiempo, ganas de hacer ejercicio? No. impacta la salud de las personas, impacta en la enfermedad de obesidad. Si es que se sube el precio de la bencina por unas decisiones políticas, esto va a repercutir en que el precio del trigo va a subir porque lo traemos desde afuera, y si sube el trigo, sube el precio del pan, y si sube el precio del pan, hay menor acceso y hay que irse a otras alternativas que sean más baratas. ¿Va a impactar eso en la salud de las personas? También va a impactar eso en la salud de las personas. Si es que en Valparaíso se ponen creativos y deciden cortar las horas de educación física en los colegios, solo quedan 45 minutos una vez a la semana, en vez de 3 veces a la semana, como está indicado como el mínimo en adultos, ni siquiera en niños, ¿esto impactará la salud de las personas que están en su etapa de desarrollo? Por supuesto que sí, y en 20, 30 años más vamos a tener una generación más enferma. Claro que sí. Entonces, toda decisión, todo contexto de la persona, en cierto sentido, va a impactar su salud, va a impactar en la enfermedad de obesidad, en lo que se alimenta, en lo que hace de actividad. Así que son temas políticos. Eso fue un gran foco de este congreso, de que habían charlas de ciencias básicas, de los tratamientos para baja de peso, pero también habían charlas de sociedad, de ambiente, de políticas públicas relacionadas a la baja de peso. Aquí quiero acordarme de que había una chilena que vive en Irlanda, que justamente, si no me equivoco, su nombre es Francisca Cornejo, que es nutricionista, vive en Irlanda, que hizo una presentación en este congreso acerca de los distintos programas a lo largo de todos los países de Europa para enfrentar la obesidad y del acceso que puede tener la gente o no a tratamiento. Y eran diferencias sustanciales. Imagínense eso hecho en Latinoamérica, que haríamos ahí un poquito en vergüenza, ya que poco esfuerzo se está haciendo. Otro foco importante es el ejercicio. Se habló del ejercicio en el Congreso Europeo de Obesidad y aquí fue muy interesante, había una charla muy interesante. Y lo primero que hay que decir, y que va de la mano de los últimos informes y la última guía de ejercicio a nivel mundial, el ejercicio de fuerza de intensidad moderada a vigorosa es la base de la salud. Si es que estamos hablando de salud, lo más importante que una persona puede hacer en su vida no es comer bien, no es dormir bien, lo más importante es hacer ejercicios de fuerza. Por lo menos 2 veces a la semana, unas 2 a 4 series como mínimo por grupo muscular, ejercicios de peso corporal, con bandas elásticas, con peso externo, hacer pesas en el gimnasio, todo lo que signifique hacer ejercicios de fuerza, hay que hacerlo mínimo 2 veces a la semana, 2 a 3 veces a la semana, para tener efectos. Y esto es lo más importante para la salud. Y había un estudio que es muy entretenido, que agarraban el tiempo de la persona y lo dividían en tiempo en que hacía ejercicios de fuerza, tiempo en que estaba durmiendo, tiempo en que estaba sedentario. Y se vio que entre más actividad física hacía la persona, hasta cierto nivel, por supuesto, tampoco hay que volverse loco, mayores niveles de salud y mejora en los parámetros metabólicos. Pero la comparación muy entretenida que hubo en el Congreso es que se comparó tiempo durmiendo versus tiempo sedentario. Y se vio que a más tiempo durmiendo versus sedentario, es decir, dormir lo que uno tiene que dormir en vez de estar despierto haciendo nada acostado, uno tiene mejor salud. ¿Eso qué quiere decir? Que si usted está aburrido, tirado, sin hacer nada, es mejor que esté durmiendo a que esté tirado mirando el techo. O sea, es mejor que duerma a que esté haciendo nada. Así que hagan tutito, es muy bueno ser tutito, siempre dentro de los límites. Y eso depende de la edad. Los niños, por ejemplo, fácilmente pueden tener que dormir 10, 12 horas al día. Los adultos en general, entre los 20, los 50, 60 años, con 7, 8 horas están bien. Y luego ya sobre los 60, 70 años duermen menos, 5, 6 horas, y con eso podrían estar ok. Así que, ¿qué es lo más importante? Muévanse. Ser sedentario es de las peores cosas que pueden hacer para la salud. Si es que ustedes, por ejemplo, están todo el día en una oficina sentados trabajando, hagan las pausas activas, levántense 3 minutos cada 1 a 2 horas y hagan sentadillas, salgan a caminar, vayan a darse una vuelta, hagan algo de movimiento, estirarse no mucho porque en verdad eso no sirve tanto, pero salgan a caminar o hagan algún tipo de movimiento para romper la rutina, ya que eso va a tener, aunque ustedes no lo crean, un gran impacto en la salud. Y otra de las revoluciones que se vivió en este Congreso ECO 2026 en Estambul, Turquía, en el Congreso Europeo de Obesidad, tiene que ver con una enfermedad que era bastante complicada, difícil de tratar, se le miraba de forma rara. El famoso síndrome de ovario poliquístico cambió de nombre y ahora se le denomina síndrome ovárico metabólico poliendocrino. ¿Qué implicancias tiene un cambio de nombre? Ustedes dirán, no importa mucho, es como cambiarle el nombre a la negrita, que ahora se, ¿cómo se llama? Choquita. Es como cambiarle el nombre, pero tiene implicancias en medicina. ¿Por qué? Porque antes, al decirle síndrome ovario poliquístico, se le estaba como, entre comillas, dejando toda la culpa o responsabilidad a estos quistes en el ovario, pero se ha dado cuenta que no necesariamente hay quistes o no son quistes reales y que la culpa no es del ovario, por así decirlo, sino que es una disfunción, como dice el nombre, metabólica y poliendocrina, es decir, de muchas hormonas. Es un desorden hormonal más metabólico que tiene relación también con ciertas secreciones hormonales y efectos metabólicos que puede tener el ovario, pero no es exclusivamente culpa de él. Y ahí el enfrentamiento cambia, ya que yo tengo no solamente que tratar el ovario, como se hacía con, por ejemplo, anticonceptivos, sino que tengo que ir a pensar en las hormonas, qué está pasando en las hormonas, cómo tengo que ver el enfrentamiento, cómo tengo que pensar en cambiar cómo trato la enfermedad. Entonces, este cambio de nombre se dio mientras estábamos en el Congreso y es algo bastante importante, y es que nos lleva a que haya un mejor diagnóstico. Tal vez había un infradiagnóstico, hay más personas que tienen esto, y que el tratamiento no solamente es dar anticonceptivos, sino que es tratar todo lo que rodea este síndrome. En ese sentido vimos una clase muy interesante, por ejemplo, de cómo una mujer de 59 años había tenido un infarto y a las 2 semanas del infarto lo mandaron a nutriólogo a hacerse su chequeo como para controlar los factores que llevaron a este infarto, y se vio que a los 15 años le habían diagnosticado síndrome ovario poliquístico, y que esto, por su no tratamiento en ese minuto, significó desórdenes en ciertas hormonas, en ciertos transmisores, en ciertos parámetros metabólicos que, como no fueron tratados en su momento, fueron evolucionando a lo largo de los años, derivó en una resistencia a la insulina, que luego de eso terminó convirtiéndose, por así decirlo, en una diabetes tipo 2, se generaron problemas en los lípidos, etcétera, y que todo eso, como consecuencia, tuvo que a los 59 años terminara en un infarto. Por lo que esta nueva denominación, este nuevo nombre del síndrome ovárico metabólico poliendocrino, el SOMP, que ahora le vamos a decir, viene a cambiar cómo lo enfrentamos y cómo podemos tratar a los pacientes. Así que, conclusiones de este Congreso Europeo de Obesidad, al cual pude asistir la semana pasada en Estambul, Turquía, es que se viene una gran revolución con respecto al tratamiento de la enfermedad de obesidad, que, volvemos a repetir, no es algo estético, sino que es tratar la salud. No es quiero bajar 2 kilos porque me voy de vacaciones, sino que es tratar una enfermedad que lleva consecuencias de la salud, que trae problemas metabólicos, que trae problemas psicológicos, que trae muchas consecuencias más allá de un rollito, y que hay alternativas actualmente. Se puede tratar médicamente y con bastante tasa de éxito, siempre y cuando vaya acompañado siempre de cambios de estilo de vida, hábitos, alimentación, ejercicio, ya que esa siempre será la base de la salud.
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0: Muchísimas gracias por habernos acompañado en este episodio de La Buena Vida por Radio ADN. Fue un capítulo bastante interesante, y es que por un lado hablamos acerca de los trastornos alimentarios que tienen que ver con la relación que tenemos con la comida y cómo hay enfermedades psiquiátricas o problemas que pueden derivar en que nos relacionamos de mala manera con la alimentación. Vimos que era un espectro que va desde, por ejemplo, los atracones de comida a una anorexia con una actitud restrictiva. Nuevamente, y nunca vamos a dejar de hacer este mensaje, si a ustedes les resonó lo que hablamos o sienten que alguien cercano puede estar viviéndolo, convérsenlo y busquen ayuda, ya que entre antes se trate, tiene mejor pronóstico. Y también nos fuimos al otro lado, y es que hablamos acerca de la obesidad como enfermedad y todos los avances que hay para su tratamiento, que vimos en el Congreso Europeo de Obesidad 2026 en Estambul, Turquía. Los esperamos el próximo sábado, como todos los sábados, a las 11 de la mañana, para que hablemos de aquellas cosas que hacen buena la vida. Recuerden enviarnos sus preguntas. Si quedaron con alguna duda, por ejemplo, el día de hoy, manden las preguntas al WhatsApp de ADN. Más 569-8521-2360. Y nos vamos al fin de semana homenajeando al mar en este fin de semana para algunos largos del 21 de mayo y también muy romántico. Tal vez pues, hicieron una escapadita romántica. Sea of Love desde Honey Drippers. Nos escuchamos el próximo sábado.

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0: 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Noruega.
1: Y la invitación es Oslo, Noruega, para vivir la gran final de la Champions League femenina. Ya están en cancha el Barcelona, el cuadro culé que buscará levantar una nueva Champions League. Ya suma 3 en sus vitrinas. Enfrente el Olympique de Lyon femenino con la chilena Christiane Edler, que busca vengar la final del 2024, donde el Barcelona les arrebató el título. El Olympique tiene 8 títulos de Champions League y Christiane Edler quiere seguir sumando y haciendo historia en Europa. Te lo contamos de aquí en más al estilo de ADN Deportes, con toda la pasión. Con toda la pasión por la radio que llevamos dentro. Bienvenido, Balmore Fajardo.
2: ¿Qué tal, Grillito? Bienvenido, Madame Messier. Aquí estamos para iniciar nuestra transmisión. Sí, Noruega. Estadio Ulival, Oslo, Noruega, Barcelona y el Olympique Lyonnais. ¿Ah? Vamos a estar ahí entregando todos los datos, informaciones y obviamente preparados para esta mañana fría en Chile. 6 horas tenemos con Francia, ¿sí, no?
1: Correcto. De diferencia,
2: más o menos.
1: 6 horas.
2: Imagínate, 6 de la tarde.
1: Sorteo de capitanas en el campo. Vamos. De juego. Y junto a mi querida Rocío Ayala nos va a contar el 11, la formación del Olympique de Lyon femenino que buscará el 9º título de Champions. Bienvenida, Rocío. 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
3: ¿Qué tal, Grillo? Y comenzamos con esta formación porque todos estamos hoy día apoyando este equipo. Hoy es nuestro Leonés, nuestras Leonas, nuestro equipo. Entonces, el Olympique de Lyon femenino con Tiana Edler en el pórtico. La número 1, la chilena, está ahí atajando en esta final de Champions. Línea de 4 con Ashley Lawrence. La número 12, la canadiense Wendy Renares. La capitana con la 3, Ingrid Engen. Está con la número 15, Selma Bacha. Con la 4, ya la línea defensiva, medio terreno, con Melchi Dumorning. Ahí está con la 6, Lindsay Hicks. Con la 10, Lily Johannes. Con la 20, y vamos arriba, Vicky Becho, Ada Hegerberg, una futbolista que hemos visto ganar el Balón de Oro. Con la 14, y Jules Brand. Va a estar entonces con la 29, el equipo que nosotros hoy día apoyamos por Tiane.
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1: Y junto a Matías Careza, que le doy la bienvenida a Club Hípico, conocemos las 11 elegidas del Barcelona. Bienvenido, Mati.
4: ¿Qué tal, Grillo? Así fue. Ahora sí. Partieron porque forman en portería con la número 13, la portera Cole en el Barcelona, 4 en la línea de fondo, el número 22 Barrel, el número 2 Paredes, la número 4 León y la 24 Brooks, 3 en el medio campo, la 16 Serra Jordi, la 12 Wijarro y la 11 Alex Putellas, y 3 en delantera con la 10 Graham, con la 17 Payor y la 7 Paralue.
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1: Bien, clasificó, va a arrancar el fútbol. Nos da la presentación nuestro querido bambino, Balmore Fajardo por ADN.
2: Atención, País Deportivo, nos vamos a la final de la Champions League femenina. Estadio Ulival, Oslo, Noruega, Barcelona versus Olympique Lyonnais. Relata para todo Chile y el mundo a través de ADN 91.7, el Grillo del Gol. Me sigue Patricio Dajega.
1: Bienvenido. amo fútbol, te llevamos la pasión de la final de la Champions League femenina. Bienvenida, Bambino, qué elegancia, como siempre, deja la vara muy alta. Aquí ya juegan, desde Oslo, Noruega, la final de la Champions League femenina, el Barcelona y el Olympique de Lyon.
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1: ¿Tiene por ahí la silbante, querida Rocío, allá al espejo para este partido?
3: Sí, ya te la confirmo. Aquí está Tess Olofsson, de Suecia.
1: 38 años.
3: Acompañada de Almira Spajic, Mónica Lokeberg. Y tenemos a la cuarta árbitra, Luliana Demetrescu.
1: Muy bien, ahí están las juezas de este partido. Cuando la pelota la viene manejando en el fondo, viene saliendo Renard, va levantando la cabeza, la va tocando para Dumornay por el sector derecho, viene buscando el Olympique de Lyon con Tiane Ender, que está en el 11 titular, en la portera, y lleva la número uno.
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1: Viene, regaló Matías Canesa.
4: Regaló, donde quiero poner, y me quiero poner bien de acuerdo a las formaciones, porque si viene un clásico del Cuyao,
1: le mando saludos,
4: ¿sí? Sí, y te quiero regalar, y les queremos regalar a todos unas entraditas para el partido, porque este domingo en el mítico Cuyao se juega el clásico del Bío Bío. 12:30 horas, Deportes Concepción recibe a Huachipato. 108 partidos han jugado estos dos equipos, 35 triunfos para el Conce, 40 victorias para Huachipato.
1: ¿Cómo lo hago?
4: 33 empates. Tenemos que sortear entrada doble para ver el partido, nada más ni nada menos que en el VIP Hospitality.
1: ¿Cómo participo?
4: En el WhatsApp ADN, por supuesto, el +569 8521 2360. Una experiencia, comida, me dijeron que había corte de pelo, algo para tomar también, por supuesto, para que disfrute el clásico del Bío Bío.
1: Muy bien, al +569 8521 2360 si quiere ir al clásico del Bío Bío, Bambino.
2: Y a esta hora, ¿por qué no? 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
1: Nos puede mandar audio, nota de voz al +569 8521 2360. Fanáticos de Cristiano Ender, nos pueden dejar su audio al +569 8521 2360. En adelanto, cuando el partido está en 2 minutos, le doy la bienvenida, elegante como siempre, una dama, una señora. ¿Cómo le va, Pamela? Juanita Cordero, bienvenida.
5: Hola, ¿cómo estás?
4: ¿Algo más?
5: ¿Algo más que decir? Nada más.
1: Y soltera.
5: Nada, soltera, muy soltera. Muy bien.
1: Sin duda.
5: Feliz. Feliz porque estamos en presencia de un partido tremendo donde está la excelencia del fútbol femenino en estas dos potencias a nivel mundial, Lyonés y el Barcelona, y nuestra Christian Endler, que va en busca de su segunda Champions. La primera fue el 2022, que le ganó también al Barcelona. Perdió la vez pasada, el 2024, lo transmitimos acá, ¿recuerdan, muchachos?
1: Estuvimos
5: acá, y ahora es la revancha, y Christian Endler, 1,85 m, 34 años, madre de la pequeña Emilia, va por su segunda Copa Champions League.
1: Muy bien, dale, Bambino.
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1: Aquí está para jugar, Bachel lateral, la va tocando por el medio, para que la tenga Haps, viene girando con el esférico, más atrás todavía la bola para Renard, busca la escuadra francesa, viene buscando en medio terreno, arriba Johannes, viene avanzando con la bola, balón profundo, va a llegar o no va a llegar, llega primero, en el fondo Batle para sacar la bola en la última línea del Barcelona.
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1: Si es el sonido único, inigualable de ADN desde Oslo, Noruega, está nuestro chaparro Schwarzenegger. Ahí está Marquitos Torres, siguiendo el ritmo de la banda con un lindo bigote, Bambino.
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1: Ya que el fútbol está detenido, en medio terreno hay tiro libre. Y es para el Barcelona. Hablábamos de la silbante. Dirige desde los 13 años, Pamela Polita Cordero. Imagínate.
5: 13 años, tuvo una vida. Una vida, bueno, fútbol femenino en el mundo, son 30 millones de mujeres que lo practican, entonces pues, cada día es mucho más amplio.
1: Y este tiro libre puede marcar la diferencia del partido, Bambino, y es para el Barcelona.
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1: Se viene el tiro libre, tenemos 5 minutos de este primer tiempo. Aquí va el tiro libre, estadio lleno, Rocío, estadio lleno en Oslo, ¿no?
3: Sí, pero un estadio que se criticó que se hiciera ahí en Oslo, son 24.000 personas, sin embargo Barcelona decía, estamos acostumbrados a jugar con más de 40. Claro.
1: ¿Cuándo viene el tiro libre? Pelota que va al área, arriba, se va por el fondo cuando quería llegar a esa pelota. Irene Paredes se va por la última línea. Juega, reponen un saque de arco Fotón G7, Cristian Ender.
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1: Para los super amigos que se van sumando a ADN, Rocío, ¿podemos describir que tiene un aire al claro arena el recinto deportivo?
3: Sí, puede ser, es verdad, el Oslo, o sea, en el estadio que estamos nosotros ahora en Oslo, resulta que, como te mencionaba, es un recinto donde tenemos hoy día 24.700 aficionados. Habían dicho, Aitana sobre todo, que es el actual Balón de Oro, que Noruega es un país fantástico, las condiciones son diferentes, pero que sentía que no estaba haciendo la organización de la Champions los esfuerzos necesarios para que sus hinchas pudiesen estar en este estadio. Sentían que era un retroceso al fútbol femenino, porque reiteran, es un recinto muy parecido al Claro Arena, bonito, compacto, pero que no es quizás tan enorme como esperan ellas para una final de esta categoría.
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5: Y te agrego, Rocío, que recuerdas la final pasada que se jugó en Bilbao, fue ante 50.000 personas. Por eso se habla, por supuesto, de un retroceso. Debe ser todo mucho más comercial. Todo apunta para allá.
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4: Y este puede ser el undécimo título para Cristian Endel de manera oficial, porque ya tiene 10 con el Olympique de Lyonnais. Sí, su décimo trofeo lo obtuvo tras ganar la Copa de Francia este mismo año.
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1: Y estaremos muy atentos a lo que pasa en el bicentenario de la Florida. Juegan Audax Italiano y Cobrexal. Cuando acá la pelota la viene manejando el medio terreno, el Olympique de Lyon, femenino, pase profundo. Viene saliendo rápidamente la portera Cata con la manda fuera y lateral. 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
1: Si queremos ir al clásico en la región del Biobío, ¿qué hay que hacer, Matías Canesa?
4: Tienes que mandar un WhatsApp al gran WhatsApp de ADN, más 569-8521-2360, entradita doble al VIP Hospitality.
1: Y también puedes dejar tu nota de voz al más 569-8521-2360 y mandarle buenas vibras a Cristian Ender, que a esta hora está jugando su partido, la final de la Champions League femenina. Tenemos 8:30, estamos 0-0.
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1: La pelota la viene manejando en el fondo, va retrocediendo con la pelota Lawrence, va tocando para Cristian Ender. Aquí está la portera chilena, lleva la número 1 en la espalda, va saliendo con Lawrence, levanta la cabeza, la vuelve a tocar con Cristian Ender. 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
1: Cristian Ender se juega bien, apuntaba Rocío, y lo reiteramos, la chance de venir a la selección, ¿no?
3: Sí, o sea, va a estar seguro para este partido del 5 de junio en el Estadio Nacional frente a Ecuador, la Liga de Naciones, la posibilidad de ir al repechaje. Y no solamente eso, Grillo, se juega la posibilidad de estar nominada después a los grandes premios, sea Balón de Oro de vez. Recordemos que Tiana en el Balón de Oro no fue considerada porque nuestra selección no tiene mayores competencias. Catacol es su mayor competidora en ese sentido. Ella siempre está dentro de los puestos, así que hoy, si tiene una buena actuación, podría ser también nominada para eso.
1: Cuando viene el Barcelona, viene encarando arriba, trae la pelota para Yuelo, la amiga de Canesa, pelota larga arriba, va sacando rápidamente en el fondo el equipo francés, otra vez del Barcelona, todo esto en medio terreno. Ya tenemos 10 minutos, Pamela Juanita Cordero, ¿qué te parece el arranque parejo en Oslo?
5: Está parejo como son ambos equipos, te lo tocó el los dos equipos juegan un 4-4-2 muy, muy clarito, pero todavía se están estudiando, no hay ocasiones de peligro clara y hemos visto a Endler sin mayor participación, más que nada sacando a su equipo detrás, manejando los pies.
6: Estudiando.
5: Claro, y Endler manejando porque maneja muy bien los pies. Fue criticada así en la semifinal con el Arsenal porque cometió errores en la derrota, en el partido de ida, pero se repuso en el partido de vuelta y metió al Lyon en la final de la Champions.
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1: Y la pelota está en medio terreno, viene buscando el Barcelona largo arriba al esférico. Van buscando las azulgranas. Viene corriendo a toda máquina en ofensiva. Trae la bola a la número 10. Aquí está buscando el Barcelona al área, al centro que viene el remate. Se va afuera, pegado al palo izquierdo. Se estiraba Cristian Endler. Llegada profunda. Llegada profunda. Fue puntera la que llegó a rematar Rocío Ayala. Pero la pelota se va desviada del palo izquierdo.
3: Sí, una jugada con un cambio de frente. Iba de izquierda a derecha. Sabemos que acá hay que tener mucho cuidado con Alexia, y es ella quien termina entonces rematando al lado del palo.
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1: ¿Hubo fútbol en día viernes, Matías Canesa, tanto en la Liga de Primera como en Ascenso?
4: Hubo fútbol y seguramente el Puerto está muy contento.
1: Estamos
4: porque
1: felices.
4: Derrotó por 2-0 a Rangers de Talca como visitante. Se coloca puntero de la primera vez.
1: Hace justicia con el más grande de Chile.
4: Y hoy también sigue la acción. Ahí en la Liga del Ascenso hay dos partidos. 17:30 horas, Deportes Iquique reciben el Tierra de Campeones a Curicó Unido. Y 20 horas, Deportes Temuco recibe a Unión San Felipe.
1: Muy bien, y lo vamos a contar en el micrófono de ADN. Y ya estaremos también con contacto desde la Florida, Bambino.
2: 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Vive la pasión mundialista. ¿Están juntando la mina, no? ¿Están juntando la mina?
4: Sí, yo tengo el álbum.
2: Muy bien.
4: Ah, bueno,
2: muy bien.
4: Sí. No tengo plata. Más caro.
3: Oye, no hay plata.
4: Para complementar lo que decía la PAME, en cuarto de final, el Lyon dejó en el camino al Wolfsburgo,
3: sí,
4: y en semisala Arsenal, y el Barcelona en cuarto derrotó al Real Madrid, que lo goleó, le pasó por encima, y para llegar a la final derrotó al Bayern Múnich.
1: Cuento que en la goleadora de esta Champions.
4: A ver, cuéntame.
1: Payor tiene 9 tantos, 10 del Barcelona.
4: El Barcelona.
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1: Aparece Rocío con el chopito de agua, pelota que la tiene ahora, tenemos 13 minutos de este primer tiempo. Lo vives por ADN desde Oslo, Noruega. Aquí te contamos la final de la Champions League femenina y falta, cobra la silbante. Hay tiro libre y extrema, Bambino.
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1: Atención, y es peligroso, ¿eh? Es peligroso el tiro libre. Van a poner la pelota a Habs en el área del Barcelona. Póngale ojo al pórtico de Catacol, la número 13, que defiende el rancho del equipo culé. Viene el tiro libre. La indicación es de la silbante. Pelota al área. Arriba, cabezazo de Renal. Está el primer gol. ¡Gol!

0: equipo de la chilena Habs en el área. Aprovechó un rebote, le empujó de derecha y el balón que le hace una joroba a las cuerdas del cuadro azulgrana. Se abre la cuenta en Oslo, Noruega. Lo gana las Leonas, lo gana el Olympique. 1-0 al Barcelona.
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2: Y aquí es la norteamericana, quien entonces termina convirtiendo el primero. Primero es el cabezazo de Wendy Renard, la capitana del Olympique Lyonnais, quien en definitiva exige a la portera Catacol, que está con unos reflejos notables, tirándose hacia su palo, tratando de evitar, pero como deja un rebote, aparece Hibbs, entonces Lindsay Hibbs, para lograr entonces embocar esta pelota y conseguir por ahora el triunfo parcial que les está dando una nueva Champions.
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3: Y es una nueva Champions, Matías Canessa, para una chilena en la novena para el Olympique. Pero qué buenos números para Tiane Engel por ahora, jugando 15 minutos del primer tiempo.
4: Son muy buenos números y además que va por el póker Tiane Engel. Toma. Además, bueno, lo están chequeando, por supuesto, la revisión de rigor. Tiane Engel, como te lo decía, aspira al póker. El Olympique de Lyon ya ganó la Copa de Francia, la Copa de la Liga Femenina, además de esta Champions, por supuesto, que de ganar tiene también la definición de la Liga de la Primera División, en la cual debe enfrentar al París FC el próximo 29 de mayo.
3: Se está demorando el VAR en el chequeo. Ahí está, ahí fuera de juego.
5: No,
3: ahí fuera de juego. No corre el gol.
2: Es de Wendy Renard, del fuera de juego que ven ahí. Sí, el primer cabezazo. Estamos viendo la repetición.
6: El VAR.
2: No. Y me parece que no.
5: No.
3: El brazo no es zona de contacto para considerar posición de adelanto.
7: Y habilita el azul del sector derecho.
3: A mí se equivocaron en esta, Pamela Juanita.
5: Sí, están equivocados. Sí. Lo estamos viendo desde acá y no marca. La línea no da. Extraño, ¿ah? ¿Eh? Bueno, pero el VAR internacional no creo que vaya a fallar en una final, ¿no?
3: Bueno, aquí seguimos 0-0. Bambino, más 569-85-21-23-60. Mándanos tu nota de voz en esta mañana fría y apoyemos a Cristian Ender.
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3: Muy bien. Te quedaron dudas, ¿no?
4: Me quedaron muchas dudas, la verdad.
3: ¿Rocío?
2: Sí.
3: Bambino.
1: Totalmente.
3: Se equivocó la jueza.
1: Habilita.
3: ¿Quién está en el bar, Rocío? Es...
1: Falló Carmen Gloria Arroyo.
2: Es una belga.
4: ¿Fallaron las líneas?
2: Bram Van Driche.
3: Oh. Van Driche.
2: Van Driche.
3: Van Driche.
2: Sí, en belga.
3: Sí, dígame.
4: Sí, te comento los equipos más ganadores de la Champions League femenina. El Olympique de Lyon, por supuesto, con 8 títulos. El Eintracht de Frankfurt con 4 títulos. Y luego viene el Barcelona con 3.
3: Listo, la historia con Matías Canessa. Aquí estamos 0-0, Bambino.
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3: Qué lindo Doña Carne. Qué maravilla pelota que la viene manejando en el fondo. Aquí está con el esférico la jugadora Engen. Va tocando para reinar. Va saliendo en el fondo.
2: Grillo.
3: Te escucho.
2: Hablabas de Engen.
3: Sí.
2: Bueno, hoy día no es solamente una final donde se disputa una Champions. Hoy día puede haber peleas en la casa.
3: ¿Cómo?
2: Porque está Ingrid Engen, quien tú estás destacando como defensora del Olympique Lyonnais, pero al frente está su esposa, Mapi León. Ambas estuvieron ahí hablando de lo que es esta final y dijeron, en la guerra todo vale. Era parte del video que hicieron viral para decir cómo se estaban enfrentando en esta final de Champions. Así que Mapi León y Ingrid Engen, una de las dos va a estar feliz, pero está claro que la otra decían, hoy día somos enemigas en la cancha.
3: Qué lindo el amor.
4: Va a estar complicada las cosas.
3: Qué lindo el amor, complicada la cosa en la casa. Atento escuchando ADN, nos escribe Danilo Díaz, marcando presencia en el fútbol femenino, Bambino.
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3: Y la pelota en el fondo la viene manejando el Barcelona. Va saliendo la última línea, que está Irene Paredes. Va tocando con León. León con Paredes. Ya tenemos de partido 18 minutos del primer tiempo. Estamos 0-0. 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Saliendo en medio campo. Aquí va recepcionando la pelota Lesia. Va metiendo el pase profundo arriba. Corre. Mira, Barcelona se queda. Cristian Heller. Está el primero. Fuera. Era el gol de Payor. Se quedaba en el camino Cristian Ender. Mal cálculo de la portera chilena. Se ha salvado el Olympique. Era el primero para el Barcelona, Rocío.
2: Sí, de hecho estaba muy adelantada Tiane Elder en esta jugada, donde Eva, que sabemos es una goleadora, que busca siempre estar ahí metida en los premios por esto mismo, porque no falla en las anotaciones, recibe esta habilitación y salta entonces con una especie de globito que se va junto al palo. Estuvo muy cerca de ser el primero ahora sí del Barcelona.
1: aguantará la presión.
3: Sí,
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3: Hubo descoordinación, Pamela, entre la zaguera central y la portera chilena.
5: Sí, pero no es culpa de Endler, es culpa de Renard, porque Renard ya tiene más edad, también es más lenta, es la capitana, es alta, es extraordinaria, pero es más lenta en el retroceso, entonces se quedó pegada pensando que su compañera iba a tomar a la delantera del Barcelona, y cuando se dio cuenta Endler de que en realidad ya no la había tomado, ahí sale, pero no había nada que hacer, a centímetros de que fuera el gol del Barcelona.
1: Desde el Estadio Ullevål, Oslo, Noruega, final Champions League femenina por ADN 91.7, relata Pato Barrera, el grillo del gol.
3: ¿Conoce Noruega, Bambino?
1: No tengo el gusto de conocer.
3: ¿Rocío?
2: No.
3: ¿Pamela?
5: No.
6: No, yo no.
3: ¿Tú no pasaste por Noruega?
6: No pasé por Noruega, lamentablemente.
3: Tenemos premio para los superamigos que quieren ir a la región del Bío Bío. ¿Cómo lo hacemos, Matías Canesa?
4: En el WhatsApp de ADN, más 569-8521-2360, una doble para el clásico del Bío Bío de mañana, Deportes Concepción ante Huachipato, 12:30 horas, una VIP, Hospitality, doble, grito.
3: Muy bien, y nos puede mandar nota de voz al más 569-8521-2360, contando del partido, la apoya que se vende, más 569-8521-2360, está muy atento Bigote Rosé en los estudios de ADN. Bambino.
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3: La mezcla entre Cantinflas y Valenas. Cuando está la reiteración del fuera de juego, la que hace el gol, Rosé.
5: No es Renard.
3: A la hora del centro.
5: Es Hips.
3: Que venía, estaba fuera de juego, un cuerpo completo.
2: Claro, es que en las repeticiones que podíamos ver en primera instancia nos mostraban cuando sale la pelota del tiro libre. Pero ahora en esta, ya con las imágenes del VAR, nos damos cuenta que es Hips quien termina entonces ya en posición inhabilitada empujando la pelota.
5: Desde el pivoteo de Renard. Pivotea a Renard y queda inhabilitada a Hips, que fue la autora. Eso.
3: Manda tu nota de voz, Bambino. Está Fernando Pezzano muy atento a la sala de postproducción italiano elegante.
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3: En el piso una jugadora del Barcelona. Dura falta, queda muy complicada, Rocío Ayala.
2: Y sí, Mapi León es quien está en el piso, a quien la atropellan. Ella llega al cruce y es ahí con Ada Hegerberg, que sabemos que es peligrosa como atacante. Terminan prácticamente entrelazándose y es ahí cuando queda aplastada la futbolista que defiende al Barcelona.
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3: Y la pelota viene larga, Río viene buscando rápidamente el Barcelona, se va fuera del campo. ¿Qué dice la silbante? 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
3: Y la pelota está fuera del campo, van a jugar el lateral, aquí está moviendo la pelota Lawrence, la está pidiendo arriba Bello, Bello, Bello. Aquí está pidiendo la número 7 el balón, viene avanzando el Olympique, pelota por el centro del terreno del Barcelona, va recuperando el equipo culé que ya sale en medio terreno con Serras Jordi.
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3: Y aquí va tocando, aquí está Patle, una Patle cediendo en el fondo, la pelota la pide Paredes, se va frenando, va descargando, ahora línea media para Patle, tocando la bola en el círculo central, va recuperando primero el Olympique de Lyon, viene a toda máquina, avanzando con la pelota Johannes, levanta la cabeza, pase profundo, va a llegar o no va a llegar, aquí está Becho, viene dentro del área, puede levantar el centro, se acomoda, levanta Becho, encara al fondo del Barcelona y un rebote va sacando la escuadra azulgrana, que sale en la última línea y juega en territorio propio.
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3: Rocío.
2: Hay que recordar que ahora este equipo de Tian Ender se llama Olympique Lyonnais porque tuvieron que cambiarse el nombre en 2025 cuando desciende el equipo masculino, León, por problemas económicos, para que no arrastrara lo que es este equipo, que en realidad el femenino ha tenido muchos logros a nivel de esta categoría, ¿no? En Champions y también en la Liga Francesa, para que no los arrastrara al descenso, tuvieron que, con su nueva dueña, de alguna manera separarse, buscar otros ingresos económicos, y por eso cambian el nombre, para que no se fueran también al descenso, como le pasó al equipo masculino por ciertas deudas que mantenían.
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3: Aquí viene el cuadro lyonés de Francia, saliendo el equipo de Cristian Henry. Estamos 0-0, fue anular un gol para Gibbs en los 13 de partido por fuera de juego. Aquí hay una falta, cobra la silbante. En el piso está Salma Pacha. Hay tiro libre y extrema línea media del campo.
1: 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Tiro libre, Tremac.
3: Ya va a arrancar en la Florida, Matías Calenza, el fútbol nacional.
4: Va a arrancar el fútbol nacional, por supuesto. Audax Italiano frente a Cobresal. Se enfrentan por la fecha 13 de este campeonato. Y ya también te aprovecho de repasar los otros partidos. 15 horas, Ñublense frente a la U de Conce. Y Unión La Calera, 20 horas, en el Nicolás Chaguán Nazar, frente a Palestina.
3: Y todo te lo contaremos por ADN cuando viene buscando el área. Aquí está las Leonas, puede caer el primero, puede caer el primero, puede caer el primero. Van sacando en el fondo. Aquí está Johannes con el balón, abriendo el campo para que la tenga Pacha. Va tocando por el centro del terreno. Aquí en Calabrán, le va a pegar balón al área. Está el primero, viene el remate. Por arriba, arriba, arriba, arriba, arriba, arriba. Y hay tiro, tiro de esquina, club hípico para el Olympique.
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3: ¿Te gusta el partido, Pamela Juanita Cordero, ya recorriendo 24?
5: Un poco, no creo que no ha alcanzado su máxima expresión porque son dos fuerzas realmente parejas y hay harta pierna fuerte en el medio campo especialmente. Pero estamos hablando de las mejores del mundo y, por supuesto, mujeres que quieren ser campeonas de la Champions y se están estudiando todavía. Creo que todavía no se suelta el partido.
3: Ya aquí estamos con las mejores del mundo. Pamela, Juanita, Cordero y Rocío, allá al Espejo Bambino.
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3: Aquí viene el tiro de esquina. Encima a jugar el tiro de esquina. Tenemos 25 minutos, 25 minutos, 25 minutos del primer tiempo. Póngale ojo al pórtico de Catacol. La silbante muy atenta al movimiento del área de las protagonistas. Le va a dar esa pelota. Viene Salma Pacha para ponerla en órbita con el botín izquierdo. Cuando quiera, dice la jueza del partido. Atención, se mueven en el área. Aquí está Catacol muy atenta. Va al centro, pelota arriba. Va sacando la pelota Alesia, despejando Putelas. Viene el remate, balón que va al área. Quiere rematar, aquí está Johannes. Dentro del campo minado del Barcelona, viene al centro, sacando como puede el equipo azulgrana en 26. Esto sigue 0-0 en la final de la Champions League femenina.
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3: Esa quiero yo. Lámina dorada de Cristiane Ender, Pamela Juanita Cortés.
5: Sí, yo también me gustaría. Oye, hay un detalle, sí, en los partidos como este, que donde estamos viendo a los mejores, y yo los invito a ver, ¿no? Que es la calidad técnica del jugador.
3: Sí.
5: Cómo paran los balones, los tiempos, el dribbling que tiene, y desde el punto de vista físico, incluso de conformación de los cuerpos de la... No estoy hablando de algo de estético, estoy hablando de algo de la conformación muscular de la jugadora.

0: estético, estoy hablando de algo de la conformación muscular de la jugadora, la potencia de su remate, es impresionante como a lo que se puede llegar con trabajo, con dedicación y con inversión, ¿no? Y para que se convierta en esto que es un producto de altísimo nivel.
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2: Muy bien, ¿y usted qué posición juega, Pamela Juanita Cordero, en el campo de juego?
0: Central o lateral izquierdo.
2: Muy bien. Rocío Ayala, su posición en el campo de juego.
3: Retiradísimo.
2: ¿Jugó hace poquito en Nacional, Rocío?
3: No, nada. De vergüenza.
4: Mostró cositas, Rocío, también.
1: Sí, futbolista.
0: ¿Y qué jugaste en Nacional?
2: De vuelta.
3: Jugué de algo que nunca había jugado ese día. ¿Qué? Como de interior por
0: seis.
3: Una seis. Cosa muy rara, no.
1: Pique.
0: 8, por ahí.
3: Tuve un remate al arco, así que.
2: Ah, un remate al arco, sí.
3: Sí.
2: Muy bien. Rocío, su experiencia en la Nacional y Pamela Juanita Cordero, ¿qué, ¿cómo se llama su equipo, Pamela?
0: Se llamaba las Vodka Juniors.
2: Vodka Juniors.
0: Sí.
1: Buen nombre, ¿no?
0: Lo pasábamos bien. Spice. Bonito.
2: Salute. Bambino.
0: No, pero nos portábamos bien.
1: Pero
0: éramos
1: los que
0: buenas.
1: saben, muchachos, señoras y señores, saben que eligen.
2: ¿Qué eligen?
1: Doña Carne.
2: Y usted elige el más 569-8521-2360. Deje su nota de voz. Está Fernando Pezzolo muy atento a recibir los audios de nuestros super amigos. Cuando acá la pelota está afuera, hay tiro de esquina. Club.
5: Club Hípico.
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2: Bueno, acá la pelota está detenida y tiro de esquina, prepárense. Todo con mucha calma, Pamela Juanita, para ejecutar
0: eso,
2: el tiro de esquina.
0: Todo con mucha calma, no, como que la llevan por dentro la procesión. Pero eso te digo, es un partido que no se abre aún.
2: Viene Bacha para poner el tiro de esquina. Respira profundo, marcando el centro. Le va a dar de izquierda, viene la pelota cerrada. Catacol que mira, el cabezazo. Aquí están en el área, puede caer el primero. Van a rematar Gibbs, va sacando como puede el Barcelona. Saca como puede el Barcelona, que tiene un respiro en el fondo.
1: No.
6: La Florida.
2: Y nos vamos a la Florida porque ya arranca la jornada sabatina de la Liga de Primera. Nos cuenta Eduardo Figueroa con muy poco público y baja temperatura. Eduardo, bienvenido.
7: Hola Grillo, ¿qué tal? Sí, estamos acá en la Florida para lo que va a ser este partido de el Audax Italiano y Cobresal. Dos escuadras que están en la parte baja de la tabla. El Audax en lugar 14 con 11 puntos, mientras que Cobresal está un puesto más arriba, 13 con 13 unidades. Como tú decías, muy poco público, baja temperatura acá en la Florida para lo que va a ser este duelo de necesitados. Yo calculo, a ver, hay gente de Cobresal que llegó hasta acá también del Audax Italiano, pero yo creo que con suerte llegamos a los 1000 espectadores a esta hora acá en el Bicentenario de la Florida para lo que va a ser este duelo Grillo de necesitados en la tabla.
2: Bueno, estamos muy atentos con Eduardo Figueroa y nos va a contar minuto a minuto lo que pasa en la cancha del Estadio Bicentenario de la Florida. Lo organizamos bien, Bambino, ¿le parece? Organicémonos bien.
1: Totalmente.
2: Las tendremos acá, Bambino.
1: Estamos hablando de los amigos de la empanadería San Luis.
2: Muy ahí grande,
1: San Manuel Mon 2660.
2: Saludo grande para ellos.
1: Don José Ignacio Pires.
0: Qué rico grillo.
2: José Ignacio.
1: Sí, José Ignacio están preparando ahí, pero ni te cuento.
2: Qué lindo, qué maravilla. Ya, coordinamos.
0: ¿Van a llegar?
2: Mira, yo voy, usted relata a mí, ¿no le parece? Ya, nos vemos,
1: vaya,
2: voy igual.
1: Vaya usted y yo relato.
0: Ahí está Luber. Chao, grillo.
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2: Fumanji
1: no está. ¿Está Fumanji ubicado en él?
2: No.
1: Fumanji no está.
2: Tranquilo. No se ponga nervioso, mami. Pelota que la tiene Johannes. Viene buscando el medio terreno. El Olympique. En el fondo va saliendo con la pelota Lawrence, va tocando para reinar. Ya tenemos 30 minutos de este primer tiempo. Estamos 0-0. ¿A quién destacamos para ti, querida Rocío Ayala, en 30 del primer tiempo?
3: Alexia.
2: Muy bien. Alexia. Pamela Juanita.
0: Me gusta Wendy Renard del León Central y capitana.
2: Canesa.
4: Alexia.
2: No, Alexia.
4: Alexia.
2: Ah,
4: Alexia.
2: Ah, muy bien.
4: ¿Mamino? No, Alexia.
1: Becho.
2: Sí. Rapidita.
1: Sí.
2: Rapidita, encaradora.
1: Becho.
2: Pelota que la tiene ahora en medio terreno, círculo central en Oslo, Noruega. Viene jugando. Ahí le dicen a la silbante a Olafsson, la juez sueca, FIFA de 2015. Va tocando en el fondo, aquí trae Engen. El balón la va tocando corto para que la tenga Lawrence. Levanta la cabeza, va abriendo para Dumernay. Viene avanzando la número 6 por la zona izquierda del Barcelona. Por ahora veo tu apunte, Pamela.

0: poquitas llegadas, ¿no? El gol anulado, claro, y el remate de Alexia.
1: Y el gol anulado al Lyon, el remate de Alexia, y no hay más, pero claro.
2: De mayor.
1: Sí, pero lo que sí se nota, me parece que hay un dominio del Lyon, está presionando mucho la salida del Barcelona, no lo deja construir el juego del Barcelona, que es la potencia del Barcelona, es el mediocampo, y el mediocampo no ha tenido muchas posibilidades porque es el Lyon lo que presiona, le roba el balón. Entonces el Barcelona tiene que aparecer como a través de los pelotazos a la espalda de la defensa del Lyon, como ahora, y que la tiene Endler.
0: Bueno, Alessia va sacando ventaja para escoger al final del partido, Bambino, a la figura Doña Carne. ¡Gele!
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0: Bueno, la primera, ahí está, ¿eh? Ahí está, tenemos voces de nuestros super amigos. Héctor desde Concepción se suma al trabajo de ADN Deportes.
4: Hola, equipo de ADN, gran transmisión del fútbol femenino. Saludos acá desde un nublado Concepción. Me gustaría participar por las entradas para ir a ver el León mañana junto a Mica.
0: Lo anoto.
4: Héctor desde Concepción.
0: Muy bien. Saludos para Héctor en Concepción. Salud, ¿cuál es Héctor, el dial de Concepción? ¿Lo tiene por ahí, Bambino? El dial de Concepción.
3: Aquí tenemos el dial del gran Tropiconce Concepción, Talcahuano 104.1.
0: Qué lindo lugar, ¿eh? Qué lindo lugar. Me gusta Concepción y Talcahuano.
5: 13 grados hasta ahora en Concepción.
3: Coronel, Lagunilla, Schwager. Lindo lugar.
5: La sensación térmica, eso sí, hay que ver en cuánto está.
1: Con humedad.
5: El viento de Concepción también que viene el aire.
0: Pelota que viene manejando arriba, aquí viene corriendo con la bola. Payor viene corriendo con el balón por la zona izquierda, está fuera de juego. Está fuera de juego, cobra la juez de línea. Hay tiro libre en el fondo en 33 minutos del primer tiempo. Que lo juega la escuadra francesa de Jonathan Giraldez.
3: Tac, tac, tac. Tiro libre, Tremac.
0: Giraldez que fue campeón con el Barcelona,
2: sí,
0: Rocío.
2: Sí, de hecho le preguntaron a Giraldez si sacaba ventajas pensando que iba a enfrentar a su ex equipo. Sin embargo, para él me parece que él es el que puede frenar a Alexia o a Aitana o a las jugadoras que hoy dan que hablar en el fútbol de Barcelona, pero dijo que no es el mismo entrenador de hace unos años y tampoco es el mismo equipo de hace unos años. Así que él lo vio como ninguna ventaja para él en realidad, pero los medios españoles sí decían que había que tener ojo con el entrenador del Olympique.
0: Y suma que el técnico hoy del Barcelona fue su asistente también en el cuadro culé.
2: Así es.
0: Era como es el fútbol, Pamela Juanita.
1: Yo creo que sí sabe todos los secretos. De hecho, estamos viendo ahí cómo va anulando a las ciertas jugadoras en el mediocampo del Barcelona. O sea, el tipo fue campeón con el Barcelona y sabe cuáles son los puntos a favor y cuáles son los puntos en contra de las muchachas.
0: ¿Conoce los secretos de Bambino?
1: Por supuesto.
0: Ah, mira.
3: ¿Qué es? Yo no tengo secretos. Jamás he tenido secretos. Soy un libro abierto.
0: Tus noches ocultas en la cuca.
3: Sí, señor.
0: Dale, Bambino.
3: Oye, a propósito, hoy día estamos con los Viking 5 celebrando 57 años en la cuca.
0: Ahí en la ruta 5.
3: Sí, señor,
0: sur,
3: kilómetro 28, salida Los Naranjos. Vamos a bailar, bueno, y a pasarlo de película.
0: ¿Desde qué hora?
3: Eso. Desde las 20 horas, 21:30.
0: Con la animación de.
3: ¿Ah?
0: Con la animación de.
3: Un servidor, Balmore Fajardo.
0: Toma.
3: Quienes quieran ir, pueden participar. Me voy a atrever, voy a regalar una parrilla para dos personas.
0: No.
1: Oh,
3: una cena para dos. Ya. Eso, mira.
1: ¡Epa!
3: Esta la vamos a bailar. 57 años en la cuca del Maipo. Tremendo, tremendo show que va a haber.
0: Pasarlo bien, quieren Uber, sí, ¿eh?
3: Por supuesto.
0: Pero porque hay que cuidarse, no hay que manejar, Bambino.
3: Arriendo una van.
0: Correcto, con un grupo de amigos. Exacto. Lleva la parrilla a la mesa, gentileza de Bambino.
1: Yo no sé por qué siempre me imagino a Bambino bailando.
0: Baila. Trompo loco.
1: Baila. Bambino, bailar.
5: ¿Bambino va a llevar la parrilla?
0: Sí,
5: que se haga. Sí, a la mesa.
0: Ya, pero ¿dónde va a ser? ¿Aquí al lado? ¿Cómo
3: al lado, tío?
0: ¿La parrilla cómo la hacemos?
1: ¿Cómo vamos a traer la parrilla?
3: Sí, pan, yo mando el nombre y ya Juan Gonzalo los recibe, ningún problema. Para dos personas.
5: Claro, grillo.
0: Bueno, atento está ahí el equipo de producción de ADN. Qué lindo. Estos son muy buenos compañeros de trabajo.
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0: Listo, la pelota la viene manejando. Arriba viene corriendo el cuadro Cune, con la pelota la tiene la jugadora para Yuilo. Va cediendo por la banda para que se proyecte, para que busca, para que corra, para que intente, para que pase, para que se meta para Yuilo al área. Viene corriendo, pierna izquierda al centro que va, cruza toda el área. El Olympique nadie conectó. Buena llegada del Barcelona, Rocío.
2: Mejor estuvo el anterior con Eva Payor, que otra vez intentó llegar al arco de Tiene Ender, el tiro se le va cerca del palo, ahora desborda para Yuelo, quien no logra conectar con ninguna de sus delanteras, que logra ganar la línea de fondo, pero de a poquito se van acercando al arco de la chilena.
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0: Muy bien, aquí la pelota la tiene y la viene manejando y va sacando en el fondo el cuadro del Olympique. Pelota que la tiene y viene buscando arriba. El Barcelona viene al centro, pelota que va cerrada. Le dio con borde externo a número 10. Se va fuera del campo. Hay fútbol para el Olympique, te escucho.
2: Sí, porque para este partido hay dos bajas importantes, o en realidad una que realmente es baja, que es la futbolista que anotó en el 3-1 en esta victoria del Olympique Lyonnais contra el Arsenal. Me refiero a Diani, a candidato Diani, jugadora que lamentablemente sufrió una lesión de rodilla, se tuvo que operar, así que no está presente hoy día. Es una lesión muy complicada la que tiene Diani y que la tiene afuera de la cancha. Y lo otro es ligamento lateral externo a la rodilla, para ser precisos. Y lo otro es lo de Aitana, que hoy día no es titular, la actual la campeona del Balón de Oro. Sí, que en realidad fue bien discutido ese Balón de Oro, pero Aitana está en la banca. Esto porque viene recién volviendo de una fractura de peroné, 4 meses y medio fuera, entonces por eso no la han podido tener tanto en esta Champions.
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0: Y tenemos voces de nuestras super amigas también, el nombre más lindo del mundo. Paula, la escuchamos.
6: Felicidades ADN por transmitir el fútbol femenino. Cada granito aporta a nuestras jugadoras profesionales y las que vienen en el formativo.
0: Muy bien.
6: A seguir así y a apoyar el fútbol femenino.
0: Muy bien, ve, qué lindo mensaje de Paula.
1: Bonito de Paula que llegue hacia las mujeres, claro. El fútbol femenino se juega en todos lados, ¿eh? En todos lados.
0: En todos lados, Pablo. Y cada vez se juega más,
1: mucho
0: mixto
1: más
0: también.
1: Mixto,
0: antes
1: claro.
0: Estaba, a ver, ahora no, se comparte tanto en escuelas de fútbol como en fútbol adulto.
1: Ayuda harto jugar con hombres, yo siempre juego con hombres, ayuda lo suficiente. Pero ¿sabes cuál es el problema de jugar con hombres? Que se les pasa la moto de repente, Rocío. No sé si has jugado con hombres, pero se pone un poco, se pone un poco bruto.
5: Bueno, a propósito.
0: Que pegarle, ¿no?
1: Será llevarle.
0: Que son brutos, te tiene que responder. Claro. Matías.
5: Sí, no, que a propósito del fútbol femenino, que se juega en todas partes, hay fútbol de la primera división, también femenina, por la fecha 10 del fútbol. A las 3 de la tarde, Huachipato frente a Unión Española. 4 de la tarde, Santiago Wanderers frente a Universidad de Concepción. Y 17 horas, Universidad de Chile frente a Recoleta, jornada 10 del fútbol femenino.
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0: 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Cuando el fútbol está detenido en Oslo, Noruega. Ya recorriendo tierra derecha de este primer tiempo. Esto está 0-0. Y te lo contamos al estilo de ADN, final de la Champions League femenina.
3: 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Estamos en la final de la Champions League femenina, Estadio Ullevål, Oslo, Noruega.
0: Muy bien. Próxima semana estaremos con la final de la Champions League varones.
5: Masculina.
0: Se juega en Budapest. 12 del día. Será la gran final de la Champions. Y todo te lo contamos en el micrófono de ADN Deportes. Fútbol detenido. ¿Qué pasó, Rocío?
2: Sí, rasparon a Dumorning. De hecho, ya la haitiana la han bajado varias veces en este duelo. Y otra vez es Eva Payor, quien en definitiva muy cerca del área de Catacol va a hacer esta falta. Así que está el tiro libre en favor del equipo de Tiane.
0: Y se viene el tiro libre. Póngale ojo. Aquí está Salma Pachas para poner la pelota en territorio de riesgo. Ya tenemos 30 y 40. 40, mi edad. Hay tiro libre. Aquí está Salma Bacha para poner la pelota en el área. Botín izquierdo, cuando quiera, dice la silbante sueca. Viene el tiro libre. Manos en jarra, pelota que va a caer al área. Atento, está Catacol. Viene el remate, col notable. Palo izquierdo, media altura, col notable. Para mandar la pelota al tiro de esquina, Club Hípico Bambino.
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0: Tremenda reacción de la portera, Rocío.
2: Sí, aquí Selma Bacha termina ganando el tiro libre por sobre la barrera, lo va ajustando al palo de la portera y Catacol, que tiene estos reflejos que siempre la hacen estar en el podio. De hecho, lo celebra como un gol porque ella estaba muy centralizada, tiene que dar varios pasos hacia su palo y por eso entonces sabe que su reacción merece estos aplausos porque no estaba bien ubicada la portera del Barça.
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0: Muy bien, hay tiro de esquina. Póngale ojo al pórtico del Barcelona. Viene el centro. Pelota que va arriba. Muy segura. Catacol se queda con la ola. Gran reacción, gran reflejos. No es de mucha estatura, pero juega muy bien la portera del Barcelona, Pamela.
1: Rápida, porque estaba ubicada un poco más al segundo palo y con el tiro libre ella ve que viene muy ajustado y se estira. Y como dice bien Rocío, ella da unos pasos hacia la izquierda, pero muy rápido, y por eso llega el balón. Destacable sí lo de Bacha, ¿eh? Qué manera de pegarle a la pelota en las tiros que tenía.
0: Como que la caricia.
1: Como un slice, así como un slice. ¿Cierto? Como
0: que izquierdo.
1: Y son pelotas rasantes y venenosas. Muy buena jugadora.
0: Esa me gustó, rasante y venenosa.
5: 1.70, Catacol, la estatura. 25 años.
1: ¿Qué era?
5: 1.70.
0: Estatura mía.
5: 25 años, sí.
2: Arquera de la selección española.
0: Muy bien, el abrazo para los super amigos de ADN que nos escuchan en el 94.1, disfrutando de una rica empanada esta hora después de haber entrenado con la camiseta de la U. Maxi Brito, Matías Rebolledo y mi Agustín Barrera. Con el tío Carlos Rebolledo ahí. Hoy fue a entrenar con la U. Cambió de color. Pero bueno,
1: ¿verdad?
0: El
1: fútbol mientras. Pero real.
5: Se sacó la bolera ahí del Wander.
0: Está celebrando todavía el triunfo de Wander. Ahí, escuchando en Concón, comiendo empanada, Maxi Brito, Matías Rebolledo, Agustín y Don Carlos.
5: ¿Te pudiste sacar la bolera?
0: El tío regalón, sí, hasta con polerón negro. Bambino.
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1: Ahí está en el celular.
0: Pelota de detenida. Padre. Lateral, viene buscando arriba. Aquí está el Olympic, puede caer el centro. Viene aguantando primero en el fondo y va sacando la pelota. El cuadro culé, el azulgrana. Viene buscando por el zona izquierda. Va girando con la bola, levanta la cabeza y le va a levantar Alessia. Viene avanzando con el balón, lo toca más atrás todavía para Mapileón. Toca y toca el Barcelona. Tenemos 43, se nos va a ir el primer tiempo. Estamos 0-0, por acá la está pidiendo, levantando los brazos, la número 10 del cuadro culé, la perdieron, va recuperando a media Salma Bacha. El fútbol está en medio terreno. Juega el Barcelona, 0-0 está el partido en cancha Cristian Ender con el Olympique.
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0: Y la pelota la tiene el Barcelona. Aquí van acomodando el esférico, todo esto en medio terreno. Van tocando, corta la bola para que la tenga Serra Jordi con el balón. Levanta la cabeza, va tocando arriba para Alessia. La pide Payor también en zona de riesgo del Olympique. Corre, que corre, intenta. El azulgrana viene avanzando para Ayuelo. Aquí está Salma para Ayuelo con la bola. Zona derecha del cuadro francés. Tocan y tocan. Y van buscando la opción del gol el equipo culé en Oslo, Noruega. Cuando vienen al área, la pide Payor. Giran, levantan la pelota, va sacando Bacha por un costado. Hay lateral. 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
0: Y se mueven las piolas en el Estadio Bicentenario de la Florida. ¿Quién anota? Eduardo Figueroa.
7: Grillo, gol de Brea. Fue el gol a los 12 minutos para Cobresal. Una jugada, salida rápida del elenco de Gustavo Huerta a través de César Yanis. Este combina con Brea, remate derecha fuera del área, pegado al palo derecho de Ahumada, quien vuela pero no puede llegar a esa pelota. Y abre la cuenta Cobresal acá en la Florida, el visitante. Lo merecía, jugaba mejor el elenco de Gustavo Huerta que Audax Italiano. 12, ya se pone en ventaja Cobresal a través de Julián Brea. Lo gana el visitante acá en la Florida, 1-0.
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0: ¿Cómo se mueve la tabla con este gol de Cobresal, Mati?
5: En la tabla que está liderada por Colo Colo con 27 unidades, que mañana juega frente a la Católica, Cobresal está 12º con este triunfo momentáneo, 16 unidades. Y Audax Italiano ahí rasguñando la zona roja, 14ª posición con 11 puntos.
0: Rondita figura Doña Carne y ahora el desenlace del primer tiempo. Arranco contigo, Rocío Macarena, ayer Espejo.
2: Alexia.
0: Muy bien. Pamela, Juanita Cordero.
1: Bacha, lateral izquierdo del León.
0: Matías Canesa.
5: Bello.
0: Bambino.
3: Bechu.
0: Yo voy con Bacha. Me agrega muy bien. 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
0: Se nos va el primer tiempo. ¿Cuánto es la propina, Rocío?
2: 3-3-3-3.
0: Y aquí viene buscando Orana Larga, puede rematar, encaró, va a descargar la izquierda, tiró, buscó el palo derecho de Tian Elder, que estaba vencida, miraba como la pelota iba hacia rincón. Dan una jugadora del Olympique, se va al tiro de esquina, Rocío.
2: Sí, cuando había una jugadora que extrañábamos en este primer tiempo, que es Caroline Graham Hansen, la noruega, quien no había aparecido y que de hecho en esta ocasión logra tener espacio, está completamente sola, la para, engancha y después se juega con el remate en diagonal, pero va desviado y por eso entonces tiene la posibilidad de un tiro de esquina.
0: Muy bien, lo tuvo Carolín. ¡Ay, tiro de esquina, querido Bambi! 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
0: Bueno, sabremos de La Roja también junto a Rocío Ayala mucho más durante esta mañana de fútbol. Ya me
5: la nómina.
0: 12:48, nómina de La Roja. Hay uno que no lo tenía ni en la órbita. Y tiro de esquina que la va a jugar
5: Mills.
0: Ahí está. Bien, amigo.
2: Pero ¿cómo si fue información Mills de ADN en febrero, Grillo?
5: Rayhon.
0: Lo seguí después completamente. Corre News. Me suena. Viene el tiro de esquina, pelota que va a la área, va levantando el Barcelona. Muy bien, Cristian Ender. Se queda con la pelota. La portera chilena, sí, chilena, es nuestra, Bambino.
3: Es nuestra chilena, Cristian
0: Ender. Única, grande y nuestra.
3: Sí, señor. 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
0: Esa frase se me ocurrió ahora. Única, grande y nuestra.
5: Muy original.
3: Y heladita.
0: Ah, no, te está agregando otras cositas. Hace mucho frío.
3: La mañana está heladita, digo yo.
0: Es muy helada. Va sacando Cristian Ender, ya tenemos 2 minutos de propina. Pelota arriba, va devolviendo primero el Barcelona, queda la pelota y transita en medio terreno. Aquí está Johannes, manejando la pelota en medio terreno, línea media de Oslo, Noruega. Este está 0-0, Bambino, una más contigo.
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0: Aquí perdió Johannes, la pelota perdió Johannes, se le va por un costado, hay fútbol para Barcelona.
2: Perdió Johannes.
0: Sí, está detenido el fútbol, se tenía fe, pero la perdió, Bambino.
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0: Muy bien, la pelota está detenida. ¿Fue dura la falta o no para Rocío Ayala?
2: Fue Johannes, ¿quién? Sí, Johannes.
0: Es bravo, Johannes, duro, ¿ah?
2: Es brava, sí, brava.
5: Se contó.
2: Johannes aquí, pero pasa a llevar a Caroline Graham Hansen, quien ya se pone de pie.
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0: Y ya tenemos los tres de adición, va sacando largo arriba al cuadro del Barcelona. Vienen buscando una ofensiva para Yuelo. Terminó. Jess Olafsson de Suecia dice, se acabó el primer tiempo, no se hacen daño. En la final de la Champions League femenina, el Olympique con Christiane Endler en el pórtico, titularísima con la número 1 en la espalda, Jill Barcelona. El primer tiempo es historia y tú lo vives por ADN Deportes, porque ADN es la pasión por la radio que llevamos dentro, Bambino.
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0: Salida de protagonistas, Rocío, muy apuraditas.
2: Sí, de hecho, serias ambas escuadras. Se saben que este 0-0 por ahora deja incierta la Champions. En realidad, algunos reclamos entre sí por el hecho de que no han podido conectarse bien en la cancha. Las del Barcelona tal vez un poco más inquietas porque saben que tienen la tarea de volver a ganar esta orejona, pero en realidad se vio muy tranquila Tiane, que no ha sido muy requerida en este primer tiempo.
0: Muy bien, ha terminado el primer tiempo. Se van al descanso ambas protagonistas. Está 0-0 el partido y nuestra estelar el día de hoy, Pamela Juanita Cordero, nos cuenta el porqué. Este duelo en la final de la Champions sigue en blanco, amiga mía.
1: Bueno, porque estamos en presencia de dos de los mejores equipos del mundo que han marcado historia en el fútbol femenino. El Barcelona, con sus múltiples títulos, lleva 7 títulos al hilo en la Liga Española, son indiscutibles, y aparte es un semillero inagotable de grandes figuras que alimentan al fútbol mundial. Y a la selección española, por años dirigido por Jonathan Giraldes, que hoy día precisamente ese técnico campeón con el Barcelona y que vio el semillero del Barcelona, es el técnico del Olympique Lyonnais. Claro, entonces lo que hace de que el técnico ex Barcelona pase al Lyon hoy día, se ve que hay un cruce de información a la larga, porque el técnico sabe los secretos del Lyon, sabe los secretos del Barcelona. Entonces el técnico hoy día está poniendo el antídoto al Barcelona con una fórmula para frenar al Barcelona y para poder tomar el medio campo del Barcelona, que es uno de los más prestigiosos del mundo. Y vemos que ahora, por ejemplo, es el Lyon el que toma la manija del medio campo. Christian Endler ha tenido poco trabajo, salvo una pelota en que se descoordina su defensa central, la Wendy Renard. deja pasar el balón, pero el balón sale elevado, no hay mayor peligro, pero de todas formas, más allá de eso, Cristian Endre no ha tenido una mayor presencia, no ha tenido que atajar su arco, no, nadie la ha forzado alguna volada, ir a los palos. En realidad ha sido un partido tranquilo para la chilena, y por lo que se ve es el Lyon el que ha tenido más posibilidades, especialmente a través de las pelotas detenidas y su gran ejecutora, que es la lateral izquierdo, Selma Bacha. Me parece que es un partido que está entretenido, pero que creo que aún no se abre. Yo creo que un gol a este partido le haría increíble para que aparezcan las figuras en todo su potencial del Barcelona y el Olympique.
0: Es el comentario de Pamela Juanita Cordero. Para este primer tiempo terminado, el marcador está 0-0 entre el Barcelona y el Olympique por la final de la Champions League femenina. Tenemos entradas para ir al fútbol a la región del Biobío, Matías Canesa.
5: Hay entraditas, por supuesto. 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
0: Muy bien. Más 569-8521-2360, déjanos tu nota de voz, super amigo de ADN. Ahora, la nota de voz es del elegante, del galán maduro, Fajardo por ADN. Y ya vienen los servicios informativos.
3: Gracias, don Grillo. 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
8: Momento de actualización de noticias con los servicios informativos de ADN. Comenzamos con un dramático caso. Una mujer de 65 años asesinada en Coronel. Sujetos encapuchados habrían entrado a robar a su domicilio. Vicente Quiñones nos cuenta.
9: Una mujer de 65 años fue asesinada a sangre fría por asaltantes que ingresaron a su vivienda en el sector Maule de Coronel, en la región del Biobío. Según información preliminar, un número indeterminado de sujetos con la intención de robar ingresaron hasta el domicilio encapuchados y con armas blancas, con las que posteriormente dieron muerte a esta adulta mayor y dejaron con heridas de gravedad a su esposo de 73 años. Detalles en voz del fiscal de la localidad de Coronel, José Ortiz.
10: Llegaron un número indeterminado de sujetos vestidos vestidos de negro y encapuchados, fueron los mismos de arma blanca. Procedieron a atacar al cuidador del recinto para posteriormente atacar al interior del domicilio a la pareja del cuidador, resultando esta persona fallecida y el cuidador lesionado.
9: Tras disposición del Ministerio Público, se dispuso el trabajo de carabineros y el equipo contra el crimen organizado y homicidios de la Fiscalía a la espera de conocer mayores antecedentes. Vicente Quiñones, ADN.
8: Expertos proyectan un alza de un 5% en las tarifas eléctricas, ojo con el bolsillo, tras la actualización de la Comisión Nacional de Energía. Francisco Gutiérrez nos reporta.
11: Atención, porque a partir de julio nuevamente subirá la cuenta de la luz. La actualización de la CNE hará que las cuentas de la luz suban en promedio cerca de un 5% a nivel nacional. Así lo explicó el académico de la Universidad de Santiago, Humberto Verdejo.
12: Donde probablemente hacia la zona norte vamos a tener valores de incremento menores, pero la zona sur, particularmente los ríos y los lagos, probablemente los incrementos van a ser mayores.
11: Recordemos que este ajuste se desglosa en dos componentes tarifarios importantes: un alza del 2,1% en el segmento de la generación eléctrica y un incremento del 2,8% en el cargo por transmisión, que se suma a que se dejaron de aplicar descuentos por errores anteriores en el cálculo de la tarifa. Francisco Gutiérrez, ADN.
8: Duras críticas al gobierno hicieron al llegar al país los tripulantes chilenos de la flota humanitaria detenida por Israel cuando iban en ruta a Gaza. Emma Santa Cruz nos amplía.
13: Esta mañana aterrizaron en el país Carolina El Tit, Víctor Chanfro y Claudio Caiossi, chilenos que se encontraban en la flotilla Global Sumut que llevaba ayuda humanitaria a Gaza y fue interceptada por fuerzas israelíes. En la ocasión relataron malos tratos y cuestionaron el rol de Cancillería en el manejo de la situación. Los chilenos fueron recibidos en el aeropuerto esta mañana por su familia y la prensa, donde también denunciaron malos tratos y torturas por parte de la fuerza israelí durante su detención. Carolina El Tit señaló que la golpearon y Víctor Chanfro cuestionó las gestiones de la Cancillería para su liberación.
14: Y había uno gigante que me pegó en la boca, el estómago, y después me empezaron a patear en el suelo y me tiraron, quedé inconsciente un buen rato.
15: Fue al final la presión internacional la que permite que hoy día estemos aquí, no fue la presión que haya hecho un gobierno.
13: Además afirmaron que tenían a hombres y mujeres separados y que fueron privados de agua por alrededor de 30 horas. Emma Santa Cruz, ADN.
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0: Muy bien, hemos quedado muy informados con Raúl Agurto y los servicios informativos de ADN a la espera del segundo tiempo. Vamos a la Florida para apuntar tiempo y marcador. Eduardo Figueroa, en el Bicentenario, ante poquito público, ¿no?
7: Poquito público. Acá en la Florida.
0: ¿Estás pasando el baño?
7: Sí.
0: Muy bien, ya estoy contigo.
7: Espérame.
0: 13 horas. El rebote ahí, ¿ah?
5: Espérame.
0: El rebote.
5: Para tirar la cadena, ¿vale?
0: Sí, ya voy con Eduardo Figueroa. ¿Sabemos de la selección adulta, Rocío Ayala?
2: Sí, que de hecho, si vemos, ayer analizábamos la nómina y hay varios ausentes, Matías Canessa, en lo que es estos amistosos con Portugal y también con, por ahora, el Congo.
5: Claro, antes de comenzar a detallar esa nómina, te comento que fueron 11 los cortados por Nicolás Córdoba, o que fueron borrados de esta nómina de la selección chilena. Sebastián Mella, por ejemplo, es uno de ellos, Fabián Ormazábal, Benjamín Kusevich, Ian Gargues de Palestino, Ignacio Saavedra, que juega en Rusia, Felipe Ogás. Otro de los que tampoco van a estar y más en zona ya ofensiva es Javier Altamirano, de Universidad de Chile, también Lucas Asadi, Alexander Monito Aravena, Benjamín Chandía y Ben Britton. Ben Britton sabemos de que eso sí se está recuperando de una intervención. Lo mismo el caso de Marcelino Núñez, una intervención quizás un poco más estética, pero es algo en la nariz que también se va a estar recuperando.
2: Y es la misma situación que pasó Sebastián Mella, una operación en el cartílago, su rodilla lo tiene fuera también, así que por eso la gran novedad es en el arco con Brian Cortés, que vuelve a ser nominado, que no es del gusto de Nicolás Córdoba, pero en definitiva lo trae desde Argentinos Junior, y desde ese mismo equipo aparece Iván Morales, que también es otra de las sorpresas a falta de goleadores. Vamos a ver en definitiva si él puede ser una solución arriba, un jugador que ha dado la vuelta larga, una nómina que si vemos un promedio de 25 años, 1.81, es una nómina muy alta de estatura la que eligió Nicolás Córdoba. Tenemos a 26 jugadores y de esos 6 de la liga local. De hecho, en Universidad de Chile pensaban que iban a tener más, por eso se posterga también el duelo contra O'Higgins. Los rancagüinos también creían que iban a tener más piezas en esta nómina, sin embargo es solo uno para la U, que es Agustín Arce, así que queda con esa sensación de que bajó el nivel Fabián Ormazábal, Javier Altamirano, lo de Lucas Azadi, ambos no están siendo titulares, así que son quizás las cuentas que va sacando el Nico Córdoba. Y escuchemos a el entrenador de los Bichos Colorados, a Nicolás Díez, que conversó con nosotros en ADN, y le queríamos preguntar por Brian Cortés e Iván Morales, porque más allá de que sigamos el fútbol argentino, no sabemos en qué nivel llegan estos que son quizás nombres que son relevantes para lo que será esta nómina para Portugal y el Congo. Escuchemos a Nico Díez.
17: Tanto Brian Cortés como Iván hicieron un semestre espectacular. Si bien Brian yo lo había pedido, lo había visto en Peñarol, lo conocía, y a Iván Morales lo había tenido de sparring para la Copa América, de que ganamos en 2015. Apostaba mucho que Brian venía jugando en Peñarol y que había jugado Copa Libertadores, y apostaba que Iván vuelva a ser el jugador que todos conocíamos. La verdad que Brian llegó y estaba muy bien físicamente, entró rápido en la dinámica del equipo, se ayudó mucho y creo que agarró una continuidad que él deseaba y una seguridad y una confianza muy buena. Y Iván lo tuvimos que poner bien a punto físicamente, llegó medio sobre la hora y la verdad que a medida que fue entrenando y se fue poniendo bien, empezó a ir al banco y después se ganó su puesto a base de esfuerzo, tiene calidad, es un jugador muy potente, nos han demostrado la verdad que han sido un muy buen aporte y contento porque también Iván ha como relanzado su carrera, se ha vuelto a sentir importante, entonces contento por eso también.
2: 1622 días para reaparecer en una nómina Iván Morales, que recordemos su último partido fue el 12 de diciembre del 2021 contra El Salvador en la victoria 1-0 de Chile con el gol de Sebastián Vegas en Los Ángeles. Así que, ¿cómo podemos pensar en Iván Morales para esta ofensiva, para un Chile que sabemos le faltan goles? ¿Podríamos apostar como un goleador? Lo dice su técnico Nicolás Díez, el ex ayudante de Jorge Sampaoli en la U.
17: Si bien Iván no es un 9 típico, ¿no? Porque puede jugar, para mí jugaría mejor acompañado de un 9 de referencia, es un tipo que es muy potente, que desmarca muy bien, que puede ir de adentro hacia afuera, para mí es un acompañante de un centro delantero, entonces me parece que es muy importante eso, de que juegue acompañado por otro delantero más, pero bueno, la idea es, él ha jugado de 9 solo también conmigo acá en Argentino, lo ha hecho bien, pero me gusta más acompañado de un delantero más. Él marca muy buenas diagonales, su juego de espalda es muy bueno, tal vez le falta un poco en el juego aéreo, pero la verdad que ha sido un gran aporte y bueno, está claro que esa falta de gol se la puede dar, más allá que no sea un goleador nato, sino un tipo que acompaña a otro delantero más, pero está claro que viene un buen momento, está con confianza, está muy bien físicamente, entonces yo creo que puede aportar mucho a la selección.
2: Bueno, Nils Richmond es otro jugador que llamó la atención. No, es sueco-chileno, es suizo-chileno, él es campeón de hecho de ese país en el Thun, así que información que fue entregada a ADN en febrero, anteriormente había tenido contactos el flaco Leiva en 2020, así que ahí desde ya lo estaban sondeando para ver si es que podía o no defender nuestra camiseta.
0: Muy bien, Richmond, ¿no, Rocío?
2: Richmond.
0: Viene corriendo Richmond para Chile. No me calza todavía, pero bueno, veremos cómo anda el jugador.
2: Bueno, nos acostumbramos a Brereton, podemos acostumbrarnos a Richmond. Porque Brereton, ojo, que tiene un hermano que también va a jugar por nuestra selección pronto.
0: ¿El segundo apellido de Richmond?
2: Miguel
18: Richmond, el hermano.
0: ¿El segundo apellido cuál es? ¿Soto?
18: Richmond
0: Soto.
18: Richmond Pérez.
0: Que Brereton y
1: Barrera. Richmond Barrera.
0: Y esta nómina de la selección antes del arranque del partido.
1: Claro que
2: no tiene segundo apellido.
1: ¿No tiene?
2: No. Nils Ramiro Richmond.
1: Que tiene un poco que ver, pero se ajusta al estado de los jugadores en el campeonato nacional. Yo creo que, bueno, no era de esperar lo de la Universidad de Chile, pero en realidad Altamirano, Azadi y Ormazábal, lamentablemente Ormazábal, en un momento Ormazábal llegó a ser era lateral derecho de selección.
0: Correcto.
1: Fijo y ascendiendo. Pero bueno, eso es lo que pasa cuando los equipos empiezan a bajar su nivel.
3: Bambino. Y nos vamos al segundo tiempo, señoras y señores. Final Champions League femenina, Estadio Ullevål Oslo, Noruega, Barcelona, Olympique Lyon. Relata por ADN 91.7. Aquí está la voz de El Grillo del Gol, Patricio Barrera.
0: ¿Arranca o no arranca el segundo tiempo, Matías Canesa?
5: Arranca, Grillo, arranca.
0: Y lo vives por ADN Deportes con toda la pasión que lleva adentro. Estamos 0-0, Bambino.
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0: Muy bien, la pelota la viene manejando. En medio terreno olímpico la van sacando largo arriba. Quiere aguantar la pelota en ofensiva. Yui Bland no puede. Va recuperando nuevamente el Barcelona. Todo esto está 0-0. ¿Cómo se define esta final de la Champions, querida Rocío Ayala Espejo?
2: Alargue, y después penal.
0: Alargue. Alargue. Lo que más espera Bambino es el alargue si siguen 0-0.
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0: Tiempo y marcador en la Florida y en el desenlace del primer tiempo, Eduardo Figueroa.
7: Lo sigue ganando el elenco de Cobresal acá en la Florida por 1-0. Ya estamos en los 35-36 minutos de esta primera etapa. Lo tuvo ahí también nuevamente Frías, un remate al palo, pero también Collao, un zapatazo fuera del área, dio en el ángulo, se salvó el elenco de Cobresal. Entretenido primer tiempo acá en la Florida, lo gana el visitante 1-0.
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0: 2-1 Matías Careza, como queda la tabla para Audax y Cobresal con este resultado parcial.
5: Colo Colo es el puntero, 27 unidades. Luego viene décima segunda posición Cobresal, 16 unidades, y 14ª posición Audax Italiano con 11 puntos.
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0: Y nota de voz también contando, ¿sí?, que quieres ir al fútbol o apoyando a Cristian Endres y esta final de la Champions League femenina que te la contamos al estilo de ADN Deportes, Bambino.
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0: Día Rocío Ayala, no hubo cambio Texeal, ¿no?
2: No, ningún cambio Texeal todavía.
0: Muy bien, siguen los bancos ahí trabajando para llegar a un cambio Texeal, Bambino.
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0: Aquí viene sacando la pelota en el fondo, viene avanzando el Barcelona, va saliendo arriba largo, el despeje de Payor, va tocando por el centro del terreno para que tenga la pelota Mapi León, tocando corto para Irene Paredes, viene buscando la escuadra azulgrana, se va del terreno, hay saque de banda y lateral blanco para el Barcelona.
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0: Y en cancha hay una chilena, Matías Canesa, lleva la número uno en la espalda.
5: Tiane Endler, 10 títulos oficiales con el Olympique de Lyon.
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0: Con el Lionel, Lyonés, ¿cómo lo dejamos? Olympique, Lyonés.
1: Se ha pronunciado en francés
7: Lyonés. Lyonés. Lyonés. Lyonés.
0: Cuando viene corriendo el Lyoné, viene el Lyoné, tiró, notable catacol. Notable catacol lo tuvo el Lionel, tuvo el gol el cuadro francés, estuvo monumental la portera del Barcelona, era el primero del partido, en el arranque del segundo tiempo, Ada Hegenberg tuvo la opción, Rocío Ayala.
2: Sí, que recibe este pase entre las centrales, habría que ver después su posición, pero alcanza entonces a arrancar la noruega Ada Hegerberg, quien enfrenta mano a mano a catacol, que otra vez no le tiembla los guantes y que termina entonces evitando lo que podría haber sido la apertura del marcador.
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0: Muy bien, Bambino. Estamos muy atentos a los saludos de varios superamigos que ahora nos escriben. Por ejemplo, en Quilpué, el profesor Eduardo Poblete diciendo, como siempre en sintonía de ADN, en un heladísimo Quilpué, que se caracteriza y su apodo es la Ciudad del Sol. Pero hace mucho frío en Quilpué, región de Valparaíso, Bambino.
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0: Muy bien, la pelota la viene manejando ahora en medio terreno. Viene. El Olympique sale de la iglesia, la silbante sueca a Jens Olafsson. Balón por la zona derecha del Barcelona. ¿Te gusta el arranque del segundo tiempo, Pamela Juanita Cordero?
1: Sí, mejora en intensidad. Me parece que el Barcelona adelantó sus líneas, está presionando la salida. Bueno, ahora vemos, por ejemplo, cómo trata de robar ahí a la central Wendy Renard. Adelanta las líneas, está presionando al Lyon para que no salga tan tranquilo desde atrás, ni para que elabore el juego con su portera, la chilena Cristiana. Va tranquilo, pero claro, pero aumentó la intensidad de juego.
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0: Y volar tú y yo, Bambino. ¿Qué le pasó a la silbante, Matías Canesa?
5: Cayó.
0: Se cayó.
5: Se nos fue de espalda.
0: Se
5: la
0: cayó. Silbante, se le cayó.
5: Se cayó. Se nos fue de espalda la silbante, pero ya está de pie rápidamente. No paró el juego, no fue necesario y ya se repone el fútbol ahí.
2: Se tropezó.
5: En Oslo.
0: Bambino, ¿puede decir al amigo que le pasen el paquetito al muchacho? Porque
5: tenemos hambre, Bambino.
0: Por favor, porque si no me va a rechazar el viaje. Pelota que la tiene, ahora la viene manejando en medio terreno. Barcelona, pase profundo arriba. Pase profundo arriba. Viene manejando la bola en medio terreno. Aquí está tocando el azulgrana, el Barcelona, que está igualando 0-0 ante Olympique de Lyon. Pelota que la tiene ahora. Viene corriendo por la zona izquierda. Avanza el Barcelona. Puede caer el centro que va. Hay un rebote en Salma Bacha. Y se va la pelota, se va al tiro, tiro de esquina, Club Hípico Bambi.
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0: Clarito, tiro de esquina, ¿no, amigo mío?
5: Sí, por supuesto, tiro de esquina. No hay duda.
0: No hay dudas. Pelota que la tiene ahora, la viene manejando, está transitando el balón y lo tiene aquí. Aquí lo tiene y lo está jugando el cuadro del Barcelona en tiro de esquina. Estamos muy atentos a esta jugada. Tenemos 53 minutos de partido. Atención, póngale ojo. Va a caer la pelota larga frente a la bola. Está la número 4, la jugadora Mapi León. Le va a dar Mapi León por izquierda. Tenemos que ver lo que pasa de este tiro de esquina. Ponga ojo al pórtico del Olympique de Lyonnais. Viene el centro, aquí está Tiene Ender, que se queda abajo los tres tubos. Balón fuera. Ahí fue. Uy, no se había ido. No se había ido la pelota, Rocío.
2: Sí, fue extraño como el efecto visual que tuvo, pero sí se había ido. Por eso Tiene ahora la deja en el piso para el saque de arco, pero dio una comba media extraña cuando estaba ahí molestando Patrick Guijarro.
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0: ¿Cómo le fue, Bambino? Porque aquí ya me están,
3: ahí estamos en eso.
0: Me están tramitando,
3: ahí estamos,
0: que tenía que estar listo el paquete, hombre. Estamos, ya le dije.
3: Eso. Estamos en eso.
0: Pelota que la tienen acá, Rocío.
2: Sí, mientras arreglan toda la mercancía. En las
0: beneficio para usted también.
2: En las estadísticas podemos decirles que lo que lleva de partido, los goles esperados, está más... aumentado al menos el número para el Barcelona, 0.51. Sin embargo, posesión de balón la ha tenido más el Olympique, el Lyonés, o el Lyonnais, 56%. Ha tenido más remates también el equipo de Tiene Ender, con 8 remates totales contra 6. Incluso se contabilizan solo 2 a puerta del elenco francés, 0 para el elenco del Barcelona, que a pesar de que ha tenido aproximaciones, no ha tenido quizás tanto peligro entonces los guantes de Tiene Ender. En cuanto a los pases, más efectividad para el equipo de Tiene también, de nuestra Tiene, 78%. Así que estadísticas que por ahora se inclinan más al equipo francés.
0: Bueno, la pelota la viene manejando en medio terreno. Tenemos 54 minutos de partido. Estamos 0-0. 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Voy a la Florida. Se va el primer tiempo. Eduardo Figueroa, tiempo y marcador entre Audax y Cobresal.
7: Sí, ya está en la parte final. 43 minutos de partido. De partido acá en la Florida, lo gana Cobresal por 1-0. Algo quiere asomar el sol en este frío mediodía acá en la Florida. Lo sigue ganando el elenco del norte de Cobresalito, Grillo.
0: Eso, Cobresalito, se asoma el sol, asoma, Bambino.
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0: ¡Gol! Agarró la pelota a zona izquierda del cuadro del Olympique de Lyonnais, le metió a la derecha, pelota adentro, infla las cuerdas de Christiane Ender, que no pudo contener, y se abre la cuenta y cae el primero. La goleadora Ewa Payor anota su 10º gol en el certamen y el primero del partido. En la final de la Champions League femenina se pone en ventaja al Barcelona, se pone en ventaja al cuadro culé, recién arrancando el segundo tiempo. Barcelona 1, Olympique de Lyonnais 0 por la Champions League femenina.
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2: Y por eso entonces Eva S. tan llamativa, ¿no? En cuanto a los goles, siempre está ahí en las posiciones de goleadora. Y acá este pase es una pelota que acarrean desde la mitad de la cancha. Eva Payor, quien en definitiva termina entonces aprovechando la carrera que tiene, dejando en el camino a In- Ingrid Engen, y que termina también enfrentando mano a mano a Cata Cole en esta arremetida que, como les digo, nace desde la mitad de la cancha con Alexi, que termina con este gol. Dos que se conocen ya de memoria y que siempre están ahí en los grandes nombres. Con Patri Guijarro también comparten un gran abrazo y le están dando entonces una nueva Champion al Barça.
0: Está ganando el Barça, bambino, y se ponen contentos los hinchas culé.
3: 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Final Champions, ¿sí?, League femenina. Relata Pato Barrera, el grillo del gol.
0: Ya voy con la soprano Pamela Juanita Cordero, porque hay tiro de esquina para el Olympique de Lyonnais. Viene la opción de lograr la igualdad. Pelota que va acá al área, viene el centro arriba. 1-0 lo gana el Barcelona. ¿Por qué, Pamela Juanita Cordero?
1: Fue una jugada muy rápida del Barcelona, lo habíamos dicho al comienzo del segundo tiempo, que el Barcelona fue a presionar la salida del Olympique de Lyon y se notó en la cancha, y así fue, le empezaron a molestar a las centrales, a robar, hasta que llega esta jugada por la derecha, donde claro, se impone la rapidez de Payor, que es una killer, es una asesina del área. La polaca lleva 9 goles ya en esta Champions.
2: 10 goles en 10 partidos.
1: Sí, yes. Ahora claro, de en 10 partidos. Es realmente una killer, la que le faltaba al Barcelona.
0: Todos los partidos anotó.
1: Todas, en todos. Tremendo, ¿eh? Pero
0: hacer en todos los partidos gol.
1: No, se pasó. Pero en la jugada, lamentablemente, se lanza muy bien, pero es como que le falta un cuarto de segundo para el Galván. Ya son cosas muy milimétricas, pero había llegado con el dedo central de su mano derecha, pero no hay caso, era muy rápida la jugada y muy potente de la polaca.
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0: Manda una falta en el área, Rocío.
2: Sí, un penal cuando caía Ada Hegerberg, de hecho la tomaban ahí en el área, me parece que es Mapi León, incluso la misma banca del Olympique Lyonnais estaba revisando ahí con el celular, con las asistencias multimedia que pueden tener, y se pararon de inmediato a pedir un agarrón en el área, pero por ahora no lo estima tampoco ni la jueza Olofsson, ni tampoco el VAR.
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0: ¿20 adicional, bambino?
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0: ¿Está diciendo la verdad?
3: Buen porcentaje, sí, señor.
0: Bueno, siempre. ¿Qué pasa en la Florida, Eduardo Figueroa? Tenemos ya descuentos, hay penal.
19: Señoras y señores, penal, penal. Sí, tenemos penal acá. Penal, se había cobrado mano, pero fuera del área. Y después el VAR, en la situación factual, le avisa al árbitro, Diego Flores, que es dentro del área y es penal para el Audax Italiano. Ya estamos en los descuentos.
0: Relátelo Figueroa, todo suyo el micrófono de ADN.
19: Bueno, está la gente del Audax Italiano, está Baduli para pegarle, el número 27, acá debería estar Chupey relatando, pero bueno, le va a pegar con pierna derecha, se acomoda las medias, está atento el árbitro para dar la orden del penal, le pega, gol. Gol para el Audax Italiano. Baduli en los descuentos coloca el empate. Santander se tiró al lado izquierdo, la pelota fue al lado derecho y coloca el 1-1 acá en la Florida. Ya terminando el primer tiempo, lo empatan el Audax y Cobresal.
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0: La tabla, Matías.
5: La tabla, vamos con la tabla. Se está actualizando, ahora sí. Cobresal está décimo segundo, bien digo, con 14 unidades. Y décimo cuarto, Audax Italiano con 2.
0: Muy bien, aparece Elton. Pelota que la tiene y buscaba el Olympique de Lyonnais. Hay tiro de esquina, estuvo notable Cata Cole, Rocío.
2: Sí, protegiendo su palo, se lanzaba, estaba muy cerca el intento ahí por parte de Vicky Decho, quien primero en unos amagues se consiguen ahí el espacio y es ahí cuando recibe el taco para que Vicky Decho termine entonces sacando este remate muy pero muy ajustado, el taco por parte de Johannes y la habilitación para que buscaran entonces el arco de Cata Cole.
0: Bueno, la pelota está detenida, tenemos tiro de esquina y es Club Hípico, bambino.
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0: Y viene el tiro de esquina, pelota larga arriba, Renard va sacando al Barcelona, sigue el peligro, aquí está Bello, va tocando por un costado y un rebote y otra vez no, solamente hay saque de arco Fotón G7 que lo juega el Barcelona, que lo gana 1-0.
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0: Muy bien, 1-0 gana el Barcelona y con esto llega a su cuarta orejona, ¿no? O Champions League. femenina.
5: Exactamente, eso sería la cuarta y sería segunda que le gana al Olympique de Lyon, porque ya se habían enfrentado anteriormente, la primera vez en 2022, ahí ganó el Olympique de Lyon por 3-1 en Turín, y la segunda fue en 2024, y en aquella ocasión ganó el cuadro culé por 2-0 en Bilbao, así que sería 2-1 en el frente a frente en finales de Champions.
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2: Hay cambio ahora en el Barcelona. Sí, sale con la número 10, Caroline Graham Hansen. Ahí se escucha clarito entonces el sonido de la modificación. Con la 9, Claudia Pina, es el cambio Texel que tiene el conjunto blaugrana.
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5: Y sería, levantaría por cuarta vez consecutiva. Sí, la orejona femenina, el Barcelona, porque ha ganado las últimas tres ediciones. Temporada 2020, 2021, 22, 23, 23 y 24.
0: Mañosa salió ahí, Rocío, repite el cambio.
2: Claudia Pina ya en la cancha con la número 9, borra la 10.
0: Bien.
2: Caroline Graham Hansen.
0: Pina, ¿no?
2: Sí, Pina número... con la 9 es la que ingresó.
0: Pina.
2: Salió con la 10, Caroline Graham Hansen.
0: Ahí está el cambio, pelota que la viene manejando en el fondo, va saliendo el cuadro del Barcelona, la azulgrana. Van tocando la bola, van tocando la bola. Ahí te están llamando para que diga dónde tienen que retirar el pedido. Balón que lo tiene ahora el Barcelona. ¿Por qué le cortó? ¿Por qué le cortó, maestro?
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0: Ay, Dios mío. Pelota en el fondo. Va a terminar comiendo a las 6 de la tarde. Aquí viene saliendo la Barcelona. Van a estar heladitas. Aquí está con la bola por la banda. Viene corriendo. Y la jugadora número 4, León. León va tocando, corta la bola por la banda. Para que la tenga Brooks. Viene avanzando el Barcelona, que toca y toca y toca en el fondo. Lo está ganando 1-0. Y con esto se está quedando con la Champions League femenina. ¿Cómo puede ir al partido en Concepción? 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
0: Más 569, Bambino.
3: Sí, señor. Aquí está el WhatsApp 85212360.
0: Eres el mejor amigo.
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0: Cuidado.
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0: Muy concentrado está Rocío Yara y también Pamela Juanita Cordero viendo el accionar del Barcelona y el Olympique de Lyon. Viene tocando la bola, viene buscando el cuadro francés, abriendo el terreno. Corre, que corre, corre, que corre. Y la jugadora Salma Bacha. Puede meter el centro, voy por aquí, voy por allá, voy por aquí, voy por allá, se frenó, puede meter la pelota al área, lo va a hacer o no lo va a hacer, lo hacen, van tocando arriba el balón, buscando el área, queriendo abrir el pórtico del Barcelona y llegar a la igualdad. Hay un rebote, se va por el fondo, hay tiro de esquina y es club hípico para el equipo de la chilena Cristian Ender.
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0: Muy bien, Pina la que ingresó, ¿cierto, Rocío?
2: Sí, Grillo.
0: La número 9, acá hay tiro de esquina, póngale ojo al área de Catacol. Viene el tiro de esquina para el Olympique de Lyon. Arriba viene Renard, también Engen, también está Lawrence buscando el juego aéreo. Atención, atención, atención. Y va a caer el centro al área del Barcelona en este segundo tiempo. Tenemos 65 de partido, juegan corto, van al área. Puede caer el remate, viene. Dan una jugadora en el bloque defensivo. Ahora le pegaron, pero muy desviado. Muy desviado, qué buen remate de Salma Pacha. Pero da en la humanidad una defensora del Barcelona, Rocío.
2: Sí, Alexia, que de hecho queda complicada, se toca el torso, está... Sí,
0: duro, golpe fuerte.
2: Es que fue un golpe muy fuerte y directo, sí. Claro. De hecho, no es tanto quizás en la parte frontal, sino más al lado. A ver, vamos a tener modificaciones, las ordeno y te las comento unas 10 veces.
0: Sí, 20, porque yo soy lento. Chawingo, chawingo.
5: Grigio, seguro están expectantes también los hinchas de la Universidad Católica lo que pueda pasar el día jueves frente a Boca Juniors cuando vayan a buscar en la clasificación de Copa Libertadores en la Bombonera, y ya se conoció la terna arbitral de aquel partido. Son todos colombianos.
0: ¡Colombiano!
5: Wilmar Roldán será el juez principal de ese partido, asistido por Alexander Guzmán, también de Colombia, por supuesto. Cristian Aguirre, cuarto árbitro. Carlos Betancourt, y en el VAR, David Rodríguez.
0: ¿Cuándo es?
5: el jueves.
0: Ahí estaremos con ADN, Bambino.
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0: Pelota afuera, acá tenemos lateral. Quiero va a jugar el cuadro del Barcelona. Tenemos 66 minutos de partido. Gana el Barcelona 1-0 al Olympique de Lyon. Apuntó los cambios.
2: Sí.
0: Rocío y el espejo.
2: Sí. Vamos a ir con los cambios. Primero el Barça.
0: Dele.
2: Ya, Vicky Becho con la 7.
0: ¿Se va Becho, Becho?
2: Becho, ya no la nombres más a la 7. Tampoco a la 14, Ada Hegerberg. Ya, ellas las borraste, el 7 y el 14.
0: Sí, despacito, ¿eh?
2: 7, 14, fuera.
0: Ya.
2: Ya, ingresa con la 9, Marie-Antoinette Catoto con la 9.
0: Catoto.
2: María Antonieta en español.
1: Claro.
2: María Antoine. Claro. Muchas gracias.
0: Daniel.
2: Ya, la 9, Catoto. 22, Chawinga.
0: Chawinga.
2: Tabita, Chawinga.
0: Chawinga y Catoto en el campo de juego. Y los cambios Texeal en Olympique de Lyonnais.
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0: Tenemos 67 minutos de partido. Queremos más goles. Está ganando el Barcelona 1-0. Vienen buscando por el centro del campo. ¿Aquí van a caer más goles, Pamela, Juanita, Cordero?
1: Yo creo que sí. Está totalmente el Lyon en campo del Barcelona. El Barcelona le cede el balón porque...
0: Se lo cede
1: porque está también cuidando el marcador, no tiene problema en quedarse con 1-0, sabe que jugando mano a mano las francesas son mucho más físicas, pero de todas formas aguanta al Barcelona y espera cómo lo está atacando el Lyon, por eso lo hace dos cambios el Lyon, refresca toda la delantera que no la ha rendido fruto, pero se ve que va a buscar el partido del Lyon de Endler.
0: Muy bien, lo comenta Pamela.
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0: Me diga.
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3: 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Agradecido de José Ignacio Pérez.
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0: Ya vienen.
1: Qué rico grillo.
0: Nos costó mucho con Bambino, pero lo logramos, amigo mío.
3: Lo logramos. Se agradece también la gentileza ahí de don José Antón.
0: José Ignacio.
2: José Antón.
18: Fue Oslo.
0: Tenemos 68 minutos, te escucho.
2: Amarilla para Alexia Putellas o Putellas, dependiendo si es español o catalán.
0: Amarilla para Putellas.
2: Va a venir Aitana Bonmatí, la jugadora que ganó el Balón de Oro por tercera vez.
0: Ídola Aitana.

0: tercera vez.
1: Ídola Aitana, Bonpatí, ídola, pero tú no más. La pelota la viene manejando en medio terreno el Barcelona. Van buscando arriba, va sacando primero la bola. Patri Guijarro. ¿Está bien? Guijarro.
0: Guijarro.
1: Le puse...
0: Es que son españolas.
2: Guijarro.
0: Es que Canessa lo dijo en inglés.
1: En inglés.
0: Pero claro, la idea es en español.
1: Acá viene, atención, atención, atención. Viene el Barcelona por el segundo. Póngale ojo al remate en el área. Aquí está. Le van a pegar, le va a entrar en el centro. Gol. ¡Gol! Intratable Payor.

0: gol del Barcelona. Lo tuvo en varias ocasiones, con calma tejieron y le quedó a Payor en área chica. No pudo hacer nada Cristian Ender. A quemarropa liquidó la goleadora del cuadro culí. El Barcelona se pone por 2-2 para el Barcelona, 0 para el Olympique de Lyon. Anota Payor la goleadora. 2-0 gana el cuadro español y se está quedando con la Champions League femenina.
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2: Y la jugada fue con calma, la tejieron en el área, prácticamente el área chica, en esta jugada de Claudia Pina, una de las que ingresó en este segundo tiempo, es la que lidera buscando hacia el medio, donde pasa por intermedio de la 24 acá de Esme Briggs, Books, que en definitiva estaba ahí para hilar la jugada que termina en el otro costado del área porque se les estaba escapando. Salma Parayuelos alcanza a tocar otra vez hacia el medio y es ahí donde aparece la intratable, la goleadora, y que de seguro estará otra vez en las nóminas, una que no falla nunca frente a las redes, Eva Payor. Así que en definitiva este 2-0 del Barça tiene tintes polacos ahora para la nueva orejona.
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0: Pamela Juanita Cordero, minuto de hidratación en 71 de partido. ¿Lo liquida el Barcelona, amiga mía?
3: En parte sí. El Lyon se iba, como yo lo comentaba, estaba encima del campo del Barcelona y uno de esos contragolpes. Muy, muy potente el Barcelona con los cambios que hizo. Dejó sin opción a Ender, que queda prácticamente sola en el área. Va a un lado, otro tratando de tapar en la pelota, pero las defensas le dejan sola al arbitrio ahí de la killer, que habíamos dicho que es la polaca Payor, que ya lleva 11 goles en 10 partidos. Impresionante la polaca.
4: ¿Qué pasó?
3: Impresionante.
4: Increíble.
3: Camiseta de Chile.
4: No, pero esta Pame fue notable porque yo iba gritando el gol mucho antes de la jugada, porque parecía que las del Olympique miraban nada más.
3: Estaban observando a Wendy Renard, todas las centrales, las laterales también observaban la jugada y Ender iba de un lado a otro, no sabía qué hacer. Cubría lo que pudo cubrir, pero es intratable esta polaca.
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0: Cambio.
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2: Sí, en ambos equipos.
4: Ya, vamos despacito.
2: ¿Cuál quieres primero?
4: El Barcelona.
2: Ya, el fácil. Sale Serrallordi.
4: Serrallordi.
2: Con la 16 clara, una de las perlas que tiene la cantera, la Masía. Ingresa con la 14, como si este resultado ya no fuera bastante preocupante, Aitana Omati. Y en el Olympique Lyonnais sale tu favorita, Lili Johannes.
0: ¡No!
2: Sí, abandonó Johannes. Se fue con la 20. Y tenemos ahora con la 8 a Corbin Schrader.
0: ¿Cuánto?
2: Corbin Schrader.
0: Schrader.
2: Schrader.
5: ¿Lo escribiste, Grillo?
4: Schrader.
5: Schrader.
2: Schrader.
4: Rastamer.
2: Hay amarilla para Dumorni también. Los cambios.
4: Amarilla. Vamos a anotar la amarilla. Lo apunta Rocío ahí al espejo. Los cambios. Schrader. Al terreno de juego. Y también está Aitana Bonmatí en el campo.
6: ¿Te ubica allá en la quinta región? Von Schroeder.
4: Sí, Von Schroeder. Von Schroeder.
6: ¿Sí?
4: Bambino,
6: sí, lo mismo.
4: Todo contigo, amigo mío.
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5: Villito, a propósito de Europa, nos quedamos ahí porque hubo acción también en el tenis, pensando en Roland Garros, porque los chilenos también tienen acción ahí en Francia. Primero, destacar también lo que hizo en el ATP 500 de Hamburgo, ganó su primera final.
4: ¿Quién?
5: Ignacio Buse, el peruano, que lo tuvimos hace algunos años jugando acá en una Copa

0: frente a Nico Jarry, derrotó a Tommy Paul. 57 comenzó el torneo y va a iniciar Roland Garros 31 del mundo. A sus 22 años y los números también que ha tenido durante este 2026 también son bastante buenos. Y se mete en un podio laureado, por ejemplo en el de Jaime Izaga de Perú, Pablo Arraya y Lucho Horna, que han sido parte del top 50. Tiene un balance de 8 victorias y 8 derrotas. Le ha ganado, por ejemplo, a Jakub Mensik también. Es realmente bueno lo que ha hecho el peruano durante este 2026, que sin duda ya lo meten en el podio peruano. 26 partidos disputados en este año, 15 victorias y 11 derrotas. Lo más destacado es que ha sido en distintas categorías: Master 1000, ATP 500 y ATP 250, además de Challenger. Y otro que salió campeón, y este sí tiene que ver directamente con un chileno, es el estadounidense Lennard Tin, que ganó su primer torneo en arcilla, el ATP de Ginebra, le ganó al argentino Mariano Navone. Y Lennard Tin va a ir encendido a enfrentarse con Cristian Garín. Se van a enfrentar este martes en la primera ronda de Roland Garros. Mientras que Alejandro Tavilo lo tienen que esperar horario, eso sí, se va a enfrentar el lunes al polaco Kamil Majrak.
1: Cuando viene el Olympique, larga, notable la portera. Catacol estuvo notable, notable, notable, notable. Para ahogarlo, que era el descuento para el Olympique de Lyonnais. Estuvo la opción de un descuento, Rocío, pero la portera estuvo formidable.
2: Y ha tenido algunas intervenciones que claramente hacen que hablemos de Catacol, que otra vez está firme para mantener este resultado en cero para ella. Cuando iba en el mano a mano, se le escapaban otra vez la posibilidad a las defensas de estar ahí firmes, pero está Catacol para entonces sí lograr frenar lo que era la intención de una que ingresó en el segundo tiempo. Chawinga era Chawinga, la que sí, a la que habilitaban aparentemente al filo, pero llega Chawinga entonces sin poder convertir.
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1: Y la pelota la viene manejando el Barcelona, corriendo, corriendo, corriendo, corriendo, corriendo y buscando el tercero. Viene al área. Ojo con esta, viene el remate, va sacando primero en el fondo el Olympique. ¿Qué partido tenemos? Ya 15 del final, Pamela Juanita.
4: Se fue arriba al León, va a buscar el descuento y ahí pensar, soñar en un empate, pero el equipo de Tiane Endel no baja los brazos. Recién lo tuvo Chawinga y dio la impresión de que puede haber definido de otra forma. Muy anunciado, abrió la pierna izquierda, demasiado anunciado por una muy buena arquera como es Cole.
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1: Y la pelota, ¿dónde está? En medio terreno, viene buscando el Barcelona, quiere ganar primero Reinar, va pinchando afuera Reinar cuando buscaba arriba Bonmatí. Pelota larga, profunda, se va a ir del campo, hay lateral Lanco que lo juega. El Olympique de Lyonnais.
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1: La pelota ahí está detenida. La pelota la viene manejando y va buscando arriba el Barcelona, va sacando primero el equipo del Lyonnais. Se va del terreno, se va del campo y lateral, otra vez pintura y adhesivos Lanco italiano.
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1: Jackie viene recuperando en medio terreno la bola y falta. Hay falta, jugadora piso, la falta fue de Renara y tiro libre, Rocío.
2: Sí, hay tiro libre, es lo que sanciona cuando tenemos a la goleadora del partido de esta final en el piso, pero... ya de a poquito se va a reincorporar, la frenó la capitana del Olympique Lyonnais.
1: Bueno, y este, Bambino.
5: Sí.
1: Y este tiro libre puede marcar la diferencia del partido aquí en Oslo.
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1: Van todas al juego aéreo, Rocío, y el espejo.
2: Sí, todas buscando el descuento, aún quedan minutos, así que, o sea, buscando aumentar este marcador, están todas defendiendo en el Olympique Lyonnais.
1: Cuando viene Pina, va a levantar la bola, viene al área, arriba, va sacando Reinhardt. Acá le va quedando la pelota a la jugadora Chawinga. No puede Chawinga. Ojo que viene el Barcelona, va por uno más. Aquí está con la bola Payor, la goleadora de esta jornada, va tocando para Pina. Pina va cediendo más atrás todavía el esférico para que lo tenga, para que juegue Brooks. Pueden levantar, toca y toca el Barcelona, que me parece... sabe que tiene el partido en el bolsillo, Pamela, como administra la pelota.
4: Claro, está jugando, se está divirtiendo, lo maneja, y Payor no es una nueve killer que está siempre en el área, ella baja, se integra al juego y Barcelona en este momento está haciendo un tiki-taka, como tanto le gusta al Barcelona. Una demostración de fútbol, ¿cierto? Con calma, manejando la bacha.
1: ¿Es un bichito en el estadio, Matías Canessa?
0: Sí, o más que bichito quizás deben ser pelusas, ¿no? Porque allá también está primavera, puede ser. Por ejemplo, en Madrid.
1: Estuvo ahí, por eso yo le estoy.
0: Por eso te digo, a mí, me atacó la alergia terrible ahí en Madrid y en Barcelona, porque hay mucha pelusa en el ambiente y se ve. Entonces, es muy molesto. Grillo, ¿cómo va el pedido, Grillo?
1: Ya llegó.
3: Llegó ya.
1: Sí, me fueron a buscar.
0: Los amigos de.
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1: San Luis, nuestros super amigos, abrazo gigante para ellos. 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
1: Gracias, amigo.
3: Espectacular. ¿Llegaron ya?
1: Sí, está aquí en la esquina, doblando.
3: Muy bien.
1: No había llegado, pero parece que.
3: Gracias, Empanadería San Luis.
1: Muy bien. Un abrazo grande para todos los super amigos. 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
1: Muy bien, ahí está Bambino. Bambino, una voz autorizada. Ya va Andrés Fernández a buscar el pedido. Viene el centro, pelota arriba, va sacando primero el Barcelona, se va fuera del campo.
0: Ahí va.
1: Hay lateral blanco.
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1: Y la pelota está ahí. ¿Dónde está la pelota? Ahí donde viene jugando el Olympique de Lyonnais. Viene tocando el Olympique de Lyonnais. En medio terrible la bola tratando de buscar un descuento. Y lo van a conseguir. Esperemos que así sea en el equipo de Christian Endler, que por ahora se está quedando sin la final de la Champions.
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1: Bueno, ya llegó, si no quieren ir, bueno, será pelota en 80 minutos, restan 10 minutos para que el partido se nos vaya. Hay tiro libre que lo va a jugar el Olympique de Lyonnais. Póngale ojo porque arriba está mi super amiga Catoto y también Chawinga buscando la opción de anotar un descuento para que el partido se encienda y vayamos a la larga para que lo gane Christian Endler, que es lo que esperamos todos.
3: Sí, se
1: viene el tiro libre, atención, aquí está el tiro libre, pelota al área, va sacando primero el Barcelona, va despejándole equipo culé, 81 de partido. Una rondita figura Doña Carne. Matías Canés, arranco contigo.
0: Por supuesto. Me quedo con Peyor, sí. Finalmente, la
1: Peyor,
0: que ha hecho el gol.
1: Peyor.
2: Él es europeo.
0: Hacer universal la
1: Bambino, su figura es Doña Carne.
0: Mayor.
1: Pamela Juanita Cordero.
4: La killer polaca, Peyor.
1: Manolo Fernández coincide. Ahí está, muy bien, Peyor. Andrés Fernández, Payor también su figura, Doña Carne. Muy bien, Charro, Payor también. Muy bien, Payor por ahora en la figura Doña Carne de ADN.
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1: Costó, Manolito, costó. Se nota que la viene buscando el Barcelona. En el área pedían falta, nada dice la cosa del partido. Pelota que transita en medio terreno. Hay fútbol para el equipo culé. Tenemos 82 minutos del duelo. Viene avanzando con la pelota el cuadro del Barcelona. Corre. Alessia Putillas quiere meter el centro. Le traban la bola, se va del campo y lateral. 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
1: En la Florida voy a ir con Eduardo Figueroa para que me cuente tiempo y marcador. Arranca el segundo tiempo, Eduardo.
5: Así es, Grillo, ya arrancó la segunda etapa acá en la Florida. Llevamos 13 minutos ya de esta segunda etapa. Lo están igualando el Audax italiano con Cobresal 1-1. Acá algo asoma el sol, la empanada no, sí, pero no importa. Estamos acá para este 1-1 entre el Audax y Cobresal, Grillo.
1: Muy bien. Invita a Danilo que anda por ahí también, ¿eh? El fútbol.
5: No lo he visto.
1: Está en la Florida. Aquí tenemos el lateral que le va a jugar el cuadro del Barcelona. Viene corriendo con la pelota buscando arriba. Viene buscando arriba el cuadro. Culé que quiere el tercero, lo gana 2-0 el Barcelona. En los dos goles no podemos darle responsabilidad a Cristian Ender, Rocío.
2: No, porque al final la han dejado muy expuesta a nuestra arquera chilena. Ha tenido que enfrentar prácticamente sola a esta killer que, ¿sabes qué? Quiere hacer historia hoy día, quiere convertir 3 goles. Eso sería histórico, un hat-trick en una final de Champions. Por ahora, un doblete del Barcelona ya ha ocurrido, fue en 2023, Patrick Guijarro lo había hecho en esa ocasión, así que quiere ahora romper esa marca. Una jugadora que siempre está nominada para premios importantes, pero por su selección, Polonia generalmente no llega a los grandes puestos, pero tal vez ahora es el momento de tenerla ahí en el podio.
1: ¡Gol en la Florida! ¡Escucha ese llamado, Eduardo Figueroa!
5: Claro, y es para el local, para el Audax italiano. Se jugaban cuatro de la segunda etapa y aparece en el área Diego Coelho, remate con pierna derecha, número 9 del Audax italiano. Pide disculpas, claro, su pasado en Cobresal no lo celebra mucho, pero es el 2-1 del Audax italiano. Se pone en ventaja el local, entonces acá en la Florida lo ganan los itálicos, 2-1 Cobresal.
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0: Amigo mío. Y se invierten las cosas ahora porque la 12ª posición la toma Audax italiano con 14 puntos y la 14ª la toma Cobresal ahí al borde de la zona roja con 3 unidades.
1: ¿Cómo se movió el partido? Lo da vuelta el cuadro de Audax italiano que perdió 1-0 ante Cobresal. Pamela Juanita, vendrán cambios que lo apunta Rocío, pero me parece que está sentenciado.
4: Pero está sentenciado ya porque por más que intenta el León, ya el Barcelona maneja perfectamente, está manejando el partido, toma la pelota ya, se divierte con el balón y ahí es muy difícil ya poder entrar. Es muy similar a lo que pasó, Rocío, ¿te acuerdas? En
1: la del 2024.
4: La de 2024 que transmitimos.
1: Estábamos acá todos.
4: Claro, que al final también el León trató de superar el 2-0, pero fue prácticamente imposible porque hay una superioridad que es desde lo individual del Barcelona.
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1: Rocío Ayala, cuéntame los cambios Texeal del partido.
2: Bueno, abandona con la 24 Brooks, sale entonces la oriunda de Países Bajos. También abandona Alexia Putellas con la número 11, jugadora que veremos si en definitiva con esta final logra ser lo que se esperaba en las nominaciones. Y ahora tenemos a Aicha Cámara con la 23 y a la 18, Kika Nazaret.
1: Entró Kika
2: Nazaret.
1: Al campo de juego, Bambino.
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1: El abrazo para todos, para todos, para todos, para todos los super amigos de ABN Deportes. Con toda la pasión, con toda la pasión que lleva dentro, te llevamos a la final de la Champions League femenina. Por ahora pierde la chilena Christiane Endler 2-0 ante el Barcelona.
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1: Y la pelota la está manejando en el fondo, viene saliendo el Olympique de Lyonnais. Quieren jugar y tocar y entretenerse con la bola, pero necesitan ir arriba. Y la Salma Bacha va tocando por el medio para que la tenga, para que juegue Chawinga. No puede Chawinga, va recuperando otra vez el Barcelona. La pelota la tiene Camará, cediendo largo arriba, intentando correr. Hay una jugadora en el piso. Hay una falta, fue de Patri, cometió la falta, la cobra, la silbante, se va recuperando de a poco la defensora del Olympique, Rocío.
2: Sí, ya se pone de pie, de a poco la número 4, Selma Bacha, ya está de pie, a pesar de los reclamos de Patri y Jarro, que siente que están demorando el fútbol, saben que el equipo rival necesita obviamente jugar, pero sienten que se están tirando mucho.
1: Muy bien, Bambino. Me quedo contigo. 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
1: Si yo te digo, Manuel Mon 2660, ¿dónde es?
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1: Saludos al amigo. José Ignacio, pues hombre. Sí. Muy bien, San Luis, gracias super amigos que nos acompañan esta mañana de fútbol de Champions League en el Manuel Mon 2660. Viene corriendo con la pelota, aquí está la jugadora Chawinga. Bueno. Se mete al área, al centro, que va devolviendo Camará. Va sacando en el fondo Camará, fútbol otra vez para el Olympique. Pégale al arco, tiro muy desviado. Mira la portera Catacol, juega en el fondo un saque de arco Fotón G7 el Barça.
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1: Voy a hacer una última rondita porque yo creo que está más que decidido, ¿eh? La segunda de esta etapa final. La figura Doña Carne, Pamela.
4: Mayor. La killer.
2: La polaca.
0: Mayor.
1: Bueno, al final, yo creo que va siendo un
0: Payor.
1: Mayor. Por ahora, saca ventaja para hacer la figura.
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1: Muy bien, nos preparamos por una tarde de mucha emoción. Nuestra Hans Hotel, la fiesta de la vendimia.
0: Qué rico.
1: Acompañado de un muy motivado Álvaro Chupey, que quiere compartir con
0: además,
1: la gente.
0: Además, eso ambiente,
1: historias.
0: ¿No?
1: Eso ambiente. Le dicen el Pipa Chupey. Pelota que la tiene ahora en medio terreno.
2: Dos cosas. Amarilla para Catacol, y ahí estaremos también nosotros con toda la alegría para llevar a Quino Salinas y el desenlace en España.
1: Sí, pues tendremos fútbol en España la tarde también.
2: Estaremos también informando
1: ADN,
2: de eso.
1: ADN siempre la deportiva la rompe el fin de semana en sintonía.
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1: Se me ocurrió una idea. A ver. El fin de semana debería llamarse Radio ADN Solo Deportes.
0: Buena idea.
4: Carlos Costa. Preguntarle
0: Manda el mail.
1: Pero la que la tiene ahora, viene buscando. Tenemos especialistas en básquetbol, tenemos especialistas en tenis, tenemos especialistas en balonmano, tenemos especialistas en fútbol, fútbol femenino, equipo completo.
0: Estamos listos, ¿no?
1: Yo juego bien al cacho.
3: Me gusta.
1: Y en la noche, una noche de carioca. ¿Qué te parece, Bambi?
3: ¿Por qué no? Bonito.
1: Panorama de mucho deporte y entretención.
3: Sí, señor. Somos ADN número uno en deporte. Estamos listos. 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
0: Fórmula 1, que a Danilo le encanta.
1: Fórmula 1 también. ¿Ve? Sí. Fórmula 1. Boxeo. ¿Cuándo viene el Barça? Viene el Barça. ¡Gol! Parayuelo se acabó. ¡Gol! ¡Azulgrana! Salma Parayuelo para decir que el Barcelona esta tarde de Oslo, Noruega, es el campeón de la Champions League femenina. Cayó el tercero, y de qué manera el tercero. Parayuelo se acomodó, remató de distancia, la puso un rincón imposible, y es el golazo del título. Lo gana el Barcelona. No pudo Christian Elder contener ese fierrazo de Parayuelo. 3 para el Barcelona, nada para el Olympique. El Barcelona se prueba la corona de la Champions League.
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2: Y en esta ocasión el Barcelona hace un gol ya de lateral. El lateral que pone en posición de ataque Patri Guijarro, que tiene buena lectura de juego y que de hecho acá hay una situación bien particular porque da el bote la pelota y Kika Nazaret, que podría haberla parado, podría haberla contenido para ponerla con el piso, en realidad pica hacia el espacio y le queda a Salma Parayuelo. Pensaba la número 18 Kika, que tal vez la iba a habilitar, que tal vez iba a jugar, pero nadie esperaba que Salma Parayuelo en 7 partidos consiguiera su tercer gol en esta Champions con ese fierrazo que le rompe el arco. En definitiva la tiene, y por eso ya asegurada al menos hasta el momento esta Champions para el conjunto español cuando dan 7 minutos más.
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1: Suena mucho los 7 de adición, Pamela Juanita, pero historia sentenciada con un golazo, Pame.
4: Mucho, pero correcto. Pero igual me parece demasiado castigo para Christian Endler, porque me parece que, salvo en el primer gol, no pudo quizá haberse estirado un poquito, haber llegado un medio segundo antes, pero bueno, eso es muy en la precisión de lo que estoy hablando. Pero ya en el segundo había complicidad de la defensa del Lyon, cierto que no la ayudó en ningún momento, la dejó sola, y ahora también la dejaron sola, porque si se dan cuenta, Parayuelo conduce 2 veces el balón hacia adelante, observa con total calma, no le cruza ninguna volante del Lyon, nada, la dejan sola. Es como estar en un entrenamiento y un remate directo arriba que ni siquiera va al ángulo, va arriba, claro, sí, es verdad,
0: se acomodó,
4: miró, pidió una empanada, listo, sí, es verdad. Claro, y si no la cruzas, bueno, la dejas patear, ahí está la cosa.
1: Cuando vienen por el cuarto, la pide para Yuilo, si la tocan, está sola, y viene el cuarto, tiró, gol, se acabó, sí, Salma se acabó.
0: Ya está.
1: ¡Gol! Barcelona, quedó solitaria en una contra letal. Nada que hacer Cristian Ender. Y Salma Parayuelo con clase la pone al palo izquierdo de la golera chilena. Y cae el cuarto. Gana, gusta y golea al Barcelona. Azulgrana, ex la Champions, baja su cuarta estrella. Barcelona 4, Olympique de Lyonnais 0 por la final de la Champions League femenina.
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2: Ya está entregado el equipo de Tiane. Ella estaba sola contra el mundo. Era un ataque, de hecho, de las francesas cuando viene esta contra. Que si ya no fuera suficiente para nombrar la figura Doña Carne a Eva a Payor. Payor, era, me confundí con Canesa. Si fuera así, en realidad Payor conduce desde su propia zona con toda la libertad, estaba desarmadísimo, ¿no? El equipo lyonés, y es ella quien, en vez de buscar su hat-trick, ve sola también a Salma Parayuelo, la comparte la pelota hacia el medio y consiguen ambas su doblete en este 4-0 que ya es goleada y que le está dando ya una nueva Champions al Barça.
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1: Con la definitiva figura Doña Carne del partido, Pamela Juanita Cordero, ¿para quién es el premio?
4: Uy, qué difícil, porque Parayuelo extraordinaria también, pero la que abrió la ruta de la Champions me parece que es la polaca, la killer, Payor.
1: Bambino.
3: Payor.
1: Matías.
0: Payor, ok.
1: ¿Por qué Rocío?
2: Dos goles, una asistencia, Payor.
1: Esperaba eso, Rocío. Ahí está. No sé. Payor es la figura Doña Carne del partido.
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1: Rocío Ayala no tuvo ninguna, pero ninguna responsabilidad en los 4 goles. La chilena que se prepara para sumarse a la Roja en un duelo trascendental ahí en Arena Nacional.
2: Sí, el día 5 de junio es ese partido en el Estadio viernes, Nacional. ¿No? Es viernes contra Ecuador. Ese duelo, antes de que juegue la masculina, va a jugar la femenina en lo que son las clasificatorias femeninas. La última alternativa, porque después Chile queda libre. Así que ahí tienen que asegurar la posibilidad de ir al repechaje, algo que no es fácil, pero ahí va a tener que estar Tiane Ender, que en estos partidos, en el del Arsenal fue criticada y se merecía las críticas porque efectivamente tuvo responsabilidad, pero en este me parece que no brilló.
1: Final, final, final, final, final, final. Terminó el partido. El Barcelona es el campeón. Las azulgranas, las reinas, son las campeonas de la Champions League femenina. Ganó el Barcelona. 4 para el Barça, 0 para el Olympique de Cristian Ender. Fiesta total en Oslo, celebran los hinchas culé. El Barcelona femenino se queda con la Champions. Cuarto trofeo para el equipo español. Y tú lo viviste por ADN, porque ADN es la pasión. Es la pasión por el fútbol femenino que llevamos dentro.
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1: Celebración total en cancha, Pamela, Juanita Cordero. ¿Por qué? ¿Por qué el Barcelona ganó, gustó, goleó y se quedó con el título?
4: Porque el Barcelona es un equipo que sabe manejar los tiempos y porque tiene mayores individualidades que el León. Mayores individualidades, tiene a mujeres que son las mejores del mundo. Parayuelo, Bonmatí, Putellas, la arquera Cole, son realmente mujeres que han alcanzado un altísimo nivel en el fútbol femenino y frente a ellos tenían un equipo que más bien que es el León, que funciona no tanto individualidades, tiene que ver más con el trabajo de equipo, más la fortaleza física, la visión de juego. Y hoy día, en el primer tiempo, pudo el León incluso irse en ventaja, pero no pudo, y en el segundo tiempo apareció la individualidad. ¿Quién? Eva Payor, la polaca, una killer intratable. No solo es una 9 que te espera en el área, sino que retrocede, se asocia con sus compañeros, va y busca la jugada y anota. Hoy día desequilibró en el momento preciso, anotó los 2 goles en el segundo tiempo, abrió la ruta y después solamente el Barcelona tuvo que coser y cantar. Muy buena expresión de fútbol del Barcelona, bonito, se me erizó la piel desde el tercer gol. El cuarto gol se me eriza la piel porque me encanta ver cómo las mujeres nos imponemos en el fútbol y hacemos que esto sea hermosísimo, un hermosísimo deporte para ser jugado. Así que lamentable lo de Tiane Ender, pero creo que fue un partido súper ingrato para ella. Muy ingrato, creo que no tiene complicidad de los goles, todos fueron a quemarropa, cruzados. ella optimizó sus recursos tratando de llegar, de jugarlo con, quizás con el dedo, con la uña de su mano, pero fue imposible porque la superioridad individual de Barcelona fue lo que lapidó el partido y lo inclinó. Ender se queda con una Champions, con dos finales perdidas, pero es una gran, gran arquera que está en
1: el. Rocío, ¿coincide con el comentario de Pamela Juanita Cordero?
2: El Barcelona es superior, hay que hacer algo porque el Barcelona tiene las mejores del mundo actualmente, las que están ganando los balones de oro y las que vienen, no solamente las que son, sino las del futuro, así que por eso en individualidades saca ventaja Stiani, me parece que no tuvo nada que hacer, ojalá que tenga una mejor ahora Liga de Naciones.
0: Brillo, y eso lo demuestra porque han sido ganadoras de las últimas cuatro ediciones consecutivas de Champions League, 2020-2021, 2022-2023, 23-24 y 25-26, y tenemos ganador.
1: Ya, antes del ganador tenemos tarde de Vendimia y tenemos tarde con definición en España también.
0: También son 9 partidos que se van a estar disputando en España y el que
1: no
0: lo va a estar contando todo. Por supuesto, el Real Betis se va a enfrentar al Levante y el Elche se juega la permanencia también de las 15 horas, por supuesto, frente al Girona.
1: ¿Y quién es el super amigo que irá al VIP de la alcaldesa Terroa Rebolledo para vivir el fútbol en la región del Biobío?
0: Se nos va Héctor Ojeda Campos. Va a estar mañana una doble Vivo Hospitality desde las 12:30 horas. Se va al clásico del Biobío.
1: Muy bien, lo celebra el Barcelona, lo celebra todo el pueblo culé. Gran partido, justas campeonas. Pamela Juanita, ha sido un privilegio.
4: Igualmente, abrazo a todos.
1: Rocío Ayala, nos reencontramos.
2: Chao.
1: Muy atenta estará Rocío a toda esta semana de selección. Canesa, cuídate mucho.
0: Abrazo, amigo.
1: Tarde de Vendimia, tarde de definición en España, tarde de ADN Deportes. Las gracias para Manolo Fernández, para Andrés Fernández y para El Charro. Sigan compañía de ADN. Ya vienen Marquitos Torres. Los servicios informativos. Sigan compañía de la número uno.
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2: Conmoción por mujer de 65 años asesinada durante presunto robo en Coronel. En La Serena detienen a presunto autor de homicidio en el sector La Vanilla. El gobierno de Chile actuó pésimo. Con esas críticas llegó al país la flotilla humanitaria detenida por Israel camino a Gaza. Hoy arribaron y se reencontraron con sus familias. Turbazo, ministro Aróstica, abre debate en torno a la legítima defensa. Quien estuviera a cargo ahí del Tribunal Constitucional dio muerte a uno de los delincuentes que ingresó a su casa en San Miguel. En medio de críticas, el gobierno defendió su política de seguridad. Crecen expectativas por anuncio de este lunes del ministro Martín Arrau en torno al plan que será presentado en la cuenta pública. Sufre nuevamente el bolsillo. Confirman alza de las cuentas de la luz desde julio. Aumento promedio será de casi un 5% con incrementos de dos dígitos en el sur del país. Ya se cumplen 18 horas del masivo corte de agua que afecta a 8 comunas de la capital. 566 mil personas afectadas por trabajos programados de reparación. Crisis en Codelco. Oposición exige al gobierno que escándalo por producción inflada no sea excusa para privatizar la cuprífera estatal. 6.000 trabajadores tendrán que devolver 14,3 millones de dólares recibidos como bono. Se complica la reforma miscelánea del gobierno. Crecen diferencias en el oficialismo. A puertas del debate en el Senado, Renovación Nacional raya la cancha y pide mayor apertura al ministro de Hacienda. Santiago, bajo frío y niebla. La capital espera una máxima de solo 10 grados para esta jornada. Se habla de la temperatura más baja en las últimas dos décadas. Ministro Poduje descarta ilegalidad en demolición de 170 viviendas mal construidas en la zona cero del mega incendio en Viña del Mar. Empresa constructora emprendió acciones legales. En el exterior, la Casa Blanca aseguró que Irán está a puertas de aceptar un acuerdo de paz. Trump canceló su agenda y se mantiene en Washington en medio de especulaciones por posible ataque a Medio Oriente o a Cuba. El gobierno boliviano realiza un corredor humanitario tras días de protestas y caminos bloqueados. Desde La Paz convocan al diálogo a la Federación para este domingo. Evo Morales ha dicho que él no ha convocado a dichas marchas. Y en los deportes, Christian Endler fue titular en los 90 minutos de la derrota por 4-0 del Olympique de Lyonnais ante el Barcelona en la final de la Liga de Campeones de Europa Femenina que se disputó en Noruega. La Conmebol designó al colombiano Wilmar Roldán como juez del duelo del próximo jueves por Copa Libertadores de América entre Boca Juniors y La Católica a jugarse en Buenos Aires.
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2: 2:03, 3:03 en Aysén y Magallanes, 12:03 en Rapa Nui, en todo el territorio nacional, ¿eh? Desde Arica en la 95.3, pasando por Isla de Pascua en la 88.3 y llegando al Estrecho de Magallanes en la 93.5, en todo Chile. Nuestras frecuencias repetidoras entregando información hasta ahora, deportes también y actualidad en las frecuencias de ADN y en todo el mundo, ¿eh? A través de nuestra web y nuestra aplicación que pueden descargar en su teléfono. Fría jornada en Santiago. Solo 6 grados marcan los termómetros a esta hora. Se espera la máxima que con suerte podría llegar a los 10. Expertos atribuyen esto a las máximas más altas en las últimas dos décadas. Luego vamos a estar reportando respecto a ellos. Ustedes nos pueden contactar al WhatsApp de ADN, más 569-8521-2360. Marcos Torres en los mandos técnicos, ya estaba reclamando ya porque no lo mencionaba. Fernando Betzón en la sala de grabaciones. Pancho Bueno en la producción periodística. Comienza la entrega de noticias.
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2: Partimos en contacto con una de nuestras unidades móviles desde tempranito recorriendo las calles. Vicente Quiñones nos da cuenta también de un caso que ha conmocionado a la opinión pública, ¿no? Una adulta mayor, 65 años, asesinada en un robo en su casa en Coronel. Un grupo de encapuchados ingresó, le dio muerte y dejó gravemente herido a su pareja de 72 años. Este y otros temas de la agenda informativa policial. Vicente, tú nos cuentas más detalles.
3: ¿Qué tal, Raúl? Muy buenas tardes. Sí, un violento y triste despertar se vivió en la localidad de Coronel, esto es la región de Biobío, luego de que una mujer de 65 años, conocida vecina del sector, por cierto, fuera asesinada a sangre fría por presuntos asaltantes que ingresaron a su vivienda en horas de la madrugada. Según información preliminar, un número indeterminado de sujetos con la intención de robar ingresaron hasta este domicilio encapuchados y con armas blancas, con las que posteriormente dieron muerte a esta adulta mayor que intentó defenderse y dejar con heridas de gravedad a su esposo de 72 años que se encontraba en el lugar. Detalles preliminares de este hecho los entregó el fiscal de Coronel, José Ortiz, quien dio cuenta justamente de las diligencias que siguen en curso.
4: Se habla de que llegaron un número indeterminado de sujetos vestidos de negro y encapuchados, provenidos de armas blancas. Procedieron a atacar al cuidador del recinto para posteriormente atacar al interior del domicilio y a la pareja del cuidador, resultando esta persona fallecida y el cuidador lesionado. Se están recogiendo cámaras y todos los antecedentes que nos puedan permitir esclarecer los hechos.
3: El esposo de la víctima, de 72 años, afortunadamente fue trasladado a tiempo para recibir asistencia médica y evoluciona favorablemente. Mientras tanto, y tras disposición justamente del Ministerio Público, continúa el trabajo de carabineros y el equipo contra el crimen organizado y homicidios de la Fiscalía a la espera de dar con el paradero del o los sujetos involucrados en este robo con homicidio que terminó con la muerte de la dueña de casa de tan solo 65 años. En otras informaciones, carabineros informó la detención de 3 menores de edad que conformaban una banda juvenil dedicada al robo de vehículos en distintos sectores de la región metropolitana. El operativo en cuestión tuvo su inicio en la autopista Vespucio Norte, donde estos 3 adolescentes se percataron de la presencia de carabineros y huyeron a gran velocidad, comenzando así una persecución que finalmente concluyó en el pasaje Fogonero en la comuna de Renca, donde se logró la detención de estos 3 menores, dándose a la fuga otros 2 ocupantes que iban al interior del vehículo. En ese lugar se procede justamente a la detención de estos ocupantes, logrando además la recuperación de una réplica de un subfusil MP5 no apta para el disparo, además de un teléfono celular. Detalles del procedimiento en voz del teniente Fabián Lagos, del Departamento de Servicio y Encargo de Búsqueda de Personas y Vehículos de Carabineros, quien dio cuenta además del largo prontuario que mantienen los detenidos pese a su corta edad.
5: Se logró la detención de 3 sujetos, todos menores de edad, y obviamente la incautación de una subametralladora que era una réplica exacta de una subametralladora real. Ellos mantenían 15, 16 y 17 años. Esos sujetos tenían un nutrido puntuario policial por delitos similares, o sea, robo con violencia, robo con intimidación, y obviamente 2 de ellos estaban prófugos de la justicia. No se descarta la participación en diferentes delitos bajo la misma modalidad en un tour delictivo.
3: Por último, y esto en un lamentable hecho ocurrido en Estación Central, que tuvo lugar justamente durante la noche y que dice con relación con el deceso de una adulta tras ser atropellada por un bus en red de la locomoción en colectiva. Según información otorgada por carabineros, el hecho tuvo lugar cuando la víctima cruzaba la intersección de Avenida 5 de Abril con Avenida Las Rejas, cuando de pronto es arrollada por este bus que intentaba incorporarse a su pista efectuando un viraje a la derecha. Fueron los propios pasajeros del bus los que alertaron de esta situación y a gritos terminaron dando aviso para que se le pudiera prestar ayuda a esta víctima que lamentablemente falleció en el lugar pese a los esfuerzos. Los detalles de este hecho los entregó el teniente Miguel Yáñez, el oficial investigador de la CIA de Carabineros, quien señaló que se están levantando las cámaras del sector para dilucidar quién eventualmente pudo haberse pasado la luz roja.
6: Lamentablemente una persona adulta mayor, una mujer, resultó fallecida por un atropello en el cual participó un bus de locomoción colectiva. El bus se desplazaba por Avenida 5 de Abril en dirección hacia el poniente y efectuó un viraje hacia la derecha con la finalidad de incorporarse a lo que es la pista de buses de Avenida Las Rejas. Y se están realizando diligencias para poder buscar y verificar las cámaras del sector, todo esto para poder establecer la influencia que pudo haber tenido el semáforo.
3: Al cierre, Raúl, indicar de un accidente de tránsito en Avenida El Guanaco, justo en la intersección de Américo Vespucio, esto en la comuna de Conchalí. Se trata de una colisión que implica un microbús con al menos 8 personas en su interior, 5 de estas al menos estarían lesionadas, aunque de momento se desconoce justamente la gravedad de dichas lesiones. Se trabaja a esta hora en el lugar y por lo mismo el llamado es a preferir rutas alternativas, como siempre, en ese punto de la capital. Raúl.
2: Reiteremos, ¿dónde es el punto de esto, Vicente?
3: Avenida El Guanaco, justo en la intersección de Américo Vespucio, esto es la comuna de Conchalí.
2: Ya, precaución quienes están conduciendo su vehículo hasta ahora, transitan por esa zona de la comuna de Conchalí, Guanaco, con Américo Vespucio, alternativa, porque hay un procedimiento hasta ahora para evitar encontrarse con ese taco, ¿no? Y buscar una alternativa que les permita avanzar rápidamente. Vicente, retomamos más adelante, muchas gracias.
3: Buenas tardes.
2: Nos vamos hasta la región de Coquimbo porque en prisión preventiva quedó una persona que está imputada por el homicidio con arma de fuego. Ocurrió en el sector La Varilla, en La Serena. Desde la zona, Paulina Marín nos reporta.
7: Un nuevo homicidio con arma de fuego ocurrió en horas de la noche de este viernes 22 de mayo en la comuna de La Serena. Según la investigación a cargo del equipo EcoH de la Fiscalía, estableció que un sujeto, tras mantener rencillas anteriores con vecinos del sector de la Toma La Varilla, en la comuna serenense, sostuvo una discusión que culminó cuando efectuó disparos con una escopeta, impactando en el tórax de la víctima, un hombre adulto que fue trasladado hasta el SAR Raúl Silva Enríquez, donde, producto de las graves lesiones, finalmente murió. Esto activó un amplio operativo policial, el que culminó con la detención en flagrancia de un hombre como presunto autor del delito. El subprefecto Freddy Montoya, jefe subrogante de la Brigada de Homicidios de La Serena, se refiere a ello.
8: La madrugada del día de hoy se materializó la detención en flagrancia de un imputado chileno de 29 años con antecedentes policiales por su responsabilidad por el delito de homicidio con arma de fuego. Este hecho tiene su génesis el día de ayer, en horas de la tarde, en el sector La Varilla de la comuna de La Serena. Por otra parte, fue recuperada el arma de fuego utilizada en este ilícito, el cual corresponde a una escopeta calibre 12, el cual mantenía un encargo por robo del año 2014.
7: Por instrucción del Ministerio Público, el imputado fue puesto hoy a disposición del Juzgado de Garantía de La Serena para su respectivo control de detención por diferentes delitos, quedando en prisión preventiva. Freddy Salinas, fiscal Isaac EcoH Coquimbo, entrega los detalles.
9: Estos delitos son un homicidio consumado cometido en contra de una persona utilizando un arma de fuego, un homicidio frustrado respecto al acompañante de la primera víctima, quien resultó con lesiones menores, un delito de porte ilegal de arma de fuego prohibida porque la escopeta que se utilizó para cometer este ilícito estaba modificada de su condición original, delito de receptación de especies, por cuanto esta escopeta tenía un encargo por robo, y un delito de porte ilegal de municiones. El tribunal consideró que la libertad de este sujeto resultaba un peligro para la seguridad de la sociedad y se decretó la prisión preventiva respecto al mismo.
7: Finalmente, se fijó un plazo de investigación de 60 días. Desde la región de Coquimbo, Paulina Marín, ADN.
2: Bueno, seguimos con otros temas más que han marcado la agenda policial, ¿no? Recordemos este violento turbazo que afectó a Iván Alóstica, que abre el debate en torno a la legítima defensa. El exministro del Tribunal Constitucional dio muerte a uno de los delincuentes que ingresó a su casa. Esto en la comuna de San Miguel. ¿Cómo se plantea este tema respecto a la legítima defensa que existe en Chile? ¿Cuál es la normativa? Paloma Cárdenas nos cuenta.
10: Según datos de la Policía de Investigaciones, al menos dos individuos involucrados en el turbazo al exministro del Tribunal Constitucional, Iván Alóstica, aún estarían prófugos de la justicia. El caso ya por sí solo ha reabierto el debate sobre el porte personal de armas de fuego y su uso por legítima defensa. Desde la Comisión de Seguridad Ciudadana de la Cámara Baja, las opiniones sobre el caso parecen dispersarse, mientras que el diputado del Partido por la Democracia, Jaime Araya, se mostró positivo sobre el funcionamiento de la normativa actual. Su par, la Frente Amplista Tatiana Urrutia, hizo un llamado a no confundir esta situación particular y concluir que el ciudadano común debería disponer de armas.
11: Como está la ley, está perfecto. Y lo que pasó con el exministro Olóstica lo demuestra toda vez que él hizo uso de un arma de fuego. El efecto fue la muerte de la persona a quien él le disparó y ni siquiera él fue detenido. Por lo tanto, se cumplieron todos los requisitos establecidos por la ley y esto demuestra que la institución es una institución que funciona, de mi punto de vista, como corresponde.
12: Sobre el caso en concreto, debe pronunciarse el Ministerio Público y los tribunales, pero sería un error concluir que la solución a la violencia es que cada persona se arme. Este hecho muestra la urgencia de controlar el exceso de armas circulando. Un arma que se compra para una protección también puede aumentar los riesgos si no existe el control suficiente sobre su uso.
10: El exministro del TC protagonizó una violenta defensa armada durante la madrugada del viernes en su vivienda, luego de que un grupo de delincuentes ingresara a su domicilio. En medio del asalto, tanto el dueño de casa como los delincuentes hicieron uso de armas de fuego en un intercambio de disparos que terminó con uno de los asaltantes muerto y otros dos heridos. Ante el aumento que se ha visto en la delincuencia y la inseguridad y cómo este caso pareció dar resultados favorables en pos de quienes serían las víctimas, surge el cuestionamiento sobre si quizás Chile estaría listo para ampliar el porte de armas personales, aún bajo ciertos lineamientos, pero algo más amplios que los actuales. La directora ejecutiva de la Asociación Chilena del Rifle, Josefa Rodríguez, planteó que Chile está listo para una discusión abierta en la materia.
13: el porte de armas ya existe en Chile. Prácticamente este nos otorga. No estamos hablando de algo nuevo. De hecho, en los años 90 se entregaban miles de permisos de porte y Chile tuvo una de las tasas de homicidios más bajas desde el retorno a la democracia. Y creemos que cumpliéndose con estos requisitos, requisitos estrictos, experiencia, entrenamiento y también la idoneidad, el porte sí debiese otorgarse. Chile siempre ha estado listo para una discusión seria sobre esta materia. El problema es que durante años se ha demonizado un objeto en vez de enfrentar el problema de raíz, que es el delincuente. Y ojo, que aquí ni siquiera hablamos necesariamente de ampliar algo nuevo. Lo que pedimos es dejar de confundir al ciudadano que cumple con la ley de quien delinque.
10: Los detenidos, todos de nacionalidad chilena, tienen entre 14 y 43 años de edad. En la audiencia de formalización, 4 de los acusados fueron formalizados en calidad de autor, mientras que 2 mujeres fueron imputadas por el delito de encubrimiento. Por lo pronto, el tribunal decretó un plazo de investigación de 120 días para continuar con las diligencias y establecer responsabilidades.
2: Muchas gracias, Paloma. Uno de los temas que ha marcado la agenda ya en los últimos años, ¿no?, tiene que ver con la seguridad pública, la delincuencia, el combate al crimen organizado, este turbazo, ¿no?, que dejó en evidencia también y abre el debate en torno al uso o no de la legítima defensa. En medio de todo este escenario, crecen las críticas particularmente al gobierno por su plan de seguridad, comprometido plan de seguridad en campaña. Desde La Moneda incluso defendieron su actual política en la materia, cuando además crece la expectativa por el anuncio que debió hacer este lunes el nuevo ministro de Seguridad Pública, Martín Arrau, en torno a este plan de seguridad que será presentado con detalles en la próxima cuenta pública del presidente José Antonio Kast. Isidora Enríquez tiene los detalles. Isidora, buenas tardes.
14: ¿Qué tal, Raúl? Claro, porque según la última encuesta ciudadana Black and White, un 58% de las personas considera que el gobierno debe poner mayor énfasis en seguridad. Por otra parte, un 57% de los encuestados aseguró que no se han cumplido sus expectativas en esta misma materia, siendo solo un 4% quienes se mantienen conformes. Recordemos que esta fue una de las principales promesas de campaña. Y esta es la llegada de Martín Arrau al Ministerio de Seguridad, que se mantienen también las expectativas frente al rumbo que tomará esta cartera, sobre todo allá poco tiempo de que se realice la próxima cuenta pública del presidente José Antonio Kast, día en que también se espera sea presentada una propuesta en esta materia. Ante ello es que el senador de la UDI, Iván Moreira, señaló que tras el ajuste ministerial, el Ejecutivo logrará pasar una nueva etapa que incluiría la priorización en materia de seguridad.
15: Una vez realizado el ajuste ministerial, pasamos a una nueva fase, y esa fase comienza el 1 de junio en la cuenta pública, donde no me cabe duda que el presidente va a intensificar su priorización con respecto a la seguridad.
14: Ahora hay que destacar, Raúl, que la llegada de Arrau al cargo podría modificar efectivamente la hoja de ruta de este ministerio. Consideremos que se trata también de una de las personas de confianza del presidente y es quien dejó la cartera de Obras Públicas para asumir esta nueva responsabilidad. En conversación con Radio ADN, el senador socialista Juan Luis Castro calificó la elección original de los ministros como un fracaso que podría ser mejorado con los cambios apropiados.
16: Bueno, mire, aquí más que la opinión de uno o de otro, los parlamentarios, la ciudadanía lo expresa en las encuestas. Todas las encuestas muestran una decepción de la confianza depositada en el presidente en este rubro, en materia de seguridad. Todas las encuestas demuestran que hubo una mala selección de las figuras que estuvieron en Secretaría General de Gobierno y Seguridad, porque siendo buenas profesionales lo suyo, otra cosa es el oficio de estar en el gobierno, en el Estado, dirigir, comunicar, en fin. Y por supuesto la responsabilidad es de quien las invitó a ser parte de la ANP. Eso es evidente. Entonces, en ese plano, esto fue un fracaso. El gabinete más rápido que ha ocurrido en la historia. Y, por cierto, algo pasó que eso produjo un traspié, que ahora tiene que el gobierno intentar remontar con una nueva hoja de ruta.
14: Bien, otro factor que queda pendiente en todo caso es la relación con el segundo piso, el grupo de asesores a cargo de Alejandro Irarrázaval, y en donde se han mantenido ciertas tensiones ante las cuales desde La Moneda han optado por poner paños fríos. De todas formas, y como dato al cierre, Raúl, la desaprobación por el gobierno llegó a un 54% según la encuesta Black and White, repitiéndose el alza de esta cifra en encuestas como Panel Ciudadano y también la encuesta Cadem.
2: ¿Qué pasa mañana también con las cifras, que se conocen nuevas encuestas? Había confirmado el lunes, ¿no?, el ministro Martín Arrau anunciaría este plan de seguridad esperado por lo demás en la antesala de la cuenta pública del lunes subsiguiente.
14: no está del todo confirmado, pero se espera que durante la cuenta pública sí o sí esté presentado un programa de seguridad. Claro, algún proyecto de seguridad, las expectativas que hay de la oposición hasta el oficialismo.
2: Claro, lo que se habla es que va a ser el presidente Kast en la cuenta pública, que va a dar cuenta, valga la redundancia, de este plan de seguridad tan esperado por lo demás. Pero dada la presión que se le está poniendo a la nueva figura del recientemente nombrado ministro de Seguridad Pública, Martínez Raúl, él saldría este lunes a, por lo menos, anunciarlo, a entregar algunos atisbos, pero el detalle del proyecto se va a dar a conocer en la cuenta pública.
14: Claro, podría ser una suerte de adelanto, pero recordemos también lo entorpecido que fue el paso de la ex ministra Steiner tratando de presentar ciertos proyectos en seguridad. Claro,
2: por lo mismo se le pone presión al ministro Raúl, para que ya, pues, no hay tiempo que perder. ¿Ah?
14: Claro, pero de todas formas se apunta más a que el presidente se refiere a este tema más que darles el paso a los ministros. En todo caso, cambia acá la figura. Recordemos que Raúl también es parte del Partido Republicano.
2: Pendientes entonces. Muchas gracias, Isidro.
14: Buenas tardes.
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2: 2:20 p.m. Los 3 chilenos de la flotilla que aterrizaron en el país cuestionaron las gestiones y la reacción de la Cancillería tras su liberación y retorno a nuestro territorio. Recordemos, fueron detenidos por Israel cuando viajaban rumbo a la franja de Gaza con ayuda humanitaria. Denunciaron maltrato y torturas durante su detención. Emma Santa Cruz, buenas tardes.
17: Buenas tardes. Esta mañana aterrizaron en el país Carolina Eltit, Víctor Chanfró, Claudio Caossi, chilenos que se encontraban en la flotilla Global Sumud, que llevaba ayuda humanitaria a Gaza y fue interceptada por fuerzas israelíes. En esta ocasión relataron malos tratos y cuestionaron el rol de Cancillería en el manejo de la situación. Los más de 400 activistas capturados fueron liberados y derivados a Estambul antes de dirigirse a su país de procedencia, y en esa instancia varios acusaron torturas y violencia. Los chilenos fueron recibidos en el aeropuerto por su familia y la prensa, donde también denunciaron estos malos tratos y torturas por parte de la fuerza israelí durante su detención. Carolina Eltit señaló que la golpearon y Víctor Chanfró cuestionó las gestiones de Cancillería para su liberación.
18: Y inmediatamente nos vamos a estos buques, que son barcos cárceles, que como les decía, tenían 3 containers, y un container era completamente oscuro y era el de tortura. Y en ese de tortura, bueno, en mi caso, entre dos me agarraron y había uno gigante que me pegó en la boca, el estómago, y después me empezaron a patear en el suelo y me tiraron, y quedé inconsciente un buen rato, pero dentro de todo, yo que soy mujer, tengo las costillas quebradas y todo, pero las saqué más baratas que otros compañeros que estaban graves.
19: Fue al final la presión internacional la que permite que hoy día estemos aquí. No fue la presión que haya hecho un gobierno, porque esa presión no existió en términos concretos, sino que fue la presión de la gente en Chile y en todo el mundo la que hoy permite que estemos aquí.
17: En su relato, los connacionales también declararon que Carolina Eltit estuvo separada durante los días de detención, ya que tenían a hombres y mujeres separados. Tras su detención, Cancillería, a través de un comunicado escrito, declaró que se comunicó con la Embajada de Israel para condenar un video del ministro de Seguridad israelí, Itamar Ben-Gavir, que mostraba malos tratos y burlas hacia los detenidos. Además, pidieron antecedentes y enviaron al cónsul en Tel Aviv a comprobar el estado de los chilenos. El analista internacional de la Universidad de Chile, Gilberto Aranda, afirmó que las declaraciones de Cancillería en esta ocasión fueron importantes para el caso, aunque siempre se puede hacer más.
20: Sobre todo tomando en vista lo que se pudo apreciar en los videos del trato, o más bien maltrato dispensado a nacionales chilenos una vez detenidos. Así que en este caso yo tengo que decir que es importante esa declaración que se hizo. Es probable y siempre se va a pretender que se haga más, pero en este caso, pues, me parece que tanto la declaración como parte de la gestión que se hizo apuntó a, de alguna manera, demandar un trato justo hacia los nacionales chilenos, que es lo que tiene que hacer también una Cancillería.
17: Además, desde Cancillería afirman que siempre se mantuvo el contacto con los familiares de los capturados. Y bueno, es importante recordar que el cuarto integrante chileno de la flotilla, Ignacio Ladrón de Guevara, se encuentra en Madrid y no en Chile, ya que ese es su lugar de actual residencia.
2: Emma Santa Cruz, muchas gracias. Buenas tardes.
14: Buenas tardes.
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2: Ya se sabía, ¿no?, que se venía un alza en las cuentas de la luz, pero jamás se pensó que iba a ser tan elevada. De hecho, expertos ya han puesto ahí énfasis, sufre nuevamente el bolsillo, luego que se conociera que el alza desde julio podría ser desde un 5% en promedio a nivel nacional, con zonas del país donde incluso el incremento superaría los 2 dígitos. Francisco Gutiérrez.
21: ¿Qué tal? Buenas tardes. El segundo semestre en el país comenzará con una nueva presión en el bolsillo de los hogares de Chile. La Comisión Nacional de Energía confirmó que a partir del próximo 1 de julio entrará en vigencia un nuevo reajuste en las tarifas eléctricas. De acuerdo por lo informado por la CNE, el reajuste responde a la actualización periódica de dos componentes que son esenciales dentro del sistema eléctrico. Se trata de la generación de energía y la transmisión eléctrica. En el caso de la generación, se proyecta un incremento cercano al 2,1%, una cifra vinculada también al costo de producción de electricidad. A ello también se suma un aumento del 2,8% en los costos de la transmisión de energía, componente asociado al transporte de la energía a través del país. Así lo explicó el secretario ejecutivo subrogante de la Comisión Nacional de Energía, Mauricio Funes.
1: El informe técnico definitivo de precio nuevo promedio muestra un alza promedio nacional de 2,1% en las cuentas de la luz, la cual se experimentará a partir del segundo semestre del presente año. Junto con el anterior, la Comisión ha emitido el informe técnico preliminar correspondiente a la componente de la transmisión de la tarifa eléctrica, el cual muestra un alza promedio nacional de 2,8%, también aplicable a partir del 1 de julio próximo.
21: Bien, para llevarlos al dato de cuánto se gasta mes a mes en un hogar, si se toma en cuenta un consumo promedio de 50 mil pesos por hogar en ciudades como Valdivia y Puerto Montt, la tarifa subirá poco más de 10 mil pesos mensualmente. Chuta. Mientras que en Santiago solo lo haría en un monto cercano a 2 mil pesos.
2: O sea, según depende del consumo, claro.
21: Claro, según la estimación que realizó la Fundación Energía para Todos. En concreto, la actualización de la Comisión Nacional de Energía hará que las cuentas de la luz suban en promedio cerca de un 5% esto a nivel nacional. El promedio que se calcula en todo el país, con mayores alzas en la zona sur, especialmente en las regiones de los ríos y los lagos, pero con un monto mucho menor en la zona norte del país. Así lo explicó el académico de la Universidad de Santiago, Humberto Verdejo, que aseguró que el alza se explica también en que dejaron de aplicarse los descuentos a la tarifa de la luz por errores anteriores en el cálculo de esta tarifa. Y también al alza importante que se produjo en el tema del cargo por transmisión.
4: Teniendo en cuenta la actualización de los cargos por transmisión, ese valor ya casi se está duplicando y estaríamos llegando a casi un 5% promedio a nivel nacional. Va a impactar de manera diferente las comunas del país, probablemente hacia la zona norte vamos a tener valores de incremento menores, pero la zona sur, particularmente los ríos, los lagos, los incrementos van a ser mayores.
21: En el próximo ajuste tarifario se debería realizar ya de cara al primer semestre del año 2027 en una variación que dependerá principalmente del tipo de cambio, el dólar. Hay que ver, hay que estar atento a cómo cambie esa moneda y también es probable que el alza del 2027 también sea similar a la que se va a ejecutar el 1 de julio. Todo esto si es que el dólar sube un poco menos. Eso sí, para esperar una disminución en la tarifa o algo parecido, hay que esperar hasta 2028. Esa es la estimación que realizan los expertos a propósito de una posible disminución en la tarifa, porque ahí recién sería la fecha en la que ya dejaría de estar en la tarifa lo que es el cargo por lo que fue la
2: postergación de los cobros durante la pandemia.
21: Claro, la postergación de los cobros durante la pandemia, que finalmente es una deuda que se está pagando actualmente y que se estaría pagando hasta mediados del 2028.
2: Oye, ojo, el martes comienza el proceso de postulación para el subsidio eléctrico, que es el último que se postula, el segundo semestre, y ya a partir del próximo año ya no hay. Este es el subsidio eléctrico que quedó amarrado, digamos, a las políticas públicas del gobierno anterior, que estableció subsidio eléctrico para el primer semestre de este año y para el segundo semestre de este año. Pero ya para el próximo año no habría subsidio eléctrico, no está dentro de las políticas públicas, así que quizás el alza que tú me adelantabas, porque ahora ya es un 5% promedio nacional a partir de julio.

0: quizás el alza que tú me adelantabas, porque ahora ya es un 5% promedio nacional a partir de julio, la que se espera a partir de enero del próximo año, del 2027, podría ser aún más importante, considerando además que no hay subsidio extra.
1: Claro, un punto importante, la postulación, eso sí, para que lo tengan en cuenta, se realizará a partir del martes 26 de mayo, este martes que viene, y tendrá un plazo de postulación hasta el jueves 5 de junio. Las personas que ya han recibido este beneficio se postulan automáticamente, no es necesario que hagan el trámite, sino que está enfocado para las personas que quieran postular y que no han recibido previamente el beneficio.
0: El 40% de la población más vulnerable.
1: Claro.
0: Del registro social de hogares. Francisco, gracias, buenas tardes.
1: Buenas tardes.
0: De la luz hablemos ahora del agua, pues, más de 500.000 personas, 560.000 aproximadamente, sin suministro eléctrico desde ayer, sin suministro de agua potable, digo, desde ayer a las 20 horas. Ya son más de 14 horas sin agua, vital elemento, en 8 comunas del Gran Santiago. Vicente Quiñones las ha estado recorriendo, conversó con los afectados, con las autoridades. ¿Qué te han dicho, Vicente?
2: ¿Qué tal, Raúl? Muy buenas tardes. Sí, complejo despertar para gran parte de la población en el sector sur de la capital. No ha sido fácil levantarse con el frío que hizo durante esta mañana, buscar agua a alguno de los puntos de abastecimiento dispuestos por Aguas Andinas a raíz de este corte de agua masivo que inició a las 8 de la noche del día de ayer y que se espera que termine este domingo durante la mañana. Son 8 las comunas afectadas, cerca de 143.000 clientes, en definitiva los que mantienen suspendido el suministro de agua potable a raíz de la renovación del acueducto paralelo y al reforzamiento justamente en la red de distribución de más de 13.000 kilómetros en ese punto de la capital. Entre las comunas más golpeadas por estos trabajos está La Cisterna, con un corte que afecta al 100% del territorio, El Bosque con un 80% y más atrás a San Ramón, La Granja, La Pintana, La Florida, San Bernardo y por último San Miguel. Fernando Jung, gerente de distribución y recolección de Aguas Andinas, aseguró que los trabajos van acorde a los plazos y que el servicio sí será respuesto durante la mañana de este domingo, mientras que el jefe de División de Fiscalización de la Superintendencia de Servicios Sanitarios, Gabriel Zamorano, se refirió a las obligaciones que debe cumplir Aguas Andinas en caso de que los tiempos acordados no se cumplan.
3: Es que todo se está desarrollando de acuerdo a lo planificado. Vamos a reponer el suministro mañana domingo a las 8 de la mañana, de acuerdo a lo que estaba informado. Y confiamos en que este tipo de obras nos aseguran a la ciudad un suministro continuo de agua potable.
4: Vamos a estar nosotros vigilando, obviamente que hay compromisos que tiene la empresa. Si este corte se prolonga, obviamente la empresa tiene la responsabilidad de mantener las medidas de mitigación y hacerse cargo de eso. Y todo eso es parte de lo que nosotros fiscalizamos y queda efectivamente documentado. Y después, bueno, si hay alguna desviación, eso se verá en una etapa de investigación.
2: Bien, ya lo decíamos, a raíz de esta situación, desde Aguas Andinas han habilitado 72 puntos de abastecimiento de agua potable distribuidos en distintos puntos de las comunas afectadas, además de 20 camiones aljibes encargados de rellenar estos puntos y repartir además agua en determinados sectores donde justamente la gente se acercó en horas de esta mañana. Conversamos justamente con afectados durante el transcurso de este día, quienes se hicieron a duras penas y pese al frío que hacía, el ánimo para acercarse a puntos de abastecimiento a buscar el agua, y esto fue parte de lo que nos comentaron.
5: Bueno, hasta el momento bien, porque reunía agua anteriormente. Junté agua a la lavadora, a la tina, más que nada al baño que uno habitualmente ocupa más.
6: Medio complicado, o sea, lo que pasa es que yo compré uno y se me acabó ahora en la mañana. El frío también hace que uno no quiera salir mucho a buscar bidón, entonces hay gente que compró antes, pero yo me atrasé igual, no debía haber comprado más.
7: Es una lata, la verdad, estar todo el día sin agua. La verdad es que yo junté. Tengo unos bidones de agua y compré agua para la cocina.
2: Bien, ahora, si bien el agua dispuesta en estos puntos de abastecimiento es apta para el consumo, de todas formas deben tomarse medidas que dicen relación principalmente con el cuidado y almacenamiento adecuado de esta agua en bidones, botellas o estanque que sean aptas para aquello, todo esto con el fin de evitar eventuales enfermedades o infecciones a raíz de lo anterior. En ese sentido, no han cesado las recomendaciones por parte de las autoridades, principalmente desde el punto de vista sanitario. La Seremi de Salud de la Región Metropolitana, Pía Venegas, entregó sugerencias para el cuidado del agua que se tiene y abordó además la situación de los locales comerciales que decidieron abrir, señalando los requisitos mínimos que se deben cumplir para poder operar en regla.
8: Primero, mantener lugares obviamente limpios, recipientes de origen conocido, ojalá jarrones para el uso de cocina. Lo importante es que ojalá estén cerrados, sellados herméticamente para evitar cualquier tipo de contaminación. Por trabajadores deben tener al menos 30 litros por persona. O sea, esa cantidad de agua tiene que estar disponible para el consumo personal y también para el manejo de los servicios higiénicos. Si los servicios tienen atención al público, también tiene que velarse por la existencia de los servicios higiénicos para todas las personas.
2: parte entonces de la realidad que se vive a esta hora en 8 comunas de la región.

0: Región Metropolitana a raíz de este corte de agua que debería reponerse durante el día de mañana. Para conocer mayores detalles respecto de los 72 puntos de abastecimiento y la dirección exacta donde están ubicados, por supuesto, puede encontrar la información en nuestro sitio web adn.cl. Al cierre, indicar además, Raúl, de que en caso de que usted note ya sea deficiencias en la calidad del agua que se está entregando o distintas situaciones con los puntos de abastecimiento, puede denunciar en las redes sociales de la Seremi o bien al teléfono de Salud Responde, el 600-360-7777, marcando la opción 4. Raúl.
1: Vicente, muchas gracias. Buenas tardes.
0: Buenas tardes.
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1: 46 minutos para las 3 de la tarde. Oye, el Olympique de Cristian Eriksen no pudo ante el Barcelona de España. ¿Cómo le va a don Andrés Fernández? No lo había saludado.
3: ¿Qué tal?
1: Oye, estuvo ahí una disputa 4-0 finalmente.
3: Estuvo parejo buena parte del partido, Raúl. ¿Qué tal? Buenas tardes. Y se definió en los últimos minutos este partido, la final de la Liga de Campeones Femenina, donde Cristian Eriksen jugó los 90 minutos en la derrota del Olympique de Lyon 4-0 ante el Barcelona. Con esto, el cuadro catalán logra su cuarto título en este torneo. Ya lo había hecho 2020-2021, 2022-2023 y 2023-2024 las temporadas anteriores. Ahora se espera que la portera nacional ya cambie el folio porque se tiene que integrar a la selección chilena que va a jugar durante el mes de junio la Liga de Naciones Femenina frente a Ecuador acá en el Estadio Nacional.
2: España.
1: Seguimos en el viejo continente.
3: Y seguimos de viaje, nos vamos a España porque se juega la última fecha de la Liga de las Estrellas con un partido de aquellos. El Elche, que está 17º con 42 puntos, enfrenta al Girona, que está 18º con 40. La ecuación es simple, el que gana se salva, porque el Elche, que tiene 42, tiene menos 8, y el Girona, que tiene 40 puntos, podría hacer 43 si le gana al Girona, pero tiene peor diferencia de goles, tiene menos 16. Aunque también el Mallorca, que va a estar jugando frente al Oviedo, tiene algo que decir hasta por ahí, porque tiene 39 puntos y diferencia de menos 3. Así que ahí está bastante pareja lo que es la diferencia de goles. Escuchemos a uno conocido nuestro, el ex portero de la Católica de Deportes Antofagasta, Matías Dituro, sobre el apoyo y el partido que se va a jugar dentro de algunos minutos más.
4: Arranqué desde atrás en el puesto con Eder en segunda, la peleé, me gané el lugar y creo que la gente supo valorar eso y me demuestra el cariño hoy en día después de haber conseguido el ascenso y creo que está más que claro que con el ejemplo de que nunca voy a dar el brazo a torcer, siempre voy a dar el máximo de mí, independientemente de las circunstancias, y este partido va a ser de esa misma manera, pensando en todo lo que vivimos todo este tiempo, en el cariño que nos transmite la gente, en que tengo a mi hijo jugando en las inferiores del club, en que veo a muchos niños constantemente y bueno, por todos ellos, por todos nosotros, por la gente que trabaja en este club, utileros, área médica, ya lo he dicho muchas veces, la gente de recepción, de seguridad, las cocineras, la verdad que es un placer poder estar acá y disfrutar el día a día y por todos ellos nosotros nos vamos a entregar al máximo.
3: Recordar que también hay un chileno en el Elche, pues el caso de Lucas Cepeda, el ex hombre de Colo-Colo y de Santiago Wanderers. Uno que va a cerrar también la temporada, la exitosa temporada, es el Betis de Manuel Pellegrini, que a las 3 de la tarde también va a estar enfrentando al Levante en condición de local. Vamos con el fútbol nacional, que a esta hora tiene o tenía un partido en el Estadio Bicentenario de la Florida. Terminó ese partido entre Audax y Cobresal. Eduardo Figueroa, ¿cómo estás?
5: Hola Andrés, sí, terminó este partido acá en la Florida. Finalmente lo gana el local 2-1, lo comenzó perdiendo Audax Italiano, se puso en ventaja a los 12 a través de Julián Brea Cobresal y después lo logra dar. Terminando el primer tiempo ya en los descuentos coloca el 1-1 a través de penal Baduli y finalmente Coelho iniciando la segunda etapa a los 49 coloca el 2-1 definitivo con que el Audax se impuso a Cobresal acá en la Florida.
3: Con poco más de 1,000 personas en el Estadio Bicentenario de la Florida, gracias a Eduardo Figueroa, con 14 puntos, 12º lugar para el equipo itálico, Cobresal 14º con 13 puntos. A las 3 de la tarde van a estar jugando Ñublense en la Universidad de Concepción, ya a las 20, Unión La Calera y Palestino. Por la primera vez también va a haber fútbol, Iquique Curicó a las 5:30, ya a las 20, Temuco San Felipe. Copa Libertadores.
1: Veamos, ¿qué pasa por acá?
3: Se designaron los árbitros para los equipos, de los partidos de los equipos chilenos. El jueves en la Bombonera, Boca Católica, Vilma Roldán de Colombia. Epa. Y el martes en Montevideo, Nacional frente a Coquimbo Unido, Coquimbo que ya está clasificado, Maximiliano Ramírez de Argentina. Mientras que por la Copa Sudamericana, Darío Herrera de Argentina va a ser árbitro del partido Millonarios O'Higgins. Michael Espinosa de Perú, Palestino Riestra, palestino que ya está eliminado, y Gustavo Tejera de Uruguay va a dirigir el partido entre Olimpia de Paraguay y Audax Italiano.
1: Hey, tenis también, ¿no? Después comentar una cosita que me quedo dando vuelta de lo de la Libertadores y el árbitro que va a dirigir ahí la Católica, pero hablemos del tenis.
3: Que tiene mañana el comienzo de Roland Garros, el cuadro principal. Roland Garros, segundo Grand Slam de la temporada. Alejandro Tabilo y Cristian Garín serán las cartas nacionales. El lunes van a debutar en horario a confirmar Tabilo ante el polaco Kamil Marszak, 77 de la ATP. Ya han jugado una vez en el US Open del 2022 con triunfo del chileno. Mientras que Cristian Garín va a chocar contra el estadounidense Leonard Thien, 20 de la ATP y 18º cabeza de serie. Va a ser el segundo duelo entre estos dos tenistas. Ya lo derrotó en la quali del Master 1000 de Indian Wells el año 2023. Mañana se espera el debut de el serbio Novak Djokovic, el brasileño Joao Fonseca y el alemán Alexander Zverev, entre otros tenistas.
1: Estupendo. Oiga, ¿qué tan preocupante es para la Católica que Roldán sea el árbitro?
3: Se pedía un árbitro con pergaminos. Se pedía un árbitro, no sé si protagonista, pero que no se deje influir por...
1: O sea, hay antecedentes.
3: Hay antecedentes. Sí. Es el tercer partido que le va a dirigir a la Católica. Tiene un triunfo y una derrota.
1: La Católica que piensa en mañana, pues.
3: Con Colo Colo.
1: Claro.
3: Desde las 6 de la tarde en el Claro Arena, solo con el público local, y nosotros desde las 4 de la mañana para ese clásico del fútbol chileno.
1: Por supuesto, donde tiene que estar la banda de ADN. Muchas gracias, don
3: Andrés. Nos vemos, que les vaya bien.
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1: Faltan 20 minutos para las 3 de la tarde, casi digo las 2, porque estamos fuera de horario. Fue un horario distinto, ¿no? Claro, la costumbre. Estamos un poquito ahí fuera de horario con respecto a la transmisión de ADN Deportes, pero hablemos de otro tema bien relevante, ¿eh? Tiene que ver con la situación de la estatal Codelco. Es bien escandaloso lo que se ha dado a conocer durante las últimas semanas, diría yo, respecto a estos sobreprecios o sobreproducción que se estimó por parte de altos ejecutivos para lograr conseguir una serie de millonarios bonos, más de 14 millones de dólares en bonos, que van a tener que ser devueltos por cerca de 6.000 trabajadores que se vieron beneficiados en el marco de esto que se ha denominado como la crisis de Codelco. Incluso están pensando en privatizar parte de la estatal, que ha generado bastante polémica, Paloma Cárdenas.
6: Sí, más de 6.000 trabajadores, como tú adelantabas, de Codelco, correspondientes a Chuquicamata, Ministro Ales y Casa Matriz, deberán restituir parte de sus bonos recibidos por cumplimiento de metas de producción en 2025, luego de que la empresa estatal reconociera esta semana que produjo menos cobre de lo reportado durante el periodo. El dirigente del Sindicato 1 de Chuquicamata y director legislativo de la Federación de Trabajadores del Cobre, Alberto Muñoz, criticó duramente la medida, declarando que a la fecha no han conversado con el directorio y que si esta se llega a concretar, podrían recurrir a movilizaciones.
7: ¿Qué culpa tenemos nosotros de lo que hacen los altos ejecutivos? Sea error, no lo sé. Pero nosotros como trabajadores, obviamente velamos por nuestra empresa. Cuando nosotros efectivamente trabajamos nuestros bonos, trabajamos en forma muy sincera, nosotros no hemos tenido ninguna conversa con la alta administración. Estamos en alerta, ¿ya? Porque obviamente no vamos a aceptar estas cosas. Y si tenemos que llegar a la movilización, la vamos a hacer, porque el trabajador, insisto, no tiene culpa de nada.
6: La polémica surge tras conocerse irregularidades en el registro de producción de 2025 que evidenciaron una sobreestimación cercana a las 27.000 toneladas de cobre fino, muy por sobre las 20.000 toneladas estimadas inicialmente. El mismo viceministro de Economía, Fomento y Turismo y Minería, Daniel Mas, aseguró esta semana que la cuprífera está fuera de control. En el Congreso, en tanto, ya comenzaron las gestiones para conformar una comisión investigadora que revise los alcances del informe de auditoría de Codelco. El presidente de la Comisión de Minería de la Cámara Baja, el diputado del Partido por la Democracia, Cristian Tapia, y el republicano Carlos Arqueros coincidieron en la necesidad de investigar y transparentar lo sucedido, argumentando que los trabajadores no deben sufrir consecuencias y que esto es una negligencia por parte de los directivos.
8: Indudablemente la comisión investigadora va a ir sí o sí, porque los trabajadores no son los que han adulterado los datos. Los trabajadores no son los que han establecido condiciones para el pago de los bonos. Las condiciones le pone la empresa.
9: La idea de esta comisión investigadora es transparentar para que no vuelva a ocurrir los mismos hechos. Efectivamente podríamos estar aquí, incluso podría decirse que hay fraude al fisco. No hubo negligencia, sino que fue un acto en la cual se hizo un dolo. El problema aquí es mayor, un problema de confianza.
6: Por su parte, otros parlamentarios apuntaron a una maquinación deliberada. Este fue el caso del senador Juan Luis Castro, del Partido Socialista, quien advirtió una estrategia encubierta para privatizar Codelco. Sin duda, Raúl, está en una situación que golpea a la industria nacional del cobre y que genera un escenario complejo para Bernardo Fontaine en su llegada a la empresa la próxima semana en reemplazo del expresidente del directorio, Máximo Pacheco.
1: Incluso no se descartan algún tipo de acusaciones constitucionales también en torno a esta polémica escandalosa que ha salpicado y sacudido la principal cuprífera estatal. Muchas gracias, Paloma.
6: Buenas tardes.
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1: Bueno, se acrecientan las diferencias dentro del propio oficialismo de cara al debate ahora en el Senado. Se aprobó en la Cámara Baja el proyecto de reforma miscelánea, como se ha llamado, ¿no? Reforma estructural, comienza a verse en la Cámara Alta, donde de momento, al parecer, faltarían todavía algunos votos. Tiene una labor importante el gobierno, el ministro Romero, de convencer algunos, incluso descolgados del propio oficialismo, que dan cuenta que podrían rechazar la idea de legislar. ¿Por qué motivo, Francisco Gutiérrez, nos cuenta?
10: ¿Qué tal? Buenas tardes. Cuesta arriba ya se coloca el debate del proyecto de reconstrucción nacional para el gobierno en este eje de la propuesta económica que presenta la administración CAS. La iniciativa, que fue aprobada esta semana en la Cámara de Diputados, continuará su debate en el Senado, todo esto tras la cuenta pública del 1 de junio, instancia en la que se prevé una discusión mucho más ajustada en cuanto a los votos que tiene garantizado el gobierno en esta instancia, considerando que la repartición de fuerzas políticas es mucho más equilibrada. Hay una repartición más igualada en cuanto al equilibrio político en el Senado en comparación a lo que sucede en la Cámara de Diputados. Quien encendió las alertas para el plan del Ejecutivo fue el senador independiente de la bancada de Renovación Nacional, Alejandro Kuzanovich, quien adelantó que rechazará la iniciativa y acusó al gobierno de entregar la región de Magallanes a cambio de votos en cuanto a las conversaciones que ha sostenido La Moneda con el senador Karim Bianchi. En ese sentido, en la bancada de Renovación Nacional también lo que piden al gobierno es mayor apertura al diálogo y rayaron la cancha al ministro de Hacienda, Jorge Quirós, para que se consideren las propuestas que tiene aquella colectividad en la Cámara Alta. Así lo planteó la senadora de Renovación Nacional, jefa de bancada de aquella colectividad, María José Gatica.
11: El ministro Quirós no puede pretender que el Senado sea un buzón donde él fije el inicio y el término de un proyecto de ley. Nosotros tenemos opinión. Lo mínimo que uno esperaría de los nuestros, si es tu gobierno, es que te escuchen. Por eso el ministro debe demostrar apertura, escuchar y recoger los planteamientos que vayamos entregando. Queremos que esta ley avance, pero con acuerdos, con mejoras.
10: En ese sentido, esta estrategia de Renovación Nacional de no poner en duda los votos, pero sí cuestionar un poco, rayar la cancha al gobierno en esta iniciativa, ha generado preocupación, cuestionamientos en sus aliados políticos que buscan que la reforma sea aprobada lo más rápido posible. El diputado y vicepresidente de la UDI, Eduardo Cretón, señaló que le da vergüenza esta estrategia que han planteado incluso parlamentarios oficialistas, señalando que es esencial avanzar en aprobar la reforma del gobierno.
12: En lo personal me da vergüenza que hayan senadores que supuestamente son de derecha pero que le están poniendo precio a su voto para aprobar el proyecto de reconstrucción nacional. Me da vergüenza porque ser senador no es una función de interés personal y particular, sino que es una función de interés público y debiesen estar primero los intereses de Chile ante cualquier otro tipo de consideración.
10: Bien, en el Senado, ya decíamos, el equilibrio político está mucho más igualado respecto a la Cámara de Diputados y por lo mismo el gobierno tendrá que sí o sí ir a negociar, pasar al frente y conversar con sus adversarios políticos en esta ocasión, que es la oposición. Se apuntaba inicialmente a acuerdos con los partidos más moderados de la izquierda, por ejemplo, la Democracia Cristiana, el PPD, pero recordemos que la Democracia Cristiana ya señaló que va a rechazar en el Senado también esta iniciativa. ¿Qué le queda al gobierno? Conversar con el PPD, conversar con los parlamentarios independientes no oficialistas, pero según advierten estos propios parlamentarios, el escenario es un poco complicado para el Ejecutivo. Así lo planteó el senador PPD, Ricardo Celis, quien señaló que el gobierno debe recapacitar, que tiene que tener en consideración que en el sector poseen ciertas líneas rojas que esperan sean consideradas en la tramitación de este proyecto.
13: Espero que el gobierno recapacite y no trate en el Senado, igual como lo trató en la Cámara de Diputados, la contrarreforma tributaria. Hay líneas rojas claras. No enriquecer más al 1%. La reintegración hace eso. y no asegura más inversión y no asegura tampoco que va a haber más trabajo.
10: Bien, esta semana que se viene es semana digital, porque por lo que la iniciativa no verá avances en la previa de la cuenta pública, trasladándose a lo que es posterior a este hito la discusión en el Senado, una discusión en la que el gobierno ya adelantó que presentará cambios en cuanto a la iniciativa que fue aprobada en la Cámara de Diputados, que tienen que ver con la inclusión, la reposición del CENSE, una iniciativa que fue cuestionada por propios parlamentarios oficialistas, que cuestionaron que esta se excluyera del proyecto de reconstrucción nacional y que por lo mismo el gobierno buscará reponer e incluir una comisión que revise cómo se gastan los recursos en esta repartición para que así pueda ser incluida dentro del proyecto.
1: Ya pues, Francisco, vamos a ver qué pasa. El debate bien álgido ahí respecto a esta mega reforma ahora en el Senado. La próxima semana es semana regional. El 1 de junio se retoma la agenda. Bueno, ahí el 1 de junio cuenta pública. El martes sería el 2 de junio, donde vamos a ver también de qué manera el propio presidente Kast convence, ¿no?, a su sector, sobre todo, y también a la oposición, por sobre todas las cosas, en su cuenta pública en torno a esta iniciativa que es fundamental para el desarrollo de las políticas públicas que tiene su programa de gobierno.
10: Claro, de hecho, con las proyecciones que se hacen en cuanto al equilibrio político del Senado, con el voto en contra del senador Kuzanovich, ya quedaría 25-25 la Cámara Alta respecto a este proyecto. Esto en cuanto al cálculo preliminar que se puede realizar en cómo está repartida la fuerza política en los partidos de oficialismo y oposición en esa instancia.
1: Francisco, muchas gracias.
10: Buenas tardes.
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1: Hoy habló el ministro Iván Poduje, descartó cualquier tipo de atisbo de ilegalidad en la demolición de estas 170 viviendas programadas ahí en Viña del Mar. 170 viviendas que dijo están mal construidas en la zona cero del mega incendio en Viña. La constructora a cargo emprendió acciones legales, mientras que las familias afectadas tendrán que esperar por lo menos hasta diciembre para ser reubicados. Isidora Enríquez.
14: Sí, porque tras los incendios en la quinta región aún se mantiene la incertidumbre frente a qué ocurrirá con las cientos de viviendas que fueron perdidas tras el mega incendio ante un proceso de reconstrucción que se ve aplazado. Y es que tras informes que revelaron fallas graves en viviendas que ya habían iniciado su construcción, se dio inicio a la demolición de estas, las cuales estaban a cargo de la empresa San Sebastián. Hablamos de cerca de 170 viviendas que serán demolidas en el Olivar, siendo el 38% de estas vinculadas a la constructora. Ahora, la entidad patrocinante de esta empresa calificó el actuar del ministro como un show mediático. Fue la abogada de Social Arquitectura, Erika Mayra, quien aseguró que las casas demolidas no se encontraban en los informes, lo que indicaría una acción ilegal.
15: Las cuatro casas cuya demolición está programada para el día de hoy en el Olivar no tienen relación con las 56 respecto de las cuales se pronunciaron los informes que invoca el ministro, los informes de DITEC e IDIEM. Y en consecuencia nos encontramos ante una demolición innecesaria y además absolutamente ilegal. Nosotros entendemos que esto es parte, lamentablemente tendremos que decirlo así, de un show mediático que el ministro necesita para sostener su autoridad.
14: Ahora, ¿cuál fue la respuesta de la autoridad entonces? El ministro de Vivienda y Urbanismo, Iván Poduje, aseguró que la demolición ya está efectivamente en curso y que en medio de este proceso se logró comprobar entonces la debilidad de las construcciones. Ya iniciado este proceso, las nuevas viviendas entonces debiesen ser entregadas durante diciembre de este año. Esto considerando también, Raúl, que no estará disponible como una opción el refuerzo de aquellas casas que presentaban fallas, pero que ya estaban avanzadas. Ahora, en cuanto a una de las juntas vecinales del sector, Pamela explicó que se trata de un proceso doloroso, pero que se mantiene el temor frente a viviendas que puedan ser entregadas con fallas.
16: Fue un proceso súper doloroso para cada una de las personas que ya tenían un poco de avance. Las casas que demolieron ayer tenían un 20% de avance, pero aún tenemos casas que tienen un 85, un 90. Y esas son las casas que tienen un poco de, que han puesto recursos algunos vecinos. Por supuesto que nosotros queremos que nos entreguen las casas lo antes posible, pero si tú me preguntas, obviamente hay un gran temor después de todo lo que dijeron, porque todos los informes.
14: Pero en cuanto a lo técnico, Raúl, expertos han señalado la importancia de rehacer estas viviendas que no cumplían con las medidas de seguridad necesarias en cuanto a, por ejemplo, la resistencia al fuego, algo sumamente importante. En este sentido, entonces, se dan por iniciados los trabajos en 12 viviendas de El Olivar, tanto por la recontratación de obras, por los inicios de otras, y recordemos que tras identificarse las fallas, todos los trabajos ya habían sido paralizados.
1: Complicado el escenario para los vecinos del Olivar. en torno a estas determinaciones que se han ido tomando por parte del actual ministro Iván Poduje, que claro,

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5: Feliz tarde para todas y para todos. Les saludamos en esta edición especialísima de ADN Te Acompaña desde la ciudad de Santiago para todo el país. Como lo hemos hecho durante los últimos días, hemos salido con mucho gusto de nuestro lugar habitual, los estudios de la 91.7 en Santiago, para asomarnos a la vendimia del Valle del Maipo, un evento que reúne turismo, que reúne emprendedores, que reúne a la gente y también el mundo del vino. Cepas, varietales, mostos y también la música, la cultura y la alegría, todo en un panorama gratuito aquí en la comuna de Ñuñoa. ¿Hace frío? Sí, mucho. Si va a venir durante la tarde y quiere ver a los Jaivas, que tocan cerca de las 8 en el cierre de la jornada, venga abrigado con un polar, con una parca, porque la temperatura se hace sentir en las últimas horas del día. Si no, siempre habrá un lugar donde encontrar buena comida, un caldo que abrigue o el propio sabor del vino, el que los pueda envolver y hacerles disfrutar de esta jornada de día sábado. Está en un lado de la región metropolitana, les lo contamos a quienes nos escuchan fuera de la zona principal del país y también a quienes están lejos de casa y que nos siguen en nuestra ventana al mundo en ADN.cl. No estamos solos, hay un montón de gente dando vueltas por este Parque Estadio Nacional, ya los acompañaremos junto a Álvaro Chupé, pero también con nuestra columnista habitual de gastronomía de cada fin de semana en ADN. Te acompaña Paula Peñalosa, ¿cómo estás? Bienvenida, buenas tardes.
6: Hola Hans, muchas gracias por la invitación, aquí con harto frío, pero se siente el calorcito humano de la gente aquí en la vendimia.
5: Para recorrer, para disfrutar el amplio espacio y 42 niñas están las 52 comunas de la región metropolitana expresadas con lo mejor de sus productos, de sus principales formas de mostrarse hacia la comunidad y, por supuesto, distintas actividades enfrente nuestro. Tenemos una lota gigante que se está jugando por esta hora de la tarde. De una para conversar con la gente, de una para conectar ya con nuestros amigos que nos acompañan aquí en el Parque Estadio Nacional. Álvaro Chopey, ¿cómo estás, Álvaro? Buenas tardes.
7: ¿Qué tal, Hans? ¿Cómo te va? ¿Todo bien por acá? Con harta gente ya llegando a esta vendimia en el Parque Estadio Nacional. Vamos a ver si podemos conversar con la gente que ya está empezando a degustar vinos, por supuesto. A ver, amigo, disculpa, estamos para Radio DN, aquí en vivo con el stand. ¿Su nombre?
8: Manuel Vizcarra.
7: Manuel, ¿cómo tuvo el dato de la vendimia? ¿Primera vez que viene, primer año?
8: Sí, primer año mi esposa me influenció.
7: Ah, perfecto, le influenció. ¿Qué está probando?
8: Cusiño Macul.
7: ¿Qué tal? La nota, del 1 al 10.
8: Este me encanta, un 8.
7: Perfecto, un 8, pásela bien, sigan disfrutando. A ver, la esposa la vamos a entrevistar también. ¿Su nombre?
9: Marcela Martones.
7: ¿Usted qué está probando?
9: Igual, Cusiño Macul.
7: ¿Y qué nota le pone?
9: Este 10.
7: Un 10, le ha gustado.
9: Es otro vino, no es el mismo de él.
7: Perú. Sí, claro.
8: Saludos a Matías, a Mauricio y a Mañuco.
7: A Mañuco, perfecto.
8: Son tres chilenos que viven en el Perú.
7: Perfecto, muchas gracias a los dos. Que estén bien. Bueno, ahí también invitados internacionales también tenemos presentes aquí. Hans, por supuesto, como ha sido durante toda la jornada también, durante estos días. Todos probando vinos. Acá nosotros estamos en el sector de, obviamente, los stands, también la comida. Podemos ver

0: En el ingreso sur de aquí del Parque del Estadio Nacional, con mucha gente probando y degustando esta vendimia del Parque Estadio Nacional.
1: La vendimia del Valle del Maipo en su última jornada de esta cuarta versión, con Álvaro Chupey, con Pedro Fuentes en los mandos técnicos, con David Mendoza, que nos recibe en la Casa de ADN, en el Odoro Yáñez, en la Comuna de Providencia. Hacemos juntos esta edición de ADN, te acompaña hasta las 8 de la noche. Pero también hay un dueño de casa que siempre nos recibe, el gobierno de Santiago, que nos hace el honor de invitarnos a hacernos parte de esta vendimia. La innovación forma parte de los desafíos que provienen y que debe enfrentar la gente que está decidida a buscar nuevas formas de hacer negocios, nuevas formas de subsistir o también nuevas formas de incorporarse al mundo del trabajo. El Hub Metropolitano es una de esas alternativas. Está con nosotros su ejecutiva, Jacinta Parqui. Jacinta, bienvenida a ADN, gracias por estar con nosotros. Buenas tardes.
2: Hola, buenas. Buenos días, muchas gracias, muy contenta de estar aquí.
1: Jacinta, para quienes no tienen noción o no tienen claro qué es lo que hace el Hub Metropolitano, ¿de qué se trata y qué es lo que busca con su tarea?
2: Bueno, el Hub Metropolitano es un proyecto del gobierno de Santiago que es ejecutado por Fundación Chile y lo que busca hacer es un punto de encuentro. Busca ser un lugar donde se conecten las oportunidades y las redes para los emprendedores de las 52 comunas de la región metropolitana.
3: Jacinta, ¿y cómo está participando el emprendimiento a través de este Hub Metropolitano del Gobierno de Santiago aquí en la Vendimia del Maipo en esta jornada?
2: Es una muy buena pregunta. Hoy día aquí en la Vendimia no solamente hay viñas, también está lleno de emprendedores. De las 52 comunas de la región metropolitana están sus emprendedores y queremos invitarlos a ellos y a los que vengan a sumarse y a ser parte del Hub Metropolitano.
3: Y cuando hablamos de los emprendedores, más o menos, ¿de qué áreas son? ¿Tienen que ver con el vino? ¿Tienen que ver con la gastronomía? ¿O también hay de otras áreas? ¿Qué podemos encontrar?
2: Podemos encontrar emprendedores que tienen que ver con el vino, que están con el vino, que están en el fondo todos los viñedos, pero también están los emprendedores que hay de miel, de distintas cosas en función de cuál es su expertise. Y lo mismo que pasa acá, están las 52 comunas, están los emprendedores, en el Hub Metropolitano tratamos que eso pase todos los días.
1: Para llegar a este lugar seguramente hay una suerte de selección, de curatoría. Ahí participa el Hub Metropolitano yendo a cada una de las comunas y diciendo, esto nos puede ayudar, esto puede lucir ante un montón de gente que viene aquí al Estadio Nacional, Jacinto.
2: Desde el gobierno de Santiago trabajamos muy coordinados. Entonces, quien hace la curatoría de los emprendedores que están hoy no está necesariamente en el Hub, pero la idea es que después puedan ir y que podamos seguir trabajando juntos para que puedan crecerse estas pymes y estos emprendimientos.
3: Conversábamos hace un ratito, Jacinta, que el Hub es un espacio, finalmente, saliendo un poquito de lo que hoy día ocurre en la Vendimia, que es un espacio físico, que hay un edificio que se puede utilizar por los emprendedores. Cuéntanos un poco más de eso, ¿hace cuánto tiempo lo tienen?
2: Bueno, el Hub Metropolitano está a una cuadra del Metro Santa Lucía, a una cuadra del Proyecto Nueva Alameda, y está en el octavo piso en San Isidro 85. Son más de 1.200 metros cuadrados donde está lleno de talleres, asesorías, ruedas de negocio, ruedas de networking, todo para los emprendedores 100% gratuito, y lo que busca es que puedan crecer, puedan conectarse y puedan salir nuevas oportunidades para las 52 comunas de la región metropolitana.
1: ¿Cómo ha sido la evolución del trabajo del Hub Metropolitano? ¿Cómo se puede dimensionar lo que ha ayudado a los emprendedores a crecer, a conectar con inversionistas y también a desarrollar la pequeña y mediana empresa que aporta buena parte del empleo, no tan solo en la región metropolitana, sino que también en todo el país?
2: Aporta el 60% del empleo en Chile, o sea, es muy relevante. ¿Y saben qué? Emprender en una comuna en Chile, y no solo en la región metropolitana, no es lo mismo que en otra. Solamente en la región metropolitana, el 66% de los servicios para emprendimiento se concentran en 4 comunas. Y resulta que estamos hablando 52. Por eso, desde el 17 de diciembre que nosotros abrimos nuestras puertas, estamos trabajando para democratizar esas oportunidades, para que crezcan todos. Han pasado más de 5.000 personas en 120 días. ¿Eso sabe lo que muestra? Que la gente quiere crecer y quiere esas oportunidades.
3: Eso demuestra también que el chileno es, parece que, emprendedor por naturaleza.
2: Es emprendedor por naturaleza. Y sabes quiénes son muy buenas emprendedoras, las mujeres. Y por eso también tenemos una sala que se llama, un espacio que se llama Pequeños Emprendedores, para todas las mujeres que quieren recibir oportunidades y que a veces dicen, ¿cómo lo hago? ¿Cómo lo hago con los niños? Que puedan ir con sus hijos, porque no queremos que nadie se quede fuera de esta oportunidad.
3: Dentro del Hub Metropolitano hay, bueno, hablabas hace un ratito, talleres, asesoría, capacitaciones en todas las áreas del emprendimiento.
2: Es una muy buena pregunta, porque lo que pasa es que no es lo mismo emprender cuando uno está en una viña,

0: por ejemplo, a cuando uno está en turismo, a cuando uno está en una industria. Entonces, existen talleres y programas para todos que los pueden ver en Instagram, en HV, Hub, se escribe Hub, Metropolitano, y también en nuestra página web, pero también tenemos ciertas escuelas que son específicas para los dolores que tienen en ciertos nichos, como por ejemplo turismo, mercados urbanos, para viñas se vienen, así que hay genérico y también hay específico.
1: ¿Cuáles son las ventanas de oportunidad, las opciones que ustedes en estos 120 días de trabajo del Hub Metropolitano Jacinta han visto que se puede atacar, se puede hincar el diente y se puede sacar mucho más provecho del potencial que tiene la región metropolitana y sus emprendedores en las distintas comunas?
0: Hemos tenido algunas experiencias muy bonitas, por ejemplo los emprendedores de mercado que han empezado a ir al Hub y se han empezado a capacitar. Resulta que efecto, pero así totalmente directo, después de haber ido al Hub y estar en un mercado, aumentan sus ventas. O sea, lo que nosotros, ¿qué es lo que quieren los emprendedores? Vender más. Entonces, ¿cuál es la ventana? Los ayudamos a que vendan más, a que les vaya mejor, a que crezcan. Por eso existimos.
2: Jacinta, muchas comunas de Santiago tienen también sus propios Hub, ¿no? En las comunas. En este Hub metropolitano pueden acceder emprendedores de cualquier comuna independiente si han ido anteriormente a los Hubs de las comunas donde residen o donde trabajan.
0: Exactamente. La idea es que los Hubs de cada comuna los ayudan al emprendedor en la primera fase en lo que tiene que ver con el territorio. Nosotros, como Hub Metropolitano, no solo estamos para las 52 comunas, sino que también damos asesorías y apoyo en cosas que no se puede dar en el municipal. Por ejemplo, nosotros trabajamos con ProChile para esa viña que quiere exportar, que quiere salir fuera de Chile. Tenemos acuerdos con las distintas instituciones públicas. Lo que nosotros tratamos es de potenciar y hacer crecer ese trabajo tan valioso que hacen los hubs municipales. Así que somos una escalera, trabajamos de la mano y ayudamos a crecer.
2: Es importante, ¿no? Perdón, el trabajo colaborativo también entre los hubs, ¿no?
0: Totalmente.
1: Jacinta Fanjul, a quienes escuchan ustedes, la directora ejecutiva del Hub Metropolitano, que está presente como parte de un organismo que nuclea y que intenta orientar y ayudar, además de apoyar a los emprendedores que están en la región metropolitana. ¿Cuáles son los desafíos? Son solo 120 días de trabajo, pero se empiezan a ver desafíos, retos para lo que resta del año a partir del trabajo que hace el Hub, Jacinta.
0: Totalmente. El gobernador fue desafiante. Nos puso que tenemos que llegar en 3 años a más de 21.000 emprendedores. Y estos emprendedores, porque podríamos solamente llegar, nos pidió que aumenten sus ventas, que aumenten el número de empleos que generan y aumenten su productividad. Así que no estamos simplemente para conectarnos, sino que para que esa conexión de verdad genere valor al país.
2: Perfecto, una de las mayores fuerzas de trabajo, ¿no?, que tenemos en Chile, lo que mueve la economía a pequeña, mediana, inclusive a gran escala. Hablabas de una tendencia de las mujeres a emprender, ¿no? ¿Las edades de los emprendedores se ha visto alguna tendencia en los rangos etarios?
0: La verdad es que nuestra experiencia hasta el momento es que desde los 25 en adelante el emprendimiento, la verdad, es cada vez más fuerte. También vemos mucho en la economía plateada, que está tomando mucha fuerza, que son las personas que ya en el fondo vivieron una vida laboral bastante activa y que ahora dicen, quiero emprender, quiero tener más libertad. La verdad es que en cada nicho tienen desafío. Y en el tema de las mujeres en específico, las mujeres son muy buenas emprendiendo. Y son muy buenas queriendo aprender, están abiertas, pero muchas veces no tienen como el espacio para poder hacerlo por conciliar. Así que la idea es simplemente apoyarlas en ese camino porque la fuerza la tienen ellas.
1: Jacinta, para quienes se interesan en el trabajo del Hub, quieren ya ser parte y buscar una manera de poder emprender, de poder adentrarse en el mundo de la pequeña y mediana empresa, ¿cómo tienen que hacerlo para acercarse a ustedes?
0: Esa es la mejor pregunta para nosotros, así que muchas gracias. La verdad es que estar aquí y agradecerles el espacio es para que por favor nos sigan en redes sociales. Se escribe HV Metropolitano en Instagram, también nos pueden seguir en la página web, porque ahí estamos poniendo todas las oportunidades, estamos creando y construyendo muchas cosas para que les vaya bien, así que por favor, acérquense, trabajamos todos los días un equipo grande por y para ustedes.
1: y lo que significa para estos emprendedores. ¿Has podido conversar con ellos en un evento que el primer día ya tuvo cerca de 30, 35 mil personas por este parque? El gobernador el jueves nos decía, mira, van a llegar cerca de 150 mil, el impacto, el conocimiento, lo que puede representar la venta y el boca a boca para cada uno de los emprendedores de las 52 comunas de la región que están aquí, Jacinta.
0: Imagínate lo potente cuando un emprendedor está aquí y tiene la oportunidad de ver o de estar en contacto con más de 150 mil personas. Tiene la posibilidad de vender, tiene la posibilidad de crecer. La pregunta es, ¿cómo nosotros podemos apoyar para eso que pasa hoy día aquí? Que en el fondo, que es tan potente, que están todos juntos, lo podemos replicar para que se mantenga en el tiempo. ¿Cómo hacemos que esto, este aumento en ventas, esta oportunidad, también podamos replicarla en otros momentos?
1: Y es una oportunidad gigante la que tienen ellos de conectar con muchísima gente y, por supuesto, del público que está aquí, de acercarse, de conocer. Y
2: de salir a terreno.
1: De salir a terreno y de preguntar. Y de preguntar cómo se hace, de cómo han podido trabajar la posibilidad que tienen no tan solo las viñas con sus enólogos, sino que también los pequeños emprendedores que están por aquí. Debe ser un recurso y una oportunidad sumamente valiosa, José Jacinta.
0: Totalmente. Además, tenemos que pensar que detrás de cada viña, detrás de cada emprendedor, no solamente hay un vino o hay un producto, hay una historia. Y si aprendemos a conocerla, a valorarla, vamos a descubrir grandes oportunidades.
1: Jacinta Banjul, la directora ejecutiva del Hub Metropolitano, con nosotros aquí en ADN. Te acompaña, repito, las redes sociales, las plataformas digitales, para quienes ya desde el lunes o incluso mañana empiecen a ver, esto trabaja así, esto funciona así, esto logran con el trabajo.
2: Esto es lo que estaba buscando. Esto es lo que estaba buscando también.
1: ¿Cuáles son las plataformas?
0: Bueno, recuerden, HV, que es Hub Metropolitano. Ahí pueden encontrarnos totalmente gratuito en el octavo piso. No tienen que registrarse antes, basta que lleguen, en el primer piso se registran y ahí los vemos. Así que los esperamos a todos en el Hub Metropolitano y tenemos el desafío de trabajar para que crezcan.
1: Jacinta, muchísimas gracias por tu tiempo esta jornada de sábado con nosotros aquí en ADN.
0: Muchas gracias a ustedes y a gozar.
2: Gracias, Jacinta.
1: Jacinta Fanjul, la directora del Hub Metropolitano, aquí conversando con nosotros, abriendo la tarde del sábado desde el Parque Estadio Nacional aquí en ADN. Te acompaña desde la ciudad de Santiago para todo el país. Se sigue desplazando, se sigue moviendo, encontrando y conectando con gente. Álvaro Chopey, aquí en Ñuñoa. Álvaro, contigo.
3: Y con todas las familias Hans presentes en esta viña, en esta vendimia, bendigo, del Valle del Maipo, pasando el frío, capeando el frío con el vinito, por supuesto, presente acá. Vamos a ver si podemos conversar con la gente, amigos. Hola, oiga, usted con cerveza, bastante frío hace, pero aquí metiéndole cerveza.
4: Somos valientes ahí, pero la verdad que vinimos a probar buen vino, nos dimos una vuelta y más que nada para salir aquí con la familia, aprovechar, pese a que está un poco helado, y creo que están las condiciones ahí para tomarse un buen vino acá.
3: Oiga, ¿primera vez que viene en familia?
4: No, ya hemos ido a varias vendimias, la verdad que somos recurrentes, vamos acá al sector de Barrio Italia algunas veces, en el sur, en la región del Maule, hemos ido varias veces a vendimia y somos gente recurrente y somos vineros.
3: ¿Cuál es su nombre, perdón?
4: Pablo.
3: Pablo, ¿qué cerveza está degustando?
4: Una Tübinger.
3: Tübinger, muy buena.
4: Bastante buena, sí, una rubia bastante buena, así que todo bien.
3: Perfecto, muchas gracias, Pablo. Bueno, ahí un padre junto a su pequeño hijo, también con las familias presentes acá, también el vino, por supuesto, para capear el frío que hace hasta ahora en la región metropolitana. Vamos a ver si podemos conversar con más de las personas. Estamos aquí en la Viña Portal del Alto, aquí con la gente degustando. A ver, amigo, hola, buenas, estamos para Radio ADN, no quiere conversar. A ver, usted sí. No, tampoco quiere, no quieren, muchas, están tomando, están disfrutando, aquí me dicen por acá la gente que también está degustando, también probando los vinos. A ver, lo está disfrutando. Amigo, hola, buenas, estamos para Radio ADN, ¿cuál es su nombre?
5: Alejandro.
3: ¿Cuál está degustando? ¿Qué vino está degustando en este momento?
5: Es el de Carmener, un Carmener.
3: Un Carmener. ¿Le gustó? ¿Qué nota le pondría?
5: Le pondría un 7.
3: Oiga, viene en familia, ¿cómo está capeando el frío también con el vinito? ¿La está pasando bien?
5: Recién llegamos, así que estamos preparándonos para después comernos una cosita y tomarnos y seguir tomando un poquito más de buen vino chileno.
3: Perfecto, muchas gracias a los dos. Bueno, ahí otra de las familias presentes acá, Hans, recordarle a nuestros auditores que la entrada es totalmente gratuita acá para la vendimia del Valle del Maipo. Mucha gente disfrutando, tú lo decías, cerca de 50.000 personas se esperan para esta jornada. Para capear el frío, buen panorama venir a probar un buen vino.
1: Absolutamente. Voy a hacer una pequeña pregunta. Entonces, la oportunidad que tienen es comprar la copa vendimiavalledelmaipo.cl. Compran ustedes la copa trae 3 degustaciones. Cerca de 11.000 pesos está más o menos el costo. si quieren más degustaciones, va a implicar desembolsar un poquito más de plata. ¿Por qué degustaciones? Porque cuando llegan por el acceso Pedro de Valdivia, Metro Línea 6, Estadio Nacional, tienes que canjear esa compra por un ticket. Y esos tickets vienen los que tú compraste de degustación, 3, 6 o incluso un poco más, porque en cada stand, en cada viña, la degustación de la copa que tenemos en la mano, nosotros tenemos agua porque nos corresponde estar trabajando, tiene una línea en la cual está demarcada la degustación. Esa puede valer un ticket, 2 tickets o incluso un poquito más, dependiendo del tipo de vino y de la cepa que están presentando por aquí. Esa entrada les permite disfrutar de los stands, de los food trucks, también de los emprendedores que están de las 52 comunas de la región metropolitana y también de espectáculos musicales que vamos a tener durante la tarde.
2: Hans, sí, para aclarar justamente lo que estabas diciendo, porque yo también tenía la duda, porque esta vendimia fue entrada gratuita, obviamente, pero es una inscripción a través de la página web de la vendimia del Maipo. Esas inscripciones, lamentablemente, ya no quedan, ya se terminaron, porque obviamente todo el mundo quería venir a disfrutar de la vendimia, pero como bien decías tú, en la entrada está la posibilidad de ingresar comprando la copa y los tickets de degustación.
1: Al menos 120.000 personas se inscribieron para venir a estas 3 jornadas de la vendimia del Valle del Maipo aquí en el Estadio Nacional. Otros tantos han comprado su copa, cerca de 8.000, 9.000 el primer día, y se espera que la cantidad de personas totales esté cerca de las 150.000 entre jueves y sábado para disfrutar de este evento absolutamente gratuito. Pero así como vemos, Pau, con la gente, abrigados todos porque hace mucho frío.
2: Muy, muy, muy abrigados, hay que abrigarse bastante, las orejitas sobre todo, yo recomiendo los pies, pero solamente venir a disfrutar de los buenos vinos del Valle del Maipo, de la rica comida, los emprendimientos y más tarde el excelente cierre musical que va a tener la vendimia.
1: Con los Jaivas, que son los protagonistas musicales de esta jornada. Lo vamos a escuchar pronto aquí en ADN, pero antes tenemos que dar una bienvenida desde el Parque Estadio Nacional a otro amigo que se suma a la familia de ADN, te acompaña. 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Hans Hot en ADN te acompaña en esta edición especial desde la vendimia del Valle del Maipo. 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La música para ir a comerciales y a la vuelta seguimos haciendo el programa desde Ñuñoa con los que cierran esta noche la vendimia del Valle del Maipo. 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
1: Tarde con 31 minutos, hasta las 8 hacemos esta edición de ADN te acompaña desde el Parque Estadio Nacional en la última jornada de la cuarta versión de la vendimia del Valle del Maipo. Hablemos de vino, Pau.
2: Hablemos de vino, a lo que vinimos. ¿A qué vino? ¿Cómo es el dicho?
1: Si no toma
2: la vendimia vino,
1: ¿a qué vino? Y vamos a conversar con parte de los expositores de las 42 viñas que están aquí, con sus stands, con sus variedades, con sus distintas botellas. Está con nosotros y le agradecemos un montón que nos acompaña Giovanni Fuentes, que es jefe de tienda de Viña Santa Rita. ¿Cómo estás, Giovanni? Bienvenido, buenas tardes.
3: Hola, muchas gracias por la invitación, primero que todo.
1: ¿Cómo les ha ido en la vendimia? ¿Cómo ha sido el balance en esta parte ya final de esta versión del encuentro?
3: Bueno, mejor de lo esperado. Hemos tenido como viña una muy buena recepción de todos los tipos de clientes. Trajimos productos para todos, en realidad, para adulto mayor, que le gusta mucho el vino dulce, para nuevas generaciones y también obviamente para el cliente que ya conoce un poco más, como vinos de alta gama y ese tipo de productos.
2: Santa Rita, bueno, es un clásico dentro del Valle del Maipo, tiene también otras etiquetas bajo este paraguas de la viña Santa Rita. ¿Qué es lo que están trabajando actualmente en cuanto a cepas? Me imagino que trajeron aquí a la vendimia un pool de las otras etiquetas. ¿Qué es lo que están haciendo actualmente en la viña?
3: Bueno, para nosotros Viña Santa Rita decimos que es el tesoro del Valle del Maipo. Nosotros tenemos en Maipo, en Alto Jahuel, en la comuna de Huin, todas nuestras cepas tintas, Cabernet Sauvignon, Carmener, Petit Syrah, algo de Petit Verdot. Y en el tema de etiqueta, hoy día trajimos de todo. Trajimos vinos dulces, como te comenté anteriormente, Carmener de reserva, gran reserva, alta gama.
2: Al parecer, al menos dentro de Santa Rita, sigue siendo el Carmener, la cepa Carmener, la reina indiscutida.
3: O sea, el Valle del Maipo, por ende, es el rey del Cabernet Sauvignon, pero nosotros también tenemos plantaciones en otros lugares como Colchagua, más específicamente en el Valle de Apalta, que es un pequeño valle que ha dado los mejores Carmener de Chile y del mundo.
2: Sí, bueno, el Cabernet Sauvignon es la cepa que más se produce en Chile, pero aún así falta un poquito el consumo, falta como nivelarla, porque el Carmener siempre se lleva como todo el gusto, ¿no? Al ser quizás menos tanino, menos duro, un vino más fresco, más frutal.
3: Como tú bien dices, un vino muy fácil de beber, muy jugoso, muy sedoso, entonces, claro, el consumidor le gusta mucho más ese tipo de vino más balanceado. Y bueno, obviamente que el Carmener, hay una historia muy interesante que fue dentro de la viña. Nosotros tenemos, aparte de Viña Santa Rita, Viña Carmen, que fue donde se redescubrió el Carmener en 1994. Entonces, para nosotros es un hito súper importante que haya pasado dentro de nuestras instalaciones.
2: Claro, la historia de la cepa está muy arraigada a la historia de la viña y también de Carmen, pero me imagino que también la invitación hoy en la vendimia del Maipo es atreverse a probar, a degustar, a conocer nuevos sabores, ¿cierto? Nuevos aromas en los vinos.
3: Sí, exactamente. Queremos invitar a toda la gente. Nosotros no solamente tenemos vinos, hoy día también tenemos innovaciones de latas, como voy a dar algunos nombres específicos, como el Ramazzotti, que ya viene preparado en la lata, o el Aperol Spritz. Entonces son productos súper innovadores que a la gente joven, a nuevas generaciones, les pueden gustar mucho.
2: ¿Esa es una respuesta a la baja del consumo de alcohol a nivel mundial, de esta tendencia que hay de que las generaciones actuales no están consumiendo alcohol? Lamentablemente, menos así vino, y hay que refrescar un poco los formatos para hacerlos más accesibles, más novedosos, más entretenidos. ¿Es un poco lo que está haciendo Santa Rita con estos formatos en lata, por ejemplo?
3: O sea, lo que tenemos que hacer hoy día nosotros es reeducar a la gente y también ir a la tendencia. Si la gente quiere probar nuevos productos, nosotros estamos abiertos a la posibilidad de desarrollar nuevas cosas para poder, obviamente, seducir al cliente final.
1: Un consumidor que cambió muchísimo sus hábitos, su forma de acercarse al vino desde la pandemia. ¿Ha costado a veces tomarle el tranco, seguirle más o menos lo que están buscando, las cepas que quieren tomar o la forma en la cual quieren acercarse y consumir el vino, Giovanni?
3: Bueno, la pandemia fue un desafío súper grande. En ese entonces lo llevamos también la sorpresa. Si al final esto es como dicen, de algo malo sale algo bueno. En ese momento el consumo creció bastante la venta e-commerce más de un 300%. Entonces, donde se ve la dificultad, también tenemos algo donde poder ganar, se puede decir.
1: Y para que el consumidor nuevo, aquel que está buscando meterse, insertarse en el mundo del vino, ya sea joven o con un poquito más de edad, ¿cuál sería tu recomendación, Giovanni Fuentes, que es jefe de tienda en Viña Santa Rita, para dar los primeros sorbos en una copa? ¿Cuál sería la primera cepa a la cual lo acercarías, o depende mucho del paladar o del gusto del consumidor?
3: El gusto del vino es totalmente personal, así que lo que yo le diría a la gente, a la nueva generación, es que se atrevan, que prueben, que el vino es el gusto adquirido. Entre más bebo, más me va a gustar, y voy a obviamente encontrar la variedad que a mí me identifica con mi personalidad de consumidor de vino.
2: Y hay tanto por donde descubrir, ¿cierto? Totalmente. Tanto que probar, tanto que aprender, además del vino, y de ser un consumidor responsable de vino, ¿cierto? Y salgamos un poquito de las etiquetas y vámonos al enoturismo. ¿Qué está haciendo hoy día la Viña para fomentar el enoturismo en el Valle del Maipo?
3: Bueno, nosotros somos una viña, como te mencioné anteriormente, con hitos muy importantes, muy relevantes. Somos una viña fundada en 1880... una viña patrimonial que tiene una infraestructura única. Nosotros cuidamos nuestra infraestructura prácticamente como un hijo. Nosotros queremos transmitir todo esto a las nuevas generaciones. Ojalá que todos puedan visitar la viña algún día, ¿ya? Porque
2: está
3: muy interesante.
2: Cerquita de Santiago Ciudad, digamos.
3: O sea, estamos a 40 o 45 minutos en vehículo.
2: Perfecto. Bueno, y se viene la temporada alta de turistas brasileros, ¿no? Me imagino que la viña ahí se está preparando para recibirlos, porque ellos van masivamente a hacer enoturismo en nuestro país.
3: Así es, estamos siempre preparados para recibir a todos los turistas durante todo el año. Nosotros estamos de lunes a lunes con enoturismo en la Viña Santa Rita. Y respecto al brasilero, claro, ahora en junio, julio y agosto viene por el tema de la nieve, así que acá los estamos esperando a todos.
1: ¿Se encuentra con gente que, incluso siendo local en un país tan viñatero como este, no sabe o no entiende cómo se hace el vino, cómo trabaja la industria vitivinícola de Chile, Iván?
3: Yo creo que antes de la pandemia nos pasaba mucho eso. Antiguamente era, no sé, un 20% los chilenos que nos visitaban, y hoy día, después de la pandemia, ha crecido mucho el interés de conocer el turismo local. Y nos llevamos una grata sorpresa que hoy día, todos los fines de semana, van muchos chilenos con muchos invitados desde el extranjero a conocer nuestra viña.
2: Yo creo que ahí, en ese sentido, como que el chileno igual se siente muy orgulloso de su patrimonio vitivinícola. Cuando viene un extranjero, lo primero que uno quiere o descorchar una botella de vino o llevarlo a hacer enoturismo. Esas son las alternativas que siempre tratamos de mostrar nosotros, como que nos enorgullecen como país, ¿cierto? Es como igual nuestra marca país, a pesar de que yo siento personalmente que todavía queda mucho, mucho por trabajarla. Pero también lo vemos hoy en día aquí presente, en la vendimia. ¿Cómo ha estado el stand de Santa Rita en estos días de vendimia de Maipo?
3: Uf, la verdad que hemos recibido de todo tipo de clientes, incluso gente que habla inglés, brasilero. Bueno, obviamente lo recibimos con mucho cariño, con mucho amor. Hemos trabajado bastante duro, nos llevamos una grata sorpresa. No han sido como las vendimias anteriores, primero por cambiar la localidad, se podría decir, sí. Exactamente, que antiguamente era en el Parque Padre Hurtado.
2: Sí, ¿qué diferencias has notado?
3: Uf, acá es mucho más grande, entonces entra más gente, la gente está mucho más holgada, también el tema del metro te juega un papel súper fundamental. Totalmente. O sea, es mucho más fácil que la gente llegue y se vaya a su casa en metro, muy seguro.
2: Es parte de las declaraciones, entiendo, que hizo el gobernador de Santiago cuando se hizo el lanzamiento, ¿no?
1: Y cuando comenzó con nosotros acá el jueves.
2: Exactamente, que era, quería hacer esta vendimia mucho más accesible para fomentar el tema del vino en Chile.
1: ¿Qué es lo que más se llevan? ¿Qué es lo que más piden en el stand, Giovanni, quienes van y quieren disfrutar de Santa Rita?
3: Bueno, el Carmenere, obviamente. Carmenere es el número uno de todos. Y después, ya para la gente más de tercera edad, le gusta mucho el vino dulce, el Late Harvest.
2: ¿Público joven han visto? Gente, no sé, chicos, chicas, 20 años, que va a la estancia cerca y prueba vino.
3: Sí, también. Ahí nosotros tratamos de, obviamente,
2: sin el formato, digamos, de las latas y lo anterior, sino sí, que el vino puro y duro.
3: Sí, claro. ¿Sí? Tratamos nosotros ahí también de indicarles y recomendarles vino según su gusto. Así que hemos tenido muy buena recepción con la gente joven.
1: y para una noche como esta, Giovanni, que hace mucho frío, que es de día sábado, de poder disfrutar y compartir en familia, ¿se puede recomendar cierta cepa o algún tipo de vino que pueda maridar mejor con un día como hoy?
3: Buena pregunta. O sea, hoy día está un navegado. Pero la verdad que puede ser cualquier vino tinto con bastante cuerpo y estructura, creo que andaría bastante bien.
2: Claro, quizás hoy día no tanto un tinto frío o un blanco, quizás un tinto, claro, con más estructura, un pasito por madera, claro, que te abrigue un poquito, que te entregue un poco de cuerpo, de calorcito, ¿no?
3: Exactamente.
1: ¿Qué retos tiene por delante Santa Rita, Giovanni, para los próximos años, más allá de tratar de reconquistar al público o sumar adherentes al mundo del vino?
3: Bueno, ahora, esta semana se celebra en todo Chile el Día Patrimonial. Por ende, vamos a celebrar el Día del Patrimonio nosotros el día domingo 31 de mayo.
2: Perfecto. ¿Y qué actividades van a tener para el Día del Patrimonio? Que recordemos también, casona patrimonial de muchos, muchos años, mucha historia. ¿Qué van a hacer para el Día del Patrimonio?
3: Bueno, diferentes actividades folclóricas, algunas. También vamos a tener tour gratuitos que pueden visitar nuestro Parque Centenario. Stand de vinos, muy parecido al formato de Vendimia, pero con las marcas o etiquetas propias como Casa Real, Medalla Real, Colección de Origen, entre otros.
2: Me imagino que toda la información va a estar disponible en las redes sociales de Santa Rita.
3: Totalmente.
2: Para que aproveche de pasarlas.
3: En Santa Rita Wines tienen que inscribirse también para que puedan visitar nuestra viña, y también en santarrita.com.
1: ¿Habrá remates? ¿Cómo es su último día, últimas horas del stand de Santa Rita y también de esta vendimia del Valle del Maipo para invitar a la gente?
2: ¿Con cuánto descuento va a terminar Santa Rita?
1: Para invitar a la gente que va a venir por la tarde a disfrutar de este lugar.
3: No, nosotros ya estamos con descuento. Estamos vendiendo mucho más barato que en el mercado y obviamente que por cantidades de 2, de 3 botellas también hay un descuento especial.
2: Perfecto para venir a abastecerse para este invierno, para venir a probar las etiquetas que probablemente no se han probado en Santa Rita, porque si bien es una viña conocida ya de muchos años, muy establecida en el mercado, hay etiquetas que a veces no las conocemos porque tampoco sabemos que son de la viña.
3: Sí, exactamente, tenemos bastante etiquetas, incluso dentro de la tienda de vinos que tenemos hoy día, lamentablemente no podemos tenerlas todas porque son bastantes. Hoy día trajimos Cabernario número 2, que es un Carmener, y también trajimos Cabernario número 8, que es un Cabernet Sauvignon que ha estado bastante bien y con muy buena recepción.
1: Entonces, aquí en el Parque Estadio Nacional pueden encontrar a la Viña Santa Rita como parte de esta vendimia del Valle del Maipo, o en redes sociales para disfrutar el tour, para conocer las actividades de los Días del Patrimonio. ¿En qué lugar, Giovanni Fuentes?
3: El Día del Patrimonio lo vamos a celebrar el domingo 31, como mencioné anteriormente, desde las 10 de la mañana hasta las 5 de la tarde en Camino Padre Hurtado 695, Alto Jahuel, comuna de Win. Y lo último que se me olvidó mencionar, que el día sábado 30, un día antes del Día del Patrimonio, vamos a hacer una venta de bodega con un 70% de descuento para que también nos vayan a visitar y se lleven buenos vinos.
2: ¿Solo presencial esa venta?
3: Solo presencial.
2: Perfecto. Ahí se aprovecha de turistear además en la viña.
3: Sí, claro, obvio.
1: Y conocer, disfrutar y aprender un montón de vino como lo hemos hecho en este rato. Te acompaña con Giovanni Fuentes, el jefe de tienda de Viña Santa Rita. Giovanni, muchísimas gracias por tu tiempo, lo mejor durante esta tarde y todo el éxito del mundo. El mundo del vino que merece mucho más de lo que hemos visto en estos días, y por supuesto que quienes no lo que lo han dejado de lado, que vuelvan, que se vuelquen, que tengan sus copas en casa y que lo puedan disfrutar en noches como esta. Gracias, Giovanni, por tu tiempo.
3: No, gracias a ustedes, se pasaron.
2: Gracias.
1: Faltan 15 minutos para las 4 de la tarde, hacemos esta edición especial de ADN, te acompaña desde el Parque Estadio Nacional, pero hay otras historias a las cuales mirar, principalmente en el mundo de los deportes. Nos acercamos a ellas. Rocío Ayala, ¿cómo estás? Buenas tardes.
4: ¿Qué tal, Hans? Gusto de compartir con todos ustedes. Bueno, tenemos historia en Chile y en España. ¿Cuál quieres ir primero? Yo creo que en España. ¿Te parece?
1: ¿Ya?
4: Sí, porque,
1: por supuesto, viajemos,
4: porque tenemos
1: el charco.
4: Eso, viajemos un poquito. Yo he viajado con ustedes allá a la vendimia, pero también mi mente está en España porque quiero saber si se va a salvar o no Lucas Cepeda, que es quizás el gran protagonista de cuadro, porque no está hoy día, al menos en la citación. Están empatando 0-0 el Celta de Vigo con el Sevilla, minuto 45. Está Alexis Sánchez y Gabriel Suazo de titulares. Están en estos momentos ganando el equipo del ingeniero, el Betis, 1-0 al Levante, el gol de Salzulí. Y el partido que nos interesa, con varios más que se están dando en paralelo, está ganando el Elche 1-0 también, minuto 45 contra el Girona. Está con el gol de Rodríguez en ventaja y eso nos deja así la tabla del descenso. A ver si es que se salvan los chilenos. Por ahora, complicadísimo puesto 20, 29 unidades, el Real Oviedo. El Girona, 19, está en el puesto 19, 40 unidades. Con 42 está el Mallorca, que está ganando, pero como está ganando el Levante, el Elche, se está salvando, pero con creces. O sea, en este momento los que descienden son Mallorca, Girona y Real Oviedo. El Sevilla está en el puesto 15 y el Elche en el puesto 14, así que por ahora respiran tranquilos, pero nos queda mucho todavía para ver si es que eso se va a mantener o no, al menos en la Liga de España.
1: En un país tan viñatero como el nuestro, España, que tiene variedades de Rioja y otros rincones de las comunidades autonómicas de España. Entonces, el Sevilla ya había alcanzado la salvación matemática después de pese a perder ante el Real Madrid.
4: Así
1: el
4: es.
1: Elche por ahora lo está consiguiendo y nos cuenta Eugenio Salinas por línea interna, Rocío, de que hay una revolución en Elche con el gol que marcó el cuadro verdiblanco.
4: Sí, totalmente. De hecho, está el ánimo, pero totalmente arriba. Ya estamos en los descuentos del primer tiempo, así que está esa sensación de que el equipo de Lucas Cepeda se puede todavía quedar en primera. Justo ahora hay un gol de Levante, está empatando 1-1 el Real Betis, el equipo de Pellegrini con el Levante, pero lo que nos interesa en la tabla con este resultado, tenía que ganar o empatar el Elche para salvarse y está ganando. Así que por ahora respira Lucas Cepeda, que va a permanecer en primera. Y si hablamos de primera, la primera de Chile también tiene actividad en estos momentos. 2-0 está ganando Ñublense a la U de Conce, minuto 47, dieron 5 de descuento del primer tiempo, goles de Lolo Reyes y de Matías Plaza de penal, así que con este resultado, atención a los hinchas de la U que estén ahora en estos momentos en el Nacional en la Vendimia, porque queda relegado el conjunto azul al noveno puesto, solamente con 17 unidades. Con esta victoria Ñublense llega al sexto lugar con 20 unidades, así que empieza a alejarse. Recordemos que la U no juega este fin de semana porque fue aplazado el partido contra Higgins, así que empiezan a mirar de más lejos ahora entonces la parte alta de la tabla, los azules, Ñublense sexto, y por ahora la U de Conce se está quedando en el puesto 11.
1: Una Universidad de Concepción que sufrió resta de puntos durante la semana, Rocío.
4: Claro, tienes toda la razón, es bueno consignarlo. Hemos estado atentos a lo que ha sido la resta de puntos de Universidad de Concepción, también por tema de pagos que tienen que ver con la CMF y con distintas entidades en cuanto a lo administrativo. Así que la U de Conce no ha sido una semana fácil para ellos, salieron con esa noticia y ahora tampoco en lo matemático, en lo futbolístico logran sumar. Así que por ahora no ha sido entonces la semana para el elenco del Campanil.
1: Hablábamos con Jacinta Fanjul del Hub Metropolitano de emprendimientos. Cada emprendimiento tiene que pagar el IVA, cada compañía tiene que pagar el IVA, incluso Exacto. Los clubes de fútbol. Y como no pagó el IVA la Universidad de Concepción durante el mes de marzo, por eso se le restaron 3 puntos. Todavía hay denuncias de otros clubes tampoco, también de la primera y de la división de ascenso de nuestro balompié. ¿A qué debemos mirar en el fútbol, Rocío Ayala, durante la tarde para compartir juntos este tramo de Te Acompaña hasta las 8?
4: Bueno, vamos a estar atentos, obviamente, a estos partidos que les comento, pero también vamos a estar viendo la previa del partido de las 20 horas de Unión La Calera con Palestino, que es el que cierra la fecha. Estaremos con el ascenso, minuto a minuto, a las 17:30 comienza Deportes Iquique con Curicó Unido y luego Deportes Temuco con Unión San Felipe y esta resolución, como les digo, en España, que es creo que lo que nos tiene a todos obviamente muy concentrados. Está jugando el Pisa también de Felipe Loyola, está cayendo 2-1 ante la Lazio, así que estamos siempre muy concentrados a todo lo que es nuestros representantes en el exterior, pero también los que van a defender la camiseta de la selección. Felipe Loyola con la 35 hoy está en la banca, así que atentos al presente que rodea esto, porque ya pronto en esta semana comienzan los trabajos para los partidos que serán frente a Portugal y por ahora el Congo también.
1: Absolutamente. Debo decirte con Paula Piñeros que tenemos un poquito de envidia porque estás bajo techo.
4: Sí.
1: Y porque estás desguardada. Si te asomas, probablemente no vas a observar, pero hay cierta bruma ya en la tarde de la ciudad de Santiago. Se empieza levemente a aparecer esto a Silent Hill.
2: Santiago, sí, eso te iba a comentar. Estamos en Santiago, en Londres. ¿Dónde estamos?
1: Sí, porque se cuesta ver los edificios que están enfrente a la dirección hacia el metro Ñuble, que es lo que tenemos enfrente nuestro. También cuesta divisar las torres de las canchas de hockey del Estadio Nacional, que es las estructuras de iluminación que tenemos. Así que, primero, gracias por contarnos del deporte y segundo, un café siempre va a ser bienvenido a esta altura de la tarde ahí en el estudio de ADN.
4: Sí, sí, yo lo estoy pasando bien escuchándolos a ustedes con todas estas historias, así que al menos protegida del frío, ustedes me aparece acá en el sitio de meteorología que son 11 grados, me parece que se sienten bastante menos por allá entonces en el Estadio Nacional, 8 me aparecen acá en el celular, así que fuerza para ustedes, pero nos estamos todos calentando con las entretenidas historias que cuentan desde el Estadio Nacional, así que estaremos minuto a minuto informando lo que sea necesario del deporte.
1: Ahí estará Rocío Ayala para contarlo. Gracias, Rocío. Nos encontramos en un rato. Aprovechemos para recorrer este parque junto a Álvaro Chupé. ¿Se nota que hace frío a esta altura de la tarde, Alvarito?
5: Sí, se nota que hace frío, Hans. Yo me desplacé a un costado del escenario principal, en donde a las 20 horas van a estar los Jaivas. Está aquí el sector de comida, vemos mucha variedad gastronómica para poder acompañar a un buen vino, por supuesto, pero tengo que marcarte, Hans, que encontré mi local preferido.
1: ¿Cuál es?
5: Mi favorito, la Bodega del Gol, porque es venta de sangría. El vaso de sangría que lo venden por acá, donde está el sector de gastronómico de esta vendimia, venden el vaso de sangría a 4,000 pesos, la pasión por el vino, la Bodega del Gol, y para los más valientes también hay una venta de una copa, querido Hans, ¿sí? De 2,300 litros de sangría. 25,000 pesos tiene valor, te venden la copa completa, es una copa de aquí de la Bodega del Gol, y la puedes ir rellenando después a un precio de 15,000 pesos, pero 2 litros de sangría, a mí que me encanta la sangría, así que vamos a estar pasando por acá. Pero vamos a conversar con la gente también, por supuesto, que está consumiendo no solamente vino, sino también comida, otro tipo de tragos también por acá. A ver, amigo, hola, buenas, estamos en vivo para Radio ADN, ¿tu nombre?
6: Juan.
5: ¿Se compró su copita ya? ¿Está manejando?
6: Sí, claro que sí, ya vamos por la segunda.
5: La segunda ya, perfecto. ¿Está disfrutando la vendimia? ¿Qué le parece esta experiencia que está realizando esta vez aquí en el Parque Estadio Nacional?
2: Álvaro, y
6: excelente experiencia, muy buena experiencia.
5: Perfecto, muchas gracias. Sí, dígame.
2: Álvaro, ¿me escuchas? Paula, sí. Por acá. ¿Y la especialidad gastronómica ahí de la casa?
5: Sí, mira, muchas gracias. Acá lo que tienen, tienen chorrillanas, churrascas, papas fritas, algunas de las cosas que venden por acá, cordero asado, que hemos visto mucho cordero asado también. Sí, longipán XXL también presentes acá, anticuchos, hay de toda la variedad, para comer, también para tomar. Hay venta de chop, de cerveza, de pisco sour, también los distintos emprendedores que también tienen sus stand por acá. Vamos a ver si es que podemos encontrar alguna de las personas que está consumiendo, que está haciendo la fila para comer. A ver, vamos a ver si podemos conversar con la gente que está haciendo la fila para comer. Aquí un amigo con una sangría. ¿Tu nombre?
7: Rodrigo.
5: Rodrigo, ¿está con la sangría también presente?
7: Sí, también estoy aquí esperando despacho, sí.
5: Oiga, para comer, ¿qué quiere comer?
7: Partí por un choripán.
5: Choripán.
7: Un anticucho mixto, bien rico, bien sabroso y recién llegando.
5: Recién llegando, perfecto.
7: Ando viendo si puedo fumar acá, porque no veo...
5: Sí, se puede. Yo lo he hecho, así que no se preocupe.
7: Estoy mirando que no veo nadie fumando, sí, no, todo bien.
5: Oiga, ¿cómo evalúa que se realiza acá, céntricamente, en la comuna de Ñuñoa, esta vendimia?
7: El último día que vengo y harta gente, más que las otras veces anteriores.
5: Perfecto.
7: Sí, pero no, todo entretenido, todo bien, sí, se pasa súper bien. La ambiente agradable, eso es lo más entretenido. Sí.
5: Eso es lo bueno, lo positivo.
7: Los precios, ¿no? Todo acorde a la gente que le gusta venir a la vendimia.
5: Perfecto, muchas gracias.
7: Sí. Chau, que
5: estén bien. Acá están haciendo la fila también para comer anticuchos, como les comentaba. Mucha oferta gastronómica también acá en la vendimia del Valle del Maipo.
1: Que estamos compartiendo y recorriendo junto a Álvaro Chupé y aquí en el Parque Estadio Nacional. Para quienes escucharon la palabra churrasco y se preguntaron qué es... Es como el pan amasado, pero es mucho más delgado y las abuelas, las mamás lo suelen hacer del porte de la lata. Así que le sacan partido a la masa y hay mucho más pan que al salir con un poco de margarina o de mantequilla a esta hora de la tarde con
2: un cafecito. Clásico de nuestra gastronomía criolla, ¿no? La churrasca.
1: Absolutamente. Junto a Paula Poñeros estamos haciendo esta edición especial de ADN. Te acompaña con Pedro Fuentes en los mandos técnicos y todo el equipo desplegado aquí en el Estadio Nacional. Vamos a la pausa, faltan 5 minutos para las 4 de la tarde, 5 para las 5 en Aysén y Magallanes, 5 minutos para las 2 de la tarde en Rapanui y en todos los usos horarios, en todos los rincones del país está la sintonía de ADN que siempre te acompaña y que vuelve después de estos comerciales. Se reza.
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1: Volvemos para la última jornada de esta vendimia del Valle del Maipo. Es la cuarta versión que durante este 2026 ha elegido venir al Parque Estadio Nacional. Desde la comuna de Ñuñoa generamos esta edición de ADN te acompaña junto a Paula Peñalosa, junto a Álvaro Choupey, junto a Pedro Fuentes a los mandos técnicos. Nos recibe David Mendoza y siempre atenta a los deportes, Rocío Ayala. Pero antes de ver cómo está el fútbol, cómo se mueven los marcadores en España y también en nuestro país, vamos a seguir buscando historias, porque cuando vinimos a buscar nuestra locación durante esta semana, donde estamos emitiendo en ADN, nos dijeron, mira, una de las muy buenas cosas que va a pasar el sábado es que el terminal pesquero se viene con todo, con camas y petacas, a regalar platos, mariscos, a preparar el pescado que está en los 4.000 kilómetros de costa que tiene.
2: Un caldillo de congrio.
1: Un caldillito de congrio a esta hora, pero sería fabuloso. O una preparación de mariscos extraordinaria. En sus distintos formatos. Vamos a conversar de cómo el terminal pesquero ha venido a compartir con la gente que está desarrollando esta vendimia del Valle del Maipo y también otros proyectos que tienen que ver con la cocina nacional. Primero, quiero agradecer a Fernanda Sáez, la encargada de comunicaciones del terminal pesquero, que esté con nosotros. Fernanda, muchas gracias por venir. Buenas tardes, bienvenida a ADN.
24: Muchas gracias. Saludos a todos nuestros auditores. Estamos muy contentos, ya este es nuestro segundo año que participamos como Terminal Pesquero Metropolitano en todas las actividades que nos invita la Corporación del Gobierno Regional.

0: actividades que nos invita la Corporación del Gobierno Regional. Y nos encanta porque nos acerca mucho a un público muy transversal, niños, niñas, adultos mayores, y no, nos deja, digamos, muy contentos traer las bondades de nuestro mar a las personas.
1: Y esas bondades, ¿cuáles fueron las que principalmente vinieron hoy a ser parte de esta vendimia al Valle del Maipo acá en el Estadio Nacional, Fernando?
0: Mira, en esta ocasión invitamos a Sebastián Baeza, el proyecto Visitante. Es un chef increíble que ama los productos del mar, y tenemos también un trabajo colaborativo hace tiempo. Entonces él va a explicar, obviamente, qué preparó.
1: Hola Sebastián, bienvenido, gracias por estar con nosotros.
2: Hola,
1: buenas tardes.
2: Sebastián. Hola, mucho gusto, gracias por la invitación.
1: ¿De qué se trata la posibilidad de estar aquí ante un montón de gente que viene a disfrutar primero del vino, pero también de las posibilidades de maridarlo o de directamente de la gastronomía nacional en un encuentro como este?
2: Bueno, para nosotros es súper importante porque Visitante tiene que ver con un proyecto que el eslogan es Cocina con Responsabilidad Social. Y creemos que el mar tiene que ser asequible para todas las personas en Chile, que eso comúnmente no pasa. Entonces lo que hoy día quisimos hacer es traer un producto súper noble, como los choritos, que cualquier persona pueda acceder a eso. Pero lo quisimos colocar también cosas que son de temporada, como la alcachofa. ¿Quién se podría imaginar hacer con alcachofa, con penca, con pepino dulce? Entonces tuvimos, la base fue el chorito maltón, y de ahí sacamos tres derivados. El primer plato fue como unos choritos en salsa verde, pero con pepino dulce, pimentón, cebolla, un poco de mandarina. Segundo plato fue un caldillo congrio mezclado con el caldo de los choritos, leche coco, y lo interesante fue que sacamos los cachetes del congrio, que es lo que se bota la cabeza, los cachetes, que no, en otros países es súper caro, porque parece como una malaya de cerdo.
1: Ah, y se le sacó para de provecho al partido y al producto también para poder desplegarlo en el menú.
2: Lo que pasa es que nosotros también somos cero residuos con Visitantes, entonces todo lo utilizamos.
3: Es importante, perdón Sebastián que te interrumpa, es importante lo que tú dices, como aprovechar el recurso del producto al máximo, que sí. Igual es una tendencia que se ve actualmente en muchos restaurantes que trabajan ya bien la cocina japonesa o peruana o la misma cocina chilena, que tienen como protagonista a los pescados, a los mariscos, y saben aprovechar todo, digamos, de cabeza a punta, a cola, sacando el máximo provecho. Como entregarle ese mensaje a la gente también, un poquito salir de nuestra zona de confort como chilenos, consumidores de pescados y mariscos, que no es solo la reineta, no es solo las machas a la parmesana, sino que hay un sinfín, hay un mundo que también tenemos que permitirnos probar y atrevernos, ¿no?, a conocer.
2: Exacto, y aparte lo que la gente tampoco entiende es que, por ejemplo, si tú solo consumes reineta, va a subir el precio de ese producto porque tiene más demanda, versus otros productos que llegan más frescos, que nadie los compra, y resulta que tú puedes disfrutar de un sabor, pero tienes que atrever a hacerlo. El tema del cero residuo no es solamente de utilizar un producto como estamos hablando nosotros, porque esto va a llegar a Chile. O sea, mi experiencia fue estar en Francia en una estrella Michelin y decir que tú, en vez de dos basureros, tienes cinco. Y que tú, por ejemplo, nosotros criamos los patos, el huevo se comía, se ponía acá, la cebolla. O sea, son muchas cosas que tienen que ver con ese ciclo rotativo del cero residuo.
3: Bueno, hablamos un poquito en la previa, que a mi parecer en Chile ocurre un fenómeno parecido a lo que pasa con el consumo del vino, que somos un país productor, somos un país vitivinícola, más no así, no somos un país consumidor de vino. Sí. Pescado y mariscos tenemos de costa a costa, de punta a punta de nuestro país, pero tampoco somos un buen consumidor de pescado y mariscos. ¿Dónde está la barrera ahí y cuál es el trabajo que se está haciendo para que este escenario cambie?
2: Yo creo que quizás puedo diferir un poco, es que no somos un país productor de marisco. Yo creo que lo que ha faltado es identidad, porque si tú ves que hay una cantidad de restaurantes peruanos impresionantes y la gente va a comer ahí y come ceviche peruano y consume, pero no así en los restaurantes chilenos. Creo que hay que, lo que estamos hablando, hay que incluir el producto en todas las redes, hay que incluir en la Junaev, hay que incluir
3: con identidad nacional.
2: Exactamente, hay que incluir el chorito, hay que incluir los mariscos que tienen una cantidad de proteína, las algas, que es un producto alucinante que viene ahora.
3: Y tenemos tantos tipos de algas.
2: Entonces, creo que eso falta, como decir, creémonos al cuento, como decir, oye, aquí hay una diversidad de productos alucinantes, pero desde pequeño, o sea, un peruano, un mexicano, es como antiguamente a los niños se les daba

0: cochayuyo para los dientes. Eso ya se perdió.
1: Más de 100 especies nosotros tenemos disponibles todos los días, de martes a domingo en el terminal pesquero, que entre, como dice Sebastián, moluscos, pescados, distintos tipos, algas, y más, te diría que 100, 110 más o menos alrededor, y que claro, que las personas no lo conocen, y porque también siento yo que existe una especie de mito respecto del valor de los pescados y mariscos. Si bien nosotros, el terminal pesquero es único en el país, es el tercero más grande de Latinoamérica, ya primero tenemos el peruano, evidentemente, que es el país por excelencia, luego el brasileño, por un tema de país enorme, y el tercero es el chileno, ya tanto por su manejo de residuos, por su operación moderna. Entonces, hay un desconocimiento y una especie de mito en que el producto del mar es más caro o es más difícil de conseguir, y eso absolutamente lo estamos derribando, y aquí de la mano con profesionales como el Seba y otros que nos acompañan todo el tiempo a difundir y a preparar cosas que de pronto no tienen un valor elevado, que son altamente nutritivos y que en el fondo le entregan a las personas un conocimiento más allá de los típicos productos.
2: Fernanda Sáez, la encargada de comunicaciones del terminal pesquero, junto a Sebastián Baeza, también forma parte del programa Visitantes. Sebastián, entonces, ¿cuál es la conversación que se tiene que dar para que el consumo de pescado no sea prácticamente una vez al año cuando llegue Semana Santa, sino que sea más continuado, más seguido, y que no le quede la impresión a la gente que porque va un Jueves Santo y se encuentra con que el precio está disparado por la demanda que hay, que el producto, que el pescado es caro y que no se puede aprovechar?
0: Yo creo que también tenemos que tener algo de identidad país, que es lo que tiene Perú. Creo que la historia que tiene el terminal pesquero, yo le recomendaría a la gente, si no va a comprar, un lindo paseo para los niños. La parte mayorista, cuando llegan las grandes pescas, que son pescados de 120 kilos, 150 kilos, y tú puedes ver un pez sol, puedes ver un tiburón, o sea, tú ves como toda la cadena de valor que tiene.
3: Y se puede ver el proceso ahí.
0: Se puede ver el proceso ahí, y luego si tú quieres comprar minorista lo puedes hacer. O sea, creo que primero parte por la identidad país. Y luego hay una responsabilidad absoluta en el gobierno, en las líneas de venta,
3: en los supermercados.
0: Muchos actores que juegan.
3: Sí.
0: Y en la casa misma.
3: En la casa misma,
2: claro. Y uno de ellos es el tercer mercado pesquero más importante de Sudamérica. ¿Cuál es el rol y cómo juega en ese trabajo el terminal pesquero, Fernando?
1: Bueno, el terminal pesquero hace ya 3 años está administrado por la Asociación Gremial de Comerciantes de Productos del Mar, ya, y eso le dio un cambio en su imagen, en el tema de la seguridad, en el tema, digamos, de eliminar al 100% la contaminación odorífera, por ejemplo, que siempre fue como una característica bien negativa respecto del público o la clientela. Entonces, ahora ya nosotros estamos en una etapa, el Ministerio de Bienes Nacionales, que finalmente es esta alianza público-privada, fue la que entregó por 20 años la concesión al gremio, ya, que es un hecho inédito. Además, no existe en ningún otro rubro, ni en el pesquero, ni en otro sector productivo, un mercado de esta envergadura e importancia estratégica que tiene, que esté administrado por sus propios locatarios y locatarias, ya, y eso también le ha dado un cariño distinto, que podamos recibir a las personas con una seguridad de verdad toda prueba. El año pasado, este año también lo vamos a reeditar, hicimos una mini vendime que se llamó Marivino, y ahora la vamos a hacer el segundo semestre también, y recibimos a personas de toda la región metropolitana que disfrutaron de solo productos del mar para comer, digamos, de distintos formatos y todos los sabores, y los vinos también, que son tan especiales para maridar nuestros productos.
3: O sea, qué mejor que ser recibidos por los mismos dueños de casa, ¿no? El terminal pesquero tiene un restaurante arriba.
1: El terminal pesquero ahora tiene un solo restaurante, que es el Rincón de Doña María, que tiene 36 años, digamos, partió, digamos, una de las fundadoras, que es la señora Magda Matamala, que ella llegó desde Balmaceda, donde estaba originalmente el terminal, hasta Lo Espejo. Y esa pescadería, bueno, va pasando de tradición en tradición. El terminal es una gran familia, son familias de abuelos, bisabuelos, hijos, hijas, que van tomando esta tradición. Es increíble que esté en la región metropolitana, que no tenemos el mar tan cerca, pero ellos viven mucho como una gran caleta, un territorio marino en todo su esplendor, digamos. Y también esto de que van traspasando el oficio, los mismos fileteros o los comerciantes, los transportistas, a su descendencia.
2: Y para quien no ha ido nunca, viviendo aquí en Santiago, que puede ser un montón de gente que nos está escuchando a esta hora, ¿por qué debería ir? ¿Por qué debería acercarse y conocerlo como un lugar más allá donde se compran y se venden pescados, Fernando?
1: Porque el terminal pesquero es un mundo, le digo yo, vivo, es un muy vivo, además de
0: los patrimonio vivo.
1: Es un patrimonio vivo.
3: Es un ecosistema.
1: Es un ecosistema, tiene una planta de hielo en escamas propia, que es la más moderna también de Chile, diría yo. Aquí vienen gente de otros países de fuera, de Argentina, de Perú, a comprar el hielo al terminal pesquero, a esta planta. Abastece evidentemente como prioridad al mercado para que la cadena de frío, como nuestros productos son altamente perecibles, deben tener estrictas condiciones de refrigeración. Pero también alcanza para repartir incluso, y tenemos también la planta de residuos, todos los desechos, las conchas se separan, las conchas se van a producción de calcio, todos los residuos orgánicos de los pescados, los mariscos se van para, por ejemplo, las fábricas de comida de mascotas.
3: Claro.
1: Entonces es muy poca lo que queda para botar, y lo que queda para botar también tiene un tratamiento y se va a un vertedero especial, porque tampoco se puede botar en cualquier parte.
3: Lo que hablaba Sebastián de antes.
1: Y todo eso, bueno, estamos recibiendo colegios. Ya el viernes fue una escuelita de lenguaje, niñitos de kinder, pre-kinder, quedaron fascinados, vieron los pulpos, las sierras.
0: Eso yo creo que eso es algo súper importante.
1: Y fue muy bonito.
0: Porque los niños, cuando normalmente llegan a su casa o al súper y ven el filete de pescado, y no se imaginan lo que hay detrás. Y esto es un lindo paseo para los colegios.
3: Involucrarlos en
0: lo que es. De hecho, mira, sobre todo para cocineros que conozco yo, colegas, que no tienen idea, el mercado mayorista del terminal pesquero fue hecho en conjunto con el gobierno de Japón, con el mercado de Tokio, que es el más grande del mundo. O sea, estamos hablando de algo que realmente es un ícono a nivel mundial, bajo los mismos parámetros, y de verdad creo que debería ser obligatorio un paseo de los colegios en ir al terminal pesquero a ver esto.
3: Totalmente, totalmente.
2: Escuchan ustedes a Sebastián Báez, el encargado del programa Visitantes, que junto al terminal pesquero, cuyo encargado de comunicaciones, Fernanda Sáez, han estado con la gente que ha disfrutado de productos del mar en esta versión de la vendimia del Valle del Maipo.
3: Chicos, para ponernos un poquito más en onda con la vendimia, maridaje favorito para ustedes de pescados, de mariscos, con alguna cepa blanca, tinta fría, que les guste recomendar quizás a quienes nos están escuchando.
0: Bueno, nosotros hicimos algo bien complejo, porque hicimos como alcachofa ostión, que cuesta combinarlo. Nos dieron ahora un chardonnay, no tan filoso como astringente. Yo realmente recomiendo que la gente disfrute el vino, que no tenga miedo de tomar vino, de probar vino. Sí, depende de lo que te guste. O sea, creo que hay que tener una cultura de vino.
3: Por eso y lo mismo con los pescados y mariscos.
0: Exacto.
3: Que no tengan miedo a probar.
0: Claro, porque nadie se hubiera imaginado penca, alcachofa y ostiones. Y aparte queso llanero, que es el queso que comúnmente lo comen los venezolanos, que es súper salado, pero que tenéis que no tener miedo a probar. O sea, es eso, pero consuman productos del mar.
3: Y el aporte en textura, en sabor, en nutrientes, que es fundamental hoy en día, lo que hablabas delante, para los niños, desde pequeños, no perder las tradiciones, por ejemplo, de comer cochayuyo cuando somos guaguitas.
2: Absolutamente. ¿De qué se trata? Lo has ido esbozando a lo largo de la nota, pero ¿de qué se trata el proyecto Visitantes y por qué es tan fundamental para poder poner a Chile como más allá de un destino cultural, con vinos, con gastronomía, sino que también como un destino cultural que a partir de la cocina pueda generar otros valores agregados, Sebastián?
0: Es que yo creo que, bueno, yo volví hace 3 años a Chile después de 22 años y viví en México, España, Francia. Mi última experiencia fue en Francia, en un restaurante 2 estrellas Michelin. Y sin duda la cultura de un país es la cocina, y de eso, hay que amar eso y hay que tener como ese sentido de pertinencia de algo. Y creo que cuando yo volví, entendí que aquí hay mucho producto, pero la identidad me cuesta un poco, porque la despensa es muy grande. Y aparte entendí que toda la gente tiene que tener acceso a esto. Y eso es lo que es un poco Visitante, como por eso el eslogan nuestro es cocina con responsabilidad social. Estamos hablando de que tiene que venir desde la Junaef, de empujar a que los niños puedan comer un día a la semana esto. Estamos hablando de que la gente pueda tener acceso a ir a la playa, de la música, porque lo que tenemos hoy día es una experiencia total. artesanía, música, comida.
3: Parte del folclore nacional.
0: Exacto.
3: La identidad.
0: Exacto. O sea, es como, yo siempre hablo con amigos cocineros y todo, cuando tú decís, yo soy peruano y hago ceviche y todo, pero no significa que sea el mejor ceviche. O sea, los ceviches son muchos. Es increíble, me encanta.
3: Fernanda, perdón, Sebastián, Fernanda, ¿en qué temporada estamos? ¿Qué es lo que está yendo la gente a comprar al mercado? ¿Estamos en un periodo de veda de algún producto? Para obviamente también ser un consumidor responsable de pescados y mariscos.
1: Sí, bueno, en el terminal pesquero obviamente nos regimos por... Es muy estricto todo el tema de legal, digamos, de la trazabilidad y respetar las vedas biológicas. Si bien, como dice el Seba, nuestro mar es una despensa gigante, enorme, no es eterna y hay que cuidarla, hay que cultivarla, hay que protegerla y mantenerla lo más limpia posible también. Estamos post Semana Santa, que es como un hito enorme para nosotros. Muchísimas personas, trabajamos día y noche durante toda la semana. Y si bien en esta época no hay ningún producto que esté con alguna restricción, eso ya viene más como tipo septiembre, que es la merluza común, por ejemplo, octubre, la corvina. Y lo que sí tenemos siempre en veda hasta 2028 es el loco. Pero existen también los cultivos de loco, claro, de donde se puede extraer y se pueden también tener tanto frescos como en conserva o como la gente los consume.
3: Si algún auditor fanático del loco nos está escuchando, ¿con qué otro molusco podríamos reemplazar?
0: Lapa.
3: Lapa.
0: La lapa es increíble.
3: Perfecto.
0: Es no lo valora nadie y está... El año pasado traje unos amigos franceses a cocinar acá con dos estrellas de Michelin y fue súper divertido porque fuimos a Valparaíso y había una caja en el mercado de lapas tiradas y me mira con una cara y me dice, esto vale 35 euros el kilo y es un plato que se hace para el año nuevo de lujo.
3: Hay que rescatar la lapa.
0: Acá no lo valoramos nada.
3: Vamos a rescatarla.
2: Con 4.000 kilómetros de costa, Sebastián, ¿se puede construir un menú país de pescados y de mariscos? ¿O es según la zona, el sur tiene sus condicionantes y sus formas de cocinar, el norte tiene otra manera de armar el pescado, o como parte de esa identidad, de ese sentido de pertenencia, se puede construir una suerte de menú único usando pescados y mariscos para alguien que viene a disfrutar de nuestras costas?
0: Totalmente, se puede construir.
2: ¿Cuál sería?
0: Tú puedes hacer desde embutido, desde un jamón, un chorizo de pescado, y es una cosa alucinante y de algas. Se puede construir y están los elementos. Y seguramente me están escuchando colegas cocineros y lo han hecho. Pero hay que informar. Porque aquí hay un lugar que yo amo que se llama Poniente, que para mí es uno de los mejores cocineros del mundo. Hay hasta un arroz marino que es impresionante.
2: ¿Y qué tiene ese arroz marino?
0: Es un arroz que se da en el mar, ¿ya? Pero que puede sustituir a cualquier cereal y que es una super proteína. Y está brutal. Hay un documental en Netflix, de hecho, de Poniente. Y está increíble. Pero sobre todo los embutidos, los españoles tienen algo que se llama salazón, y que son como los jamón serrano, los de atún, de bonito.
3: Sí, nos tocó hablar en el Ñam hace no mucho con la gente de Perú, que ellos en la Amazonas, en la Amazonía, hacen muchos embutidos de pescado.
0: Yo ahora he estado en Uruguay, por ejemplo, en un lugar que se lo recomiendo a todos los chilenos ir, y que aparte los pasajes son súper baratos, se llama Punta Ballena. Está a 30 kilómetros de Punta del Este, está brutal. Y tomé un pescado porque Uruguay es un estuario, es el río de la Plata, es mar y río. Y ahí se da el bagre, que es un pescado medio del Amazonas. Y se le dicen salmón rosado, pero es un bagre. Y el uruguayo por sí, el argentino, lo miran menos. Hicimos un ceviche y fue el plato más cotizado, más conocido, a un costo bajísimo para nosotros. Pero fue increíble, le dimos valor a algo que no existía. Y eso es lo que tiene que pasar acá.
3: Es que eso es lo que dijiste recién, como darle valor al producto es fundamental.
2: Realmente. Fernanda, para quien disfrutó, le gustó mucho lo que vio del terminal pesquero y quiere ir mañana, quiere ir la próxima semana, quiere ir a proveerse, a apelarse de productos del mar. ¿Cómo se llega, cómo se puede acercar uno al terminal pesquero?
1: Bueno, el terminal pesquero está ubicado en Américo Vespucio 1500, en Lo Espejo. Pueden ir en auto, evidentemente, pasar ahí el día comprando, comiendo ahí mismo. El estacionamiento vale 3.000 pesos toda la jornada. Es muy seguro, tenemos nuestros guardias permanentemente ahí vigilando, qué sé yo, cuidando nuestro espacio, nuestro entorno. También pueden ir en metro hasta la estación La Cisterna y ahí mismo en la intermodal salen muchas buses, hay una pasarela, también pueden llegar caminando. Y nada, pues los invitamos a que nos vayan a conocer de martes a domingo, todos los días del año, incluidos todos los feriados, todas las fechas especiales, todo está
3: abierto. El primero de enero también.
1: Día y noche.
0: Todo el tiempo.
1: El mercado mayorista trabaja generalmente entre más o menos la 1 de la mañana y las 8 de la mañana. Y ya a las 7 está abierto el minorista, que es donde ya se compra más al detalle, que sí.
3: ¿Redes sociales, Fernando?
1: Instagram es nuestra principal red, es @terminalpesqueroM, para que nos sigan, nos preguntan, ahí estamos todo el tiempo respondiendo dudas, consultas, y todos y todas muy bienvenidos a visitarnos, porque realmente, como dice Seba, es un lugar patrimonial, ahí se vive una cultura chilena, popular y muy, muy maravillosa.
2: ¿Y para conocer visitantes en redes sociales, Sebastián?
0: Para conocer visitantes, nosotros somos @visitante.cl, ahí nos pueden escribir, siempre contestamos, si quieren tener una duda, una receta, darle datos de restaurante, donde hacemos las intervenciones en espacios públicos, como este, tanto privado, porque hacemos muchos privados, nos pueden visitar ahí, y nada, increíble, y le mando un saludo a Carlos Costas, que es súper amigo.
2: El jefe de todo, que está siempre muy atento escuchando a ver, Sebastián Baeza, encargado del programa Visitantes, Fernanda Sáez, encargada de comunicaciones del terminal pesquero, para ir a buscar la merluza, la reineta, para el ceviche, para el churrasco marino,
3: que es una de
2: las lapas, los churritos, todo lo,
3: las algas,
2: las algas, maronilo. Absolutamente, el mono, el toyo, toda la pesca de
0: médula.
2: ¿Médula?
1: Atún bonito.
0: ¿Médula? También. Impresionante.
3: La lisa, la palometa. ¿No?
1: Congrio dorado, colorado.
2: Para ir a tentarse y disfrutar. Gracias, Fernanda. Gracias, Sebastián, por su tiempo. Aquí en la Vendimia del Valle del Maipo. Nos acercamos a las 4:30 de la tarde. Rocío Ayala, actualizamos lo que ocurre con el fútbol y los deportes en España, primero con la resolución de la última jornada de la Liga y también lo que pasa en casa.
4: Por supuesto, estamos muy atentos a lo que pasa en España, escuchándolos a ustedes. Menos mal que almorzamos, porque con tantas maravillas del mar, dan ganas, obviamente, de sumarse ya con una copita también de vino, como ustedes señalan. Pero en España, en estos momentos, los que celebran, se trata del equipo de Lucas Cepeda, que todavía está consiguiendo el resultado que los mantiene en la primera división. Están empatando, eso sí, 1-1, el Elche sin Lucas Cepeda, sin el oriundo de Valparaíso. Minuto 64, comenzó ganando con gol de Rodríguez, pero a los 48 empató Martínez, así que frente al Girona, esta es una verdadera final por el descenso. Están 1-1 y aún entonces se mantiene en carrera el Elche. Está el Betis empatando también 1-1 con el Levante. El equipo del ingeniero abrió la cuenta, es Alzulí a los 5 minutos, pero a los 45 más 1, Espí fue quien para el Levante le está dando por ahora el empate. Y nosotros muy atentos a lo que pasa con el Sevilla, más allá de que se hayan salvado, están cayendo contra el Celta de Vigo, minuto 64 también, 1-0, Moriba es el autor del único tanto del partido, y por ahora estoy revisando, se mantienen, no, acaba de salir, minuto 64, sale Alexis Sánchez, así que ya no está el chileno, solamente Gabriel Suazo representándonos entonces para el Sevilla. Y con esto, la tabla de posiciones, la del descenso, porque ya vimos todo lo que sucedió con el Barcelona, así que vamos a bajar hasta el final de la tabla para decir que Real Oviedo se está yendo a la segunda división con 29, el Girona en estos momentos está descendiendo con 41, con 42 el Mallorca, y hasta ahí entonces la zona de el peligro. Después el Osasuna se está salvando por ahora con 42 unidades, lo mismo que el Sevilla, y el Elche en el puesto 15 con este 1-1 llega a 43 unidades, así que por ahora entonces nuestros chilenos se mantienen en la primera categoría española, Hans.
2: Absolutamente, entonces tanto el Elche como el Sevilla se quedan en la liga, en la principal división del fútbol español. Ya sabemos que el Barcelona es campeón y que el Betis va a jugar Champions la próxima temporada. ¿Y en casa qué ocurre, Rocío?
4: En casa, minuto 66 de partido, está ganando todavía Ñublense 2-1 a la Udeconce, que nosotros comentábamos, ha tenido una semana difícil por esta situación de no pagar el IVA. De hecho, también sacaron un comunicado durante la semana, recordemos que ellos dicen que este incumplimiento se originó en el robo de dispositivos electrónicos del gerente general, así que van a apelar esta decisión, pero lo que no pueden apelar es el resultado deportivo que se está generando ahora, 2-1, goles de Lorenzo Reyes a los 25 para los chillanejos y Matías Plaza de penal a los 31, y en este segundo tiempo recién Waterman al minuto 66, recién nomás logra el descuento, pero con esto la tabla permanece de la siguiente manera: el puntero es Colo Colo con 27 unidades, mañana transmitimos el clásico contra la Católica, segundo Huachipato 22 puntos, 21 tiene Deportes Limache, cuarto está el conjunto Cruzado con 20, lo mismo que Coquimbo Unido, pero en el puesto quinto, y acá sexto llega Ñublense, 20 unidades también, y es importante porque dejan el camino a todos estos equipos. Con este resultado supera a Palestino, a la U, a O'Higgins y a Everton, así que es un tremendo salto el equipo de Ñublense, que llega a la sexta posición, y la U de Conce se queda en el puesto número 11 con 17 unidades.
2: Absolutamente, con Rocío ya le hacemos seguimiento de lo que ocurre en el fútbol de la primera división de nuestro país, también del ascenso y por supuesto lo que ocurre con el fútbol español. Vuelvo contigo en un rato, Rocío, hasta pronto.
4: Perfecto, Hans, pronto tendremos la palabra de Tiane Endler, que tras perder la Champions habló sobre los desafíos que vienen ahora con la selección chilena.
2: La escuchamos más adelante en esta edición especial de ADN. Te acompaña Rocío Ayala, los estudios centrales de ADN junto a David Mendoza. Reciben el trabajo que hacemos desde aquí, desde el Parque Estadio Nacional, con Paula Peñalosa, con Pedro Fuentes en los mandos técnicos, quien te habla, Hans Gott, y con Álvaro Chupey, que también tiene algún apunte respecto al mundo de los deportes. Álvaro, contigo.
5: ¿Qué tal, Hans? Claro, porque bueno, para añadir, recuerdan que el partido entre Everton y Coquimbo se movió a un horario bastante particular, 3 de la tarde, por tema de la delegación presidencial. Bueno, se podría repetir la historia para la próxima semana, pero en el ascenso, ¿ya?, específicamente en el partido entre Santiago Wanderers y la Unión Española, que jugaban o juegan en particular el día sábado en Valparaíso, el partido no está siendo autorizado por Carabineros. Esto debido a que es la previa de la cuenta pública que se va a realizar el último lunes del... claro, exactamente. Por ello, no se jugaría el sábado y se está evaluando mover el partido jueves o miércoles, es lo que propone Carabineros. La Unión Española juega el día lunes, por tanto tendría que ser sí o sí el día jueves el partido entre Santiago Wanderers, el líder de la primera B, contra la Unión Española.
2: ¿Por qué? Si el partido se juega el sábado y la cuenta pública el lunes, habría posibilidades de suspender el partido. La instalación del operativo de seguridad que requiere el Congreso Nacional y el Palacio Presidencial de Cerro Castillo en Viña del Mar comienza ese sábado. Comienza la instalación de las sillas, claro, de los móviles de televisión, de los móviles, por ejemplo, el de ADN, que va a estar en la transmisión de la cuenta pública ese lunes, el 1 de junio, y requiere una operación mucho más amplia en cantidad de efectivos y en tiempos de turno de trabajo de esos carabineros, que excede a la realización del partido de fútbol, que más allá de que se juega a las 3 de la tarde, requiere seguridad desde muy temprano y hasta muy tarde. Esa incompatibilidad, de hecho, se solicitan refuerzos de distintas comisarías de la región y también de otras zonas del país. Por eso, la solicitud de Carabineros que nos amplía Alberto Pei de que no se realice el partido el día 30, ¿no?
5: No,
2: de
5: sábado.
2: Es el 1 de junio, la cuenta pública es el 3, si el calendario no nos anda mal. Por eso se hace la solicitud a la delegación presidencial de que autorice solamente la realización del operativo en torno al Congreso. ¿Tú crees que el lunes tengamos alguna novedad respecto a ese partido, Álvaro?
5: Exactamente, Hans, porque no está autorizado por Carabineros, por tanto se tendría que correr o derechamente suspender, pero claro, como la Unión Española juega el día lunes, la idea de Carabineros es, no sé, moverlo al miércoles, adelantarlo mucho el partido, pero por un tema de proximidad de los encuentros, seguramente el día jueves sería lo más, al menos sensato para mover ese duelo, pero seguramente durante la semana vamos a tener más información.
2: Te vuelvo contigo con la gente aquí en el Parque Estadio Nacional, Álvaro Chupey, que está con nosotros haciendo esta parte de la vendimia del Valle del Maipo en esta edición especial de ADN Te Acompaña. Seguimos conversando con protagonistas, con actores de este encuentro, con las viñas que forman parte de esta reunión que termina hoy a las 8 de la noche. Si van a venir, tienen que comprar la copa y no se inscribieron en las plataformas digitales del gobierno de Santiago. En vendimiavalledelmaipo.cl está para comprar la copa más la degustación. Con ese boleto tienen acceso al Parque Estadio Nacional y también para poder ser parte y disfrutar de todo lo que tiene esta vendimia del Valle del Maipo, Paula Peñalosa.
3: Así es, harto ambiente se está viviendo a pesar del frío, ¿cierto? Hablamos recién acá que está súper, súper helado, pero anda la gente súper contenta, con un súper buen ambiente, súper buen espíritu, todos deseosos de probar todo lo que nos trae la vendimia. Y ahora estamos con nuestro siguiente invitado, estamos con Jorge Chermak. ¿Te dije bien? Dueño y fundador de la viña Chateau Protero Seco. ¿Cómo estás, Jorge? Bienvenido.
6: Muy bien, gracias, Paula.
3: Con frío, ¿no?
6: Con frío, pero bien. Con hartas ganas.
3: Con el espíritu arriba.
6: Sí, con hartas ganas, con harto público que ha llegado a visitarnos. Así que una muy linda fiesta del vino que se está viviendo este fin de semana.
3: ¿Cuál es? Perdón. nos topamos acá con Hans. ¿Cuál ha sido hasta ahora la evaluación de la participación de la viña?
6: Mira, la verdad de las cosas, la participación que ha tenido el público ha sido muy, muy interesante. Está todo muy bien organizado. Es nuestra cuarta versión ya de la Vendimia del Valle del Maipo, donde vemos más de 40 viñas de todo el valle, desde Cordillera a Mar, que es nuestro extenso Valle del Maipo. Así que, gracias a Dios, yo te diría que la evaluación es muy buena, la gente se ha comportado muy, muy bien. Así que, gracias por la invitación nuevamente y poder ser parte y representar a una de las viñas del Maipo.
2: Ustedes que han estado en todas las versiones, el cambio de escenario, ¿qué les representó a ustedes, más allá de la enorme cantidad de gente que hay respecto a lo que veíamos en el Parque Padre Hurtado?
6: Parque Padre Hurtado, mira, gracias a Dios la organización fue bastante buena, porque este lugar es mucho más amplio y ha funcionado muy bien.
2: ¿Qué es lo que busca el consumidor que viene, por ejemplo, a un encuentro como este de la Vendimia? ¿Qué es lo que en tipo de vinos, en variedades, está buscando y que consigue con ustedes en el Chateau Potrero Seco?
6: Mira, tenemos distintos tipos de clientes. Hay clientes más clásicos que vienen directo a pedir un Cabernet Sauvignon del Valle del Maipo y clientes que se van por el lado de los Carmener y cosas así. Pero cada vez existe un público más inquieto que está buscando cosas nuevas, cosas distintas. Y nosotros tenemos algunas de esas cosas, como por ejemplo un Petit Verdot 100%,
3: perfecto,
6: un Cabernet Franc, que la gente también quiere conocer, quiere saber qué es lo que es el Cabernet Franc, qué es el Petit Verdot, y ese cliente inquieto es el que viene a esta feria y que viene a disfrutar
3: la línea. Salir un poquito de las cepas tradicionales que conocemos, el Carmen, el Cabernet Sauvignon, el Merlot, que se toma harto en Merlot acá en Chile, o los vinos dulces, o el Sauvignon Blanc, o el Chardonnay. ¿La viña en qué vino se especializa?
6: Mira, nosotros estamos ubicados en la localidad de Talagante, en Santa Ana, entre Mayoco y Talagante. Nosotros nos especializamos en realizar vinos premium, vinos que tienen 24 meses de guarda en barricas de roble francés. Nosotros lo que hacemos es cosechar nuestra propia uva. Tenemos los viñedos plantados en el mismo lugar donde tenemos la bodega y nuestra casa.
3: Perfecto.
6: Entonces, elaboramos Cabernet Sauvignon, Cabernet Franc, Carmener, Petit Verdot. Hacemos unos ensamblajes muy interesantes de Malbec con Petit, ensamblajes de Carmener con Syrah y Cabernet Sauvignon. Tenemos unas cepas nuevas, españolas, que es Garnacha, Syrah y Mourvèdre, un GSM muy fresco y frutal, vinificado como un rosado.
3: Perfecto.
6: Y vinificado con su piel como un tinto fresco, como un Pinot Noir.
3: Harta variedad la viña.
6: Harta variedad.
3: Es una viña familiar.
6: Es una viña familiar.
3: Su casa y sus plantaciones.
6: Efectivamente, es una viña familiar que nace la familia de mi suegro. Mi suegro parte con todo este proyecto familiar, se llama Leonardo Bercellino, que vienen del Piamonte en Italia. Y producimos, digamos, vinos acá desde el año 99, que estamos plantando nuestros primeros viñedos.
3: ¿Cómo se está poniendo a la vanguardia la viña en relación a la tendencia mundial que hay del bajo consumo de alcohol? O estos nuevos públicos, estas nuevas generaciones que quizás están buscando algo diferente. ¿Qué es lo que está haciendo la viña ahí en ese escenario?
6: Mira, efectivamente hay como un quiebre en lo que está pasando ahora con el mundo del vino. Los jóvenes no están tomando vino, se están yendo por cosas más frescas, más suaves. Entonces la innovación que estamos haciendo en la viña es justamente eso, salir un poquitito de los vinos clásicos, con más cuerpo, con más alcohol, y hacer vinos mucho más frescos, más joviales, con menos alcohol, que sean muy fáciles de beber.
3: Más fruta.
6: Exactamente, y que incluso no tengas que sentarte a comer un plato de comida para poder tomar, digamos, un vino más liviano.
2: Estamos conversando con Jorge Chelman, que es el dueño de la viña Chateau Potrero Seco. Si alguien viene a la vendimia, va al local de Chateau Potrero Seco, se encuentra contigo porque es la gracia, de la posibilidad de encontrarse con los enólogos, con los dueños. ¿Sabes qué? Me gustaría conocer el mundo de Chateau Potrero Seco, pero no sé por dónde empezar. ¿Cuál es la variedad que debiese ser parte de mis sorbos iniciales con la
3: si
2: viña?
3: Si le hacemos una cata.
6: Tal cual. Bueno, mira, efectivamente lo que tengo yo, si cuando llegue la gente y llega a nuestro stand, se va a dar cuenta que están ordenados desde un vino más suave hasta un vino con más cuerpo. Entonces, siempre hay que partir por lo más liviano, o un blanco, que en el caso nuestro, que estamos en el Valle del Maipo, es muy poco el blanco que hay, son más de zonas más frescas, pero sí tenemos un rosado de Garnacha, Syrah y Mourvèdre, muy suave, muy agradable, muy fácil de beber. Y de ahí vamos avanzando después a un Carmener, a un Cabernet Franc, a un Cabernet Sauvignon, un Petit Verdot, que es un vino con harto cuerpo, y terminamos con ensamblajes, que son vinos más complejos y con más guarda en madera.
3: Los ensamblajes, sí, en ese sentido son más tintos con cuerpo más duros o tiene otros ensamblajes que son más ligeros, más frutales, más livianos?
6: Tenemos un ensamblaje mediterráneo muy, muy fresco, que está hecho a partir, como te decía, de Grenache, Syrah y Mourvèdre. Muy livianito, muy fresco para tomarlo al lado como un Pinot Noir. Y tenemos un ensamblaje también de Malbec con Petit Verdot, que también es un vino muy suave, muy fresco. Y la acidez del Petit le da una rica estructura a ese vino y es un vino muy agradable. Y tenemos, por último, un Red Blend, que es un vino con más cuerpo, como para más comida, sentarse a comer, un asado, una cosa así.
3: ¿Y qué implica para viñas como la de ustedes, como Chateau Potrero Seco, para las viñas del Maipo, estas instancias como la vendimia? ¿Qué es lo que se saca limpio después de esta experiencia?
6: Mira, la verdad es que es muy, muy interesante, porque lo que logras es una vitrina. Para nosotros que somos viñas pequeñas, de pequeños productores, tener estas instancias hace que la gente, poder acercar a la gente a nuestros vinos. No que sean las grandes viñas las que puedan estar presentes con temas de marketing. Y creo que el gobierno regional lo ha hecho súper bien en darle nuevamente posición al vino chileno.
3: Espacio a los pequeños productores,
6: y espacio a nosotros, sí, que somos muchos. Si te fijas, en este minuto son 41, de los cuales son 4 o 5 las viñas grandes y el resto somos todos pequeños productores del Valle del Maipo.
3: Perfecto. ¿Qué es lo que se viene para la viña? ¿En qué está actualmente? ¿Cómo está mirando hacia el futuro? ¿Nuevas cepas a trabajar? ¿Nuevos estilos? ¿Qué es lo que se viene?
6: Sí, mira, como te comentaba, la idea es hacer vinos más frescos. Acabamos de plantar este año variedades italianas frescas. Plantamos Vermentino, plantamos Montepulciano, que también es una cepa del norte de Italia muy, muy agradable. Y para poder marcar un poquitito la diferencia de no seguir dentro de lo mismo que existía antes. Y además de eso, bueno, seguir con el tema de la sustentabilidad, que para nosotros es un tema sumamente importante. Tenemos riego tecnificado por goteo en todo nuestro viñedo, una laguna de infiltración de agua, donde plantamos totora para amarrar las parras en invierno después de la poda y de esa manera no utilizar plástico en el proceso. Hay una capa vegetal que cubre la bodega, básicamente para mantener la temperatura y no tener que ocupar energía eléctrica. Y estamos terminando de ver los proyectos para poner la planta voltaica y con eso nos seríamos 100% sustentables.
3: Claro, y en relación a la sustentabilidad también, ¿la vendimia la están haciendo cosecha a mano? ¿Qué métodos están trabajando?
6: Mira, la vendimia nuestra son vinos muy poco intervenidos. Es una cosecha manual de la uva, no cosechamos con máquina. Y después sí pasamos por una línea de vendimia de última generación con seleccionadora de racimos, seleccionadora, digamos, despalilladora, que es donde sacan los granos de la uva del ecoaco. Después tienes una mesa de selección de granos, cosa que dentro del estanque de fermentación entren solamente los granos de uva. Y así vamos avanzando con nuestro vino y tratando de cierta manera hacer cosas novedosas, cosas distintas y, como te decía, la tendencia a ir a cosas más livianas y más frescas.
2: Jorge, ¿cómo la industria aprovecha ventanas como esta, la de tener 150.000 personas en un fin de semana en un lugar como este Parque Estadio Nacional, primero para mostrarse, segundo para crecer y tercero para poner aún más en el mapa al Valle del Maipo como una de las zonas de referencia del vino en el país?
6: Mira, es bien sacrificado, por eso son 3 días, que además nos tocó medio fresco, desde las 9 de la mañana hasta las 9, 10 de la noche, pero atendiendo harto público, y es una instancia, como le comentaba Paula, de que los pequeños productores puedan mostrar sus productos a distintos públicos. Incluso este cambio de locación también sirvió para mostrarle a gente que no fue a la otra vendimia, porque llegó otro público que no conocía nuestra viña y que es una tremenda oportunidad estar en una tremenda fiesta como esta, pudiendo mostrar nuestros productos.
3: Tenemos una vendimia más accesible este año.
6: Absolutamente. No, y lo bueno es que estábamos al lado del metro, entonces también llegó mucha gente que no, sin conducir, que también es muy bueno.
3: Muy importante.
6: Que dejemos súper claro que si toman lo conduzca.
3: Hay que ser un bebedor responsable.
6: Absolutamente, absolutamente.
2: Y los desafíos que vienen a futuro, los próximos 5 años de Chateau Potrero Seco, Jorge, ¿cómo los vislumbras a partir de experiencias como estar aquí en la vendimia o lo que ha venido desarrollando la industria en el último tiempo?
6: Mira, nuestro objetivo fundamental es seguir posicionándonos fuera del mercado nacional. Estamos exportando a Brasil, hemos exportado, estamos viendo ahora cosas con Colombia y algo con México.
3: ¿Cuánto es el total de la producción de la viña?
6: Es muy pequeña. Si bien es cierto, tenemos 24 hectáreas productivas de uva, pero vendemos gran parte de ella. Nosotros solamente vinificamos un 30%. Perfecto. Estamos produciendo alrededor de 15.000 a 20.000 botellas por año de toda la cepa. Entonces son ediciones limitadas de cierta cantidad de botella por cepa.
3: Perfecto. ¿Dónde podemos encontrar las botellas de la viña? ¿En tiendas especializadas? ¿Estamos en algún retail?
6: En retail no, uh-huh. Solamente estamos acá en Chile en la salida de vuelos internacionales en Duty Free. en algunos restaurantes muy puntuales de Santiago, y nosotros realizamos nuestra venta directamente, como se arma directamente a nuestros clientes acá en Chile, distribuimos directamente en cajas de 6 botellas.
4: Perfecto.
6: Y nos pueden hablar directamente por nuestro Instagram.
4: Aproveche, por favor.
6: Nuestro Instagram es vina-chateau-potrero-seco.
4: Chateau,
6: se escribe Chateau, claro.
2: Chateau, la palabra francesa para castillo. Jorge, el enoturismo forma parte del común denominador de las viñas de este Valle del Maipo como una forma de mostrarle a sus clientes la forma en la cual se hace y trabajan el vino. ¿Ustedes lo desarrollan? ¿Lo han ido avanzando en el último tiempo?
6: Sí, bueno, mira, efectivamente el enoturismo es para las viñas chicas es una de las mejores unidades de negocio. Nosotros realizamos turismo en la viña, recibimos a los turistas, primero hacemos todo lo que es un paseo por los viñedos, explicándoles todo lo que es la viticultura, desde que se plantan las primeras, la parra, hasta que ya tienen la uva. Después de eso entramos a la bodega de vino, donde vemos todo el proceso de vinificación, desde que reciben la uva hasta que ya es vino terminado, pasando por salas de barrica, y terminamos en los jardines de la viña frente a la laguna, donde hacemos una cata maridaje con todos nuestros vinos.
4: ¿Tenemos restaurante en la viña?
6: No tenemos restaurante, pero sí tenemos banquetería. Perfecto. Que trabaja con nosotros y uh-huh. Se puede hacer también. Pueden llamarnos o escribirnos directamente a través del Instagram y coordinar lo que quieran. Estamos haciendo matrimonios también en la bodega, así que...
4: O sea, hay un salón.
6: Tenemos un salón. Perfecto. Y tenemos varias cosas.
4: ¿Y se viene o no? ¿Se podría venir eventualmente más adelante un restaurante o un hotel, una parte pequeña?
6: Es parte de nuestro proyecto.
4: Perfecto.
6: Nuestro proyecto efectivamente es tener un poquito más adelante una especie de trattoria italiana con piezas, unas 3 o 4 suites para que la gente pueda quedarse, digamos, directo en nuestro viñedo y disfrute de lo que es la instancia del vino.
4: Y no tan lejos de la ciudad, de la capital.
6: Y además que estamos muy cerca, estamos a 35 o 40 minutos de Santiago, estamos al lado.
4: Qué mejor.
2: Jorge Chermak, el dueño de la viña Chateau Potrero Seco, conversando con nosotros aquí en ADN. Te acompaña, Jorge, muchísimas gracias por tiempo, por compartir, y te dejo el micrófono, ADN, para que invites a quienes están escuchando y quieran ser parte de esta fiesta y visitarlos a ustedes de poder hacerlo lo que queda del sábado.
6: Muchas gracias, Hans, te pasaste. Bueno, la verdad, las cosas, quiero invitar a todos los que están aún en casa. Si bien es cierto, está fresco, pero el vino ayuda a que pase un poco el frío y está todo el mundo felices viviendo una fiesta realmente increíble, una fiesta familiar. Estamos viendo pasar niños en carritos, han disfrutado. La verdad que es un panorama familiar para los que se quedaron acá en Santiago y todavía están ahí con temor de salir. Vénganse al Parque Estadio Nacional, que lo estamos pasando realmente bien. Paula, muchas gracias.
4: Gracias a ti.
2: Jorge, muchísimas gracias por estar con nosotros. Paula es Paula Peñalosa, Pedro es Pedro Fuentes y Álvaro es Álvaro Chupay, que está con la gente, porque en toda buena fiesta también hay muy buena música que se está escuchando en el parque. Está
5: la música y el sonido de Los Prisioneros por parte de Los Sudacas. Manda tributo al grupo afamado nacional. Estaba pactado para las 17:30, pero ya están escuchándolo seguramente la prueba de sonido por parte de esta banda tributo a Los Prisioneros. Y obviamente la gente presente en el Parque Estadio Nacional está disfrutando, está bailando, está tarareando cada una de las canciones por parte de los asistentes a la vendimia del Valle del Maipo. Vamos a ver si podemos conversar con más gente que está disfrutando acá de un buen vino. A ver, amigo, hola, buenas. Estamos para Radio ADN. ¿Su nombre?
7: Jorge.
5: Jorge, ¿qué le ha parecido esta experiencia? ¿Ya había venido a la vendimia?
7: No, nunca había venido. Recién vengo llegando, así que muy buena experiencia.
5: ¿Qué probó un vinito? ¿Qué probó?
7: Un Concha y Toro Carmener. Muy bueno.
5: Perfecto.
7: Muy
5: bueno. ¿Del 1 al 10?
7: 9. 9, 9.
5: Oye, que se realiza acá en el Parque Estadio Nacional por primera vez, algo más central, accesible también.
7: Sí, es súper accesible, en metro, venir con familia, no, muy buena ubicación.
5: Perfecto, muchas gracias.
7: Vale, gracias.
5: Bueno, ahí una de las personas presentes acá, también, obviamente, no solamente consumiendo los vinos, también vemos gente con anticuchos muy buenos. A ver si podemos conversar. Disculpa, amigo, estamos para Radio ADN. Bueno, no quiere hablar. Vamos a seguir conversando con la gente que está por acá también, obviamente consumiendo no solamente vinos, Hans, lo hemos recalcado durante la transmisión. Yo ahora le apliqué un anticucho de quesos. Perfecto. Ajá, para probar el vino,
2: muy
5: ¿no?
2: Muy bien.
5: Perfecto para probar el vino. De hecho, la combi más perfecta para el vino. A ver, hola, buenas, estamos para Radio ADN en vivo. ¿La puedo molestar un minuto? No quiere conversar. A ver, acá el amigo si quiere. ¿Su nombre?
8: Alejandro.
5: Alejandro, ¿es primera vez que viene a la vendimia? ¿Ya conocía?
8: Segundo día.
5: Sí. ¿Cómo le ha pasado? ¿Cómo ha disfrutado?
8: No, está estupendo el cambio de escenario nomás, porque que digamos hace que llegue un poco más de público, porque nosotros siempre hemos ido al Parque Padre Hurtado.
5: Claro. Era más lejano, ahora que sea más accesible acá con el metro al lado.
8: El único inconveniente son los estacionamientos, que hay que quedar afuera nomás. Pues. Pero hay más espacio acá, parece que ya hay más viña. Y obviamente que lo más atractivo son las bandas que han estado. Yo el jueves vine a los tres y hoy día vengo por los Sudaca y los Jaiba.
5: ¿Se va a quedar los Jaiba entonces?
8: Sí, obvio.
5: Perfecto, a las 20 horas.
8: Tarde, ¿ah? ¿Eh? Y con harto frío.
5: Pero para cambiar el frío, un buen vino. ¿Qué está probando?
8: Un Palo Alto de Cabernet.
5: Perfecto. ¿Y del 1 al 10 qué nota le pone?
8: Un 8.
5: Perfecto. Muchas gracias.
8: Chao.
5: Bueno, hay otro de los asistentes acá a la vendimia, Hans Paula. Obviamente Álvaro, todos probando vino. Sí.
3: Álvaro, yo te tengo un desafío.
5: A ver.
3: Porque hemos escuchado, obviamente, a los visitantes de la vendimia probar los vinos, pero siempre escucho Cabernet Sauvignon, Carmener. Te tengo el desafío de ir a buscar ahí a los stands de las viñas alguna cepa que a ti te llame la atención. Algo que salga de lo tradicional. A ver qué podemos encontrar en tintos, qué podemos encontrar en blancos, e invitar a la gente a que se atreva también con otras cepas.
5: Perfecto.
3: Es el desafío que te tengo, así que para la próxima nos cuentas cómo te fue.
5: Perfecto, vamos a estar acá dándonos vueltas.
2: Absolutamente. Junto a Pablo Piñeros y Álvaro Chupilla hacemos esta edición especial de ADN. Te acompaña. Antes de saludar a quienes hacen posible este programa, Rocío Ayala, en el fútbol, principalmente en España, ¿cuántos minutos quedan? ¿Ya se terminó la pesadilla del Primera División?
4: En España queda poquito, Hans, minuto 88 y ya tengo, así que estamos esperando los descuentos para ver si es que en definitiva se salva o no el equipo de Lucas Cepeda, el Elche. Por ahora, actualizo marcadores. Celta de Vigo le está ganando 1-0 al Sevilla, que ya está salvado el equipo de Alexis Sánchez y Gabriel Suazo. El Girona empatando 1-1 con el Elche todavía, así que con este resultado aún se mantienen en primera. El Betis 2-1 ganando el equipo del Ingeniero, que está en Champions, 2-1 al Levante, y con esto la tabla dice lo siguiente: en los puestos de descenso están el Real Oviedo, el Girona y el Mallorca, quedándose entonces y yéndose a la segunda división. Por ahora el Elche puesto 14 con este 1-1, el Sevilla puesto 15 con esta derrota en contra, así que quedan todavía minutos para que se acabe esta pesadilla y empezar ya a pensar en el siguiente semestre, Hans.
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4: Ya estamos en 90 cumplidos, estamos esperando que nos aporten los descuentos para saber cuánto más se va a jugar entonces. 6 van a ser los que restan entonces, 6 minutos. Están empatando 2-2 a esta hora Ñublense con la Udeconce, un resultado que cambia la tabla de posiciones. Reyes y Plaza para el conjunto chillanejo en el elenco del Campanil. Waterman y Rojas son los autores entonces por ahora de este 2-2 que nos tiene con la tabla otra vez muy atentos. Yo les contaba Ñublense cuando estaba ganando sexto, bueno, ahora retrocede hasta el octavo puesto y noveno la U de Conce. La U se está quedando décima, así que este empate a los azules les está costando bastante caro. Décima la U entonces con 17 unidades, 18 tiene la U de Conce, 18 también tiene Ñublense, así que así van cambiando los puestos de la medianía de la tabla a esta hora, donde ya estamos en el primero de los 6 descuentos que dieron.
2: 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Siguen llegando los invitados, siguen llegando los amigos a quienes podemos entrevistar y contar en esta jornada de día sábado aquí en ADN. Te acompaña en este programa que hacemos contigo, Paula Peñanos.
3: Así es, Hans. Ya estamos. Oye, insisto que al parecer ha llegado más gente, ¿no?
9: Sí.
3: Se ve mucha gente.
9: Hay muchísimo más.
3: Todos público. Bien abrigaditos.
9: Y se han ido renovando las caras. Hay gente que ya tiene el almuerzo y ahora entra la parte final, claro, del día para ver a los Jaivas a partir de las 8.
3: Así es. Se viene un tremendo cierre hoy día. Y como bien decías tú, Hans, estamos con más invitados, más viñateros. Estamos acá junto a Maximiliano Arce. Él es de Viña de Martino. ¿Cómo estás, Max?
10: Muy bien. ¿Y ustedes? ¿Cómo han estado?
3: Estamos bien, con un poco de frío, pero estamos súper contentos, ¿no? Acá en la vendimia, sí. Abrigadito, nos trajeron unos chalcitos por ahí.
10: Así sí, que... y yo traje una botellita de vino, sí, para que pudiéramos compartir.
3: Max llegó con vinito para que nos pudiéramos abrigar un poquito con Hans.
9: Maximiliano, cuéntanos primero el balance de estos días de vendimia, que ya han venido las otras versiones, es la primera vez. Cuéntanos primero de la experiencia de esta vendimia.
10: Mira, la verdad que raya para la suma, extraordinaria esta fiesta de la vendimia de Valle del Maipo. Han sido estos tres días que, a pesar de que hace un frío brutal, lo hemos sentido los que estamos aquí bien tempranito, la verdad que ha sido muy gratificante. Nos encanta que la gente, a pesar del frío, venga bien abrigada, venga en familia, quiera degustar distintos tipos de vino. La verdad que estamos súper contentos. La visión de los viñateros en general es que es muy positivo y que eso es lo que nos falta, conectar más con la gente, que la gente siga prefiriendo el vino sobre otras cosas y sobre todo que lo venga a pasar bien. Eso es lo más importante.
3: Fundamental. Hemos hablado, Max, justamente de eso, de acercar más al chileno al consumo de vino, al consumo responsable. Siempre pongámosle ese apellido, ¿verdad? Pero nos falta un poquito de camino por recorrer. ¿Qué es lo que está haciendo la Viña de Martino para poner sus cepas, sus vinos, sus etiquetas a merced del consumidor chileno y fomentar este consumo?
10: Bueno, nosotros este año, como primicia, les contamos que en marzo volvimos a abrir las puertas al enoturismo. Lo tuvimos cerrado durante mucho tiempo y hoy día nuevamente abrimos las puertas donde la gente y los vecinos principalmente de Isla de Maipo, donde somos nosotros, han podido ver los fudres, las tinajas, donde hacemos vino en tinajas de arcilla, la cava familiar de la familia de Martino que llegó en 1934 a Chile. La idea no solamente es juntarnos a conversar sobre el vino, sino que sobre la historia del vino en Chile, que es muy importante, son generaciones, y también contar no solamente el trabajo que se hace en la bodega, sino que el trabajo que se hace en cada vendimia, la gente que está en cada cosecha, que tiene que estar con varias horas al sol y con una técnica especial para poder cortar la uva que finalmente llega en una botella a la mesa.
9: Pues hablemos precisamente de esa historia, porque para llegar a este stand de la vendimia del Valle del Maipo, para poder reabrir la casona de la viña, para volver a hacer enoturismo, pasó un montón de cosas atrás. ¿Hace cuántos años existe la viña y cuál ha sido el desarrollo de ese trabajo para llegar al momento en el que están hoy?
10: Bueno, nosotros comenzó todo en 1934, de Martino, una familia de Italia. Ya es la cuarta generación que está a cargo de la viña, con Sebastián de Martino y Marco Antonio de Martino. Y por supuesto que al principio se comenzó en Isla de Maipo, se encontró que era un muy buen terroir de los Carmener. De hecho, nosotros fuimos la primera viña en etiquetar y exportar un Carmener en Chile. Nosotros hicimos ese trabajo con el SAC, con el Ministerio de Agricultura, y lo exportamos a Reino Unido. Entonces, ese hito, otro hito fundamental también, es que nosotros quisimos hacer un tributo y rescatar parras antiguas que habían en este país, y comenzamos a hacer vinos en tinajas, como se hacían antes, vinos naturales de cepas del Valle del Itata, específicamente de Guariligüe. Nosotros que estamos en Isla de Maipo tenemos esa conexión con el terroir bien importante, de poder cuidar las parras, de no sobreexigirlas, y además tener un suelo muy pedregoso y estar más o menos cerca del mar. Nos permite tener hartas cepas bordolesas, el Carmener, el Cabernet.
3: Eso te iba a preguntar, por las cepas de la viña, además del rescate que están haciendo estas cepas patrimoniales, ¿cuáles son las cepas que está trabajando de Martino actualmente?
10: Nosotros trabajamos muchas cepas bordolesas, como yo les decía. Entonces tenemos el Carmener, el Cabernet Sauvignon, el Sauvignon Blanc, el Semillón, que es una cepa que ha dado mucho que hablar aquí en esta feria, que nosotros trajimos un Semillón, es una cepa blanca. Y también tenemos, bueno, Merlot, que es como lo clásico que tiene, lo que tiene Chile, pero también trabajamos con la cepa País, con la cepa San Francisco, con la Moscatel de Alejandría, con el Cariñán, que son cepas que poco a poco la gente ha ido descubriendo. Eso es muy bueno.
3: Eso te iba a preguntar justamente, ¿qué ha pasado en el stand de la vendimia acá del Maipo? ¿La gente se ha acercado, por ejemplo, a preguntar por otras cepas que no sea Merlot, Cabernet Sauvignon o Carmener, por ejemplo?
10: Sí, exactamente. Mucha gente va a preguntar, incluso por Malbec. Recordemos que el Malbec es como más conocido en Argentina, pero están muchos preguntando por Malbec, por Syrah, también por Semillón, que nos preguntan harto. Siempre la gente pregunta por vinito dulce, porque es como lo que necesitamos para el frío.
3: Y ¿están nosotros, con alguna cosecha tardía?
10: Nosotros tenemos una cosecha tardía que es un Semillón del año 2008, que se llama Doro, y es dorado por lo mismo, porque precisamente está desde el 2008, está en su barrica, entonces ha agarrado unas tonalidades doradas increíbles. Así que yo le invito a toda la gente que nos está visitando aquí en el Parque Estadio Nacional, que vaya de Martino y que también vaya a todas las viñas y pueda probar y degustar cosas diferentes que le puedan gustar.
2: Estamos conversando con Maximiliano Arce, que forma parte de la Viña de Martino. En esta edición especial de ADN te acompaña desde la vendimia del Valle del Maipo. ¿Es verdad ese dicho que con el paso de los años el vino toma mejor sabor, toma mejor gusto? Porque dices, destacas del hecho de que esta variedad que ha venido presentando este semillón está desde 2008 guardado y añejado en la barrica. ¿Tiene razón ese dicho popular? Y con el paso del tiempo, ¿queda mejor el sabor del vino al momento de probarlo en copa?
10: Exactamente. Y no solamente, bueno, también va a depender mucho de la cepa. Pero efectivamente, yo creo que todos con los años, no solamente el vino, nos pone mejores. No sé si ustedes encuentran.
3: Es que estaba pensando razón, justamente, ¿no?, lo mismo.
10: No, pero de verdad, claro, y hay grandes sorpresas. Nosotros incluso trajimos un Cabernet Sauvignon de la colección privada de la familia, que es del 2010. Imagínense.
3: Son, la evolución son que tiene que tener ese vino.
10: Unos pequeños tesoros. Hay mucha gente que lo ha ido a degustar y me dice, pero esto es como un vino chileno antiguo, como se hacía antes. Antes los vinos chilenos eran súper maderosos,
3: astringente, claro, medio seco.
10: Exactamente, y hay gente que todavía los busca. Y tenemos esa sorpresa de Martino para que puedan ir a degustar.
3: La versatilidad del vino chileno, ¿no? Para todos los gustos, más suave, más sedoso, más tanino, más fruta, menos fruta. Me imagino que de Martino también el perfil, al menos de sus etiquetas, va también por la versatilidad, ¿no?
10: Exactamente, tenemos vinos muy jóvenes, tenemos vinos, como tú decías, bien versátiles, de colecciones antiguas. Hay un Chardonnay del 2008, que es del el norte de Limarí. Tenemos también un vino que hacíamos en Tinaja de Arcilla, que todavía lo hacemos, pero la versión 2014. Es un poco también para que la gente se atreva a ver la diferencia o cómo evoluciona el vino, cómo eran las primeras versiones al estilo que tenemos ahora.
3: ¿Ensamblajes, Max?
10: Tenemos ensamblajes. Hay un ensamblaje de Malbec con Carmener, otro de, bueno, nuestro gran vino ícono es un Cabernet Sauvignon con Malbec de Isla de Maipo. Entonces, que también se puede gustar aquí. Es un vino que se hicieron 3.110 botellas y que en el año es el QV 2021, y que en el año 2024, por la guía de Escorchados, la mejor de América Latina, nos premió como mejor Cabernet Sauvignon de Chile con 99 puntos de 100.
3: 99 puntos.
10: Y la gente le puede venir a degustar a Martino por 3 tickets de degustación. Es un vino que cada botella cuesta 110 mil pesos y solo hicieron 3.110 botellas. Entonces yo los invito a que uno no tiene la oportunidad todos los días de probar este tipo de vino.
3: Hay que aprovechar la instancia.
10: Hay que aprovechar de todas maneras.
2: A propósito de aprovechar, tú tuviste la gentileza de traer una de las botellas de las variedades de Viña de Martino. ¿Cuál es?
10: Trajimos el legado Gran Reserva Carmener de la cosecha 2024. ¿Y por qué trajimos Carmener?
2: ¿Por qué?
10: Porque nosotros, como yo les decía, fuimos la primera viña en etiquetar y exportar un Carmener
3: a Reino Unido.
10: Chileno. A Reino Unido, bien, estaban poniendo atención. Exactamente, es una cepa que nos sentimos muy orgullosos nosotros y también que todo Chile se tiene que sentir orgulloso. Recordemos que en los 90 se redescubre esta cepa, el Carmener aquí en Chile, una cepa de Francia que estaba casi extinta por la filoxera. Pero esas son cosas que la gente a veces se le olvida y es muy importante todos estos hitos en la historia del vino en Chile. Hoy día la invitación es que aprendamos un poco más del vino en Chile, de lo que hay detrás de cada botella también.
2: Vamos a hacer con el programa de televisión. Señorita catadora, por favor.
10: Muy bien.
2: Usted tiene el vaso ya conectado. La caída.
3: Solo puedo decir que está un poco helado.
10: Es que el clima está complicado.
3: Claro. Sí, está complicado, pero
10: mira, hay aroma.
3: Sí, hay aroma.
10: Veamos qué dice.
3: Mira el color.
2: El aroma te puedo comprar.
10: Adelante,
3: algo
10: por favor.
3: Un poco violáceo puede
10: exactamente,
3: ser.
10: Exactamente, sí.
3: Deja cambiar de mano porque tengo que para oxigenarlo un poquito, sí. Aunque no, bastante oxígeno le está entrando.
2: Oxigenar es dar vuelta al botellón en la copa.
10: Este vino fue envejecido en barricas de roble francés, que ya tienen más de 10 años de uso.
3: Primer uso, segundo uso.
10: No, ya tienen bastantes usos porque nosotros en el 2011 hicimos ese cambio de filosofía y dijimos, no queremos más vinos maderosos, queremos respetar más el terroir, la cepa, así que todas nuestras barricas y fudres ya tienen varios años de uso.
3: De todas maneras, no por nada el Carmener, para mí la reina de las cepas, al menos acá en Chile, porque es fácil, es sedoso, es redondito.
10: Exactamente.
3: Hay fruta, pero también hay un poco de madera. Es bien completo, digamos, el Carmener.
10: Exactamente, y yo siempre lo recomiendo porque la gente dice como un asado, una cazuela, un Cabernet Sauvignon. Yo preferiría que la gente pudiera optar más por el Carmener, por lo mismo que tú dices, un poco más sedoso, es más frutal y no te produce este como shock en la boca de tanto tanino.
9: Y en el enoturismo, la oportunidad de redescubrir para quienes habían ido antes o de conocer la casona de la Viña de Martino. ¿Qué es lo que hay que hacer? ¿Cómo se hace? ¿Y qué se encuentra en ese recorrido enoturístico?
10: www.demartino.cl. Ustedes pueden ahí, hay distintas opciones de tour y degustaciones de nuestros vinos. De lunes a viernes, puede ser a las 10 y media de la mañana o a las 2 y media de la tarde. Y ahí yo mismo, Maximiliano Arce, que les habla, es el que además le hace la degustación.
3: Personalmente, Max.
10: Personalmente. Así que después me cobran la palabra quienes nos están escuchando en ADN. Y bueno, podemos recorrer todo lo que es la cava familiar, la sala de las tinajas de arcilla, donde ustedes pueden tocarlas y ver dónde está el vino, cubierta con la arcilla. Y también la sala de fudres y barricas de madera de roble francés y austriaco. Y terminamos nuestra cata de vinos en la cava familiar, solitos entre botellas históricas de vino, donde además está la botella del primer Carmener que nosotros exportamos en 1996.
3: A Reino Unido.
10: Sí, señor.
9: ¿Y a plataformas en internet cómo los encontramos?
10: www.demartino.cl y en redes sociales de Martino Wines, en TikTok, en Instagram, en Facebook.
3: Ah, ¿tienen TikTok?
10: Sí, por supuesto.
3: Qué modernos de Martino, me encanta.
9: Y que hay que conectar con las generaciones que no toman vino.
3: Claro.
10: Y ese es un gran problema.
3: Hay que traerlos.
10: Hay que recuperar que el vino esté en la mesa de todos los chilenos, por favor.
3: Por favor, me sumo a tu llamado, Max, de todas maneras.
9: Maximiliano Arce, por parte de Viña de Martino, muchísimas gracias por compartir con nosotros, por traernos los productos y compartir con la gente que está escuchando la experiencia de la vendimia ADN. Te dejo el micrófono para que los invites a quienes todavía tienen ganas de disfrutar el sábado a que vengan y que forman parte de esta vendimia, Max.
10: Yo los animo, yo sé que hace bastante frío, pero créanme que si además podemos usar un suéter o un chaleco, el chaleco de vino también es importante, obviamente consumiendo
3: con
10: responsabilidad, por favor, lo más importante, y que puedan degustar, vengan en familia. Hoy día de show están los Jaivas. ¿Cuándo tenemos esa oportunidad?
3: Tremendo
10: de tener a los
3: Jaivas
10: y con una copa de vino en la mano. Vengan, aprovechen.

0: vengan, aprovechen, recorran todas las viñas que puedan del Valle del Maipo y degusten, pregunten y por sobre todo, que vuelva el vino chileno a la casa.
1: Max, muchísimas gracias por tu tiempo con nosotros aquí en ADN. Max. Rocío, ¿se terminó el fútbol en España? Pronto estará Rocío Ayala con nosotros. Vamos a hacer lo siguiente, vamos a ir a la pausa. Estamos sobre las 5 de la tarde con 5 minutos. Pausa comercial, a la vuelta con Rocío contamos el fútbol, con Álvaro seguimos tomándole la temperatura a la gente que está disfrutando de esta jornada final de la vendimia del Valle del Maipo. Don David, póngale play a la pausa y a la vuelta seguimos haciendo esta edición especial de Te Acompaña con Paula Peñalosa, Pedro Fuentes y Álvaro Chupé desde el Estadio Nacional. Ya regresamos.
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3: A las 5 de la tarde con 11 minutos, a las 5 con 11 en Santiago, en buena parte de Chile continental, a las 6 con 11 en Aysén y Magallanes, a las 3 de la tarde con 11 minutos en Rapa Nui. En todos los usos horarios estamos en todo el país a través de las antenas de ADN y en ADN.cl. Teníamos pendiente el fútbol, Rocío, el final de los partidos en España y también la resolución de los encuentros del campeonato del fútbol chileno. Partamos con Europa. ¿Se queda el Elche de Lucas Cepeda en primera?
4: Veamos, porque los resultados que tenemos son 1-0 el Celta de Vigo le ganó al Sevilla, con Gabriel Suazo y Alexis Sánchez que jugaron. Estuvo el Betis, que hizo la tarea, 2-1 el equipo del Ingeniero contra el Levante. Y la pregunta, ¿cómo le fue al equipo de Lucas Cepeda que hoy día no vio acción? 1-1 el Girona con el Elche. Ese resultado le permite quedarse en primera. Se salva entonces, con suspenso. Se salva el equipo Lucas Cepeda. También se salvó el equipo Alexis Sánchez y Gabriel Suazo. Descendieron el Mallorca, el Girona y el Real Oviedo. Así que se salvó el Elche. Terminó en el puesto 15, en definitiva, con 43 unidades, 13. Así, 13º el Sevilla con 43 también. Así que pasaron zozobras hasta el último minuto, pero en definitiva se salvaron los equipos de los chilenos.
3: Absolutamente, entonces habrá festejo que pronto nos contará desde Europa Eugenio Salinas con la salvación del cuadro del Elche, que se queda una temporada más en la Liga de Primera División. Lo tenía complejo a mitad de temporada el equipo del Nacional y del técnico Sarabia, pero se mantiene al menos lo propio para el Sevilla, que tiene un reto mayor después de la compra por parte de Sergio Ramos de la institución hispalense, de poder mantenerse y de jugar torneos continentales, que era lo que estaba habituado esa hinchada. Y en casa, Rocío,
4: en casa, 2-2 fue el resultado definitivo entonces de Ñublense y Laudeconce. Lorenzo Reyes.
3: ¿Ganaba 2-0, no?
4: Ganaba 2-0 Ñublense, efectivamente. El Lolo Reyes, Lorenzo Reyes, minuto 25, abría la cuenta. Después, 2-0 de penal, Matías Plaza, en minuto 31. Hasta ahí, cómoda victoria, Ñublense, que llegaba casi hasta la sexta posición. Minuto 66, Waterman comienza entonces para que el Campanil consiga el empate, que se concreta a los 74 con Luis Rojas. Así que 2-2, una victoria que iba cómodamente consiguiendo el equipo de Ñublense, pero que en definitiva se la termina peleando en el segundo tiempo el conjunto del Campanil. Así que 2-2, y este resultado nos tiene así la tabla: puntero Colo Colo con 27, segundo Huachipato con 22, 21 tiene Deportes Limache, que está tercero, cuarto la Católica con 20, misma cantidad de puntos que tiene Coquimbo Unido, que está quinto, sexto Everton con 19 puntos, y por diferencia de gol se queda fuera de zona de copas O'Higgins, que también tiene 19, pero Ñublense y Laudeconce con este puntito sumaron 18, así que queda octavo el elenco chillanejo, noveno el Campanil, y la Universidad de Chile, que estaba séptima, que no juega este fin de semana por su reprogramación, ahora la encontramos décima, así que veremos en qué puesto finaliza en definitiva el conjunto de Fernando Gago, que mañana celebra 99 años.
3: Perfecto, apuntado queda entonces aquello y también el compromiso de escuchar más adelante a Christian Endler, que jugó la final de la Champions League femenina con el Olympique Lyonnais ante la escuadra de Barcelona. Eso más adelante durante la jornada contigo, Rocío Ayala.
4: Y más adelante también tenemos a otro campeón, porque hoy día fue campeón el Auckland, allá en Nueva Zelanda, 1-0 frente al Sydney. También tenemos palabra de Gallegos, Luis Felipe Gallegos, que levantó ese torneo, esa copa, así que también lo estaremos escuchando en la programación de ADN.
3: Con quien estuviste ahí en el desarrollo de la gira de la selección chilena por Nueva Zelanda. Volvemos contigo, Rocío Ayala, hasta pronto.
4: Adiós.
3: En otro rincón de este parque está de Nacional contigo, Álvaro Chopí, con la gente.
5: Acá estamos con el desafío de buscar nuevas variedades también por parte de Paula, por supuesto, de la gente degustando vino, por supuesto, para capear el frío. Vamos a ver. Amigo, hola, disculpa, estamos para Radio ADN. ¿Su nombre?
6: Eduardo.
5: Eduardo, ¿qué está probando?
6: Hoy un espumante con poco grado de alcohol. La verdad es que no lo había probado nunca y voy con una grata sensación.
5: ¿Sí, grata? ¿Una nota del 1 al 10?
6: Un 7.
5: Oye, ¿qué le ha parecido la experiencia de la vendimia con música, con harta variedad también de oferta para el público?
6: Mira, la verdad es que súper agradable, primero porque el ambiente que se vive acá es muy como familiar, porque es muy transversal, hay niños, jóvenes, adultos, y una instancia súper buena para poder disfrutar y pasar este frío.
5: Para pasar el frío, por supuesto. Muchas gracias.
6: De todas maneras.
5: Bueno, ahí está la palabra de uno de los asistentes acá. Por supuesto, vamos a seguir moviéndonos, desplazándonos por los diversos sectores acá. Una señora con un vino blanco. A ver. Hola, disculpe, estamos en vivo para Radio ADN. La puedo incomodar un minuto. ¿Su nombre?
7: Blanca.
5: Blanca, ¿qué está probando a propósito?
7: Un espumante.
5: ¿Un espumante también? Ah, perfecto, era espumante, ¿no? ¿Está bueno?
7: Sí, exquisito.
5: ¿Le gustó? Oiga, la experiencia, la vendimia, ¿todo bien, a pesar del frío?
7: Sí, bonito. Primera vez que vengo y muy lindo.
5: Perfecto, muchas gracias, Blanca. Bueno, hay otra persona con un espumante también. A ver, acá vemos otra variedad. Vamos moviéndonos por acá. Hola, disculpa, estamos para Radio ADN. No quiere conversar, bueno, se va de acá. Acá, la amiga sí quiere conversar. ¿Tu nombre?
8: Gustavo Reyes.
5: ¿Qué te ha parecido esta experiencia?
8: La experiencia que me pareció fue súper buena, ya que pude ver a mi mamá, que es parte de la Viña Menisquero.
5: Ah, perfecto, estaba acá con el stand, perfecto. Ha llegado mucha gente, ¿qué te ha parecido?
8: Me pareció que fue muy entretenido y además que... y además que pude compartir mis cosas y además ver a los artistas ahí tocando.
5: Perfecto, la Viña Menisquero. Esa es la viña de tu madre, ¿cierto?
8: Sí, ahí trabaja.
5: Perfecto, muchas gracias.
8: De nada.
5: Bueno, ahí la palabra de los más chicos que también quieren hacer presente, por supuesto, en el micrófono de ADN, que nos estamos desplazando por los diversos sectores de esta vendimia del Valle del Maipo.
3: Y con todo el público que se acerca a los stands de las viñas y, por supuesto, al de nosotros, el de Radio ADN, por este lado, nos dejamos saludos para Mauricio y para Naya, que vinieron desde Antofagasta a aprovechar, a disfrutar en conciertos de distintos panoramas y que dijeron siempre auditores, siempre escuchamos ADN y que son nuestra compañía cada fin de semana.
9: Me voy a sumar, Hans, a tus saluditos también, porque por acá se acercó un chico para enviarle saludos a su papá Marcelo Reyes, de la comuna del Bosque. Su hijo Cristóbal Reyes anda por acá en la vendimia, pero portándose súper bien, por lo que yo vi, sí.
3: Sí, la gente se está portando muy bien. Primero, para quienes tienen la duda, ¿se pueden venir niños? Absolutamente, lo escucharon recién con Álvaro y se ven muchos caminar y disfrutar de este evento que es familiar. No es tan solo vino, sino que también es de una cultura alrededor de, o también de conocer otros lugares de la región metropolitana. ¿Pueden venir animales? Sí, es pet friendly. Hemos visto algunos perritos.
9: Hemos visto perritos, perritos, sí.
3: Entonces,
9: siempre venir con el cuidado que cada dueño tiene que tomar en relación, claro, a su mascota.
3: Que no se desconozcan, claro. Que no haya algún...
9: Limpiar.
3: Y eso sí, ojo con la tierra, porque...
9: Ojo con la tierra.
3: Con lo que esto era de 2023, era pasto, cuando vinimos a hacer los Juegos Panamericanos, hoy es tierra con los recitales, con la cantidad de gente que lo recorre durante el transcurso del año.
5: Hans.
3: Sí, Álvaro.
5: Sí, a propósito de los más chicos, hace unos minutos estaban dando un aviso de utilidad pública acá en la vendimia de que un menor estaba buscando a sus padres, Raquel y Leo. Así que seguramente ahí lo van a estar repitiendo, pero para estar atentos los más chicos también, que tienen una zona de juegos en el sector de la entrada al lado del Coliseo. Ahí los más chicos, los niños que están presentes acá en la vendimia.
3: Con cine móvil y con muchísimas atracciones para disfrutar, pero que Raquel y Leo, los papás, estén atención y también el pequeño no suelte la mano de los papás para poder...
9: Bien agarraditos los niños, como en todo el lugar, ¿no?
3: Y con más invitados aquí en la vendimia del Valle del Maipo por ADN.
9: Seguimos con más invitados, estamos con Macarena Sá, la Maca de la Viña, a ver si la pronunciamos bien. Ocfel.
10: Súper bien.
9: Ocfel.
10: Sí.
9: Ocfel. Maca, cuéntanos, ¿de dónde viene este nombre? ¿Por qué la viña no tiene este nombre?
10: Mira, la viña Ocfel es una viña que nace el año 95, pero esto se remonta a como 15 años antes, cuando Don Dan Ocfel, que es un naviero noruego, llega a Chile, se enamora de Chile, se enamora de la gente y decide quedarse a vivir acá. Es así como empieza a buscar un lugar donde construir su casa y encuentra este lugar en Padre Hurtado, en la comuna de Padre Hurtado, y construye su casa. Y luego en los años 90, cuando ya empieza todo este boom de familias que empezaron a producir estos vinos, claro, como de alta calidad.
9: De viñedos familiares, pequeños productores, pero con increíbles vinos.
10: Exacto. Él dijo, yo soy amante del vino chileno también, así que me voy a sumar a esta moda. Y con su hijo, con su hijo Lorenz, construyeron la bodega y partió este camino de Viña Ocfel.
3: ¿Y cómo les ha ido? ¿Esta es su primera vez? ¿Han venido antes a la vendimia? ¿Qué les ha parecido la posibilidad de interactuar con tanta gente aquí en el Nacional, Macarena?
10: Mira, nosotros participamos en la fiesta de la vendimia desde la primera edición, llevamos en la cuarta. La verdad es que cada año hemos tenido más sorpresas, ha llegado mucha más gente. Hoy día estamos súper contentos. Casa Nueva, habíamos ido a la otra edición en el parque.
9: Casa Nueva, ¿has notado alguna diferencia, Maca, entre la casa anterior, Parque Padre Hurtado, y lo que hoy tenemos en el Parque Estadio Nacional?
10: Sí, mira, hoy día es un espacio muchísimo más grande, lo que nos pone muy contentos porque tienes la posibilidad de recibir a muchísimo más gente. Y el hecho que el estadio esté un poquito más asequible, tenemos el metro, hay locomoción colectiva, hay un público muchísimo más transversal que quizás no está tan acostumbrado a estas ferias de vino y hoy día tiene la posibilidad de venir. Es gratuito, aparte de venir, conocer las viñas, conocer vinos que en otros lados los va a encontrar más caros. Aquí están con súper precio. Así que, bueno, y lo más importante creo yo que es que conozcan la historia de las viñas de primera fuente.
9: Así es, además que la viña Ocfel tiene una historia particular porque fue una persona de Noruega. Uno podría pensar un italiano, un español, un francés que vino a hacer vino a Chile, ya conocía, pero desde Noruega a Chile a hacer vinos.
10: Sí, así es. Bueno, la familia Ocfel es súper, súper apasionada en todo lo que hace y no sé, una de las cosas como que a mí me gusta mucho de Ocfel es que si tú vas a realmente como entender esta cultura noruega que se vive dentro de la viña.
9: ¿Cómo se traspasa la cultura noruega y a las botellas de Ocfel?
10: Nosotros somos una viña que tenemos certificación orgánica. O sea, todos nuestros vinos son orgánicos, tenemos certificación de sustentabilidad y aparte trabajamos bajo parámetros biodinámicos. Entonces, quizás para los chilenos es un poco alejado todos estos conceptos, ahora cada vez se escucha un poquito más y se podría llegar a entender. Lo hacen un poquito como obligación. Para Viña Ocfel o para la familia Ocfel y todas sus empresas es algo intrínseco, es algo que es porque tiene que ser así, amigable con el medio ambiente, sustentable, control de residuos y bueno, y todo eso.
9: Viene de un tema cultural, me imagino, del país, ¿no?
10: Es un tema súper cultural, súper cultural.
9: ¿Qué cepa está trabajando actualmente la viña?
10: Chuta, nosotros tenemos hartas cepas porque nuestro corazón
9: está... ¿Cuál es la tendencia de la
10: viña? Nuestro corazón está en el Maipo, nosotros tenemos un viñedo experimental, estamos en una transición de viñedos en el Maipo. Tenemos la bodega, se hacen todos nuestros vinos ahí, pero también tenemos, aquí me van a retar porque me voy a salir del valle, pero también tenemos algunos vinos en Maule.
9: ¿Ya? Está perfecto, muchas viñas lo hacen.
10: Sí, sí, y más entretenido porque tienes un portafolio mucho más entretenido que ofrecer. Así que bueno, hoy día estamos con Carmener, Cabernet Sauvignon, Merlot, que son una de las variedades más representativas del Valle del Maipo, pero también están todos invitados a probar el Cariñán, que es una variedad que se da más bien en Maule, pero bueno, se vinifica en Maipo y la gente no está muy acostumbrada a encontrarlo, somos poquitas viñas los que lo producimos y la de nosotros está súper rica.
9: ¿Cómo podríamos identificar un Cariñán? ¿Qué perfil tiene?
10: Mira, el Cariñán es una cepa súper difícil de vinificar, ¿ya? Primero, yo creo que lo principal para que un Cariñán sea fácil de beber es que las parras sean antiguas. Nuestras parras tienen 75 años, las más nuevas, y las más antiguas 110, ¿ya? Y eso es como lo primordial para que un Cariñán sea amigable.
3: Estamos conversando con Macarena Sá, que forma parte de la viña Ocfel, que está presente en esta versión de la vendimia del Valle del Maipo. 4 años nos sirven para ver, primero, cómo evoluciona la muestra, pero también cómo evoluciona el consumidor, el que se acerca a cada stand, a catar y a probar cada uno de los vinos. ¿Notas que está un poquito más exigente, que está buscando...
11: salir de la zona
12: de confort del Carmener, del Cabernet Sauvignon, y que está dispuesto a catar y a probar nuevos vinos, Macarena?
10: O sea, yo creo que las personas que están visitando hoy día, particularmente la feria, la vendimia del Maipo, sí están súper abiertos a probar cosas nuevas. Es una súper oportunidad también para probar cosas nuevas, ya que tenéis estos sistemas de ticket y nosotros también somos regalones con la gente y les damos un poquito para que puedan probar.
4: La idea es que conozcan la viña, ¿no?
10: Tal cual, y que conozcan variedades nuevas que en otros lados quizás no van a estar dispuestos a comprar una botella de algo que no conocen, y es que puedes probar un poquito y conocer un poco más. Y lo que me ha llamado la atención, a diferencia quizás del otro, de la otra de la locación, versión, de la versión anterior, uh-huh, es que no sé si es porque es más fácil llegar, hay muchos niños, o sea, jóvenes, no niños chicos, sino jóvenes como explorando, probando, preguntando, que para nosotros es súper como gratificante, porque como se sabe, el consumo de vino está bajando a nivel mundial, ¿no? Eso nos está confirmando que tenemos trabajo para unos 20 años más, por lo menos. Así que súper bien.
12: ¿Y cuáles son las cepas que buscan ese público más joven? ¿Qué es lo que desean probar ellos?
10: Carmener. Yo creo que el Carmener es como la estrella de los más jóvenes.
4: La cepa reina de Chile.
10: La cepa reina de Chile. Aparte que es nuestro representante a nivel internacional. Uh-huh. Así que imagínense. Buscan mucho el Carmener. También los jóvenes están más abiertos a probar otras variedades. Así que buscan mucho, no sé, por ejemplo, cuando encuentran Cariñán, Garnacha, País, ese tipo de variedades, también están súper dispuestos a probarlo, pero por el tipo de valle que le estamos celebrando hoy día, se ve mucho Carmener, mucho Cabernet Sauvignon.
12: Nos han dicho mucho el consumo del vino o la cepa que se elige depende de cada persona, pero hay uno en particular para el que quiera empezar, para el que quiera adentrarse en el mundo del vino, que a partir de lo que hace Viña Auxel le pueda venir bien a alguien que quiere salir un poco del agua, quiere salir un poco de la bebida.
10: Yo creo que vamos a caer de nuevo en el Carmener. El Carmener es una cepa súper amable.
4: De entrada,
10: súper amable, tiene taninos suaves, tiene notas más ahumaditas, tiene un toquecito más dulzones en la boca, y el chileno es súper dulzón para los sabores en general. Entonces, yo creo que el Carmener es una muy buena opción también. Y luego de a poquito y surgiendo quizás a un Merlot, a un Syrah, a un Cariñán es potente, no lo terminé de describir, pero es una cepa con estructura, cuerpo, acidez, harta fruta, y ahí ir subiendo. Y mira, aquí lo que hay que hacer es explorar, y al final tú te vas a dar cuenta que es lo que más te gusta.
4: ¿Enoturismo? ¿Están desarrollando en la viña?
10: Sí, nosotros estamos abiertos desde 2006 en la viña.
4: ¿2006? ¿2016?
10: 2006. Sí, perfecto. Somos una viña que abrió muy tempranamente sus puertas al turismo, siempre guardando el recaudo de que sea un turismo chico, no explosivo en cantidad de personas.
4: Más bien personalizado.
10: Personalizado, ¿no? Respetando el entorno, respetando, ¿cómo se llama? La
4: herencia de la familia también.
10: La herencia de la familia y la experiencia de las personas. Ya sí tenemos capacidad para recibir grupos más grandes, pero nosotros es un turismo muy slow travel, como se dice. Muy despacito, que la gente tenga tiempo para
4: sin
10: estar.
4: Sin prisa, sin calma. O sea, sin prisa, con calma.
10: Calma, exacto. Así que bueno, estamos a 35 minutos de Santiago, o sea, muy cerquita, 40 si no agarramos taco por ahí. Tenemos la sala de ventas abierta de martes a sábado, de 9 a 5 de la tarde. Las experiencias turísticas también son en ese mismo horario. Tenemos tres horarios en el día, y a través de nuestra página web o a través de las redes sociales
4: pueden encontrar las coordenadas, por favor.
10: Ya, mira, es un poco difícil, pero si ustedes ponen Odfjell, que es Odfjell, les va a salir inmediatamente Odfjell Vineyards, que es el Instagram de la viña. Y la página web también, si lo ponen en Google, tenemos un excelente registro en Google, así que aparece súper rápido también.
4: Ha hecho un buen trabajo de SEO.
10: Súper, súper buen trabajo. Todo ahí muy trabajado, así que súper bien.
12: Dijiste un par de palabras claves. Experiencias turísticas. La experiencia hoy por hoy, o consumir el vino, se ha transformado en una experiencia que va mucho más allá de descorchar la botella, de servir en una copa y de poder disfrutarla. ¿Cómo se le saca partido a esa arista de la industria, la arista del negocio, como para seguir haciéndolo crecer y que el consumo, el número que hoy es preocupante, sea mucho mejor con el paso de los años?
10: Mira, yo creo que es hoy día, y no lo pienso solo hoy día, sino siempre lo he pensado, que la mejor herramienta de marketing para un vino es el turismo, ¿ya? El venir, el que conozcan el vino, que conozcan la historia, muchas veces quizás tú puedes probar un vino y dices, oye, ¿por qué este vino tiene esta característica? Y si tú vas a la viña y te lo explican, cómo es el lugar, qué quería hacer el enólogo, qué se le ocurrió, uno lo puede entender y hasta termina siendo tu vino favorito, no sé, lo recomiendas o recomiendas la experiencia a familiares y amigos. Es una súper buena instancia para aprender de vino. Y nosotros invitamos a todo el mundo porque la verdad es que acá hablamos del vino sin tapujos y en una forma muy amigable y fácil de entender, porque si no...
11: Eso, salir un poco de los tecnicismos, ¿no? Hacerlo el vino más simple y de esa forma también acercarlo al consumidor.
10: 100%. Eso es lo que nosotros buscamos en Otfeld. Esto es lo que se busca en estas ferias también. Nosotros tenemos un equipo hoy día que es el equipo de turismo el que se vino a la viña. Justamente por eso, si nos traemos al enólogo y a todos los técnicos nos van a dejar pero vueltos locos con tanta cosa.
11: Claro, quizás para otro tipo de ferias el enólogo funciona perfecto.
10: Para ferias más, igual nuestro enólogo se da una vueltecita, comparte con la gente. Pero el equipo de turismo es el que está transmitiendo esta experiencia hoy día acá en el Parque Madre Hurtado, que es el mismo que los va a recibir cuando vayan a la viña.
3: Aquí en el Parque Estadio Nacional, donde estamos en esta cuarta versión.
10: Perdón, es que son muchos años en el otro lado.
3: Para todos los aeronáuticos, para Paula, para Pedro, para nosotros que estamos aquí y que hemos venido en todas las versiones. Claro, Parque Estadio Nacional. No, este año es Nacional, al ladito del metro.
11: Así es. Que además que cambió de nombre, Parque Estadio Nacional. Hace unos años no se llamaba Parque
3: Estadio Nacional. No, era el acceso al Estadio Nacional, que aquí caminaba gente. O camina, la gente que se hincha en la Universidad de Chile, que se va a ubicar en la Galería Sur del recinto deportivo. Magdalena, ¿cómo proyecta los próximos años de la Viña Otfeld? ¿Cuáles son los desafíos que tienen por delante ustedes de cara a los nuevos consumos, a las nuevas formas que tiene el público de acercarse al vino?
10: Mira, qué buena pregunta, Hans, porque nosotros hoy día estamos en un proceso de transformación, no sé si tan profundo, pero sí tenemos dos enólogos que están a cargo de la viña, Francisca Palacio y Carlos Rojas, que son una generación de enólogos súper jóvenes, tienen 36 y 31 años, y que ellos son los que están hoy día a cargo del desarrollo enológico de nuestra viña, y eso también trae a un refresco de nuestros vinos, que va muy en línea a lo que hablábamos, de un paladar más joven, de un nuevo, de unos nuevos estilos y cosas para descubrir. Entonces, creemos que vamos por una súper buena línea, estamos desarrollando nuestras variedades, muy conscientes con lo que es el vino, lo que es el terroir, bajando un poquito la intensidad de la barrica. Entonces sí creemos que todavía estamos pensando no en lo que se hacía antiguamente, lo que se hacía en Europa, en Francia, sino en el consumidor que viene para adelante en Chile y en nuestros mercados.
11: No hay que asustarse con esta tendencia a la baja del consumo de alcohol, sino hay que ponerse las pilas y ver estas nuevas tendencias, entender al nuevo consumidor. Por eso lo que decías tú delante, la importancia de en estas instancias como la vendimia, estar en el stand con equipo completo y conversar, ¿cierto? Conversar con el público, conversar con la gente, estar súper abierto a bajar un poco el tecnicismo, sino que hacerlo mucho más didáctico, mucho más cercano, para que la industria del vino, sobre todo la de Chile, tenga 1000 años más de historia, ¿cierto?
10: Así es.
3: Magdalena, aparte de la Viña Otfeld, te dejo el micrófono, Adele, para quienes están escuchando la radio este rato de sábado por la tarde y estén con ganas de salir a disfrutar y a pasar un ratito de su noche aquí en el Nacional y para que los vayan a visitar aquí en el stand.
10: Sí, mira, bueno, está un poco frío, lo sabemos, pero aquí tenemos harto vino para calentar, ponernos el chaleco por dentro, como se dice popularmente. Así que todos invitados al stand de Otfeld, pueden probar todos los vinos que tenemos. ¿Puedo pasar un dato?
3: Por favor.
10: Tenemos 20% de descuento en nuestros tours si los compran en el stand. Tenemos unas gift cards que se pueden cobrar durante un año. Así que también los invito que puedan acercarse y aprovechar el descuento para que puedan conocer la
3: empezar
10: vino.
3: A los remates, ¿eh?
11: ¿Y en la venta de vinos? ¿Vamos a tener algún descuentito hoy día?
10: Mira, nuestros vinos están con súper precio. Los van a encontrar incluso más baratos que lo que se encuentra en la sala de venta en la viña. Así que son vinos que parten desde los 6.000 hasta los 15.000 pesos. Vinos Gran Reserva hasta Super Premium, así que lo vuelvo a decir, es una buena oportunidad para venir y probar cosas que uno de repente no se atreve a probar sin conocerlo antes.
11: Eso, para venir, probar y comprar también.
10: Por favor, a comprar, así que aprovechen, hay que aprovechar estas instancias para poder encontrar buenos precios y buenos vinos.
11: Perfecto. Hans. Maca, bueno, vemos que ha llegado un poco más de público, hay un poquito de recambio de gente, ¿no?
10: sí, en la mañana estaban las guerreras K-pop, entonces había muchos
4: perfecto,
10: niños,
4: un público más familiar.
10: Más familiar. Hoy día ahora ya va a cerrar, hoy día los Jaivas, va a estar entretenido. Y creo que el público de los Jaivas es un público de bien de vino también.
4: Es un público de vino. Y es un público que, también súper transversal.
10: Súper transversal, súper. Y así que ahí nos estamos preparando en el stand para recibir a toda la gente.
4: Y como así en una mirada bien general, ¿qué has visto más en el stand? ¿Más mujeres, más hombres, más jóvenes, más gente adulta?
10: Yo creo que ha estado súper parejo. Súper parejo, muy transversal en temas de edad y en temas de sexo, hombre,
4: claro,
10: y mujer,
4: de
10: hemos
4: género.
10: Tenido de todo, de género, exacto. Así que, no, ha estado súper, súper entretenido. Y muy buena, la gente muy abierta a que uno le explique y sí, muy entretenido.
4: Hay buen ambiente.
10: Súper buen ambiente, súper buen ambiente.
3: Magdalena Saba, parte de la Viña Ofel, muchísimas gracias por tu tiempo, por compartir con nosotros aquí en ADN esta tarde de sábado del final ya prácticamente de esta vendimia del Valle del Maipo.
10: No, de nada, gracias a ustedes, Paula Hans, por gracias, este tiempo. Maca. Así que, nada, todo invitado a la Viña, o sea, a la Viña Ofel y por a la supuesto. Vendimia del Maipo.
3: Gracias, que tengas buena tarde. Para quienes todavía quieren venir, ya no hay opción de entradas gratuitas. Había una preinscripción con nombre, con RUT, para al menos cuantificar cuánta gente podía venir. La forma de llegar es comprar su copa en vendimiavalledelmaipo.cl o viniendo directamente al Estadio Nacional. Línea 6 del metro, 500 metros, caminas bajo más o menos para el acceso Pedro de Valdivia y puedes comprar desde ya tu acceso para poder ser parte de los emprendimientos, de los carritos de comida y por supuesto de la música. Hace un rato estaba Sudacas, un tributo a los prisioneros. Pronto estarán los Jaivas para cerrar esta jornada a partir de las 8 de la noche, en lo que significa este último día de la vendimia del Valle del Maipo, que probablemente, como ya nos adelantaba Macarena Sá de Villa Ofel, habrá remates para abastecerse. De blanco, de tinto y de un montón
4: de comida también.
3: Sí, de comida y de un montón de productos que están asociados también a esta industria vitivinícola. Está cayendo la tarde, se asume un cielo despejado en la ciudad de Santiago, Paula, algo vemos de sol, pero hay bruma, mucha bruma.
4: Mucha bruma. Santiago, Londres o
3: Silent Hill, que fue lo que se vio en la noche del jueves cuando terminaron los tres. Había una neblina muy profunda aquí en el Parque Estadio Nacional a eso de las 9:30 de la noche. Se espera también a esa hora que termine la presentación de los Jaivas. Chao, Macarena, gracias por estar con nosotros y que forma parte también de los panoramas culturales y musicales. ¿Qué significa en esta tarde de ADN te acompaña? Álvaro Chopey también está con nosotros recorriendo el parque, conversando con la gente y conectando con quienes están aquí en el Estadio Nacional.
5: Claro, Hans, porque nosotros nos seguimos desplazando ahora aquí enfrente del stand de ADN, en donde por acá a un costado tenemos venta de palomitas, también de café para capear el frío y por supuesto acompañar la degustación de vino. Vamos a ver si es que podemos conversar con más personas por acá. Hola, amigo, disculpa, estamos para la radio ADN. ¿Su nombre?
13: Esteban,
5: ¿qué está probando?
13: Un Harvest dulce.
5: Un dulce, ¿ah? Aquí encontramos una variedad para Paula. ¿Qué le ha parecido esta vendimia, su degustación en particular?
13: Muy buena la organización, ha estado ordenado, me gusta ver la gente feliz que está acá. La parte artesanal de que presentaron las comunas, está súper buena la idea. Y bueno, y la cantidad de viñas que hay ya ha sido súper importante porque hay harta degustación. Y eso es lo bueno.
5: ¿Es primera vez que viene?
13: A esta vendimia del Maipo, primera vez. He ido a la de Curicó hartas veces y lo bueno es que esto es súper integra a la familia.
5: Perfecto, Esteban, muchas gracias.
13: Ok, muchas gracias.
5: Bueno, ahí la palabra de otro de los que está degustando por acá, por supuesto. Oigan, también destacar que, claro, bueno, hemos destacado durante toda la transmisión que se esté realizando en el Parque Estadio Nacional, porque nosotros recordamos el año pasado en Padre Hurtado, se generaba mucho tránsito en las afueras del recinto, producto de la cantidad de autos que tenían que llegar, que era más lejos, obviamente para desplazarse, y hoy, al menos en nosotros, en nuestra llegada al Parque Estadio Nacional, totalmente expedito, la gente sigue llegando mucha, pero mucha gente en estos momentos. Vamos a ver si podemos conversar con más personas. Hola, buenas. Estamos para Radio ADN. ¿Alguno quiere conversar? A ver, aquí. ¿Qué está degustando y tu nombre?
14: Mi nombre es Catalina. Estoy degustando un Malbec.
5: Un Malbec, perfecto. Oiga, ¿qué le ha parecido esta vendimia que se realiza acá?
14: Bien, bastante entretenido. Hay harto donde conocer, culturizarse y... Vinimos a escuchar a los Jaivas hoy.
5: Ah, va a esperar a los Jaivas a las 8.
14: Vamos a esperar a los Jaivas. El otro día vine a ver a los tres, hoy vengo a ver a los Jaivas.
15: Perfecto, muchas gracias.
14: Chao, que te vaya bien.
5: Bueno, hay otra, bueno, de la gente que está degustando por acá, un Malbec también. Yo le voy a aplicar un Merlot, el que más me gusta, al menos a mí en particular, pero después obviamente de la transmisión. A las 8 está ya agendado los Jaivas en el escenario principal de la vendimia, así que vamos a estar recorriendo los diversos sectores para consultarle a la gente cómo la está pasando, cómo llegó, cómo evalúa también cada una de las viñas que están presentes hoy acá en el Estadio Nacional.
11: Álvaro, ¿me escuchas?
5: Sí.
11: Oye, por ahí no hay ningún stand o alguien vendiendo un vinito navegado, por ejemplo, que estaría perfecto, sí, para este frío.
5: Sí, de hecho, yo cuando me desplacé por en el sector que están los stand de comida en particular y también en el ingreso sur de la vendimia, vimos a gente vendiendo navegado. Vamos a movernos para allá para ver si es
11: eso,
5: que...
11: Eso, vaya a probar el navegado y nos cuenta cómo está.
5: Sí, vamos a movernos hacia el stand de... Está a un costado del escenario principal donde está la comida. Bueno, ahí hay navegado también... otras variedades para probar vino.
12: Los amigos de Como en Chile también nos decían que hay ajiaco. Después de que se genera la preparación de toda la carne, de toda la parrilla, se empieza a vender el ajiaco y que viene muy, pero muy bien a esta hora de la tarde. Son las 17 horas con 39 minutos, 21 minutos para las 6, 21 para las 7 en Aysén y Magallanes. Faltan también 21 minutos para las 4 de la tarde en Rapa Nui, en Isla de Pascua. Hacemos esta edición especial de ADN, te acompaña desde la ciudad de Santiago en una lenta tarde de sábado, al menos en su caída de luz natural. Está muy activa, está muy modista la gente, que ya ha comenzado a renovarse el público. Ya no son las mismas caras que veíamos a las 3 de la tarde, ya no son las mismas caras que veíamos en el inicio de este programa. Si están con nosotros desde las 3, gracias por hacer de ADN su compañía, la banda sonora de su fin de semana, en la pega, en la casa, en el paseo de cada fin de semana. Si nos escuchan en regiones, también por recibirnos cada fin de semana. Y por supuesto, a quienes están lejos, a quienes se encuentran en ADN, un pedacito del Chile que está lejos, el cariñoso saludo y el WhatsApp de la amistad siempre disponible. El más 569-85-21-23-60 para que nos cuenten cómo va el sábado. Esta vez nosotros les sacamos pica a ustedes contándonos de buen vino, de muchísimas variedades, de rica comida y por supuesto, de muchísimas historias de esta vendimia del Valle del Maipo a través del WhatsApp de la amistad, del más 569-85-21-23-60. Vamos a recibir, y siempre es muy grato hacerlo, al dueño de casa, que ya estuvo acompañándonos el jueves, que ya estuvo contándonos cómo ha estado el inicio de esta vendimia del Valle del Maipo, pero para empezar a hacer una suerte de resumen, aunque falta muchísimo por ver, aunque falta muchísimo por escuchar, gobernador regional Claudio... El gobernador regional está con nosotros, Claudio Rego, que ya va a empezar a escucharnos y a poder recibirnos. Primero, le agradecemos que venga al set de ADN y se nota que hay muchísima gente, que hay un gran espíritu en esta vendimia del Valle del Maipo, gobernador.
16: ¿Cómo está usted, Vega? Resistiendo el frío, ¿no?
12: Resistiendo el frío, claro, con cafecito siempre y arigándonos por dentro.
16: Oye, yo veo aquí una botella de Carmener, seamos francos.
12: Arigándonos por dentro.
16: Cafecito y Carmener.
11: De Martino, que estuvo con nosotros hace poquito, nos trajo un poco de vinito para abrigar.
16: Muy bien. Oye, no, la verdad que mira, muy contento, ya estamos en el tercer día. Le comentaba hoy día a un periodista de un medio de televisión que no es fácil juntar a más de 150.000 personas, ni un solo detenido, ni un solo incidente. Tenemos vino, la verdad es que ha sido una fiesta familiar y la gente está muy contenta y nosotros también.
11: Vino, comida, música.
16: Efectivamente, yo siempre digo que el mejor maridaje, eso lo aprendimos de nuestro hermano mendocino, no es solamente el vino, es el vino, la comida y la cultura.
11: Es la experiencia completa, que es lo que hablábamos con Hans hace un ratito.
16: Efectivamente, yo creo que precisamente esta vendimia, el acierto que tiene es que mezcla eso, mezcla a nuestros artesanos, buena comida, para todos los gustos, desde el restaurante, la quitecha, oye, así se come chileno, pero también hay food trucks de todo tipo, para todos los precios y todos los gustos. Están nuestros artesanos de las 52 comunas, que se lo han vendido todo, sí. Se lo han vendido todo. Qué desde bueno. La miel hasta los tejidos.
12: Absolutamente. Y lo que implica no escuchar a 150.000 personas sino un solo incidente es que hay una cultura de este evento, que la propia gente que viene lo cuida, porque sabe que es gratuito, que sabe que puede disfrutar de música, que puede disfrutar del vino y que además forma de uno de los panoramas familiares que se agradecen y se reciben muy bien por parte de la gente.
16: Mira, hoy día tuvimos a eso del mediodía a la guerrera del K-pop, grupo que por supuesto yo no conocía, pero claro, tiene su fan ahí, la chiquitita.
11: Tiene su fandom.
16: Oye, y viene, claro, viene la familia. Ahora tenemos un tributo a Los Prisioneros, que ya es un poquito más popular, y terminamos, por supuesto, con lo más popular de lo popular, que es Los Jaivas. Pero mira, tres noches, los tres María José Quintanilla, que tiene a sus parientes de público que la siguen ahí en todos lados. Acababa de llenar tres, Arena Santiago, oye, Movistar Arena, perdón. Y ahora tenemos a los Jaivas, que bueno, que son parte de la cultura popular chilena.
4: De la idiosincrasia chilena.
16: Queridos por todas las generaciones.
4: Muy transversales, además, ¿no?
16: Muy transversales, muy transversales. Así que nada, estamos muy, pero muy contentos. Oye, mira, cuando partimos hace 4 años, los santiaguinos siempre mirábamos con alguna nostalgia y envidia cuando la gente se iba a Casablanca, se iba a Curicó, a Colchagua. Bueno, oye, en 4 años nos transformamos, pero por lejos, en la vendimia más importante del país, con 40 viñas que están exponiendo sus vinos. Y algo muy importante, hay otra medida aparte de la cantidad de gente, que, bueno, 150.000 personas, por supuesto, un tremendo evento, que es el número de copas vendidas.
4: ¿Cuánto es el número de copas vendidas hasta ahora?
16: Llevábamos ayer casi 19.000 copas vendidas. Yo creo que hoy día vamos a llegar a las 30.000. Para que tengan una idea, la vendida que más vende son como 9.000. Entonces, la verdad es que ya se consagró esta como gran evento. Mira, me comentaba uno de los viñateros, no me acuerdo los nombres de las viñas porque son todas viñas muy nuevas, que el primer día vendieron lo que antes era el Padre Hurtado. Así que, a pesar de lo que podría haber pensado uno, el cambio de domicilio fue un acierto.
4: Resultó bien. Y bueno, en esa misma línea, como lo que has podido conversar con los viñateros, ¿cuál es la evaluación que hacen ya al día de hoy, al día del cierre? Todavía quedan horas de vendimia, pero ¿qué es lo que has podido conversar con ellos?
16: Mira, ellos están felices, sobre todo las viñas más pequeñas. Ellos se venden gran parte de su cosecha del año en esta vendimia, así que para ellos es muy importante. Pero ponte, estuve con uno de los stands también de tejido. Me decía, mira, ayer me quedé sin nada, fui a sacar todo lo del local, porque tiene un local ahí en el Caracol, y me dice, ya no voy a poder abrir esta semana, lo vendí todo. Entonces yo te digo que...
4: Un happy problem.
16: No, mira, y he hablado también con los restaurantes, con los food trucks, la verdad, ¿para qué decirte el que vende café?
3: Ese, el más contento de todos.
16: Ese se hizo la América.
4: Porque está con un navegadito por ahí también, ¿no?
16: Oye, y un ajiaco.
4: También hablamos del ajiaco.
3: Maravilloso. Lo proyectamos el jueves cuando decíamos, mira, tiene ciertos beneficios, la centralidad de que pueden venir gente de todas las comunas de la región metropolitana. Ya con 3 jornadas ya se puede medir más o menos efectivamente lo que representa para la vendimia. El salto para los emprendedores de la cantidad de gente en la nueva locación de las vendimias del Valle del Maipo.
16: Mira, bueno, no solamente más central para las 52 comunas, también el acceso. O sea que cuando tú vienes a tomarte una copa de vino, es mejor el transporte público. Y yo veía ahora, me vine por Pedro Valdivia, como la cantidad de gente que venía caminando por Pedro Valdivia
4: del metro.
16: Que
4: salía del metro, claro.
16: Exactamente. Oye, entonces metro, igual gente se viene en vehículo, pero no, yo creo que ha sido un acierto. Mira, y ayer, para mí, lo más importante, ayer tuvimos 48.000 personas registradas, que entraron a... Y yo veía a María José Quintanilla lleno acá al medio, pero oye, filas de, no sé, 20, 30 personas en cada una de las viñas. Los restaurantes llenos, los filas llenos. Entonces era como varios eventos a la vez, sin que la gente sintiera el acercamiento o pegarse un codazo, porque arriba teníamos un poco esto de que la gente se sentía un poquito en coma, que se pasaba a llevar. No, este es suficientemente amplio para que la gente esté muy contenta. Y la verdad es que nada, no, mira, fue una apuesta. Además, fin de semana largo, la gente decía, mira, se va a ir la gente de Santiago. Bueno,
4: no va a venir nadie.
16: ¿Cuántos se van los que se van de Santiago? Mira, Santiago es una ciudad de 7,5 millones de habitantes y estamos pero muy contentos de darle esta fiesta a la ciudad, a nuestros emprendedores, al vino, al turismo. Hoy día me encontré con una pareja de brasileños que decían, bueno, en portugués por supuesto, me decían que estaban muy pero muy contentos de esta fiesta, que para ellos como extranjeros es como juntar a todo lo mejor de Chile en un solo lugar. Y ojo, hoy día me aplaudieron los apoderados. Cuando tú dices ningún incidente con 150.000 personas, es que de verdad ha sido seguro y es una invitación para que en las futuras versiones tengamos también a la familia de la ciudad acá.
4: Uno de los mayores éxitos se debe medir, por supuesto, en la seguridad, ¿no?
16: No, o sea, mira, sin seguridad no hay nada. Y nosotros hemos hablado mucho de esto de recuperar la ciudad para las personas. Pero claro, eso significa iluminar bien los lugares, protección también de guardia, en este caso, también de carabineros. Y por supuesto, como decías tú, ¿qué mejor protección que la gente venga en onda familiar? Oye...
4: Eso hemos visto muchas familias.
16: Mira, y uno dice de repente, mira, la gente va a la fonda. Oye, la cantidad de gente dando jugo, no me he encontrado con ninguno. No te voy a decir que alguno no esté un poquito más alegre, pero dando jugo,
12: no, ninguno.
16: Yo me he dado vuelta los tres días, ni uno.
11: Es lo que hablamos también hace un rato con la importancia del tema del consumidor responsable de vino, ¿no? No se trata solo de venir a tomar y a probar, o sea, sí, háganlo, pero con responsabilidad, intentar aprender, ¿cierto?, de los procesos del vino. Somos un país vitivinícola, nos falta quizás ahí un poquito más de consumo, pero un consumo siempre responsable, que es lo que hemos visto hoy en día en vendimia.
16: Mira, creo que además la fórmula que a ti te venden unos tickets, entonces te dan un ticket, no es un vaso lleno, es un poquitito. Y vas degustando distintas cepas en distintos lugares, vinos dulces, vinos más orgánicos, vinos tradicionales también. No, yo creo que de verdad para los que amamos el vino y el campo chileno es una muy linda manera de poner en valor a la ciudad. Y bueno, tú sabes cuál es nuestro lema, queremos ser la capital del vino y la capital del turismo de América Latina, y este tipo de eventos que unen a las 52 comunas, mundo público y privado, creo que son un tremendo envión en esa línea.
3: Y por eso estamos escuchando al gobernador de la región metropolitana, Claudio Orrego, en esta edición especial de Te Acompaña desde la Vendimia, el Valle del Maipo. Un éxito de público, un éxito de seguridad, un éxito en cultura y en interacción desde la gente con las 50 comunas, porque este es un evento que las nuclea a todas. ¿Cuáles son los retos para el próximo año? Porque la vara está quedando altísima después de lo que estamos viendo en estos tres días.
16: Chuta, súper buena pregunta. Bueno, siempre nosotros hacemos una evaluación y somos bastante autocríticos y exigentes desde el punto de vista de qué cosas se pueden mejorar. Mira, he escuchado hasta ahora pura buena comentario, pero tiene que haber por ahí alguna crítica. De hecho, ponte el primer día, para ser bien franco, calculamos mal que la gente igual, a pesar de haber comprado, haber registrado previamente o haber comprado su copa, igual el chileno tiende a llegar más o menos a la misma hora. Entonces, hoy ya lo mejoramos, ahí en la entrada hicimos más espacios para que la gente pudiera entrar sin atochamiento, y creo que funcionó bastante bien. Pero esa es una buena lección para el principio, lo mismo en la venta de copas, tuvimos un poquito operación al principio, pero ya se resolvió. Nada, yo creo que siempre uno tiene que estar disponible para ir mejorando y que este sea un evento. Quizás el próximo año, invitar también a otras regiones. Y también a otros países. Yo creo que esta tiene que ser un evento internacional también. Tenemos hartas viñas y buenas viñas en Santiago, pero no por eso no vamos a invitar también a gente de otras regiones.
11: Por supuesto, hacer comunidad en torno al vino.
12: Claro, y en ese paso fundamental debe ser la capital del vino del país. El siguiente momento de esta vendimia del Valle del Maipo puede ser la vendimia de Chile, gobernador.
16: Absolutamente, yo creo que ya lo hemos logrado desde el punto de vista del tamaño, cantidad de público, cantidad de copas, cantidad de viñas. Pero quizás ahora lo que tenemos que hacer, ya que estamos no tenemos ningún prejuicio y mucho menos un complejo, invitar a nuestro amigo quizás de Casablanca, quizás de Colchagua, ¿por qué no? Tener un espacio así como tenemos Argentina, con su Malbec maravilloso, tenerlo a ellos también, creo que esto es una buena manera. Y ojalá, yo esperaría también que vino de la asociación de todos los viñateros se comprometa un poco más. Yo echo de menos, es verdad que nosotros le hemos puesto harto empuje, pero ellos podrían tener mayor presencia, mal que mal. Esta es una gran vitrina para el vino chileno.
11: Falta un poco que estás ahí un poco más de las asociaciones del vino, ¿no? Unirse a esta fiesta de la vendimia.
16: Efectivamente, yo entiendo que las grandes viñas a veces les cuesta, porque claro, tienen, oye, una viña puede tener 6.000 botellas, la otra tiene 1.000.000 de botellas. O sea, esa es la diferencia entre, claro, Conchitoro y las más boutique. Pero te diría, quizás lo más bonito es ver que las grandes viñas poder estar acá atendiendo en el mismo espacio que una pequeña. También habla un poco de este espíritu democrático que queremos para la ciudad.
11: Mira, trabajo colaborativo.
16: Hemos hablado de todas las 52 comunas, pero no hemos hablado uno de la edad. O sea, de verdad, mucho niño y mucho adulto mayor. O sea, todo el arco de edades. Y segundo, condición social. O sea, tú te das cuenta cuando hablas con las personas, yo que la gente se me acerca, oye, gente de La Pintana, de Cerro Navia, oye, de Melipilla, de Talagante, pero también gente de Las Condes, de Vitacura,
11: de Ñuñoa. Podemos desmitificar un poquito al vino, no es algo elitista, el vino es versátil, transversal, en edades, en donde sea, lugares geográficos, mujeres, hombres, gente más joven que también se ha acercado mucho a los stands, porque como está esta tendencia de la baja consumo de alcohol a nivel mundial, las viñas se están poniendo las pilas en hacer vinos más frescos, más frutales, otro tipo de vinificación, pero sí se ha visto gente joven que está curiosa por conocer los vinos del Valle del Maipo.
16: Además que cuando tú vas tomando de a poquitito, no tiene tanto grado de alcohol, alcohólico el vino, esto no es una piscola. Oye,
11: el pisco tiene tres.
16: Que oye, no tengo nada contra ellos tampoco, pero el vino tiene menos graduación alcohólica Y si tú lo tomas gradualmente, no te produce gran problema, siempre con moderación, por supuesto. Oye, y varias de las daros lo que tú decías, esta idea de que por bajar de la Reina a Ñuñoa iba a cambiar el consumo, al revés, lo han vendido todo. Entonces, algo te dice de este como descubrimiento de los chilenos en general y de los santiaguinos en particular, del tremendo potencial vitivinícola que tiene el Valle del Maipo. El Valle del Maipo es nuestro valle, 60 viñas. Claro, no están en el corazón de la ciudad, pero ojo, estamos a menos de una hora de las principales viñas del mundo. Y les cuento una novedad: la viña Conchitoro hizo este año, después de una inversión importante de varios millones de dólares, probablemente uno de los museos del vino más importantes del mundo. Y eso también es un atractivo para la gente que nos visita de otros países y también para los santiaguinos, porque a veces los santiaguinos nos damos que conocemos nuestro país, nuestra ciudad.
4: Somos los peores turistas en nuestra ciudad.
16: Pero no lo conocemos. Este es un buen espacio para abrir el apetito y también la sed, y que la gente recorra nuestra región. Y nos sintamos orgullosos. Yo creo que Santiago tiene todo, sus montañas, sus parques, buena comida, buenos vinos, para ser la capital del turismo de América Latina.
12: Es como aquel programa de televisión, usted no conoce Santiago. ¿Y cómo hacemos conocer Santiago a quienes son los que viven aquí en la región metropolitana, gobernador?
16: Mira, nosotros estamos haciendo algo de eso. Tenemos un programa que se llama Reencántate con Santiago, que estamos trayendo a gente de las 52 comunas a que descubran un poco. Oye, algunos redescubren el Santa Lucía, el San Cristóbal, ahora el futuro Parque Cerro Chena. No sé si viste hoy día el Mercurio, pero sí, sí. Venía a portada. Oye, este parque que estamos impulsando como gobierno de Santiago, en la zona sur de Santiago. Yo creo que de verdad tenemos tanto. Oye, el Museo a Cielo Abierto en San Miguel, el Templo Bajay en Peñalolén. O sea, uno, el Planetario de la USACH, los distintos museos, el Museo Arte Precolombino, que debe ser uno de los mejores museos de su tipo en el mundo. Bueno, tenemos para conocer, tenemos que seguir proponiéndolo en los colegios, por supuesto.
4: El rescate de algunos barrios patrimoniales, París, Londres.
16: Oye, mira, todo lo que hemos hecho en torno a la Nueva Alameda es maravilloso, porque tenemos París, Londres, pero también tenemos Las Tarrias, Bellavista, Concha y Toro, el barrio Yungay, Estación Central. O sea, el otro día hicimos un festival de comida coreana y árabe en Patronato.
4: Sí,
16: oye, entonces uno se da cuenta que la gente poco a poco empieza a descubrir o redescubrir su ciudad. Y yo siempre he dicho, lo que no se conoce no se ama, y lo que no se ama no se cuida. Entonces, si queremos que la gente cuide su ciudad, tenemos que promover también que la conozcan.
4: Conocerla y amarla, como dice.
16: Absolutamente.
12: Y los retos más allá de este evento, de esta vendimia, en lo que significa volver a poner sobre a disposición para la gente, para el santiaguino o incluso para el turista, rincones que han estado algo dejados, algo olvidados en los últimos años, gobernador.
16: Por ejemplo, ¿en qué estás pensando?
12: A ver, estoy pensando Estación Central, por ejemplo, que también forma parte del eje Alameda, sí, que ha tenido una revolución en seguridad principalmente cerca de la estación, cerca del terminal de buses, y que son lugares, rincones, donde está Maldito, donde está Mex, que merecen ser redescubiertos, pero que también hay que poner un poquito de empuje en ese lado.
16: Creo que lo que hemos hecho con el eje Nueva Alameda es un buen ejemplo de lo que se puede hacer cuando nos unimos. Ahí está unido el gobierno nacional, los municipios de distintos colores políticos, el gobierno regional. No es solo la nueva Plaza Baquedano, que quedó muy bonita, o el nuevo Parque Hueras que vamos a hacer en Los Prados, es toda la nueva urbanización, la limpieza de fachada, la restauración de monumentos, la ciclovía que está media parada por ahora, pero que esperamos terminar hasta Pajarito. Y ¿sabes lo importante? Poner en valor lo que está ahí. El otro día nos reunimos con 26 centros culturales. Esta era la media de las artes también. La cantidad de museos, de monumentos, o sea, darle un poquito de valor, ponerlo en la señalética. Y esto mismo que estamos haciendo, si tú hoy día te paseas por Gran Avenida, te darás cuenta que todo Gran Avenida la estamos recuperando, hemos pintado todas las fachadas, se nos viene Vicuña Maquena, que queremos recuperar la parte bajo, el metro, se nos viene Mapocho La Chimba, que es un lugar patrimonial. Oye, Estación
4: Mapocho. Tanta historia, la chimba,
16: oye,
4: ¿no?
16: Tanta historia, ahí se fundó Santiago. Oye, la Estación Mapocho, el Mercado Central, Tirso Molina, la Pérgola, las Flores, la Vega. Estos son todos espacios metropolitanos, donde ya un municipio no puede solo y requiere una articulación como la que hace el gobierno de Santiago, y que por lo demás justifica estas autoridades electas que tenemos hoy día de la región. Yo creo que yo que fui intendente designado y ahora soy gobernador elegido, electo, yo te puedo decir, la gran diferencia es esta, que hoy día nosotros estamos preocupados de las 52 comunas y estamos articulando el trabajo con todos ellos, con todos los alcaldes de distintos colores políticos, para que la ciudad sea más limpia, más verde, más segura y sobre todo más acogedora para los que vienen de afuera, los turistas, pero también para los santiaguinos.
11: Gobernador, se viene el próximo fin de semana, ¿no? El Día de los Patrimonios.
16: Efectivamente.
11: Fin de semana de los patrimonios. Como gobierno de Santiago, ¿cuáles son las novedades? Invitemos al santiaguino a recorrer su propia ciudad. Como usted bien decía, tenemos que ser nosotros mismos quienes hablemos de nuestra ciudad y la recomendemos a los demás, ¿no?
16: Mira, yo quiero hacerle un homenaje a Marta Cruzcoque, que fue directora de la Biblioteca Nacional y la Dirección de Archivos y Museos, porque a ella se le ocurrió esta idea. Cuando partió parecía una humorada o quizá un algo para una elite. Ver hoy día el centro de Santiago lleno de gente haciendo fila para recorrer, oye, desde el Tribunal Constitucional, la Corte Suprema, la Moneda, el edificio del gobierno de Santiago, que es la ex intendencia, que mira que el otro día Rodrigo Kendel, de Santiago Adicto, hizo un pequeño posteo de cómo era la sede del gobierno regional, y se nos agotaron todas las inscripciones para el fin de semana. O sea, hay una sed gigantesca de conocer la ciudad. Y bueno, vamos a seguir como gobierno de Santiago promoviéndolo.
3: El gobernador regional, Claudio Rego, conversando con nosotros aquí en ADN, te acompaña desde el Parque Estadio Nacional. Gobernador, el micrófono de ADN es suyo para invitar, porque todavía queda fiesta.
11: Todavía nos queda vendimia.
3: Todavía nos queda jornada en esta jornada.
16: Sí, oye, a toda la gente que todavía no ha pensado venir, bueno, tenemos a las 8, cerramos con los Jaivas, esto cierra a las 10. Están todavía abiertos el Rincón de los Niños, la comida, las viñas, los stands de los 52 municipios. Ha significado mucho trabajo de parte nuestra y estamos felices de la respuesta que ha tenido la gente, el buen comportamiento. Quiero agradecerle a ustedes como radio que han estado los 3 días, a pesar del frío, promoviendo esto que es una fiesta de la ciudad. Las ciudades no viven solamente de cemento o de obra física, viven también de la cultura, viven también de espacios de encuentro. Y la vendimia, creo yo, a esta altura llegó para quedarse. La vendimia del Valle del Maipo, la vendimia de Chile, que esperamos el próximo año acoger al resto de las regiones y que siga creciendo en calidad, en convocatoria y, por supuesto, en vino.
3: Y a nosotros como ADN nos encanta venir aquí, ser parte de este encuentro, acercarnos a la gente y, por supuesto, ser parte del crecimiento de esta nueva ciudad. Gobernador, muchísimas gracias por el tiempo y esperamos encontrarnos el próximo año o en Smart City o en cualquiera de las iniciativas que tiene.
16: Se nos vienen tantas cosas. Se nos viene, de hecho, el Congreso de Smart City y Ciudades Inteligentes también prontamente. Se nos viene la corrida Gran Santiago, que es la corrida gratuita más grande de Chile. Ya tuvimos el desafío de Santiago en bicicleta con Martín Vidaurre. En fin, muchas actividades para la ciudad. El Santiago Te Amo para celebrar el aniversario de la ciudad. Así que seguimos pensando y trabajando para que la cultura llegue a todos y, por supuesto, con aliados como ustedes, mucho más fácil.
11: Y todavía bien activo en las redes sociales, ¿no?
16: Siempre. ¿Eh? Oye, muchas gracias. Hasta y bueno. Nos estamos viendo. Chao.
3: Muy bien. El gobernador Claudio Rego conversando en el canal ADN te acompaña. Llegamos a las 6:00 p.m. con un minuto pausa y a la vuelta seguimos haciendo este tramo final de la vendimia del Valle del Maipo desde el Estadio Nacional. Ya regresamos.
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5: Que vivimos juntos desde el Estadio Nacional a través de las antenas de ADN y, por supuesto, nuestra ventana al mundo en ADN.cl. Renovamos el saludo para quienes nos escuchan desde las 3 de la tarde en todos los rincones del país y también en el mundo a través de ADN.cl desde el Estadio Nacional, desde el Parque Estadio Nacional en la comuna de Ñuñoa anoche. Ya está prácticamente oscuro, se ha ido el sol en esta jornada de sábado, la final de la vendimia del Valle del Maipo en su versión 2026. Hay muchísima gente dando vueltas por acá, ya nos acercamos a ella con Álvaro Chupey, pero Rocío Ayala, teníamos pendiente escuchar a una chilena muy destacada que tuvo la posibilidad de disputar esta jornada de día sábado una definición en Europa.
6: Sí, Hans, de hecho estuvimos antes de conectar con los servicios informativos y posteriormente ya irnos con todo lo que ha sido esta vendimia que hemos podido escuchar a través de ADN. Estuvimos en la transmisión de la final de la Champions, la relató el Pato, el Grillo Barrera. 4-0 fue derrota, eso sí, del equipo de Tiane, del Olympique Lyonnais. 4-0 el Barcelona ganó con doblete de Ewa. De Eva Pay, me estoy quedando como Canesa, Eva Payor y Salma Parayuelo, que ahí Canesa está dándole los propios apodos a esta goleadora que es la máxima anotadora de esta Champions League. Así que Payor termina entonces consiguiendo este título y aparte estos goles que le dan la posibilidad entonces al Barcelona de tener otra vez la orejona. Pudimos captar declaraciones de Tiane Endler con ESPN porque sabemos que ahora Christian Endler tiene que dar vuelta a la página, tiene que pensar en lo que serán los desafíos que vienen con nuestra selección, así que escuchemos lo que tiene que decir Tiane, que lamentablemente no pudo otra vez quedarse con un trofeo que ya ha ganado, es histórica, es leyenda Tiane para nosotros, pero hoy no pudo quedarse con la Champions, así que escuchemos en conversación con ESPN a la capitana de la selección chilena.
7: decepción. Uno siempre viene a ganar estos tipos de partidos y lamentablemente no lo logramos. Sí, ya tuve la oportunidad de levantarlo una vez y esta es la tercera final que me toca jugar, la segunda que me toca perder contra el Barcelona, y la verdad que el grupo estaba muy bien, muy unido, muy con muchas ganas, y que veíamos las posibilidades claras de ganar el partido, pero no fuimos efectivas, no logramos concretar las ocasiones que tuvimos, y ella sí, y eso marcó la diferencia. Sí, a mí me queda un año de contrato.

0: aquí todavía en Lyon y espero cumplirlo y vamos a seguir intentando. También tenemos la posibilidad de clasificar con Chile al Mundial, estamos a punto de clasificar al repechaje, entonces seguimos intentando cumplir otro sueño de que es estar nuevamente en un Mundial y llevar a Chile a las grandes instancias de competiciones, que es lo que uno sueña como jugador, así que todavía queda un ratito para eso.
1: Es cierto, queda todavía, va a ser el 5 de junio, todavía hay entradas disponibles para ese partido que es una verdadera final contra Ecuador, la Roja que va a jugar allá en Ñuñoa, donde están ustedes, pero en el recinto, ya en el estadio mismo, así que ahí vamos a poder vivir lo que será ese duelo. Hoy Chile está en puestos de repechaje, es a lo que puedo optar, porque sabemos que Argentina y Colombia ya están un poquito más aseguradas con los cupos directos, pero Chile tiene la posibilidad y necesita ganar sí o sí, porque después en la última fecha estamos libres, así que a ese desafío se mentaliza ya Tiane Elder, ya dejando atrás entonces lo que fue esta final de Champions que lamentablemente perdieron.
2: Por 4-0 la escuadra del Barcelona le tocó una victoria sobre el Olympique Lyonnais de Francia. Rocío, ¿algún resultado que nos estemos perdiendo del campeonato local del fútbol de ascenso?
1: Estamos muy atentos en el minuto 40 ya. Deportes Iquique y Provincial Curicó Unido están 0-0, así que aún no nos hemos perdido ningún gol, pero sí estamos viendo la posibilidad de que suceda aquello en esta jornada número 13 ya del campeonato de la División de Plata con este resultado. Deportes Iquique y en realidad Curicó Unido están muy cerca, ambos con 2 unidades, Provincial Curicó Unido puesto 13, Deportes Iquique puesto 12. Sabemos de lo complicado que está Rangers, que es el colista con solamente 3 unidades, así que el resto de los equipos respira un poco pensando en esa zona de descenso, pero sí tratan de conseguir la victoria, a ver si es que logran llegar a puestos de liguilla. Así que por ahora, sin goles en ese partido allá en el norte de nuestro país.
2: Gracias, Rocío. Volvemos contigo para seguir hablando de deportes durante esta tarde a través de Te Acompaña desde el Estadio Nacional. Ya voy contigo, Álvaro Chupé, para conversar con la gente que está escuchando a Sudacas, que es el tributo a los prisioneros, pero tenemos amigos a esta hora en el set de ADN. Te Acompaña, Paula, aquí en el Estadio Nacional.
3: Así es, Hans, seguimos aquí en Vendimia, sigue llegando la gente.
2: Hay muchísima gente, probablemente
3: mucho más. Bien abrigaditas todos, pero hasta gente.
2: Mucho más que la jornada del jueves, incluso que estuvimos acá durante la tarde.
3: Así es, estamos con un nuevo invitado que nos acompaña hasta ahora, estamos con Felipe Nieto, socio y chef del restaurante La Vaquita Chá de Pirque, ¿no?
4: Así es.
2: Hola Felipe, bienvenido.
4: Hola, bien, buenas tardes.
3: Gracias por acompañarnos, Felipe, porque Felipe salió del lado del fuego, del fogón, y se vino a instalar con nosotros aquí para acompañarnos un ratito y contarnos de la oferta que está teniendo La Vaquita Chá hoy día en la Vendimia del Maipo.
4: Hola, buenas tardes. Claro, la oferta de nosotros, tenemos carne a la llama, estamos cocinando con parra, un frutal, que aprovechando que es la fiesta de la Vendimia, dijimos teníamos que ir con algo innovador y trajimos solo parra. La parra da buena llama, buena brasa, incorpora sabor a nuestras carnes y ha sido realmente un éxito. Así que estamos muy contentos.
3: El público que se ha acercado a La Vaquita Chá, ¿ha comido principalmente eso? ¿Hay otra oferta gastronómica?
4: Tenemos, trajimos empanadas de prieta, como cosas más novedosas, un disco de arado con prieta y tomate cherry.
3: ¿La prieta la hacen ustedes?
4: La hacemos nosotros, cordero a la llama, que es nuestro clásico. Pero claro, que hicimos, y pastelera de choclo para acompañar el asado.
3: Comida chilena, muy criolla.
4: Muy criolla, muy de origen, muy a la llama, como nos gusta a todos.
2: Nos han traído exquisiteces y variedades que vamos a ir describiendo más adelante.
3: ¿Qué nos trajiste aquí, Felipe? Bueno, la prieta.
4: La prieta al tomate, que le hacemos al disco.
2: Ya.
4: Una malaya al limón, que no falla, el clásico. Y un lomo de Angus. Pero este lomo de Angus tiene algo especial, que nosotros lo sellamos, lo ahumamos y luego lo cocinamos. Entonces, le hacemos una cocción larga de un lomo de Angus.
2: ¿Cuál es La Vaquita Chá? ¿Cuándo comenzaron a desarrollar el restaurante en Pirque, Felipe?
4: La Vaquita Chá la partió, mis padres partieron hace 48 años poniendo una fonda, luego tuvo un poco de éxito y continuaron siempre con comida típica. Pirque en esos tiempos, bueno, la Viña Concha y Toro, que es gigante, no había tantas viñas, ahora es muy lindo.
3: Es mucho enoturismo también.
4: Entonces empezó a llegar más turistas. Y claro, siempre comida muy típica, muy comida chilena, muy pastel de choclo, muy cocinar algo como lo hacía mi abuela. Tenemos un postre que lo preparaba mi abuela, que lo hemos continuado y yo se lo sigo enseñando a mis hijas, que es el acaramelado.
3: ¿De qué se trata ese postre?
4: Ese tiene como un batido similar al del panqueque. Ajá. Y lo hacemos con papaya o con manzana. Entonces lo flambeamos con coñac tiene mantequilla y lo terminamos con un helado que hacemos nosotros.
3: Oye, y bueno, dice que están en Pir, que están cerca de la Viña Conchitoro. Así y es. Como ha crecido mucho el enoturismo en Maipo, ¿ustedes han sabido acoplar un poquito la oferta de los turistas que van a visitar algunas viñas, unas con restaurante, otras sin restaurante, pero me imagino que de alguna otra forma llegan igual a la Vaquita Chao? ¿Ustedes han adaptado un poquito su carta y su oferta a ese enoturismo del sector?
4: Así es, igual nosotros tenemos nuestro propio vino que lo hace Alejandro Hernández de Portal del Alto, una eminencia. Y claro, nos quisimos tener un buen maridaje, ya que Pirque es el valle del Cabernet, o sea, tenemos el Cabernet Sauvignon, que es nuestro estrella, igual hay muchas otras cepas, pero claro, quisimos hacer un maridaje para que los vinos de la región tuvieran también algo que ver con nuestra característica, que es nuestra comida chilena. O sea, qué más clásico que un carmener con un pastel de choclo.
5: ¿Es lo que mejor conversa con el carmener o hay otras variedades dentro del menú de la Vaquita Echada, Felipe, con la cual conversa mejor el vino?
4: Sí, tenemos uno. Bueno, siempre tuvimos cordero y el cordero pega muy bien con el Syrah. Entonces lo llevamos un poquito más allá, hicimos garrón de cordero en reducción de Syrah. Y ese ha tenido estos últimos 3 años un éxito que tampoco lo podemos sacar de la carta. Porque
3: o sea,
4: ya
3: incorporar el vino no solo en la copa, sino también en la gastronomía.
4: En la gastronomía, y no, el vino no solo también se toma, sino se huele.
3: Se come, se siente, activa todos nuestros sentidos.
4: Y esa es la idea.
2: Estamos conversando, ¿no? Te acompaña con Felipe Nieto, socio y chef de la Vaquita Echada, restaurante que está ubicado en la comuna de Paine, cerca de la Viña Concha y Toro. ¿Qué es lo que más ha salido en el stand de ustedes aquí en la fiesta de la vendimia? ¿Qué es lo que ha venido a buscar la gente del restaurante?
4: La gente, nuestro plato que más ha salido ha sido el costillar con limón a la llama. La malaya, porque nosotros no tenemos por lo general malaya, no tenemos malaya en el restaurante, y quisimos venir con un corte más rápido, más tradicional, más de feria, y se pasó, se nos agotó, tuvimos que ir por más al restaurante, que era Pirque, a buscar, pero bien, un éxito, la feria, la gente, el vino, el mismo público del vino, como que cada año más entiende lo fundamental de un buen maridaje, de que el vino no se coma la comida, ni que la comida sobrepase el vino, de que la unión justa es lo que buscamos.
5: Una experiencia que va más allá de sentarse y esperar que llegue un plato, sino que los sabores conversen, los sabores dialoguen, y además con el complemento del vino sea una experiencia completa y redondita, ¿no? Esa es la idea.
4: Esa es.
5: Paula, te doy la oportunidad de catarlo.
3: Bueno, sí, acabo de probar, nos trajeron aquí, bueno, alguna, la prieta, la malaya, el angus, lo acabo de probar, la prieta está rica, está bien sazonada, está muy equilibrada, está todavía tibiecita, está súper, súper sabrosa, porque la gente a veces teme comer prieta, por cómo es la preparación, ¿no? Que puedas estar demasiado aliñada o demasiado coagulada o que la textura no sea muy agradable al paladar. Aquí encuentro una prieta que está súper equilibrada y suavecita.
4: Es que tienes toda la razón. Pasa lo mismo como con el cordero, como que la gente teme, como que tuvo una mala experiencia y se cierra a volver.
3: Se asusta un poco de comer, sí.
4: Y vuelve a comer. La gracia de esta prieta, que bueno, la preparamos nosotros, pero también tiene una reducción con el tomate en un disco. Entonces la Perfecto. Acidez del tomate hace que le baje un poco
3: la
4: intensidad.
3: Hay un poco de dulzor también, ¿no?
4: Es el mismo dulce del tomate, sí. Que le baje un poco la intensidad.
3: O sea, le baja la intensidad y le da dulzor.
4: Y en boca, y la cola que queda al final es rico. Entonces después cuando te tomas un Syrah, o sea, si te digo que eres mezclas con un Syrah, vendría.
3: Vamos a tener que ir por el Syrah a algún stand, no, Hans, para marear con la prieta.
5: No, y aprovechando la conversación, probar el lomo de parra. Se nota la parra dentro del sabor. Al final, cuando ya entra el trozo de carne en la boca, se nota que la preparación es distinta, que le aporta sabor, que le aporta un condimento especial, y también la malaya que vimos, que está francamente exquisito, Felipe. El uso de la madera, con el noble, que de maderas nobles o de maderas que permiten darle otro valor, otra cocción tradicional, ¿es algo que vienen haciendo la parrilla, el caso de la Vaquita Echada, durante los últimos años, o es algo que siempre ha estado este tipo de condimentos, este tipo de preparaciones?
4: Siempre ha estado lo que es la cocción a la parrilla, pero empezamos a trabajar con más frutales. Y dentro de los frutales, porque el frutal le incorpora sabor, también tener un lomo de angus, que todos podemos tener un lomo de angus, pero llevarlo un poquito más allá, que nos entregue más, que el sabor que tú dices en final del ahumado que queda en boca es exquisito. Entonces, claro, si uno puede, desde tener carbón, o leña, tener una leña de parra que es un frutal, estamos incorporando sabor y lo estamos llevando como al siguiente nivel.
5: Para alguien que vaya por primera vez a la Vaquitacha en Pirque, o que llegue esta noche y les pregunte, mira, ¿cuál es el imperdible? ¿Cuál es el que no puedo dejar de probar de los platos de la carta del menú? ¿Cuáles son, Felipe?
4: No, y aquí, no, aquí yo no, mi mamá me mataría si dijera otro plato, pero el pastel de choclo. El pastel de choclo y nuestra espina.
3: Vamos a tener que ir por esa receta.
5: La versión zona central, ¿o no? La que tiene pollo, la que tiene...
3: Con todo, pasas, con todo.
4: Tenemos... Qué bueno que me preguntaron eso. Tenemos el pastel de choclo tradicional, que no hemos cambiado la receta en 47 años, pero ahora llevamos, hicimos el pastel de choclo vegano y vegetariano.
3: ¿Se reemplaza?
4: Me costó mucho llegar a la receta porque la carne de soya igual cuesta, pero le pusimos champiñón, le pusimos mucho corazón, trabajamos bien el producto y a un sabor súper similar que hemos hecho cata a ciegas. Para ver si pillamos, y créeme que mucha gente ha caído.
3: Para que adivinen si es el vegano o el tradicional.
4: Eso.
3: Oye, y bueno, ¿y tu experiencia? ¿Has podido ir a probar alguno de los vinos de la stand de la vendimia de hoy?
4: Yo creo que ahora estoy esperando el momento para ir el término de esta vendimia tan linda, de ir a probar su vino. Igual, hartas viñas me regalaron unos vinos para poder hacer algo, así que...
3: ¿Es primera vez que ustedes están en
4: esta? Esta es nuestra tercera vez.
3: Es su tercera vez, ya. Perfecto. Y la evaluación, ya, bueno, estamos a algunas horas, todavía queda vendimia, pero ya estamos a una hora del cierre. ¿Cómo ha sido la evaluación de la Vaquitacha?
4: Súper buena, yo creo que esta vendimia, bueno, nosotros que esta vendimia tiene 4 años, nosotros llevamos 3. He visto el crecimiento con ellos. Me encanta cómo la parrilla, el orden que tiene, cuesta organizar algo tan grande y tan bonito, y sobre todo si metemos vino o tragos a las ferias. Pero yo estoy fascinado y voy a seguir repitiéndome el plato.
3: ¿El cambio de casa ha sido positivo?
4: Sí, más acceso para la gente, para que todos puedan llegar. Estadio Nacional lo conocen todos, es fácil de acceso. Yo creo que nos favoreció. Siempre hay unos pequeños detalles, pero favoreció.
5: ¿Y cuáles son los desafíos para la Vaquitacha para el futuro? Pensando en los próximos 3-5 años, entendiendo de que se está transformando Santiago en una ciudad sumamente turística, en donde el mundo del vino tiene mucho más interés en conocer las viñas. ¿Cómo se le saca partido a ese aumento de gente que nos visita, Felipe?
4: Yo creo que se nos saca partido siendo nosotros, mostrando la comida chilena, lo que somos. Yo creo que por eso vienen de afuera, porque realmente quieren saber cómo preparar nuestro vino, cómo preparamos nuestras comidas. Yo creo que seguir siendo honesto con lo que entregamos.
5: Para quienes quieran ir a disfrutar, a sentarse, a aprovechar la vista que pueda tener la Vaquitacha, el entorno que la acompaña, la ubicación exacta y las indicaciones, si uno sale del Estadio Nacional para ir hoy, ¿qué tiene que tomar?
3: ¿Dónde nos encontramos acá en la vendimia?
4: De vendimia, si salimos de acá, el restaurante está ubicado en Pirque, Ramón Subercaso 3355. Hay varios accesos, uno se puede ir por la carretera hacia Rancagua, por Vicuña Maquena, siempre derecho, y va a tocar hasta el fondo, hasta que la Vicuña Maquena se acabe, que se convierte en Concha y Toro, ya no hay más calle. Usted llega al final, dobla a la izquierda, 3 kilómetros estamos nosotros. O si se quiere ir por Camilo Enrique, Avenida La Florida, también estamos súper...
3: ¿Estacionamiento tenemos?
4: Tenemos un estacionamiento súper grande, cuidadores, estaremos esperando el día que quieran llegar.
3: Las redes de la Vaquita, yo dije la Vaquita Echada, pero no, es la Vaquita
4: Echá.
3: ¿Dónde los podemos encontrar en Instagram?
4: En Instagram, @ la Vaquita Echá. Entonces, y tenemos nuestra página, .cl.
3: ¿Podemos reservar por ahí, por ejemplo?
4: Pueden reservar por la página, tenemos nuestro menú, lo tenemos en 4 idiomas, para que sea fácil en la lectura, con las recetas traducidas. Así que es cosa de que nos sigan en Instagram también, la Vaquita Echá.
3: Y lo que queda ahora de año, bueno, ya estamos casi llegando a mitad de año, pero si viene el frío, el invierno, me imagino que salen las cazuelas, las sopitas, los consomés. ¿Hay ahí alguna reestructuración de la carta, un cambio, una actualización?
4: Mira, sí. Estamos más ahora con el ajiaco, de hecho lo trajimos este fin de semana acá porque dijimos hace mucho frío.
3: ¿Cómo les ha ido con el ajiaco?
4: Increíble con el ajiaco, que me tienen ahí estresados y haciendo más, pero muy feliz porque tiene buena recibida y es muy rico. Es nuestro plato tradicional, y aparte con carnes que se cocinaron, ahumaron y después llegamos a una reducción.
3: Le entrega más en junto.
4: Sí. así que...
5: Felipe Nieto, parte de La Vaquita de Chá, conversando con nosotros aquí en ADN, te acompaña, te vemos porque seguramente los fuegos, la parrilla te está esperando, la orden, Felipe, hay que echarle más agüita porque el ajiaco sigue saliendo. Dando así que te damos las gracias y por permitirnos disfrutar de las maravillas que tienen ustedes como restaurante. Muchísimas gracias.
4: Gracias a ustedes. Hasta luego.
1: Gracias.
5: Nosotros, mientras tanto, Álvaro, aprovechamos para seguir disfrutando de La Vaquita de Chá y tú conversando con la gente que está aquí en el Parque Estadio Nacional.
6: Me guardan un pedacito de maraya, sí, porque estaba exquisita.
5: Exquisito.
6: Se pasó.
5: Por favor, Pedro Fuentes. No. Sí. Álvaro, contigo.
6: Sí, vamos a conversar con la gente porque, oye, efecto de ADN, ¿eh? La viña Optigel es la que está más llena en estos momentos, con filas, la gente sigue llegando a esta hora, mucha concurrencia de público en estos momentos. Vamos a ver si que podemos conversar con alguna de la gente que obviamente nos dicen que no, de momento, porque están probando el vino, a ver acá, ya, vamos, sí, vamos, ella quiere hablar, ya, usted. Ah, bueno, pero bueno, ¿qué está degustando? ¿Qué degustó?
7: Era, no me acuerdo. No, era de...
6: Ya hasta ahora no se acuerda.
7: Ya no me acuerdo.
6: Ventisquero.
7: Ventisquero, de la Fabre.
6: Casa Fabre, viña Casa Fabre, que también tiene fila por acá. Oiga, ¿qué le ha gustado la experiencia de la vendimia, pese al frío?
7: Me encantó, está muy exquisito todo, el ambiente, todo maravilloso. Muy feliz.
6: ¿Se va a quedar a ver los Jaivas a las 8?
7: Pues esto, estamos esperando eso.
6: Muchas gracias.
7: Sí, gracias.
6: Bueno, gracias. Bueno, ahí parte de la gente que también ya ha estado degustando bastante. Vamos a seguir moviéndonos por acá. Hola, buenas. Estamos en vivo para ADN. ¿Qué está degustando? ¿Su nombre?
8: Jugo Chirimoya. No, un Riesling. Muy bueno.
6: Muy bueno.
8: Sí, de Viña Los Morros.
6: ¿Qué nota le pone a este trago?
8: La verdad que yo estoy tratando de probar cepas nuevas. Y esta, si es de 1 a 10, le pondré un 7, está muy bien.
6: Muy bien. Oiga, ¿le ha gustado la experiencia, la vendimia más central, ahora Ñuñoa?
8: Está muy bueno, bueno el ambiente, la seguridad, no, la verdad que está todo bueno. Y además que ando súper bien acompañado también.
6: Oiga, ¿primera vez que viene?
8: Sí, primera vez que viene. Venimos ayer y venimos hoy día.
6: ¿Le quedó gustando?
8: Sí, nos quedó gustando.
6: Perfecto, muchas gracias.
8: Nos vemos el próximo año.
6: Perfecto, ahí vamos a estar. También con el micrófono de ADN, por supuesto, recorriendo la gente que, lo decían acá, están degustando nuevas variedades también presentes en esta vendimia. Vamos a ver si es que podemos seguir, nos vamos moviendo nosotros, porque yo les decía, muchachos, ahora se generaron filas en cada una de las viñas para la degustación. Así que, pese al frío, pese a que ha bajado mucho la temperatura, estamos con mucha más gente. A ver, ya acá nos estaban mirando. Oiga, ¿qué está degustando y su nombre?
9: Hola, mi nombre es Nidia, es un Malbec de la viña Entre Tintos.
6: ¿Le ha gustado? Nota del 1 al 10.
9: Un
6: 8. Un 8, perfecto. Oiga, la experiencia en la vendimia, todo muy expedito para la entrada. ¿Qué le ha parecido?
9: Sí, ha sido expedito. Entramos, este es el tercer año que venimos a la vendimia, así que no, súper bien el evento.
6: ¿El cambio desde Padre Hurtado para acá, algo más central, con metro a la mano también?
9: Sí, no, mucho mejor, porque allá era un poco más lejano y acá es mucho más central, puedes llegar en metro, en taxi, mucho más cercano.
6: De los vinos que ha probado, ¿cuál fue el que más le gustó?
9: Es que tengo mi favorito siempre, que es Santa Catalina.
6: Ya, perfecto.
9: Vale.
6: Muchas gracias.
9: Vale.
6: Bueno, aquí otra de las presentes acá en la vendimia. Por supuesto, ya la degustación se ha tornado como la mayoría de la gente para acá. Recordemos que ahí están también de artesanía, de muchas pymes, de comida también. Hay carritos hacia el otro sector del Parque Estadio Nacional. Ya lo escuchábamos también, la carne presente en la entrada sur. Pero en estos momentos, con la música de Los Prisioneros, el sonido de Sudaca, presentes acá. A las 20 horas estaremos con toda la gente que ya empieza a moverse hacia el sector para escuchar a los Jaivas a las 20 horas.
5: Que son el cierre musical de esta vendimia del Valle del Maipo, cuya edición final estamos haciendo juntos en ADN. 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Son las 6 y media de la tarde. Hacemos la pausa. David Mendoza, los estudios centrales. aprovechamos de seguir disfrutando exquisitos productos, disfrutando de la gente que está aquí en el Estadio Nacional, y ya regresamos. Hasta las 8 de la noche hacemos Te Acompaña en la cierre de la Vendimia del Valle del Maipo. Ya volvemos.
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5: Hacemos ADN Te Acompaña desde la ciudad de Santiago para todo el país. Faltan 26 minutos para las 7 de la tarde. Estamos desde el recinto de Ñuñoa, desde el Parque Estadio Nacional, en la última jornada de la Vendimia del Valle del Maipo. Álvaro Chupey está con nosotros, somos parte del equipo. También Pedro Fuentes en los mandos técnicos. Paula Peñalosa y quien te habla hasta las 8 de la noche. Historias de uno de los eventos más transversales que tiene la región metropolitana. Antes de recibir a nuestra siguiente invitada, entendemos que hay durante el transcurso de la jornada otros invitados, otras historias que vienen a contar de cómo el mundo del vino se asocia a esta fiesta y también se desarrolla en la región metropolitana. Camila, que está con nosotos, forma parte de la vida de los dos enólogos, que también ha sido parte de esta muestra durante los últimos años. ¿Cómo estás, Camila? Bienvenida, buenas tardes.
23: Hola, buenas tardes.
0: ¿Se escucha?
3: Ahí sí. Hola, muy bien. Felices de estar participando en esta tercera versión de la Vendimia del Maipo.
5: ¿Cuál es tu balance de lo que han vivido hasta ahora con este cambio de sede, con esta nueva casa que es el Estadio Nacional y la cantidad de gente que se ha acercado a ustedes?
3: Bueno, muchísimo más público que las versiones anteriores. Es un espacio mucho más grande que puede albergar mucho más gente. Es mucho más transversal porque tenemos un metro a la salida del evento. Entonces, eso nos hace una convocatoria muchísimo mayor que años anteriores.
2: Muchos de los viñateros han hablado de eso, de lo positivo que ha sido el cambio de recinto, sin desmerecer, por supuesto, lo que significa Parque Padre Hurtado, pero aquí tenemos mucho más acceso, ¿no? Y eso se ha notado en la cantidad de gente que ha llegado, en la transversalidad también de las personas que han llegado. ¿Lo han podido ver en el stand de la viña?
3: Sí, sin duda, hemos tenido mucho más flujo de gente. Bueno, entre ayer y hoy se ha visto muchísimo más gente, entonces estamos muy contentos con los resultados.
5: ¿Y qué es lo que ha venido a buscar el público en el stand de la viña? ¿Cuáles son las variedades y las cepas a las cuales se han acercado?
3: Mira, nosotros trabajamos por lo general con variedades bordelesas, que son las más conocidas, las francesas, Cabernet Sauvignon, Carmener, Sauvignon Blanc, pero tenemos una propuesta bien entretenida con Cariñán y tenemos un vino sin alcohol, un vino desalcoholizado, que es un Cabernet Sauvignon del Valle Central, y que sin duda ha tenido no tanta salida, porque es un poco desconocido el mundo de lo desalcoholizado, pero hoy en día se ha dado muchísimo más el conocer por un tema de salud y por un tema de que también personas que no pueden consumir ese tipo de vino es una opción plausible para poder consumirlo.
2: O sea, ustedes se atrevieron con este vino sin alcohol, bueno, en relación a los factores que mencionabas, pero también a la tendencia como de la baja del consumo y quizás hacer productos nuevos o también tener la alternativa dentro del portafolio de tener algo sin alcohol.
3: Exactamente, estamos apuntando a un público diferente, tal vez al más joven que le cuesta un poco más tomar vino, entonces tenemos que apuntar a alcoholes mucho más bajos o vinos desalcoholizados. Y hacer un vino desalcoholizado hay que hacerlo bien amigable. Entonces tratamos de tener un producto que si bien no tiene alcohol, es un vino seco, a diferencia de lo otro que pueden encontrar en el mercado que sí contienen un poco de azúcar. Eso lo hace aún más saludable.
5: Como parte de la bancada Abstemia que viene y que disfruta de este evento, ¿cuál es el proceso para que un vino sea desalcoholizado y sea un producto 00 como el que estás contando, Camila?
3: Bueno, es un proceso físico, es bien técnico, no me quiero ir más en lo técnico porque la gente no lo va a entender mucho, pero en el fondo es un proceso en que se hace el vino como tal, lo cosechamos mucho más temprano para tener menor graduación alcohólica y a través de un proceso físico se extrae el alcohol. Entonces lo hace un vino desalcoholizado.
2: Perfecto. ¿Y qué es lo que han podido ver ahora en el stand en estos días de vendimia, Camila? ¿La gente por qué es lo que se acerca? ¿Sigue yendo a hacer los clásicos o de repente igual se atreve con algunas cosas nuevas?
3: Depende, mira, la gente más joven se atreve con cosas diferentes. Por ejemplo, nosotros tenemos Cariñán, entonces una cepa española poco conocida, poco producida en el país, pero se están atreviendo. Por otro lado, tenemos vinos dulces, que eso es un clásico, entonces también es por eso, pero nuestro Cabernet Maipino es por excelencia lo que todo el mundo llega pidiendo al stand.
2: Los vinos dulces nos decía que la gente mayor, las señoras adultas, prefieren harto el vino dulce, porque al parecer el chileno es de paladar dulzón.
3: O sea, sí, el chileno le gusta de los vinos más dulces, es increíble, pero yo creo que hoy día es más transversal, no tan solo la señora que nosotros estamos, es como decir, el vino de la mamá. No, yo creo que jóvenes y adultos están atreviéndose a tomar diferentes tipos de vino. Y el dulce, bueno, el dulce es un clásico. Somos un país que nos caracterizamos por tener variedades que cosechamos tardía y que lo hacemos como vinos dulces. Y gran parte de los vinos tintos que tenemos hoy en el retail son vinos dulces.
5: Estamos hablando con Camila, que forma parte de la Viña de los Enólogos, que está aquí en la versión de la Vendimia del Valle del Maipo. Camila, hemos convenido y hemos escuchado mucho durante esta versión en que se debe rejuvenecer el consumo del vino, acercar a las nuevas generaciones a poder disfrutar un mosto en una buena copa. ¿Qué es lo que se debe hacer o qué sabores se están buscando esas nuevas generaciones como puerta de entrada al mundo del vino?
3: Mira, yo creo que tenemos que apuntar, nosotros como enólogos, nuestro trabajo es apuntar a hacer vinos más frescos, mucho más frutales, con menos graduación alcohólica, con menos madera. Yo creo que por ahí va el estilo de consumo un poco más. Y además,
2: acercar, estos eventos son fantásticos porque acercamos y democratizamos el vino en el fondo. Le damos el acceso a todas las personas de diferentes estratos sociales, no importa condición, no importa sexo, no importa nada. Entonces yo creo que en ese es el desafío de nosotros como industria hoy día, plantearnos poder acercar el vino a la gente, porque estamos en una crisis mundial, el consumo ha bajado un montón. Y por lo general los jóvenes prefieren otro tipo de alcoholes, cerveza, por ahí, algunos destilados. Pero claro, el vino es parte de nuestra cultura, es parte de nuestra idiosincrasia como país.
3: Somos cuarto país productor a nivel mundial.
2: Exactamente, y somos el cuarto exportador. Entonces es importante poder nosotros hacer una construcción de imagen país con respecto al vino.
3: Y en ese sentido, la vendimia, como dices, es un escenario importante para ustedes mismos, los enólogos, los productores, los sommeliers, quienes estén detrás de cada botella, acercarse y conversar con la gente, ¿no? ¿Qué es lo que le gusta? ¿Qué es lo que quiere? ¿Hacia dónde va la tendencia? Hacer casi un estudio de mercado en el terreno.
2: Exactamente. Bueno, esto te permite saber un poco hacia dónde van las tendencias y qué es lo que está buscando el consumidor como tal. Nosotros en particular en el stand decimos, mira, aquí nosotros no damos opiniones ni te ofrecemos un vino porque pensamos que es lo que te puede gustar, sino que preguntamos primero qué es lo que te gustaría a ti probar. Entonces, claro, cuando te piden sugerir, mira, si a ti te gustan los vinos más ligeros, este vino. Si a ti te gustan los vinos con más estructura, este otro vino. O si te gustan los vinos de postre, el vino más dulce, tenemos este otro. Y en esta oportunidad estamos lanzando nuestro espumante, que es nuestro último bebé, que para nosotros es la chuchería máxima. Entonces nos damos cuenta de que al tener un portafolio muchísimo más grande, tú puedes abarcar a muchísima más gente, y tratamos de educarlos también en el vino. De, por ejemplo, cuando te llegan preguntando cómo es el proceso de este vino, cómo llegaste a esta botella, a mí me encanta explicar, no sé si seré un poco educadora y todo, pero me encanta explicar porque en el fondo es acercar el vino a la gente.
3: Es importante, muy importante entenderlo, los procesos.
5: Absolutamente. Camila, ¿hay falta de educación del consumidor a la hora de acercarse al vino, a la hora de conocer lo que va a tomar o lo que va a acatar durante esta vendimia?
2: Mira, yo no sé si tanto así, pero me parece que estamos muy con la ideología de las grandes casas vineras de Chile. Entonces, probar proyectos nuevos, la gente un poco se asusta, porque es como ir un poco a la incertidumbre de realmente, si ya me gasté, no sé, 12 mil pesos en estos tickets, ¿valdrá la pena probar este vino de esta viña que no conozco y que es X? Y te puedes sorprender, hay cosas que están súper choras acá dentro de la bodega.
3: Sí, o sea, responder vale totalmente
2: la pena. Yo creo que, bueno, dicen que el que no se arriesga no gana, y yo creo que aquí hay proyectos que arriesgarse vale totalmente la pena.
3: Camila y la viña, dos enólogos.
2: Exactamente.
3: ¿Quiénes la componen? ¿Dónde están ubicados específicamente? Hablamos ya de las variedades bordolesas, ¿no? Uh-huh. Del espumante, el lanzamiento del espumante. Cuéntanos un poquito más de la viña.
2: Mira, los dos enólogos, nace un proyecto en el 2016, compuesto por en realidad tres enólogos. Un español, un chileno y un italiano que se encontraron estudiando en Francia, en Montpellier. Así es como nace la historia de los dos enólogos. Y de hecho, si ustedes ven las etiquetas, nuestras etiquetas están en francés. Y es porque todos coincidieron ahí en una escuela francesa. Y de ahí nos fuimos uniendo más enólogos. En realidad somos cinco enólogos los que estamos trabajando hoy en el proyecto. Estamos emplazados en Pirque. De ahí sale gran parte de nuestra producción de vino. De hecho, nuestro vino tope de línea es un Cabernet Sauvignon de Pirque. Lanzamos recién el proyecto el 2020, un poco probando, porque hicimos una partida, un batch chiquitito, probando con amigos. Yo creo que todas las wine garage nacen un poco así, probando con los amigos, y bueno, eso fue para nosotros el puntapié de decir, oye, ¿y si este proyecto puede ser un poco más grande? Y así llegó la oportunidad de poder unirnos
3: a probar a los amigos, entonces.
2: A probar, por eso, bueno, tenemos una línea que se llama Los Amigos.
3: Ah, perfecto.
2: Le Rouge des Amis y Le Blanc des Amis.
5: El rojo de los amigos y el blanco de los amigos.
2: Exactamente.
5: Que forma parte también de esa suerte de cata. Para entrar al mundo de los dos enólogos, yo sé que cada paladar es distinto y que cada consumidor tiene una distinta cepa de vino, pero si tú tuvieses que recomendarle a alguien, mira, este es nuestro vino, que significa nuestra esencia, acá está lo que hacemos nosotros, lo que hemos trabajado desde que nos encontramos en Francia, ¿cuál sería, Camila?
2: el Cabernet Sauvignon de Maipo, sin duda. Esa es nuestra esencia, es nuestro espíritu, es nuestro estilo de hacer las cosas.
5: ¿Y por qué eliges ese Cabernet Sauvignon más?
2: Porque es un vino clásico, es un vino muy sedoso, es un vino elegante que tiene ribetes que son difíciles de encontrar en la enología en Chile. Es un Cabernet Sauvignon al más puro estilo francés.
3: Eso te iba a preguntar. ¿Está vinificado de la forma tradicional? Exactamente. ¿Cuánto pasa por barrica y qué tipo de barrica tiene?
2: Mira, trabajamos solamente con barricas francesas, de roble francés. Exactamente. Para el caso del Cabernet Sauvignon tenemos una mezcla de primer y segundo uso. Estamos desde los 16 meses de crianza. Solo crianza en las barricas y luego un par de años en botella. Entonces, lo hacemos esperar y yo creo que es la esencia del proyecto. Nosotros esperamos mucho como para poder lanzarlo y darle el puntapié más masivo, porque creemos que tenemos que aportar desde un punto de vista distinto, de hacer alta enología, pero con llegada a todo el público. No solo una élite que lo pueda probar, sino que con precios democráticos, con gustos democráticos, con enología democrática.
3: Y en esa misma línea, como aventurarse a vinificar el Cabernet Sauvignon sin paso por barrica, por ejemplo, que algunas viñas lo están haciendo, justamente para tener un Cabernet Sauvignon menos duro, quizás un poquito más amable, más amigable, los dos enólogos. ¿Se atreverían a hacerlo?
2: ¿O sin duda
3: podría estudiar hacerlo?
2: No, sin duda, ya estamos haciendo de hecho ensayos como para eso. No es que tengamos todo nuestro vino metido en barrica, sino que dejamos una parte y bueno, los enólogos vamos mezclando diferentes cosas y tenemos batch de diferentes cosas. Nosotros los hacemos a pequeña escala, pero de esa pequeña escala tratamos de tener una paleta para poder en el fondo llegar a los resultados que tenemos hoy en día en botella.
5: ¿Y cuál es el futuro de los dos enólogos los próximos 3 años, entendiendo lo que vive la industria con la necesidad de acercarse a nuevas generaciones, a nuevos consumidores y a esa vuelta de tuerca que están tratando de encontrar de todos los invitados que hemos escuchado aquí en la vendimia, Camila?
2: Mira, hoy día estamos haciendo un trabajo no tan solo aquí en la parte nacional, ya entendemos que nos salimos de la idea en el fondo, en el concepto en que teníamos que tener 90% exportación, 10% nacional. Entendemos que es una balanza y estamos buscando también estilos que se acerquen al consumidor. Estamos tratando de llegar al público con diferentes tipos de proyectos. Si bien tenemos un proyecto chiquitito de enoturismo que es muy, muy cerrado porque nuestro proyecto es muy, muy chiquitito, estamos tratando de hacer cenas maridaje, entrando a diferentes restaurantes que en el fondo pauteando también un poco en que la botella de vino no sea un bien de lujo a la hora de salir a comer. Que tú te puedas tomar una botella comiéndote, no sé, un plato de mariscal en La Vega, ponte tú, en un restaurante de La Vega. Entonces, nosotros queremos apuntar a eso. Queremos que, si bien tenemos una paleta diversificada de vinos, queremos apuntar a que se llegue a diferentes consumidores en diferentes estratos y masificarlo un poco más. Ahora, para nosotros en pequeña escala es difícil, sí, pero yo creo que estas cosas te hacen construir y pensar un poco más en grande.
3: Y claro, fundamental para viñas más pequeñitas o de garage, como la de ustedes, este tipo de instancias para que la gente conozca la marca, ¿cierto? Conozca a los dos enólogos, conozca el proyecto, conozca la etiqueta, y no solo eso, sino que también están apostando por el enoturismo. A escala también de la viña, pero un enoturismo que es necesario también en el Valle del Maipo.
2: Totalmente, yo creo que nuestra construcción, lo que volvemos atrás, nuestra construcción país con respecto al vino es potenciar el enoturismo. Tenemos una cantidad de extranjeros que nos visitan por diferentes instancias. Somos un país privilegiado en tener costa, en tener cordillera, nieve, mar, surf, todo lo que tú quieras hacer. Entonces tenemos una rotación de turistas súper grande y las viñas tenemos que aprender a aprovechar esas oportunidades, porque el turista no solo va a venir a meterse en la nieve y se va a ir. Ese turista va a querer hacer toda la experiencia completa. Si el valle se lo ofrece, hay que dárselo.
5: ¿Cómo los podemos encontrar en plataformas, conocer a través de redes sociales a los dos enólogos, Camila?
2: Mira, tenemos nuestra página web que es losdosenólogos.cl y nos pueden encontrar en redes sociales en Instagram como @losdosenólogos.
5: Genera absoluta curiosidad el conocer el vino 00.
2: Sí,
5: el vino sin alcohol. Ah, puede ser sí, puerta de entrada para un público que por ahí quiere probar, pero que tiene esa distancia del consumo.
2: Yo quiero probar su carne sueño, de todas maneras.
0: Ya, por supuesto, van a llegar unas botellitas de regalo para acá. Mira, solo con contarte, con nuestro vino 00 tenemos clientes embarazadas, tenemos clientes diabéticos.
2: Claro, no solamente para la gente que no toma, exactamente. Hay gente que por cosas de salud, por alternativas propias.
0: Y gran parte de la comunidad religiosa que no puede beber alcohol está adquiriendo este tipo de productos, así que es una plataforma bien entretenida para poder conocer.
2: Camila, yo me quedé pensando en el espumante. ¿De qué variedades? ¿De qué jugo?
0: Mira, casos. Tenemos dos espumantes en este minuto. Tenemos uno método tradicional y uno método Charmat. El método Charmat es un vino brut y el Champenoise, el método tradicional, es un brut natur. 100% chardonnay, muchísimo más seco, muchísimo más noble.
2: Bueno, todavía nos quedan unas horitas de vendimia o antes del gran cierre con los Jaivas para que Camila nos haga la invitación y a todos quienes están aquí, que nos están escuchando o los que todavía vienen rezagados, que vienen entrando.
0: Los que vienen al recién parque. Llegando, por favor, acérquense a nuestro stand. Estamos aquí por el costado, por acá, por la ribera.
5: Ya. Yeah. Porque para quienes se orientan por maratones, lo que está al frente donde están las canchas de hockey, y esto es Pedro de Valdivia, lo que da espalda el Parque Tradicional.
0: Exactamente, estamos ahí, los vamos a esperar encantados a que vayan a probar nuestros vinos. Tenemos un portafolio bien entretenido para que ustedes puedan probar, para que puedan conocer, y nosotros le damos conversación gratis también. Vamos a traerles ahí para que puedan aprender de qué se trata el vino y qué es lo que lo rodea.
2: Eso, que conozcan la viña, que conozcan el proyecto de los dos enólogos.
0: Exactamente.
5: Camila, muchísimas gracias por tu tiempo un sábado por la noche ya aquí en ADN, en el Estadio Nacional.
0: Gracias a ustedes por la invitación.
5: Igualmente. Gracias, que vaya muy bien. Faltan 9 minutos para que sean las 7 de la tarde. Hay información del momento con nuestros servicios informativos de ADN. Magdalena Yáñez, contigo. Buenas noches.
4: Buenas noches, Hans. En actualizaciones de materia internacional, se registraron disparos en las inmediaciones de la Casa Blanca, lo que obligó al servicio secreto a evacuar a la prensa que se encontraba en el lugar y trasladarla al interior del edificio. Según reportes preliminares, se escucharon entre 20 y 30 disparos en el sector del Jardín Norte de la Casa Blanca, sin que hasta ahora se confirmen personas heridas ni se entregue una versión oficial sobre el origen del incidente. Este hecho ocurre en medio de un contexto internacional marcado por negociaciones entre Estados Unidos e Irán, que en las últimas horas han mostrado avances, según informó el propio presidente estadounidense Donald Trump. A través de un mensaje publicado en su red social Truth Social, el mandatario aseguró que sostuvo una conversación muy productiva desde la Casa Blanca con líderes de Medio Oriente, incluyendo Arabia Saudita, Emiratos Árabes y Qatar, entre otros. En ese contacto, Trump afirmó que ya ha negociado un acuerdo preliminar con Irán, el cual estaría en su etapa final de definición, aunque no entregó detalles concretos de su contenido. Entre los puntos mencionados, destacó la eventual apertura del Estrecho de Hormuz, una vía clave para el comercio mundial del petróleo, lo que ha sido históricamente un foco de tensión en la región. Hasta ahora, ni Irán ni los países involucrados han confirmado oficialmente este posible acuerdo, mientras se mantiene la incertidumbre tanto por el incidente de seguridad Washington como por los avances diplomáticos en Medio Oriente.
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5: Por supuesto que será ampliada la información que nos acaba de contar Magdalena Yáñez de los servicios informativos de ADN en nuestra ventana al mundo en ADN.cl. Faltan 7 minutos para las 7 de la tarde, 7 para las 8 en Aysén y Magallanes, 7 minutos para las 5 en La Panuí. Somos ADN desde el Parque Estadio Nacional en la comuna de Ñuñoa, donde se está desarrollando la última jornada de la Vendimia 2026, la del Valle del Maipo, que ofrece su cuarta versión. Es tiempo de remates, es tiempo de gente que está llegando para poder ya disfrutar de la cena, con un buen vino, con un navegado, porque la temperatura está baja. Paula Peñalosa está ahora aquí en la capital.
2: Vamos a averiguar cuántas temperaturas tenemos hoy en día, al día de hoy.
5: Porque hubo un momento de la tarde que teníamos 7 grados la temperatura que marcaba la Dirección Meteorológica de Chile.
3: 6 grados marca mi celular.
5: Sí, 6 grados, 5 y medio.
3: Y le creo.
5: 5 y medio aproximadamente, entonces, en la sensación térmica. Contigo, Álvaro Chepey, acompañando a la gente aquí en el parque.
6: Que pese al frío, Hans, sigue llegando la gente. Es impresionante, sobre todo para lo que va a ser el show de los Jaivas. De hecho, estamos escuchando de fondo en estos momentos el sonido de los prisioneros por parte de Sudacas con Tren al Sur. Pero vamos a seguir consultando a la gente cómo la está pasando, obviamente, en este momento en la vendimia del Valle del Maipo. A ver, hola, buenas, estamos en vivo para Radio ADN. ¿Su nombre?
1: Javier.
6: ¿Qué le ha parecido esta experiencia? ¿Había venido antes a la vendimia del Valle del Maipo?
1: Fantástica, la verdad. La verdad que no habíamos venido, habíamos ido a otra en Providencia, ¿no, amor? Sí. Pero la verdad es que muy buena. A pesar del frío, mucha gente, increíble.
6: Para abrazar el frío, un buen vino. ¿Qué estaba probando? ¿Te gustaba?
1: Recién estaba probando un Carmener de Ofkel.
6: Perfecto, de Ofkel. Estuvo con nosotros en Radio DN. Oiga, ¿qué le parece también que haya diversa oferta también de gastronómica, de las pymes, de música, vino?
1: No, espectacular, espectacular. La verdad que la feria es muy buena. Debía hacerse más veces en el año, la verdad.
6: Perfecto, muchas gracias.
1: Gracias,
6: chao. Bueno, ahí está la palabra de otro de los que está probando acá en Viña Odgel. Estamos también al lado de los dos enólogos, tan pegaditos aquí, justamente nuestros últimos entrevistados aquí en ADN. Vamos a ver si es que podemos conversar con más gente, con otra variedad de vinos que, por supuesto, están degustando por acá. A ver, acá me parece que están probando un espumante. Vamos a ver si podemos conversar con la gente, obviamente. Nos seguimos desplazando, obviamente mucha gente, les comentaba Paula Hans, que ya se desplazó a lo que es el escenario principal acá en el Parque Estadio Nacional. La mayoría no quiere conversar, obviamente, por estar probando. A ver, hola, buenas, estamos en vivo para Radio ADN, les interrumpo un minuto. ¿Su nombre?
7: Amanda.
6: Amanda, ¿qué le ha parecido esta vendimia? ¿Había venido antes, primera vez?
7: No, hemos venido a varias vendimias y no sé qué número será, pero espectacular, muchos viñedos, hay buena sala de comida, hay un buen ambiente, sí.
6: Oiga, usted está con la tenida completa, poncho, para pasar el frío también con el vino acá, obviamente. ¿Cuál es el que más le ha gustado?
7: ¿Debo decirlo?
18: Hoy día los quiscos.
7: Sí, los quiscos.
18: Nos regalan, sí.
6: ¿Usted es su nombre?
18: Lorena.
6: Los Quiscos, entonces. Oiga, ¿están esperando los Jaivas también, me imagino?
18: Obvio que sí. Hoy día es algo adicional. Siempre vamos a estos eventos de vino. Hemos probado hartos vinos, pero hoy día, además, los Jaivas, mejor todavía.
6: ¿Cuál está probando usted, perdón?
18: Los Quiscos. Tranco Yan.
6: Vamos a pasar por allá, entonces, también.
18: Recomendado,
6: entonces.
18: Recomendadísimo. Cepa País, una de las mejores del país, la más producida.
6: Perfecto, muchas gracias. Que estén bien. Bueno, ahí otra
3: cepa de las... país, ahí alguien cepa se arriesgó país. Con algo diferente, sí. Un rescate de una cepa patrimonial país.
6: Tal cual, cepa país de los Quiscos, acá también presente, por supuesto, en las diversas viñas que tienen filas todavía. Yo les comentaba de que se está generando bastantes filas en cada una, porque claro, la gente esperó para esta hora, seguramente para calzar con el show de los Jaivas, seguramente para probar los vinos, pero en su mayoría, yo te diría en su totalidad, cada una de las viñas con filas de por lo menos 20, 30 personas para la degustación y también para comprar botellas. Muchos se van con las botellas de vino después de degustar.
3: Eso te iba a preguntar, sí. Álvaro, la gente ya está calentando motores para el cierre de vendimia y ya está comprando sus botellitas de vino.
6: Sí, están comprando, de hecho los vemos muy felices, muy risueños por acá a la gente con su botella de vino. Ustedes lo decían también, ahí es el último día, son las últimas horas también, hay remates en cada una de los locales. A ver, yo me voy a acercar a alguno para ver si es que podemos ver los precios. Vemos algunas botellas incluso a 7.000, 8.000 pesos, bajado de los dos siquiera inicialmente, pero claro, ¿no? Yo en Viña Casa Febre, por ejemplo, acá tienen presente también los precios, por supuesto, en Viña Ventisquero, muchas gracias. También los precios de dos botellas por 6.500 del Chilano, algunas de las reservas especiales que tienen en Ventisqueros también, por supuesto, promocionando a cada una de las viñas que están presentes acá en la vendimia Valle del Maipo.
5: En esta última jornada de la vendimia del Valle del Maipo, donde llega la gente, donde nos saluda aquí en el stand de ADN, agradecemos a todos y cada uno los que se han acercado con mucho cariño, con mucho respeto, para decirnos que escucha ADN. Yo estoy durante todo el día escuchando la radio, a los tenores, al ciudadano, a Aldo en la mañana, en el país. Así que muchas gracias a todos los que se acercan con cariño y también que nos vienen a dejar detalles, Paula Peñalosa.
8: vino un amigo que no alcanzamos a retener el nombre. Que no
3: sí, pero es una campaña que va en fomento del, obviamente, el uso del extintor, no solamente en el auto, que es algo que tenemos que cumplir, ¿no? Sino también en los hogares, en las casas.
8: Claro, un implemento que se usa obligatorio en los vehículos, pero que no está en la mayoría de los hogares. Por eso nos ha dejado un pequeño peluche con la forma de un extintor y un libro para colorear.
3: Un libro para colorear.
8: El personaje se llama Extinguín.
3: Extinguín, y podemos seguirlo ahí en @AbotDeExtintores. AbotDeExtintores. Ahí los pueden buscar y ver de qué se trata esta campaña de Extinguín. Ni sus amigos.
8: Claro, absolutamente, que pone de uno de los primeros dibujos el número fundamental que hay que saber en emergencias vinculadas al fuego, el 132 de bomberos, que es el que hay que acercarse y el que hay que discar cuando hay un incendio cerca de casa. Estamos llegando a las 7 de la tarde en todo el territorio nacional. Hacemos ADN, te acompaña desde el Parque Estadio Nacional con esta versión, la cuarta de la vendimia del Valle del Maipo. Gentileza de Nivela, del Club Hípico de Santiago y de, también de nuestros amigos de Indura. Pausa y a la vuelta comenzamos a transitar la última hora del programa con fútbol, con música y, por supuesto, lo que está pasando aquí en el Parque Estadio Nacional. Ya regresamos.
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1: Las 7 de la tarde con 9 minutos, hacemos ADN, te acompaña desde la ciudad de Santiago para todo el país a través de las antenas de ADN y por supuesto en ADN.cl. Si escuchan sonido de fondo, muchísima gente, música, es porque estamos en terreno, estamos lejos de la casa habitual de la casita de Leodoro Yáñez en la comuna de Providencia. Nos hemos venido con camas y petacas aquí al Parque Estadio Nacional para vivir la última jornada de la vendimia del Valle del Maipo. Están por supuesto David Mendoza, Rocío Ayala, Magdalena Yáñez y todo el equipo de ADN, muy atentos a lo que ocurre en el mundo de los deportes y también con aquella historia que nos contaban de los disparos que se escucharon en las cercanías de la Casa Blanca. Acá los técnicos con Paula Peñalosa, con Álvaro Chupey, estamos haciendo este tramo final de la vendimia del Valle del Maipo a la espera de que lleguen los Jaivas a las 8 de la noche como punto principal de cierre.
2: Camas, petacas y descorchadores.
1: Absolutamente, porque hay un montón de vino sobre la mesa de ADN te acompaña, gentileza a los amigos que nos han venido a ver, que nos han venido a contar sus historias y que están siendo degustados por la gente que se pasea por este parque de Estadio Nacional. Álvaro Chupey, contigo.
3: Y con alegría volcánica, Hans, debido a la baja temperatura que hace hasta ahora en estos momentos en el Parque Estadio Nacional, hay mucha gente haciendo la fila. Vamos a ver si es que podemos abordar alguna de esas personas que están más cerca de ya llegar, porque claro, la gente que está un poquito más atrás está un poco molesta de tanta fila, pero bueno. A ver, amigo, disculpa, estamos en vivo para Radio ADN, te quito un minuto. ¿Tu nombre?
4: Felipe.
3: ¿Por cuál vino vas ahora?
4: Vamos a probar la viña Besoin Wines. ¿Alguna reserva? No sé.
3: Oye, ¿cuál es tu favorito de lo que has probado? ¿Cuál es tu elección generalmente de los vinos?
4: Me gusta Carmener, básicamente, sí.
3: ¿Algo?
4: Sí, a mí me gusta por la zona de allá también. Bueno.
3: Oye, consulto también por la gente que hay vinos acá de oferta. ¿Has salido a degustar algo nuevo también?
4: Sí, por supuesto. No conozco lo que está en el mercado. Es lo que estaba
3: Están esperando a los Jaivas, ¿no?
4: Supuesto,
3: eso. Bueno, muchas gracias.
4: No hay nada.
3: Eso, amigo, a esperar a los Jaivas. Vamos a seguir a

0: Recordando a la gente que está haciendo la fila, pese al frío, los valientes acá esperando a ver. Amigos, estamos en vivo para Radio ADN.
1: Guillermo Figueroa.
0: Guillermo, ¿cuál vino viene a degustar acá en este?
1: Bueno, ahora vamos por la segunda degustación. Viña 24.
0: ¿Le gustó?
1: Viña 24, pero vamos a degustar a ver qué es lo que hay.
0: Oiga, ¿cómo va la experiencia de la vendimia, Valle del Maipo, acá en el Parque Estadio Nacional? ¿Algo más central, accesible?
1: No, súper bien. Esta versión del Estadio Nacional, la entrada, los stands están súper rápidos, las filas para las degustaciones, el show también muy bueno. Poco frío, pero es para tomar vino.
0: Es perfecto para el vino, de hecho. Oiga, ¿es primera vez que viene? ¿Es un ritual de la vendimia?
1: Sí, yo tenía la suerte de ir a vendir de Curicó, la de Molina y ahora la de Santiago.
0: Perfecto, gracias.
1: No, de nada, gracias.
0: Bueno, la persona que está haciendo la fila, bien digo, capeando el frío que hace hasta ahora, los 6 grados que marcaba la temperatura en el capital del reino. Que hay gente con muchas copas acá. Hola, buenas, estamos en vivo para Radio ADN. No querés ir acá. ¿Puedo estar un minuto para ADN sobre su experiencia, la vendimia? ¿Qué está dando primero?
2: Cabernet Sauvignon ahora.
0: Perfecto. Oiga, ¿le ha gustado esta experiencia de que se realiza acá?
2: Buena. Yo no conocía este espacio todavía. Lo vine a ver para los Panamericanos. No, extraordinario. Encuentro que hayan aprovechado esto como un parque, me parece fantástico. Muy buena iniciativa.
0: Que sea central también, con harto acceso.
2: Exactamente. Sí, porque no hay problema de acceso acá, en realidad. Sí, ese lo valorable encuentro yo de la decisión, porque se tomó, digamos, de esto transformarlo en un parque.
0: Oiga, ¿y usted cuál es el vino que más le ha gustado de los que ha degustado?
2: Mira, probé uno, ¿cómo se llama? Bueno, parece que era Conchito Oro, digamos, al final. Medio tradicional. Pero bien, pero a mí me gusta el Carmenet. O Merlot, que son vinos menos... No tan fuerte. Aquí no había, así que le hicimos a Cabernet Sauvignon, que es más fuerte.
0: Perfecto, muchas gracias.
2: Ya que estoy bien, ¿eh?
0: Bueno, hay otro amante del Merlot, como uno. Bueno, vamos a seguir conversando con la gente. No quieren conversar. Por supuesto, vamos a movernos por acá, por este sector. Quieren conversar. Tienen ganas de conversar, ¿cierto? A ver, ¿su nombre?
3: Jessica.
0: Jessica, ¿qué le ha parecido?
3: Maravilloso, muy bueno. Lo único nomás es el frío, demasiado frío.
0: Pero perfecto para el vino, ¿no?
3: Ah, pero de todas maneras.
0: Oiga, ¿qué estás probando?
3: Un Syrah aquí de Puerto del Alto, muy rico, maravilloso, Syrah. Recomendable.
0: Syrah, perfecto. Oiga, ¿cuál es el gran pirata que hay, que le ha parecido que uno generalmente toma el vino tradicional, pero acá hay de todo?
3: La verdad es que mucho el Syrah. No tengo. Por lo dudo,
0: ¿estás esperando los jaivas también?
3: La verdad es que me encantan los jaivas, me fascinan. Así que estoy esperando con toda mi emoción.
4: ¿Y ya compró su botellita de...?
0: Oiga, ¿y va a comprar botella de tirado, no? ¿Se anima?
3: Mucho la capital del Alto. Vamos a ver.
4: Bueno, nosotros vamos a mejorar ahí la conexión con el Parque de Estadio Nacional, con esta vendimia. Hemos escuchado y disfrutado de lo que son todas estas gustos que van adquiriendo las personas. Yo me voy motivando estas historias, por supuesto, con Álvaro Choupey, con Hans Ho, también ahí in situ. Vamos a escuchar la ley y ya volvemos, ¿les parece? Para seguir entonces complementando el trabajo de nuestros compañeros.

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1: Bueno, son las 19:20, nosotros estamos en el Estadio Nacional para la Vendimia, disfrutando de todo lo que ha sido esta fiesta en Ñuñoa. Hemos escuchado diferentes historias, hemos podido ver diferentes stands, estuvo Alberto Jesús López, está hoy día Álvaro Choupey, así que hemos tenido mucha información y ya me parece que en la hora del remate, así que para que vayan aprovechando estos últimos minutos antes de que se empiece a acabar ya esta fiesta que nosotros hemos transmitido por ADN, ya vamos a volver con Hans Hot allá directamente en nuestro stand, pero yo les cuento que tenemos fútbol, 87 minutos, vaya, ya se está acabando la Liga de Ascenso, David, se nos está acabando este turno también. Está 1-1 este partido, 1-1, Deportes Iquique y Provincial Curicó Unido, abrió la cuenta el elenco curicano, celebra Cristian Arcos, minuto 75, Henry Sangüesa, pero a los 86, Álvaro Ramos es el que consiguió la igualdad, así que por ahora entonces están 1-1 en ese duelo, ya pronto nos vamos a ir a otras canchas, pero con esto, con este marcador, los Dragones Celestes en el puesto 12, con 2 unidades, misma cantidad de puntos que Curicó Unido, que está por diferencia de gol un puesto más abajo, así que veremos si en estos 2 minutitos, más los adicionales, hay alguno que se lleve la victoria, porque hay mucho fútbol todavía en nuestra liga. Vamos a ir de vuelta entonces, Hans, porque hay mucha información todavía y muchas historias que contar con ustedes.
2: Absolutamente, Rocío, ahí en el estadio, aquí en el Estadio Nacional, ustedes allí en el Oro Yáñez, en la comuna de Providencia, como que la gente entró en pausa después de la actuación de Sudacas Paula que acaba de terminar aquí en el escenario principal del estadio.
3: Sí, también se ve que se están acercando hacia el escenario, pero también colmando los stands de las viñas, ya terminando las últimas degustaciones, algunos ya comprando su botella para acompañar el show de cierre de Vendimia que se viene con los Jaivas.
2: En una noche como esta, Paula, ¿qué se recomienda disfrutar? El panorama completo, la comida, la cena y por supuesto el mariaje, que es el vino.
3: Sí, por supuesto, yo pensaría en algo calentito, algún caldo, un caldillo, el ajiaco que nos recomendaron de Nantes. O quizás algo con más grasita, de pronto un trocito de carne. Con vino, también lo que hemos escuchado en voces de los expertos, de los productores, los enólogos. Finalmente, la versatilidad en el gusto. Yo sí, quizás me iría por un Carmener, ya que la reina de las cepas. Un Cabernet Sauvignon, un Cabernet Franc, quizás algo con más cuerpo, más madera.
2: ¿Cuál es una cosa, pero qué es el Cabernet Franc? ¿Por qué?
3: Cabernet Franc es el padre del Cabernet Sauvignon, es una cepa bordolesa de estas que hablan, una cepa francesa antigua de muchos años, un tanino más marcado, es un vino con mucho más cuerpo, es un vino más robusto, bastante más complejo en boca. Bueno, lo que hemos hablado también, como el chileno busca siempre el vino más frutal, el vino más amable, y está perfecto, porque son el Carmener, por ejemplo, es un muy buen vino de entrada para quien quiere recién empezar a conocer de las cepas. Nuestro Carmener y Monterrey, pero muy, muy, muy dado para el Carmener. Y hemos escuchado también en las voces de quienes ha entrevistado a Álvaro que el Carmener sí es. Otras cepas, a blancos, a probar días, a probar tintos más ligeros, que a mí me gustan mucho, el Pinot Noir, el Syrah. Nos decía una entrevistada también que había encontrado el Syrah.
2: Te acompaña en el Estadio Nacional. ¿Puedo devolver la conexión con nuestros compañeros ahí en los estudios en la de Providencia? Falta 8 minutos para las 7:30 de la tarde. Rocío Ayala, y antes de ir contigo, Rocío, vamos a España con Eugenio Salinas, que nos resume la última jornada de la Liga Española de Fútbol. Se salvó el equipo de Lucas Eugenio, y hay muchísimas historias que contar del cierre de la Liga. ¿Cómo estás? Buenas tardes.
4: Hola, Hans. Dejé un poquito de ambiente previo a este despacho. Estoy en la ciudad de Elche. ¿Por qué? Es una decisión estratégica de ADN Deportes, porque teníamos fe en el equipo de Lucas Cepeda, de Eder Sarabia, que desgraciadamente, a pesar de que dijo en la previa, le dijo a ADN que Lucas Cepeda era un rompe partidos, un gana partidos, ni siquiera lo llevó a la banca. Bueno, por lo menos pretendíamos que zafaran, permanecieran en la primera, en la liga, y lo han conseguido. Un empate en Girona que vale oro, segundo año para esta ciudad, ni se imaginan lo que es, la fiesta es total, y nosotros decimos que estratégica, ¿por qué? Porque el club, el equipo, está en este minuto saliendo del estadio para venirse al Martínez Valero, donde vamos a estar con Lucas Cepeda. Esperamos que tenga el mejor ánimo, porque no es fácil tampoco para un chico como él ni siquiera haber sido convocado al último partido, con Matías Dituro, que es arma fundamental de esta permanencia, y con Eder Sarabia para conversar, porque se van a juntar con los hinchas. Esto va a ser a las 2 de la mañana. Mira, a lo Elche, dice un hincha, a lo Elche es muy difícil, con mucha dificultad. Bueno, así es que estaremos con los protagonistas cerca de las 8 de la noche, ustedes se los prometemos. Ha permanecido en la primera en el Che Club de Fútbol, empató uno en Girona, y mira,
2: en el conjunto del Elche, la narra Eugenio Sina desde España, desde el Parque Estadio Nacional, con un horario cerca de las 2 de la mañana, el cual va a llegar el equipo de Nacional a festejar esta permanencia en la Liga de la Primera División. Nos gustaría estar con ustedes hasta las 8 de la noche, pero también los tenemos a hacer en las mejores condiciones posibles. Por eso vamos a decirles hasta aquí. Le queremos agradecer un montón a la gente del gobierno de Santiago, del gobierno regional de la región metropolitana, que nos ha permitido estar aquí durante los últimos días. A Pedro Fuentes, que ha estado siempre al pie del cañón en los mandos técnicos. Álvaro, gracias por todo. Siempre un placer.
5: Abrazo.
2: Abrazo, Paula. Muchísimas gracias por acompañarnos en esta jornada.
3: Muchas gracias a ti, Hans. Y muchas gracias a la gente también que se toma las vendimias, que lo hace parte, tenemos que hacerlo parte del enoturismo de la ciudad.
2: Es el desafío para los próximos años de aquí en la región metropolitana. También Alberto López, que estuvo en la jornada del jueves, a David Mendoza, que nos recibió en Leolo Yáñez, a Rocío Ayala, que nos acompañó con los deportes, y por supuesto a todo el equipo de ADE, que ha estado pendiente y haciendo más fácil la tarea de este lugar, desde el Parque Estadio Nacional. Paul Hans Cotter dice muchísimas gracias por estar del otro lado. Sigan en ADN, la música será buena compañera para la jornada de este día sábado, y por supuesto mañana con Te Acompaña desde las 2 y el clásico entre la Universidad Católica y Colo Colo desde el Claro Arena, desde las 4 de la tarde. Gracias por estar allí. Que tengan una muy buena noche de sábado. Chao.
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